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0: Diana Calderón, en Hora 20 de Caracol Radio.
2: Son las 7 de la noche, 2 minutos. A esta hora sigue el conteo creciendo. Van 132 muertos, 570 heridos tras el fuerte sismo que sacudió esta mañana Colombia a las 7:34, con epicentro en San José del Palmar, en Chocó. Hasta el momento se reportan 86 edificios colapsados, 7 aeropuertos tienen la operación suspendida. Esta jornada ha dejado en vilo a 5 departamentos: a Chocó, a Caldas, al Valle del Cauca, a Risaralda y a Quindío. El vicepresidente José Manuel Restrepo ha confirmado que el Banco Mundial dispuso recursos de donación por $200,000 sin crédito para evaluación de daños. El Banco Interamericano de Desarrollo envió $500,000 en cooperación técnica no reembolsable y la CAF aportó $500,000 en recursos de donación humanitaria. Hay toque de queda a esta hora en Pereira, en Armenia, mientras que en Cali el alcalde Alejandro Eder ha ordenado la militarización. Y a esta hora siguen las labores de rescate en el Valle del Cauca. Se concentran en el Limonar y en las zonas aledañas a la antigua Plaza de Toros. En Pereira, el pánico se apoderó de las calles. Es uno de los lugares con mayores afectaciones en Colombia. Varias edificaciones han resultado afectadas. Y el aeropuerto Matecaña, como hablábamos hace pocos minutos con Gabriel y con Orlando y con Juan Fraile, este aeropuerto Matecaña ha tenido los mayores daños y fue un aeropuerto intervenido en el año 2020, hace 6 años, con una multimillonaria inversión. Escuchen lo que ha ocurrido en Pereira.

0: Este es el sonido, eso que ustedes escuchan es el sonido de algunos escombros, de la gente caminando sobre los escombros. Vamos ahora a Manizales. La tierra tembló con fuerza también en Manizales. Varios edificios colapsaron ante la mirada de los ciudadanos que corrieron a las calles buscando refugio.
1: ¡Uy, qué horror!
0: Se ven las caras de las personas angustiadas, de las personas abrazándose en las calles, pues salieron de sus casas y sus edificios en el momento en que la tierra empezó a temblar, pero el dolor no se quedó ahí. En decenas de municipios del Pacífico colombiano, la emergencia también se sintió con fuerza. En el Tambo, en el Cauca, parte de la histórica iglesia de Jesús de Nazareno se vino abajo. Ustedes que están siguiendo nuestra transmisión a través de YouTube y todas nuestras redes digitales pueden ver lo que ha ocurrido en diferentes lugares y cómo es la cara de la destrucción en este momento en esos departamentos que les contamos. Vamos a escuchar en pocos minutos a los expertos. ¿Qué es lo que dicen? ¿Qué es esto? ¿Esto que ocurrió? ¿Qué significa? ¿Por qué ocurre? ¿Es posible preverlo? No, la tierra sencillamente tiembla y vamos a explicarles por qué. Y vamos a explicarles qué es lo que se debe hacer y qué es lo que está pasando en este momento en diferentes lugares de Colombia. Antes que nada, voy a presentarles a quienes nos acompañan, a nuestros panelistas. Con ellos iremos más adelante, pero para que sepan, están con nosotros Gina Villalobos, ingeniera civil, doctora de ciencias de la tierra y sismología, investigadora y docente. Ella está radicada en México. Gina, gracias por estar con nosotros y muy buenas noches.
2: Buenas noches.
0: Omar Darío Cardona es ingeniero civil, doctor en ingeniería sísmica y dinámica. Es experto en gestión del riesgo. Gracias también por acompañarnos. Buenas noches, Omar.
3: Buenas noches, Diana.
0: Camilo Perdomo, ingeniero civil, también doctor en ingeniería sísmica. Gracias por acompañarnos.
4: Buenas noches, muchas gracias.
0: Y está Luis Felipe Nao, abogado, exministro de Vivienda, quien ha tenido que vivir en diferentes oportunidades tragedias como las que este país ha enfrentado. Recuerdo Gramalote.
5: Gramalote, estuvimos trabajando también en el oriente antioqueño, en Salgar, donde tuvimos la pérdida de 100 vidas. Y ahí trabajamos también en todo el proceso de recuperación de Salgar y otras tragedias como el Space y otras que se han dado.
0: Muy bien, pues ustedes también nos pueden escuchar a través de 99.9. Estamos al aire en esta emisora de Caracol, en 99.9, a través de todas nuestras emisoras en Colombia y a través de YouTube. Quiero inicialmente preguntarles a los expertos que nos acompañan: ¿es previsible que tuviéramos un sismo de esta magnitud? ¿Es considerada Colombia una zona de alta sismicidad? ¿Por qué no tenemos frecuentemente este tipo de temblores? ¿Y por qué de la magnitud que hoy estuvo? ¿Tiene alguna relación, por ejemplo, con lo que ocurrió en Venezuela? Lo escucho.
3: Bueno, pues Diana, Colombia es un país que está ubicado en un lugar en la esquina noroccidental de Sudamérica, que tiene todos los factores para tener posibilidades de terremotos importantes, de gran magnitud, por la costa pacífica, pero también en el Piedemonte Llanero, por ejemplo, y en otras partes del país. Es decir, hay amenaza sísmica alta en muchos lugares, incluso bastante urbanizados de Colombia. Y por lo tanto, este no es un tema para los especialistas ni nuevo ni sorprendente, sino al contrario. Sí. Voy a decirlo de esta manera, Diana. El umbral de lo inverosímil para la mayoría de la gente es en realidad la paradoja de lo inevitable para los que trabajamos en estos temas de la gestión del riesgo y que trabajamos en el mundo de la ingeniería sísmica y otro tipo de amenazas.
0: Ya vuelvo con usted, tengo en línea a Flower Rodríguez, director ejecutivo de la Asociación Colombiana de Geólogos y de Geofísicos de la Energía. Gracias por estar con nosotros. ¿Y cuál es la explicación? ¿Es Colombia una zona vulnerable a estos sismos? ¿Por qué un sismo de esta magnitud y por qué con esa duración? ¿Qué es la explicación que podemos darle a nuestros oyentes, Flower?
6: Diana, muy buena noche, un cordial saludo a Hora 20 y a todos quienes nos acompañan, nos ven y nos escuchan. Toda mi solidaridad con las personas que se han visto afectadas por esta situación. El oeste de nuestro país, desde el punto de vista geológico, es una región de alta complejidad tectónica. Allí interactúan placas tectónicas, bloques tectónicos. Particularmente tenemos el proceso de subducción de la placa Nazca bajo la placa Suramérica, y por eso sabemos que en esta región pueden ocurrir terremotos importantes. Ahora bien, conocer la amenaza sísmica no significa que podamos predecir la ocurrencia de un terremoto. La ciencia y la aplicación de la geología, la ingeniería geológica y otras nos puede ayudar a identificar territorios con mayor amenaza, estudiar la historia sísmica, construir escenarios, pero lo que no podemos hacer es predecir que va a ocurrir un terremoto de determinada magnitud en algún momento. Por eso es fundamental invertir antes de que ocurran los eventos. Si no podemos predecir cuándo va a temblar, pues nuestra mejor herramienta entonces es conocer dónde somos vulnerables y prepararnos para ellos. En ese sentido, el conocimiento geológico es un activo estratégico de Colombia. Los mapas, los estudios, las redes de monitoreo, todo el conocimiento del subsuelo, que podamos levantar esa infraestructura de conocimiento que nos permite anticipar escenarios, prepararnos y tomar mejores decisiones para la sociedad, para la infraestructura y por ende para el desarrollo del país.
0: ¿Por qué? ¿Cómo podemos explicar que unas construcciones caen y otras no? ¿Es un asunto de la norma de construcción, los materiales que se usan, la supervisión de las obras? ¿Cómo lo podemos explicar?
6: Bueno, digamos que no hay una sola explicación. El desempeño de una construcción depende de varias cosas: del diseño estructural, de la norma bajo la cual fue construido, de la calidad de los materiales, etcétera, etcétera, incluyendo, por ejemplo, el terreno sobre el cual está construido. Entonces ahí la geología, la geotecnia importan muchísimo. Los tipos de suelos pueden, dependiendo de sus características, amplificar determinadas frecuencias de movimiento. Otros terrenos pueden presentar inestabilidad, asentamientos. Entonces, por eso, digamos, dos edificios relativamente cercanos entre ellos, pues pueden experimentar comportamientos muy diferentes. No basta con tener una buena norma sismorresistente, es fundamental saber qué estamos construyendo, cómo lo estamos construyendo y sobre qué lo estamos construyendo. Por eso ese concepto de prevención en lugar de atención es fundamental. Es mucho más eficiente invertir previamente en estudios de suelo, en microzonificación, hacer controles de las construcciones, reforzar edificaciones vulnerables. Todo esto, digamos, empieza mucho antes de que ocurran estos fenómenos.
0: Flower, una pregunta concreta, y es: ¿qué características geológicas tenía el sismo que se registró hoy? ¿En qué falla se produjo y por qué se siente en tantas ciudades?
6: Bueno, el terremoto, digamos, con la magnitud considerable que tuvo, digamos, tiene un epicentro reportado cerca de San José del Palmar, a una profundidad del orden de los 100 kilómetros. Por eso, digamos que se puede presumir que está asociado al fenómeno de subducción que ocurre en esta región. Entonces, digamos, es razonable pensar que ocurre por esa interacción entre las dos placas tectónicas. Sin embargo, pues todavía necesitamos la interpretación que haga especialmente el Servicio Geológico Colombiano para entender, pues, cuál fue el mecanismo que dio origen a este terremoto. Ahora bien, ¿por qué se sintió? Pues fue un terremoto de alta magnitud, de una profundidad importante, y esa profundidad es la que hace que las ondas, pues, puedan viajar y abarcar, digamos, mayor área geográfica. Entonces, por eso, digamos, se sintió en lugares mayores a 100, 200 kilómetros de distancia en la horizontal. por la distancia que hubo en profundidad en la que se originó el terremoto y por la magnitud del mismo. Listo, tuvo mucha energía para que pudiera llegar, digamos, a lugares lejanos como Bogotá, o incluso hubo reportes en Venezuela.
0: ¿Es mito o es realidad que después de un terremoto de esta magnitud las réplicas se dan en el mismo día o pueden continuar en los días siguientes? ¿Es posible anticiparse a eso?
6: Bueno, es clave resaltar que no podemos predecir sismos, ¿ok? Eso incluye las réplicas. No podemos predecirlos. Eso es fundamental, que las personas lo entiendan, lo conozcan, y debemos evitar al máximo cualquier cadena que pretenda desinformar, porque la información responsable también salva vidas. Entonces no podemos predecir ni sismos, ni réplicas, ni nada. De hecho, digamos, unos 30 o 40 minutos después del sismo principal se presentaron dos réplicas, 2.8 y 4.8 fueron los órdenes de magnitud, y probablemente, digamos, es común que se presenten algunas otras en las horas y días subsecuentes del sismo principal. Digamos, lo más importante ahora, pues, es actuar como lo ha venido haciendo el Sistema Nacional de Gestión del Riesgo de Desastres y todas las instituciones. Lo importante también es trabajar de la mano, articulado entre gobierno nacional y gobiernos regionales y municipales, y fundamental reconocer, digamos, que necesitamos conocer mucho mejor nuestro subsuelo. Necesitamos entender y desplegar, digamos, campañas de información para entender mucho mejor, porque nuevamente no podemos predecir que esto ocurra, pero sí podemos preparar mejor a nuestros territorios y a la sociedad. Y en ese sentido, pues creo que es clave resaltar que más allá del fortalecimiento de las capacidades de las instituciones para prepararse para esto, es clave invertir en una campaña de pedagogía y de sensibilización a nivel de la sociedad colombiana. Tenemos que ser más conscientes del entorno geológico que habitamos y tenemos que construir una cultura alrededor del riesgo, porque más del 80% de nuestra población habita en zonas que están expuestas a algún tipo de riesgo de origen natural.
0: Gracias, es Flower Rodríguez.
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0: Para quienes llegan a nuestra audiencia, el sismo fue de 7.4, epicentro a solo 5 kilómetros del oriente de San José de Palmar, profundidad 107 kilómetros. Según el Servicio Geológico Colombiano, se trata del mayor evento sísmico registrado en el país en lo que llevamos del siglo. Los expertos explican hasta el momento que este movimiento telúrico se originó en la placa de Nazca, que recorre la costa pacífica de varios países suramericanos, y su intensidad fue tal que se sintió también en Panamá, en Ecuador y en Venezuela. Minutos después del sismo, el gobierno activó un puesto de mando unificado. Estamos esperando el siguiente reporte por parte del presidente de la República. Desde allí se está coordinando toda la respuesta. El presidente se desplazó hasta Quibdó para supervisar de cerca la emergencia, y el ministro del Interior, Rodrigo Lara, confirmó la activación de 4 grupos de búsqueda y rescate urbano en Bogotá, Envigado, Yopal y Medellín, que a esta hora avanzan hacia las zonas más golpeadas. Y nos vamos directamente a Cali, donde está Darío. Entendemos que hay apertura del aeropuerto en Cali.
8: Esa es la información que nos entregan. Había un cierre temporal por dificultades en el sistema de energía que traía algunos traumatismos para la operación normal del complejo que está con sede en Palmira y que sirve a Cali. Esto ha afectado, así como al Bonilla, otras terminales aéreas después del terremoto de esta mañana. También nos confirman cierre del aeropuerto en Tumaco, que también ha paralizado la movilización de muchas personas que pretendían hacerlo hacia el Valle del Cauca y particularmente hacia Cali. Diana, a esta hora el presidente Abelardo de la Espriella se encuentra en la base Escuela Militar de Aviación Marco Fidel Suárez, donde sostiene una reunión en el puesto de mando unificado que se ha instalado en esta ciudad. está reunido con las autoridades, con la gobernadora, el alcalde, los altos mandos militares, los ministros claves también para este tipo de tareas, entre ellas la ministra de Vivienda, el alcalde de Cali, previo a esta reunión y desde la misma base aérea Marco Fidel Suárez, tomó la determinación de decretar el toque de queda desde las 8 de la noche hasta las 6 de la mañana de mañana. Hay militarización de la ciudad en los puntos más afectados por el sismo. Hay un decreto también de calamidad pública y declaración además para atender esta emergencia. Alerta roja hospitalaria con la declaratoria de alerta roja en la red hospitalaria de la ciudad. A propósito de la misma, está en este momento en la crisis más grande que ha podido vivir en su historia el Hospital Universitario del Valle, que colapsó en su estructura y debieron evacuar hacia las afueras del hospital, en sus parqueaderos, debajo de los árboles, a los pacientes.
0: Pues quédese aquí conmigo, Darío, porque precisamente tengo a Irne Torres, que es la gerente de ese Hospital Universitario del Valle, sobre el cual usted me está diciendo.
8: Es hombre.
0: Sí, a Irme, que es efectivamente una de las situaciones más complejas que se vive. Doctor Torres, gracias por estar con nosotros. Buenas noches.
9: Diana, muy complacido. Dale las gracias a ustedes como medios que han estado muy pendientes del hospital y de la comunidad, a todo el país que nos están acompañando en esta difícil situación que estamos atravesando. Como decía Darío, Diana, es el evento más catastrófico que hemos atravesado en estos 80 años de historia del Hospital Universitario del Valle. Un tema muy lamentable para la salud del Valle del Cauca y sobre todo para la población de régimen subsidiado, que demanda el 80% de atenciones en el hospital. Sin embargo, debo decir que la resiliencia y el comportamiento del talento humano en el hospital ha sido superior a las dificultades que hemos atravesado el día de hoy, y agradecer grandemente la solidaridad del pueblo vallecaucano y de todos los compatriotas que nos están acompañando en ese momento, Diana.
0: ¿Cuál es la situación que tienen hoy? ¿Entendemos que hay personas atrapadas en el hospital?
9: Diana, en este momento tenemos 5 personas posiblemente atrapadas, rescatamos 7 de las 12 que no teníamos, digamos, registradas o que estaban desaparecidas, pero debo decir que el hospital tuvo un colapso de uno de sus espolones y al mismo tiempo un fracturamiento del 70% de su infraestructura, lo cual va a llevar que el hospital de 600 camas habilitadas va a quedar a partir de mañana únicamente funcionando con 250 camas. Y obviamente una reducción significativa en sus quirófanos, que de 18 quirófanos pasamos únicamente a 6 quirófanos. El tema es complejo, es muy difícil para la ciudad del departamento del Valle del Cauca, pero pues debo decir que seguimos trabajando de pie, obviamente brindando la atención a los pacientes hospitalizados. Como decía Darío, tuvimos que sacar 640 pacientes a los jardines del hospital. Ya en ese momento establecimos zonas seguras dentro del hospital y hemos reingresado nuevamente los pacientes a la institución. Tenemos dificultades en el tema de su...
0: ¿Cómo logran sacar a 640 pacientes en el momento del terremoto? ¿Cuántas personas trabajaban en el hospital universitario?
9: En el hospital trabajamos 4.200 personas más o menos en grupos, en turnos de 1.400, 1.500, porque son 3 turnos que se trabajan, pero estamos preparados. Obviamente no queremos nunca, Diana, que pase una cosa de estas. Acá hacemos simulacros cada 6 meses, hacemos las actividades para prevenir estas situaciones y estar, digamos, prestos a ellas. Sin embargo, es un momento muy difícil, porque la reacción obviamente en una realidad pues se comporta muy diferente, digamos, a un episodio o a un simulacro. Sin embargo, creo que logramos, con el apoyo de la Defensa Civil, de los bomberos, de la policía, del ejército, evacuar rápidamente los pacientes y evitar que la catástrofe hubiera sido mucho mayor.
0: Doctor Torres, estos pacientes, 640 pacientes que lograron sacar del hospital, ¿a dónde fueron conducidos?
9: Logramos inicialmente sacar los pacientes a los jardines del hospital, luego logramos el apoyo de la Fundación Valle del Lili, ubicamos 40 pacientes en Valle del Lili, luego ubicamos otros pacientes, como 15 pacientes en el Hospital Isedad Duarte Cancino, y logramos también, obviamente, hacer egreso de pacientes. Los pacientes que hemodinámicamente podían estar en sus casas, los reenviamos a sus casas, colocamos una red de transporte muy importante que nos apoyaron y logramos evacuar más de 150 pacientes a otras clínicas y a sus casas. Y el resto de pacientes, los 500 pacientes restantes, que fueron distribuidos en los jardines del hospital y en las canchas del CDU de la Universidad del Valle, En este momento ya los incorporamos nuevamente a zona segura dentro del Hospital Universitario del Valle.
0: Sí. En este momento se trabajan en las labores de rescate para encontrar a las 5 personas que siguen atrapadas.
9: Claro que sí, ya estamos trabajando desde toda la mañana. Ha sido un trabajo arduo. Lo que pasa es que es un trabajo que hay que hacerlo con mucho cuidado, tratando de salvaguardar la vida de las personas. Tenemos la esperanza de que encontremos más personas vivas, como lo hicimos en la mañana, que fueron 7, y el grupo humano, debo decir hoy, destacarlo, Diana, muy comprometido, un grupo humano que está trabajando arduamente a pesar de las dificultades que tenemos en el sistema de salud, que tú muy bien sabes, pero muy comprometido con su labor y con su compromiso con la salud de los vallecaucanos en este momento tan difícil que atraviesa el hospital. Es el momento más difícil en toda la historia del Hospital Universitario del Valle.
0: Darío, usted tenía una pregunta.
8: Doctor Irne, pues es importante porque el Hospital Universitario del Valle recibe una población de pacientes no solo de Cali, de todo el Valle, del Pacífico. En ciertos momentos se convierte en un hospital prácticamente de guerra por todas las situaciones de pronto de violencia que puedan ocurrir en esta parte del país. ¿Qué decirles frente a los servicios de urgencias a esta hora y lo que pueda ocurrir mañana en la prestación del servicio?
9: Darío, en el servicio de urgencia estamos trabajando, obviamente estamos pidiendo a la comunidad, a las demás instituciones que nos acompañen en este proceso, que en lo posible los pacientes no lleguen el día al Hospital Universitario del Valle en el servicio de urgencia. Le pedimos el apoyo a la red de baja y de mediana y alta complejidad de la ciudad, nos están apoyando en eso. Suspendimos todos los servicios ambulatorios, todas las consultas, procedimientos ambulatorios. Esperamos que el día de mañana, ya con un diagnóstico más claro y más preciso de la infraestructura, pueda determinar qué servicios ambulatorios podemos empezar a prestar en el Hospital Universitario del Valle. Debo decir que la infraestructura quedó fracturada en un 45%, vamos a quedar reducidos en la atención de hospitalización casi en un 40% del Hospital Universitario del Valle. Sin embargo, el servicio de urgencia sigue prestando el servicio, pero con dificultades, y esperamos que mañana las podamos superar y poder tener una oferta de atención a los pacientes que puedan llegar de las diferentes ciudades, que también hay dificultades en el Valle del Cauca, en otros municipios, que es muy difícil la situación en el Valle del Cauca.
0: Estamos muy pendientes a usted. Gracias por estar aquí y que pronto nos pueda dar la noticia de que han sido rescatados con vida estas 5 personas al interior del Hospital Universitario.
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0: Y nos vamos a Manizales, a un albergue de damnificados donde se encuentra nuestro compañero Cristian Quintero. Hola, Cristian.
10: Hola, Diana, buenas noches. Cordial saludo para usted y para todos los oyentes de Caracol Radio a esta hora de la noche. Así es, como usted lo menciona, estoy en uno de los albergues. En realidad son 3 los que se dispusieron aquí en Manizales. Uno de ellos es el Coliseo Mayor. A esta hora de la noche justamente aquí estamos con uno de los damnificados de este movimiento telúrico que se registró hoy a primera hora. Él es precisamente Héctor José Marín. Héctor, gracias por estar aquí en Hora 20 de Caracol Radio. Y bueno, cuéntenos a usted, usted está aquí como damnificado, cuéntenos de su estado de salud, cómo se encuentra, y así mismo le pregunto, ¿dónde usted vivía? ¿Qué pasó?
11: Muy bien, con mi abuelita estaba durmiendo y como yo la llevo al colegio, digo yo. Y empezó a temblar y yo me asusté y la saqué, la llevé para de mi mamá y ya me vine.
10: Bueno, y en este caso, Héctor, cuéntenos usted, en donde usted vive, ¿qué pasó? ¿La estructura colapsó o qué fue lo que sucedió?
11: Como es una cajita de cerillas, se cayeron solo las paredes.
10: ¿Y quedó completamente destruida?
11: No, todo no, pero sí un pedacito.
10: Gran parte entonces, sí. Correcto.
11: Héctor. En el barrio Marmato, de la Che, de San Joaquín, ahí para bajito.
10: De acuerdo, Héctor, gracias por estar aquí a esta hora en Hora 20 de Caracol Radio. Y es que, Diana, de acuerdo al reporte entregado por el alcalde de Manizales, hasta el momento se reportan más de 4.000 damnificados y más de 160 estructuras reportadas. Por lo menos no hay personas desaparecidas y, como le decía al iniciar esta conexión, pues estamos en uno de los albergues y asimismo a esta hora de la noche estoy con otro de los damnificados. Precisamente él está aquí en el Coliseo Mayor porque también resultó afectado a raíz de este terremoto. Él es Alexander Otálvaro. Alexander, buenas noches, gracias por estar aquí en Hora 20 de Caracol Radio. Bueno, cuéntenos, por favor, su estado de salud, ¿cuál es a esta hora de la noche? Bienvenido.
12: Muy buenas noches, me siento muy golpeado, ya que tristemente me tocó muy, muy, muy difícil, salí de allá herido, del talón, de todo, muy, muy, muy débil. Yo tengo epilepsia y todo lo demás, pero me han tratado muy bien, gracias a Dios, muy, muy, muy bien. Es lo que importa.
10: Alexander, el movimiento telúrico, ¿en dónde lo agarró usted? ¿Usted dónde estaba?
12: Yo estaba en mi habitación, eso fue a las 7:34, eso fue ahí en la habitación donde yo estoy pagando, donde yo pagaba sencillitamente ahí abajito del de la iglesia del Carmen. Me cogió y sencillitamente me mandé para afuera, quedó todo destruido, por completo destruido. No hubo nada, no me vengo, me vine con lo que tengo nada más.
10: Es decir, como quien dice, con la ropa puesta, ya el resto se perdió entonces, Alexander.
12: Tú lo has dicho.
10: Alexander, y entonces aquí en este albergue, en el centro, en el Coliseo Mayor, ¿qué les han dicho, qué ayuda les han entregado?
12: No, o sea, hasta el momento todo ha salido perfecto, nos han dado colchonetas, nos han dado cobijas, nos han dado elementos de aseo, nos han dado todo, gracias a Dios. Muy bien, todo muy bien.
10: Muy bien, Alexander, gracias por estar aquí en Hora 20 de Caracol Radio y Fortaleza, señor. Muy amable, muchas gracias. Y Diana, precisamente el vicepresidente de la República, el vicepresidente Restrepo, dijo: estoy encargado de reportar al presidente Abelardo de la Estrella todo lo que suceda en Manizales. Precisamente mañana el vicepresidente se va a dirigir al municipio de Río Sucio, Caldas, para ver las afectaciones exactamente en el corregimiento de Buenafont. Esto es un resguardo indígena y allí también hubo graves afectaciones. A esta hora, Diana y oyentes, estoy con Juliet Montealegre. Ella es otra de las damnificadas y antes de entrar a este paso en vivo, ella nos contaba que su vivienda quedó en colapso, quedó en riesgo de colapso más bien. Juliet, buenas noches, bienvenida a Hora 20 de Caracol Radio. Gracias por atendernos y bueno, háblenos entonces. Nos decía usted, su vivienda quedó en riesgo de colapso y pues básicamente sí. No tienen dónde vivir, ¿no?
13: No, señor, no tenemos dónde vivir. Nosotros vivimos en un edificio llamado Bolívar, queda por la 21. Y ese edificio es de 7 pisos, vivíamos en el cuarto, y el edificio totalmente quedó destruido, por dentro él quedó susquineado, como así, como hacia la 21.
10: O sea, como en dirección hacia la calle a punto de derrumbarse, ¿sí?
13: Sí, él está ya, pues lo que nos dicen bomberos y defensa civil es que por el momento no podemos ingresar y que porque puede pasar otro sismo y el edificio está a punto pues ya de... por los daños que se hicieron internos, o sea, está muy destruido. Y pues no, ¿qué más? No sé qué decir, se siente miedo, tristeza, todo, porque queda uno sin nada, pues prácticamente como te decía, no tengo dónde vivir, no sé qué hacer, todo está allá.
10: Juliet, ¿usted vive, cómo se compone su familia? ¿Con quién vive usted?
13: Yo vivo con mi hija, mi hija Sara. Vivíamos en ese apartamento y yo pagaba ya la habitación donde yo vivía y todo. Y se compone, pues yo no tengo pareja ni nada, soy mamá cabeza de hogar. Y sí, pues...
0: Y esa es la realidad, Cristian, precisamente de tantas personas que hoy pierden lo poco que tenían.
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0: Vamos con Sebastián Grajales a Pereira, que también ha entrevistado a una de las víctimas.
14: Estoy a esta hora con Javier Betancur. Él es un ciudadano de Pereira, residente del sector de la avenida 30 de agosto, una de las zonas que sufrió serias afectaciones como consecuencia del terremoto de esta mañana. Señor Javier, primero lamentando mucho la situación suya, la de su esposa, la de su familia. Cuéntenos un poco, primero, lo que ustedes vivieron. ¿Cómo vivieron esos momentos? Y segundo, usted tuvo que salir de la casa, del apartamento donde usted vive. ¿Dónde se va a quedar? ¿Qué ha podido sacar? ¿Qué le dicen allá en los apartamentos?
15: Primero que todo, Sebastián, muchas gracias. Yo le agradezco mucho por darme esta oportunidad de poder contar lo que nos pasó en este territorio. Como usted acaba de decir, somos vecinos de la ciudad de Pereira, en la 30 de agosto. El apartamento quedó totalmente invivible. En este momento no tenemos noticias qué va a pasar, si podemos, pues, con lo que estamos viendo, no podemos volver a vivir en ese apartamento. Estamos totalmente damnificados. Menos mal que tenemos... mi hijo nos está yendo para la casa en la parte de Dos Quebradas. Estamos luchando, logramos sacar unos colchones, unos medicamentos, unos alimentos, y no sabemos qué va a pasar con nosotros.
14: Señor Javier, frente a esta situación, relátenos un poco lo que usted vivió. Usted estaba solo en el apartamento en ese momento, su esposa no estaba. ¿Cómo vivió ese momento? Empezó a caer parte de la estructura de los edificios. cómo evacuaron, porque fueron momentos de angustia.
15: Sí, sí, sí, fue una cosa muy difícil, un momento totalmente de pavor. Yo sentí mucho pavor y los vecinos intentando bajar por esas escalas, logramos bajar, el edificio se movía, caían rocas de toda parte, logramos salir a la calle y al frente otro edificio se colapsó también, cayendo sobre unos automóviles, e inclusive en ese momento me logré sostener de un vehículo que estaba ahí y un vecino se estaba infartando en esos momentos. Cuando estábamos intentando como sostenernos, se derribó una parte de un edificio y me alcanzó a golpear la pierna izquierda. No pasó nada, gracias a Dios, pero fue un terror impresionante, señor Sebastián.
14: Don Javier, le agradezco su tiempo. ¿Su esposa está bien? ¿Su familia está bien? ¿Qué es lo más importante?
15: Sí, sí, gracias a Dios, gracias a mí estamos todos bien, mis hijos, mis nietos, mi esposa, y entonces estamos, y gracias a Dios tenemos donde llegar, ¿se me entiende? Pero no sé hasta cuándo, no sé hasta cuándo podemos estar allá, porque se sabe que uno vivir ya, uno viviendo solo y llegar a vivir con alguien, pues es muy difícil uno como familia.
14: Dentro de la edificación, le dijeron, ¿se podía evacuar algún enser? Es decir, algunos enseres, perdón, nevera, lavadora. Ustedes solo sacaron colchones, ropa y lo que pudieron sacar muy, muy, muy levemente, ¿no?
15: Sí, sí, claro, claro. Gracias a mi Dios, pues contamos con el vehículo de un amigo y logramos sacar unos alimentos, unos vestidos, unos pantalones, una medicina y sí, no más. Eso hay, unos colchones para poder pasar esta noche, unas cobijas y unas almohadas, pero gracias a Dios estamos bien. Gracias a Dios.
14: Gracias a don Javier, es el testimonio que tenemos de una de las tantas personas, centenares de personas que hoy están damnificadas en Pereira, en el municipio de Dos Quebradas. Son 6 los albergues temporales, compañeros y oyentes, que se han habilitado aquí en la capital de Risaralda, principalmente sector de la comuna Loso, sector del Parque El Vergel, el Coliseo Mayor Rafael Cuartas Gaviria, el Parque Olaya Herrera, que queda muy cerca a la gobernación de Risaralda, y otros sitios que se han albergado, como el Estadio Alberto Mora Mora, para atender a las personas que hoy no tienen dónde pasar la noche. Una situación muy complicada, muy compleja, la que se vive en la capital del departamento de Risaralda.
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0: Durante estas primeras 12 horas, ¿qué lecciones tenemos hasta el momento? Y voy con nuestro equipo de panelistas. Quisiera preguntarle, Camilo Perdomo, usted, desde su experiencia, cuando han pasado exactamente 12 horas, fue a las 7:24, son las 7:36, ¿qué nos dice lo que ha ocurrido? En términos de qué es lo que revela un sismo del estado real que tiene un país en términos de la gestión del riesgo.
16: Bueno, yo creo que lo que revela el sismo es algo que en cierta medida nosotros ya sabíamos, y es que además de que estamos en un país que tiene una amenaza sísmica alta en ciertas zonas, y principalmente donde está acumulada la mayoría de la población, en los centros urbanos grandes, también, digamos, confirma ciertas sospechas que nosotros tenemos, que se han producido desde la academia a partir de estudios de riesgo sísmico, los cuales indican que el ambiente construido en Colombia, en las grandes ciudades, es altamente vulnerable. En especial,
0: estamos hablando de nuestro subsuelo, del tema de ordenamiento territorial.
16: No. Cómo están construidas las cosas en el país. Entonces, yo creo que por lo que hemos visto que las edificaciones que se ven nuevas, las que se ven recientes, tal vez resultaron dañadas, pero no colapsaron. Ese es el objetivo de nuestros códigos de diseño. Mientras que, por lo que se ve, las edificaciones que son más viejas y las edificaciones informales son las que han sufrido daños severos o han sufrido colapsos. Eso es algo que, digamos, sabíamos desde el punto de vista de los estudios de riesgo sísmico que se han hecho, digamos, con la ayuda de toda la academia y la empresa privada.
0: ¿Y esas vulnerabilidades son mayores en determinadas ciudades?
16: Es algo muy parecido en todas las ciudades, porque en todas las ciudades grandes hay estructuras viejas y hay mucha construcción informal. Algunas estimaciones llegan a decir que hasta el 50% del ambiente construido en el país es de construcción informal. Estas son las estructuras que son más vulnerables ante un sismo de una gran magnitud.
0: Pero uno se pone a pensar, por ejemplo, el caso del Hospital Universitario del Valle. Eso uno supondría que es una edificación antigua, Y bien hecha.
16: 80 años, dijo el señor que tenía. Pero hace 80 años no 80. Había código sismo resistente.
3: Voy a hacer un comentario porque...
0: Claro que sí,
3: hombre. Estudiamos la vulnerabilidad sísmica del hospital hace muchos años.
0: ¿De ese hospital?
3: Sí, el Evaristo. Y con apoyo de la Organización Panamericana de la Salud, del Ministerio de Salud, pues porque es un tema muy, muy delicado con las edificaciones indispensables, o sea, claves, que tienen que funcionar justamente en el momento en que ocurre un terremoto. Son las principales que deben ser resilientes, llamémoslo así. Lamentablemente esos estudios que los hemos hecho algunos ingenieros que hemos tenido que ver con esas cosas a lo largo de los años de muchos hospitales del país no han llevado al refuerzo estructural que se deriva y que se recomendó de esos estudios. Eso pues no es culpa del señor director del hospital y que está enfrentando el problema en este momento. Pero si uno lo mira en retrospectiva, sí es un problema muy serio, porque quiere decir que existe la normativa, existe incluso la voluntad de hacer estos estudios, se realizan, pero realmente llevar a cabo el refuerzo estructural de un hospital, por ejemplo, que es costoso, empieza a competir, perdónenme por lo que voy a decir, con las pinzas, con los guantes, y entonces hasta qué momento realmente hay una decisión política en serio en reducir el riesgo.
0: ¿En qué año se hizo ese estudio?
3: Eso lo hicimos en los años 90, ¿sí? Yo tuve que ver mucho con eso porque pues yo fui director nacional de gestión del riesgo del país. También fui el presidente de la Asociación Colombiana de Ingeniería Sísmica muchos años y he sido ingeniero estructural, pero especialista, he hecho la ley de sismorresistencia del país con otros colegas, ¿sí? Que se sacó en el... En
17: 2010.
3: En el 2010 fue la actualización de la normativa, pero en el 97 hicimos la ley 400, eso me tocó a mí en el Congreso de la República. Sí. Pero también hice la ley 1523 con otros colegas con la que actualizamos la gestión del riesgo en el país. Y,

0: Y digamos, ha habido edificaciones que sí se han reforzado. Recuerdo mucho las que hicimos en Bogotá hace muchos años, reforzamos escuelas, hospitales, puentes. Eso no se ve, Diana, porque eso es una inversión que es como preventiva. La prevención no se ve porque los desastres que no ocurren.
1: Exacto.
0: La prevención son los desastres que no ocurren. Y cuando se materializan los desastres, justamente es por la falta de esa prevención.
1: O sea que estaba advertida la vulnerabilidad de este hospital universitario. Sí.
2: Lo que dice el doctor Omar Darío es muy interesante, porque digamos, se pone en la balanza un costo inicial de hacer una reparación, de hacer un reforzamiento, y por una razón o por otra no termina haciéndose. Es en estas instancias donde se ve que sí paga hacer estas inversiones iniciales, ya sea en la construcción de nuevas estructuras o en el reforzamiento de las existentes, sobre todo estas estructuras.
0: Fíjate, el ejemplo de Manizales, el refuerzo estructural que se hizo en el hospital de Manizales es espectacular y ha sido conocido en todo el mundo. ¿Por qué? Porque se hizo con anticipación.
1: Y este hospital no sufrió daño.
0: Exactamente. Y es hoy que estamos agradeciendo eso.
1: ¿Cómo nos explicamos el aeropuerto de Pereira?
0: Bueno, hay daños, muchos daños que son no estructurales, que no son las estructuras, sino los elementos que se zafan porque no están bien conectados, los cielos rasos y estas cosas. Y me temo que buena parte de los daños en el aeropuerto de Pereira se deben es a caída de elementos no estructurales, ¿sí? Por supuesto, eso puede afectar la funcionalidad de una estructura que debe ser clave y que nunca debe fallar cuando ocurre un terremoto, por ejemplo.
1: Claro. Ahora, le sigo haciendo preguntas acá porque los casos, usted que fue director de la Unidad Nacional de Gestión del Riesgo, que ha estado en todo eso, esa institucionalidad que se han robado una y otra vez. Digamos, una cosa es esos recursos que se roban y otra cosa es, hay una verdadera concepción, entendimiento de lo que debe atender la Unidad Nacional de Gestión de Riesgo.
0: Sí, por supuesto, Diana. Yo creo que una cosa es la mala reputación, el mal manejo, la mala ejecución institucional, y otra cosa son las bases en las cuales se han hecho las instituciones. Nosotros tenemos normas sísmicas, nosotros tenemos grandes avances en materia de reducción del riesgo sísmico, y no solo del riesgo sísmico. Ahora, sí voy a decir algo, pues, que aprovecho para decirlo, Diana, es que la Unidad Nacional de Gestión del Riesgo es como un director de orquesta, no es ejecutor. Es coordinador de los diferentes sectores y ministerios, y cada uno de los ministerios tiene un papel, una competencia en el Sistema Nacional de Gestión del Riesgo de Desastres. Y eso no es lo que está pasando justamente, porque se convirtió en un ente ejecutor. Debe ser un director de orquesta que no toca ningún instrumento, en cambio los demás ministerios sí.
1: Claro, o sea, tiene que dirigir a todos aquellos que entiendan el cambio climático, que entiendan y hagan respetar, digamos, la norma sismo resistente, que tenga la capacidad de hacer
3: riesgos de inundaciones,
1: de reaccionar en el momento en que la tragedia esté, que sepa dirigir a quienes tienen que reaccionar.
0: Luis Felipe, ahora, en vivienda sí, le tocó eso.
1: Sí, quería un poco su experiencia, Luis Felipe, precisamente. Pero usted estaba en la época del aeropuerto de Pereira.
3: No, no me tocó la época del aeropuerto de Pereira. Pero entiendo, como dice el doctor Pava, yo creo que hay unos temas que son estructurales.
0: No, Pava, no me venía Pava a mí, porque yo no soy Pava para nada.
3: Discúlpeme.
0: No, es que justamente tengo un gran debate con el doctor Pava.
3: Ah, sí, bueno.
0: Es el que usted está mencionando.
3: Ahorita nos cuenta. Pero como lo venía señalando acertadamente, yo creo que nosotros tenemos unas normas muy importantes, una de las que se desarrolló en 1997, que después fue, que tuve la oportunidad de que se reglamentara en el año 2010. Frente a eso, como lo acabaron de señalar, hay dos temas muy importantes, y es que no se invierte en prevención. Yo creo que estos sistemas, claro que están para reaccionar, pero el problema es cómo hacemos una política para que esto no pase. Y lo hablábamos en el café antes de entrar, no se pueden relajar las normas sismo resistentes. Por ejemplo, cuando se estaba dando una tragedia hace poco por las inundaciones de La Mojana y todo lo que vimos en Córdoba, una de las soluciones del anterior gobierno era quitar la norma sismo resistente o no desarrollar planes parciales. Los planes parciales tienen una función, y es que no se construya en zonas de alto riesgo, que no se construya en zonas que pueden ser inundables, y quitar las licencias de construcción es

0: precisamente que no se construyan casas que cuando se dé un sismo se caigan inmediatamente. Frente a la opinión pública que muchas personas, pero acá no lo pueden corregir dos expertos más que un abogado, y es las diferencias que yo veo con el sismo de Venezuela, es este sismo parece que fue un poco más duro, este fue 7.4, el de Venezuela 7.2, te dicen 7.5. Acá tuvimos una duración de casi 2 minutos, lo cual es una eternidad. El de Venezuela fue 39 segundos. La diferencia fue la profundidad. Aunque acá tuvimos 100 kilómetros, me corriges, de profundidad, eso también puede generar que el efecto no haya sido tan fuerte como la superficialidad donde se dio en Venezuela. Y el otro tema que nos lo decía el doctor de una forma muy clara, y es allá se dio, acá se dio afortunadamente en el Chocó, y no se dio el epicentro en un tema urbano, en una ciudad. Si este mismo temblor se hubiera dado en Cali o en Pereira, pues estaríamos estaríamos contando mucho más muertos.
1: ¿Quién de los que está en el panel puede explicar la duración?
2: Sí, mira, la magnitud del terremoto está asociado a la duración, porque es el tiempo que se va rasgando la falla geológica, la dislocación que va ocurriendo, y eso va a una gran velocidad, del orden de 3.5 kilómetros por segundo, en que va rompiendo la falla desde el punto de vista geofísico, geológico. Cuando dura mucho tiempo, es porque eso tomó mucho tiempo en rasgar, y eso está asociado a la magnitud del evento. Por eso, como ya se dijo, este evento sí es tal vez el más grande que ha ocurrido, no solo en este siglo, sino en casi en 2 siglos, o en 1.5 siglos, y la magnitud fue muy grande. Lo que sirvió de atenuación, llamémoslo así, fue que fue muy profundo, Diana.
1: ¿Ah, sí?
2: Porque donde llegue a ser mucho más superficial,
1: destroza.
2: Claro, si los daños ya son importantes, estamos viendo las aceleraciones en este momento, tenemos acelerómetros con los cuales se han obtenido las aceleraciones sísmicas, también las podemos modelar.
1: ¿Qué son aceleraciones sísmicas?
2: La aceleración es algo así como lo que le llega al edificio, lo que le llega es la sacudida del movimiento, pero eso es una sacudida que es mantenida, es lo que llaman una acción forzada. El terremoto no es un empujón, sino muchos y que continúan, pero el edificio también está vibrando porque a él se le empuja y él empieza a vibrar por sus propias características. Entonces se convierte en un movimiento muy complejo.
0: Doctor Omar Darío, ¿y cuánto fue el de Venezuela para compararlo frente a estos
2: sismos? Son 7.5 y 7.2, 7.5, pero en realidad casi que fueron el mismo terremoto. Después hubo una relocalización del epicentro, pero la dislocación fue de más de 100 kilómetros de la falla de San Sebastián. Yo estoy muy metido en ese tema también.
1: ¿Y fue más superficial?
2: Y fue muy superficial.
0: Entonces,
1: lo que dice Luis Felipe, ¿fue 107 kilómetros el de allá?
2: Estamos hablando de 10, 15 kilómetros, ¿cierto? Puede que un poquito más, un poquito menos, pero es casi una falla superficial, que incluso tiene expresión en superficie. Y eso a los suelos que están a lo largo de la falla, que los ha, digamos, maltratado a lo largo de millones de años, hace que el comportamiento de esos suelos amplifique el movimiento, como ya lo decías tú muy bien.
1: Don Omar, esta falla de la que usted nos habla, ¿es la falla del Pacífico? ¿Es la que se conoce como esa falla? ¿O qué
2: se llama la zona de subducción de la placa de Nazca, que subduce por debajo de la placa de Sudamérica, y por eso existen las cordilleras. Las cordilleras son una arruga porque se está metiendo la placa desde hace millones de años.
0: La sucesión es como dos placas.
3: Metiendo la placa de Nazca debajo de la placa
1: sudamericana. Y lo que produce esa fricción, eso que usted nos explica, y que quienes nos están viendo, es como dos placas que están así y que empiezan a rozarse.
2: Es como una colisión que está ocurriendo monumental desde el punto de vista geológico, y en un momento dado rasga. ¡Ra!
1: Se rasga.
2: Y en ese momento suelta toda esa energía, y ese es el terremoto, ¿cierto? ¿Cuánto rasga, cierto? Por ejemplo, el terremoto de 1906 en la costa pacífica, Diana, rasgó 1.500 kilómetros por todo el frente de la costa pacífica. Entonces imagínate el tamaño de terremoto y además el tsunami que generó.
1: ¿Esta misma es la que llega por todo, llega hasta dónde?
2: todo el cinturón que llamamos el cinturón circumpacífico tiene que ver con esos movimientos tectónicos.
1: Pero y efectivamente, digamos que a nivel continental de Colombia sale.
2: Sí, hacia... hay la falla se mete, ¿cierto? De oeste a este, ¿cierto? De occidente a oriente, por debajo de lo que es el país, pero las cordilleras son la arruga que se ha generado por la colisión de millones de años de esas dos grandes placas tectónicas.
1: Y son esas dos placas fallas... acumulan esa energía, es por acumulación de energía que ocurre esto.
3: Sí, señora.
1: Eso tiene algo que ver con nuestro mundo ambiental hoy, o eso es definitivamente...
2: No estábamos siquiera
1: sí, en la naturaleza.
0: Sí, la falla de Venezuela es diferente a la de Colombia, para que también los oyentes lo tengan claro.
2: Y es una falla que se movió, digamos, en un sentido, digamos, lo que llaman destral, de izquierda a derecha, derecha a izquierda, depende de donde yo estoy parado.
1: Y mucha gente se pregunta, estas fallas, estas placas, ¿por qué se están moviendo tanto en este momento?
2: Siempre se han movido.
1: Pasa es que ahora se estarán moviendo.
2: Bueno, es porque los estamos recordando, Diana, y bueno, están ocurriendo las cosas, pero a ver, a lo largo de muchísimos años, de miles de años, los geólogos estudian la neotectónica, la paleosísmica, con los instrumentos, con las redes sismológicas y de estaciones, estudiamos los que ocurren hoy en día, pero también la historia nos cuenta qué pasó en la época de la colonia y todas esas cosas, y con todo eso es que los científicos producen los estudios de amenaza sísmica del país.
1: Cuando ocurren estas cosas, uno dice, ¿hoy estamos más vulnerables que ayer?
2: No. Yo ahí, ya tú lo contestaste, me parece bien que lo podríamos fortalecer la respuesta. Al tener unas normas sísmicas, al construir mejor, al hacer políticas públicas buscando que las construcciones se hagan de acuerdo a esas realidades y exigencias y esas demandas sísmicas que tiene el país... Obviamente tenemos un país más seguro. Lo que pasa es que hay muchas edificaciones antiguas, como bien ya lo habías explicado.
1: ¿Desde cuándo los edificios en Colombia en general, los que nosotros vivimos, tienen esa normatividad sismorresistente? ¿Desde cuándo, doctor Camilo?
3: El primer código de diseño sismorresistente acá en Colombia fue emitido en 1984. Entonces, edificaciones construidas más o menos desde 1985... por lo menos tienen consideración de efectos sísmicos para el diseño.
1: O sea, están más o menos protegidas.
3: Después, sí, señora.
0: Ese código nace después del terremoto de Popayán, que fue en 1883.
1: Que usted estuvo en ese terremoto, ¿no, doctor?
2: Y el del 79 en Manizales.
1: Y también en Manizales.
2: Aún más, para que pueda continuar, Camilo. Hicimos la primera norma sísmica en Manizales de obligatorio cumplimiento en Colombia, en 1980, por el terremoto del 79. Pero este terremoto es mucho más fuerte para Manizales que el del 79.
1: El del 79, ¿usted recuerda? ¿Fue un terremoto de cuánto?
2: Fue de 6, digámosle, unos 6, 7 más o menos.
1: O sea, que este fue mucho más fuerte.
2: Casi 7, pero es que este es mucho más fuerte, y es que la energía de un terremoto, cuando pasa, por ejemplo, de 7 a 8, la diferencia es de 32 veces. Mm. ¿Sí? O sea, 32 veces más energía uno de 7 que uno de 6, y uno de 6 es 32 veces más energía que uno de 5, o sea que uno de 7 es 32 por 32, casi 900 veces uno de 5.
1: Lo escucho,
0: Camilo.
3: Muy chévere lo de la escala logarítmica para la energía que libera el sismo. Entonces, este código fue actualizado en 1998 y después posteriormente...
1: Porque obviamente quienes nos escuchan dirán, este edificio donde yo vivo hoy, ¿tendrá algún tipo de protección sismorresistente o no?
3: Sí, fue diseñado por un ingeniero y tuvo supervisión técnica, y fue construido después de 1985, sí tiene una consideración de un sismo de diseño y unas cargas laterales que tiene que soportar. Ahora, con la actualización del código, pues digamos, esto es un arte que con el paso del tiempo se va refinando mientras se gana más conocimiento sobre tanto las características del territorio, es decir, los sismos que se pueden generar en nuestra nación, y también de la respuesta de las estructuras, que como ustedes se pueden imaginar, pues hace 50 o 60 años no era también entendida como es ahorita. Por eso es que se hacen las actualizaciones del código.
2: Ahora bien, lo que dice Camilo, yo quiero reforzar, porque lo dijo muy bien ahora, hay muchas edificaciones informales que no cumplen las normas sísmicas, que no, no han tenido licencias de construcción.
1: Esa valoración no la podríamos hacer ahora, pero sí vale mucho la pena poderla hacer después, saber de la destrucción que tenemos en estas ciudades, cuánta de esa destrucción responde a qué tipo de edificaciones.
2: Edificaciones antiguas, Diana, que no se hicieron con norma sísmica y que ya son muy viejas y que desafortunadamente también
1: aunque
2: son muy vulnerables.
1: Aunque hayan sido hechas con ladrillo, aunque hayan sido hechas, se caen igual.
2: Sí, señor.
1: Doctor Henao.
0: Yo creo que para dividir el tema en dos. Uno es lo que estamos haciendo, o lo que está haciendo el gobierno de reacción inmediata, que es montar los PMU, uh-huh, a asegurar la asistencia, que llegue la medicina a los hospitales, asegurar o proteger la vida, que es lo primero que se debe hacer, pero en el mediano plazo, es Diana lo que acabo de señalar con el doctor Omar Darío Cardona, y es asegurar que se empiece a desarrollar, si no se ha desarrollado, un inventario de los de las instituciones más importantes. ¿Cuáles son las instituciones más importantes? Los hospitales que se hayan construido antes del 87, aquellos edificios que se hayan construido antes del 87, además, edificios que fueron construidos unos formalmente y otros informalmente. Uh-huh. Y eso tiene una diferencia, así no haya existido norma sísmica. Había una regulación en el 79 y se había, y los ingenieros pues hacían cálculos para poderlos desarrollar. También hay que hacer un inventario de aquellos edificios que se desarrollaron informalmente. Si uno va a Bogotá, mucha parte del sur bogotano está desarrollado informalmente, y eso es uno de los temas de vulnerabilidad más grande de la ciudad. O sea, nosotros no tenemos asegurado ese riesgo. Entonces, lo primero que se debe hacer es hacer todo un inventario de primero de los edificios y las instituciones. Dos, hay que volver a hacer un inventario de todas estas zonas, de revisar qué está pasando en el eje cafetero, en el valle, en el Pacífico, para poder priorizar todas esas escuelas, todos esos hospitales, todos esos edificios. Y pues con expertos como Camilo y el doctor Omar Darío, yo creo que es muy importante mejorar todos los sistemas de alerta y comunicación en muchas zonas que no las tienen.
4: Gestión y Gobierno aprueba.
1: María Claudia Salazar, vocera de la Cámara Colombiana de Infraestructura de la Seccional de Occidente. Gracias por estar con nosotros a esta hora, y quisiera preguntarle, luego de lo que ha escuchado, ¿hasta dónde la Cámara está realizando una labor pues coherente con la norma sismorresistente, con las nuevas infraestructuras que piden aprobación, y qué información tenemos en lo que tiene que ver con la infraestructura vial en este momento en el occidente del país?
5: Bueno, muy buenas noches para todos, Diana, gracias por tu invitación. En primer lugar, todos los reportes en materia de infraestructura, como ya se han dicho anteriormente, temas de infraestructura social, como lo es las afectaciones en materia de salud, aproximadamente 7 clínicas de la ciudad han sido evacuadas, han estado afectadas, sobre todo el Hospital Universitario del Valle. Como lo dijeron anteriormente, cerca del 45% de la infraestructura pues ha sufrido afectaciones. Yo particularmente pienso que este es un tema bien delicado, porque los hospitales son la infraestructura esencial, sobre todo en estos casos de emergencia. Entonces, la invitación también, a propósito de este nuevo gobierno, es poner el ojo ahí y ser preventivos, no lamentativos, que este tipo de infraestructuras se mantengan, permanezcan, cuenten con todas estas capacidades para lograr acoger a todos los pacientes en estos momentos de emergencia. Por otra parte, respecto a la infraestructura carretera, nosotros, ¿qué tenemos de información? En el corredor Buga-Buenaventura se han identificado diferentes puntos de caída de material, inestabilidad de taludes y cierres preventivos.
1: Ahí tengo que hacerle una pregunta. ¿Hacia el puerto de Buenaventura en este momento hay paso?
5: En este momento, según la información que nos brinda la concesión Unión Vial Camino del Pacífico, se están realizando inspecciones permanentes, el monitoreo. Las condiciones del corredor están en stand-by, se están adelantando labores de remoción y de material para avanzar progresivamente.
1: O sea, no hay paso.
5: En este momento no tengo claridad, porque la última información que tengo y que nos suministró la concesión es esta. En este momento estaba completamente cerrada, y precisamente desde la prevención, más que haya habido pues un colapso en la vía, realmente es porque están con maquinaria propia levantando todo este tramo para poder dar vía y acceso al puerto de Buenaventura.
1: Muy bien, gracias por estar con nosotros. Nos vamos con Sebastián Ramírez a Cali. Tenemos información en diferentes ciudades, y también con Adrián, porque hay nueva información sobre heridos. Desde el Chocó están siendo trasladados 18 heridos a hospitales de Antioquia, y el traslado lo está realizando la Fuerza Aeroespacial de Colombia para que lleguen a Río Negro. Luego serán llevados a diferentes clínicas y hospitales. En segundos estaremos conectando a una de las autoridades en Chocó. Me gustaría saber si ya tenemos contacto con Cali. Adrián.
6: Hola Diana, buenas noches. Estamos aquí desde la ciudad de Armenia, donde también se ha vivido impresionantemente este terremoto. Nuevamente se recuerda lo de 1999. Hay el reporte de 130 personas lesionadas, y este es el dato más impresionante que han entregado a los organismos de socorro. 500 solicitudes de revisión de edificios y apartamentos en toda la ciudad de Armenia. A esta hora muchas personas están en parques, en avenidas, en los jardines de los conjuntos residenciales, por el temor precisamente a cómo quedaron las estructuras en esta ciudad de Armenia, que ha recordado terriblemente lo que pasó hace 26 años en el terremoto de 1999. Y precisamente tenemos una de esas personas que se salvó de milagro de uno de esos muros, Faber Buitrago, que nos acompaña a esta hora. Y Faber, gracias por estar en Hora 20 de Caracol Radio. ¿Y qué nos puede contar?
7: Adrián, un saludo para usted y los oyentes de Caracol Radio local y a nivel nacional. Pues primero, Adrián, mil gracias por la solidaridad de Caracol, por estar muy atentos a todo este tema que ya lo habíamos vivido hace 26 años y que hoy a las 7:39 de la mañana volvió a recordarnos a los que nos tocó vivir esa triste historia, pues también colapso total. En el caso nuestro, pues todavía estamos recogiendo escombros a raíz de lo que vivimos en la primera ola del terremoto. Sabemos que la gente aprovecha para hacer saqueos, entonces tratamos de recoger todo lo que sea, digamos, sujeto para que estas personas pues no vayan a delinquir. Lo otro, Adrián, pues lo más importante es la vida humana. Realmente cuando el temblor empezó, nuestra casa es al lado de un edificio, este edificio se movía y claro, la casa sentía el cimbronazo, se empezaban a caer cosas. Nos metimos debajo de una mesa del comedor, primero en un quicio de abrir la puerta, pero ya empezó más duro, nos metimos debajo de la mesa del comedor y se oía solo escombros, caía de tejas, de columnas, de cosas de hacia afuera. Yo me arrodillé, oré a Dios Padre y pedí que se cesara pues ese movimiento. Cuando terminó, pues ya abrí la puerta de la casa y, oh sorpresa, que todo estaba destruido, las paredes, una parte caídas, las cubiertas colapsadas. Y ahí es muy importante tener en esos momentos calma y prudencia, donde en esos momentos yo salga de la casa, pues había caído, había colapsado el muro que estaba allí hacia afuera, había caído con todo la entrada de la casa, y pues ahí hubiese habido una tragedia. Entonces esperamos que terminara. Ya tenemos, digamos, evaluación de daños, estructuras, los hidráulicos de la vivienda se reventaron. Para colmos, pues la cometida principal de afuera, no nos habíamos dado cuenta de eso, de las 5 de la tarde empezó a hacerse un cortocircuito por los vientos fuertes, seguro los cables a unirse, entonces tocó llamar a bomberos, tocó llamar a la EDE, pero colapsados, entonces casi no llegan. Entonces vive uno muchas tragedias en este tema, y pues tenemos nosotros, Adrián, usted sabe, y oyentes a nivel nacional, unos chats que llamamos granjeros, y allí han estado la gente pues informando, sobre todo en unos barrios de Armenia, en el sector San José, Villa Liliana, que requieren carpas, que la gente está
1: Alián,
7: en las calles.
1: Eso quería entonces preguntarle, las personas que han perdido sus casas, que han sido evacuadas, están siendo llevadas entonces a albergues, a sitios donde hay una asistencia por parte de las autoridades locales.
6: Sí, Diana, ya han habilitado algunos albergues, incluso la misma alcaldía, cerca al Coliseo del Café, el Coliseo del Sur, ya se están disponiendo precisamente para este tema, porque es que son 500 solicitudes de revisión y la verdad, Diana, yo que hice un recorrido del norte al centro y al sur, mucha gente está en las afueras de esos edificios con el temor porque, por supuesto, están muy agrietados y no saben qué hacer. Muchos han acudido a familiares, pero no todo el mundo tiene esa posibilidad y ya la alcaldía de Armenia y la gobernación del Quindío han dispuesto precisamente porque no solamente la afectación en Armenia, también hay afectación en municipios como Montenegro, en municipios como Quimbaya, donde esa iglesia espectacular que ha sido visitada pues está con graves dificultades también en su estructura y pues la verdad también aquí se está esperando la ayuda del gobierno nacional, se dice que mañana se espera la visita de los entes nacionales porque la situación aquí también es muy compleja, más allá de la experiencia que se tiene por lo de hace 26 años, la verdad la situación es muy difícil para muchas de estas familias.
1: Gracias, gracias Adrián. Quiero preguntarle, doctor Henao, cuando hay la declaratoria de emergencia de desastres, ¿qué implican esa medida en términos de recursos y de gente?
0: No, pues lo más importante en la medida de recursos es las restricciones que tiene cada funcionario público para poderlos ejecutar. Y como lo decía el doctor Omar, ahí la unidad de gestión de riesgo debe ser el gran coordinador, no el gran ejecutor. El coordinador es cómo vamos a hacer para reconstruir las viviendas si se tienen que empezar a reconstruir en este momento, o cómo vamos a tener en un momento determinado ayuda nacional e internacional para hacer albergues y poder con esa declaración de emergencia tomar decisiones para poder ejecutar ese gasto de forma inmediata. Yo creo que lo más importante de esa declaratoria además es poder tomar decisiones en materia de seguridad, como lo señalaba una de las personas, evitar saqueos, poder tomar decisiones.
1: Por eso está militarizado de Cali, hay toque de queda en el resto de las ciudades, sí.
0: En un momento determinado tomar decisiones sobre empresas que presten servicios esenciales. Si alguna empresa no quiere prestar un servicio esencial por X o Y motivo, con esta declaratoria se pueden tomar. Lo más importante en una emergencia es estabilizar esos servicios: agua, teléfono, que en estos momentos que ya se nos volvió fundamental,
1: es
0: energía
1: una de las
0: y gas.
1: Que la gente no entiende por qué se hay falla inmediatamente en las conexiones de celular.
2: Bueno, fundamentalmente eso ocurre es porque las células se copan, o sea, no pueden tener tantas llamadas al mismo tiempo y entonces se colapsa.
1: Por colapso.
2: Pero yo quise aprovechar lo que dice Luis Felipe, y es que la declaración de desastre es una medida que toma el presidente de la República y tiene unas medidas excepcionales establecidas por ley por que ley, puede activar.
1: ¿Cómo cuáles?
2: Bueno, ahí sobre todo tiene que ver con temas de servidumbres, con temas de el uso del suelo, el que se puedan utilizar cierto tipo de edificaciones, pero eso no significa, Diana, que ya pueda modificarse el presupuesto nacional y esta cosa. Entonces, para eso es la declaración de emergencia por grave calamidad pública, que es el artículo 215 de la Constitución, y en donde el presidente se invoca ese artículo. Cada decreto tiene fuerza de ley y puede ser posteriormente, incluso se puede mantener por el Congreso de la República. Y ahí sí puede haber cambios en la destinación del gasto y estas cosas. Entonces hay que diferenciar. Cuando se declara el desastre, se declara para activar, para convocar, para poner todo el Sistema Nacional de Gestión del Riesgo, a todos los ministerios y a todo el mundo, como a funcionar en la tarea. La otra es una declaración. Cuando declaramos desastre por grave calamidad pública, ya es otra cosa de otro nivel, pero entonces hay que saber para qué. Es decir, uno no tiene que declarar una cosa de esta sin saber qué va a hacer, sino que tiene que tener previsto qué va a hacer y por qué quiere activar esas medidas de excepción.
0: Pero cuando uno mira toda la ley 1523, que es la que dice el doctor Omar Darío, sí le da las facultades para poder ejecutar los recursos de forma inmediata y no ir a licitación. Y poder, yo en un momento determinado, claro, si tengo una parte de mi presupuesto asignado al Ministerio de Vivienda para un acueducto, destinarlo, si yo creo, para vivienda o para inmediatamente.
2: Sí, ahí lo importante es un detallito, es que existe la declaración de calamidad pública, que lo que hace es activar la posibilidad de la urgencia manifiesta en la contratación. Y entonces hay un control posterior, por supuesto. Pero sí, lo que dice Luis Felipe es que yo puedo modificar el gasto que tengo ya de presupuesto establecido, y eso lo puede hacer cada una de las entidades de acuerdo a sus competencias.
1: Quiero preguntarle, si yo le preguntara cuál es la lección que le dejó a usted Armenia, ¿cuál me diría que es?
2: Bueno, mire, Armenia, para nosotros no esperábamos algo así en Armenia. Fue un terremoto muy superficial, muy cercano a la ciudad. No fue muy grande en magnitud, pero sí lo suficiente para hacer graves daños. Colombia tenía un sistema nacional de gestión del riesgo, reaccionó inmediatamente a esto, pero también se creó el FOREC. El FOREC se crea con el ánimo justamente de crear unas gerencias de reconstrucción sin reemplazar a las entidades territoriales.
1: Perdóneme un segundo, voy con el alcalde de Cali, doctor Alejandro Eder, gracias por estar con nosotros esta noche. ¿Cómo está la situación en su ciudad?
8: Qué pena, Diana, te oigo un poco retirado.
1: Le repito, gracias por estar con nosotros, doctor Eder. Queríamos saber en este momento cuál es la situación, cuál es el balance que le puede entregar a los oyentes, cuál es el trabajo que están haciendo, cuáles han sido los protocolos de estas primeras 12 horas.
8: Bueno, en este momento, primero que todo, gracias por el espacio. En este momento, el balance de Cali es bastante complejo y triste. Tenemos 40 edificaciones colapsadas completamente. Tenemos 188 caleños y caleñas que han sido reportados como desaparecidos, que sabemos que muchos están en estas estructuras. Estamos trabajando sin descanso para poder rescatarlos. Ya hemos rescatado a 37 personas. Tristemente debo informar el fallecimiento de 53 personas al momento confirmados, pero los esfuerzos continúan. Yo desde esta mañana nos organizamos rápidamente con los organismos de socorro, con los bomberos de Cali, que están muy bien capacitados. Evidentemente, para una emergencia de este calibre, pues se nos quedan cortas las manos, pero nosotros pedimos desde el primer momento apoyo con más rescatistas de las principales ciudades y del gobierno nacional. Debo comunicar la buena noticia que ya nos están enviando todos los rescatistas que pedimos adicionales, 232 en total. Agradecer a la ciudad de Bogotá que nos ha enviado a 64, a Yopal, a Pasto, a Popayán, a Buga, también el gobierno nacional, las fuerzas militares. Ya están llegando los rescatistas, ya nos llegaron más de ciento y pico, como unos 160, y el resto de está llegando en las próximas horas y en la madrugada. Vamos a trabajar sin descanso hasta rescatar a los 188 personas que estimamos que están atrapados en estos edificios. Este es el foco nuestro en este momento, es salvaguardar la vida.
1: Alcalde, estas 53 personas fallecidas están fallecidas porque quedan atrapadas en qué tipo de establecimientos o en qué tipo de construcciones.
8: ¿Aló? ¿Me escuchan?
1: Sí, ahora sí. ¿Me escucha usted a mí? Sí.
8: Principalmente, pues evidentemente en los edificios colapsados. Eso ahí es donde tenemos estas afectaciones. También más de 400 heridos que han sido llevados a los hospitales de Cali. Debo informar también que tenemos 10 hospitales afectados. Dos de ellos están en este momento evacuados, el Hospital Rey David y el Hospital Nuestra Señora del Rosario. Están cerrados por afectaciones estructurales. También declaramos la alerta roja en la red de salud porque estamos en capacidad al 100%.
1: Sí, estuvimos hablando además con el universitario y pues ha sido muy complejo allá. Quería preguntarle toda nuestra solidaridad. ¿Usted se encuentra bien? Tenemos una imagen en la que fue usted atacado durante el día.
8: Sí, no, yo me encuentro perfectamente bien. Pues hay que entender que que hay algunas personas que están muy estresadas, por así decirlo. Obviamente también hay diferencias políticas, desafortunadamente la polarización también afecta en emergencias de esta, pero yo reitero el llamado a la ciudadanía. Este es el momento para estar unidos, el momento para atender la emergencia. Lo estamos haciendo sin cansancio y vamos a salir de esta juntos, caleños. Unidos vamos a superar esto.
1: Y todo el país. Gracias, gracias, doctor Alejandro Eder, alcalde de Cali. Está con nosotros Dilian Francisca Toro, gobernadora del Valle. Doctora Dilian, gracias por atender nuestra llamada y muy buenas noches.
9: Buenas noches, Diana, a usted y a todos los oyentes.
1: Hemos sabido un poco de la situación de Cali, queremos también mirar los alrededores, queremos saber usted como gobernadora qué balance nos puede dar de cómo ha sido la situación y cómo se está manejando.
9: Bueno, en el Valle del Cauca se afectaron todos los municipios del departamento, los 42 municipios, pero la afectación mayor fue en el norte del Valle del Cauca. Por ejemplo, hay dos municipios, el municipio del Cairo, que el 80% está colapsado completamente sus viviendas, el municipio del Águila, donde el hospital colapsó completamente, no tienen hospital, y además muchísimas viviendas, y también el hospital de Argelia, que también colapsó completamente. En Buenaventura tenemos toda la vía con derrumbes, 20 derrumbes. Ya estamos trabajando para ver si esta noche logramos sacar adelante esta vía. Y mañana hacemos 7 vuelos a Buenaventura llevando medicamentos, carpas, para poder mejorar la atención allá en Buenaventura.
1: Eso le iba a preguntar porque me dicen que es imposible llegar al puerto en este momento.
9: No se puede llegar porque hay 20 derrumbes. Entonces se está trabajando con la concesión y nosotros en el departamento para poder lograr poder lograr abrir paso a la ciudad de Buenaventura, porque vamos a evacuar 2 pacientes, no lo hemos podido evacuar, que están muy graves. O sea que mañana lo haremos en una ambulancia. Eso lo solicitamos también a la ministra, y pues nos va a dar esa ambulancia para poder traer estos pacientes. Necesitamos 2 hospitales de campaña que el gobierno nacional también nos los va a proveer. Ya ahorita ya se habló, y mañana vamos a tener los hospitales de campaña en los municipios donde quedamos sin hospitales. En Zarzal la situación ha sido difícil, y en Roldanillo también el hospital casi que colapsó todo. En Zarzal muchos heridos, tenemos más o menos 300 heridos en el departamento, 38 fallecidos, y lo más doloroso, 4 niños y 12 en estado crítico, porque estaban en el colegio y se les cayó una pared.
1: Esa parte me parece tan compleja, porque ahora lo hablábamos aquí con los especialistas, y nos acompaña Omar Darío Cardona, que precisamente, y con Camilo Perdomo y Luis Felipe Nao, todas estas instalaciones, que son las instalaciones que deberían tener un reforzamiento, los hospitales, las escuelas, es lo que en un país como el nuestro es donde no se ha hecho ese trabajo. ¿Cómo se está atendiendo? Me imagino que ya será una tarea posterior. En este momento la prioridad son los heridos y sacar a las personas que todavía tienen vida. ¿Cómo se está atendiendo el Cairo y el Águila?
9: Bueno, estamos atendiéndolos a ellos, pues en lo inicial. Las personas se llevan a los coliseos para que puedan estar allá. Mientras tanto, estamos llevándoles pues alimento y lo que se necesita para pasar esta noche. Mañana yo voy a hacer un recorrido por todo el norte del Valle del Cauca para poder pues lograr ultimar también cosas con ellos. Y el gobierno nacional pues ya está trabajando con nosotros en el tema de que ya caracterizamos las viviendas para que los que no pueden, los que no tienen casa, porque la mayoría no quedaron con casa porque se colapsaron, les va a dar arriendo y vamos a ir organizando los mejoramientos de vivienda en algunas casas que hay fallas estructurales y que hay que mejorarle las viviendas. En el hospital universitario, hoy estuve pues todo el tiempo en la mañana en el hospital, ahí se evacuó absolutamente todos los pacientes y se logró rescatar las cuatro pacientes que estaban debajo de del derrumbe.
1: Muy bien. ¿Dónde estaba usted en ese momento, gobernador?
9: Ahorita estábamos en la base aérea y voy para el sur por la Plaza de Toros, que hay un edificio que se derrumbó completamente. Entonces voy para allá, que estamos apoyando para el rescate de las personas que vivían en ese edificio. Vivían más o menos 48 personas, solamente se han rescatado 5 de las que vivían allí en el edificio.
1: Gracias, gobernadora Dilan Francisco Toro, gracias por estar con nosotros. Quería preguntarle al panel, hay muchas personas que muestran cómo en sus edificios hay grietas. ¿Qué le dice a alguien que esa grieta es una grieta que puede terminar en un colapso del edificio? Camilo.
3: He visto algo de la información que se ha compartido por redes sociales del día de hoy. Apunta más o menos a lo que uno debería estar buscando. Si usted está en su casa, si usted está en su edificio, sí, busque grietas en vigas, en columnas, busque fisuras, si son visibles y están en un elemento como un muro grandote o una viga o una columna, lo mejor que puede hacer es tomar nota, comunicarse con la dependencia correspondiente, por ejemplo acá Bogotá con el IDIGER, para que un profesional calificado vaya y haga la auscultación y le pueda decir cuál es el nivel de daño probable en su edificación. Ahora, esto es bastante complicado porque, como mencionaba el doctor Omar Darío, hay elementos estructurales y elementos no estructurales. De pronto usted ve una grieta bastante asustadora en un muro que divide dos cuartos en su casa o en su apartamento. Este muro podría ser no estructural, entonces pues digamos que no representa ningún peligro para la seguridad estructural del edificio como tal. Por el daño en ese muro, el edificio no está en riesgo de colapso, pero pues digamos que ese muro sí representa un riesgo para las personas que están cerca de él. Pero dado que es difícil explicarle a las personas qué elementos son estructurales y qué elementos no son no estructurales, lo mejor que pueden hacer es tomar nota de los daños que vean en sus casas, en sus edificaciones, y ponerse en contacto con las autoridades correspondientes para que les puedan hacer su correspondiente evaluación.
2: Yo le complemento a Camilo un poquito, Diana. Mire, hay que tener unos planes que se han hecho, varias ciudades los tienen, Bogotá lo tiene, Manizales lo tiene, unos planes de comisiones de ingenieros que salen a hacer esa evaluación. Voy a poner el ejemplo, en el eje cafetero se hizo 6 veces la evaluación durante 2 años, porque cada vez que se hacía faltaba algo que no se había tenido en cuenta por las comisiones que tienen que salir a evaluar, que primero es la habitabilidad, como dice Camilo, es si yo puedo habitar o no puedo habitar la edificación. Y hay daños que no son estructurales, que a lo mejor hasta después se quitan los muros, se vuelven a hacer y todo, y no pasa más. Pero hay casos en donde es mucho más delicado, es más complicado identificar la columna, identificar las vigas, y eso lo tiene que hacer una persona, claro, que sepa, es que evaluar
1: yo
2: eso.
1: Yo en mi casa no sé dónde está la viga ni... No.
2: Entonces esas
0: ¿cuál
2: comisiones
0: es estructural y cuál no?
2: Se hacen, incluso tenemos programas de inteligencia artificial con los cuales a un neófito se le ayuda a tomar la decisión si es habitable o no, si es reparable o no, y cómo esa persona en un momento dado queda hasta censada, como un empadronamiento, porque es que viene el proceso de rehabilitación y reconstrucción. Ahora estamos en la atención de la emergencia, la ayuda humanitaria, la respuesta a emergencia, que también implica planes con anticipación, y si no se tienen, pues es muy difícil en la improvisación hacerlo bien, ser eficaces. Pero hay ciudades que los tienen y han avanzado en esto. Entonces, si aplican estos planes, las instituciones responden en forma apropiada, y empieza otra fase, que es la fase de transición, de cómo esas personas se quedan sin vivienda o por lo menos temporalmente. Y toda esa fase de rehabilitación, reconstrucción, hay que aprovecharla para hacer una transformación de lo que no está bien hecho,
1: claro,
2: previamente.
1: Y ahí le quería preguntar, ¿cuándo se sabe que es viable reconstruir? Yo estuve en La Guaira en el terremoto, y ya empezó incluso un proceso de reconstrucción, pero después del 99 hicieron esa reconstrucción. Y uno pensaría, pues la lógica le dice a uno, es que ahí no se puede reconstruir.
2: Bueno, vea, estás tocando un punto muy complicado y muy delicado, que yo lo viví directamente, porque yo soy casado con una venezolana, y esa venezolana justamente hizo el estudio que demostró que toda la Misión Vivienda se hizo donde no se debería hacer y en los suelos que no deberían ser, pero dejemos lo de Venezuela en un momento, pero es para decir que el ordenamiento territorial, la planificación, las microzonificaciones sísmicas son fundamentales para la toma de decisiones de cómo deben crecer las ciudades, dónde deben crecer, cómo deben ser las construcciones, cómo se aplican las normas de sismorresistencia.
0: Yo creo que el doctor Omar Darío da en el punto y es...
1: Que me acuerdo cuando usted estaba en el Ministerio de Vivienda que hablamos de ese ordenamiento territorial.
0: Total, hay ciudades como Soacha, que es más grande que Manizales, que no ha sacado su plan de ordenamiento territorial después de 20 años, no se ha actualizado. Eso significa que no hay cómo desarrollar todo un tema de riesgos, no solamente de inundaciones, no solamente de riesgos que se puedan dar por incendios, sino también de riesgos sísmicos, porque hay que desarrollar unos estudios. ¿Por qué en Armenia, por ejemplo, no ha salido el plan de ordenamiento territorial cuando está en una zona altamente sísmica? Yo creo que lo más importante es poder actualizar esos planes de ordenamiento territorial o planes básicos de ordenamiento territorial de una forma muy organizada y muy liderada por el Ministerio de Vivienda, por Planeación Nacional, dándole los recursos técnicos a esos municipios. Le apuesto 100-0, Diana, que el municipio El Cairo, que manifestó la gobernadora del Valle, no tiene plan de ordenamiento territorial.
1: Tengo a la secretaria del gobierno de Chocó, Jenny Rivas, en este momento con nosotros. Ya hemos ido por todas las ciudades y departamentos del país, pero allí, en Chocó, ¿cuál es la situación? Hemos pensado todo el día en su departamento, doctora Jenny.
10: Buenas noches, Diana, igual todas las personas que nos escuchan. Precisamente aún nos encontramos, tanto el gobierno departamental, gobiernos municipales atendiendo la emergencia, sobre todo la emergencia del municipio de Quito, que ha sido la más grave. En este momento nos encontramos en el punto de remoción de escombros, uno de los puntos más afectados que tuvimos, el barrio Medrano, donde se desplomaron algunos edificios y en uno de los edificios no se han podido todavía rescatar personas que siguen aquí atrapadas. Ya nos acabaron de llegar 58 unidades del batallón de rescate del Ejército Nacional, también dos caninos. Ya igual tenemos maquinaria amarilla, que era una de las necesidades que teníamos, porque durante todo el día se hicieron maniobras, búsqueda de excavación de manera muy manual por parte de la población, pero ya en este momento ya las maquinarias están trabajando, estamos en el punto, tenemos acordonada la zona, pero sí, la situación es muy compleja porque pues aparte de los 13 fallecidos que ya hemos reportado, 131 personas también heridas, que algunos ya se han podido sacar en ambulancia aérea a otros centros hospitalarios de mayor complejidad. Igualmente, también tenemos más de 2.000 viviendas afectadas. Tenemos un número de 40 aquí en Quito, 45 viviendas totalmente, digamos, destruidas. Pero el registro que estamos presentando, el reporte que presentamos el día de hoy, no es definitivo, porque desafortunadamente una de las afectaciones que tuvimos fue también la falta de comunicaciones durante todo el día, colapsaron todos los servicios públicos, nos encontramos sin fluido eléctrico, con el riesgo y con la necesidad de ingenieros estructurales que puedan evaluar todas las edificaciones de municipio de Quito, porque en su totalidad, casi en su mayoría, quedaron averiadas y existe el temor y el riesgo igual de poder habitar en ellas.
1: Doctora Rivas, la situación como la estamos escuchando,
10: ya voy a averiguar.
1: Doctor Omar, es muy delicada, sí. En Chocó, fíjese que el desequilibrio entre lo que puede reaccionar Cali o Manizales o Pereira es muy distinto a lo que puede reaccionar la autoridad en Chocó y además
2: en muchos municipios
1: y en muchos municipios
2: que todavía fíjese que esto, no se sabe.
1: Exacto, fíjese que esto de la falta de servicios públicos, el reporte es en Chocó, es en Quibdó. Y el hecho de no tener electricidad, de no tener personal como los ingenieros para poder mirar en qué estado están esas casas que están con ese resquebrajamiento del que hablábamos, pues nos hace poner los ojos sobre Chocó. Ahora, sí hay que decir que la reacción del gobierno ha sido muy rápida, porque ya hay 58 unidades del batallón en Chocó. Y escuchábamos también en otros lugares donde ha llegado muy rápidamente la ayuda, sobre todo en lo que tiene que ver del ejército, y nos decía también el alcalde de Cali en el caso de los rescatistas que han venido llegando de otros lugares. Pero Chocó me parece una situación muy compleja, Omar.
2: El tema es abrumador, y hay que tener en cuenta que los alcaldes y todo están avasallados muchos, y posiblemente no han dado toda la información. En el terremoto del 99 hablábamos de Armenia y de Pereira, y no hablábamos de los 35 municipios infartados con el terremoto que había ocurrido. ¿Por qué? Porque lo primero que se oye es lo que tiene más acceso y tiene alguna información, o hay gente con algún nivel técnico y todo esto.
1: Pero mire esto que le tengo, que también es muy delicado porque estamos pensando en todas las áreas. ¿Qué pasó con los resguardos indígenas de Chocó? Teófilo Cabezón Mercaza, líder de esos resguardos, gracias por estar con nosotros a esta hora. ¿Cuál es la situación de su comunidad?
11: Bueno, muy buenas tardes, buenas noches. Nuevamente me presento, soy Teófilo Cabezón Cárdenas, etnia Guaunán del departamento de Chocó, del resguardo Río Orpúa de la comunidad Puerto Galve. Pero actualmente me encuentro aquí en Bogotá, pues no estoy allá en el territorio, pero me doy cuenta todo lo que sucedió en el territorio. Bueno, en el territorio, pues esta mañana hubo algunas comunidades afectadas por el temblor. Se cayeron unas colegios, escuelas, donde no existe el colegio.
1: ¿En qué zona exactamente es?
11: En el Bajo Baudó y en el litoral del San Juan.
1: Sí. ¿Que está habitado aproximadamente por cuántas personas de la comunidad?
11: Bueno, en general se habla de 30 resguardos, en el momento en los que se me han confirmado directamente del territorio.
1: ¿Y esos 30 resguardos con afectaciones?
11: Sí, están con afectaciones. Incluso hay como 7 heridos en diferentes comunidades o resguardo.
1: Muy bien. ¿Sabe usted de heridos, de personas en esas zonas que tengan necesidades particulares para ser sacadas de sus zonas?
11: Sí, pues en la verdad, en el momento, pues el alcalde y hay otras personas que se quieren apoyar, pero por situaciones que son lejas, directamente no se han podido comunicar con el alcalde, me parece.
1: Bueno, pues esperamos que esa comunicación se dé, precisamente lo que hablábamos, la dificultad en estas regiones del país. Usted le preguntaba ahora a Omar por su experiencia y por las lecciones de Armenia. ¿Cuáles fueron para ustedes las lecciones, doctor Henao, de lo que le tocó vivir?
0: A mí en Salgar, que fue muy duro.
1: Salgar
0: no,
1: fue principalmente.
0: Bueno, tuvimos 100 muertos. Yo creo que acá, pues lo primero es estabilizar a la población. Yo creo que la población tenga un acompañamiento psicológico es fundamental. Uno no cree, pero eso es lo más importante, darle como todo ese respaldo a las madres, a los niños, a los ancianos, para que estén en este proceso, acompañarlos desde el minuto uno, con que se sientan, el apoyo, la institucionalidad. Muchos, como lo escuchamos en estas entrevistas, perdieron todo, que sepan que va a haber un estado que se va a llegar primero, como lo decía el doctor Omar Darío, a estabilizarlos con qué, o con un arrendamiento temporal, que es lo que pasa, y dos, lo importante, y en el Salgar,
1: perdóneme un segundo, hay declaración del presidente de la República desde el puesto de mando unificado en el Valle del Cauca. Escuchamos al presidente Abelardo de la Espriella.
12: Nos encontramos en el puesto de mando unificado en la ciudad de Cali y me permito en este momento hacer la actualización de los daños, las afectaciones. Tenemos cerca de 5.000 viviendas aproximadamente averiadas y colapsadas, 35 fallecidos, aproximadamente 700 heridos. Tenemos 3 hospitales colapsados, 18 hospitales con afectación, 39 centros educativos afectados y el aeropuerto con unas averías, con una operación restringida. Pero lo que más nos preocupa, sin duda alguna, son las 188 personas desaparecidas. Y ahí, en ese punto en particular, es donde vamos a concentrar la acción del Estado, todo articulado con el gobierno departamental, el gobierno municipal y, por supuesto, con el gobierno nacional. Desde el principio de este día y desde que ocurrió la tragedia, he estado hablando con la señora gobernadora y el señor alcalde, y ellos nos solicitaron rescatistas. Ya tenemos en la ciudad de Cali 228 rescatistas y los caninos que nos van a ayudar en esa búsqueda de los desaparecidos. Tenemos también aquí, por solicitud de la señora gobernadora y el señor alcalde, 105 ingenieros militares. Y hay un fenómeno bien particular que ha ocurrido desde el momento en que se presentó la tragedia, y es que ha habido saqueos y problemas de orden público. Por tanto, al amanecer de mañana tendremos en la ciudad más de 1,000 hombres protegiendo y resguardando la ciudad para evitar desmanes y situaciones que alteren el orden público. Tenemos, como lo dije anteriormente, una cantidad de viviendas afectadas, y ya con la presencia aquí del señor ministro de Vivienda hemos presentado el plan de choque para ayudarle a esas personas. Primero vamos a darles un subsidio para que puedan mudarse a otro lado, y luego viene la recuperación de esas viviendas. Y por supuesto se necesita agua, plantas eléctricas, carpas. Estamos en la consecución. La intención nuestra, querida gobernadora y señor alcalde, es colaborar en todo lo que se requiera. Aquí no hay distingos ni hay divisiones ideológicas cuando de defender a nuestra gente, cuando de ser solidarios se trata. Este es un solo equipo, es una sola visión, es una sola bandera, que es la bandera de Colombia. Como el Valle es tan importante para este gobierno y está en mi corazón, he designado a un equipo de funcionarios del gobierno para que desde el gobierno nacional, con los representantes del gobierno departamental y los gobiernos municipales, articulen todo lo que se requiera. Las personas que han sido encargadas de esa labor son la doctora Elsa Noguera, ministra de Transporte, Carlos Suárez y la señora viceministra de Infraestructura, la doctora Santa, que es caleña. Así que estamos prestos a colaborar, estamos listos para ayudarle al Valle en sus horas más complejas. Toda la solidaridad, cariño. Las víctimas no van a estar solas, les vamos a tender la mano y vamos a hacer lo que sea necesario para que haya un paliativo para todos ustedes en medio de esta tragedia. Muchas gracias y que Dios bendiga al Valle del Cauca.
1: Pues son las palabras del presidente de la República sobre la situación que se vive en el Valle del Cauca. 188 personas desaparecidas. Ya nos contaba precisamente Dilian Francisca Toro lo que ha ocurrido. Hay 38 personas fallecidas en el Valle del Cauca, 2 niños en estado crítico, y todo el trabajo, como lo ha anunciado el presidente de la República, para que se concentre en ese lugar del país, en ese departamento, porque recuerden que la afectación es en el Valle del Cauca, las mayores afectaciones en Risaralda, en Caldas y en el Chocó, donde estábamos hablando de lo que está ocurriendo en términos de servicios públicos y de las necesidades que requiere un momento como este, Omar. Y aquí quería preguntarles, porque cuando empezábamos este programa les hablaba de aproximadamente, y sumo, $500,000 por parte del BID, $500,000 por la CAF, $200,000 por parte del Banco Mundial. Estamos hablando de
0: 1,200,000. 15,5 millones ofreció Estados Unidos.
1: Y exactamente. ¿Cuáles deberían ser las prioridades con este dinero? Bueno, algunos son donaciones, donación humanitaria, dinero para donación humanitaria, otro cooperación técnica, y otros dólares sin crédito para evaluación de daños. Allí está identificada la inversión, debería...
2: Ellos tienen, Diana... esas partidas, cuando ocurre un desastre, son automáticas, las del Banco Mundial, las del BID, la CAF, y son para cooperación técnica y para ayuda inmediata, pero obviamente esperando que el gobierno defina esos, digamos, criterios o esas prioridades de las necesidades de acuerdo a las realidades que están ocurriendo en cada uno de los sitios del país. Entonces, en ese momento, el gobierno, precisamente ahí es donde se necesita una coordinación para que un plan de respuesta y reacción, no solamente de la atención de la emergencia ahora, que es obviamente lo prioritario, es lo inmediato, la ayuda humanitaria, sino lo que viene en esa transición posteriormente, Diana, que es complejo, porque lo que dijo Luis Felipe es muy importante. La gente sienta la esperanza de que hay Estado y de que el Estado no los va a dejar tirados, llamémoslo así. Claro, sí. Eso es fundamental porque...
1: Que era un
2: porque,
1: poco la situación también sí, en Venezuela.
2: Claro, pero lo de Venezuela es mucho más complicado, quisiera
1: por
2: no...
1: Por todas las realidades y, que y hay.

0: Personas necesitan sentir esa presencia del Estado y la empatía que tenemos que tener con una situación es que hay una cantidad de personas afectadas, gravemente afectadas, o por sus familiares, o por sus amigos, o personas cercanas, o por sus propiedades, o por donde viven. Entonces eso es muy importante y los medios de comunicación juegan un papel muy importante al respecto.
1: Muy bien. Ya vuelvo con ustedes porque tengo al director de la Cruz Roja. Doctor Carrillo, gracias por estar con nosotros. Moreno Carrillo, ¿cómo le ha ido? ¿Cómo avanzan?
2: Muy bien,
1: ¿cómo avanzan las labores?
2: Buenas noches, pues hemos podido establecer en las diferentes zonas de afectación equipos que están en este momento apoyando esa primera fase de búsqueda y rescate y atención a todas las personas afectadas por este terremoto tan fuerte que tuvo el país.
1: ¿Aproximadamente con cuántas personas cuenta la Cruz Roja para este tipo de situaciones?
2: Nosotros la primera respuesta que hacemos son con los voluntarios propios de cada región. En cada municipio, en cada departamento tenemos una Cruz Roja, tenemos unos voluntarios que son los que responden. Y así lo han hecho en el departamento del Chocó, Risaralda, Quindío, Caldas, Valle del Cauca, en todas las afectaciones que hay. Pero adicional, ya hemos movilizado equipos especializados para apoyar labores más complejas. Por ejemplo, hicimos un envío de los equipos USAR que tenemos en búsqueda y rescate, desde Medellín para el Chocó, desde el Quindío para apoyar Risaralda, también desde Bogotá para apoyar parte de Risaralda y parte del Valle del Cauca. En total, en este momento tenemos unos 800 voluntarios que están ya directamente apoyando las labores de búsqueda y rescate y otras necesidades puntuales que tiene la población.
1: Muy bien. Quería un poco algo que es lo que más se pregunta la ciudadanía, porque aunque estamos debajo, estamos ahí con una falla, no tenemos una cultura de cómo actuar en estas situaciones. ¿Cuáles son los consejos prácticos para las personas cuando empieza a temblar, cuando se siente el temblor? ¿Qué es lo que debe hacer? Las preguntas, ¿hay que evacuar sí o no? Si estoy en un piso 15, ¿vale la pena evacuar por las escaleras o no? ¿En qué momento, cuando uno sale, hacia dónde debe irse? ¿Dónde debe ubicarse? Si se queda una persona en casa, ¿cuál es el mejor lugar para protegerse?
2: Sí, precisamente desde hace varios años se vienen haciendo diversos ejercicios en el país a través del sistema de gestión de riesgos, para que en cada casa, en cada edificio, apartamentos, en los colegios, en las oficinas, se haga un simulacro anual que busca precisamente identificar cuáles son los riesgos, cuáles son las rutas que hay para evacuar las diversas entradas y salidas. ¿Por qué? Porque en el momento de la emergencia, en el momento del terremoto, la preocupación, el susto, pues no permite que uno toma decisiones muy desesperadas en algunas ocasiones. Es muy importante tener en cuenta que la evacuación siempre hay que hacerla en la medida de lo posible. Ustedes lo mencionan, si es un edificio muy alto, si no sabemos cómo está el estado de las escaleras, pues hay que hacer estos ejercicios de evacuación para salir, porque puede haber riesgos, no solamente en el mismo momento del movimiento, sino después, si es que es demasiado fuerte, quedó debilitada la estructura y entonces se puede venir abajo. Por eso es importante ese tipo de simulacros y hacer esas evacuaciones. No se pueden utilizar, por supuesto, los ascensores, las escaleras en la medida que sean seguras. Y si es que no puede moverse porque es un piso muy alto por alguna razón, pues sí estar en una parte más bien que pueda ser segura entre el apartamento, como por ejemplo las zonas que son reforzadas al lado de las puertas, para que en un momento dado pues se limite esa vulneración. Entonces, importante eso. Lo segundo, una vez que salen, y lo hemos dicho durante el día también en varios mensajes, estar en un sitio abierto, lejos de las, por ejemplo, de los mismos edificios en lo cual la mampostería puede extenderse, lejos de que hayan cables eléctricos, que a veces hay unos postes, sí. Entonces se identifica un parquecito, una zona así, hasta que se evalúe que no hay riesgo de volver a la casa.
1: Gracias a Francisco Moreno Carrillo, a nuestros invitados. Las recomendaciones para los ciudadanos, Omar.
0: Bueno, en este momento pues digamos, está en una fase

0: de urgencia, de respuesta inmediata. Necesitamos apoyar mucho a las mismas instituciones que tienen que apoyar a las personas, hacerle presencia, el Estado, los municipios, los alcaldes, con todas sus entidades. Los grupos de búsqueda, rescate y todo esto, pues juegan un papel muy importante, pero se necesita llegar y que el gobierno nacional realmente se muestre con ese apoyo fundamental a los municipios, a los departamentos y todo esto. Pero la gente necesita sobre todo tranquilidad, confianza. ¿Por qué? Porque es un momento muy difícil, muy complejo, y lo que viene no va a ser fácil, no va a ser fácil. Y requiere de planes, requiere de idoneidad, de rigor en el manejo de estas cosas. Y obviamente, pues estamos en el primer momento, que es atender los medios de comunicación, la información. Yo creo que de lo que acaba de decir el representante de la Cruz Roja, lo más importante es la información pública y la educación en estos temas. Y en este momento, pues es fundamental unir los esfuerzos de todos los colombianos para tratar de salir adelante con una situación que claramente no va a ser fácil y que nos va a tener, digamos, muy dedicados en los próximos meses y años.
1: Camilo, las recomendaciones, nuevamente, como le preguntaba al director de la Cruz Roja, ¿qué hacer cuando tiembla? ¿Qué le dice usted a las personas cuando se dice busque un lugar que haga una especie de triángulo? Tratemos de aterrizar un poco qué es lo que deben hacer.
2: Lo mejor que la gente puede hacer es buscar un lugar seguro dentro de su edificio, dentro de su casa, donde esté. Y pues un lugar seguro es, digamos, debajo de una mesa, algo que lo proteja de la caída de los elementos. Ahí tiene que esperar a que pase el sismo, y ya cuando pase el movimiento, ahí sí evacúa por donde sea seguro. Toca buscar las escaleras de emergencia, porque en general, si el edificio es alto, el ascensor no va a estar funcionando por una razón o por otra. El ascensor se va a dañar, mejor dicho, y no va a funcionar, entonces toca evacuar por las escaleras. Eso es lo mejor que toca hacer. Después, obviamente, ir a su punto de encuentro designado, que era lo que estaban mencionando ahorita de lo que se hace en los simulacros, donde, por ejemplo, supongo que acá uno sale de este edificio y va por aquí a un punto de encuentro, pues donde se va a encontrar con sus familiares, con sus vecinos, etcétera, etcétera. Algo que usted mencionaba ahorita y que, digamos, quisiera recalcarlo, es que usted dice que no tenemos una cultura. Y yo creo que este debe ser el punto de partida para renovar y cementar una cultura sismo resistente en Colombia. Esto que pasó hoy no puede salir del imaginario colombiano, de las personas. Y no es solo de unas personas en unas universidades, de unas personas en unas instituciones privadas, en unas instituciones del Estado y algunos entusiastas que tratan de articular con el Estado. Esto tiene que estar en la mente de toda la sociedad, para que en el futuro esto que pasó hoy no vuelva a pasar, porque el sismo con toda seguridad va a ocurrir de nuevo. Un movimiento así va a ocurrir otra vez, no sabemos cuándo, no sabemos dónde, pero va a ocurrir. La idea es que tengamos la cultura para que podamos prevenir que el desastre pase, que sea un punto de partida para lograrlo.
3: No, yo recojo lo que dice Camilo y el doctor Darío Cardona, y es principal. Nunca vamos a saber cuándo se va a dar un sismo, como usted lo preguntó, y esto no depende del cambio climático, no depende que haya cambio presidencial, de eso no depende. Depende de que exista prevención. Con la prevención, como lo acaba de decir el doctor Omar Darío, se previno que un hospital no se cayera en Manizales, pero sí se cayó uno en el Cairo. Entonces, lo primero es tener, como dijo Camilo, una gran política de prevención y una gran política pública.
1: En el Valle, sí.
3: Dos, yo creo que un tema a resaltar, de acuerdo a las palabras del presidente, es que hay un diálogo inmediato entre el presidente y las autoridades locales. Eso ahorita nos parece normal. El expresidente Gustavo Petro se demoró 10 días en llegar a La Mojana. 10 días. Y dejó a los alcaldes sentados afuera mientras que él tomaba decisiones. Las decisiones se toman con los alcaldes, que son los que conocen el territorio, que son los que saben las necesidades. Lo que está haciendo el presidente. Entonces, eso es un cambio para mejorar. Y lo otro, la solidaridad. Lo que vivió el alcalde de Cali no puede darse, él ayudando a sacar víctimas él mismo y que sea atacado o por diferencias políticas o por el desespero de la gente. Tenemos que trabajar entre todos, porque acá este sismo nos pone un reto. No es Cali, no es el Valle, no es Pereira. No es el Chocó, es todo Colombia. el que tiene que ayudarle a estas regiones, porque no es un colombiano en el Chocó, es todo el Colombia el que tiene víctimas, y así nos están viendo desde el exterior.
1: Desde acá les pedimos que se activen con nuestra campaña de emergencia en el Banco de Alimentos ante el terremoto. 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Juntos contra el hambre, acompañando a cada una de las personas que hoy están necesitando de nosotros. Gracias a nuestros compañeros, a Orlando Villar, al frente del servicio informativo, a Juan Fraile, a Gustavo, a Gabo de las Casas. También desde mañana a las 4 de la mañana estará Julio Sánchez Cristo con todo su equipo, transmitiendo desde el lugar donde se ha visto la mayor afectación hoy por este terremoto que vive Colombia.
4: La Contraloría General de la República presentó los resultados de auditorías a la gestión pública adelantadas durante el último cuatrenio y aseguró que existen alertas sobre temas de alto impacto para el país. Freddy Blanco, de la Delegada para la Gestión Pública e Instituciones Financieras, lo explica.
5: Entre 2022 y 2026, la Delegada para Gestión Pública estructuró 175 hallazgos fiscales por 315 mil millones de pesos. Además, realizó seguimiento permanente al nuevo modelo de expedición de pasaportes que involucra recursos por 2.5 billones. Se emitieron 3 funciones de advertencia, 3 alertas y un pronunciamiento de control de legalidad adverso.
4: Además de estas actuaciones preventivas, la Contraloría emitió 4 alertas por deficiencias en el programa de modernización de la DIAN.
6: 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En Caracol Radio son las...
7: En Caracol Radio son las 8 de la noche y 54 minutos.
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4: Jenny Lindo, Contralora para la Economía de la Contraloría General de la República, recordó la alerta emitida por esa entidad a causa de la elevada deuda pública del Estado colombiano.
18: A comienzos de este año activamos la función de advertencia al Gobierno Nacional. Logramos identificar que la deuda pública ya representó a diciembre del 2025 más del 57% del PIB de los colombianos. Esto se representa más de 1.060 billones de pesos. De los ingresos tributarios que tuvo el país, el 50% se fue para pagar el servicio de la deuda.
4: Como respuesta, la Contraloría ya estableció responsabilidades a tomadores de decisiones del Estado.
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1: 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En Caracol Radio son las
2: 9:03 p.m.
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2: Buenas noches, son las 9:03 p.m. a esta hora en Caracol Radio. Hoy, ya lunes 10 de agosto de 2026, les saluda a Juan Carlos González y junto a mí, Juan David Gutiérrez y todos los periodistas del servicio informativo de Caracol Radio, les traemos las noticias más importantes el día de hoy en Bogotá, Colombia, en el mundo, y los hechos que han enmarcado todos los sitios de tragedia en Colombia. Estos son nuestros titulares. Bienvenidos.
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2: Al menos 132 personas muertas y más de 570 heridos ha dejado el terremoto de magnitud 7.4 que sacudió el occidente de Colombia este lunes por la mañana. De otro lado, el ministro del Interior, Rodrigo Lara, se desplazó hasta Pereira y anunció que fue delegado por el presidente Abelardo de la Estrella para atender la emergencia provocada por el desastre natural. El gobierno nacional declaró desastre nacional ante emergencia provocada por el terremoto de 7.4 en el país, donde el epicentro fue el municipio o el departamento del Chocó. El gobierno de Estados Unidos ofreció apoyo al país tras la emergencia que enluta hoy a varios colombianos. El Banco de Alimentos activó un corredor humanitario para atender las familias más afectadas. De otro lado, la alcaldesa de Ibagué, Joana Aranda, aseguró que hasta el momento el terremoto en esta región del país ha dejado 17 edificaciones y 4 colegios afectados. La Secretaría del Interior de la Gobernación del Chocó, Jenny Lucía Rives, informó que el aeropuerto de Quibdó, El Caraño, ya fue habilitado. Tras el desastre natural que se presentó, hay intermitencia en el suministro de gas. La empresa de energía eléctrica Dispac en el Chocó sufrió graves afectaciones. En el departamento de Cundinamarca se reportaron 15 afectaciones en diferentes municipios. Las clases estarán suspendidas en varias regiones de Cundinamarca. Y colombianos en el exterior han reaccionado al terremoto y han expresado su solidaridad con las personas y familias afectadas por esta tragedia.
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2: Son las 9:06 p.m. Iniciamos toda la información a esta hora en el noticiero de la noche de Caracol Radio. Luego de culminar la reunión en el puesto de mando unificado en la Escuela de Aviación Marco Fidel Suárez, el presidente Abelardo de la Estrella confirmó el último reporte sobre afectaciones por la emergencia. 35 fallecidos, más de 700 heridos, 5.000 viviendas afectadas, 3 hospitales colapsados, 18 también hospitales hay registrado afectaciones y 39 centros educativos con daños. El mandatario entregó el reporte junto al alcalde de Cali, Alejandro Eder, la gobernadora del Valle, Dilian Francisca Toro, y confirmó también que 188 personas aún siguen desaparecidas. Escuchemos al jefe de Estado.
5: Nos encontramos en el puesto de mando unificado en la ciudad de Cali,
4: y me permito en este momento hacer la actualización de los daños, las afectaciones. Tenemos cerca de 5.000 viviendas aproximadamente averiadas y colapsadas, 35 fallecidos, aproximadamente 700 heridos. Tenemos 3 hospitales colapsados, 18 hospitales con afectación, 39 centros educativos afectados y el aeropuerto con unas averías con una operación restringida. Pero lo que más nos preocupa, sin duda alguna, son las 188 personas desaparecidas. Y ahí, en ese punto en particular, es donde vamos a concentrar la acción del Estado, todo articulado con el gobierno departamental, el gobierno municipal y, por supuesto, con el gobierno nacional. Desde el principio de este día y desde que ocurrió la tragedia, he estado hablando con la señora gobernadora y el señor alcalde, y ellos nos solicitaron rescatistas. Ya tenemos en la ciudad de Cali 228 rescatistas y los caninos que nos van a ayudar en esa búsqueda de los desaparecidos. Tenemos también aquí, por solicitud de la señora gobernadora y el señor alcalde, 105 ingenieros militares. Y hay un fenómeno bien particular que ha ocurrido desde el momento en que se presentó la tragedia, y es que ha habido saqueos y problemas de orden público. Por tanto, al amanecer de mañana tendremos en la ciudad más de 1.000 hombres protegiendo y resguardando la ciudad para evitar desmanes y situaciones que alteren el orden público. Tenemos, como lo dije anteriormente, una cantidad de viviendas afectadas y ya con la presencia aquí del señor ministro de Vivienda hemos presentado el plan de choque para ayudarle a esas personas. Primero vamos a darles un subsidio para que puedan mudarse a otro lado y luego viene la recuperación de esas viviendas. Y por supuesto se necesita agua, plantas eléctricas, carpas. Estamos en la construcción. La intención nuestra, querida gobernadora y señor alcalde, es colaborar en todo lo que se requiera. Aquí no hay distingos ni hay divisiones ideológicas cuando de defender a nuestra gente, cuando de ser solidarios se trata. Este es un solo equipo, es una sola visión, es una sola bandera, que es la bandera de Colombia. Como el Valle es tan importante para este gobierno y está en mi corazón, he designado a un equipo de funcionarios del gobierno para que desde el gobierno nacional, con los representantes del gobierno departamental y los gobiernos municipales, articulen todo lo que se requiera. Las personas que han sido encargadas de esa labor son la doctora Elsa Noguera, ministra de Transporte, Carlos Suárez y la señora viceministra de Infraestructura, la doctora Santa, que es caleña. Así que estamos prestos a colaborar, estamos listos para ayudarle al Valle en sus horas más complejas. Toda la solidaridad, cariño, las víctimas no van a estar solas, les vamos a tender la mano y vamos a hacer lo que sea necesario para que haya un paliativo para todos ustedes en medio de esta tragedia. Muchas gracias y que Dios bendiga al Valle del Cauca.
2: 9:10 de la noche, era la voz del presidente de la República, Abelardo de la Espella, entregando uno de los últimos reportes sobre las afectaciones de la emergencia que generó el fuerte terremoto de 7.4 que afectó gran parte del occidente del país. Recordemos que hasta el momento la cifra en el Valle del Cauca son de 35 fallecidos y más de 700 heridos.
5: El ministro del Interior, Rodrigo Lara, se desplazó hasta Pereira y anunció que fue delegado por el presidente Abelardo de la Espriella para coordinar las acciones del gobierno y atender la emergencia provocada por el terremoto que dejó una grave catástrofe en el occidente del país.
6: Quiero primero empezar expresándoles a todas las víctimas, a todos los familiares de las víctimas, mi más sentido pésame, mis condolencias por esta terrible tragedia. A los heridos, a sus familiares también mi solidaridad y mi deseo de una muy pronta recuperación. En nombre del gobierno nacional he sido delegado por parte del presidente de la República para coordinar y atender personalmente la catástrofe aquí y coordinar la atención inmediata del desastre y también empezar la coordinación de lo que será la reconstrucción de los daños causados aquí en la ciudad de Pereira y en el departamento de Risaralda. Queremos decirle a los risaraldenses y a los pereiranos que no están solos. En segundo lugar, queremos hacerle también un recuento de las acciones que se han tomado hasta este momento. Aquí en Pereira han llegado 95 bomberos de diferentes ciudades y capitales del país que ya están operativos, que ya están buscando y rescatando a las víctimas y a los heridos. En segundo lugar, están en camino y aterrizan ahora 65 rescatistas bomberos del IUSAR, que son personas muy competentes y muy formadas, que deben estar llegando esta noche provenientes de Río Negro, Antioquia, lo cual nos da un total de 160 bomberos y rescatistas presentes en la ciudad de Risaralda, en la ciudad de Pereira. Por otro lado, mañana llegan dos pelotones de atención de desastres de nuestro Ejército Nacional, que ya están siendo despachados y que estarán mañana a primera hora. Y ya en la ciudad de Pereira y Dos Quebradas hay presencia, o ya llegaron 57 policías de CONALSAR, especialistas también, especializados en el rescate de personas, con sus respectivos binomios caninos. Es decir, aquí ya hay más de 200 personas, 200 rescatistas desplegados básicamente por toda la ciudad de Pereira y Dos Quebradas, en donde se presentan las mayores afectaciones. Por otro lado, la Policía Nacional ha señalado que va a reforzar los patrullajes esta noche con más de 600 policías patrullando las ciudades, particularmente en las zonas con bajo fluido eléctrico. De acuerdo con las conversaciones que acabamos de sostener en el PMU con el señor alcalde y con el señor gobernador y con los respectivos secretarios, hay una necesidad urgente que ya se está tramitando de una planta eléctrica de 250 caballos para el Hospital Santa Mónica. La señora primera dama, que estuvo aquí atendiendo ella personalmente esta situación, está a cargo básicamente de la consecución de esta planta eléctrica. Por otro lado, la señora primera dama también, que se está coordinando todas las labores humanitarias y de coordinación de ayudas, también nos está ayudando para conseguir combustible para poder surtir básicamente plantas eléctricas de la red hospitalaria privada, que se ha visto afectada por cortes de suministro eléctrico. También estamos buscando carro tanques para proveer las zonas que puedan estar afectadas o verse afectadas por falta de agua, básicamente. Por otro lado, también estamos coordinando con la UNGRD, básicamente el hospital de campaña con 28 camas que debe estar llegando mañana en un avión de la Fuerza Aérea. Ese hospital trae una planta eléctrica y va a ser básicamente un alivio muy importante. Con la primera dama también estamos coordinando básicamente un Thermo King, que es básicamente un camión frío para poder atender el colapso de la morgue. También trajimos hoy antenas de Starlink para ciertas zonas, dadas las dificultades de comunicación. Mañana llegan más y estamos en contacto directo con la empresa Claro y con la empresa Tigo para poder reactivar lo más rápido posible, pues, la comunicación celular. Una vez atendidos los temas más urgentes, entraremos a los temas ya más estructurales. No puedo dejar de mencionar que estamos en conversa. Voy a comunicarme ahorita con el señor director de la Aerocivil para que se pueda prender, para que se pueda activar lo más rápido posible la torre de control. La pista no tiene problemas estructurales. Hasta donde hemos podido conversar con el gerente del aeropuerto y sus funcionarios, en teoría la terminal no tendría problemas estructurales, pero sí muchos daños por la caída de vidrios, muros y algunos postes que hacen imposible su utilización inmediata, y no se sabe en materia de tubería que esté como esté la tubería del aeropuerto. Sin embargo, la pista funciona, hay luces en la pista, ya hay fluido eléctrico, necesitamos es prender lo más rápido posible la torre de control. También llegamos con 5 ingenieros estructuralistas que nos envía la Alcaldía de Bogotá para que puedan colaborar en la revisión básicamente de daños estructurales de la infraestructura más importante como hospitales o infraestructura pública que se ha visto muy afectada como la Alcaldía y la Gobernación, sobre todo la Gobernación, que ha tenido unos daños terribles. Queremos decirle a los risaraldenses, al señor alcalde, al señor gobernador y a todos ustedes que no están solos, que no están solos, que aquí está el gobierno nacional acompañándolos. El presidente le ha delegado la tarea directamente a ministros desde despacho para que estemos aquí el tiempo que sea necesario para ayudarles a enfrentar esta tragedia tan difícil y tan triste, que nos solidarizamos y que daremos y pondremos todo, nuestro espíritu, nuestra alma, nuestras fuerzas y toda nuestra mente y nuestro corazón para ayudarlos a aliviar esta situación. Una vez esto, lo inmediato, entramos a revisar lo inmediato, las escuelas afectadas, el viaducto que nos preocupa muchísimo, las pilonas del cable, y en fin, y otras infraestructuras cruciales e importantes para que la recuperación sea lo más rápido posible. El Eje Cafetero tiene historia exitosa, reconstrucción después de terremotos como el de Armenia con el FOREC, y aquí vamos a activar y hacer todo lo necesario para que esto sea muy rápido y ustedes puedan enfrentar esta situación. Así que estamos firmes con ustedes, firmes con Risaralda y firmes con los risaraldenses y los pereiranos para enfrentar esta situación.
2: 9:17 eran las palabras del ministro del Interior, Rodrigo Lara, desde la ciudad de Pereira, entregando un balance de cómo se están llegando las ayudas a esta zona del país. Ya hay más de 200 rescatistas en la capital risaraldense, en Pereira. 600 policías estarán haciendo patrullaje hoy en las zonas más afectadas para evitar los saqueos y se espera que en el menor tiempo posible lleguen las plantas eléctricas para colaborar con el sistema eléctrico en diferentes zonas de Pereira. Y en otro lado vamos a la ciudad de Cali, donde también hay un balance de la reunión y su visita del presidente Abelardo de la Espriella. Mayro Benavides.
7: Finaliza la reunión entre las autoridades locales y el presidente Abelardo de la Espriella precisamente para definir acciones para la atención de esta emergencia en la ciudad de Cali. Entre ellas lo que han dicho es hospitales de campaña, apoyo también con uniformados. Llegan precisamente 1,000 uniformados a la ciudad de Cali para poder militarizar completamente la capital del Valle del Cauca. Y este es el balance que entrega precisamente el alcalde Alejandro Edre.
8: También nosotros en Cali decretamos la urgencia manifiesta. Eso va a permitir que el gobierno nacional nos pueda transferir recursos para atender la emergencia de manera más expedita. Eso también es un tema que hablamos con el señor presidente. Y quiero agradecerle al presidente porque la respuesta ha sido inmediata. Pedimos los rescatistas, nos enviaron los rescatistas. Pedimos más soldados, nos enviaron los soldados. Pedimos apoyos con recursos, nos van a enviar los recursos de aquí a mañana en las próximas 12 horas. Esto se lo agradecemos en nombre del pueblo caleño.
7: La gobernadora del Valle, Dilian Francisca Toro, también mencionó que hay apoyo para los municipios afectados, como el Cairo, que está con 88% de todo el casco urbano pues afectado por este terremoto.
13: Bueno, le solicitamos unos hospitales de campaña que mañana ya nos van a dar, que es en los municipios donde tenemos problemas con los hospitales, pero además le solicitamos todo lo que tiene que ver con insumos y apoyos a las personas que quedaron sin absolutamente nada. Ya nos dijo el Ministerio de Vivienda que nos va a dar unos arriendos para las personas que quedaron sin nada y van a empezar mejoramientos de vivienda.
7: Entonces, ¿respuesta positiva por parte del gobierno?
13: Muy positiva.
7: Las autoridades reiteraron que ya está activo el toque de queda en la ciudad, pidieron acatar esta norma y, por supuesto, mañana también se levanta el pico y placa en la ciudad de Cali.
2: Muchas gracias a Mayron Benavides, que está en la ciudad de Cali haciendo un recorrido constante en una de las ciudades que ha tenido las mayores afectaciones por este terremoto de 7.4 que afectó el occidente del país. Ahora volvemos al Eje Cafetero, la ciudad de Armenia, donde nuestro compañero Adrián ha estado muy atento también de la situación que se está viviendo en la capital del Quindío. Adrián, buenas noches. ¿Cómo avanza la situación, la emergencia y cómo se está trabajando para recuperar esa zona del país? Buenas noches.
14: Buenas noches, pues aquí también, como lo cuentan los compañeros, la situación es bien compleja. Más de 600 reportes ha recibido la Unidad Departamental de Gestión del Riesgo y la Unidad Municipal en Armenia de revisión de edificios y apartamentos. A esta hora muchas familias están en parques, están en las avenidas, están en los jardines de los conjuntos residenciales y muchos donde familias porque no pueden habitar los edificios. El reporte que ha entregado y lo entrega hasta ahora aquí en Caracol Radio lo hace Javier Vélez, es el coordinador de la Oficina Municipal de Gestión del Riesgo de Armenia y el barrido inicialmente que han hecho por la ciudad.
15: ¿Cómo está? Se han recibido 592 solicitudes para evaluación de estructuras. Ese consolidado aún no existe, no lo tenemos. Estamos en ese proceso de la verificación con cada uno de ellos. Pues como usted entenderá, son muchísimas. Estamos en ese proceso, la gente aún permanece en la calle haciendo evaluaciones, pero no hay un consolidado en este momento.
14: Muchas familias están a esta hora en vela. Es literalmente lo que hemos visto en el recorrido que hemos hecho de norte a sur por la capital del departamento del Quindío, donde hay 130 personas lesionadas, de acuerdo al reporte de las autoridades. Y uno de los casos más impactantes lo relata el capitán José Augusto Montoya de los Bomberos y la atención en Armenia.
16: Buenas tardes, desde el Cuerpo Oficial de Bomberos informamos que en horas de la mañana, a raíz del fuerte sismo, el Cuerpo Oficial de Bomberos atendió un incidente en la calle 19 con carrera 17. Una persona que se lanza al vacío desde un quinto piso y queda sobre la cubierta de un local comercial. Allí fue necesaria la intervención del Cuerpo de Bomberos con un equipo de rescate. A través del sistema tipo tobogán se logró pues el rescate de la persona sin novedad. Igualmente, durante todo el día hemos estado haciendo revisiones en diferentes puntos de la ciudad donde nos han reportado daños en estructuras, haciendo pues la evaluación de daños y la atención de diferentes incidentes como fugas de gas y cortocircuitos. Seguimos atentos realizando recorridos por los diferentes barrios, atentos a cualquier novedad que nos reporte la ciudadanía.
14: Pues a esta hora más del 90% ya de la ciudad de Armenia tiene servicio eléctrico, porque también se quedó sin energía buena parte de la ciudad, todavía hay algunos sectores, en la zona rural todavía sí hay dificultades. Aparte de Armenia, el reporte indica que hay afectaciones importantes en municipios como Montenegro y Quimbaya, donde también se han afectado no solamente viviendas urbanas sino rurales, y en el caso de Quimbaya, pues la emblemática Jesús, María y José, que es la parroquia de ese municipio, también se vio afectada. Hubo también derrumbes en varias de las vías que comunican Armenia con Montenegro, con Quimbaya, y en autopistas del Café. Estuvimos haciendo un recorrido por allí, encontramos más de 20 derrumbes en esa vía, todos con paso habilitado pero con muchas dificultades, como también se ha tenido dificultad en la vía de la línea por derrumbes en el Tolima, también debido al terremoto de esta mañana. A esta hora los organismos de socorro continúan haciendo recorridos y barridos, estableciendo además si es necesario la ubicación de albergues, aunque la mayoría de personas que han sido evacuadas de los edificios se están trasladando donde familiares, amigos cercanos, a la espera de la revisión que hagan los expertos, porque hay varias edificaciones que tienen serios compromisos estructurales y que por ahora no pueden ser habitados en esta ciudad, que recordó nuevamente lo ocurrido hace 26 años con el terremoto de 1999.
2: Adrián, muchas gracias. 9 de la noche, 24 minutos, 130 lesionados, y lo que usted acaba de indicar es muy cierto, recordar ese negro momento de hace 26 años, de ese terremoto de Armenia que dejó cientos de muertos. Seguimos con más información a esta hora en el noticiero de la noche de Caracol Radio.
5: Juan Carlos, este terremoto de magnitud 7,4 deja ya 132 personas fallecidas en Colombia, de acuerdo con el balance preliminar de Asocapitales. 5 capitales permanecen en alerta roja por la emergencia. Jimmy Ávila.
17: El balance de la tragedia continúa aumentando. Según el más reciente reporte de Asocapitales, son 132 las personas fallecidas en el país, de las cuales 87 corresponden a ciudades capitales. Además, se reportan más de 570 personas heridas. Pereira concentra la mayor cifra de víctimas mortales, con 60 fallecidos. Allí también hay 16 personas atrapadas en el sistema de cable, 2 edificios colapsados y 15 puntos críticos donde continúan las labores de rescate. El aeropuerto Matecaña permanece cerrado por afecciones en la cubierta de la terminal. En Cali, el reporte señala 15 fallecidos y 380 heridos, además de 20 estructuras colapsadas, 3 vías afectadas y 10 hospitales inhabilitados. Los dos organismos de socorro solicitaron apoyo al equipo especializado de Bogotá y Medellín. En Quibdó se reportan 8 fallecidos y 36 heridos. Las autoridades adelantan operaciones de búsqueda en edificaciones afectadas, entre ellas la institución educativa, donde continúan las labores para localizar a 4 menores. En Manizales, Asocapitales reporta 4 personas fallecidas, 17 edificios destruidos y 19 edificaciones parcialmente colapsadas. Asocapitales mantiene el seguimiento de la emergencia junto a las autoridades nacionales, departamentales, municipales y los organismos de socorro, mientras continúa la evaluación de los daños en las zonas afectadas.
2: de la noche, 26 minutos. Continuamos con este recorrido por todas las zonas afectadas y todas las declaraciones que se han unido a las voces hoy aquí en Caracol Radio. El gobierno ya declaró el desastre nacional ante este terremoto de 7.4 que sacudió el suroccidente del país. Laura Saavedra, desde el puesto de mando unificado instalado en la Unidad Nacional de Gestión del Riesgo, nos tiene los detalles. Buenas noches, Laura.
18: Un saludo cordial a toda la audiencia de Caracol Radio. Según el último reporte que entregó hace pocos minutos el presidente Abelardo de la Espriella desde la ciudad de Cali, desde el puesto de mando unificado que instalaron esta mañana junto al alcalde de la ciudad Alejandro Eder y la gobernadora del Valle del Cauca Dilian Francisca Toro, confirmó que según el último reporte entregado a esta hora el balance es de 35 fallecidos por la emergencia, 188 personas desaparecidas, cerca de 700 heridos, 5.000 viviendas afectadas, 3 hospitales colapsados, 18 centros de salud con afectaciones y 39 centros educativos con graves daños.
19: Pero lo que más nos preocupa, sin duda alguna, son las 188 personas desaparecidas. Y ahí, en ese punto en particular, es donde vamos a concentrar la acción del Estado, todo articulado con el gobierno departamental, el gobierno municipal y, por supuesto, con el gobierno nacional. Desde el principio de este día y desde que ocurrió la tragedia, he estado hablando con la señora gobernadora y el señor alcalde y ellos nos solicitaron rescatistas. Ya tenemos en la ciudad de Cali 228 rescatistas y los caninos que nos van a ayudar en esa búsqueda de los desaparecidos.
18: El reporte lo entregó junto a los ministros de Transporte, Elsa Noguera, el ministro de Vivienda, Jaime Andrés Beltrán, y el ministro de Defensa, el general Jorge Eduardo Mota, quienes lo acompañaron desde muy temprano en la instalación del puesto de mando unificado en la Unidad Nacional de Gestión del Riesgo de Desastres aquí en Bogotá, y desde donde determinaron la declaración de la situación de desastre nacional para establecer la coordinación extraordinaria de todas las capacidades del gobierno nacional y las instituciones para atender la emergencia. Este mecanismo, que fue establecido por la ley 1523 del 2012, establece la activación de instrumentos técnicos, administrativos, presupuestales y jurídicos especiales para el manejo de esta situación de desastre y emergencia con el propósito de recuperar a los territorios afectados, teniendo en cuenta que los que mayores afectaciones concentran hasta el momento es en el departamento de Chocó, el eje cafetero, Valle del Cauca, particularmente en la ciudad de Cali. Con esta declaratoria, el gobierno tiene priorizada también la búsqueda y el rescate de las personas atrapadas, la atención de los heridos, la evaluación de las estructuras y el restablecimiento de los servicios esenciales. De esta manera, el Comité Extraordinario para el Manejo de Desastres del Gobierno Nacional sigue funcionando en todas las zonas afectadas por este terremoto de 7.4 que sorprendió al país en la mañana de este lunes y en donde continúa el despliegue de todos los ministros junto a los organismos de socorro, las ciudades capitales, las fuerzas militares y las entidades del orden departamental y nacional para atender la emergencia.
5: 9 de la noche, 29 minutos, volvemos a Cali, porque uno de los sectores más afectados por este terremoto fue el sur, donde 12 edificios de apartamentos colapsaron. Allá se encuentra un periodista de Caracol Radio, Juan Carlos Díaz.
20: Hola compañeros, muy buenas noches, les saludo desde Torres de Limonar Capri, al sur de la capital del Valle, donde colapsaron dos edificios de apartamentos, de 34 apartamentos de 5 pisos, donde lamentablemente hay varias personas atrapadas, solamente han sido rescatadas 4 personas, entre ellos un bebé y 3 adultos. En este momento continúan las labores de rescate, 4 perros de búsqueda de personas de la Cruz Roja Valle identificó 4 sectores de estos 2 edificios que colapsaron lamentablemente, y en este momento desde tempranas horas de la tarde se encuentran buscando a 4 personas que al parecer se encuentran vivas aún. Hasta el momento no se han podido ser rescatadas y pues obviamente la situación se complica un poco más, pero aquí las labores continúan en una gran cantidad de organismos de socorro, policía, ejército, Cruz Roja, Defensa Civil, igualmente personas del sector del barrio Caprín y personas que han llegado de otros diferentes sectores aledañas a esta situación, a este sector, para ayudar en el rescate de las personas. La labor ha sido ardua, solamente repetimos, han sido rescatadas 4 personas, entre ellas un bebé. Se supone que en estos 4 frentes que se están trabajando en esta hora de la noche hay personas aún con vida, pero hasta el momento no se han podido ser rescatadas. Esperamos que en los próximos minutos se puedan tener buenas noticias, pero hasta el momento se ha confirmado que están con vida. Esa es la buena noticia, compañeros. La situación es bastante delicada en este sector del sur de Cali. Las comunicaciones no han sido las mejores. Y esperamos que en los próximos minutos podamos tener unas buenas noticias sobre estas personas que al parecer están con vida en estos dos edificios de 5 pisos que colapsaron, en las cuales habían 34 apartamentos. Esta es la información que tenemos hasta ahora de la noche, compañeros, desde el sur de Cali. La emergencia sigue aquí en la capital del Valle, en este sector donde lamentablemente 2 edificios colapsaron.
2: Siguen los trabajos en el sur de Cali, los sistemas de emergencia totalmente activos buscando personas que hayan podido quedar atrapadas entre los escombros. Seguimos en la ciudad de Cali durante el día. Alison Torres ha estado recorriendo las calles de la capital vallecaucana, hablando con las familias que resultaron afectadas por este fuerte sismo. Entre ellas hay una mujer que prácticamente perdió el 70% de una de sus edificaciones, ubicada al frente de la clínica Rey David. Alison habló con ella y conoció de primera mano cómo vivió el momento, los daños que encontró, cuál es el llamado que le hacen las autoridades. Alison, buenas noches.
0: Un gusto, Beatriz. Cuéntenos cuál fue el suceso. Nos contaba hace un rato que es la dueña de este edificio que está al lado, totalmente destruido, se ve en la fachada.
1: Sí, pues yo llegué tenía una reunión acá esta mañana y entonces yo vi en otro lugar, está alquilado, ¿sí? Vivía sin mi hermana en el 401 del edificio. Entonces, fue una situación inesperada porque un temblor, un terremoto, una afectación natural toma a cualquiera de sorpresa. Y de hecho, ver las imágenes que ustedes ven aquí atrás son terribles porque pues este edificio es un edificio muy bonito, en perfecto estado, y ahora miremos cómo están las fachadas. Uno de los apartamentos está bastante averiado, el segundo piso. Pero por fortuna no hubo lesionados, no hubo un accidente que lamentar. Entonces, en ese sentido se tranquiliza uno.
0: ¿Usted qué sintió al ver su edificio totalmente destruido, los escombros?
1: No, pues totalmente angustiada después del terremoto, que todos lo sentimos obviamente, pero después de ver el edificio en el suelo con tantas situaciones que todavía tendremos que esperar que técnicamente vengan los arquitectos, los ingenieros y hagan la evaluación correspondiente, sabremos qué nivel de daño tiene el edificio. Pero es muy descorazonador porque esto vale plata, toma tiempo, y entonces es un tiempo de angustia que lo mina uno personalmente, como habrán muchas personas en toda la ciudad. Aquí por lo menos no hubo ningún herido, nada que lamentar, y estamos bien, pero pues esperando que haya como atención de la administración pública, de que nos sentamos acompañados. No ha venido ninguna autoridad. Entiendo, sí, claramente que hay sectores que de pronto requieren mayor cuidado, más urgencia de atención, pero uno se siente muy solo. Entonces uno llega a la conclusión que definitivamente ningún colombiano ni ninguna persona del mundo esté preparado para los daños que emergen después de una catástrofe natural como esta, pero uno sí debería sentir un poco de apoyo. Sí, por lo menos que la gente se tranquilice, por lo menos ver una sirena, un grupo de policías diciéndole estamos bien, estamos pendientes de ustedes, que sintamos. Entonces, pues he hecho las denuncias correspondientes, algunos números que me han mandado de la policía, de la administración municipal. Eso sí, ya lo hice.
0: Justamente, ¿cuál es ese llamado que le hacen las autoridades ahorita en toda esta situación que estamos presenciando también a personas que han sido visto afectadas? Justamente también estamos viendo a pacientes atendidos afuera en las mediaciones del hospital porque todavía no se ha podido ingresar.
1: Claro, mira, para mí ha sido muy deprimente, y yo que no tengo ni siquiera un mínimo cortecito pues de un dedo, ver a personas, incluso de adultos mayores, caminando por estos andenes con este solazo que hace debajo de unas carpas. Yo incluso presté unas carpas a la clínica para que colocaran algunas personas allí. Un enfermo con una pierna enyesada, una cirugía, y en la mitad de la vía. Entonces es terrible. Entonces, ni siquiera una entidad de salud como es la clínica está preparada para eso. Entonces, ¿qué diremos de los personas normales, no? Entonces yo creo que hay que hacer mucha prevención, y esto sí tiene que volverse, porque este no va a ser el último. Así es. El problema es que no sabemos cuántos más sucesos de estos o similares a estos van a ocurrir. Entonces la gente tiene que recibir información. Casi que una de las obligaciones televisivas es que a la gente, y por los WhatsApps y por los correos, que se dediquen a este tipo de emergencias, y que la gente esté realmente condicionada mentalmente para que pueda actuar y no generarse de pronto más problemas, más daños, ¿cierto? porque la inexperiencia de cada persona, donde la mayoría de las personas, frente a este tipo de hechos, al reaccionar mal nos causamos más daño y no podemos ayudar a otros. Hemos tratado de colaborar con lo que se ha podido con los pacientes de la clínica, estuvieron bien y todo, ya los están, parece que ingresando a la clínica. No sé qué tantos daños tuvo la clínica interiormente, pero pues sacaron los pacientes, por algo sería, eso no es gratuito. Entonces, pues nosotros esperamos es que haya atención del Estado municipal, haya la presencia de los entes que les corresponde, de riesgos y demás, porque aquí vamos a estar sembrados todo el día y toda la noche, porque tenemos que cuidar de nuestros bienes, ¿cierto? Y no sabemos qué pueda suceder aquí en las próximas horas o en los próximos días.
0: Muchas gracias por este tiempo y prestarnos su voz para los micrófonos de Caracol Radio.
1: Con mayor gusto, que estén muy bien. Muchas gracias.
5: 9:37 p.m. Seguimos en la capital del Valle del Cauca, donde 6 personas han sido rescatadas en la calle Quinta, con 44 en el sur de Cali, tras el colapso de una edificación de 5 pisos. Allá está Mayron Benavides.
3: Hola, buenas noches. Sí, los saludo a esta hora desde la base aérea Marco Fidel Suárez en la ciudad de Cali, donde precisamente se cumple un puesto de mando unificado por parte del gobierno nacional y las autoridades locales evalúan las medidas ya mencionadas. También hay que decir que estuvimos visitando diferentes puntos de la ciudad. Uno de ellos, el más afectado, es sobre la calle Quinta con 44. Allí un edificio de 5 pisos se vino al piso. A ras de la carretera o de la vía se encuentra el 5º piso. Allí en la zona dicen las autoridades que lograron evacuar a 6 personas, a extraer de los escombros a estas 6 personas, entre ellas 2 menores de edad y también adultos mayores. La última, una mujer, y también continúan las labores para verificar si en este edificio continúan atrapadas más personas. Precisamente el sargento Mauricio Andrade, jefe de incidente del Cuerpo de Bomberos Voluntarios de la ciudad, entregó este balance.
9: Ahorita acabamos de hacer el rescate de una femenina. Cuando llegamos esta mañana, sacamos 4 personas en la parte de atrás. 4 personas, 2 adultas mayores y 2 niños. Listo, y ya cuando ya se estabilizó la zona, ya se descartó que no hubiera más víctimas, iniciamos operaciones acá. Ya el personal, más o menos una horita antes, sacó un masculino que fue trasladado y ahorita acabamos de sacar una femenina. Pendiente, pues, la información con el ingeniero técnico, pues, las recomendaciones para seguirnos con operaciones.
3: ¿Se presume, sargento, que habrían otras personas atrapadas en el lugar?
9: O sea, posiblemente hay, pero pues sin confirmar. O sea, no podemos decir sí o no, entonces es que esperar que el ingeniero nos lo diga para poder ya iniciar las operaciones.
3: Describamos un poquito la estructura. ¿Cuántos pisos tenía?
9: Era una estructura de 5 niveles, por lo cual estaba dividida de aparte estudios. Y en la parte de primer piso, pues la droga la rebaja. Era de 5 niveles. Lo que estamos viendo aquí es el nivel 5.
3: El nivel 5, es decir, que se hundió.
9: Sí, se colapsó, se apilonó. Pues entonces estamos esperando que nos confirme el ingeniero.
3: Muchas gracias.
9: Bueno.
3: Hay que decir que a estas labores de remoción de escombros se suman también las que se están realizando sobre la calle Novena con 44, también un edificio muy cerca de 5 pisos. Más abajo, sobre la autopista suroriental con carrera 38A, también se siguen adelantando labores porque allí se cayó un edificio que pertenecía al apartahotel Molino Rojo. Entre los balances de las autoridades también hay un edificio donde funcionaba la notaría 20 del oriente de la ciudad, precisamente en el barrio Poblado 1, también con graves afectaciones. Y así, más de 20 edificaciones, según el reporte que han entregado las autoridades de manera preliminar.
2: 9:40 p.m, seguimos con más información a esta hora en Caracol Radio. Ahora nos trasladamos a la ciudad de Manizales, donde el vicepresidente estuvo hoy confirmando que el Banco Mundial y el Banco Interamericano de Desarrollo, también el Banco de Desarrollo, han dispuesto una suma de más de $1 millón para atender la emergencia del terremoto en Colombia. El informe, Andrés Posada.
10: Desde Manizales, el vicepresidente Restrepo ha confirmado que el Banco Mundial ha dispuesto de recursos en donaciones en más de $2,000 sin crédito para la evaluación de daños. También el BID ha donado más de $500,000 en donación de cooperación técnica no responsable. También entonces ha anunciado un toque de queda en la capital caldense desde las 10 de la noche.
11: Hoy quiero hoy particularmente con ustedes compartir la noticia de tres entidades, Banco Mundial, Banco Interamericano y Banco de Desarrollo. Ha dispuesto recursos de donación de $200,000 en cooperación no reembolsable, o sea, sin crédito, para evaluación de daños. El Banco Interamericano de Desarrollo, $500,000 en donación, cooperación técnica no responsable, de lo cual hay un acceso inmediato para la Cruz Roja de $350,000 y $150,000 de apoyo técnico. Y la CAF ha dispuesto $500,000 en recursos de donación humanitaria de apoyo directo. Aparte de eso, con las tres entidades,

0: en el departamento de Caldas a raíz del movimiento telúrico de esta mañana. Además, esta noche habrá toque de queda en la capital. Andrés Posada.
1: El alcalde de Manizales, José Eduardo Rojas, reportó más de 4.000 damnificados, más de 160 estructuras reportadas como afectadas. No hay personas desaparecidas, pero sí 5 personas muertas. Además, en el municipio de Villa María también se presentó otro fallecimiento. Este es el reporte entregado por el alcalde.
2: Que nos cobijen, esta es una circunstancia que estamos viviendo y ustedes saben que no es fácil. Manizales estaba preparada para muchas cosas, pero esto nos está dando un golpe muy duro. En este momento tenemos más de 60 edificaciones colapsadas o parcialmente colapsadas, y de esas 60 edificaciones muchas son edificios que tienen 8 pisos, 10 pisos, 12 pisos y que tienen 2 y 3 pisos o 4, perdón, apartamentos por piso. Eso quiere decir que son muchas viviendas, muchas personas se quedaron afectadas, pero son miles las llamadas que estamos recibiendo. En este momento tenemos más de 180 estructuras que hemos revisado, pero son miles de edificaciones que tendremos que revisar. Le hicimos un balance completo al señor vicepresidente, hicimos un balance de las necesidades por cada uno de los sectores, porque no solamente son las viviendas, sino también son los hospitales, son los colegios públicos, son muchos las afectaciones en los colegios públicos.
1: En la capital caldense se habilitaron más de 3 albergues para atender a los damnificados.
3: 9:43 PM, seguimos con más información a esta hora en Caracol Radio. Las autoridades del Quindío establecen el monitoreo y esperan el apoyo del gobierno nacional luego de este fuerte sismo. Más informes, Vanessa Porras.
4: Tras el fuerte sismo de esta mañana, lunes 10 de agosto, que generó afectaciones en infraestructura en diferentes municipios del departamento, las autoridades tanto de Armenia como del Quindío establecieron la sala de crisis con el fin de evaluar la situación y generar la intervención correspondiente. Inicialmente, el gobernador del departamento, Juan Miguel Galvis, entregó un balance sobre esta contingencia.
5: Más o menos 130 personas lesionadas hasta este momento tenemos en todo el departamento del Quindío. Afectaciones en algunos municipios. Hoy lo que hicimos fue iniciar con llamando los secretarios de gobierno y están yendo a cada municipio a tomar toda la información. Hay viviendas, se han comunicado, nos hemos comunicado con los alcaldes, hay viviendas afectadas, hay fincas que se cayeron en su totalidad. Bueno, y ahí estamos recogiendo como toda la información para tenérselo a nuestro presidente. Ya se comunicó el doctor Abelardo de la Espriella con nosotros, toda la solidaridad y algo muy especial, que ahí van a estar con nosotros acompañándonos en esta tragedia. Bueno, nosotros de los municipios más afectados es Quimbaya, creo que es uno de los municipios más afectados que tenemos, y como esa parte de Finlandia y Montenegro.
4: Al respecto, el alcalde de la ciudad, James Padilla, informó que fueron 64 los reportes de afectaciones y resaltó la importancia de las edificaciones actuales comparado al terremoto del año 1999, que fue de gran magnitud.
6: Es resaltar que Armenia hasta este momento, hasta este minuto, no hemos tenido reporte de ninguna víctima mortal, teniendo en cuenta la experiencia vivida hace 27 años, donde fue 3 veces menor a lo que sucedió en la mañana del día de hoy. Nosotros hemos superado, gracias a Dios, no es coincidencia que, si bien es cierto, jamás vamos a estar preparados para una catástrofe de estas magnitudes. Armenia ha venido interviniendo en sus edificaciones, en sus estructuras, en todo lo que tiene que ver con este desarrollo urbanístico, y es así que, gracias a Dios, hoy a esta altura no tenemos reporte de ninguna víctima mortal. Cada vez que se presenta una circunstancia de estas personas inescrupulosas que aprovechan estas situaciones para cometer actos vandálicos, gracias a Dios estamos al tanto con nuestra Policía Nacional, con nuestros organismos de seguridad, pendientes de que esto no siga ocurriendo.
4: Recordemos que las autoridades en Armenia han establecido toque de queda hasta las 5 de la mañana de este martes 11 de agosto debido a situación de seguridad en zona céntrica de Armenia.
3: 9:46 PM. En 14 minutos iniciará el toque de queda en las ciudades principales como Manizales, Armenia, Pereira y también la ciudad de Cali. La seguridad será redoblada para evitar los saqueos y los sistemas de emergencia seguirán trabajando. Vamos con más información a esta hora. Ya la Defensoría del Pueblo también mantiene activos los planes de continuidad del servicio y seguimiento ante la emergencia sísmica, muy importante para toda la comunidad. Cristina Navarro, ¿qué ha dicho la Defensoría? Buenas noches.
7: Juan Carlos, muy buenas noches para usted y para todos los oyentes. Pues les cuento que esta entidad mantiene las oficinas de las Defensorías Regionales del Valle del Cauca, Risaralda, Quindío, Caldas, Antioquia, Chocó y Pacífico, donde presentaron daños en su infraestructura y actual

0: actualmente no se encuentran habilitadas para la atención presencial. Una vez finalicen las verificaciones correspondientes, esta entidad informará oportunamente los ajustes que deben realizar en la prestación de los servicios, manteniendo el compromiso con la defensa y garantía de los derechos humanos. De igual forma, la Defensoría del Pueblo puso en marcha un plan de seguimiento a la respuesta frente a la emergencia sísmica que contempla el acompañamiento a las comunidades afectadas y el apoyo técnico y operativo de las 42 regionales que tiene esta entidad, sobre todo en los territorios impactados. Continuarán haciendo presencia en los territorios, acompañando la respuesta institucional con especial atención a las necesidades de las comunidades afectadas y a la garantía de sus derechos. Mantienen esta atención de manera presencial en las oficinas que se puedan. Esta entidad expresa la solidaridad con las personas y comunidades afectadas por esta emergencia, así como con las funcionarias de la Defensoría, que también ha sufrido por este sismo que golpeó en las últimas horas a Colombia, y a través de las redes oficiales de la Defensoría del Pueblo estarán monitoreando con todo el equipo esta situación de emergencia que vive nuestro país.
1: 9:00 p.m, ya 49 minutos, seguimos con más información a esta hora en Caracol Radio. El informe de Cristina Navarro hablando sobre la Defensoría del Pueblo: atenderán, estarán atentos a recibir obviamente a las comunidades, incluso también donaciones, todas las oficinas de las 42 regionales de la Defensoría del Pueblo.
2: Ahora nos trasladamos al departamento de Antioquia, porque envió más de 150 personas para apoyar las labores de rescate en Chocó, donde hay 5 personas desaparecidas. Los detalles con Norbey Valle.
3: Las aeronaves dispuestas por la Gobernación de Antioquia viajaron hacia Chocó un equipo especializado de 18 rescatistas de la Cruz Roja Colombiana y la Defensa Civil. Por vía terrestre también se desplazarán 22 unidades de la Cruz Roja, 100 soldados del Ejército y 11 unidades de la Defensa Civil, con 3 caninos expertos en búsqueda y rescate para ayudar a atender la emergencia. Vanessa Paredes, directora del DAGRAM.
4: Ya enviamos unidades de apoyo de la Defensa Civil y de la Cruz Roja a la ciudad de Quibdó, y muy seguramente el día de mañana, vía terrestre, estamos enviando equipos y más personal de apoyo.
3: De otro lado, según el más reciente reporte de la Gobernación del Chocó, allí hay 5 personas desaparecidas, 13 fallecidos y 132 lesionados y 3.162 afectaciones estructurales.
1: Seguimos en la capital antioqueña, porque la llegada de heridos del departamento del Chocó, ya Antioquia declaró alerta roja hospitalaria. Volvemos con usted, Norbert Valle.
3: Para atender la emergencia que se registra en el país por cuenta del terremoto de la mañana de este lunes, la Gobernación de Antioquia declaró la alerta roja hospitalaria para activar la red de salud y atender pacientes del departamento y otras partes como el Chocó, desde donde se coordinó el envío de 18 personas, entre ellos 3 menores de edad, 4 de gravedad, que estaban siendo evacuadas del departamento, y se debe garantizar la atención, y para ello se trabaja de manera articulada con el Ministerio de Salud. Alma Solano Sánchez, Secretaria de Salud e Inclusión de Antioquia.
1: Seguimos con más información a esta hora en Caracol Radio. 9:51 p.m. y también el terremoto registrado dejó afectaciones en 33 municipios del departamento del Cauca, según el reporte preliminar entregado por las autoridades departamentales. Richard Vidal.
5: El jefe de la Oficina de Gestión del Riesgo, Wisner Cortés Mina, informó que las autoridades continúan recopilando información en cada municipio para establecer el alcance de los daños y definir las acciones que se requieran. Las afectaciones se reportaron en diferentes zonas del departamento, entre ellas Popayán, Santander de Quilichao, El Tambo, Caldono, Morales, Toribío, Puracé, Silvia, entre otros municipios. Las autoridades aclararon además que la emisión de ceniza registrada este lunes en el volcán Puracé no está relacionada con el sismo. El volcán continúa en alerta naranja y permanece bajo el monitoreo del
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2: 9:55, continuamos en el noticiero de la noche de Caracol Radio y hacemos un recorrido por las regiones. Comenzamos en Ibagué, donde la alcaldía reportó 17 edificaciones afectadas por agrietamientos e incluso desplomes parciales por el terremoto. Julio Montiel.
14: La alcaldesa de Ibagué, Joana Aranda, informó que el terremoto deja un balance parcial en la ciudad de 17 edificaciones afectadas por agrietamientos e incluso desplomes parciales, que por fortuna no dejan personas heridas. Las zonas más afectadas son conjuntos residenciales, entre ellos El Vergel, Forteza 4, Boquerón, Parte Baja, Florida 4 y otras zonas de la Comuna 8. Esto dijo la alcaldesa de Ibagué, Joana Aranda.
15: Se presentaron más de 70 reportes, 57 reportes de viviendas, 17 reportes en instituciones educativas, 6 reportes en centros médicos y centros de salud, 12 personas atendidas principalmente por ansiedad sin lesiones graves reportadas.
14: A las edificaciones residenciales se suman por lo menos 4 instituciones educativas afectadas, lo que obligó a la suspensión de clases en todas las sedes de la ciudad. El terremoto a su vez provocó intermitencia en varias sedes semafóricas de la capital del Tolima, lo que generó caos vial en algunos puntos como la calle 19 con carrera octava, la carrera 11 sur con calle 20 en el barrio Ricaurte y la carrera séptima con calle 64, donde los semáforos permanecen apagados. La Secretaría de Ambiente y Gestión del Riesgo de Ibagué, por ahora, continúa haciendo un barrido por diferentes zonas de la capital del Tolima para encontrar más afectaciones en diferentes sectores.
2: 9:57 y seguimos con usted, Julio Montiel, porque la Secretaría de Educación de Ibagué tendrá clases virtuales en las 220 sedes de los colegios públicos de la ciudad por daños en la infraestructura de las instituciones.
14: Como medida preventiva tras el fuerte sismo registrado en la mañana de este lunes, la Secretaría de Educación Municipal informó que este martes 11 de agosto las instituciones educativas oficiales de Ibagué desarrollarán sus actividades académicas bajo la modalidad virtual. Así lo confirmó el secretario de Educación de la capital del Tolima, Diego Guzmán.
16: Pero principalmente se va a hacer trabajo virtual con los niños, los docentes desde trabajo en casa y los niños también en su casa para que no se pierda el día. Segundo, hemos suspendido todo el plan de alimentación escolar, es porque no van a haber niños en la institución educativa. Y con el trabajo de nuestros ingenieros vamos a seguir revisando todas las sedes con el apoyo, obviamente, de los rectores y de los administrativos.
14: La decisión fue adoptada con el propósito de proteger la integridad de los estudiantes, docentes, directivos y demás integrantes de la comunidad educativa, mientras avanzan las inspecciones técnicas a la infraestructura de los establecimientos educativos. Asimismo, como consecuencia de la implementación de la modalidad virtual, este martes 11 de agosto quedará suspendida la prestación del programa de alimentación escolar PAE en las instituciones educativas oficiales del municipio. La Secretaría de Educación informará oportunamente la reactivación del servicio de acuerdo con el retorno a las clases presenciales.
2: Gracias, Julio. La gobernadora del Tolima, Adriana Matiz, confirmó que el departamento reporta 254 viviendas afectadas en 25 municipios. Las poblaciones más afectadas son Chaparral, Ibagué, Dolores, Ataco y Ortega. Además, hay 16 hospitales afectados en su infraestructura.
4: Después del Consejo Departamental de Gestión del Riesgo que se llevó a cabo esta mañana, hicimos un barrido por todo el departamento, encontrando a esta hora las siguientes afectaciones. Los municipios que más se vieron afectados fueron Chaparral, Ibagué, Dolores, el municipio de Ataco y el municipio de Ortega. Tenemos 250 deslizamientos en los corredores Ibagué-Cajamarca y en el corredor Fresno-Manizales, donde ya tenemos maquinaria, así como en el municipio de Palo Cabildo. 21 instituciones educativas. Todo nuestro reconocimiento y nuestra gratitud. Estamos atentos y actuando. La serenidad, la prevención y el cuidado de todos son nuestra prioridad.
1: 9:59, una información muy importante. La Aeronáutica Civil acaba de indicar que el Aeropuerto Internacional Alfonso Bonilla Aragón ya está operando con normalidad, luego de su recuperar la totalidad del fluido eléctrico y la superación de las afectaciones derivadas del sismo registrado durante el día de hoy. Luego de superarse las intermitencias y los daños en el sistema principal de suministro de energía eléctrica de la terminal aérea, los equipos técnicos y las autoridades competentes concluyeron las labores de verificación de los sistemas. Eso permitió garantizar las condiciones óptimas de seguridad necesarias para la reactivación de los itinerarios. Si bien algunas aerolíneas debieron cancelar o reprogramar vuelos debido a las intermitencias presentadas previamente, en esta situación ya la Aeronáutica Civil manifiesta su total disposición para acompañar a los usuarios del transporte aéreo y a los diferentes actores de la operación dentro del ámbito de sus competencias, facilitando la recuperación progresiva a la normalidad de los itinerarios. Las personas que tenían vuelos cancelados o vuelos pendientes a la ciudad de Cali, pues deben comunicarse con sus aerolíneas para volver a reprogramar estas contingencias aéreas. Seguimos con más información a esta hora, a las 10:01 en Caracol Radio. Ya en el departamento de Nariño también las autoridades confirmaron afectaciones en algunas instituciones educativas. Claudio Ortega.
17: En los 64 municipios de Nariño fue sentido el fuerte sismo de esta mañana con daños en infraestructura de una escuela en el municipio de Barbacoas, El Peñol y Consacá, en donde se realizan las verificaciones técnicas del caso para determinar si generan riesgo para los estudiantes. El gobernador de Nariño, Luis Alfonso Escobar, señaló que se continúa haciendo un monitoreo desde la Dirección Administrativa de Gestión del Riesgo y envió un mensaje de solidaridad con los afectados en varias regiones del país.
18: Toda mi solidaridad con los colegas gobernadores y gobernadoras del Valle, Risaralda, Caldas y Chocó. Estaremos atentos para activar los canales de ayuda humanitaria y solidaria con nuestros compatriotas de estas regiones del país. Que la paz del Señor esté con todos ustedes.
17: Los consejos municipales para la gestión de riesgo y los organismos de socorro siguen en esta labor de verificación en todo el territorio y han reiterado el llamado a los ciudadanos a no ingresar a edificaciones que presenten grietas, fisuras, desprendimientos o cualquier condición insegura.

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5: Son las 10 de la noche, 6 minutos. Seguimos con más información a esta hora en Caracol Radio, noticiero de la noche, con toda la información y lo que está pasando a esta hora en las diferentes regiones luego de ese fuerte sismo que sacudió esta mañana a gran parte del país. Un equipo de bomberos especializados en atención de desastres naturales saldrá desde la ciudad de Pasto para apoyar las labores de rescate en la ciudad de Cali. Sebastián Villada.
6: Son en total 22 los integrantes del grupo Usar Pasto que han salido por tierra y con todos sus implementos hacia Cali a apoyar las decenas de afectaciones registradas luego de este terremoto que afectó esta madrugada al territorio colombiano. De acuerdo con las autoridades, la ciudad de Pasto no registra mayores afectaciones más que algunos agrietamientos leves en edificaciones. Por su parte, la Dirección de Gestión del Riesgo de Desastres del Departamento de Nariño ha dicho que son 7 los municipios, además de Pasto, que han registrado afectaciones en viviendas, locales comerciales, colegios, entre otros. Lo que se espera es la coordinación nacional para la destinación de recursos que permitan la recuperación de estas infraestructuras. No obstante, las afectaciones que se registran en esta zona del suroccidente colombiano son muy leves comparadas con lo ocurrido en el centro del país.
5: 10 de la noche, 7 minutos, y también el fuerte sismo registrado el día de hoy. La Secretaría de Educación del Huila activó los protocolos de gestión del riesgo escolar ante afectaciones reportadas en instituciones educativas en 7 municipios de este departamento. Valentina Gasca.
7: Tras el sismo registrado en la mañana de este lunes 10 de agosto, la Secretaría de Educación del Huila activó los protocolos de gestión del riesgo escolar. Se reportaron afectaciones en diversas instituciones del departamento. En municipios como Agrado, El Pital, Palermo, Íquira, Rivera, Acevedo y Garzón, se presentaron fisuras, agrietamiento y daños en muros y cubiertas de dichas instituciones. Los rectores deberán inspeccionar las sedes de cada municipio y reportar novedades para garantizar la seguridad de la comunidad educativa.
5: 10:08 y en Norte de Santander, 4 municipios registraron afectaciones luego de este fuerte terremoto. Jenny Márquez.
8: Luego del fuerte terremoto de 7.4 registrado la mañana de este lunes 10 de agosto en la costa pacífica colombiana, las autoridades en Norte de Santander indicaron que 4 municipios resultaron con afectaciones. William Vera, secretario de Gestión de Riesgos del departamento.
9: Queremos decirle a la comunidad que a pesar de la intensidad con la que se sintió este evento en nuestro territorio, las afectaciones han sido leves. Tenemos reportes en Lourdes, en Silos, en Chinácota y en algunas viviendas de Cúcuta. De igual manera, decirle a toda la comunidad que estamos verificando y consolidando toda esta información.
8: Por su parte, Fabián Prato, secretario de la Oficina de Gestión de Riesgos de la Alcaldía de Cúcuta, informó que en la capital norte santandereana al menos 4 viviendas resultaron con afectaciones.
10: Se hizo un barrido también con los organismos prestadores de servicios públicos, donde ellos nos reportaron evacuación de sus infraestructuras, pero no hay un reporte así donde se presente una afectación en el servicio público como tal.
8: De momento, los organismos de socorro en esta región del país están en máxima alerta por las posibles réplicas que se puedan presentar durante las próximas horas.
5: En el departamento de Santander ya anuncian también el envío de 20 rescatistas especializados en búsqueda de víctimas del terremoto a la ciudad de Cali y comenzó a recibir también la ayuda para los damnificados en diferentes zonas del país. Ana María José Parra.
11: Los 20 rescatistas saldrán desde Santander hacia Cali. Son integrantes de la Defensa Civil especializados en búsqueda y rescate en estructuras colapsadas y se van a sumar a los equipos que atienden la emergencia en esa ciudad. Eduard Sánchez es el jefe de la Oficina para la Gestión del Riesgo de Desastres de Santander. Explicó que este es el primer...
12: Un grupo USAR Col 28 especializado en búsqueda y rescate de estructuras colapsadas que irá a estar en la ciudad de Cali sumando capacidades de respuesta permanente con la sala de crisis en Bogotá desde la Unidad Nacional de Gestión del Riesgo, quién es el que está dirigiendo, qué capacidades se necesita, qué tipo de ayudas debemos.
5: Seguimos con más información del departamento de Santander, donde indica que en Barranca Bermeja ya son 50 los reportes de posibles afectaciones por el terremoto. Entre los casos hay viviendas, colegios y otros predios. Volvemos con usted, María José Parra.
11: Los 50 casos todavía están en proceso de verificación. Gestión del Riesgo está revisando cada reporte para establecer qué daños realmente se presentaron, qué tan graves son y cuáles necesitan una intervención. Durante las primeras inspecciones se encontraron afectaciones en varias instituciones educativas, entre ellas el Camilo Torres y el Castillo. También hubo un reporte en la Megaludoteca y en diferentes sectores de Barranca Bermeja. Didier González es el director de Gestión del Riesgo y Desastres en Barranca Bermeja.
13: Hemos tenido hasta el momento un reporte significativo de posibles afectaciones en viviendas y en instituciones tanto públicas como del sector privado. Ya hemos venido adelantando junto a la Secretaría de Educación cada una de las visitas técnicas para llegar a conclusiones en intervenciones junto al personal de la Secretaría de Infraestructura.
11: También este martes va a comenzar una revisión más detallada. Geólogos, ingenieros y arquitectos van a recorrer los lugares reportados para evaluar las estructuras y establecer cuáles requieren atención.
13: Informarle que vamos a iniciar todo el proceso de visitas técnicas para las evaluaciones de los posibles daños que a los que haya habido lugar. Tenemos más de 40 solicitudes de revisiones distribuidas en toda la ciudad. Entonces, importante decirle a la comunidad que tengamos toda la paciencia porque el equipo técnico se va a desplegar ya.
11: Por ahora, las autoridades continúan recibiendo reportes de la comunidad y el balance puede seguir cambiando. Será después de estas inspecciones técnicas cuando se determine cuántos de esos 50 reportes corresponden a afectaciones que requieren algún tipo de intervención.
5: Y de otro lado, también desde la ciudad de Tunja se prepara un operativo de apoyo para atender la emergencia causada por el fuerte sismo y ya bomberos de la capital boyacense se desplazan hacia el eje cafetero. Felipe Carreño.
14: 7 bomberos, 2 binomios caninos y una ambulancia apoyarán las labores de búsqueda y rescate de personas que puedan estar atrapadas en estructuras colapsadas. Esto dijo el capitán Darío Pedreros.
15: Desde el primer momento que se presentó esta emergencia, nos pusimos a disposición de la Dirección Nacional de Bomberos y de la Unidad Nacional de Gestión del Riesgo para poder apoyar en donde fuera necesario. Por el direccionamiento que nos dio en este momento la Dirección Nacional de Bomberos de Colombia, vamos a enviar personal al municipio de Pereira, al eje cafetero, para poder realizar operaciones allá de búsqueda y de rescate de las personas que puedan estar dentro de las estructuras colapsadas. Para esto enviamos un grupo de 7 personas que se van a encargar del proceso de búsqueda en la estructura colapsada. Van a estar apoyados adicionalmente por 2 binomios, esto es 2 bomberos con sus perros de búsqueda y rescate para poder encontrar y localizar a las personas más fácilmente. Y adicionalmente enviamos una ambulancia que servirá de apoyo tanto al personal de bomberos como en el sitio, como para las necesidades que tenga la comunidad allá en el lugar.
14: Capitán, ¿cuánto tiempo van a estar estos bomberos en esa región?
15: Tenemos una autonomía de 7 días. Luego de los 7 días, entonces se verificará la necesidad que se tenga en el sitio para poder organizar un relevo de personal y seguir apoyando hasta nuestras capacidades.
14: El equipo permanecerá inicialmente 7 días en la zona y, según las necesidades, se organizarán relevos para mantener el apoyo a las comunidades afectadas.
5: 10:14 p.m. y el terremoto en Colombia entró en el ranking de los más fuertes en la historia del país, según el informe del Servicio Geológico Colombiano, César Rodríguez.
16: Tras el terremoto de 7.0 grados que tuvo epicentro en San José de Palmar, en el departamento de Chocó, el Servicio Geológico Colombiano ha informado que se han registrado hasta el momento 33 réplicas con magnitudes entre 1.4 y 4.8 y profundidades menores a 100 kilómetros, localizadas en San José del Palmar y Sipí, en el departamento de Chocó, y se convirtió este sismo en uno de los más fuertes en la historia del país, según lo explicó Viviana Dionisio, sismóloga del Servicio Geológico Colombiano.
17: Sí, es el sismo con mayor magnitud de las últimas, en la última década, y fue sentido ampliamente en el territorio colombiano. El Servicio Geológico recibió más de 8.500 reportes de sentido, de los cuales determinamos una intensidad aproximada de 7 de daño moderado en diferentes departamentos del país.
16: La entidad menciona que sigue monitoreando la actividad sísmica de Colombia a través de una red de monitoreo de 201 estaciones distribuidas en todo el territorio nacional.
5: Y el departamento del Cauca activó la alerta roja en su red hospitalaria pública ante la imposibilidad de remitir pacientes al Valle del Cauca afectados por el terremoto. Richard Vidal.
18: La secretaria de Salud del Cauca, Carolina Camargo, informó que hasta el momento no se reportan personas lesionadas ni ingreso de pacientes relacionados con el sismo en la red pública y privada de este departamento. Las primeras inspecciones también descartaron daños graves en los hospitales, aunque se registraron afectaciones menores en centros asistenciales de Toribío y Popayán. Ante la situación en el Valle del Cauca, los hospitales de mediana y alta complejidad del Cauca activaron un plan de contingencia con suspensión de cirugías programadas, preparación de camas y reservas de sangre para responder ante posibles emergencias.
19: Entramos en una alerta roja en la red pública del departamento del Cauca a razón de que lamentablemente nuestros compañeros del Valle sí están pasando por una situación de emergencia. Ellos en estos momentos no están recibiendo pacientes del Cauca y nos corresponde como departamento darle solución a la atención de nuestros pacientes.
18: La red hospitalaria de los 42 municipios caucanos permanece articulada para atender dentro del departamento a los pacientes que requieran servicios de salud. La Secretaría de Salud pidió a la ciudad mantener la calma y consultar únicamente información oficial sobre la emergencia.
5: 10:16 p.m. y luego el fuerte sismo que se sintió en varias regiones del país. De otro lado, en el puerto de Santa Marta, todo mantiene con normalidad. Ampliamos desde la capital del Magdalena, David Chávez.
20: El puerto de Santa Marta mantiene sus operaciones con normalidad tras el fuerte sismo de magnitud 7.4 que se registró este lunes en Colombia. La Sociedad Portuaria Regional informó que luego de las verificaciones realizadas no se reportaron afectaciones en sus instalaciones ni entre sus trabajadores, por lo que las actividades portuarias continúan sin interrupciones. El movimiento sísmico tuvo...
5: Retomamos la información con el departamento del Magdalena, con Santa Marta. Venimos nuevamente a la capital del país. Y un tema muy importante para que lo tengan en cuenta: ante la emergencia por el sismo del occidente, la Jurisdicción Especial para la Paz, la JEP, garantiza la continuidad de su operación mediante la atención virtual en sus oficinas virtuales. ¿Qué indicó la JEP, Cristina?
1: Pues mire, Juan Carlos, como medida preventiva y temporal, la Jurisdicción Especial para la Paz brindará atención virtual en 8 oficinas territoriales para proteger la integridad de la ciudadanía y de sus servidores en las siguientes ciudades: en Cali, Medellín, Neiva, Bucaramanga, Sincelejo y Pasto. Los grupos territoriales de Pereira y Quibdó suspenderán sus actividades dada la situación que se presenta en dichas ciudades. La JEP expresa su solidaridad con las familias de las personas fallecidas, los heridos y afectados por el sismo registrado este lunes, que tuvo como epicentro el municipio de San José del Palmar, en el departamento del Chocó. La atención a las víctimas y demás diligencias judiciales continuarán a través de los canales virtuales de la JEP, operados desde Bogotá, garantizando la prestación del servicio en las oficinas mencionadas. La JEP permite también tener ese contacto con las comunidades apartadas de nuestro país. Tienen líneas telefónicas en Bogotá 744-0041, en el resto del país 018-180-602, una línea de WhatsApp 320-779-0909 y a través del portal web www.jep.gov.co y el correo electrónico info@jep.gov.co. Esto también para ayudar a hacer algún tipo de contacto entre los familiares.
5: 10 de la noche, 19 minutos. Seguimos con más información a esta hora en Caracol Radio.
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4: 10 de la noche, 20 minutos. Seguimos con más información a esta hora en Caracol Radio. Vamos con las noticias de Bogotá. Autoridades en la capital del país harán inspección de la obra del metro luego del sismo que se registró esta mañana. Alejandro Uribe.
5: Como medida preventiva, el vagón C de accesos norte de la estación Avenida Jiménez, ubicada en la troncal Caracas de Transmilenio, va a suspender su operación temporalmente. Esto debido a la magnitud del sismo registrado este lunes 10 de agosto, y por eso la empresa de Metro de Bogotá y las autoridades competentes realizarán una revisión e inspección exhaustiva a la infraestructura de la obra del metro que se ubica sobre esta estación. Estos trabajos son netamente preventivos y con el fin de garantizar la seguridad de toda la comunidad usuaria y también de las personas encargadas de la obra y la revisión. Una vez finalizados los trabajos de revisión e inspección, se confirmarán las condiciones de seguridad y posteriormente se restablecerá el funcionamiento del vagón C y el acceso de la estación Avenida Jiménez.
4: 10 de la noche, 21 minutos, y Bogotá habilitó 6 puntos de acopio para recibir donaciones destinadas a las comunidades afectadas por el terremoto registrado el día de hoy en Colombia. ¿Cuáles son los puntos, Marcela Santos?
6: Le cuento que las donaciones pueden entregarse en 5 puntos de la Cruz Roja Colombiana Seccional Bogotá y en el Palacio de los Deportes. Los lugares habilitados son SAMU Sur, en la avenida Carrera 68, número 3141 Sur, SAMU Norte, en la calle 134 con Carrera Séptima Bebis, número 13231, la sede de la Cruz Roja en Barrios Unidos, en la Esmeralda, número 6381, la sede administrativa en la Carrera 24, número 73 con 38, la sede de Bodega en la diagonal 79B, número 6253, y el Palacio de los Deportes en la calle 63, número 59A06. En estos puntos se reciben agua potable, cobijas, mantas, almohadas, colchonetas y toldillos, además de alimentos no perecederos como arroz, aceite, pastas, enlatados, granos, harina, panela, leche y chocolate en polvo. También se solicitan productos de higiene personal, pañales y suministros de primeros auxilios. Las autoridades recuerdan verificar las fechas de vencimiento y las condiciones de los productos antes de realizar la entrega.
4: 10 de la noche, 22 minutos, y Bogotá desplegó un equipo de 60 rescatistas hacia Cali para apoyar las labores de atención luego del terremoto que sacudió al país. Nuevamente, Marcela.
6: La alcaldía de Bogotá envió 60 rescatistas, profesionales de la salud y 2 binomios caninos hacia Cali con 5 toneladas de equipos especializados para apoyar las labores de búsqueda y atención de personas afectadas por el terremoto. El grupo cuenta con tecnología de búsqueda electrónica y canina, maquinaria para intervenir estructuras colapsadas, mientras brinda apoyo a otras ciudades.
7: Debo decir que pusimos a disposición del Instituto Nacional de Salud 120 unidades de sangre. Nos han pedido sangre. Van para Cali.
8: Diez de la noche, 23 minutos, y la gobernación de Cundinamarca activó un centro de acopio de ayudas humanitarias para enviar a las ciudades más afectadas por el sismo. Los detalles con Juliana de los Ríos.
9: El gobernador de Cundinamarca, Jorge Emilio Rey, activó junto con el Ministerio del Interior un centro de acopio de ayudas humanitarias para los departamentos más afectados por el sismo que se presentó hoy en horas de la mañana y que ha dejado a cientos de víctimas mortales y también a cientos de personas desaparecidas.
10: Podrán ustedes donar alimentos no perecederos, agua potable, elementos de aseo e higiene o insumos básicos de salud. Si eres de Cundinamarca o estás en Bogotá, recibiremos estas ayudas en la gobernación de Cundinamarca en la Plazoleta de la Paz.
9: En Cundinamarca, al menos 25 municipios han resultado con afectaciones en infraestructura. Sin embargo, no se han presentado personas lesionadas ni fallecidas y los daños son leves.
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4: Diez de la noche, 24 minutos, noticias internacionales. A esta hora, la comunidad internacional reaccionó a la emergencia generada por los sismos en el país. Se han anunciado más de 15 millones de dólares en ayudas y numerosos gobiernos esperan el aviso de Colombia para enviar apoyo. Eddie Mosquera.
11: Tanto países vecinos como naciones de otras regiones respondieron a la emergencia, todos hablando y anunciando recursos para nuestro país. El Departamento de Estado de los Estados Unidos anunció 15,5 millones de dólares para Colombia y Sergio Díaz Granados, presidente del Banco Interamericano de Desarrollo, informó que el organismo va a enviar medio millón de dólares al país.
12: Por eso, desde los fondos de desarrollo social y humano del banco, estamos ofreciéndole al gobierno una donación de 500 mil dólares para atender la ayuda humanitaria que se requiere en estos momentos. Y nos ponemos a disposición del gobierno colombiano para acompañar los esfuerzos de la reconstrucción.
11: Entre tanto, los presidentes de varios países, como Perú, México, España, Argentina, Suiza, Francia, Ecuador, entre otros más, se han sumado a las palabras del mandatario guatemalteco Bernardo Arévalo, expresando su disposición de ayudar en lo que Colombia pueda requerir.
13: Toda nuestra solidaridad y además la disponibilidad a prestar el apoyo necesario que ellos consideren en términos de poder aliviar en este momento la crisis que ha causado este sismo. La secretaria de Conred está en contacto con sus contrapartes colombianas para ver el momento en el que haya un llamamiento a ayuda internacional y ella les está informando de cuáles son las disponibilidades que tiene en nuestro país al respecto.
11: Les dejo un dato, la Confederación Sudamericana de Fútbol suspendió los partidos de Copa Libertadores y Copa Sudamericana que se iban a disputar esta semana en el país.
8: 10 de la noche, 26 minutos. Continuamos con información internacional porque el gobierno de Panamá reforzó la región de frontera con Colombia ante los atentados registrados en el país durante las últimas horas. La información la tiene Ana Inés Civils.
14: El Ministerio de Seguridad de Panamá informó que la operación busca reforzar la presencia del Estado en zonas estratégicas para la seguridad nacional y hacer cumplir el Estado de Derecho ante cualquier amenaza que pueda poner en riesgo la seguridad y paz de la población.
15: Ahora mismo dispusimos de más de 15 embarcaciones que serán divididas entre el Caribe y el Pacífico con la intención de que podamos fortalecer ese bloqueo que tenemos que tener en la costa, tanto el Pacífico como el Caribe, y que nosotros podamos combatir de forma directa los grupos que delinquen.
14: Panamá y Colombia comparten la frontera selvática del Darién de 266 kilómetros de longitud, un territorio inhóspito sin rutas terrestres, donde históricamente han operado grupos irregulares colombianos. El sábado se registraron dos atentados en diferentes puntos de Colombia con saldo de un policía muerto y varios heridos durante las primeras horas en el poder de De la Estrella, que ha prometido enfrentar sin tregua al narcoterrorismo. La medida panameña tiene lugar además en momentos en que desarrolla esta semana junto a una veintena de países, entre los cuales Estados Unidos, maniobras militares para defender el Canal de Panamá.
4: Y el hijo del expresidente Joe Biden reveló que el cáncer que padece su padre es bastante agresivo. Los detalles, seguimos que era.
11: Esto lo reveló el hijo del expresidente Hunter Biden en diálogo con la BBC, asegurando que el cáncer de próstata de su papá hizo metástasis en sus huesos y en otras partes. Y agregó que se trata de algo muy doloroso y en muchos aspectos muy debilitante. Eso sí, dice Hunter que su padre sigue trabajando en forma en lo que califica como lo suyo y que cree profundamente en el país. Esto no resulta tan sorpresivo, pues en mayo del año pasado, apenas 4 meses después de dejar el cargo, Biden reveló que le habían diagnosticado una forma agresiva de cáncer de próstata que se había extendido a los huesos. Posteriormente, arrancó un tratamiento que incluía radioterapia y terapia hormonal. Recordemos que a pesar de las persistentes dudas sobre su salud como el presidente de mayor edad en los Estados Unidos, Biden decidió presentarse a la reelección en 2024, entonces con 81 años. Esos percances de salud, sumado a su desastroso desempeño en un debate contra Donald Trump en junio del 2024 y también una oleada de presión por parte de los demócratas de su partido, resultó en su reemplazo de candidatura con Kamala Harris y a la llegada del triunfo de Donald Trump.
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16: La Confederación Suramericana de Fútbol determinó aplazar los partidos de sus competiciones internacionales que estaban programados esta semana en territorio colombiano, debido a la situación que atraviesa el país tras el sismo de gran magnitud registrado este lunes. La decisión afecta el compromiso de Copa Libertadores entre el Deportes Tolima e Independiente del Valle, previsto inicialmente para mañana martes a las 7:30 de la noche. De igual manera fue aplazado el encuentro correspondiente a la Copa Sudamericana entre Independiente Santa Fe y River Plate, que estaba programado para este miércoles 12 de agosto también a las 7:30 de la noche. La Conmebol tomó la determinación atendiendo la situación de emergencia que se vive en diferentes zonas del país y como medida preventiva para garantizar la seguridad de los jugadores. En las próximas horas se dará a conocer para cuándo fueron reprogramados dichos encuentros.
17: La división mayor del fútbol profesional colombiano, DIMAYOR, aplazó toda actividad futbolística en el país, dadas las circunstancias y el difícil momento que atraviesa Colombia después del terremoto sufrido este 10 de agosto. Recordemos que el campeonato masculino se encontraba en desarrollo de la fecha 4 y estaban programados los partidos Junior de Barranquilla ante Deportivo Pereira, Águilas Doradas Llaneros y el partido entre Independiente Medellín y Millonarios. Compromisos que por ahora no tienen una nueva fecha. Se dice preliminarmente que la actividad futbolística en Colombia, por lo menos en la liga, se retomaría el viernes 14 de agosto. Además, en su comunicado, la DIMAYOR dice que los 36 clubes profesionales concentrarán sus esfuerzos esta semana en contribuir a la atención y recuperación de las comunidades afectadas. Y también hace un llamado a los clubes, jugadores, cuerpos técnicos, trabajadores y aficionados, y también patrocinadores, para unir esfuerzos y acompañar al país en el difícil momento.
18: El terremoto producido el día de hoy con epicentro en San José de Palmar, Chocó, pausó toda la actividad deportiva en Colombia. Una de las ciudades más afectadas fue Pereira, y en diálogos con el diario Olé, Tobías Bobone, actual lateral izquierdo del Deportivo Pereira, se refirió a la situación que está atravesando el plantel y las necesidades de los mismos al encontrarse en Barranquilla en los momentos del sismo que afectó a la capital risaraldense.
19: Hay compañeros que saben que sus familias están bien, pero que quieren volver a estar con ellos y acompañarse en este momento, porque la realidad que Pereira hoy, ahora en este momento es un desorden, hay muchas cosas destrozadas. La casa de nuestro videoanalista se derrumbó, conocidos o amigos de nuestros compañeros, las casas están destruidas, entonces todo el mundo quiere estar lo más cerca de sus familias lo antes posible, como sea, en avión o en bus, lo que sea. No hay señal, porque en el centro de Pereira fue muy fuerte, también los alrededores, pero nada, lo primero que hicimos fue que, bueno, todo el mundo contactando con la gente que está allá en Pereira, o mismo que está en Cali o en Chocó. Y nada, hay mucha incertidumbre por parte de algunos compañeros que todavía no saben cómo están sus familias.
18: El Pereira tenía programado enfrentarse el día de hoy contra Junior de Barranquilla a las 8 de la noche en el Estadio Roberto Meléndez. A esta hora, el cuadro matecaña está regresando a Pereira para poder encontrarse nuevamente con sus familiares.

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2: 10:34, continuamos en el noticiero de la noche de Caracol Radio y volvemos a las regiones, porque la empresa CEO restableció el 100% del servicio de energía en Popayán tras las afectaciones provocadas por el sismo de este lunes. Cerca de 76 mil usuarios resultaron afectados por las fallas ocasionadas por el movimiento telúrico. La información con Richard Vidal.
3: Juan David Castaño, director de operaciones de la Compañía Energética de Occidente, informó que los equipos técnicos fueron desplegados para atender los daños y priorizar las situaciones que presentaban riesgo para la vida. Al cierre de la jornada, el servicio había sido restablecido en su totalidad en Popayán, mientras que en los demás municipios del Cauca la recuperación alcanzaba cerca del 90%.
4: Durante la jornada de hoy, 10 de agosto, atendimos la emergencia ocasionada por el sismo que afectó a cerca de 76 mil usuarios en Popayán, donde dispusimos todo nuestro personal operativo para atender la mayor cantidad de riesgos de vida y poder restablecer el servicio a la mayoría de los usuarios afectados.
3: Sin embargo, los fuertes vientos registrados durante la tarde provocaron nuevas interrupciones del servicio en diferentes sectores. La compañía anunció que este martes dispondrá nuevamente de todo su personal operativo para atender los daños pendientes y recuperar el suministro en el menor tiempo posible.
5: Y seguimos con más información de los territorios. En el departamento del Tolima también hay 25 municipios con afectaciones por el terremoto, mientras las vías hacia la línea y el Alto Veletas permanecen con restricciones de movilidad. Alejandro Hernández.
6: Más del 50% de los municipios en el Tolima sufrieron algún tipo de afectaciones por el terremoto, especialmente en viviendas y conjuntos residenciales. Las poblaciones más afectadas son la capital Ibagué, Ortega, Ataco, Chaparral, Dolores, entre otras. Aunque no hay personas heridas ni fallecidas, las pérdidas en inmuebles son millonarias y hay expectativa por el estado en el que quedaron decenas de edificaciones, especialmente en Ibagué. La gobernadora del Tolima, Adriana Magali Matiz, entregó el siguiente balance.
7: Tenemos 254 viviendas afectadas en 25 municipios del departamento, 3 iglesias, 16 hospitales con afectaciones menores en infraestructura. Tenemos también deslizamientos en los corredores Ibagué, Cajamarca y en el corredor Fresno Manizales, donde ya tenemos maquinaria, así como en el municipio de Palo Cabildo. 21 instituciones educativas afectadas, con prioridad alta 10 y con prioridad media 11 instituciones educativas.
6: El terremoto también causó afectaciones en las vías hacia el Alto de la Línea y el Alto de Letras, donde el sismo provocó derrumbes. El paso hacia el Quindío ya fue habilitado, pero se presenta un gran represamiento de vehículos. El paso por Letras permanece totalmente cerrado hasta nuevo aviso. Mario Tobar es el secretario de Tránsito del Tolima.
8: Tenemos maquinaria de la Gobernación del Tolima haciendo la remoción del material en el lugar pues afectado. Esperamos dar vía lo más pronto posible. Tenemos como vía alterna para los vehículos livianos la vía Líbano, Murillo, Manizales. Como lo digo, solo para vehículos livianos, ahí se tiene una restricción vehicular para vehículos de capacidad mayor de 3.4 toneladas.
6: Las autoridades también monitorean un posible represamiento del río Gualí en el norte del Tolima debido a un derrumbe, lo que podría generar una avalancha. Con sobrevuelos hacen presencia en la zona.
2: 10:37 y continuamos con Alejandro Hernández en el Tolima, porque no es solamente la emergencia del terremoto, sino que también hay dos incendios forestales de grandes proporciones que arrasan todo a su paso. ¿Cómo es esa historia, Alejandro?
6: Son impresionantes las imágenes de los incendios que actualmente están activos en los municipios de San Luis y Honda. Dos incendios de grandes proporciones se salieron de control este lunes y han consumido cientos de hectáreas en cuestión de horas. El de San Luis amenaza con llegar al casco urbano del municipio y afectar zonas residenciales. Freddy Arciniega.
9: Un incendio aquí por todas las veredas aledañas al pueblo, lo que es San Cayetano, Ciruelos, por el lado del puente. Tengo incendios. El pueblo prácticamente
5: Mientras retomamos la información del departamento del Tolima, seguimos con más noticias a esta hora en Caracol Radio. Desde el departamento de Boyacá también se movilizó apoyo humanitario hacia las zonas afectadas por el fuerte sismo registrado el día de hoy. Felipe Carreño.
10: La Cruz Roja Seccional Boyacá desplazó 32 voluntarios de Tunja, Duitama, Sogamoso y Paipa, especializados en búsqueda y rescate de personas en estructuras colapsadas. Así lo dijo Manuel Fonseca, director de salud de la Cruz Roja Seccional Boyacá.
11: Nosotros recibimos la alerta por sismo, se empezó a hacer el monitoreo constante desde nuestra sede nacional y se empezó a realizar la activación de nuestro grupo de búsqueda y rescate urbano en las diferentes modalidades que tenemos nosotros para el rescate en todo el departamento de Boyacá, donde salen voluntarios no solamente de la ciudad de Tunja, sino de Duitama, Sogamoso y el municipio de Paipa. En este desplazamiento realizamos un despliegue de 32 personas con equipo para rescate urbano, para rescate liviano, y con este mismo equipo también sale personal de salud y personal logístico, que son los que nos apoyan en todas las labores de búsqueda y rescate.
10: Director, háblenos de las características de este personal. ¿Para qué están capacitados ellos y específicamente qué van a hacer allá?
11: Ellos van a hacer búsqueda y localización de personas en estructuras colapsadas a nivel liviano, donde vamos a revisar, pues obviamente en las estructuras revisar que no haya personas atrapadas y, pues, y si les llegase a ver, pues que se pueda hacer el rescate oportuno de estas personas que sufrieron este sismo de gran magnitud en el territorio colombiano.
10: El equipo cuenta con personal de salud y logística, además de equipos para rescate urbano y liviano. El operativo está previsto inicialmente para 7 días de trabajo autónomo.
2: 10:40 p.m. y hay noticias positivas en Cartagena, porque el fuerte sismo de magnitud 7,4, registrado en horas de la mañana de este lunes, no dejó personas lesionadas ni daños materiales. Wendy Chima.
12: Aunque el movimiento telúrico con epicentro en el Chocó se sintió de forma leve y moderado en Cartagena, los organismos de socorro confirmaron que la capital bolivarense no sufrió ningún tipo de afectación. De forma preventiva, ocupantes de edificios en el centro histórico, Boca Grande, Manga y El Bosque, realizaron evacuaciones al momento de la sacudida. Además, le pidieron a la ciudadanía no compartir noticias falsas. Así lo confirmó Gabriela Tinoco Álvarez, directora de la Oficina Asesora para la Gestión del Riesgo y Desastres.
13: Nos encontramos haciendo un monitoreo constante con las entidades competentes y queremos hacer un llamado a la ciudadanía para que se mantengan informados a través de los canales oficiales y evitemos la desinformación. Es importante resaltar que en la ciudad de Cartagena no se han presentado ningún reporte de daños físicos ni estructurales, por lo tanto, los invitamos a mantener la calma.
12: Las autoridades distritales mantienen el monitoreo en la ciudad y expresaron su disposición de ayuda hacia las zonas del interior del país que resultaron afectadas.
5: Y seguimos en Cartagena porque la arquidiócesis de esa ciudad activó un plan de emergencia y una campaña de ayuda humanitaria luego del terremoto que sacudió gran parte del país. Nuevamente, Wendy Chimán.
12: Con el fin de atender la emergencia registrada en las zonas más afectadas del occidente del país y el eje cafetero, la iglesia local, en articulación con Caritas y el Banco de Alimentos, habilitó 4 puntos estratégicos de acopio y una cuenta bancaria institucional para canalizar los aportes de los ciudadanos. Las autoridades eclesiásticas informaron a los cartageneros que podrán donar de manera presencial alimentos no perecederos, agua embotellada, sueros hidratantes, kits de aseo personal, pañales y alimentos para mascotas. Los acopios estarán recibiendo elementos en las parroquias Nuestra Señora del Socorro en Boca Grande, Cristo Rey en Crespo, la capilla Nuestra Señora de Guadalupe en Policarpa y en la bodega del Banco de Alimentos ubicada en la terminal de transporte. Adicionalmente, la entidad dispuso la cuenta corriente a nombre de la Arquidiócesis de Cartagena para recibir aportes económicos destinados

0: Caldas y Quindío no prestarán servicio de forma temporal para proteger la seguridad de sus colaboradores, los familiares y clientes. Asimismo, el Banco Abevilla señaló que no tiene atención en Pereira, Manizales, Armenia, Calarcá, Cartago, Quibdó, Dos Quebradas, Cali, Yumbo, Palmira, Buga, Zarzal, Tuluá y la oficina principal de Popayán. El Banco Popular suspendió preventivamente el servicio en las oficinas de Chocó, Valle del Cauca y el Eje Cafetero. En el resto del país continúan prestando los servicios de manera habitual. Y Davivienda tampoco está prestando el servicio en Valle del Cauca, Cauca, Quindío, Risaralda y Calda en las oficinas físicas. Los cajeros automáticos y los canales digitales están funcionando con normalidad.
1: 10:44 PM y el departamento de Córdoba fortalece la capacidad de respuesta de la red de salud ante posibles requerimientos para posibles a personas afectadas por el fuerte temblor que ha impactado 9 de 32 regiones del país. Claudia Hernández.
2: Buenas noches. Las autoridades de salud de Córdoba anunciaron que el departamento se encuentra preparando su red hospitalaria para atender a afectados por el fuerte temblor que impactó a varias zonas del país este 10 de agosto. Consuelo Hernández es la coordinadora del Centro de Regulador de Urgencias y Emergencias, CRUE, en Córdoba.
3: Solicitamos a todas las instituciones prestadoras de servicios de salud del departamento unir esfuerzos para brindar su apoyo para garantizar la atención oportuna, humanizada y segura de los pacientes afectados que requieran atención. En este momento de emergencia, resulta fundamental fortalecer la capacidad de respuesta del sistema.
2: Finalmente indicaron que en el departamento se mantiene la articulación con las instituciones prestadoras de servicios de salud para garantizar la capacidad de respuesta ante los pacientes que puedan ser remitidos desde las zonas afectadas a esta parte del territorio nacional.
4: Continúan las restricciones aéreas en diferentes regiones del país. ¿Cuál es el último reporte de la Aeronáutica Civil? Claudia Camila Vargas.
5: Solo se están registrando vuelos de carácter médico o aviación de Estado mientras se adelantan las respectivas verificaciones y acciones de atención. De otro lado, recordemos que por emisiones del volcán Puracé se mantienen las operaciones restringidas en el aeropuerto Guillermo León Valencia de Popayán. Ahora hablemos de las aerolíneas porque como medida de autorregulación y ante el incremento de la demanda a estas regiones del país, en donde posiblemente mañana se habiliten dichos aeropuertos, las aerolíneas LATAM y Avianca establecieron topes tarifarios para las rutas con origen o destino en Cali, Armenia y Pereira. De esta manera, por ejemplo, en LATAM, la tarifa máxima por trayecto será de 252,000 pesos para Cali, 234,000 para Armenia y 228,000 pesos para Pereira. Además, la aerolínea colombiana Click se suma con 2 trayectos adicionales a la ciudad de Manizales y también a Medellín el día de mañana para satisfacer la demanda y de todas estas personas que están buscando viajar a estas regiones.
1: 10:46 PM, volvemos a esta hora a la ciudad de Pereira, que se mantiene oscuras. Centenares de familias pasan la noche a esta hora y desde la zona de Plaza Victoria, en el centro de Pereira, está nuestro compañero Sebastián Estrada. Buenas noches, ¿cómo está la situación a esta hora en la capital risaraldense?
6: Acabamos de llegar a la ciudad de Pereira desde Medellín para hacer ese recorrido y acompañar justamente a los habitantes de la capital de Risaralda. Y lo que nos encontramos es una ciudad que está en un 60-70% oscuras. Gran cantidad de barrios no tienen en este momento electricidad. Casi todo el comercio está cerrado, supermercados, restaurantes. Hay muy poca oferta en este momento, es abierta y hay muchas filas en las únicas estaciones de gasolina donde se está vendiendo en estos momentos la gasolina. Lo cierto es que encontramos muchas personas en la calle. Vamos a acercarnos aquí. Acá hay un punto donde se dio una destrucción. Hay unas personas, vamos a intentar hablar con alguna de esas personas para que nos cuenten qué va a pasar durante horas de la noche, qué es lo que más genera dudas. Hola, qué pena. Hola, buenas noches, ¿cómo está? Sebastián Estrada de Caracol Radio. Le consulto, pues van a pasar la noche aquí, ¿dónde vivían? ¿Qué ocurrió?
7: Vivíamos ahí y no, sí, vamos a pasar la noche acá, no hay dónde dormir.
6: ¿Y perdieron todos los enseres, toda la familia? ¿Qué?
7: No, la familia bien, todos bien, gracias a Dios. Y sí, los enseres sí se perdió todo.
6: ¿Vivía en esta casa? ¿Esto era un edificio?
7: 3 pisos.
6: ¿Cuántas personas podían vivir entonces en estos 3 pisos?
7: Habíamos como 15, por así. y como 15 personas, digamos.

0: el momento, sino que todos, gracias a Dios, logramos salir.
1: ¿Y las autoridades? ¿Aquí ha llegado alguna asistencia, ayuda?
0: Ahora no ha llegado nadie, esa es la realidad.
2: A veces necesitamos ayuda.
0: Por allá la policía es la que ha pasado y han preguntado, pero como pues no quedaron personas atrapadas ni nada, entonces le están dando más importancia pronto a los lugares donde hay personas atrapadas y eso.
1: ¿Y la comida?
0: No, la familia nos está colaborando en el momento con la comidita.
1: Muchas gracias.
0: Con gusto.
1: Bueno, ese es el primer panorama que uno encuentra al momento de llegar a la ciudad de Pereira. Como pueden observar, pues hay oscuridad en gran parte de la ciudad. Las comunicaciones también están muy difíciles y muchas personas, como esta familia, van a pasar la noche en la calle porque definitivamente se quedaron sin dónde pasar la noche.
3: 10 de la noche, 49 minutos, da el informe de nuestro compañero Sebastián Estrada, que está haciendo un recorrido por la parte céntrica de Pereira. Muchos lugares sin luz, como le había indicado el ministro del Interior, Rodrigo Lara, están a la espera de varias plantas de luz para poder facilitar este servicio esencial para todos los habitantes de esta zona del país.
4: Volvemos con Luisa Mercado porque las aseguradoras señalaron que están listas para atender a los afectados del sismo. ¿Cómo se puede pedir una reclamación de un seguro, Luisa?
5: Pues aquellas personas que cuenten con una póliza y hayan visto afectada su integridad, su salud y los bienes deben comunicarse directamente con la aseguradora mediante las líneas telefónicas o páginas web o aplicaciones o puntos de atención, informar lo ocurrido y seguir las indicaciones de la compañía para presentar la reclamación, tratar en lo posible de registrar los daños mediante fotografías o videos y evitar realizar reparaciones definitivas o desechar elementos dañados antes de recibir las instrucciones de la aseguradora, salvo cuando sea indispensable para proteger la vida. Fasecolda aseguró que los primeros reportes indican que los inmuebles asegurados en las zonas de mayor incidencia del sismo son alrededor de 442.514 de un total de 2 millones de inmuebles asegurados en nuestro país. Esto no implica que todos hayan sufrido afectaciones por el sismo, pero sí estas reclamaciones pueden estar relacionadas con seguros de vida, salud y riesgos laborales para los cuales deben acercarse para la reclamación.
3: De otro lado, el Consejo Superior de la Judicatura ordenó la modalidad de trabajo virtual para los servidores de la rama judicial en Bogotá como medida preventiva tras el sismo registrado el día de hoy. Juan Esteban Quintero.
6: La decisión de la judicatura se adopta mientras las autoridades judiciales evalúan las posibles afectaciones ocasionadas por el movimiento telúrico en las diferentes sedes judiciales de la capital y otras regiones del país. También el Consejo Superior de la Judicatura expresó su solidaridad con los familiares de las víctimas y las personas afectadas por el sismo. Desde el momento en que se conoció la emergencia, los magistrados, en coordinación con las direcciones seccionales de administración judicial y los consejos seccionales, activaron los mecanismos de atención y respuesta. La entidad informó que actualmente se adelanta una evaluación de la situación de funcionarios y empleados y también se estará comunicando a través de los portales oficiales si va a continuar la virtualidad.
4: La Superintendencia de Servicios Públicos Domiciliarios pidió a las empresas prestadoras de energía, gas, acueducto, alcantarillado y aseo activar de manera inmediata sus planes de emergencia y contingencia luego de esta emergencia. Luis Enrique Hurtado.
7: Ante el terremoto que se presentó este lunes de 7,4 en varias zonas del país, la Superintendencia de Servicios Públicos Domiciliarios hizo un llamado a las empresas de energía, gas, acueducto, alcantarillado y aseo para que activaran de manera inmediata los planes de emergencia y contingencia, pero también adopten las medidas necesarias para prevenir, atender y mitigar posibles afectaciones en la prestación de estos servicios. Sin embargo, este llamado es con mayor prioridad a los prestadores de los departamentos de Chocó, Caldas, Risaralda y Valle del Cauca. Esto con el propósito de verificar el estado de la infraestructura y garantizar en la medida las condiciones operativas y de seguridad. Asimismo, la Superintendencia de Servicios Públicos consideró que se debe mantener una coordinación permanente con las autoridades territoriales y los organismos que integran el Sistema Nacional de Gestión del Riesgo de Desastre con el fin de responder oportunamente ante cualquier contingencia.
3: 10:53, seguimos aquí con el noticiero de la noche de Caracol Radio. La Arquidiócesis de Barranquilla pidió a los atlanticenses a solidarizarse con ayudas humanitarias para los afectados del sismo. Jesús Uribe.
2: Y es que ante la situación que afrontan varias familias de distintos sectores del país tras el sismo que se registró en el día de hoy, el padre Johan Acendra, director de la Pastoral Social, hizo un llamado a la solidaridad y empatía con las personas que perdieron seres queridos y bienes materiales. Ante esto hizo un llamado a la población para que puedan entregar ayudas en el Banco de Alimentos de la Arquidiócesis de Barranquilla y posteriormente enviarlas a distintos sectores del país.
8: El Banco de Alimentos de la Arquidiócesis de Barranquilla se convierte desde ya nuevamente en un espacio para acopiar tu ayuda, y también cada parroquia en cada municipio está dispuesta a recibir tu donación.
2: Asimismo, explicó que las parroquias de los diferentes municipios del Atlántico están dispuestas a recibir las donaciones de quienes quieran sumarse a esta iniciativa de solidaridad.
4: Del Atlántico pasamos al Magdalena porque Santa Marta se sumó a la solidaridad con las familias afectadas por el terremoto registrado este lunes en varias regiones del país. Allí fue habilitado un centro de acopio para recibir ayudas humanitarias. Los detalles con David Echávez.
9: Santa Marta se suma a la cadena de solidaridad con las familias afectadas por el terremoto registrado este lunes en varias regiones del país. La ciudad habilitó un centro de acopio para recibir ayudas humanitarias. Habla el jefe de la Oficina de Gestión del Riesgo, Darío Linero.
10: Ahí estaremos recibiendo las ayudas humanitarias para nuestros compatriotas de Risaralda, Valle del Cauca, Chocó, entre otros departamentos afectados por el fuerte sismo. De manera, a la comunidad le pedimos que pueden donar ropa, zapatos, colchonetas, frazadas, artículos de aseo, de igual manera alimentos no perecederos y también medicamentos. La ciudad de Santa Marta se solidariza y nuestro alcalde con esta desgracia que han sufrido nuestros hermanos del sur este del país.
9: Las ayudas serán recibidas hasta las 5:30 de la tarde en la sede de la Oficina de Gestión del Riego en el barrio El Cundí, donde serán organizadas para posteriormente ser entregadas a las comunidades afectadas por esta emergencia.
3: 10:55 y el Congreso de la República anunció nuevas medidas de solidaridad con todas las familias afectadas, entre ellas la donación de salarios y la creación de una comisión bicameral de seguimiento. Jimmy Ávila.
11: El presidente del Senado, Honorio Enríquez, invitó a todos los congresistas a sumarse a la iniciativa para donar una parte del salario y apoyar a miles de familias damnificadas por el terremoto de la magnitud 7.4 que afectó a varias regiones del país. Enríquez aseguró que el Congreso acompañará a las comunidades afectadas y anunció que este miércoles se conformará una comisión bicameral de seguimiento y acompañamiento de la emergencia. El Senado también expresó su solidaridad con las familias de las víctimas y las personas que permanecen desaparecidas. Debido a la emergencia, fue aplazada la sesión plenaria del Senado previsto para este martes 11 de agosto a las 3 de la tarde. Sin embargo, se mantiene conformada la sesión del Congreso en pleno el miércoles 12 de agosto a las 9 de la mañana para elegir al próximo Contralor o Contralora de la República. Por su parte, el Pacto Histórico anunció una campaña nacional de solidaridad. Sus congresistas aportarán parte de sus salarios a la Cruz Roja Colombiana, habilitarán un punto de recepción de ayudas en Bogotá y pondrán sus redes sociales al servicio de la atención de la emergencia.
4: 10:57 y en otras noticias, el ex viceministro del Interior Diego Cancino fue imputado por el delito de acto sexual violento. César Rodríguez.
12: La Fiscalía General de la Nación imputó al ex viceministro del Interior, Diego Cancino, como presunto responsable del delito de acto sexual violento agravado. Los hechos investigados se habrían registrado en medio de una reunión en la que se discutían asuntos laborales. Finalmente, Diego Cancino no aceptó esos cargos.
13: Perfectamente las palabras del señor fiscal.
14: ¿Y desea aceptar o rechazar cargos?
13: No, su señoría, no acepto los cargos imputados por la fiscalía.
14: Ya.
13: Y escuchando los argumentos.
14: No necesito en este momento que me dé explicaciones porque el juez de conocimiento va a ser otro, no yo. Lo único que el juzgado necesitaba era verificar que usted entendió y que desea aceptar o rechazar cargos. Listo, rechaza cargos.
12: Este caso se remonta a octubre de 2024 cuando Viviana Vargas, contratista del Ministerio del Interior, en ese entonces, denunció que Diego Cancino, ex viceministro de esa cartera, la acosó en una reunión privada que mantuvieron en el apartamento de él.
3: 10:58 y luego de los recientes hechos de violencia en San Roque, Esto es en el norte del país. La gobernadora del Cesar pidió al nuevo gobierno nacional reforzar la seguridad. Jesús Uribe.
2: La gobernadora del Cesar, Elvia Milena San Juan, hizo un llamado al gobierno nacional para que brinde mayor respaldo al departamento en materia de seguridad, luego de los recientes hechos de violencia registrados en San Roque, corregimiento de Curumaní. Y es que una nueva situación de ataque volvió a encender las alarmas entre las autoridades que advierten sobre la presencia y accionar de grupos armados en algunas zonas del departamento. Eso fue lo que dijo la mandataria local.
15: Por el video que publica el grupo subversivo ELN en su página oficial. Reconoce el atentado perpetuado a la subestación de policía del corregimiento de San Roque en el municipio de Curumaní.
2: La gobernadora reiteró la necesidad de fortalecer el trabajo conjunto entre las autoridades departamentales, el gobierno nacional y la fuerza pública con el propósito de mejorar las condiciones de seguridad.
3: 10:59 PM, la Presidencia de la República ha dado a conocer puntos estratégicos para dar sus donaciones en cualquier de los puntos de la red de solidaridad. En la ciudad de Tame, en Arauca, será en el complejo deportivo de la Villa Olímpica. En Bogotá se buscarán recibir estas ayudas en la oficina del Gaula, en la carrera 47 con calle 94 en el sector de la Castellana. También el sector de Codabas, en la carrera séptima, con calle 180 en el segundo piso. Y en el centro comercial Unicentro, en Bogotá, por las entradas de la carrera 13, zona de banderas, y la entrada de la carrera 15, entrada principal. También en la ciudad de Barranquilla, en la casa Abelardista, en la carrera 49C, con calle 80. Y también estarán muy atentos en el Banco de Alimentos. Al cierre de esta emisión, estuvimos acompañando Juan Carlos González, Juan David Rodríguez y todo el equipo informativo de Caracol Radio, dando a conocer cómo adelanta el cubrimiento especial y cómo están los estados de emergencia en todas las regiones afectadas por este fuerte sismo, especialmente los departamentos del Chocó, Valle del Cauca, Risaralda, Quindío, Caldas, y en las afectaciones medianas en los departamentos del Cauca. También ese terremoto ha generado reacciones de solidaridad entre artistas nacionales e internacionales. Figuras como J Balvin, Marc Anthony, Gloria Trevi, David Bisbal, entre otros, utilizaron sus redes sociales para expresar su respaldo a las personas afectadas y, en algunos casos, manifestar su disposición para contribuir a la atención de emergencias. Es un informe de Andrea Nova.
16: El fuerte terremoto que sacudió a Colombia este lunes provocó también una ola de solidaridad entre artistas nacionales e internacionales, quienes utilizaron sus redes sociales para enviar mensajes de apoyo a las familias afectadas y manifestar su disposición para ayudar en medio de la emergencia. J Balvin fue uno de los artistas que reaccionó a través de sus historias de Instagram. El cantante escribió: "Mucha fuerza con esta situación del temblor en Colombia. Fuerza para toda su gente y familia que están afectados. Vamos a movernos de una para ayudar la situación". También se pronunció Maluma, quien expresó su dolor por las víctimas y aseguró que está dispuesto a colaborar. El artista escribió: "Qué dolor todo lo que está pasando en Colombia. Un abrazo al alma a todos los familiares de las víctimas y aquí estamos puestos para ayudar". El artista anunció que posteriormente compartiría formas de ayuda para las personas más necesitadas. Otro de los artistas que vivió directamente el terremoto fue el español David Bisbal, quien se encontraba en Bogotá por compromisos profesionales. El cantante había llegado desde España cerca de las 3:30 de la madrugada y horas después experimentó el fuerte movimiento telúrico. Bisbal compartió en sus historias imágenes de objetos y lámparas moviéndose durante el sismo.
17: Un terremoto, espero que no pase nada, Dios mío. Por favor, Virgencita.
16: Además, difundió información sobre números de emergencia disponibles en Colombia para las personas que necesitaran asistencia. Horas después, el artista volvió a dirigirse a los colombianos.
18: Ya habéis visto la magnitud de este desastre natural, que en Cali, en otra provincia del interior, en Colombia, ha sido muy fuerte. Desde aquí quiero mandar un saludo y un beso enorme a las personas afectadas y bueno, pues obviamente estamos todos con el corazón en un puño.
16: Desde la distancia, Marc Anthony también envió un mensaje a los colombianos afectados. Mi gente de Colombia, les mando un abrazo inmenso desde la distancia. Todas mis oraciones están con los afectados por el temblor. Sepan que mi corazón está con ustedes y sus familias, pronunció el artista en sus historias de Instagram. A estas reacciones se sumó Shakira, quien expresó su solidaridad con los afectados y destacó la capacidad de los colombianos para unirse en momentos difíciles. La artista pidió mantener la la atención sobre las recomendaciones de las autoridades y manifestó su respaldo a su país. La cantante mexicana Gloria Trevi fue más allá y aseguró que ya estaba en comunicación con el Grupo Internacional de Rescate Topos, con el propósito de conocer cómo podría contribuir frente a la emergencia.
19: Yo ya estoy en comunicación con el Grupo de Rescate Internacional Topos. Colombia, te amo con todo mi corazón. Muchísimas gracias por todo lo que me has dado y se van a levantar de esto. Los amo.
16: Las reacciones de los artistas se suman a los mensajes de solidaridad enviados desde diferentes sectores, mientras las autoridades continúan con la evaluación de los daños y la atención a las personas afectadas por el terremoto.
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1: Hoy estamos con todos los colombianos y hoy queremos aprovechar para que Colombia, a través de la Luciérnaga y de Caracol Radio, con esta gran transmisión, pues servir de ese vínculo, de ese puente que tienen todos los damnificados con los terremotos, en especial en la zona de Cali, de Pereira, en el Viejo Caldas, y en donde se puede ayudar, ahí siempre estará Caracol Radio. Pero queremos empezar por el principio. Carlos Alberto Vargas es profesor de geociencias de la Universidad de Colombia, de la Universidad Nacional, experto en sismología, sismotecnología, tectónica, geofísica, instrumentación sísmica y propagación de ondas sísmicas. Carlos Alberto, bienvenido a Caracol Radio, ¿cómo estás?
2: Muchísimas gracias por la invitación a toda la audiencia de la Luciérnaga, con todo el pesar de lo que sucedió el día de hoy.
1: Sí, señor. Hombre, sabemos que lo cogemos en Suecia, si no estoy mal, a esta hora. Y mil gracias porque usted es una de las grandes autoridades. Cuando empezamos a hacer el recuento de lo que pasó en Colombia, esa es la primera pregunta, Carlos Alberto. ¿Qué pasó? ¿Qué fue lo que pasó en el suelo, subsuelo, en las placas tectónicas que conocemos científicamente? ¿Cómo explicar este terremoto?
2: Bueno, entonces el piso marino se está sumergiendo bajo el continente americano. Eso se da a una velocidad de aproximadamente unos 6 centímetros por segundo, por año, perdón, 6 centímetros por año. A veces este movimiento se ve interrumpido por la presencia de una aspereza, digamos, algo que frena esa velocidad de convergencia y en consecuencia entonces genera este tipo de sismos. No es extraño, se trata de sismos relativamente recurrentes en la zona. Por ejemplo, en 1961, en 1962, de hecho, en el siglo XX, desde el 38, hay registros de este tipo. El último de ellos fue en 1995. Así de estas características, hasta este último.
1: Aló, sí, lo escuchamos perfectamente, Carlos Alberto, sí, siga adelante.
2: Muy bien, así en consecuencia, pues decirte que sí, que esto es son eventos relativamente recurrentes. Hay una, más o menos, al ojo de algunos sismólogos históricos que han trabajado bastante el registro desde 1500 hasta la fecha, y bueno, se ha sugerido periodos de retorno, recurrencia, ciclos de unos 10 a 20 años más o menos. Así que pues entre Cali y más o menos Manizales, esto es un fenómeno más o menos conocido.
1: Se habla de una falla o una, conocemos las líneas de Nazca, pero se habla de una falla de Nazca que también choca con la falla del océano, y esto es lo que hace que tengamos alta sismología en Colombia.
2: Entonces la placa, el piso oceánico, ese piso oceánico hace parte de una gran placa que se llama placa de Nazca, y es la que se sumerge bajo el continente, bajo la placa americana. Así es que funciona más o menos esa convergencia y es la que libera esa energía de manera recurrente.
3: Quería preguntarle por el sismo de Venezuela. Muchas personas dicen esto está relacionado y vemos ese contenido en redes sociales que habla de una cadena de sismos. ¿Eso es posible? ¿Eso es real? ¿Existe una teoría que sustente eso que estamos viendo de sismos seguidos uno tras de otro en diferentes puntos del planeta?
2: No, los modelos estadísticos que tratan de describir estos fenómenos, la conectividad entre ellos, más o menos los trata de manera independiente, es decir, que no hay causalidad uno con el otro, una relación. La relación es geográfica en todo lo que es estas bordes de placa o a lo largo de todo el cinturón de fuego del Pacífico, se sabe que hay sismos. Esa es, digamos, que la causalidad debida a esta convergencia de placas, pero no hay una relación directa causa-efecto Venezuela con este. Es muy, muy difícil tratar de establecer una teoría que pueda relacionarlos.
1: Bueno, en nuestro canal de YouTube seguimos mostrando imágenes de la magnitud de la tragedia de este terremoto que azotó Colombia el día de hoy desde la mañana. Finalmente, a Carlos Alberto Vargas, este profesor de Geociencias de la Universidad Nacional de Colombia. Acabemos con los mitos. Esto no tiene que ver con el calentamiento global, con la capa de ozono. La Tierra habla, sí, la Tierra está en movimiento, las placas tectónicas están en movimiento, pero no tiene nada que ver con el calentamiento ni los gases de efecto invernadero.
2: Así es, aquí digamos que incluso en términos de hacer un ejercicio de prevención o incluso de pensando a largo plazo de cómo debemos desarrollar nuestro territorio, cuidar nuestras ciudades, prepararnos para ella, debemos decir que todas las políticas públicas del gobierno deben estar orientadas o basadas en la evidencia. Hasta el momento, el estado del conocimiento hoy en día no permite establecer una relación entre cambio climático, variabilidad climática, gases de efecto invernadero con este tipo de fenómenos. Son fenómenos totalmente diferentes.
1: Muy bien, perfecto. Carlos Alberto, un abrazo y gracias por pasar aquí a la Luciérnaga Caracol Radio. Que estés bien.
2: Muchísimas gracias. Buenas tardes.
1: Muy bien, señor. Bueno, aquí estamos con Orlando Villar, con Juan Fraile y, por supuesto, todo el servicio informativo ha estado todo el día llevando los pormenores de esta tragedia y todas las conexiones con todas las ciudades. ¿En dónde estaba Cali, una de las grandes ciudades afectadas del día de hoy? ¿En dónde estaba Alejandro Edler, el alcalde de Cali, esta mañana cuando comenzó el temblor? Pues estaba en nuestra emisora Tropicana. Miren cómo se vivió con el alcalde de Cali el terremoto en el estudio de Tropicana.
3: ¡Qué angustia!
4: Está temblando.
5: Fue la llegada
6: del alcalde.
5: Llegó el alcalde. Está moviendo de duro en Caracol.
6: Ya le digo cuánto, güey.
5: Está moviendo de duro. Se sigue moviendo, Dios mío santo.
6: Ya como llegan las alarmas,
5: ¿verdad? Uy, alcalde, Dios santo.
7: Estamos en vivo a esta hora.
6: Estamos en vivo, está temblando durísimo, señoras y señores.
7: Tropicana TV.
6: Está temblando. Precaución.
5: ¿Salimos?
6: Dios mío santo,
5: está temblando duro.
6: Temblando durísimo.
5: Dios. ¿Qué hacemos,
6: Dios? Dios santo.
5: ¿Salimos?
7: Estamos en YouTube, mi Tropicana.
6: Estamos en YouTube, que está temblando durísimo en este momento. Atención.
7: Conecten en YouTube.
6: El temblor es fuerte. Atención. Magnitud de 6.4 en este momento. Ojo, atención.
5: Salgamos.
6: Dios Padre Santo.
1: Bueno, en ese momento de salgamos, el alcalde Eder se para y por supuesto sale con todos ellos. Pero me imagino, no sé, Darío Gómez, nuestro director del servicio informativo en la ciudad de Cali, si usted también estaba en el estudio de Caracol en Cali, ¿cómo vivieron ese momento? Vamos a recrear desde la mañana hasta lo que tenemos el día de hoy. Buenas tardes, Darío, lo seguimos saludando ahora desde La Luciérnaga.
8: Gracias, Gabriel, muy buenas tardes y a los oyentes de La Luciérnaga. Efectivamente, estábamos en cabina en ese momento a la espera de una de las tantas salidas y propuestas para julio en el 6AMW cuando comenzó a temblar. Particularmente comencé a esa costumbre de los reporteros de empezar a tirar teléfono y a tratar de que nos dieran cambio. Pero la sacudida fue tan fuerte y solo el grito de mi operador que me dijo que reaccionara y reaccioné porque la verdad fue muy fuerte. Traté de en el camino bajando gradas a tropezones desde nuestro cuarto piso de seguirme comunicando, pero era casi imposible. Y luego ya vino el regreso ya a la actividad con todo el equipo técnico de Caracol, ubicándonos aquí donde nos encontramos en uno de nuestros las entradas de nuestras porterías, en caso de que vuelva a pasar algo, pues más cortico el camino. Y pues eso fue un poco el momento que vivimos, Gabriel.
1: Oiga, Darío, lo interrumpo porque voy a ir con Sebastián Grajales. Hoy Sebastián Grajales ha sido como ese héroe, ese periodista de Caracol que nos ha compartido parte de la intimidad de lo que ha sido la afectación que ha tenido su casa y la de sus seres queridos. Y por eso comparto que Sebastián necesita salir rápido con nosotros porque tiene que salir a recoger a sus hijos. Sebastián, primero que todo el aplauso por el gran servicio que usted le presta al periodismo en Colombia y cómo lo ha hecho el día de hoy. ¿Qué está pasando a esta hora en Pereira? ¿Tiene que recoger a sus hijos? ¿En dónde? ¿Cómo están ellos? ¿Qué sabe de ellos? Cuando habla con ellos, ¿cómo están anímicamente asustados? ¿Qué está pasando en su casa especialmente a esta hora?
9: Hombre, Gabriel, tengo que confesarle que se me cortan las palabras, escuchándolo, por supuesto, y escuchando también lo que hablaba Darío. porque reviví momentos que creo que muchos de los oyentes de Caracol, y quiero abrazarlos a todos ustedes, compañeros, y abrazar a esos oyentes de Caracol por esa solidaridad tan increíble. Porque esta mañana, por ejemplo, usted que le preguntaba a Darío, recréenos un poco. Nosotros estábamos en la sede de Caracol, usted conoce perfectamente esta sede, mi querido Gabriel. Nosotros tuvimos que evacuar porque la sede sufrió serias afectaciones, la sede de Caracol. Aquí al lado queda el Centro Comercial Parque Arboleda. La verdad, nosotros teníamos casi que arrodillarnos, gatear, porque no podíamos sostenernos de la magnitud del terremoto. Inmediatamente logro sacar mi... Voy a buscar a mis hijos, que estaba uno en el Instituto Técnico Superior, 8 años, Emiliano, y Guadalupe, 4, que duró 2 horas en el transporte del jardín donde ella va, y nosotros, digo, estoy con mi hijo, mi esposa está fuera del país, y en este momento, Gabriel, 2 horas eternas, eternas completamente, porque no teníamos ningún conocimiento de dónde estaba mi hija, no movernos del jardín, porque en cualquier momento llegaba, luego tratar de ubicar a mi madre cuando posteriormente sale y llega mi hija, que fue un alivio, un remanso de paz, y saber que mi madre, donde estaba, que es a 2 cuadras donde yo resido, todo su conjunto residencial casi que quedó invivible. Ustedes ven esas imágenes de ese conjunto residencial, van al de nosotros, al mío, que repito, queda 2 cuadras, y también ustedes se encuentran en una situación que es muy difícil. Nos están dejando sacar lo poquito que podemos sacar, es decir, algo de colchones, algo de cobijas, almohadas, ropa para mis hijos, por supuesto, ropa para mí. Y en medio de esta circunstancia no podemos sacar más, por el riesgo además que se genera. Y así como nosotros, cientos de familias en Orlando, todos, porque aquí la situación es muy difícil, es muy compleja lo que estamos viviendo en el área metropolitana. Trato de resumirle porque ha sido un día de miles de emociones y muy complicado, Gabriel, se lo confieso. Nunca en la labor periodística yo había vivido una situación como la que estamos viviendo el día de hoy.
1: Tiene la voz entrecortada, pero mientras en esas 2 horas esperaba a su hija en el jardín infantil, lloró. ¿Qué hacía? ¿Cómo aguantaba? ¿Cómo superar el no saber en dónde está su hija en esta tragedia, Sebastián?
9: Gabriel, mire, emocionalmente caído completo, por supuesto. Se imagina uno lo peor en medio de las primeras versiones de papás que llegaban también al jardín buscando a sus hijos que estaban en medio del transporte. Colapsó tal vivienda, colapsó la carrera novena, colapsó la zona de la 21, todos los edificios de la Lorena cayeron, la zona de la alcaldía, la zona de la Plaza de Bolívar, y un sinnúmero de personas que llegaban también con sus historias. ¿Y a dónde buscamos? ¿Y qué hacemos? ¿Y dónde está la ruta? Se caen las señales de celular. Afortunadamente, Gabriel, en medio del terremoto, pasa el terremoto, yo logro comunicarme con el señor del conductor del transporte y él me dice, estamos bien, su hija está bien, y ahí se cae la comunicación. Yo tenía la certeza de que mi niña estaba bien, pero ¿dónde estaba? ¿Dónde estaba? 2 horas después no nos movíamos del jardín pensando, bueno, llegan aquí, pero las vías colapsadas completamente. Gabriel, cuando llega el transporte,
1: Sebas, yo quiero narrarle...
9: Y ahora sí a mi hijo.
1: Yo quiero narrarle lo que acaba de pasar aquí en el estudio, porque estamos como oyendo una película. Y cuando usted nos dice que le dicen estamos bien, Fraile suspiró. Sí, todos dijimos, claro. Todos nos movimos. De verdad que creo que los colombianos que están viéndolo a través de YouTube, entran a YouTube, ponen Caracol Radio, tienen todas las imágenes de lo que está pasando tristemente en el país, pero sobre todo estos testimonios de estos periodistas que además se han vuelto héroes en medio de la tragedia, y me refiero en héroes, no vamos a poner tan arriba, pero sí héroes en cuanto a que usted esté bien informado y a que la gente en esas zonas tenga toda la información. Sebastián, creo que merece ir a encontrarse, a darle un abrazo a sus hijas también de parte de todos nosotros aquí en Caracol Radio, del trabajo que ha hecho, del sacrificio que ha hecho, del mantenerse en pie en este momento de la tragedia, de revisar qué bienes tiene para pasar esta noche. Así que nada, no lo molestamos más por hoy, seguiremos en contacto con usted aquí en Caracol Radio. Y nuestro abrazo fraternal y felicitaciones por esa entereza, por ese corazón, por ese amor al periodismo que nos ha demostrado el día de hoy.
9: Gabriel, usted sabe que esto se lleva en las venas, Gabriel, y la verdad es un tema en el que uno, su familia es primero, por supuesto, pero su trabajo está ahí también de la mano, y quiere uno saber dónde está su familia, pero también buscar cómo reportar. Y aquí estamos, en pie de lucha, gracias al Señor, gracias a Dios, Gabriel, todos con vida. Lo material se recuperará, estaremos en autoalbergues con las familias, en fin, pero aquí estaremos. Y mañana prometo, tempranísimo, si Dios lo permite, estar de pie para seguirles contando esta tragedia tan berraca que estamos viviendo en Pereira. Yo recuerdo lo del 99, pero no como esto que estamos viviendo. Y le traslado el sentimiento de mucha gente aquí en Pereira y en Dos Quebradas y en el área metropolitana. Es algo que nunca, nunca, nunca nos imaginamos vivir y que hoy nos toca. Cifra actualizada que nos acaba de entregar, gracias a Laura, nuestra compañera, que ha estado también al lado de nosotros. 100 personas desaparecidas es el saldo en este momento oficial que ha entregado la alcaldía, 6 albergues que hemos venido contándoles, y la cifra se sostiene, 55 personas fallecidas es el último reporte que ha entregado el puerto de mando unificado, Gabriel, Orlando y oyentes.
4: Gracias, Sebastián, por su reporte. Seguimos, además, porque sabemos que usted va a ver a su familia, pero sigue informándonos y sigue reportando, y ese es el compromiso del equipo del Servicio Informativo de Caracol Radio, que se ha desplegado en las principales regiones del país. El balance que entregaba el presidente Abelardo de la Espriella, 111 personas fallecidas, 87 heridas, más de 1.500 viviendas afectadas, 37 completamente destruidas, 61 edificios colapsados, 18 centros de salud afectados. Y este, Gabriel, es uno de los puntos que más preocupa en las regiones, porque el sistema de salud está colapsado en algunas regiones del país. Vamos precisamente a Medellín, porque allí es uno de los puntos donde requieren ayuda, apoyo de inmediato en los centros de salud. Norbey Valladolid.
10: Hola, Orlando, ¿qué tal? Buenas tardes para usted, para los oyentes, por supuesto, y los compañeros. Pues aquí básicamente en los últimos minutos la gobernación del departamento ha decretado la alerta roja hospitalaria. ¿Esto con qué? Con la intención de poder activar toda la red de salud y atender a los antioqueños que requieran alguna atención. Pero sobre todo atender a aquellas personas de los otros departamentos que requieran ser trasladados a este territorio del país para poder atender precisamente en la salud. Se está coordinando precisamente en este momento el traslado de algunas personas desde el departamento del Chocó. Para esto también la Secretaría de Salud del departamento manifiesta y también le informa a todas las instituciones de salud que deben atender a cualquier persona que lo requiera, independientemente de la afiliación de la EPS o cualquier otra situación que pueda generar algún entorpecimiento en esta situación. Básicamente es esto lo que se reporta en los últimos minutos aquí en el departamento de Antioquia. Repito, declaran alerta roja hospitalaria para que se active toda la red y poder atender a las personas que lo requieran. También nos llega el último reporte de atención, o mejor, las cifras por parte de la gobernación del departamento del Chocó. Y es, esto es de las 3:20 el último reporte, 12 fallecidos, 119 personas lesionadas y también algunas afectaciones en edificaciones e infraestructura pública, como ya se ha mencionado y como lo mencionaba hace poco la secretaria de gobierno del departamento del Chocó. Pues por ahora todavía continúan afectaciones en el fluido eléctrico y también en los servicios de telefonía. Básicamente es lo que pasa en noticia, minuto a minuto, lo que va ocurriendo en el departamento de Antioquia y también en el departamento del Chocó por cuenta de este fuerte movimiento telúrico aquí en el departamento, pero que es un terremoto y como se reporta ya en otras partes del país. Vamos a seguir muy conectados y también pendientes para llevarles ese minuto a minuto todo lo que se va presentando desde el departamento de Antioquia concerniente a esta emergencia nacional.
4: Gracias, Norbey. Seguimos desplegados en todo el territorio nacional y volvamos a Cali, porque Darío, ahí y tiene usted el más reciente reporte de las autoridades, también la situación en los centros de salud allí que están requiriendo agua, insumos médicos, alimentación para el personal médico, incluso que no ha tenido descanso, no ha tenido un respiro el día de hoy, Darío.
8: Pues Orlando, la situación sigue siendo bastante preocupante, delicada. Con relación a lo que está ocurriendo, decirle que el reporte más reciente, 55 personas muertas, 31 en el Valle, 24 en Cali, 556 heridos. Obviamente falta actualizar algunos otros puntos de la región y de la ciudad. Hay un reporte en la zona donde 12 edificios vecinos se vinieron al piso y ha generado una gran preocupación porque no se sabe cuántas personas puedan estar atrapadas. Vamos a ir directamente al barrio Capri, en el extremo sur de la ciudad de Cali, un barrio donde convergen la autopista sur y una de las avenidas importantes, la Paso Ancho, dos arterias que están al lado y lado de este importante barrio. Juan Carlos, ¿cuál es la situación a esta hora? ¿Hay más rescate de víctimas?
11: Hola Darío y oyentes de la Luciérnaga, muy buenas tardes. Pues en este momento se están realizando las labores de rescate. Hay tres sitios en estos dos edificios de cinco pisos donde habían 34 apartamentos que están siendo en este momento monitoreados por parte de los perros de la Cruz Roja Valle del Cauca, donde han ladrado y han identificado que hay personas con vida. En este momento hay cadenas humanas de personas del común, de organismos de socorro, haciendo la fila, recuperando los escombros de estos dos edificios de cinco pisos para tratar de recuperar a las tres personas que en este momento han sido identificadas. El panorama es dantesco, lamentablemente estos edificios están bajo el suelo prácticamente, pero los organismos de socorro están haciendo todo lo posible para poder liberar. En este momento piden silencio acá en la zona para poder escuchar las personas que están rescatando. Nos encontramos con el concejal Edison Giraldo, quien ha hecho un recorrido por acá, por este sector y por varios sectores de Cali. ¿Cómo ha visto el panorama, doctor Edison? Bienvenido a la Luciérnaga de Caracol Radio.
12: Bueno, un saludo a todos los oyentes y lamentando este desastre tan grande que está pasando. Son muchos los edificios que han sido afectados, muchísimos, y de grandes proporciones, más de 26. Pero adicional a eso hay muchos edificios y apartamentos que en estos momentos están clausurados y las personas no van a poder volver a dormir, por lo menos en esta semana, mientras hacen los análisis de los calculistas. Y pues lamentable, sobre todo las vidas que se han perdido, pero seguimos con fe acá, esperando unos grupos de rescatistas totalmente sumados desde el principio y muchos ciudadanos apoyando para la hora de rescate.
11: Muchas gracias al concejal Edison Giraldo, que se encuentra acá haciendo recorrido por los diferentes sectores que están afectados. Repetimos, aquí el panorama no es muy agradable, los edificios completamente en el suelo. Son cinco pisos, son edificios de 34 apartamentos. Se han sido rescatados 7 personas con vida hasta el momento, 2 niños y 5 adultos. Ya los perros de la Cruz Roja, repetimos, han identificado, han ladrado, han identificado que hay personas con vida. Cabe destacar que estos perros hace poco llegaron de La Guaira, Venezuela, que participaron en las labores de rescate. Aquí la gente está comprometida a rescatar a las personas con vida, gente del común, gente del sector, vecinos, gente que ha venido a ayudar, han traído agua, alimentos, pero estamos esperando que mucha más ayuda porque se necesitan luces, porque por la noche obviamente se va a requerir mucha luz para poder seguir con las labores de rescate. Darío Villete de la Luciérnaga.
8: Gabriel, estaremos con otros dos puntos más adelante. Estamos moviéndonos con el equipo de periodistas al sector del barrio Tequendama, lo mismo que en inmediaciones de la Plaza de Toros de Cali, donde tenemos dos edificaciones que también que sufrieron graves daños, lo mismo que con la campaña de recolección de ayudas y acopio que los cuerpos de socorro y la alcaldía han puesto en marcha desde hace ya varias horas y tienen punto de presencia en la plazoleta Jairo Varela, cerca de la alcaldía.
1: Perfecto, Darío, pero me quedo en Cali. Y una radiografía de lo que es esta tragedia y de lo que es la tristeza y el dolor humano, tuve la oportunidad de vivirla. Esta mañana yo iba para la ciudad de Cali, el temblor, el terremoto me cogió en el carro llegando al aeropuerto en Bogotá. Entramos al avión con nuestro compañero George Pinzón. En el avión nos dijeron, hay una demora porque el aeropuerto de Cali va a estar cerrado, ya había temblado. Yo tuve que bajarme del avión, precisamente dije, no voy a ir a Cali, voy a bajarme del avión. Me bajo del avión, por donde entra, me encuentro con una señora que me dice, Gabriel, ayúdeme por favor. Y un señor llorando diciéndole a la niña del counter, tengo a mi papá entre los cimientos de un edificio derrumbado, entre los escombros de un edificio derrumbado, por favor, móntenme en ese avión. Era un señor que estaba corriendo, eran las 9:30 de la mañana, 10 de la mañana, y ya estaba. Esa radiografía es la preocupación de cada colombiano que tiene un familiar, una persona, alguien que nos está llamando simplemente y nos invita a averiguar qué ha pasado con sus seres queridos.
3: Mire, Gabriel, el colega José Fernando Patiño, que sí. Lo hemos presentado en RTVC, tiene su podcast, un colega muy querido aquí, por nosotros en Bogotá, está buscando a su papá. Mire, perdió el contacto con él, no ha podido hablar con él. Los vecinos le dijeron, parece que sí lo evacuaron, pero ahora no lo encuentran en los servicios de urgencia de ningún hospital de la ciudad de Cali. Está muy confusa la información, digamos, hasta ahora la están como recopilando, digitalizando. Entonces, digamos, en eso hay una dificultad para encontrar a los desaparecidos. En este caso, Darío Patiño Rivera, de 78 años, una señal importante, tiene un lunar en la axila. Dicen que fue rescatado de los escombros de su apartamento. El edificio es Torres del Limonar, apartamento 304, en el barrio Ciudad Capri. Es el barrio más afectado de la ciudad de Cali, Gabriel, y donde hay más personas en este momento buscando a sus familiares. En nuestras redes compartimos la foto. Como él, como la persona que usted se encontró, es la situación crítica en la que están hoy muchos colombianos.
1: Hombre, ustedes nos escuchan en Caracol Radio, pero además en YouTube, se conectan a YouTube, ponen Caracol Radio y pueden ver las imágenes de lo que está pasando en tiempo real con esta gran tragedia. Precisamente nuestro compañero George Pinson, también en otro punto de la ciudad Cali. George, ¿en dónde se encuentra usted precisamente en este cubrimiento que hace la Luciérnaga y Caracol Radio?
13: Centro de Cali, Gabriel y compañeros, estoy con Eric y con Olman, el barrio Santa Rosa. Esta casa se cayó prácticamente.
14: Sí, señor, sí, vimos una trágica suceso y pues bueno, aquí.
13: Venga, Olman, a las 7:30 más o menos, donde fue la hora del terremoto, ¿dónde estaban ustedes? ¿Dónde usted estaba?
15: No, yo ya me disponía a salí a ayudar a una diligencia y en ese momento pues fue el temblor, pero fue muy fuerte.
13: Venga, cuando uno en medio de esa vaina, ¿en qué piensa?
14: No, realmente uno lo que hace es encomendarse a Dios y que Él tome las acciones, que sea Él el que provea todo.
13: Venía yo caminando precisamente por este barrio y me llamó la atención cómo se cayó la fachada, pero lastimosamente una persona falleció.
15: Sí, una persona que falleció y creo que la otra está herida, pero siempre fue fuerte.
13: Bueno,
15: ¿y una persona estaba en embarazo? Era una joven en embarazo.
13: Bueno, ¿qué le piden ustedes al gobierno? ¿Qué le dicen ustedes a las autoridades?
14: No, mucho apoyo y mucha solidaridad con todo el pueblo caleño y con todo Colombia, porque pues eso es de no creer y esperar que todo salga a flote, que salga bien para todas las personas damnificadas.
13: ¿Han hablado con familiares, con amigos? ¿Están bien?
15: Sí, claro, eso fue lo primero que hicimos, llamar a los familiares, los amigos, de uno al trabajo, cómo iba todo. Siempre, ¿no? Aquí en Cali siempre hubieron muchas personas afectadas.
13: Bueno, pues los acompañamos en medio de esta tragedia y que, bueno, se pueda solucionar todo y lo material se recupera, pero las vidas no.
14: Sí, señor, así es.
13: Muchas gracias, compañeros. Seguimos acá recorriendo las calles de Cali en medio de esta tragedia, este terremoto que hoy despertó a Colombia.
1: Muy bien, George, volveremos con usted más adelante a la ciudad de Cali. Orlando Villar.
4: Gabriel, y sigamos recorriendo las zonas del país que más resultaron afectadas luego de este terremoto en Manizales. Hay un nuevo reporte, Gabriel, lamentablemente más víctimas mortales en el puesto de mando unificado de la gobernación. Está nuestro compañero Andrés Posada en Manizales.
16: Así es, son 5 personas fallecidas, 42 personas lesionadas, 553 viviendas afectadas, 32 edificios de infraestructura pública afectados, 6 hospitales y una EPS con afectaciones estructurales, 2 municipios sin agua, 5 plantas de tratamiento de agua afectadas. Esto en Viterbo, San José, Marmato, Samaná, La Dorada y La Melisa, 2 redes de acueducto afectadas en Anserma y Belalcázar. Las vías afectadas son Manzanares, Marquetalia Victoria, Manizales, Fresno y también Manizales, Arauca. En este momento hay afectaciones en Chinchiná, Marsella, y respecto a la vía Manizales, Fresno, se informa que por la zona pueden transitar únicamente vehículos livianos.
4: Más temprano, Gabriel, en la Unidad Nacional para la Gestión del Riesgo, habló el presidente Abelardo de la Espriella sobre ese balance de afectaciones, pero también lo más importante, las ayudas que se han desplegado desde el territorio nacional para acompañar y ayudar a las personas que resultaron damnificadas. Laura Saavedra, desde la Unidad de Gestión del Riesgo.
17: Orlando y Gabriel, yo los saludo desde la Unidad Nacional de Gestión del Riesgo, aquí donde se encuentra instalado este puesto de mando unificado desde muy temprano cuando se presentó este temblor de 7.4 que sacudió a todo el territorio nacional. Aquí exactamente cada 2 horas están entregando un reporte al presidente Abelardo de la Espriella, quien dispuso como orden presidencial que todo tiene que pasar por manos de él.
18: Y le vamos a dar la mano a todos por la ayuda de Dios, el compromiso de todos los funcionarios del gobierno, el compromiso de la sociedad en pleno y de nuestros amigos, de los gobiernos y organismos internacionales, vamos a sacar adelante a nuestros compatriotas que han sido afectados.
17: Y además, En este último reporte confirman que en este terremoto se presentaron 111 personas fallecidas y 87 heridas. De esta manera continúa también el despliegue de todos los ministros que fueron asignados para ir a las zonas más afectadas, entre ellos el ministro del Interior, Rodrigo Lara, quien hace pocos minutos salió de la base militar de Catán junto a 5 ingenieros expertos en sismo resistencia para evaluar los daños estructurales y también junto a un equipo de la Unidad Nacional de Gestión del Riesgos y de bomberos del Departamento de Antioquia, quienes se van a trasladar hacia la ciudad de Pereira con el fin de atender los daños estructurales y a todos los heridos.
19: En todo caso, vamos para allá y al mismo tiempo estamos coordinando el desplazamiento de un grupo de rescatistas que la Policía Nacional está recogiendo en el departamento de Antioquia para llevarlos a la ciudad de Pereira. Así que en una hora estaremos en la ciudad de Pereira atendiendo personalmente esta situación.
17: De esta manera, dentro de una hora se espera que llegue el ministro del Interior, Rodrigo Lara, junto a este equipo de la Unidad Nacional de Gestión del Riesgo, los expertos para atender la emergencia. Recordemos que los ministros están distribuidos en varias partes. Aquí también, en este punto, salió el presidente Abelardo de la Espreya hacia Pereira, después está los ministros de Salud, Ana María Vesga, y de Defensa, Jorge Eduardo Mota, para el departamento del Chocó, y Elsa Noguera, que fue enviada para el departamento del Valle del Cauca, así como Jaime Andrés Beltrán, el ministro de Vivienda, quien va a atender todo lo que tiene que ver con Risaralda. Y es que la función principal de estos ministros es que estén encargados de la coordinación de las emergencias en todos esos territorios y de llevarle los reportes minuto a minuto al presidente Abelardo de la Espreya aquí en este puesto de mando unificado, que va a seguir hasta que terminen de encontrar todas las personas que se encuentran bajo los escombros y hasta que terminen de atender también a todas las personas afectadas por este sismo de 7.4 que se presentó esta mañana en todo el territorio nacional.
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20: Con la llegada de Konaté, Cucurella y Kylian Mbappé, además de Aurélien Tchouaméni, el Real Madrid solo le falta que arribe a la pretemporada Jude Bellingham, el inglés, y por eso el técnico de la Casa Blanca, el portugués José Mourinho, ha pedido poder fichar un jugador muy similar a Bernardo Silva, que juegue en varias posiciones. Oímos al portugués.
21: Es una plantilla que nosotros queremos corta, yo diría con 20 jugadores más los infortunados que tenemos por algún tiempo, Rodrigo, Militão, Fernandes, jugadores lesionados que eu não espero recuperar em las próximas semanas. Plantilha curta de 20 jugadores, necessitamos também de algum jogador que pueda hacer lo que hace Bernardo, que é jugar em diferentes posições.
20: El Real Madrid, que no debutará en Liga la primera jornada, sino lo hará hasta la segunda, el 22 de agosto en Barcelona contra el Español, tendrá un 2 partidos amistosos más. El primero de ellos este miércoles en Riazor contra el Deportivo de La Coruña y el domingo 16 de agosto enfrentará en Gelsenkirchen, Alemania, al Schalke 04.
22: El ciclista antioqueño Wilmar Paredes logró el hat-trick, tercera victoria en serie en la Vuelta a Colombia. Además, con la camiseta amarilla de líder. El día terminó en la ciudad de Neiva. La tercera jornada, como en las anteriores llegadas, se definió en embalaje masivo, donde Paredes no tiene rivales. Hoy no era un día para celebrar, sino para lamentar las pérdidas por el terremoto que azotó a nuestro país.
23: Esta mañana temblor recogió allá en Garzón. Estaba parado y sentí que empezó a temblar. Mis condolencias para todo el eje cafetero. Escuché que también en Cali. Entonces, a todo el país, ojalá se recuperen pronto.
22: Mañana serán 169 kilómetros y 900 metros rumbo a la ciudad de Ibagué, la capital tolimense. La general, el antioqueño Wilmar Paredes al frente. Segundo, el bogotano Brandon Rojas a 20 segundos. Tercero, Felipe Bravo a 22, también paisa y es el mejor debutante. Cuarto lugar para el caldense Juan José Hoyos a 24 segundos. Y quinta casilla para el risaraldense Kevin Castillo a los mismos 24 segundos.

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0: Gracias, Laura. Desde la Unidad Nacional para la Gestión del Riesgo podemos confirmar a esta hora, Gabriel, ya llega el vicepresidente de la República, José Manuel Restrepo, a la ciudad de Pereira, una de las más afectadas, y donde estará dirigiendo entonces la coordinación de las atenciones. A esta hora nos reportan además aeropuertos sin operación o que tienen retrasos en sus vuelos: Pereira, Manizales, Armenia, Cartago y Buenaventura. En los otros aeropuertos, Gabriel, por supuesto, hay demoras, así que la recomendación es que consulten con sus aerolíneas, verifiquen el estado de sus vuelos, porque hay demoras en todo el tráfico nacional de los aeropuertos.
1: Bueno, Marcela Perdomo, nuestra directora, editora de contenidos digitales aquí en Prisa Media, en Caracol Radio. Marce, bienvenida a La Luciérnaga, ¿cómo estás?
2: Muchas gracias, Gabriel, todo muy bien.
1: Bueno, Marcela, ¿por qué a mucha gente que utiliza la tecnología Android en los celulares le llegaron hoy las alertas de terremoto y a los que utilizamos el sistema iOS o el que tienen los iPhone no nos llegaron? ¿Qué es lo que pasa ahí?
2: Lo primero que hay que entender es que todos lo sabemos, un terremoto efectivamente no se puede predecir. Eso tiene que estar claro. Pero ¿cómo funciona
1: pero esta? Pero la claridad de que un minuto, 20 segundos, 30 segundos
2: salva vidas.
1: Son salvadores de vidas.
2: Así es. ¿Cómo funciona esta tecnología que tiene Google? Google utiliza los acelerómetros de los celulares. ¿Qué son los acelerómetros? Son unos dispositivos que tienen los celulares que detectan movimientos bruscos. ¿Qué pasa? Cuando muchos celulares al tiempo en una misma zona concentrados se mueven fuertemente, Google detecta que hay un temblor. Vale la pena aclarar que los sismos que informa Google son de más de 4 o 5. Okay. O sea, si son de menos, no los informa. Cuando detecta eso en un punto concentrado, lo que hace es mandar la alerta a los alrededores. Por eso muchas personas en Bogotá recibieron esa alerta y tuvieron tiempo de salir o de evacuar o incluso de avisarle a muchos familiares, pilas que va a temblar. Esta tecnología no existe en iOS, pero sí existen aplicaciones que se pueden descargar. Por ejemplo, déjeme le doy el nombre de una aplicación. Usted busca terremoto. En este momento la estamos viendo en pantalla. Usted busca la palabra terremoto y es esta aplicación que estamos viendo en pantalla para que se conecten a nuestro canal de YouTube y vean, la aplicación se llama My Earthquake Alerts and Fit. Esa es la aplicación para iOS. Usted simplemente ahí,
1: o sea, yo entro a la tienda de aplicaciones,
2: sí,
1: y pongo terremoto.
2: A y ver, pone eso, terremoto. Ahí okay. Usted en este momento ahí ve, es el simbolito de una sí. Onda del sismógrafo. Esa es la que usted puede descargar para iOS. Es una aplicación que muchas personas han utilizado y han dicho que es efectiva. De hecho, hay personas que dicen que la descargaron después del primer terremoto de hoy y les alcanzó a llegar la alerta de la réplica que hubo de 4.8. Eso para las personas de iOS, simplemente la descargan, le dan los permisos correspondientes y listo. Para las personas que todavía no saben cómo activar esta alerta en sus dispositivos Android, es muy fácil.
1: Mire, en esa de terremoto, qué pena que le interrumpí.
2: Señor.
1: Por ejemplo, tengo una réplica 30 millas al suroeste de Valledupar, uh-huh. Hace una hora, a las 3:39.

0: estamos haciendo el paso a paso de cómo configurar las personas que tienen Android y pueden activar estas alertas. Estamos pasando el video en YouTube de cómo pueden configurar para tener todas las alertas de un terremoto o de un sismo.
1: Sí, señor. Entran a configuración en sus celulares, luego a seguridad y emergencia, luego alertas y sismos y activar. Es simplemente un checkbox que ustedes activan y ya les queda. Es muy importante decirle a todas las personas, para que esto funcione tanto en Android como en iOS, tienen que tener activada la localización en su celular. Si ustedes no la tienen activada, pues obviamente no va a funcionar porque las aplicaciones no van a saber dónde está.
0: O sea, notificaciones y por supuesto la ubicación.
1: La ubicación. Tienen que tenerla activa.
0: Bueno, Marcela, muchísimas gracias. Juan Fraile, hagamos un histórico de cómo ha sido nuestro país castigado por los terremotos en los últimos años.
2: Mire, Gabriel, sobre todo decir que el terremoto más letal no siempre es el más fuerte. El más letal en la historia de Colombia es el terremoto del Eje Cafetero, ese terremoto de Armenia, donde los muertos superaron más de 1.200, 1.300, al final con la lista de desaparecidos. Pero los terremotos más fuertes, los terremotos de más magnitud, ocurrieron en Colombia, por ejemplo, en Tumaco en 1906, 8.8 en la escala que se medía en esa época. Se calcula entre 1.000 y 1.500 fallecidos entre Colombia y Ecuador. La consecuencia más grave ahí fue un tsunami. Fueron las olas del mar las que terminaron arrasando con poblaciones en Nariño y Cauca. Eso fue en 1906. El segundo más fuerte que hemos tenido en nuestro país, en Tumaco también, 1979, alrededor de 800 víctimas, 1.000 heridos. También en el Pacífico colombiano, 1958, 8.1 en la escala de Richter, aproximadamente 30 fallecidos. Es de los más fuertes, pero de los menos letales. Finalmente, el terremoto de Cúcuta de 1875, entre 6.8 y 7.5 en la escala de Richter. Y el terremoto de hoy es el quinto más fuerte, más poderoso en la historia de nuestro país, 7.4 grados, epicentro San José del Palmar, y pues las cifras pues hasta ahora se están consolidando. Recuerda especialmente, en ese top de temblores, como le digo, el de Armenia. Ese fue 6.2, pero fue más letal porque las edificaciones, en esa ocasión en el cafetero, se vinieron todas abajo. En esta ocasión, los terremotos fueron más fuertes, pero hacia zonas apartadas donde no había tantas edificaciones.
0: Bueno, señor, y nos unimos a Todos por Colombia desde Caracol Radio, esta gran campaña que inicia la Cruz Roja Colombiana, Orlando Villar.
3: Sí, mucha atención, Gabriel, porque precisamente para conocer los canales de ayuda, de atención, los mecanismos de donación, el mecanismo que habilitaron para contactar a los familiares que están desaparecidos, y lamentablemente el último reporte de muertos, fallecidos y víctimas, lo tenemos con el director ejecutivo nacional de la Cruz Roja Colombiana, Francisco Moreno. Gracias por atendernos a esta hora en los micrófonos de Caracol Radio y cuéntenos ese balance último que tienen frente a las afectaciones, director.
4: Bueno, muy buenas tardes. Pues comentarles que las cifras se están recolectando a través de la Unidad Nacional de Gestión de Riesgo de Desastres. Sin embargo, tenemos reportes de más de 10 departamentos con unas afectaciones muy importantes. Este terremoto tiene la connotación que no es en solo una región o en unas zonas como los que ustedes acaban de mencionar. Es un terremoto que está afectando todo el Pacífico, desde el Chocó, Valle, Cauca, toda la zona de Risaralda, todo el Eje Cafetero con el Quindío, y las afectaciones de las infraestructuras, de las instalaciones hospitalarias, centros médicos, son bien importantes. Como le menciono, se están acabando de concretar cuáles son todas estas cifras de afectaciones. El reporte de la Unidad de Gestión de Riesgo de mediodía es de alrededor de 111 personas ya fallecidas, en un tiempo que no ha transcurrido muy grande, y todavía falta recoger mucha más información de pequeños municipios, sobre todo de la zona pacífica.
0: Director, al colombiano siempre le sobra mucho corazón cuando hay estos momentos de tragedia y se necesitan donaciones. Pero ¿cómo hacerlo de manera ordenada y de entregar a la Cruz Roja Colombiana, también a los bancos nacionales de alimentos, que estaremos hablando con ellos más adelante, lo que realmente se necesita? ¿Qué es lo primero en que tiene que pensar uno cuando quiera hacer una donación, sea en dinero o si tengo cosas para entregar? ¿Qué es lo que necesitan en este momento, director?
4: Digamos que en este momento nos concentramos en búsqueda y rescate, es decir, todas las personas que puedan estar todavía en las estructuras que están colapsadas, en las casas, en edificios, y que requieran atención para salvar vidas.

0: En este momento, los diferentes equipos de búsqueda de la Cruz Roja del sistema están siendo activados. No hemos activado todavía ninguna campaña para recibir ayudas en especie, por cuanto el mayor enfoque es en salvar las vidas. Sin embargo, sí hay que pensar que viene posteriormente una fase en la que ya se haya definido las personas que hayan fallecido y se hayan atendido los heridos, pero estarán todos los damnificados, es decir, aquellas personas que tenemos que tener en albergues, que estarán donde familiares y amigos, y allí van a necesitar esas ayudas. La Cruz Roja Colombiana activa sus canales habituales a través de su página web www.cruzrojacolombiana.org, donde están los canales de donaciones. Y a través de eso nosotros llevamos ya directamente los kits que están armados, estandarizados, en convenios que tenemos con grandes superficies y llegan muy rápidamente para poder atender las necesidades puntuales que requieran las personas afectadas.
1: En cuanto a las donaciones en bancos de sangre, ¿también es importante acercarse a donar en cualquier ciudad?
0: Sí, es muy importante porque eso sí que lo necesitamos en este momento. Los heridos requieren atención y muchos requieren transfusiones de sangre, más los demás pacientes. Ya tenemos una baja importante de stocks, sobre todo en el Valle del Cauca, que estamos enviando desde Bogotá. La Cruz Roja Colombiana tiene bancos de sangre en cinco ciudades, que son precisamente Cali, Manizales, Medellín, Armenia, Cartagena y Bogotá. Allí tenemos activadas jornadas extras de donación de sangre, pero también a los diferentes bancos de sangre, porque sí se está requiriendo en todas esas zonas sangre de manera importante.
2: Pues gracias, director ejecutivo de la Cruz Roja Colombiana. Usted entre ya a YouTube y puede observar allí. Hay un código QR. Si usted quiere ayudar y no tuvo tiempo de anotar el número, el correo electrónico y demás, entre a nuestro YouTube y ahí escanee ese código QR y ahí lo lleva directamente a los canales verificados por la Cruz Roja de Atención y de ayudas para que pueda apoyar a los connacionales que han sido afectados. Si no, entre a nuestra cuenta de arroba última hora CR o a nuestra página caracol.com.co y conozca todos los canales de atención. Quedamos muy atentos, director, a estos reportes de la Cruz Roja. Seguiremos informando.
1: Bien, toda Colombia siempre se moviliza y ha salido el primer vuelo de rescatistas bogotanos, Juan Fraile.
3: En un avión de la Fuerza Aérea, Gabriel, acompañados por el alcalde Carlos Fernando Galán, las primeras ayudas y los primeros expertos en la búsqueda y rescate de personas en estructuras colapsadas. Viajan rescatistas, pero también viajan los que van con sus caninos, equipos especializados para poder escuchar la gente en el fondo de esas ruinas, los equipos también que permiten medir temperaturas corporales para determinar si hay o no personas en ciertos lugares a los que es muy difícil llegar. Aquí está el alcalde Carlos Fernando Galán con ese vuelo que partió hace algunos minutos hacia las zonas más afectadas.
4: Edison es líder del equipo que se va para Cali en este momento. Están haciendo el proceso de pesaje de los equipos que llevan los bomberos, los rescatistas de Bogotá que salen para Cali. Son 60 más el componente médico que viene adicional. Van dos caninos. ¿Qué material llevan, Edison, ustedes allá en este momento?
5: Señor alcalde, en este momento tenemos 5 toneladas de equipo y 62 unidades entrenadas y capacitadas en este tipo de situaciones.
4: ¿Qué tipo de equipos llevan?
5: Tenemos equipos para búsqueda tecnológica, para búsqueda canina, también tenemos equipos para corte y penetración y tenemos para atención prehospitalaria.
4: Bien. Un equipo especializado, entrenado, los mejores del mundo, pero obviamente estamos garantizando la adecuada atención en Bogotá. Aquí quedan equipos para atender cualquier situación que surja en Bogotá. Hicimos unos cambios de turnos para permitir que se fuera este equipo a Cali. Tenemos disponibles también otro equipo que podría salir para Quibdó rápidamente. Estamos enviando además a Pereira, también otros equipos. Seguimos apoyando desde Bogotá la atención de esta emergencia. Total despliegue en la medida de las capacidades que tenemos, pero protegiendo también la necesidad que tenemos en Bogotá y una eventualidad. Entonces, gracias, Edison. Y
5: así es, señor alcalde. Le estaremos dando buenas noticias.
4: Gracias.
3: Ahí está, ojalá logren contribuir al rescate de la mayor cantidad de personas posibles, Gabriel, y tenemos aquí en Bogotá la queja de varios de nuestros oyentes, varias personas que se han acercado, pues en un gesto de solidaridad a donar por unos puntos que habilitó la Alcaldía Mayor de Bogotá, pero cuando la gente llega no están recibiendo esas ayudas, como puede suceder, por ejemplo, en el Palacio de los Deportes. Estamos pendientes de actualizar hoy y tal vez la gente lo que le están pidiendo es recojamos la mayor cantidad de ayudas y tal vez dejemos para mañana empezar a llevarlas a puntos ya focalizados de Bogotá. También nos informan algunos colegas, mañana hay un partido Santa Fe-River en el Campín. River Plate no estaría viajando desde Argentina a Colombia, entendiendo la magnitud de la tragedia. Ese partido también quedaría aplazado. Es un partido de Copa Sudamericana, Gabriel.
1: Y recordemos también que la Dimayor aplazó todos los partidos que tenía durante esta semana en la fecha. Inicialmente había simplemente aplazado los partidos del día de hoy, pero todos los de la semana han sido aplazados. Decíamos hace unos momentos, y es muy importante centralizar las ayudas, que no nos pase también con lo de Venezuela, que llegó un momento en que nos decían, hombre, están mandando ropa que no estamos necesitando en Venezuela y enviar lo que se necesita. Y para eso vale la pena tener especialistas como puede ser el Banco de Alimentos de Bogotá, Claudia Camila Vargas.
6: Así es, Gabriel, pues mire, ellos están lanzando una campaña de emergencia, el Banco de Alimentos de Bogotá, y se están movilizando para apoyar a todas las familias y a las comunidades afectadas. Han habilitado una llave en breve que ya estarán viendo en nuestro YouTube, y para nuestros oyentes se las repetimos, 00916-77852. A esta llave podrán llevar o más bien enviar todas estas ayudas que ellos consideren en dinero, y es allí donde el Banco de Alimentos podrá disponer esto en diferentes regiones del país. Ahora, Gabriel, también hay que decir que la Asociación Colombiana de Sociedades Científicas acaba de habilitar algunos centros de acopio para recolectar alimentos, insumos médicos, alimentos no perecederos y elementos de higiene. Son en total 16 sedes que funcionarán entre Bogotá, Medellín, Barranquilla, Cartagena, Popayán, Cúcuta, Bucaramanga, Pasto, Villavicencio y Santa Marta. Las direcciones exactas las encuentra en nuestra página caracol.com.co.
2: 4:52 PM. Gracias, Claudia Camila. Seguimos en el lugar de la noticia y vamos a Armenia. Acaban de decretar toque de queda. Adrián Trejos.
7: Hola, Orlando, muy buenas tardes. Sí, señor, la alcaldía de Armenia ha autorizado el toque de queda en toda la ciudad desde las 7 de la noche de hoy lunes hasta mañana martes a las 5 de la tarde. Esto teniendo en cuenta que ya se habían presentado algunos problemas de saqueo en el comercio. Y nos lo cuenta a esta hora en la Luciérnaga de Caracol Radio, Carlos Arturo Ramírez, el secretario de gobierno de Armenia.
8: Se propuso en esta mesa técnica de seguridad toque de queda para la ciudad de Armenia, teniendo en cuenta dos elementos muy importantes. Desde esta mañana se vienen presentando unos hechos vandálicos al comercio donde se están hurtando mercancías, y hay algunas personas que están ingresando a conjuntos residenciales y casas que están deshabitadas con ocasión del sismo, a hurtar elementos. Esto genera una problemática de seguridad. Por eso se le acaba de recomendar al señor alcalde un toque de queda que iniciaría a las 7 de la noche hasta las 5 de la mañana de mañana.
7: Bueno, es el reporte, Orlando, del secretario de gobierno. Yo le puedo contar que hice un recorrido además entre Pereira y Armenia luego de estar en Pereira, y hay varios deslizamientos de tierra sobre esa avenida, la autopista del café. En uno de ellos, el más grande, que es en el de Circasia y la entrada a Pereira, está ya el consorcio haciendo el trabajo de remoción de estos derrumbes que se presentaron precisamente por el terremoto en esta vía tan importante entre Armenia y Pereira.
2: Gracias, Adrián. Y vamos de nuevo a Cali porque están sin agua en el norte del valle. Hay una represa que sufrió daños luego de este fuerte terremoto que se presentó, Darío.
9: Orlando, es la represa Sara Brut, que su nombre involucra a municipios como Roldanillo, como Toro, como Bolívar, que son poblaciones que se surten de esta represa que está en una zona que va camino hacia el llamado Cañón de Garrapatas, en el norte del valle. Pues sufrió no propiamente la estructura, es decir, el muro de la represa, pero sí las tuberías de la misma, lo que ha obligado a que la situación esté muy complicada en abastecimiento de agua. Jorge Enrique Sánchez es el gerente de Acuavalle y nos entrega detalles de la emergencia a esta hora con el agua potable para esta zona, particularmente del norte del valle.
10: Tenemos una afectación en la operación en 7 municipios específicamente, con la suspensión temporal del servicio, que son los municipios que se abastecen del servicio del Sara Brut, como Roldanillo, Zarzal, La Unión, Obando, y en general porque tenemos un daño en la tubería principal. Pero estamos haciendo todos los esfuerzos técnicos y operativos para poder dar solución lo más pronto posible.
9: Entonces, como tal, la represa en el Sarabrud no sufrió ningún tipo de avería. ¿Es en las tuberías la emergencia?
10: Sí, es en la tubería del Sarabrud. Ese es el informe, el reporte que tenemos. Mañana, junto con el equipo directivo, nos vamos a desplazar al sitio para hacer un recorrido alrededor de todo el embalse.
9: Y ese recorrido tiene como anticipo el envío de carrotanques para que puedan abastecer estas poblaciones que, además de sufrir algunos daños por el terremoto, pues también están padeciendo a esta hora la falta de suministro de agua potable en el norte del valle.
1: Muy bien, 4:55 minutos. Ustedes están en Caracol Radio y están conectados con nuestro canal de YouTube de Caracol Radio. Entren a YouTube, ponen Caracol Radio y pueden tener todas las imágenes de lo que pasa ahí. Y vamos a hablar, y estábamos pendientes de la comunicación con un influencer que se llama José Gallego. Lo encuentran en sus redes sociales como @soy_gallego. Es un influencer que estaba en el sitio en donde tuvimos tristemente la primera confirmación de muertos por este terremoto. 3 personas fallecieron en el aeropuerto de Pereira. Vamos a rodar los videos con las imágenes, con la autorización que nos ha dado José Gallego de rodarlo. Repetimos, las comunicaciones con Pereira están complicadas a esta hora, por eso no ha podido estar con nosotros para que nos siguiera contando de primera mano. Pero 2 videos que tienen sus redes sociales nos muestra cuál fue la magnitud de lo que pasaba al interior en la sala de espera de este aeropuerto.
11: Un tornillo puesto, o sea, yo tengo un tornillo en el hueso, porque yo me estoy haciendo poner ese implante. Entonces yo vengo que me van a hacer una cirugía.
12: ¿Está temblando?
11: Está temblando.

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1: 12 de la madrugada, un minuto, actualizamos las noticias a esta hora en Caracol Radio. La directora general encargada del bienestar familiar, Adriana Velázquez, entregó un balance sobre las afectaciones ocasionadas por el sismo y las acciones desplegadas por la entidad para proteger a todos los niños y adolescentes en estos puntos críticos. Aseguró que la entidad activó la mesa de crisis, reforzó la atención territorial con más de 30 unidades móviles y dispuso acompañamiento psicosocial, alimentos de alto valor nutricional y equipos de la Defensoría del Pueblo.
2: En balance, tenemos 113 unidades de servicio afectadas, son 76 unidades de primera infancia, tenemos 5 en infancia y adolescencia en estos departamentos, son cerca de 12 unidades de protección y responsabilidad penal, una en nutrición, que es la planta de producción de Bienestarina, y tenemos cerca de 22 infraestructuras, equipamientos y CBF, 7 en grado crítico y con riesgo de colapso. ¿Esto qué indica? Y es que tenemos que tomar medidas extraordinarias, no solamente para garantizar la atención de los niños y niñas en primera infancia, especialmente en estos municipios en donde tenemos mayor afectación. Tenemos una afectación en más de 110 municipios en todo el país.
1: Proponen a los congresistas donar un día de salario para atender la emergencia. Karen Borges.
3: La propuesta la hace el presidente del Senado, Honorio Enríquez, quien hizo un llamado a todos los congresistas para que donen un salario y de esta manera poder apoyar a las miles de familias damnificadas por el terremoto. Enríquez anunció que el próximo miércoles se creará una comisión bicameral para el seguimiento y acompañamiento a esta estrategia. Más temprano, el presidente del Senado expresó la disposición del legislativo para contribuir en las acciones que sean necesarias para atender esta emergencia. Mientras tanto, las sesiones legislativas programadas para este martes en el Congreso de la República han sido canceladas con ocasión de esta emergencia.
1: Y el terremoto también deja afectaciones en varios municipios del Cauca, 33, para ser más específico, Richard Vidal.
4: El jefe de la Oficina de Gestión del Riesgo, Wisner Cortés Mina, informó que las autoridades continúan recopilando información en cada municipio para establecer el alcance de los daños y definir las acciones que se requieran. Las afectaciones se reportaron en diferentes zonas del departamento, entre ellas Popayán, Santander de Quilichao, El Tambo, Caldono, Morales, Toribío, Puracé, Silvia, entre otros municipios.
5: Como Gobernación de Cauca, esperamos el consolidado definitivo de cada uno de los municipios para hacer un reporte a nivel nacional, además de tomar las decisiones necesarias frente a las afectaciones que se han presentado hasta el momento.
4: Las autoridades aclararon además que la emisión de ceniza registrada este lunes en el volcán Puracé no está relacionada con el sismo. El volcán continúa en alerta naranja y permanece bajo el monitoreo del Servicio Geológico Colombiano.
5: Y la emisión de cenizas que se han presentado en el día de hoy no están relacionadas ni están asociadas al sismo que se presentó en la mañana de hoy.
4: Las autoridades pidieron a la ciudadanía mantener la calma, no entrar en pánico y seguir las recomendaciones oficiales.
0: 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Ante el terremoto ocurrido, el Banco de Alimentos de Bogotá activa su campaña de emergencia para apoyar a las familias y comunidades afectadas. Hoy, una vez más, la solidaridad de todos puede hacer la diferencia. Los recursos recibidos serán destinados a atender las necesidades derivadas de esta emergencia. Hagan sus donaciones en www.bancodealimentos.org.co o directamente usando la llave 009-1677-852. 009-1677-852.

0: Muy bien, estamos en La Luciérnaga. Usted está escuchando Caracol Radio. La Luciérnaga ha dejado hoy la mezcla extraña de realidad y ficción. Hemos dejado las risas, el buen humor, para llevarles toda la información y acompañar en este dolor al pueblo colombiano en este terremoto, en esta fecha que vamos a recordar tristemente. David Bonilla es psicólogo experto en trauma y director del Instituto Colombiano de la Compasión. Y esto es muy importante. David, bienvenido a Caracol Radio. ¿Cómo estás?
1: Gabriel, buenas tardes. Muy bien, muchas gracias.
0: ¿Cómo se supera un momento como esto? Desde el susto, desde haberlo vivido, desde haber perdido un ser querido, desde haber salido de los escombros. No sé si son diferentes esferas de cómo un hecho como este terremoto lo puede afectar a uno.
1: Bueno, Gabriel, hay una cosa que es bien importante y es entender que una situación como esta no necesariamente va a generar un estrés post-trauma, ¿no? Entonces vivimos un momento de estrés, que es lo que vivimos la mayoría de las personas cuando nos vimos en el momento del evento, ¿no? Hay algunas personas que están expuestas a las situaciones traumáticas que van a hacer un cuadro de estrés agudo, y existirán algunas personas de esas que estuvieron expuestas que van a vivir un estrés post-trauma, ¿cierto? Tendremos que categorizar cómo están y cómo están respondiendo ante estas situaciones. En estos primeros momentos, lo más importante es que podamos entender que no todo el mundo va a estar en crisis, no todo el mundo va a estar buscando o necesitando una atención inmediata, ¿sí? Esto va a empezar a pasar con los días. Entonces, eso es como la primera distinción que me parece clave que podamos hacer.
0: David, lo interrumpo un poco. ¿Cómo sé que estoy en crisis? ¿Qué cuadro presento? Porque a veces o no consultamos a alguien porque no sabemos de verdad que estamos necesitando, claro, una ayuda profesional.
1: Perfecto. Primero, pues vamos a tener alteraciones de sueño, que es uno de los factores más importantes. Segundo, empezamos a ver una dificultad en la regulación emocional, es decir, no logro tranquilizarme a pesar de que ya haya salido de la situación donde he estado en crisis. El malestar emocional empieza a ser repetitivo durante el día. Esto es para las personas que están pasando por una situación en uno de los lugares donde se presenta mayor afectación, ¿cierto? Las personas que no están ahí y están teniendo estas respuestas fisiológicas, lo que necesitamos es darles tiempo a que su estado fisiológico se regule un poquito, ¿cierto? ¿Por qué? Porque por lo general queremos hacer intervenciones rápidas, ¿no? Por favor, dime cómo estás, cómo te sientes. No, aquí lo que toca es dejar que las personas hablen. Y eso es importante, ¿por qué? Porque pasa mucho que en estos casos, como que nuestra necesidad es ir y decirle a alguien, oiga, tranquilo, todo va a estar bien, no se debe hacer. Lo que debemos hacer es, ok, ¿cómo te sientes? ¿Qué puedo hacer por ti? Y aquí aparece una cosa que es clave y es tratar de regular las necesidades básicas. Es un evento que nos saca de control. ¿Cómo nosotros podemos reincorporar a una persona a que esta situación empiece a estar en control? Necesita hacer una llamada, necesita buscar un familiar, necesita tener dónde dormir, qué comer, tomar agua, ¿saben? Como que estas cosas que son nuestras necesidades básicas sería como la primera cosa. ¿Cómo sé que estoy en crisis? Pues alguien me lo va a reportar, o yo estoy viendo a alguien que naturalmente se ve extraño ante una respuesta a estos. Pero ojo, puede haber alguien, claro, que esté en silencio y no necesariamente está en crisis. Puedo ver a una persona que está retirada del grupo y no necesariamente está en crisis. Validarlo con una pregunta, ¿necesitas algo? ¿Puedo ayudarte de alguna manera?
2: Oiga, qué buenos esos consejos, porque son muchas las personas que nos están escribiendo hasta ahora, que cómo, por ejemplo, abordar el tema con los niños. Los niños esta noche, los niños que esta mañana vieron cómo su casa se cayó, que estuvieron expuestos a lo más fuerte en las ciudades donde la tragedia fue mayor. ¿Cómo tratar o cómo acompañar a esos niños pequeños, por ejemplo, hoy, en la noche, cuando ya sea hora de dormir y digamos, exista ese miedo a que vuelva a suceder un evento?
0: Oiga,
2: como ese?
0: Juan, y le decimos a David, tenemos un compañero nuestro, Sebastián Grajales, claro, en la ciudad de Pereira, en donde la casa está destruida, han podido sacar unos colchones y unas cobijas, creo que son 8 y 14 años.
3: Los pequeños de Sebastián.
0: ¿Qué pasa con ellos y cómo se les habla, cómo se les acompaña esta noche?
1: Mira, hay una cosa que es clave y es darles información real. Pasa algo y es que nosotros en este afán de proteger a los niños, como que les decimos cosas, no, todo va a estar bien, está tranquilo, no va a pasar nada. No, hay que darles realidad. Y el principio de realidad es, acabamos de pasar por un terremoto, estamos teniendo estas dificultades, lo más probable es que hoy tengamos que dormir en otro lado, estamos atravesando esta situación, darles información sin entrar en el amarillismo es súper importante, ¿sí? Los niños, por lo general, nosotros los vemos como muy frágiles, ¿no? Pero los niños están entendiendo, y si están preocupados, darles información va a hacer que su respuesta emocional disminuya. Una cosa que es clave, este espacio nos debe servir para generar prevención. Entonces, digamos que en el caso del compañero que ustedes mencionan, que ya está atravesando la situación, hay que garantizarle las necesidades básicas. Que tengan los niños donde dormir, que estén acompañados de su núcleo cercano y que tengan cómo resolver las necesidades básicas, comida, agua, que es lo que garantiza en este momento un poquito más de control. Seguramente, con los días, los niños van a empezar a presentar algunas respuestas. La tristeza, por ejemplo, en los niños no se presenta como se presenta en la mayoría de las personas, ¿no? Que nos ponemos tristes, lloramos. Y los niños empiezan a estar un poco más irascibles, empiezan a no dormir, empiezan a tener como momentos donde explotan emocionalmente. Es ahí donde empezamos a aprender las alertas. ¿Cómo les devolvemos un poco de control hoy haciendo prevención? Importantísimo, que se aprendan un número de teléfono de una persona cercana o darles una manillita, darles un papel que se metan en el pantalón para que tengan el número de una persona donde llamar, que tengan un punto de encuentro. Es decir, esas tareas que necesitamos empezar a hacer para prevenir, es el momento de hacerlas, para que los niños también sientan que tienen el control ante la posibilidad de que se repita. Pasa que los niños preguntan, ¿y va a volver a pasar? Y lo que nosotros en nuestro afán de cuidarles decimos, no, no va a pasar. Vuelve y pasa, hay una réplica, lo que sea, el niño va a empezar a desconfiar. Lo que le necesitamos decir es, no lo controlamos, pero si llega a pasar, estas serán las acciones que vamos a tomar, y eso a los niños les da mucha tranquilidad. Hay que estar vigilando. En estos primeros momentos no podemos hablar de que el niño va a hacer un estrés post-trauma, de que está traumatizado, sino que necesitamos esperar que por lo menos durante un mes dejemos que pase la situación, veremos cómo responden las redes de apoyo, ¿cierto? La familia, los amigos, la parte social, la política, lo económico, a ver cómo se resuelve la situación. Y puede que si tenemos un buen sustento, estos chiquitines no tengan que vivir ninguna situación. Niños, niñas y adolescentes no tengan que vivir con las consecuencias.
3: Claro. Doctor Bonilla, estamos hablando, y por supuesto su experticia en el tema postraumático, pero nos pasa mucho que hacemos una cantidad de simulacros y participamos de ellos, pero cuando llega el momento de la emergencia, uno no sabe cómo actuar. Y es muy difícil, pero ¿qué recomendaciones puede darnos? Porque ese momento es crítico, uno se angustia, inmediatamente no sabe si salir, si correr, si tomar un segundo y respirar. ¿Cómo afrontar esa situación cuando se vive ese momento, doctor?
1: Juan, mira, hay una cosa que estoy de acuerdo contigo, y hemos hecho un montón de simulacros, pero no lo suficientes como para que nuestro cerebro esté entrenado ante una situación. Digamos que ya estamos en el evento, ya no podemos mirar atrás. ¿Qué podemos hacer? Parar, ¿cierto? Una de las recomendaciones que hacen los expertos en estos temas es que cuando empieza el temblor, uno tiene que tratar de evaluar cuáles son los riesgos que aparecen. Muchas personas empiezan a bajar por las escaleras, y lo que han dicho las investigaciones posteriores de este tipo de eventos es que donde más se encuentran personas es en las escaleras. ¿Por qué? Porque se quedan atascados. Entonces es, ¿qué puedo hacer? ¿Qué tan rápido puedo salir del lugar que estoy? ¿Qué tan fácil tengo el acceso? Y empezar a practicarlo. Las personas que no sufrieron, digamos que de las consecuencias, como lo estamos viendo en lo que está pasando con muchas personas que perdieron su casa, que sus edificios están derrumbados, si yo tengo la posibilidad hoy es ver con mi familia qué podemos hacer. Esto que nos han dicho de hacer el maletincito, de cuidado y demás, hay que hacerlo. Que hoy sea el momento, claro, ya nos tocó sobre la tragedia, pero es qué podemos hacer. El pito, la muda de ropa, tener agua potable disponible, un par de alimentos no perecederos, ¿cierto? Este tipo de cosas que son importantes, y practicarlo de alguna manera, que si se vuelve a presentar la situación, podamos tener reacción inmediata ante una posible réplica. Eso sería como la recomendación para hoy. Y frente a los simulacros, yo creo que sí se hacen muchos, pero no los suficientes, y tampoco los hacemos en casa con el rigor para poder nosotros garantizar que cuando se presenta una situación, nosotros la podamos atender de buena manera,
0: Juan. Bueno, oye, pues, doctor David Bonilla, psicólogo experto en trauma del director del Instituto Colombiano de la Compasión, nos acaba de cachetear usted de que realmente no somatizamos ni somos expertos en simulacros porque nos lo tomamos a la ligera. Apenas nos estaba contando usted eso, estábamos recordando que nos encontramos en las escaleras, vamos al punto de encuentro, pasamos a la cafetería del frente, nos comemos 3 panes, 2 cafés, y se nos vuelve como algo divertido, como algo por complementar eso.
3: Pero además,
0: y fíjese lo que ha dicho eso. No es tanto el simulacro ni por dónde tenemos que seguir porque uno va siguiendo la corriente de la gente, sino cómo no bloquearnos, si lo entiendo bien, cómo tener una mente quizás un poco más entrenada para no bloquearse en ese momento y tratar de no entrar en pánico. Es muy difícil, todo el mundo reacciona de una manera diferente, pero tratar de hacerlo más conscientemente en lo que puede ser en una mala salida que puede bloquear las puertas, Gabriel, puede dañar a los demás.
3: Es que usted en el simulacro se acuerda que es brigadista, se pone el chaleco, sí, saca el kit de debajo del escritorio, debajo de la cama, y ahí tiene agua, el pito que decía el... Pero a la hora de la emergencia, como ocurre
0: acuérdese
3: hoy,
0: de eso,
3: usted sale corriendo, se va a las escaleras, se estrella con todo el mundo y pueden pasar más emergencias de las.
2: Oiga, nos está escuchando una oyente y nos dice lo siguiente: el trauma nunca se va. Soy sobreviviente del terremoto de Armenia en el 99. Las imágenes hoy volvieron a mi cabeza. Mi hermana y yo éramos un par de niñas y eso nunca se olvida. Toda la familia de mi papá está allá. Están bien, pero no quieren volver a entrar a la casa. Han pasado casi 30 años. Hoy me acordé de las imágenes del barrio de al frente que se cayó por completo, o de las sillas vacías de los compañeros del colegio que murieron cuando volvimos al colegio después de la tragedia. Esto impacta fuertemente a las personas,
0: ¿verdad? Finalmente, David de Bonilla, esta persona, por ejemplo, ¿qué debía hacer? ¿Hay alguna terapia para olvidarse de eso, o eso es mejor guardarlo y tenerlo como una experiencia más de vida?
1: Gabriel, mira, hay una cosa que es clave y es que ahí, como nos lo están mencionando, hay un ejercicio de reexperimentación y seguramente todo el componente fisiológico se debe activar en ella. ¿Qué empieza a pasar? Que hay evitación. Una de las estrategias para trabajar en estrés post-trauma es todo el tema de experimentar el malestar emocional en estos momentos en un evento controlado, ¿cierto? Todas las catástrofes, cuando se repite una catástrofe, se vuelven a elicitar todas las respuestas emocionales y seguramente estamos hablando de un estrés post-trauma. Hay técnicas desde la psicología cognitivo-conductual que nos permiten a nosotros ayudar a que las respuestas emocionales disminuyan. No se va a olvidar, pero la idea sí es que la persona pueda adaptar todo este momento de estrés y de malestar a una vida más o menos normal, ¿cierto? Que podamos hacer nuestras actividades del día a día sin que esto las interfiera. Entonces, así como lo está mencionando, seguramente está teniendo un momento de reexperimentación de la situación traumática y sí hay unas estrategias puntuales para hacer, exposición, desensibilización, hacer todo un protocolo para que la persona pueda volver a reencontrar su bienestar.
0: Perfecto, pues es David Bonilla, director del Instituto Colombiano de la Compasión. Un abrazo, David, y gracias por esta buena charla que hemos tenido el día de hoy, que ojalá le sirva a todos nuestros oyentes que también están en estas zonas de tragedia el día de hoy.
1: Gabriel, a ti muchas gracias. Me gustaría hacer una última recomendación y es a las personas que están ayudando en este momento que también se cuiden, porque una de las dificultades que tenemos más grandes cuando tenemos estas catástrofes es que las personas se volcan a ayudar y duran 12, 14, 16, 18 horas y después ya tenemos que atender a las personas que están siendo damnificadas por la tragedia y también a las personas que están ayudando. Entonces, una invitación a que se regulen, a que tengan turnos y a que por favor se dejen guiar de los organismos que están encargados de la situación en este momento.
0: Buena recomendación, muchas gracias, doctor. Estamos en Caracol Radio, usted nos sigue también en YouTube. Además, en YouTube usted está viendo todo lo que está pasando en todos los rincones del país con esta tragedia en vivo con todos nuestros periodistas del servicio informativo de Caracol. Orlando Villar, ¿qué ha pasado en los últimos minutos?
3: Gabriel, mire, antes recordarle a nuestros YouTube video oyentes,
0: sí, señor,
3: si lo dije bien, que seguimos en esta transmisión continua. A las 7 de la noche, un especial de Hora 20, Gabriel, 7 a 9 de la noche, para que siga conectado y le estamos contando el minuto a minuto de lo que está pasando. Vamos directamente a Cali, porque mire, nos decía el doctor de esos socorristas, de esa gente que sale a ayudar, pues a esta hora están tratando de rescatar una menor que quedó atrapada con sus abuelos en uno de los edificios que colapsó allí en esta ciudad. Darío.
4: Sí, se trata de esta zona, Orlando, del sector de Capri, donde hay dos edificaciones que colapsaron, y en una de ellas, dentro de tantos dramas que hay en torno a las personas que allí quedaron atrapadas, pues está el caso de una familia, dos abuelos que se encontraban con su nieta allí en el interior. El reporte que nos entregan preliminarmente es que ya estaría cerca del rescate de la menor. Estamos con estas dificultades de la comunicación, estamos tratando de contactar con Juan Carlos Díaz para que nos entregue información de lo que está pasando allí en ese sitio del sur de la ciudad de Cali, que es el sector de Capri. Y el reporte que nos entrega es que efectivamente, para descripción de... Aquí está. Juan Carlos, ¿cuál es la situación a esta hora allí en esas tareas de rescate que están tratando de adelantar con esta familia, una de las familias afectadas allí?
5: Hola, Darío. Efectivamente, en este momento se conocen buenas noticias. Tres personas con vida van a ser rescatadas en este momento. Tres personas con vida van a ser rescatadas de Torres de Limonar aquí en Capri. La gente está solicitando silencio. Ya buenas está lista, las camillas están listas. Una buena noticia en medio de esta tragedia. Oyente de radio, Darío, tres personas con vida van a ser rescatadas en este momento. Están siendo en este momento colocadas en las camillas y van a salir dentro de pocos minutos. No sabemos quiénes son. Posiblemente Irena. La niña que está en estos escombros, y parece ser que una de ellas es la niña Aponte, Elena Aponte, y no se sabe la suerte de los dos abuelos, pero son tres personas que van a ser rescatadas en este mismo instante. Esa es la buena escena de la tragedia aquí en el bosque de Limonar, en Capri, luego del colapso de dos edificios de cinco pisos que tenía 34 apartamentos. Estamos pendientes de que lo saquen, estamos cerca de donde se está haciendo rescate. Darío y oyentes de Caracol Radio, una buena noticia, tres personas con vida confirmada por los organismos de socorro. Estamos esperando que la saquen y conocer sus identidades. Esto es lo que pasa en este momento acá, Darío y oyentes de Caracol Radio.
4: Juan Carlos, ¿quiénes logran de todos estos grupos que se han sumado para rescatar personas? ¿Quiénes están haciendo la tarea también para darles el reconocimiento de esta muestra de vida en medio de la muerte y la tragedia que hemos estado viviendo hoy?
6: ¡Pulidora! ¡Pulidora!
4: Están pidiendo una pulidora.
5: Se va a copiar, pues lamentablemente la señal no es muy buena, pero repito, van a sacar tres personas con vida. Se desconoce la identidad, ojalá que sea una de ellas la niña Aponte, que están sus familiares en búsqueda de ella. No se sabe la suerte de los dos abuelos, ojalá sean los dos abuelos con la niña,
4: sí.
5: Pero desconocemos quiénes son.
4: Juanca, le preguntaba sobre los cuerpos de socorro que están trabajando en este rescate, que son tan importantes y nos van a dar esa buena noticia de vida. ¿Quiénes son?
5: Ah, sí, específicamente son organismos de socorro. Es que aquí hay cantidad de gente ayudando en el rescate a estas personas, policías, gente del común, gente que ha venido voluntariamente, pero todos están, en este momento están pidiendo silencio. En este momento están pidiendo silencio. Esto es una labor titánica, cada minuto cuenta para encontrar a estas personas con vida, pero todos los organismos de socorro están en este momento haciendo todo lo posible para sacar a estas tres personas que están con vida, confirmado por las autoridades, los organismos de socorro. Y esperemos que así sea, que estas tres personas sean rescatadas lo más pronto posible, porque ya está llegando la noche y la dificultad es inmensa para ya rescatar más cuerpos, personas con vida. Pero hasta el momento desconocemos quiénes son las tres personas, ojalá sea la niña o cualquiera de las tres personas que sea, que salgan con vida en ese momento. Pero la labor es titánica por parte de los organismos de socorro que están haciendo y la comunidad en general que está aportando cualquier cantidad de ayuda para poder rescatarlas con vida, Darío.
4: Muy bien, Juanca. Pues Gabriel, Orlando, una muestra de vida que se va a poder dar, una noticia de vida en medio de todo esto. Estábamos pendientes porque una de las informaciones que tenemos que estos dos adultos mayores y la niña formarían parte de la familia de otro colega periodista, Carlos Aponte, muchos años al servicio del canal Caracol, es un periodista de la tierra de Cali y quien ha estado viviendo en las últimas horas este drama, esta angustia junto con sus familiares por la suerte de sus seres queridos atrapados en estas edificaciones que han colapsado producto del terremoto del día de hoy. Estamos atentos de Juan Carlos para que nos suministre información. Juan Carlos, ¿algo más? ¿Ya salieron?
5: Todavía no está saliendo, pero ya están las camillas listas. Se ha confirmado que están con vida. Esa es la buena noticia en medio de esta tragedia. Están con vida. Estamos esperando dentro de pocos minutos. Ya lo platico. La ambulancia está aquí presta para salir con ellos a un centro asistencial lo más pronto posible. Pero se confirma en este momento. Están tratando de sacarlo. No es tan fácil porque verdaderamente las columnas de cemento encima, una tras otra, pues se ha impedido que sea fácil el rescate de estas personas. Pero en cuanto... en contados segundos, creo que minutos, más tarde ya estas personas fuera, pero la buena noticia es que se han rescatado con vida.
4: Ya conectamos con usted, Juan Carlos, para que nos dé más detalles de esta buena noticia que, al menos con el reporte de los cuerpos de socorro, se da a Gabriel Orlando. En medio de todo, sobreviven personas a este terremoto.
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8: 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En Caracol Radio son las 12 de la mañana y 26 minutos.
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12: La mejor bolichera de Colombia en su historia, la quindiera Clara Juliana Guerrero, se despidió de las pistas en representación de nuestro país durante los más recientes Juegos Centroamericanos y del Caribe, poniendo así fin a 29 años de actividad en los que dejó en lo más alto la bandera nacional con 7 títulos mundiales, múltiples medallas de oro en competencias del ciclo olímpico y miembro del Salón de la Fama Internacional del Bowling. Así anunciaba Clara Juliana su retiro de la Selección Colombia en días anteriores.
13: Yo empecé hace 29 años en la Selección Colombia, 29 años compitiendo por el país. Mi primer ciclo olímpico fue en Arequipa, 1997, así que ya hace muchísimos años. Y este va a ser mi último torneo, mi último evento con la Selección Colombia, así que muy emocionante esas medallas, pero al mismo tiempo esa melancolía, esa tristeza de ser el último evento me ha puesto súper emocional. Y pues súper contenta cuando gana las medallas, pero ha sido una carrera maravillosa, supremamente agradecida por todo lo que he podido dar del país y por todo el apoyo que he recibido.
12: Además, Clara Juliana Guerrero fue escogida como la deportista del año 2009 en Colombia, temporada en la que se convirtió en la primera mujer en ganar el campeonato mundial tanto en la rama femenina como en la modalidad de todo evento.
14: El corredor World Tour Santiago Buitrago, bogotano de 26 años, cambia de divisa para la próxima temporada. Pasa de la escuadra Bahrain Victorious, donde estuvo 7 años, a la formación NCN Cycling Team, que preside el legendario jugador español Andrés Iniesta. Buitrago llega a la escuadra suiza como jefe de filas absoluto de cara a las tres grandes: Giro de Italia, Tour de Francia y Vuelta a España. En esta temporada solo fue tenido en cuenta para el Giro, donde se retiró en la segunda etapa por caída. Este año apunta una victoria en el prestigioso premio italiano La Iguaglia. Buitrago, que no tomará la salida en esta Vuelta a España, firmó con el Never Say Never Cycling hasta 2029.

0: Y vamos a ver entonces, a seguir ese momento en el que se dé, si Dios lo quiere y los organismos de socorro así lo permiten, el rescate de estas tres personas. Ya regresamos con usted, Darío, vamos al Chocó, porque allí el presidente Abelardo de la Espriella ya llegó, allí está nuestro corresponsal también de Caracol Radio, Yair Mosquera Diperea. Yair, ¿cómo va la situación a esta hora de la tarde?
1: Un abrazo para todos los oyentes de Caracol Radio. Es angustiante la situación que se vive en este momento en el departamento del Chocó tras el movimiento de esta mañana. Afectaciones especiales en la capital del departamento, en Quibdó, donde varias edificaciones colapsaron. Hay muchos heridos y esperando que la gobernación confirme la cifra de muertos. También se presentaron afectaciones en el municipio de Ismina. Varias edificaciones terminaron afectadas en una población del medio San Juan, en Curundó, La Rancha. Se vino la iglesia al piso y más de 10 casas terminaron destruidas. En Condoto hay casas destruidas y también sufrió muchas afectaciones la iglesia. En el municipio del medio San Juan también se reportan afectaciones. En Tadó son incalculables los daños, según lo que reportó el alcalde Juan Carlos Palacios Agualimpia, y también en otras poblaciones cercanas donde las autoridades aún no han podido llegar. La situación en el departamento del Chocó en este momento: no hay servicio de energía eléctrica, tampoco funciona la telefonía móvil, tampoco funcionan los servicios de internet. Así que los jóvenes fueron despachados a sus casas, amén de la temperatura en este momento que sobrepasa los 36 y 37 grados en algunos lugares. Este es el panorama hasta el momento de todo lo que sucede en el departamento del Chocó, y estaremos muy pendientes de las cifras oficiales que más adelante confirme la gobernación del departamento.
0: Gracias, Yair. Entendemos además la situación de comunicaciones, porque las afectaciones en las torres, tanto de energía como de telecomunicaciones, han estado fallando en estos departamentos. Allí, Yair, estuvo también el presidente Abelardo de la Espriella, de unas declaraciones iniciales. Está haciendo un recorrido a esta hora. Laura, las ayudas específicas que ha anunciado el presidente de la República y cómo podrán las personas afectadas acceder a esas ayudas.
2: Sí, Juan, Orlando y Gabriel, pues después de la llegada del presidente Abelardo de la Espriella junto al ministro de Defensa, el mayor general Jorge Eduardo Mora, el ministro de Vivienda Jaime Andrés Beltrán y la ministra de Salud Ana María Vesga, esta parte del Chocó, ya anunciaron las primeras medidas, y es que van a entregar un subsidio de arriendo para los chocuanos afectados mientras están con la restauración de todas las viviendas. También asegura que en el caso de las personas que están heridas por estas afectaciones van a ser remitidos hasta la ciudad de Medellín a diferentes centros de atención. Estas son las primeras medidas que el presidente Abelardo de la Espriella llegó aquí al departamento del Chocó para anunciar en este puesto de mando unificado que fue instalado con el fin de coordinar todas las medidas y restablecer a todas las personas afectadas. Por otro lado, se conoce que a las 7 de la noche va a llegar a la capital del Valle del Cauca, la ciudad de Cali. Va a presidir otra vez este puesto de mando unificado porque están recibiendo un reporte cada 2 horas de todas las afectaciones en todo el territorio nacional, y hasta las 7 de la noche se va a conocer en la ciudad de Cali el reporte que va a entregar el mismo presidente de la República.
0: Pues ahí está la atención del Gobierno Nacional, Gabriel, y vamos con noticia de última hora, Antioquia, porque Norbey Valle David, se conoce un nuevo reporte y lamentablemente más afectaciones que deja este terremoto el día de hoy.
3: Orlando, Gabriel, así es, pues en los últimos minutos, la gobernación de Antioquia entregó este balance precisamente de los 125 municipios del departamento de Antioquia. Dice que de ellos 80 han reportado afectaciones en viviendas, alrededor de 697 casas afectadas por este fuerte sismo en el departamento. También hay 122 instituciones educativas afectadas y alrededor de 19 centros hospitalarios que presentan algún tipo de daño. También se indica que por el momento hay 12 personas heridas con lesiones leves que no revisten gravedad. Indican también que posiblemente ya mañana, una vez ya se tenga todo el censo consolidado, se van a trasladar equipos especializados del DAGRAN para poder atender a todas estas viviendas y hacer los análisis correspondientes y poder indicar en las edificaciones si pueden continuar siendo habitadas o por el contrario tienen que ser evacuadas. Básicamente, este es el reporte que se entrega en los últimos minutos por parte de la gobernación de Antioquia aquí en el departamento, y también se indica que se ha dispuesto de un equipo especializado de la Defensa Civil que viajará, o que está viajando mejor en este momento, hacia la ciudad de Quibdó, y que ya llegará mañana para poder también apoyar todas esas labores de búsqueda y rescate allá en esta ciudad bastante afectada por este terremoto. Es lo que se vive hasta ahora en el departamento de Antioquia. Caracol Radio precisamente continúa en ese minuto a minuto para llevarle a todos nuestros oyentes la información que surge, para que estén bien informados y también saber qué hacer con toda esta información.
4: Muy bien, perfecto, Norbey. En segundos volvemos a las calles de la ciudad de Cali. Antes, Juan Fraile, ¿qué anuncios han hecho en los últimos minutos?
5: Noticias hasta ahora, Gabriel. Titulares en La Luciérnaga. Estados Unidos anuncia $15 millones en ayuda para nuestro país. También se aplaza una semana la elección de Contralor, que da para el próximo martes 18 de agosto. Estaba programada para mañana en el Congreso. Por supuesto, ante lo que acaba de suceder, pues el Congreso decide aplazar esto ya una semana. También acaba de llegar a la ciudad de Pereira el ministro del Interior Rodrigo Lara y la primera dama Ana Lucía Pineda. Ese equipo se va a concentrar en atender una de las ciudades más devastadas por este sismo. Y también, Gabriel, una curiosidad que reportan hasta ahora los medios de comunicación en Chocó: en San José del Palmar, epicentro de esta situación, no hay víctimas. Es el terremoto, es el cuarto más fuerte en toda la historia de Colombia. Y en ese municipio, bueno, afortunadamente, no hay víctimas como si se presentan en las zonas aledañas al departamento del Chocó.
4: Bien, y seguimos pendiente de las historias de vida, de los grandes milagros que tienen estas tragedias. Volvemos con usted, don George Pinzón, nuestro compañero de La Luciérnaga. Volvemos a la ciudad de Cali. ¿Qué está pasando? ¿En dónde se encuentra, señor?
6: Gabriel, compañeros, estamos en estos momentos en el barrio La Alameda. Nos han pedido mucho silencio, precisamente mueven escombros y empiezan a poner llamados a ver si hay sobrevivientes en estos momentos. Vemos un carro, lastimosamente no quedó nada, y toda la solidaridad del pueblo que se ha volcado precisamente para buscar sobrevivientes en este lugar de Cali. Cómo sacan, están tratando de sacar ese carro. Mucho polvo en estos momentos.
4: En silencio, en medio de la tragedia, precisamente buscando un sonido, una voz, alguien que grite, algún momento que les diga que hay una persona con vida bajo los escombros, Villar.
0: Imágenes que usted encuentra, Gabriel, en nuestro YouTube, donde se observan esas labores de rescate. Y cómo no solamente, Gabriel, como usted puede ver en este momento, y les contamos a quienes nos oyen, la solidaridad de la gente. O sea, usted ve los uniformes de las personas, de los organismos de socorro, de bomberos, pero mire la cantidad de personas, Gabriel, que se suman a ayudar. Y cuando les dicen, hey, silencio, todo el mundo se calla en ese instante para poder lograr algún tipo de impresión, algún tipo de sonido que les dé una señal de algún superviviente. Pero la solidaridad de la gente, Gabriel, como colombianos, es lo que sale a flote en momentos de tragedia como el que estamos viviendo.
5: Oiga, y ese es el equipo que llevan los bomberos y los equipos de rescate de los sistemas de riesgo de Bogotá hacia Cali. Esas son las 5 toneladas de equipo que están llevando los rescatistas. Todo lo que les permite introducir esas ondas en medio de los escombros para poder escuchar los ruidos de las personas con vida, o los equipos que les permiten detectar vía imagen de calor si hay personas pues atrapadas detrás de muros, detrás de escombros, detrás de vigas. Hay veces tienen que excavar metros y metros para poder llegar a las zonas donde la gente logró algún refugio. Se necesitan equipos, apuntalar escombros, mover algunas paredes y crear unos túneles por donde finalmente entran los rescatistas a sacar a las personas.
4: Bueno, pues en Prisa Media, en Caracol Radio, estamos del lado de las víctimas, de los necesitados, y activamos nuestra campaña de emergencia con el Banco Nacional de Alimentos, con el Banco de Alimentos de Bogotá.
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4: Muy bien, seguimos aquí en esta edición especial de Caracol Radio de la Luciana. Juan Fraile, yo quiero volver con la responsabilidad de las redes sociales y no nos vamos a poner hoy a polemizar sobre lo que ha pasado frente a diferentes facciones políticas, sino cómo las redes sociales hoy son una gran fuente de ayuda y también de pedir auxilio para que sean escuchados por los demás.
5: Si las utilizamos bien, son una gran herramienta, Gabriel. Y para destacar, por ejemplo, nos encontramos un ingeniero civil en Cali que le dice a la gente, mándeme la foto de la grieta de su apartamento y yo le digo si eso es grave, si es estructural o si solamente es un daño de mampostería y usted puede estar tranquilo. La gente masivamente le envía las fotos, los videos y él responde. Eso sirve para ayudar. La gente que publica los videos de los organismos de emergencia pidiendo colaboración, señalando lo que más se necesita de manera urgente en determinado sector. ¿Qué pasa? Y Orlando lo ha reseñado durante toda la mañana. Están manipulando imágenes con inteligencia artificial, se están inventando colectas. Incluso en la ciudad de Miami aparecieron unas personas recolectando recursos y cosas para mandar para Colombia y muchas de esas pues, cuentas son no oficiales. Entonces las redes sociales bien utilizadas nos pueden ayudar a conectar familias y Gabriel, valga decirlo, si las redes sociales no están funcionando porque el internet está fallando y muchos problemas de conectividad, este programa nació, La Luciérnaga, cuando se presentó una emergencia y en ese caso pues la emergencia era que no había luz, solo estaba la radio y la gente se enteraba de todo lo que pasaba a través de la radio. Hoy esta herramienta sigue ahí y está al servicio de la ciudadanía como lo estamos haciendo hoy para que la gente se comunique con sus familiares, escuche sus voces, sepa a dónde acudir y sobre todo información de servicio. Si no tiene nada valioso que compartir en las redes sociales, por favor, sálgase, no publique nada. Este es un momento en el que la gente necesita información de servicio, compasión y mensajes de ese estilo.
4: Venga, sobre lo que comentaba usted, el ingeniero que está dando esta información, no sé cómo darla. O sea, lo estoy no recomendando, sino contando, porque sí. Pues vaya y venga que con una foto él pueda aseverar cómo está su casa, pero sí le puede ser de mucha ayuda cuando usted dice, eso es una grietica y que alguien le diga, no, eso es en una viga o en una columna. Él se llama @LuchoCárdenasCA. @LuchoCárdenasCA. Ahora, con Fraile estuvimos viendo y de verdad que se nos hizo una persona seria y las recomendaciones son serias a las personas que les estaba dando. Tiene un número personal además de WhatsApp y dice que le pueden enviar fotos y videos de lo que consideren cualquier afectación estructural y les diré dentro del tiempo que pueda si es recomendable evacuar o si es algo de mampostería, como bien lo decía usted hace un momento.
0: Pero Gabriel, es que además se han presentado durante el día 33 réplicas. Lo que pasa es que usted no las percibe. O sea, varias de ellas, y usted lo mencionaba más temprano en la aplicación, claro, ya bajan de intensidad, ya son de 4.5, 3.7. Hay unas que son incluso imperceptibles. Pero a nivel sísmico y estructural, pues claro que si la vivienda o el edificio o la infraestructura tiene algún tipo de afectación y corre el riesgo de colapso. Entonces es por eso que la recomendación es asesórese, espere al organismo de emergencia, espere a que el edificio permita que lo revisen las personas que conocen, los arquitectos y demás, para que usted no corra el riesgo de regresar a su vivienda y le pase algo.
5: Oiga, Gabriel, un dato. Me están escribiendo del Congreso de la República. Ojo, lo que aplazamos fue la plenaria de mañana. El Congreso Pleno está citado a las 9 de la mañana del miércoles para hacer la elección del contralor. Entonces, okay. A pesar de lo que estamos viviendo en esta situación, hay congresistas que estaban en sus regiones y para mañana se aplaza la plenaria. Pero el Congreso Pleno se mantiene, 9 de la mañana, se elige contralor en medio de esta situación tan compleja.
4: Gracias a nuestro YouTube de oyentes, como siempre decimos a esta hora que están conectados, y los invitamos porque después de las 6:20 minutos, esas historias de vida, esas

0: estábamos revisando esta nota, que si podía hablar, y yo creo que entendimos algo también ahora que estábamos hablando con David Bonilla, el director del Instituto Colombiano de la Compasión. El contar la historia libera. Y eso es lo que está haciendo también esta niña Fabiana Blanco. Estaremos con ella después de las 6 de la tarde, que nos deja precisamente eso, cómo después de 32 horas uno puede sobrevivir en una tragedia como la que vivimos.
1: Oiga, hoy. Gabriel, estábamos destacando el altruismo, cómo nuestro compañero Sebastián Grajales en Pereira pues le pone el pecho a la emergencia, sale a informar mientras está pendiente de sus hijos, de que toda su familia esté bien. Esta información, mire, está llegando de la Alcaldía Municipal de Bahía Solano. Dicen en un comunicado que expresan con profundo dolor y tristeza sus condolencias al alcalde Jairson Leonel Valencia Pinilla, a la gestora social Girley Valencia y a toda la familia por el fallecimiento de su hijo, ocurrido tras el desplome del edificio en el que se encontraba como consecuencia del sismo registrado el día de hoy. Lamentablemente golpea en este caso la emergencia al alcalde de Bahía Solano, a su familia y a su hijo Mateo, que termina falleciendo en el desplome del edificio donde estaba.
0: Bien, el congresista Santiago Osorio también se comunica con nosotros, él es de Manizales y dice: necesitamos mucha sangre O positivo y O negativo en Manizales. Por supuesto, ya hace un momento que hablamos con el director general de la Cruz Roja, nos decía que en todas las ciudades acercarse a un banco de sangre a donar va a ayudar en esta tragedia. Orlando Villar.
2: Sí, Gabriel, y por supuesto la solidaridad de todos los colombianos que están llegando a esos centros de acopio, que están llegando a esos lugares, no solamente donde se presenta la emergencia y donde pueden ayudar, donde pueden llevar, en el caso de los puntos donde están adelantando los rescates, pueden llevar agua, pueden llevar cuerdas, pueden llevar linternas, pueden llevar herramientas que puedan servir en este momento de la tragedia. En los hospitales están necesitando insumos médicos, están necesitando también comida y agua para el personal médico. Pero Gabriel, mire, vamos a Cali. Erika Rebolledo, usted está en uno de los centros de acopio donde empieza ya a verse esa solidaridad que nos caracteriza a los colombianos, Erika.
3: La plazoleta Jairo Varela es el punto de acopio que ha dispuesto la alcaldía de Cali para traer las donaciones que serán entregadas posteriormente a los afectados por este terremoto. Me atiende en este momento la presidenta del Consejo de Cali, Daniela Plaza. Presidenta, gracias por atendernos y cuéntenos cuáles son esos elementos que pueden traer los caleños hasta este punto.
4: Bueno, lo primero, agradecerle a todos los caleños que se han acercado desde la mañana que estamos acá. Esta es la plazoleta Jairo Varela, este es el punto de acopio oficial que ha dispuesto la Alcaldía Distrital de Santiago de Cali y nosotros desde el Consejo, por supuesto, acompañándolos. ¿Qué se necesita en este momento? Guantes, cascos y gafas. Hay muchos voluntarios, sin embargo, no tienen todas las herramientas necesarias para poder sacar todos los escombros. También estamos recibiendo botellas con agua. Como lo pueden ver, pues eso ha sido lo que más han donado. Se necesita muchísimo para este calor, todas las personas que están ayudando y, por supuesto, pues las personas que han sido víctimas de todo este terremoto, un tema muy complejo. Algo que hoy también nos dijeron de la HV, todo el tercer piso, la zona neonatal se vio afectada, estamos necesitando Pediasure, esto es muy importante para todos los niños que en este momento están en el HV y que necesitan nutrirse, necesitan alimentarse, así que pues estamos muy pendientes, agradecerle a todos los caleños y reiterarles que hoy lo que necesitamos es solidaridad.
3: Presidenta, ¿hasta qué horas van a permanecer en este punto y se van a habilitar otros a los que puedan llegar los caleños?
4: Bueno, nosotros en este momento no tenemos una hora determinada, vamos a estar hasta donde pues podamos con todos los voluntarios, estamos acá desde las 10 de la mañana y pues la idea es que podamos seguir de corrido porque ustedes saben que estas horas, las primeras horas son las cruciales para identificar quiénes están con vida. Adicional a esto, pues está mañana vamos a estar habilitando, la alcaldía distrital va a estar habilitando un albergue, porque como saben hay en este momento hay más de 25 edificios colapsados completamente, pero también hay muchas edificaciones que se encuentran en riesgo y esas personas pues evidentemente hay que evacuarlas. También estamos necesitando colchonetas. El día de mañana pues les estaremos contando cuál será el albergue oficial y ese también se habilitará como punto o zona de acopio.
3: Presidenta del Consejo, muchísimas gracias por atendernos. Esta es la información que se registra desde aquí de la ciudad de Cali, el llamado a la solidaridad de los caleños.
2: 5:51 y vamos a Manizales, porque allá se instaló ya un puesto de mando unificado con o en cabeza del vicepresidente de la República, Andrés Posada.
5: Así es, Orlando. José Manuel Restrepo, el vicepresidente de la República, acaba de liderar el puesto de mando unificado en Manizales. Ha confirmado 5 personas fallecidas, una en el municipio de Villa María. En total en Caldas son 6, en Manizales 5.

0: México. Lo que ha dicho también el vicepresidente es que hay toque de queda en la capital caldense a partir de las 10 de la noche hasta las 5 de la mañana. Adicionalmente ha confirmado que a primera hora viajará al municipio de Río Sucio, también uno de los más afectados. En general, en Caldas son más de 4.000 los damnificados y más de 160 estructuras reportadas. No hay personas desaparecidas en este momento y se han habilitado por lo menos unos 3 albergues. También se cuenta con unidades de policía para la atención de la emergencia. El vicepresidente en este momento está recorriendo las calles y los puntos más afectados de Manizales.
1: Y en otro punto de la información, Luisa Mercado, hay acciones que están implementando los bancos en el país. ¿Qué podemos contar hasta ahora?
2: Pues sí, Orlando, mucha atención para quienes son clientes de estos bancos que vamos a mencionar, porque hay novedades en la atención. En el caso, por ejemplo, de Davivienda, las oficinas físicas en el Valle del Cauca, en Cauca, en Quindío, en Risaralda y en Caldas van a permanecer cerradas temporalmente, por supuesto, para garantizar la seguridad de los clientes y también de los colaboradores. Los cajeros automáticos siguen funcionando con normalidad, así como los canales digitales, siempre y cuando pues haya señal en esos lugares. En el caso de Banco Popular, no habrá atención en Chocó, Valle del Cauca y el Eje Cafetero. En el resto del país sigue con normalidad. Asimismo, Abevillas anunció que no hay atención temporal en Pereira, Manizales, Armenia, Calarcá, Cartago, Quibdó, Dos Quebradas, Cali, Yumbo, Palmira, Buga, Zarzal, Tuluá y en la oficina principal de Popayán. Y finalmente, para quienes son clientes del Banco de Bogotá, no habrá atención en las oficinas ubicadas en Risaralda, Caldas y Quindío. Esto, por supuesto, mientras avanzan todas las ayudas y mientras se estabiliza todo el sistema y el estado de los servicios en esos lugares.
3: Perfecto, Luisa, muchísimas gracias. 5:54 minutos, están en Caracol Radio, en YouTube. También ponen Caracol Radio y se conectan con nosotros y pueden ver de nuevo en vivo, en directo, todo lo que está pasando, la magnitud de esta tragedia. Y mostrar la magnitud de esta tragedia, lo único que pretendemos es mover el corazón de los colombianos, precisamente en las donaciones, en lo que poco a poco nos están diciendo que están necesitando en cada una de las regiones, en cada una de las ciudades, y que usted puede colaborar. Precisamente en Medellín, parte de nuestro equipo de La Luciérnaga, Oscar Monsalve, nuestro querido amigo Risa Loca, está con Andrés Sánchez, con nuestro muelón de La Luciérnaga. ¿Qué está pasando también con el Banco de Alimentos allá en donde están, señores?
4: Bueno, patrón, vinimos acá en Medellín al Banco Arquidiocesano. Aquí es el lugar donde se están recibiendo las ayudas para los damnificados de este temblor, de este terremoto tan horrible que vivimos acá en Colombia. Así que acompáñenos para que vean y conozcan un poco más de cómo es el proceso y qué es lo que hay que hacer.
5: Pues, don Javier, la metimos toda para Venezuela, que eso estuvo muy bonito, pero hoy vamos con todas por Colombia, por nuestros colombianos, por las personas del Eje Cafetero, de todos los que han sufrido con esta catástrofe. ¿Qué pueden donar? ¿Qué podemos donar para
6: bueno,
5: estas personas?
6: A la gente le decimos que nos pueden donar productos no perecederos, como los que vemos acá. Entre ellos están cereales, enlatados, uh-huh, productos de aseo.
5: Me imagino que la colchoneta, colchonetas, la cobija,
6: cobijas, frazadas. Ajá. Podemos entregar inclusive recursos económicos, porque la reconstrucción va a valer mucho dinero y entonces habrá que hacer que esto vuelva a progresar. Entonces, por eso invitamos a todos para que hagan las donaciones.
5: Sí, señor, algo muy importante. Vamos a hacer las donaciones. ¿Dónde las pueden traer? Tenemos una dirección exacta aquí en Medellín para estas personas que quieren, que de buen corazón nos quieren colaborar.
6: Bueno, en Medellín, damnificados. En Medellín, el Banco de Alimentos está ubicado en la carrera 523097. Esto queda a una cuadra de Coordinadora, ajá, muy cerca de la autopista en sentido norte-sur, como entrando hacia Belén.
5: Perfecto.
6: También les damos el número de teléfono nuestro, 604-448-3888, para que llamen si de pronto requieren que nosotros vayamos hasta el punto.
5: Ah, se puede ir hasta la recolección, exacto,
6: sí,
5: perfecto.
6: Pero en esta logística nos ayudan mucho porque, digamos que si es poquito, es más fácil que lo traigan al banco. Si las cantidades pasan de 100 kilos o más, ya nos llaman para enviar un carro de 4 toneladas que se puede mover por toda la ciudad.
5: Bueno, nosotros desde la ciudad de Medellín, el corazón está con todos los colombianos, con los damnificados, con las familias, con las personas que se han desaparecido, ojalá aparezcan pronto, y por supuesto vamos a dar todas esas ayudas, ya sean materiales, también espirituales. Muchísimas gracias.
6: El Señor les bendiga.
3: Perfecto, gracias Andrés, gracias a Oscar Monsalve, a nuestros queridos amigos Risa Loca y el Muelón Sánchez. En minutos aquí en Última Hora Caracol estaremos actualizando toda la información, todas las cifras de esta tragedia que enluta a Colombia el día de hoy. Volvamos a la ciudad de Cali, volvamos a donde está la gente detrás de los escombros, en donde están pidiendo silencio para escuchar si hay víctimas o no atrapadas en los escombros. Don George Pinzón, ¿en dónde se encuentra en este momento?
7: Barrio San Bosco, compañeros. La otra cara de la tragedia, los negocios, las personas que tienen un patrimonio, un ahorrito para salir adelante y hoy se levantaron así. Y quiero saludar a esta hora de la tarde a Clara Inés. Clara, ¿cómo estás? Bienvenida a La Luciérnaga, primero que todo, sintiéndolo mucho.
8: Claro que sí, buenas tardes.
7: Primero, ¿cómo está tu familia? ¿Cómo están los amigos? ¿Cómo están todos?
8: Pues gracias a Dios, pues no tocó familias, pues las nuestras, todos están bien. Pero desafortunadamente, pues, el sitio de trabajo se destruyó.
7: ¿Cuándo sucedió esto? ¿Estaba abierto el negocio? ¿Había gente o no?
8: No, eran las 7:40, todo nos agarró por fuera. Y, pues, desafortunadamente, cuando llegamos, pues, ya todo estaba abajo.
7: ¿Y cuando recibes la noticia, qué es lo primero que se te vino a la cabeza?
8: No, primero darle gracias a Dios, porque...
7: Tranquila.
8: Que hay vida, ¿no? Y pues la Biblia dice que mientras haya vida hay esperanza. Todos están bien, gracias al Señor. Ahí es que mirar cómo volverá a resurgir de las cenizas.
7: ¿Y con quién o quiénes son los empleados de acá? ¿Cuántas personas, digamos, que vivían de este negocio que quedó prácticamente en las ruinas, Clara?
8: Somos como 8 personas. Yo soy la administradora, mi jefa vino. Ahorita no demora en llegar, pero sí, somos 8 familias que dependemos de aquí.
7: Han dicho que cuál es el plan B que se van a poner a hacer, porque pues después de esto hay que mirar qué hacer, porque no veo por dónde.
8: No, pues ahorita hay que esperar, porque digamos que esto es un local de inmobiliaria, hay que entrar a mirar cómo la inmobiliaria va a ayudar, pues...
7: ¿Qué decirle al pueblo caleño? El pueblo que siempre ha sido como muy alegre, pero también muy unido, y que hoy la tragedia los acompaña.
8: No, pues no hay que perder la fe. Hay que unirnos para poder salir adelante. Y yo pienso que unidos vamos a lograrlo. Yo sé que va a venir desolación por algunos días, pero siempre después de una gran tormenta viene la calma. Tenemos que esperar, es unidos con fe.
7: Y mencionaste algo muy bonito de la Biblia, y siempre, yo que también soy creyente, he dicho que todo es posible para el que cree. Amén. Y si Dios está con uno, ya uno se levanta de donde sea.
8: Sí, claro que sí. Yo sé que si Dios nos va a ayudar a podernos parar. Y pues no solamente es Cali, porque esto fue una magnitud de como de 4 departamentos, Valle, Manizales, Pereira, Chocó, que está devastado. Entonces yo pienso que no, aquí tenemos que unirnos en fe, en oración, en trabajo, hacerle igual, pues tenemos vida. Y esa es la esperanza, tener vida.
7: Clara, muchas gracias por sacar valentía para hablar con nosotros. Bien. ¿Le puedo dar un abrazo?
8: Claro que sí. Ojalá el gobierno nos ayude.
7: Así es, que ayude a todos los caleños. Las caras de la tragedia y de los negocios, Gabriel y compañeros.
3: Muy bien, perfecto, George, muchísimas gracias, el gran informe, hombre, qué bueno estar con la gente, como ha estado siempre Caracol Radio, con la gente y al pie de todos los que están necesitando en este momento grandes ayudas, ahí estaremos con Caracol. Muy bien, a las 6:01 llegamos a Última Hora Caracol. Hombre, don Kerwin, ¿qué información de última hora tenemos? ¿Cuál es la situación actual del país?
9: Pues Gabriela, a esta hora se lleva a cabo un sobrevuelo en helicóptero por los municipios del Quindío tras el sismo, y nos informa Vanessa Porras.
10: Así es, efectivamente a esta hora el gobernador Juan Miguel Galvis, acompañado de las autoridades, inicia un sobrevuelo en helicóptero por todos los municipios de Quindío. Esto para contemplar con la inspección visual el grado de afectación en algunos de los sectores más golpeados por el fuerte sismo. Recordemos municipios como Montenegro, Quimbaya y el mismo Armenia. Pues a esta hora se realiza toda la inspección oportunamente para también generar las ayudas correspondientes, la intervención de las autoridades, y han hecho un llamado a la calma, a la tranquilidad. Por ahora hay dificultades en materia de servicios como la luz y el internet.
9: Pues Gabriel, oyentes, tras el fuerte sismo, siguen digamos que cerca de 25 municipios de aquí de Cundinamarca. Bomberos aseguran que hasta el momento no hay personas lesionadas ni víctimas fatales. Marcela Santos.
11: Así es, el capitán Álvaro Farfán, delegado de bomberos de Cundinamarca, informó que se realizó un barrido exhaustivo en los 116 municipios del departamento, donde se identificaron afectaciones de diferentes magnitudes en aproximadamente 25 localidades. Los daños están siendo evaluados por los organismos de emergencia que permanecen activos desde el puesto de mando unificado. Bomberos también trabaja de manera coordinada con la gobernación, la unidad departamental de gestión del riesgo y los consejos municipales para atender cualquier nueva situación que se pueda presentar.
3: Bueno, hemos estado centrados en la situación que hemos tenido en Pereira, en el Viejo Caldas, en la ciudad de Cali. ¿Qué está pasando al sur del país, Kerwin?
9: Bueno, pues en las autoridades en Pasto reportan que hay por lo menos 5 edificaciones que registran agrietamientos tras el terremoto de esta mañana. Y nos informa Sebastián Estrada.
12: De acuerdo con el balance de las autoridades, son varias las edificaciones que registran algún tipo de agrietamiento tras este sismo que afectó a gran parte del país. No obstante, las zonas están desarrollando todas las acciones correctivas. El comandante del Cuerpo de Bomberos Voluntarios de Pasto, teniente Ricardo Méndez.
13: La situación real de esta torre y de algunas edificaciones que tienen algunos muros realmente con grietas, pero yo creo que decirle a la gente que mantenga la calma.
12: A esta hora, las autoridades coordinan acciones que permitan atender a las familias afectadas en esta zona del suroccidente colombiano.

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1: 1:01 a.m, actualizamos las noticias a esta hora en Caracol Radio. La gobernación del Huila también activó un puesto de mando unificado para coordinar la atención de la emergencia. De manera preliminar, 21 municipios reportan afectaciones. Valentina Gasca.
2: La gobernación del Huila mantiene monitoreo permanente tras sismo de magnitud 7,4 y reporta afectación en 21 municipios, así lo afirma Adriana Valencia, gobernadora encargada del departamento del Huila.
3: De esta manera queremos informarle oficialmente que tenemos afectación en 21 municipios, hay 31 instituciones educativas que han reportado afectaciones en sedes tanto de la zona urbana como rural, tenemos un reporte de 88 viviendas que han sido afectadas y 5 centros comunitarios que han presentado averiaciones y solo 2 vías de la zona rural del departamento del Huila han presentado alguna afectación.
2: La gobernación del Huila continuará con el monitoreo permanente desde el puesto de mando unificado y mantendrá informada a la ciudadanía a través de sus canales oficiales.
1: Y la Sociedad Tolimense de Ingenieros apoyará evaluación de decenas de edificaciones afectadas por el sismo en Ibagué. Julio Montiel.
4: En Ibagué se reportan por lo menos 60 viviendas afectadas, edificios con agrietamientos e incluso desplomes parciales, y decenas de colegios con daños estructurales por el terremoto que se registró. Eso dijo Fernando Sánchez, presidente de la Sociedad Tolimense de Ingenieros.
5: Bueno, la idea es apoyar con nuestro equipo de profesionales expertos en estructuras y en patología estructural para hacer la revisión de las edificaciones que presentaron deterioros o cierto de daños estructurales.
4: En Ibagué las clases se realizarán de manera virtual en las 220 sedes educativas hasta que se realice la evaluación de la infraestructura de cada uno de los colegios.
1: 2 incendios forestales mantienen la atención de los organismos de socorro en el departamento de Boyacá. Felipe Carreño.
6: En Sáchica, cerca de 50 hectáreas han sido afectadas y unas 50 personas trabajan en la emergencia. En Paipa, los fuertes vientos también dificultaron el control del incendio. Esto dijo José Ubaldo Castro, director de gestión de riesgo de Boyacá.
7: Grandes incendios, sobre todo en el municipio de Sáchica, en límites con Sanacá. Allí están atendiendo cuerpos de bomberos de los municipios de Villa de Leyva y de Samacá. La situación, tenemos un reporte preliminar de 50 hectáreas afectadas por el incidente. Tenemos también información de un aproximado de 50 personas o 50 funcionarios que trabajan en la atención de esta emergencia.
6: La gobernación solicitó apoyo aéreo a la Unidad Nacional de Gestión del Riesgo para reforzar las labores de extinción en Sáchica y preparar una solución para Paipa.
1: Y la Asamblea del Atlántico debate alivios para deudas y el futuro territorial del departamento. Jesús Uribe.
8: La Asamblea del Atlántico inició sesiones extraordinarias para debatir 2 proyectos impulsados por el gobernador Verano. Uno busca fortalecer alivios en intereses y sanciones a contribuyentes con deudas departamentales y del Instituto de Tránsito. Y el segundo proyecto propone adoptar el Plan de Ordenamiento Departamental 2050. Habla Estefano González, presidente de la Asamblea.
9: Aspiramos a competirle de tú a tú con las grandes potencias como lo son Valle del Cauca, Antioquia y Bogotá. Por ese costo que usted ha asumido y hoy en día está dando réditos eso que se viene desarrollando.
8: Las sesiones extraordinarias serán hasta el próximo 19 de agosto.
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10: 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En Caracol Radio son las
1: 1:05 a.m.
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18: La espera más desesperante de mi vida fueron esas 32 horas.
19: Fabiana, la vida no le da a todos esa oportunidad que te dio a ti de sobrevivir a la tragedia. ¿Qué te planteas tú en tu vida más adelante? Yo creo que tienes una misión que tienes que descubrir, porque no todo el mundo puede contar esta historia y además contarla al lado de su madre en este momento. ¿Qué quieres hacer tú cuando grande? ¿Cómo te visualizas hacia un futuro? ¿Te soñaste algo de lo que puede ser eso en esos momentos de shock mientras dormías en algún momento en esas 32 horas que estuviste atrapada?
18: Me visualizo entre cámara y cambios de ropa, o sea, como actriz, porque me gusta mucho la actuación. Uh-huh. Y bueno, viajar a los países que quiero conocer y ser famoso junto a mi mamá, con un gran camino, con un gran propósito. Y también me llamaría la atención escribir como mi propio libro sobre todo lo que ha pasado y lo que pasó en esta tragedia.
19: Nos están escuchando muchos adultos, pero además con sus hijos. Hablábamos ahora con psicólogos y nos decían que a los niños hay que decirle pues la verdad, por supuesto, la verdad de la tragedia, no magnificándolo, pero sí diciéndole cuáles son las cosas reales. Para los niños que nos están escuchando, Fabiana Blanco, en este momento que vivimos la tragedia en Colombia, ¿qué mensaje les quieres dar tú?
18: La verdad, que siempre crean en Dios. Dios lo es todo, a pesar de que yo estando allá adentro le pedí a Dios, le rezaba a Dios, y Él fue el que me dio sus fuerzas para mandar a todos sus ángeles para que me sacaran de ahí. Y lo que yo quiero que entre adultos, niños, ancianos, todas las personas que estemos acá, crean en Dios a partir de ahora, porque no se sabe qué pueda pasar mañana, si hay una nueva historia, si hay una nueva esperanza de vida y de luz. Entonces quiero que crean siempre en Dios y que siempre mantengan esa sonrisa, porque la sonrisa lo es todo.
19: Karina Blanco, que es la madre de Fabiana Blanco, pues veo que son una familia bastante religiosa, que viene a tener a Dios por encima de todas las cosas. Karina, ¿quiénes fueron los ángeles? ¿Quiénes fueron esos rescatistas que estuvieron allí? ¿Por qué creer? ¿Por qué apoyarlos? ¿Por qué llevarles agua? ¿Por qué vitorearlos cuando han entregado muchas horas de esfuerzo y de sacrificio?
20: Mira, los rescatistas a quien le debo la vida de mi hija, la primera voz es una enfermera que estaba cuidando a unos ancianitos en el piso de arriba, que es la primera sobreviviente. Y ella, cuando sale, como a las 11 de la noche, fue la primera que salió. Ella da la información de que adentro había quedado una niña llamada Fabiana y que estaba viva. Esa espera duró hasta el día siguiente, porque ya, como dicen ustedes, uno se queda sin electricidad, todo oscuro, todo negro, no hay manera de cómo en el momento solventar. Al día siguiente, bien temprano, seguimos con las búsquedas. A esta muchacha no la pude conseguir en su momento. Y voluntarios se acercan y comenzamos con el proceso de rescate. ¿Por qué darle la importancia a esos seres humanos? Porque tenemos que ser solidarios. En momentos tan de tragedia, tan vulnerables, tan difíciles, tenemos que unirnos todos y ser uno solo. Ahí no podemos separar la distinción religiosa, la distinción social. No. Tenemos que ser todos uno para poder seguir adelante como seres humanos, ayudarnos, ser empáticos, ser solidarios como país, como seres humanos. Y, por sobre todas las cosas, con nuestro Dios, no hay de otra.
19: Bueno, pues de nuevo mil gracias a Karina Blanco y a Fabiana Blanco por estar con nosotros y en mostrarnos que debajo de esos escombros que estamos viendo tristemente en nuestras imágenes hay una esperanza, hay una luz de vida. Mil gracias por estar con nosotros y por compartir esta experiencia aquí en Caracol Radio.
20: Hasta luego, buenas noches.
19: Muchas gracias. Bueno, Orlando Villar, después de esta bonita historia, de esta esperanza que hay bajo los escombros, sigamos con más noticias.
3: Pues Gabriel, esperanza que sigue en Cali, porque allí siguen las labores precisamente para rescatar a tres personas. Usted puede observarlo en nuestro video de YouTube y es cómo los rescatistas están a esta hora adelantando esas labores, pidiendo silencio para escuchar a quienes pueden estar allí o están atrapados ya, verificados, y que están tratando de rescatar a esta hora. Pero allí en Cali, Darío, hay más anuncios de las autoridades también frente a lo que son las afectaciones y también medidas de orden público para evitar otras situaciones, Darío.
21: Orlando, toque de queda en Cali desde las 8 de la noche hasta las 6 de la mañana y otras tres medidas que explica el alcalde de Cali, Alejandro Eder Garcés, acompañado de la cúpula militar, policial y de la Fuerza Aeroespacial Colombiana, con las que permanece a esta hora reunido. Toque de queda en Cali, explica el alcalde Alejandro Eder.
22: Tenemos amenazas de saqueo, por eso he ordenado el toque de queda y la militarización de Cali. Le pido a la ciudadanía reportar de manera oportuna cualquier intento de saqueo o de inseguridad que puedan detectar. A partir de esta noche, a las 8 de la noche, he decretado toque de queda hasta las 6 de la mañana con miras a garantizar la seguridad en la ciudad y el espacio y las garantías suficientes para que los rescatistas puedan seguir trabajando. A la ciudadanía les pedimos que todos estén en sus casas a las 8 de la noche esta noche.
21: Es el alcalde Alejandro Eder, pues, con las medidas que adopta, y mucha atención en materia de atención de personas heridas. Se actualiza el listado de personas que han ingresado a la Fundación Clínica Valle del Lili, 149 pacientes afectados por el terremoto, 95 adultos, 54 niños. La Clínica Valle del Lili dice que la infraestructura física de la clínica se mantiene estable y segura para la atención de los pacientes, a los cuales seguirán atendiendo. De otra parte, Gabriel y Orlando, el servicio de gas, que es otra pregunta que nos han estado haciendo, porque en las zonas donde están afectados por estas edificaciones y el entorno, pues obviamente ha habido una suspensión del servicio y se toman medidas, además de los puntos donde hay daños. El ingeniero Néstor Consuegra, que es una de las personas que atiende, es el gerente de operaciones de Gases de Occidente, de GDO, explica las medidas que se están adoptando.
23: Sabemos que Cali está pasando por un momento difícil, pero desde Gases de Occidente estamos trabajando incansablemente para poder garantizar nuestras operaciones de forma segura. Hemos habilitado nuestro centro de control alterno creado para este tipo de situaciones. Nuestro equipo técnico se encuentra en campo atendiendo las emergencias que nos reportan. Para ello, no solo tenemos nuestra línea de emergencias, sino que habilitamos el número 310-496-4649. En el momento, tenemos un alto volumen de llamadas, para lo cual pedimos paciencia a los caleños y reiteramos las recomendaciones de seguridad.
21: Ahí está, pues, el reporte de Gases de Occidente sobre la situación que se medidas que se adoptan ante las emergencias que ha dejado el problema del terremoto para la red de gas natural para los hogares de estas zonas afectadas.
19: Bueno, a las 6:31 minutos, Juan Fraile, actualicemos cifras a esta hora, señor.
24: Mire, Gabriel Azocapitales, en un informe muy juicioso, después de hacer su barrido, el último reporte, tiene 132 personas fallecidas, 87 se registraron en ciudades capitales, hay más de 570 heridos atendiéndose en este momento, y lo que se registra es que son 5 de las 32 ciudades capitales que están en alerta roja: Pereira, Cali, Quibdó, Manizales y Armenia. Pereira es la ciudad con más fallecidos, 60. El reporte también contabiliza 86 edificios colapsados en las ciudades capitales. Y esta información de servicio es fundamental, Gabriel. Los niños que resultan damnificados porque se encuentran atrapados o porque sus familiares se encuentran atrapados y son familias pequeñas, por decirlo de alguna manera, familias donde solo hay un niño y los papás, pues siempre están en un tema de extrema vulnerabilidad. La directora designada del ICBF, Carolina Restrepo Cañaveral, ha dicho que ante la emergencia que vive el país, se ha habilitado el correo, atención, icbfsismo@gmail.com. Lo tenemos también ahí para quienes nos están viendo en YouTube. Lo vamos a repetir, icbfsismo@gmail.com para recibir información sobre niños, niñas y adolescentes desaparecidos que aún no hayan podido ser localizados. Lo que se va a hacer es organizar la información que llegue y hacer todo lo que esté a su alcance para encontrarlos o para ayudar al reencuentro con sus padres. Cruzar esas bases de datos frente a lo que está reportando la gente en redes sociales, lo que está reportado por la policía, las salas de emergencia y las autoridades en las ciudades donde se presentó el sismo, y de esa manera poder reunificar familias. Hay gente muy angustiada por lo que no sabe en dónde pueden estar estos pequeños. Voy a reiterarlo, icbfsismo@gmail.com.
3: Y seguimos con este cubrimiento de Caracol Radio, el servicio informativo en todas las regiones del país. Regresemos a Cali, Alison Torres, en las calles de esta ciudad y por supuesto acompañando a los damnificados. Caracol Radio presente allí con la gente.
2: Orlando, Gabriel, muy buenas tardes. Un saludo para ustedes y para todos los que nos acompañan en Luciérnaga. Seguimos recorriendo las calles de Cali, donde todavía se sienten los estragos que dejó el fuerte sismo de esta mañana en diferentes puntos de la ciudad. Hemos encontrado viviendas, iglesias y establecimientos comerciales afectados, algunos con daños importantes, irreparables, y otros completamente colapsados. También hemos visto una situación muy compleja en los centros asistenciales, en varios hospitales, como podemos ver, los pacientes tuvieron que ser evacuados y la atención se traslada a las calles, personal médico, atención afuera, mientras se revisan las condiciones de seguridad de las estructuras. Cabe resaltar que en los puntos donde hubo colapsos continúa el trabajo de los organismos de socorro. El equipo USAR Call Colombia de la UNEGRD ya está desplegado en diferentes sectores de Cali, adelantando labores de búsqueda y rescate. Incluso en algunos lugares los equipos han pedido silencio para poder escuchar posibles llamados de personas que permanecen bajo los escombros. Pero también hay historias que reflejan la dimensión humana de esta emergencia, y es que Protección Animal nos contó sobre el rescate de un perrito en uno de los puntos afectados. Según la información que recibimos, habría perdido varios integrantes de la familia con la que perdió la vida, quienes quedaron bajo los escombros. Otro de los perros de esa familia también murió, quedó solo. Y mientras avanzan las labores de rescate, persisten cortes de energía en algunos sectores y la señal de comunicación continúa intermitente. Pues Orlando, Gabriel, este es el panorama que encontramos a esta hora en Cali, una ciudad que sigue en emergencia con organismos de socorro desplegados y con la prioridad puesta en encontrar y rescatar a quienes todavía pueden necesitar ayuda.
19: Perfecto, Alison, nos quedamos en la ciudad de Cali. Seguimos con George Pinzón en otro sector de la ciudad. George, adelante, ¿en dónde se encuentra?
4: Bueno, Gabriel, aquí estamos en la clínica Rey David. Como ve, los pacientes están esperando para ser ingresados y uno de los pacientes me invitó a sentar para hablar un poco porque en medio de la tragedia está un poquito solo, pero aquí estoy con él acompañándolo. ¿Qué más, don Israel?
5: Pues aquí esperando por lo menos que me traigan mis papeles, el celular y mis papeles. Si no, ¿cómo hago? No puedo ni comunicarme con nadie y llevo 2 horas esperando.
4: ¿Usted cuánto lleva acá internado en la clínica?
5: Pues con el día de hoy sería el cuarto día. Pero también hay versiones contradictorias que si permanecemos o no permanecemos, o vamos a la casa o seguimos acá. Eso no está muy claro.
4: Cuando fue el momento de ese temblor, ¿qué sintió usted? ¿Qué pensó usted?
5: Yo generalmente soy muy tranquilo para los temblores. Pero cuando me fui por el paseo, se hizo pues el pasillo, el tramatanazo fue fuerte y me tiró contra una puerta. Dije, uy, si no me caigo. Entonces dije, no, va a ser bravo. Y bajé las escaleras, pero fue bravo.
4: ¿Qué dicen los médicos cuando los bajaron acá? ¿Qué dijeron? ¿Por qué o cuánto tiempo?
5: No saben. bueno, le digo contradictorio, porque no hay, como dicen en el ejército, un mando unificado. Es lo que no están funcionando las cosas bien.
4: ¿No lo mandaron para la casa o algo?
5: Que si quería, pero después me dijeron que si no, que ya me mandan los papeles y no me los han mandado, que si voy a continuar acá o no.
4: O sea, también preocupa la delincuencia porque dejó sus papeles y toda la cosa, que se lleguen a llevar cosas.
5: Ese es el miedo, que se lo han llevado. Y me dijeron, si, ¿sabes lo que es ahora que hace uno sin papeles y sin celular? Aislado del mundo.
4: Sí, no podía hablar con sus familiares.
5: ¿Cómo? Si no tengo los números. Los números están en el celular.
4: ¿Cuál es su apellido? Si la gente está viendo o escuchando la Luciérnaga, para que sepan que usted está
5: Levites,
4: bien.
5: Levites, Levites.
4: Israel Levites.
5: Sí, sí, señor.
4: Don Israel. Por último, ¿qué tiene? ¿De qué está sufriendo?
5: Tengo un problema, pues tengo varios, pero el que me están tratando actualmente es una infección urinaria fuerte. Por eso estoy aquí.
4: Bueno, don Israel, que le va muy bien y que le entreguen sus papeles pronto.
5: Muy amable, gracias.
4: Bueno, hasta luego. Okay. Es el panorama que se vive aquí, a las afueras de la clínica Rey David, donde están empezando a ingresar los pacientes, pero vemos muchos que con el calor están esperando que los ingresen y que también sean atendidos.
19: Muy bien, George, excelente trabajo, muchas gracias. Volvemos, Orlando Villar.
3: Gabriel, mire, conectamos a esta hora a nuestro editor económico, Mr. Dólar, porque hay dos noticias. Una que tiene que ver con esta emergencia y los afectados de y en materia de energía, Gabriel, porque el fluido eléctrico ha fallado y sigue fallando y está intermitente además en algunas zonas del país. Pero además, Lucho, de una vez cuéntenos, porque se conoció la cifra de inflación, noticia de última hora que por supuesto tenemos que registrar a esta hora.
6: Sí, Orlando, si le parece, comencemos por las zonas que tienen afectación en materia de la prestación del servicio de energía eléctrica como consecuencia de este terremoto. De acuerdo con el más reciente informe que acaba de entregar XM, que maneja el sistema interconectado de energía a nivel nacional, estas son las afectaciones por cada una de las zonas que resultaron afectadas. El Valle de Cauca en estos momentos tiene una afectación del 46%. No hay energía en el 46% de esta zona del territorio colombiano. Cauca, Quindío y Risaralda tiene una afectación del 42%, Cauca y Nariño 13%, pero lo más grave de toda esta situación, Orlando y Gabriel, es que el departamento del Chocó, de acuerdo con esta información que se acaba de entregar, tiene casi su totalidad sin la prestación del servicio de energía. Hay una situación muy complicada en esta zona del territorio colombiano. Se va a conocer más adelante un nuevo parte, pero esto es lo que está pasando básicamente en estos departamentos: Chocó, Cauca, Quindío, Risaralda y Valle, como consecuencia del terremoto y la afectación en la prestación del servicio de energía. En materia de inflación, pues en julio 0,17%, para el periodo enero-julio 4,94%, y la inflación anual, de acuerdo con el informe que acaba de entregar el DANE, 6,03%. Un dato particular: no se presentó rueda de prensa porque hasta el momento el presidente Abelardo de la Estrella no ha nombrado directora o director del DANE.
19: Bien, era información importante. Luis Enrique Hurtado, Mr. Dólar, con nosotros. Hombre, Juan Fraile, cualquiera se rompe en las tragedias y precisamente eso pasó con un mandatario.
24: Con el alcalde de Pereira, Mauricio Salazar, que no puede evitar que se le corte la voz cuando le preguntan por el balance de las afectaciones en su ciudad y sobre las medidas que se van a tomar. El video hasta ahora es tendencia en redes sociales porque nos muestra lo humanos y lo vulnerables que pueden llegar a ser pues las personas que están al frente de la emergencia. Aquí está el alcalde de Mauricio Salazar.
7: Por venir, hoy Pereira atraviesa una situación histórica difícil, ¿no? Llevamos ya cerca de 55 personas fallecidas. Algunos centros hospitalarios han colapsado, dada su demanda. Tenemos 18 edificaciones que han sido reportadas como colapsadas completamente. 60 edificaciones que de manera parcial se han visto afectadas. Hemos tomado varias decisiones. Una de ellas es pedirle a los pereiranos que no circulen en vehículos desde hoy a las 4 de la tarde. Hasta mañana a las 5 de la mañana, carros, porque necesitamos que los que que los organismos de socorro puedan transitar sin dificultades. Las motos sí pueden transitar. Desde hoy a las 6 de la tarde.
24: Se quiebra el alcalde Gabriel y uno con él, porque la verdad uno sí. No está preparado para atender ese tipo de situaciones. Usted sabe que si usted es un alcalde de una ciudad, pues usted va a tener que enfrentar en algún momento una marcha muy difícil, una situación de violencia, pero yo creo que nadie está preparado para atender una situación real de emergencia como esta, donde siente que se le desborda todo lo que tiene que atender y que humanamente no puede hacer más. Entonces, está dando las medidas, está llorando y estará pensando en toda esa gente que tiene que empezar a ayudar, porque hoy es muy grave. Lo que viene, Gabriel, lo que viene es trabajo para reconstruir la ciudad y atender a la población.
19: Bien, y quienes han estado conectados a nuestra transmisión en YouTube, ya saben, en YouTube ponen Caracol Radio, pueden ver todas las imágenes de lo que ha sido esta tragedia por el sismo en Colombia. Orlando Villar, sigamos adelante, sigamos en esta ronda nacional.
3: Sí, Gabriel, y le recuerdo que seguimos con esta transmisión especial de Caracol Radio sin cortes, sin pausas. Seguimos informándole a la gente y llevándole el minuto a minuto de lo que ha sido la atención de esta tragedia. Enseguida de esta emisión, Gabriel, a las 7 de la noche, inmediatamente nos enlazaremos con Diana Calderón y un especial de Hora 20 de 7 de la noche a 9 de la noche, también desde todos los puntos, desde el lugar de la noticia. Y vamos a Pasto, porque allí, Gabriel, están ya contribuyendo con socorristas, apoyo que se desplazará inmediatamente a la zona de la tragedia. Sebastián Villada.
1: Orlando, Gabriel, buenas tardes. Así es, pues son 23 los integrantes del Cuerpo de Bomberos Voluntarios de Pasto que integran el grupo USAR, un equipo especializado en la atención a este tipo de emergencias de desastres naturales, que viajan desde ya por tierra hasta Cali con un gran equipo para atender esta emergencia que ha afectado al suroccidente colombiano principalmente, pero también que podrían ser destinados para atender otras zonas del centro de la ciudad. En Pasto, las autoridades han entregado un balance de 5 infraestructuras afectadas por agrietamientos, principalmente edificios, y 2 casas que tuvieron que ser evacuadas de manera preventiva, de acuerdo con las autoridades.
8: Una preparación de más de 20 años ya mi grupo realmente, y que hemos participado en diferentes sismos de grandes magnitudes, como fue en el Perú, en el Ecuador, en el Eje Cafetero. Yo creo que es un personal bien preparado y que va a dar una muy buena respuesta ya, y con el objetivo general de rescatar a personas que quedaron en estructuras colapsadas.
1: Por ahora, las autoridades han descartado cualquier tipo de medida excepcional que rija aquí en esta zona de la capital nariñense. No obstante, pues se ha convocado a un Consejo de Gestión del Riesgo de Desastres de manera prioritaria para analizar cuáles son las zonas de mayor afectación. En el resto del departamento hay por lo menos 5 municipios con afectaciones en colegios, comercios, viviendas, entre otras infraestructuras.
19: Muy bien, muchísimas gracias. La información desde el sur del país. ¿Qué ha pasado con los deportes, con la cancelación, que como debe ser, de la fecha que teníamos en la Liga Profesional, pero también teníamos compromisos internacionales, Sebastián Vargas?
9: Sí, señor. La Dimayor obviamente suspendió toda actividad que tiene que ver con las competiciones de dicha entidad. Estamos hablando de Liga de Primera División, de Segunda División, Liga Femenina y Copa, que se tenían que jugar entre el día de hoy y el día jueves. Esperan a hoy que se reanude la Liga Colombiana el próximo viernes 14 de agosto. Vamos a ver cómo va evolucionando todo el tema de esta tragedia en el país. Y por cuenta de Conmebol, los 2 partidos que se tenían que jugar esta semana, hablamos de mañana Copa Libertadores en Ibagué, Tolima contra Independiente del Valle, y el miércoles en el Campín Santa Fe River por Copa Suramericana, los 2 han sido aplazados y pasados a la próxima semana, esperando que se puedan jugar en Colombia los 2 partidos.
19: Oye, Vargas, por supuesto que es primero, como lo ha dicho el mismo presidente, la remoción de escombros y encontrar vida bajo los escombros, pero creo que hay una buena tarea en revisar cómo han quedado los estadios en esas ciudades. Merecen una buena revisión precisamente para cuando vuelva el deporte a los estadios y no tengamos otra tragedia.
9: Hablamos del Palo Grande de Manizales, del Centenario de Armenia, el Hernán Ramírez Villegas de Pereira, y en Cali, que hay 2, el del Deportivo Cali en Palma Seca y también el Pascual Guerrero.
19: Sí, yo creo que cuando es una situación nacional, una buena revisada nacional, nos caería bien a todos para dar tranquilidad. Sigamos en esta ronda nacional, Villar.
3: Sí, Gabriel, y estamos tratando de conectar a nuestra compañera Erika en Cali. Ella se desplazó exactamente, Gabriel, a inmediaciones de la antigua Plaza de Toros. ¿Usted la conoció? ¿Usted sí, claro. Qué?
19: Cañaveralejo, señor.
3: Pero, por favor, estamos hablando de la carrera 56 con calle Tercera. Allí nuestra compañera está acompañando esas labores de rescate, pero, por supuesto, la comunicación allí está bastante difícil. Y con lo que nos reportan también desde Cali, Gabriel, es que si bien se había normalizado ya la operación, lo que podemos confirmar en este momento, Gabriel, es que se cerró el aeropuerto en este momento. Están verificando allí unos temas de infraestructura, de operación. Cae el sol, cae la noche y hay un tema con la energía. Es lo que nos dicen las fuentes consultadas a esta hora. Hay un tema con Celsia que parece ser no se puede garantizar el servicio de energía, pero ya estamos conectando a Cali. Precisamente nuestra compañera Erika Rebolledo, allí en el punto donde le digo, Gabriel, muy cerca a esa antigua Plaza de Toros, Erika.
10: Orlando, me escucha, estamos en este momento, como usted lo dice, en inmediaciones de la Plaza de Toros. A esta hora la angustia se concentra en este punto.
3: Conectemos otro punto mientras restablecemos la comunicación con nuestra compañera Erika, y está Darío, que nos tiene más detalles sobre la operación del aeropuerto y sobre lo que ocurre también allí con las restricciones en la ciudad de Cali. Darío.
21: Orlando, sí, efectivamente es una problemática que se genera con el suministro que hace la empresa Celsia en el complejo aéreo Alfonso Bonilla Aragón, que tiene como sede a Palmira, sirve a Cali, y que en esta situación que se está viviendo en este momento pues se torna pues muy complicada. Estamos a la espera de un pronunciamiento oficial que permita establecer si habría un tiempo determinado para el reinicio de las operaciones. Y le sumo otra noticia de las medidas en Cali. Acaba de ser suspendido por el alcalde de Cali el Festival de Música del Pacífico Petronio Álvarez, que estaba programado a iniciar este 12 de agosto y extenderse hasta el 17, porque pues las circunstancias claramente no están para una actividad como esta, debido a lo que ha ocurrido en la capital del Valle del Cauca. Habrá seguramente la oportunidad de fijarle una nueva fecha a este evento que congrega siempre en Cali a miles de asistentes de toda Colombia y del mundo entero.
19: Perfecto, Darío Gómez, volvemos a Cali más adelante. Juan Córdoba es doctor en comunicación y violencia mediática y experto en circulación de información en redes sociales. Juan, bienvenido a Caracol Radio, muy buenas tardes, ya va llegando la noche, ¿cómo estamos?
11: Buenas tardes, un saludo a todos los oyentes.
19: Juan, ¿cómo ha visto usted el comportamiento en redes sociales de la información de esta tragedia que estamos viviendo los colombianos?
11: Bueno, yo creo que en un primer momento estamos viendo unas imágenes reales, pero lo que yo esperaría en las próximas días, en las próximas semanas, es que algunas informaciones sean exageradas, que hayan informaciones falsas, que haya utilización de IA para espectacularizar contenidos. ¿Esto por qué? Porque algunos creadores de contenido, pues obviamente monopolizan a través de las vistas, de la visualización de sus contenidos. Entonces tenemos que estar preparados para esto, revisar, pues estar conectados con sitios confiables donde sepamos pues que podemos confiar en ellos, que la información está verificada, porque obviamente va a haber un juego emocional de algunas personas para que sus contenidos pues les moneticen. Desafortunadamente algunas tragedias también pueden producir esto.
19: Se intentó en un momento también politizar de lado y lado la tragedia, cosa que he encontrado muy buen comportamiento en la gente en diciendo, hey, hablemos de la tragedia y no hablemos de política. Sí, pero quería decirle algo que sí tenía que ver con inteligencia artificial. En algún momento dijeron que se había destruido ese monumento de Puerto Resistencia, el monumento de la resistencia y de la hoy oposición de gobiernos, y después se dieron cuenta rápidamente que era inteligencia artificial. ¿Qué busca la gente? ¿Por qué crear zozobra en un momento en que estamos hablando de salvar vidas humanas?
11: Bueno, es una de las cuestiones de la información. El manejo de la información pues puede rendir una serie de ganancias, no solamente económicas, sino también ideológicas, de servir a intereses económicos y políticos. Y pues de cada lado, no es ni derecha ni izquierda, sino buscan utilizar estas situaciones para que las personas se adhieran a un pensamiento. Entonces, obviamente, cuando usted me dice, oiga, destruyeron el monumento de Puerto Resistencia, pues obviamente una población se va a alterar por esto y otra población posiblemente se sienta feliz. Entonces, ¿dónde quedan las personas, los receptores, las audiencias? Quedan en medio de una batalla donde no saben qué es verdad y qué es mentira. O también desconocen si está siendo utilizado. O sea, ¿es la información sirviendo a unos intereses?
24: Oye, ¿y qué recomendación le damos a la gente? Dos pasos para chequear información, si llegan a tener dudas, si le parece sospechoso el video. Por supuesto, seguir las redes sociales de los medios de comunicación reconocidos, de influencers que hoy están trabajando de verdad en eso y que tienen información muy valiosa, pero al que está en la que no tiene ese conocimiento, digamos, profundo de las redes sociales, dos o tres pasos para chequear una información y poder estar tranquilo que el que está consumiendo información real.
11: Te cuento una experiencia personal. Esta mañana cuando vi la foto de la catedral, en un primer momento pensé que era inteligencia artificial, pero vi cuál fue el medio que me estaba transmitiendo, que me estaba mostrando esa foto, y ese fue 90% para pensar que eso era real. Entonces mi primer consejo es ese. Las personas intenten conectarse a sitios confiables. ¿Qué quiere decir un sitio confiable? Un sitio reconocido, un sitio que tenga una trayectoria investigativa. Y un segundo, les recomendaría saber que juegan con sus emociones en algunos casos. Entonces, al ver el contenido, antes de replicarlo, de comenzarlo a enviar, tener un pensamiento un poco frío sobre ese contenido que está consumiendo. Pienso que uno es muy técnico y el otro ya tiene un contenido emocional que funciona.
19: Bueno, pues Juan, mil gracias por acompañarnos esta tarde aquí en La Luciérnaga y en esta edición especial de Caracol Radio. Orlando Villar.
3: Gabriel, mire, mucha atención, que Tigo está anunciando y ofreciendo en medio de esta emergencia 2 gigas de datos a sus usuarios en Chocó, en Risaralda, en Caldas y en Valle del Cauca, para que puedan continuar con esas labores de contactarse con sus familiares. Y le cuento, Gabriel, también noticia de última hora que nos confirma Laura Saavedra. 2 nombramientos rápidamente en el Gobierno Nacional. Juan Sebastián Betancur será el nuevo viceministro del empleo del despacho del viceministro técnico, y un nombramiento más que se da de Andrés Ricardo Quevedo como viceministro general. Esto en el Ministerio de Hacienda y Crédito Público. Seguimos, Gabriel, no se desconecten, porque vamos y continuamos sin pausas con esta transmisión y cobertura especial de Caracol Radio y todo el servicio informativo, contándoles a ustedes cómo se está atendiendo la emergencia. Estamos acompañando al presidente Abelardo de la Estrella, que ya está en Cali. Gabriel, estuvo en Quibdó, les contamos acá primero las medidas y les estaremos contando los anuncios que realice el presidente de la República desde la ciudad de Cali, y así también en las ciudades afectadas, donde ya están los ministros.
19: Yo quería también destacar a los influencers, a los buenos influencers que han querido llevar información. Algunos influencers, hombre, hoy tuvimos algo, una tontería, que salieron a promocionar unas pijamas. En serio, hemos llegado hasta un punto de salir a promocionar unas pijamas que, por si nos coge una tragedia, nos veamos bonitas, decían un par de influencers. Pero hay un tipo, José Gallego, que se es arroba soy rayal piso gallego, que estaba en el aeropuerto de Pereira en el momento de la tragedia. Quienes están en YouTube, vamos a proyectarles las imágenes, los videos que tenía Soy Gallego, y les narramos un poco lo que estaba viviendo, porque tuvo que correr brincando encima de los escombros para resguardarse debajo de un anaquel. Vamos rodando el video de lo que estaba haciendo este muchacho. Estaba haciendo su transmisión en vivo en ese momento, en el aeropuerto de Pereira. Muchacho se para, ve que está temblando, vuelve a mirar a su cámara. Escuchemos esto. El ruido que empieza a derrumbarse. Sale corriendo con cara de tragedia. Va corriendo por el aeropuerto. En estos momentos vemos cómo tiene que pasar por encima de escombros con la gente que va saliendo.
3: Colapsó el techo, Gabriel.
19: Increíble. También lo que decíamos, lo que debe venir en el aeropuerto de Pereira después de la tragedia. Primero, la vida debajo de los escombros. Y después, ¿qué pasó para que una estructura fallara de esa manera?
3: Oiga, pero mire la gente alrededor de él también tratando de salir, buscar una salida en ese momento, porque lo que hablamos de los simulacros, ¿dónde está el guía, el socorrista, la persona que se encarga de...? No, todo el mundo va para afuera en ese momento.
19: Exactamente.
24: Pero es una escena de película, porque él va corriendo y todo se va cayendo,
3: mire,
24: de él.
3: Mire cómo se refugia.
24: Logra refugiarse bajo una mesa, que es lo que los técnicos denominan el triángulo de la vida, evitando que algo le cayera del techo. Se encuentra con otra persona y asombroso lo que está pasando a su alrededor. Se está viniendo abajo el aeropuerto.
3: Diana, ¿vio ese video del influencer Diana Calderón?
12: Es una cosa muy impresionante. Y el aeropuerto de Pereira, que es un aeropuerto intervenido en el año 2020.
3: ¡Nuevo!
12: Con una inversión gigantesca y fue el aeropuerto que más se afectó.
19: Bueno, pues yo creo que como siempre, la primera orden del presidente es buscar la vida debajo de los escombros. Y más adelante tendremos que darle una gran revisión a qué está pasando con las estructuras en Colombia, con las viviendas, con el aeropuerto. Lo que le decíamos hoy a Sebastián Vargas, vale también la pena una revisión a todos los estadios del país, a ver si sufrieron afectaciones.
3: Y si estamos preparados, Diana, para una situación como esta en el país.
12: Eso es lo que vamos a tratar de analizar en Hora 20, que es un poco, ¿está Colombia preparada para esto? Y lo estamos viendo. ¿Qué tan preparado está nuestra unidad de gestión del riesgo ante una tragedia natural? ¿Qué tan preparado están las diferentes alcaldías? Porque además hay un desequilibrio entre grandes ciudades, ciudades intermedias, para poder atenderlo. Y también hay una gran confusión que vamos a tratar de aclarar. ¿Qué es lo que debe hacer el ciudadano cuando ocurre esto? Nosotros no somos una zona acostumbrada como México, como Chile, como San Francisco en Estados Unidos, donde hay una cultura ciudadana, una educación ciudadana para actuar frente a este tipo de realidades. Nosotros somos un país que ha tenido las tragedias de Armenia, ha tenido otras tragedias, pero no es un país acostumbrado a temblores.
19: Lo comentábamos aquí un poco, no en broma, porque no es momento de bromas, pero sí de las realidades. El simulacro nos lo tomamos muy deportivamente.
12: Permanentemente.
19: Bajamos las escaleras y nos vamos a tomar café allá al frente, le ponemos atención 2 minutos, pero aquí, en estos momentos en los que uno no sabe cómo reaccionar, es en donde nos decía hoy un psicólogo especialista que tenemos que estar entrenados mentalmente para reaccionar ante la tragedia. Y eso nos lo da tomarnos en serio los simulacros, que por instinto reaccionemos a como el simulacro nos dijo y tomemos la ruta que es, sin dañar las rutas de salida de los demás.
24: Oiga, y ver qué tan preparada está la unidad de gestión de riesgo, sobre todo porque viene de tratar el doctor Carrillo de subsanar unos escándalos de corrupción que siguieron hasta el último día. Hoy estamos en interinidad. El director de la unidad de gestión de riesgo hoy es el del gobierno del presidente Petro. Le tocó atender el Consejo de Riesgo Extraordinario con el presidente Abelardo de la Espriella, que ya tiene un gerente para la unidad de gestión de riesgo, pero que no se ha posesionado. Hoy todos los equipos que están trabajando y funcionando y atendiendo la emergencia vienen del gobierno anterior, con todas las dudas que teníamos sobre el manejo de los recursos. Hay que ver si hay una bolsa importante y un personal importante para enfrentar lo que se viene de ahora en adelante. Porque hoy fue la emergencia, pero lo hemos dicho estas 2 horas, Gabriel. Lo que viene ahora es lo realmente importante y es el reto para el país.
19: Bueno, pues un gran trabajo el día de hoy, que sigue con el servicio informativo, con Orlando Villar como director del servicio informativo de Caracol, esta edición especial que hicimos de La Luciérnaga, y en segundos, Hora 20. Y yo creo que es muy importante que escuchen estos mensajes, porque aquí les decimos cómo pueden ayudar, cómo pueden donar, cómo pueden apoyar a esta tragedia, y sobre todo demostrar siempre que los colombianos tenemos un gran corazón en medio de la tragedia.
12: Porque, Orlando, el Banco de Alimentos es el que ha determinado que se presenten las ayudas a través de qué.
3: Claro que sí, Diana. Les vamos a confirmar en este momento que el Banco de Alimentos, si usted se puede sumar en www.bancodealimentos.org.co. Estamos hablando del Banco de Alimentos de Bogotá, que está llevando y movilizando a las familias y comunidades más afectadas. 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
2: No habrá partidos de Copa Libertadores y Copa Suramericana esta semana en Colombia por cuenta del terremoto que ha pasado en el país en las últimas horas. La Confederación Suramericana de Fútbol ha confirmado que tanto el partido que se tenía que jugar hoy en Ibagué por Copa Libertadores entre el Deportes Tolima e Independiente del Valle quedó aplazado. Y también, de igual manera, se tomó la determinación en el juego que se tenía que disputar en el Campín mañana entre Santa Fe y River Plate Argentina por los octavos de final de la Copa Suramericana. Se espera que estos juegos se disputen la próxima semana en Ibagué y Bogotá, respectivamente.
3: Enes Kanter Freedom, exjugador de la NBA, anunció por sus redes sociales que se considera elegible para el draft de la WNBA de 2027. El turco estadounidense, que disputó 11 temporadas en la NBA y que promedió 11 puntos y 7 rebotes en 748 partidos de temporada regular, aseguró haber analizado el marco normativo de la competición junto a su equipo.
4: After careful consideration, I review the current eligibility guidelines, I am officially declaring myself a WNBA prospect. If simply declaring who you are is all that's required, then I meet every single requirement necessary to compete in the WNBA. My team and I have carefully examined the WNBA's eligibility criteria and governing framework surrounding self-identification and inclusion. I am definitely not here to mock, make fun of, or disrespect any community or personal choices. I am simply asking that the current rules be applied equally to everyone.
3: Pese a que no responde a un regreso deportivo convencional, el pívot de 34 años, retirado desde 2022, hace una crítica a las políticas de inclusión en el deporte femenino luego de recientes declaraciones de la jugadora Sophie Cunningham contra la participación de mujeres trans en categorías femeninas.

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1: Pero detrás de los escrúmulos, miren, nada puede calmar la tragedia que se vive ni la angustia que tienen que tener los seres que pueden ver una edificación en donde estaban sus seres queridos allá bajo los escombros. Pero vamos directamente a Venezuela. Fabiana Blanco es una niña venezolana de 12 años y se convirtió en ese milagro, en esa cara linda, en una sonrisa en medio de la tragedia después de haber pasado 32 horas atrapada bajo los escombros de su edificio en el estado de La Guaira, en Venezuela. 32 horas atrapada. Está con su madre, Karina Blanca, quienes saludamos desde Caracol Radio en Venezuela. Fabiana, Karina, bienvenidas a Caracol Radio. ¿Cómo están?
2: Hola, buenas noches. ¿Todo bien? Gracias a Dios. ¿Cómo están ustedes?
1: Bien, pues viviendo ahora de primera mano lo que vivieron ustedes cerrando el mes de junio. ¿Qué han sabido ustedes de Colombia? ¿Cómo han vivido ustedes esta tragedia que estamos viviendo los colombianos comparado con lo que tuvieron la oportunidad tristemente de vivir hace un mes?
2: Mira, nosotros nos enteramos bien temprano hoy en la mañana. La noticia llegó acá aproximadamente a las 8:50 de la mañana.
1: Fabiana, perdóneme, Karina, no, interrumpí. Siga adelante, Karina.
2: No, bueno, y que fue totalmente una sorpresa porque nunca nos imaginamos que pudiese tan pronto haber otra tragedia en otro país y mucho menos a nuestros hermanos colombianos.
1: Decía yo hace un momento que la tragedia que viven estas personas que ven una casa derruida, un edificio que se cayó y que tienen seres queridos adentro. Antes de ir con Fabiana, Karina, ¿usted qué sentía cuando no conocía qué había pasado con su hija? ¿Cómo fue ese momento?
2: Un total desespero, una total tragedia. Tú te imaginas siempre lo peor. Siempre tienes un rayito de

0: esperanza, pero muy mínimo, pero uy, son momentos terribles, terribles que no se los deseo verdaderamente a nadie, ni a mi peor enemigo le deseo yo esa sensación de desespero.
1: Bueno, pues Fabiana, la sonrisa que le dio la vuelta al mundo después de estar 32 horas en los escombros, ¿qué recuerdas, qué viviste, cómo sobreviviste, cómo fue esa historia?
2: Bueno, en ese momento, cuando me encontraba sola en mi apartamento, cuando todo se cae, yo quedé en un silencio, en una oscuridad que me mataba. Y lo primero que yo digo, así, imaginándome todo lo que estuviera pasando afuera, decía a todas las personas que habían muerto, todas las personas que están salvando en ese momento. Y bueno, por mi cabeza me imaginé que era mi final porque ver mi edificio como estaba después que me sacaron y durar tantas horas, decía, no, me morí aquí adentro, nadie me escucha, no sé cómo voy a salir, cómo voy a sobrevivir. Y bueno, en esas 32 horas que pasé, la pasé luchando, dándome fuerza yo misma para poder seguir adelante estando ahí adentro.
1: ¿En qué tan atrapada estabas tú? ¿Podías moverte? ¿Te aprisionaba algo? ¿Te dolía algo? ¿Estabas golpeada? ¿Qué era lo que sentías en esos momentos?
2: Cuando todo cae, yo estaba en un shock, estaba en un shock que mi cuerpo decía, tranquilízate, que esto va a pasar súper rápido. Yo como cuando quedé enterrada, no me había visto todo mi cuerpo como tal, o sea, no sabía que tenía golpeado, hasta que me fui moviendo, quitando escombros adentro para poder abrir más espacio. Y lo primero que yo veo son mis piernas goteando sangre, o sea, chorreando sangre. Y cuando me veo mi pie izquierdo, una herida de este tamaño, más abierta, demasiada sangre que estaba pintando casi un escombro completo. Y lo primero que yo digo, wow, no siento nada, o sea, no sé qué me está pasando, o sea, mi cuerpo no respondía al dolor. Cuando a mí me sacan y todo eso, lo que veo es, bueno, ya veo por qué soy un milagro, ya veo por qué soy una guerrera de estar tantas horas ahí metida, con golpes, estar atrapada y bueno, ver a los demás que no pudieron salvarse o ver a los demás que estuvieron en situaciones igual que las mías, pero peores.
1: Fabiana, nos dices tú que estabas en un estado de shock, que no sentías ese dolor. Te dormiste, te desmayaste, la sed, el hambre. ¿Cómo se siente ese momento?
2: Estando ahí, como no me dolía nada, los doctores afirman que era por la adrenalina que tenía en el cuerpo, porque era como el shock, la de tranquilizarme, salir, estaba todas esas emociones muy mezcladas y para mí que era la adrenalina de haber caído, de haber sobrevivido a ese terremoto. En cuanto al hambre y todo eso, pasé un día sin comer, sin nada, hasta que buscando en los escombros, rodando escombros, pude encontrar alimentos que había expulsado mi cocina, o sea, mi casa. Porque quedé en el sector de la cocina, había expulsado cosas y pude comer.
3: Fabiana, en esos momentos, además, felicitaciones porque te estamos viendo por YouTube en este momento y eres una niña absolutamente madura, esa propiedad, esa seguridad con la que hablas, una niña de tan solo 12 años que vive esta experiencia. ¿Qué piensa en ese momento? ¿Pensabas en el colegio, en la mamá, en los hermanos, si tienes primos? ¿Qué pasaba por tu cabeza durante esas 32 horas?
2: Bueno, cuando todo cae, que caigo en un silencio, empiezo a pensar en mi mamá, en mi familia, en mis amigos, en las otras personas, en mis vecinos, en mi hogar. Empiezo a creer que todo esto no era una realidad porque pensaba que estaba en una película, un sueño, algo, porque yo no lo aceptaba de que mi hogar se hubiera derrumbado. Y decía, no, pero esto no es una realidad, esto no es una realidad, o sea, yo estoy soñando. Hasta que cuando yo salgo, que ya veo a mi mamá desesperada, veo a mi familia, que me está medicando y todo eso, lo primero que yo veo que me doy la vuelta así, veo mi apartamento, lo que era mi edificio, todo derrumbado, sin vuelta atrás.
1: Estamos en directo en Caracol Radio con Fabiana Blanco, niña venezolana, 12 años, que pasó 32 horas atrapada bajo los escombros de su edificio en La Guaira, en Venezuela. Nos acompaña también su madre, Karina Blanco. Juan Fraile.
4: Hablemos entonces ya del momento del milagro. ¿Tú qué es lo que escuchas? ¿Escuchas a un rescatista? ¿Te llaman? ¿Tú logras hacer ruido? ¿Golpeas? ¿Fue un perro? ¿Cómo logras comunicarte y decir, hey, estoy viva? ¿Y cómo es el momento ya cuando tú ves al bombero, al rescatista o a la persona que te sacó de donde estabas?
2: Cuando ya estoy ahí, que estoy escuchando como que me llaman, mi nombre a lo lejos, empiezo a escuchar Fabiana, Fabiana, pero a lo lejos. Ese Fabiana se fue acercando, acercando, evidentemente yo gritaba auxilio, socorro, gritaba de todo, hasta que me ubicaron, ese rescatista salió, le avisó a los demás y bueno, se metieron a la operación, a abrir, a sacarme, a estar acompañándome siempre ahí. Hasta que cuando yo salgo veo a mi familia, a todo.
1: Yo quiero preguntarle a Karina Blanco, ¿cómo vivió esas 32 horas? ¿No se movió usted de los escombros? ¿Qué, rezaba, lloraba, estaba en shock también como su hija Fabiana? ¿Cómo eran esos momentos? Porque son 32 horas también de un sufrimiento para una madre.
0: En un comienzo, bueno, con toda la esperanza del mundo, la fe en Dios, de que sí estaba viva, pero a medida que le pegábamos gritos y ella no contestaba, esas esperanzas se me fueron desvaneciendo, porque yo decía, pues nada, no aguantó, no resistió, se murió asfixiada, se murió de un infarto. Más sin embargo, luego uno de los rescatistas se adentra muchísimo más por un hueco que es donde la sacan y me asegura pues que ella sí está viva porque ella le respondió. Ahí se vuelve a avivar toda aquella esperanza que ya había perdido. Y bueno, solo eso, como dicen ustedes, rezar, dar la espera. La espera más desesperante de mi vida fueron esas 32 horas.
1: Fabiana, la vida no le da a todos esa oportunidad que te dio a ti de sobrevivir a la tragedia. ¿Qué te planteas tú en tu vida más adelante? Yo creo que tienes una misión que tienes que descubrir, porque no todo el mundo puede contar esta historia y además contarla al lado de su madre en este momento. ¿Qué quieres hacer tú cuando grande? ¿Cómo te visualizas hacia un futuro? ¿Te soñaste algo de lo que puede ser eso en esos momentos de shock mientras dormías en algún momento en esas 32 horas que estuviste atrapada?
2: Me visualizo entre cámara y cambios de ropa, o sea, como actriz, porque me gusta mucho la actuación. Uh-huh. Y bueno, viajar a los países que quiero conocer y ser famoso junto a mi mamá, con un gran camino, con un gran propósito. Y también me llamaría la atención escribir como mi propio libro sobre todo lo que ha pasado y lo que pasó en esta tragedia.
1: Nos están escuchando muchos adultos, pero además con sus hijos. O sea, hablábamos ahora con psicólogos y nos decían que a los niños hay que decirle pues la verdad, por supuesto, la verdad de la tragedia, no magnificándolo, pero sí diciéndole cuáles son las cosas reales. Para los niños que nos están escuchando, Fabiana Blanco, en este momento que vivimos la tragedia en Colombia, ¿qué mensajes les quieres dar tú?
2: La verdad, que siempre crean en Dios. Dios lo es todo, a pesar de que yo estando allá adentro le pedí a Dios, le rezaba a Dios, y Él fue el que me dio sus fuerzas para mandar a todos sus ángeles para que me sacaran de ahí. Y lo que yo quiero que entre adultos, niños, ancianos, todas las personas que estemos acá, crean en Dios a partir de ahora, porque no se sabe qué pueda pasar mañana, si hay una nueva historia, si hay una nueva... Que hay una nueva esperanza de vida y de luz. Entonces quiero que crean siempre en Dios y que siempre mantengan esa sonrisa, porque la sonrisa lo es todo.
1: Karina Blanco, que es la madre de Fabiana Blanco, pues veo que son una familia bastante religiosa, que viene a tener a Dios por encima de todas las cosas. Karina, ¿quiénes fueron los ángeles? ¿Quiénes fueron esos rescatistas que estuvieron allí? ¿Por qué creer? ¿Por qué apoyarlos? ¿Por qué llevarles agua? ¿Por qué vitorearlos cuando han entregado muchas horas de esfuerzo y de sacrificio?
2: Bueno,
0: Mira, los rescatistas a quien le debo la vida de mi hija, la primera voz es una enfermera que estaba cuidando a unos ancianitos en el piso de arriba, que es la primera sobreviviente, y ella cuando sale, como a las 11 de la noche, fue la primera que salió, ella da la información de que adentro había quedado una niña llamada Fabiana y que estaba viva. Esa espera duró hasta el día siguiente porque ya, como dicen ustedes, uno se queda sin electricidad, todo oscuro, todo negro, no hay manera de cómo en el momento solventar. Al día siguiente, bien temprano, seguimos con las búsquedas. A esta muchacha no la pude conseguir en su momento. Y voluntarios se acercan y comenzamos con el proceso de rescate. ¿Por qué darle la importancia a esos seres humanos? Porque tenemos que ser solidarios. En momentos tan de tragedia, tan vulnerables, tan difíciles, tenemos que unirnos todos y ser uno solo. Ahí no podemos separar la distinción religiosa, la distinción social. No. Tenemos que ser todos uno para poder seguir adelante como seres humanos, ayudarnos, ser empáticos, ser solidarios como país, como seres humanos. Y, por sobre todas las cosas, con nuestro Dios. No hay de otra.
1: Bueno, pues de nuevo mil gracias a Karina Blanco y a Fabiana Blanco por estar con nosotros y en mostrarnos que debajo de esos escombros que estamos viendo tristemente en nuestras imágenes hay una esperanza, hay una luz de vida. Mil gracias por estar con nosotros y por compartir esta experiencia aquí en Caracol Radio.
0: Hasta luego, buenas noches.
5: 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En Caracol Radio son las 2 de la mañana y 2 minutos.
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8: Son las 7 de la noche, 2 minutos. A esta hora sigue el conteo creciendo. Van 132 muertos, 570 heridos tras el fuerte sismo que sacudió esta mañana Colombia a las 7:34, con epicentro en San José del Palmar, en Chocó. Hasta el momento se reportan 86 edificios colapsados, 7 aeropuertos tienen la operación suspendida. Esta jornada ha dejado en vilo a 5 departamentos, a Chocó, a Caldas, al Valle del Cauca, a Risaralda y a Quindío. El vicepresidente José Manuel Restrepo ha confirmado que el Banco Mundial dispuso recursos de donación por $200,000 sin crédito para evaluación de daños. El Banco Interamericano de Desarrollo envió $500,000 en cooperación técnica no reembolsable y la CAF aportó $500,000 en recursos de donación humanitaria. Hay toque de queda a esta hora en Pereira, en Armenia, mientras que en Cali el alcalde Alejandro Eder ha ordenado la militarización. Y a esta hora siguen las labores de rescate en el Valle del Cauca. Se concentran en el Limonar y en las zonas aledañas a la antigua Plaza de Toros. En Pereira, el pánico se apoderó de las calles. Es uno de los lugares con mayores afectaciones en Colombia. Varias edificaciones han resultado afectadas. Y el aeropuerto Matecaña, como hablábamos hace pocos minutos con Gabriel y con Orlando y con Juan Fraile, este aeropuerto Matecaña ha tenido los mayores daños y fue un aeropuerto intervenido en el año 2020, hace 6 años, con una multimillonaria inversión. Escuchen lo que ha ocurrido en Pereira. Este es el sonido, eso que ustedes escuchan es el sonido de algunos escombros, de la gente caminando sobre los escombros. Vamos ahora a Manizales. La tierra tembló con fuerza también en Manizales. Varios edificios colapsaron ante la mirada de los ciudadanos que corrieron a las calles buscando refugio. Se ven las caras de las personas angustiadas, de las personas abrazándose en las calles, pues salieron de sus casas y sus edificios en el momento en que la tierra empezó a temblar, pero el dolor no se quedó ahí. En decenas de municipios del Pacífico colombiano, la emergencia también se sintió con fuerza. En el Tambo, en el Cauca, parte de la histórica iglesia de Jesús de Nazareno se vino abajo. Ustedes que están siguiendo nuestra transmisión a través de YouTube y todas nuestras redes digitales pueden ver lo que ha ocurrido en diferentes lugares y cómo es la cara de la destrucción en este momento en esos departamentos que les contamos. Vamos a escuchar en pocos minutos a los expertos. ¿Qué es lo que dicen? ¿Qué es esto? ¿Esto que ocurrió? ¿Qué significa? ¿Por qué ocurre? ¿Es posible preverlo? No, la tierra sencillamente tiembla y vamos a explicarles por qué. Y vamos a explicarles qué es lo que se debe hacer y qué es lo que está pasando en este momento en diferentes lugares de Colombia. Antes que nada, voy a presentarles a quienes nos acompañan, a nuestros panelistas. Con ellos iremos más adelante, pero para que sepan, están con nosotros Gina Villalobos, ingeniera civil, doctora de ciencias de la tierra y sismología, investigadora y docente. Ella está radicada en México. Gina, gracias por estar con nosotros y muy buenas noches.
9: Buenas noches.
8: Omar Darío Cardona es ingeniero civil, doctor en ingeniería sísmica y dinámica. Es experto en gestión del riesgo. Gracias también por acompañarnos. Buenas noches, Omar.
10: Buenas noches, Diana.
8: Camilo Perdomo, ingeniero civil, también doctor en ingeniería sísmica, gracias por acompañarnos.
11: Buenas noches, muchas gracias.
8: Y está Luis Felipe Nao, abogado, exministro de Vivienda, quien ha tenido que vivir en diferentes oportunidades tragedias como las que este país ha enfrentado. Recuerdo Gramalote.
12: Gramalote, estuvimos trabajando también en el oriente antioqueño, en Salgar, donde tuvimos la pérdida de 100 vidas. Y ahí trabajamos también en todo el proceso de recuperación de Salgar y otras tragedias como el Space y otras que se han dado.
8: Muy bien, pues ustedes también nos pueden escuchar a través de 99.9, estamos al aire en esta emisora de Caracol, en 99.9, a través de todas nuestras emisoras en Colombia y a través de YouTube. Quiero inicialmente preguntarles a los expertos que nos acompañan. ¿Es previsible que tuviéramos un sismo de esta magnitud? ¿Es considerada Colombia una zona de alta sismicidad? ¿Por qué no tenemos frecuentemente este tipo de temblores? ¿Y por qué de la magnitud que hoy estuvo? ¿Tiene alguna relación, por ejemplo, con lo que ocurrió en Venezuela? Lo escucho.
10: Bueno, pues Diana, Colombia es un país que está ubicado en un lugar en la esquina noroccidental de Sudamérica, que tiene todos los factores para tener posibilidades de terremotos importantes de gran magnitud por la costa pacífica, pero también en el Piedemonte Llanero, por ejemplo, y en otras partes del país. Es decir, hay amenaza sísmica alta en muchos lugares, incluso bastante urbanizados de Colombia. Y por lo tanto, este no es un tema para los especialistas ni nuevo ni sorprendente, sino al contrario. Sí. Voy a decirlo de esta manera, Diana. el umbral de lo inverosímil para la mayoría de la gente es en realidad la paradoja de lo inevitable para los que trabajamos en estos temas de la gestión del riesgo y que trabajamos en el mundo de la ingeniería sísmica y otro tipo de amenazas.
8: Ya vuelvo con usted, tengo en línea a Flower Rodríguez, director ejecutivo de la Asociación Colombiana de Geólogos y de Geofísicos de la Energía. Gracias por estar con nosotros. ¿Y cuál es la explicación? ¿Es Colombia una zona vulnerable a estos sismos? ¿Por qué un sismo de esta magnitud y por qué con esa duración? ¿Qué es la explicación que podemos darle a nuestros oyentes, Flower?
13: Diana, muy buena noche, un cordial saludo a Hora 20 y a todos quienes nos acompañan, nos ven y nos escuchan. Toda mi solidaridad con las personas que se han visto afectadas por esta situación. El oeste de nuestro país, desde el punto de vista geológico, es una región de alta complejidad tectónica. Allí interactúan placas tectónicas, bloques tectónicos. Particularmente tenemos el proceso de subducción de la placa Nazca bajo la placa Suramérica. Y por eso sabemos que en esta región pueden ocurrir terremotos importantes. Ahora bien, conocer la amenaza sísmica no significa que podamos predecir la ocurrencia de un terremoto. La ciencia y la aplicación de la geología, la ingeniería geológica y otras nos puede ayudar a identificar territorios con mayor amenaza, estudiar la historia sísmica, construir escenarios, pero lo que no podemos hacer es predecir que va a ocurrir un terremoto de determinada magnitud en algún momento. Por eso es fundamental invertir antes de que ocurran los eventos. Si no podemos predecir cuándo va a temblar, pues nuestra mejor herramienta entonces es conocer dónde somos vulnerables y prepararnos para ellos. En ese sentido, el conocimiento geológico es un activo estratégico de Colombia. Los mapas, los estudios, las redes de monitoreo, todo el conocimiento del subsuelo que podamos levantar, esa infraestructura de conocimiento que nos permite anticipar escenarios, prepararnos y tomar mejores decisiones para la sociedad, para la infraestructura y por ende para el desarrollo del país.
8: ¿Cómo podemos explicar que unas construcciones caen y otras no? ¿Es un asunto de la norma de construcción, los materiales que se usan, la supervisión de las obras? ¿Cómo lo podemos explicar?
13: Bueno, digamos que no hay una sola explicación. El desempeño de una construcción depende de varias cosas, del diseño estructural, de la norma bajo la cual fue construido, de la calidad de los materiales, etcétera, etcétera, incluyendo, por ejemplo, el terreno sobre el cual está construido. Entonces ahí la geología, la geotecnia importan muchísimo. Los tipos de suelos pueden, dependiendo de sus características, amplificar determinadas frecuencias del movimiento. Otros terrenos pueden presentar inestabilidad, asentamientos. Entonces, por eso, digamos, dos edificios relativamente cercanos entre ellos, pues pueden experimentar comportamientos muy diferentes. No basta con tener una buena norma sismorresistente, es fundamental saber qué estamos construyendo, cómo lo estamos construyendo y sobre qué lo estamos construyendo. Por eso ese concepto de prevención en lugar de atención es fundamental. Es mucho más eficiente invertir previamente en estudios de suelo, en microzonificación, hacer controles de las construcciones, reforzar edificaciones vulnerables. Todo esto, digamos, empieza mucho antes de que ocurran estos fenómenos.
8: Flower, una pregunta concreta y es, ¿qué características geológicas tenía el sismo que se registró hoy? ¿En qué falla se produjo y por qué se siente en tantas ciudades?
13: Bueno, el terremoto, digamos, con la magnitud considerable que tuvo, digamos, tiene un epicentro reportado cerca de San José del Palmar, a una profundidad del orden de los 100 kilómetros. Por eso, digamos que se puede presumir que está asociado al fenómeno de subducción que ocurre en esta región. Entonces, digamos, es razonable pensar que ocurre por esa interacción entre las dos placas tectónicas. Sin embargo, pues todavía necesitamos la interpretación que haga especialmente el Servicio Geológico Colombiano para entender, pues, cuál fue el mecanismo que dio origen a este terremoto. Ahora bien, ¿por qué se sintió? Pues fue un terremoto de alta magnitud, de una profundidad importante, y esa profundidad es la que hace que las ondas, pues, puedan viajar y abarcar, digamos, mayor área geográfica. Entonces, por eso, digamos, se sintió en lugares mayores a 100, 200 kilómetros de distancia en la horizontal, por la distancia que hubo en profundidad en la que se originó el terremoto y por la magnitud del mismo. Listo, tuvo mucha energía para que pudiera llegar, digamos, a lugares lejanos como Bogotá, o incluso hubo reportes en Venezuela.
14: ¿Es mito o es realidad que después de un terremoto de esta magnitud las réplicas se dan en el mismo día o pueden continuar en los días siguientes? ¿Es posible anticiparse a eso?
13: Bueno, es clave resaltar que no podemos predecir sismos, ¿ok? Eso incluye las réplicas. No podemos predecirlos. Eso es fundamental, que las personas lo entiendan, lo conozcan, y debemos evitar al máximo cualquier cadena que pretenda desinformar, porque la información responsable también salva vidas. Entonces no podemos predecir ni sismos, ni réplicas, ni nada. De hecho, digamos, unos 30 o 40 minutos después del sismo principal se presentaron dos réplicas, 2.8 y 4.8 fueron los órdenes de magnitud, y probablemente, digamos, es común que se presenten algunas otras en las horas y días subsecuentes del sismo principal. Digamos, lo más importante ahora, pues, es actuar como lo ha venido haciendo el Sistema Nacional de Gestión del Riesgo de Desastres y todas las instituciones. Lo importante también es trabajar de la mano, articulado entre gobierno nacional y gobiernos regionales y municipales, y fundamental reconocer, digamos, que necesitamos conocer mucho mejor nuestro subsuelo. Necesitamos entender y desplegar, digamos, campañas de información para entender mucho mejor, porque nuevamente no podemos predecir que esto ocurra, pero sí podemos preparar mejor a nuestros territorios y a la sociedad. Y en ese sentido, pues creo que es clave resaltar que más allá del fortalecimiento de las capacidades de las instituciones para prepararse para esto, es clave invertir en una campaña de pedagogía y de sensibilización a nivel de la sociedad colombiana. Tenemos que ser más conscientes del entorno geológico que habitamos y tenemos que construir una cultura alrededor del riesgo, porque más del 80% de nuestra población habita en zonas que están expuestas a algún tipo de riesgo de origen natural.
14: Gracias, es Flower Rodríguez.
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14: Para quienes llegan a nuestra audiencia, el sismo fue de 7.4, epicentro a solo 5 kilómetros del oriente de San José de Palmar, profundidad 107 kilómetros. Según el Servicio Geológico Colombiano, se trata del mayor evento sísmico registrado en el país en lo que llevamos del siglo. Los expertos explican hasta el momento que este movimiento telúrico se originó en la placa de Nazca, que recorre la costa pacífica de varios países suramericanos, y su intensidad fue tal que se sintió también en Panamá, en Ecuador y en Venezuela. Minutos después del sismo, el gobierno activó un puesto de mando unificado. Estamos esperando el siguiente reporte por parte del presidente de la República. Desde allí se está coordinando toda la respuesta. El presidente se desplazó hasta Quibdó para supervisar de cerca la emergencia, y el ministro del Interior, Rodrigo Lara, confirmó la activación de 4 grupos de búsqueda y rescate urbano en Bogotá, Envigado, Yopal y Medellín, que a esta hora avanzan hacia las zonas más golpeadas. Y nos vamos directamente a Cali, donde está Darío. Entendemos que hay apertura del aeropuerto en Cali.
16: Esa es la información que nos entregan. Había un cierre temporal por dificultades en el sistema de energía, que traía algunos traumatismos para la operación normal del complejo que está con sede en Palmira y que sirve a Cali. Esto ha afectado, así como al Bonilla, otras terminales aéreas después del terremoto de esta mañana. También nos confirman cierre del aeropuerto en Tumaco, que también ha paralizado la movilización de muchas personas que pretendían hacerlo hacia el Valle del Cauca y particularmente hacia Cali. Diana, a esta hora el presidente Abelardo de la Espriella se encuentra en la base Escuela Militar de Aviación Marco Fidel Suárez, donde sostiene una reunión en el puesto de mando unificado que se ha instalado en esta ciudad. está reunido con las autoridades, con la gobernadora, el alcalde, los altos mandos militares, los ministros claves también para este tipo de tareas, entre ellas la ministra de Vivienda, el alcalde de Cali. Previo a esta reunión y desde la misma base aérea Marco Fidel Suárez tomó la determinación de decretar el toque de queda desde las 8 de la noche hasta las 6 de la mañana de mañana. Hay militarización de la ciudad en los puntos más afectados por el sismo. Hay un decreto también de calamidad pública y declaración además para atender esta emergencia. Alerta roja hospitalaria con la declaratoria de alerta roja en la red hospitalaria de la ciudad. A propósito de la misma, está en este momento en la crisis más grande que ha podido vivir en su historia el Hospital Universitario del Valle, que colapsó en su estructura y debieron evacuar hacia las afueras del hospital, en sus parqueaderos, debajo de los árboles, a los pacientes.
17: Pues quédese aquí conmigo, evacuar. Darío, porque precisamente tengo a Irne Torres, que es la gerente de ese Hospital Universitario del Valle, sobre el cual usted me está diciendo.
16: Es hombre.
17: Sí, a Irme, que es efectivamente una de las situaciones más complejas que se vive. Doctor Torres, gracias por estar con nosotros. Buenas noches.
18: Diana, muy complacido. Dale las gracias a ustedes como medios que han estado muy pendientes del hospital y de la comunidad, a todo el país que nos están acompañando en esta difícil situación que estamos atravesando. Como decía Darío, Diana, es el evento más catastrófico que hemos atravesado en estos 80 años de historia del Hospital Universitario del Valle. Un tema muy lamentable para la salud del Valle del Cauca, sobre todo para la población de régimen subsidiado, que demanda el 80% de atenciones en el hospital. Sin embargo, debo decir que la resiliencia y el comportamiento del talento humano del hospital ha sido superior a las dificultades que hemos atravesado el día de hoy, y agradecer grandemente la solidaridad del pueblo vallecaucano y de todos los compatriotas que nos están acompañando en ese momento, Diana.
17: ¿Cuál es la situación que tienen hoy? ¿Entendemos que hay personas atrapadas en el hospital?
18: Diana, en este momento tenemos 5 personas posiblemente atrapadas, rescatamos 7 de las 12 que no teníamos, digamos, registradas o que estaban desaparecidas, pero debo decir que el hospital tuvo un colapso de uno de sus espolones y al mismo tiempo un fracturamiento del 70% de su infraestructura, lo cual va a llevar que el hospital de 600 camas habilitadas va a quedar a partir de mañana únicamente funcionando con 250 camas, y obviamente una reducción significativa en sus quirófanos, que de 18 quirófanos pasamos únicamente a 6 quirófanos. El tema es complejo, es muy difícil para la ciudad del departamento del Valle del Cauca, pero pues debo decir que seguimos trabajando de pie, obviamente brindando la atención a los pacientes hospitalizados. Como decía Darío, tuvimos que sacar 640 pacientes a los jardines del hospital. Ya en ese momento establecimos zonas seguras dentro del hospital y hemos reingresado nuevamente los pacientes a la institución. Tenemos dificultades en el tema de su...
17: ¿Cómo logran sacar a 640 pacientes en el momento del terremoto? ¿Cuántas personas trabajaban en el hospital universitario?
18: En el hospital trabajamos 4.200 personas más o menos, en grupos, en turnos de 1.400, 1.500, porque son 3 turnos que se trabajan, pero estamos preparados, obviamente no queremos nunca, Diana, que pase una cosa de estas. Acá hacemos simulacros cada 6 meses, hacemos las actividades para prevenir estas situaciones y estar, digamos, prestos a ellas. Sin embargo, es un momento muy difícil, porque la reacción, obviamente, en una realidad pues se comporta muy diferente, digamos, a un episodio o a un simulacro. Sin embargo, creo que logramos, con el apoyo de la Defensa Civil, de los bomberos, de la policía, del ejército, evacuar rápidamente los pacientes y evitar que la catástrofe hubiera sido mucho mayor.
17: Doctor Torres, estos pacientes, 640 pacientes que lograron sacar del hospital, ¿hacia dónde, a dónde fueron conducidos?
18: Logramos inicialmente sacar los pacientes a los jardines del hospital, luego logramos el apoyo de la Fundación Valle del Lili, ubicamos 40 pacientes en Valle del Lili, luego ubicamos otros pacientes, como 15 pacientes en el Hospital Isaías Duarte Cancino, y logramos también, obviamente, hacer egresos de pacientes. Los pacientes que hemodinámicamente podían estar en sus casas, los reenviamos a sus casas, colocamos una red de transporte muy importante que nos apoyaron y logramos evacuar más de 150 pacientes a otras clínicas y a sus casas. Y el resto de pacientes, los 500 pacientes restantes, que fueron distribuidos en los jardines del hospital y en las canchas del CDU de la Universidad del Valle, en ese momento ya los incorporamos nuevamente a zona segura dentro del Hospital Universitario del Valle.
17: Sí. En este momento se trabajan en las labores de rescate para encontrar a las 5 personas que siguen atrapadas.
18: Claro que sí, ya estamos trabajando desde toda la mañana, ha sido un trabajo arduo, lo que pasa es que es un trabajo que hay que hacerlo con mucho cuidado, tratando de salvaguardar la vida de las personas. Tenemos la esperanza de que encontremos más personas vivas, como lo hicimos en la mañana, que fueron 7, y el grupo humano, debo decir hoy, destacarlo, Diana, muy comprometido, un grupo humano que está trabajando arduamente a pesar de las dificultades que tenemos en el sistema de salud, que tú muy bien sabes, pero muy comprometido con su labor y con su compromiso con la salud de los vallecaucanos en ese momento tan difícil que atraviesa el hospital. Es el momento más difícil en toda la historia del Hospital Universitario del Valle.
17: Darío, usted tenía una pregunta.
16: Doctor Irne, pues es importante porque el Hospital Universitario del Valle recibe una población de pacientes no solo de Cali, de todo el Valle, del Pacífico. En ciertos momentos se convierte en un hospital prácticamente de guerra por todas las situaciones de pronto de violencia que puedan ocurrir en esta parte del país. ¿Qué decirles frente a los servicios de urgencias a esta hora y lo que pueda ocurrir mañana en la prestación del servicio?
18: Darío, en el servicio de urgencia estamos trabajando, obviamente estamos pidiendo a la comunidad, a las demás instituciones que nos acompañen en este proceso, que en lo posible los pacientes no lleguen el día al Hospital Universitario del Valle en el servicio de urgencia. Le pedimos el apoyo a la red de baja y de mediana y alta complejidad de la ciudad, nos están apoyando en eso. Suspendimos todos los servicios ambulatorios, todas las consultas, procedimientos ambulatorios. Esperamos que el día de mañana, ya con un diagnóstico más claro y más preciso de la infraestructura, puedan determinar qué servicios ambulatorios podemos empezar a prestar en el Hospital Universitario del Valle. Debo decir que la infraestructura quedó fracturada en un 45%, vamos a quedar reducidos en la atención de hospitalización casi en un 40% del Hospital Universitario del Valle. Sin embargo, el servicio de urgencia sigue prestando el servicio, pero con dificultades, y esperamos que mañana las podamos superar y poder tener una oferta de atención a los pacientes que puedan llegar de las diferentes ciudades, que también hay dificultades en el Valle del Cauca, en otros municipios que es muy difícil la situación en el Valle del Cauca.
17: Estamos muy pendientes a usted, gracias por estar aquí y que pronto nos pueda dar la noticia de que han sido rescatados con vida estas 5 personas al interior del Hospital Universitario.
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17: Y nos vamos a Manizales, a un albergue de damnificados donde se encuentra nuestro compañero Cristian Quintero. Hola, Cristian.
19: Hola, Diana, buenas noches. Cordial saludo para usted y para todos los oyentes de Caracol Radio a esta hora de la noche. Así es, como usted lo menciona, estoy en uno de los albergues. En realidad son 3 los que se dispusieron aquí en Manizales. Uno de ellos es el Coliseo Mayor. A esta hora de la noche justamente aquí estamos con uno de los damnificados de este movimiento telúrico que se registró hoy a primera hora. Él es precisamente Héctor José Marín. Héctor, gracias por estar aquí en Hora 20 de Caracol Radio. Y bueno, cuéntenos a usted, usted está aquí como damnificado, cuéntenos de su estado de salud, cómo se encuentra, y así mismo le pregunto dónde usted vivía, qué pasó.
20: Muy bien, con mi abuelita estaba durmiendo y como yo la llevo al colegio, digo yo. Y empezó a temblar y yo me asusté y la saqué, la llevé para de mi mamá y ya, me vine.
19: Bueno, y en este caso, Héctor, cuéntenos usted, en donde usted vive, ¿qué pasó? ¿La estructura colapsó o qué fue lo que sucedió?
20: Como es una cajita de esterilla, se cayeron solo las paredes.
19: ¿Y quedó completamente destruida?
20: No, todo no, pero sí un pedacito.
19: Gran parte entonces, sí. Correcto.
20: Héctor. En el barrio Marmato, del H de San Joaquín, ahí para bajito.
19: De acuerdo, Héctor, gracias por estar aquí a esta hora en Hora 20 de Caracol Radio. Y es que, Diana, de acuerdo al reporte entregado por el alcalde de Manizales, hasta el momento se reportan más de 4.000 damnificados y más de 160 estructuras reportadas. Por lo menos no hay personas desaparecidas y, como le decía al iniciar esta conexión, pues estamos en uno de los albergues y asimismo a esta hora de la noche estoy con otro de los damnificados. Precisamente él está aquí en el Coliseo Mayor porque también resultó afectado a raíz de este terremoto. Él es Alexander Otálvaro. Alexander, buenas noches, gracias por estar aquí en Hora 20 de Caracol Radio. Bueno, cuéntenos, por favor, su estado de salud. ¿Cuál es a esta hora de la noche? Bienvenido.
21: Muy buenas noches. Me siento muy golpeado, ya que tristemente me tocó muy, muy, muy difícil. Salí de allá herido, del talón, de todo, muy, muy, muy débil. Yo tengo epilepsia y todo lo demás. pero me han tratado muy bien, gracias a Dios, muy, muy, muy bien. Es lo que importa.
19: Alexander, el movimiento telúrico, ¿en dónde lo agarró usted? ¿Usted dónde estaba?
21: Yo estaba en mi habitación, eso fue a las 7:34, eso fue ahí en la habitación donde yo pagaba sencillitamente ahí abajito de la iglesia del Carmen. Me cogió y sencillitamente me mandé para afuera, quedó todo destruido, por completo destruido. No hubo nada, no me vine con lo que tengo nada más.
19: Es decir, como quien dice, con la ropa puesta, ya el resto se perdió entonces, Alexander.
21: Tú lo has dicho.
19: Alexander, y entonces aquí en este albergue, en el centro, en el Coliseo Mayor, ¿qué les han dicho, qué ayuda les han entregado?
21: No, o sea, hasta el momento todo ha salido perfecto, nos han dado colchonetas, nos han dado cobijas, nos han dado elementos de aseo, nos han dado todo, gracias a Dios. Muy bien, todo muy bien.
19: Muy bien, Alexander, gracias por estar aquí en Hora 20 de Caracol Radio y Fortaleza, señor. Muy amable, muchas gracias. Y Diana, precisamente el vicepresidente de la República, el vicepresidente Restrepo, dijo: estoy encargado de reportar al presidente Abelardo de la Estrella todo lo que suceda en Manizales. Precisamente mañana el vicepresidente se va a dirigir al municipio de Río Sucio, Caldas, para ver las afectaciones exactamente en el corregimiento de Buenafont. Esto es un resguardo indígena y allí también hubo graves afectaciones. A esta hora, Diana y oyentes, estoy con Juliet Montealegre. Ella es otra de las damnificadas y antes de entrar a este paso en vivo, ella nos contaba que su vivienda quedó en riesgo de colapso. Juliet, buenas noches, bienvenida a Hora 20 de Caracol Radio. Gracias por atendernos y bueno, háblenos entonces. Nos decía usted, su vivienda quedó en riesgo de colapso y pues básicamente sí. No tienen dónde vivir, ¿no?
3: No, señor, no tenemos dónde vivir. Nosotros vivimos en un edificio llamado Bolívar, queda por la 21. Y ese edificio es de 7 pisos, vivíamos en el cuarto, y el edificio totalmente quedó destruido por dentro, él quedó susquineado como así, como hacia la 21.
19: O sea, como en dirección hacia la calle a punto de derrumbarse, ¿sí?
3: Sí, él está ya, pues lo que nos dicen bomberos y defensa civil es que por el momento no podemos ingresar y que porque puede pasar otro sismo y el edificio está a punto pues ya de... por los daños que se hicieron internos, o sea, está muy destruido, y pues no, ¿qué más? No sé qué decir, se siente miedo, tristeza, todo, porque queda uno sin nada, pues prácticamente como te decía, no tengo dónde vivir, no sé qué hacer, todo está allá.
19: Juliet, ¿usted vive, cómo se compone su familia? ¿Con quién vive usted?
3: Yo vivo con mi hija, mi hija Sara. Vivíamos en ese apartamento y yo pagaba ya la habitación donde yo vivía y todo. Y se compone, pues yo no tengo pareja ni nada, soy mamá cabeza de hogar. Y sí, pues...
17: Y esa es la realidad, Cristian, precisamente de tantas personas que hoy pierden lo poco que tenían.
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17: Vamos con Sebastián Grajales a Pereira, que también ha entrevistado a una de las víctimas.
4: Estoy a esta hora con Javier Betancourt. Él es un ciudadano de Pereira, residente del sector de la Avenida 30 de Agosto, una de las zonas que sufrió serias afectaciones como consecuencia del terremoto de esta mañana. Señor Javier, primero lamentando mucho la situación suya, la de su esposa, la de su familia. Cuéntenos un poco, primero, lo que ustedes vivieron. ¿Cómo vivieron esos momentos? Y segundo, usted tuvo que salir de la casa, del apartamento donde usted vive. ¿Dónde se va a quedar? ¿Qué ha podido sacar? ¿Qué le dicen allá en los apartamentos?
22: Primero que todo, Sebastián, muchas gracias. Yo le agradezco mucho por darme esta oportunidad de poder contar lo que nos pasó en este territorio. Como usted acaba de decir, somos vecinos de la ciudad de Pereira, en la 30 de agosto. El apartamento quedó totalmente invivible. En este momento no tenemos noticias qué va a pasar, si podemos, pues, con lo que estamos viendo, no podemos volver a vivir en ese apartamento. Estamos totalmente damnificados. Menos mal que tenemos Mi hijo no está yendo para la casa, en la parte de Dos Quebradas, estamos luchando, logramos sacar unos colchones, unos medicamentos, unos alimentos, y no sabemos qué va a pasar con nosotros.
4: Señor Javier, frente a esta situación, relátenos un poco lo que usted vivió. Usted estaba solo en el apartamento en ese momento, su esposa no estaba. ¿Cómo vivió ese momento? ¿Empezó a caer parte de la estructura de los edificios? ¿Cómo evacuaron? Porque fueron momentos de angustia.
22: Sí, fue una cosa muy difícil, un momento totalmente de pavor. Yo sentí mucho pavor, y los vecinos intentando bajar por esas escalas, logramos bajar, el edificio se movía, caían rocas de toda parte, logramos salir a la calle, y al frente otro edificio se colapsó también, cayendo sobre unos automóviles. E inclusive en ese momento me logré sostener de un vehículo que estaba ahí, y un vecino se estaba infartando en esos momentos. Cuando estábamos intentando como sostenernos, se derribó una parte de un edificio y me alcanzó a golpear la pierna izquierda. No pasó nada, gracias a Dios, pero fue un terror impresionante, señor Sebastián.
4: Don Javier, le agradezco su tiempo. ¿Su esposa está bien? ¿Su familia está bien, que es lo más importante?
22: Sí, gracias a Dios, gracias a mí estamos todos bien, mis hijos, mis nietos, mi esposa, y entonces y gracias a Dios tenemos donde llegar, ¿se me entiende? Pero no sé hasta cuándo podemos estar allá, porque se sabe que uno viviendo solo, y llegar a vivir con alguien, pues es muy difícil, uno como familia.
4: Dentro de la edificación, le dijeron, ¿se podía evacuar algún enser? Es decir, algunos enseres, perdón, nevera, lavadora. Ustedes solo sacaron colchones, ropa y lo que pudieron sacar, muy, muy, muy levemente, ¿no?
22: Sí, claro, gracias a mi Dios, pues contamos con el vehículo de un amigo, y logramos sacar unos alimentos, unos vestidos, unos pantalones, una medicina, y sí, no más, eso hay, unos colchones para poder pasar esta noche, unas cobijas y unas almohadas, pero gracias a Dios estamos bien, gracias a Dios.
4: Gracias a don Javier, es el testimonio que tenemos de una de las tantas personas, centenares de personas que hoy están damnificadas en Pereira, en el municipio de Dos Quebradas. Son 6 los albergues temporales, compañeros y oyentes, que se han habilitado aquí en la capital de Risaralda, principalmente sector de la comuna Loso, sector del Parque El Vergel, el Coliseo Mayor Rafael Cuartas Gaviria, el Parque Olaya Herrera, que queda muy cerca a la gobernación de Risaralda, y otros sitios que se han albergado, como el Estadio Alberto Mora Mora, para atender a las personas que hoy no tienen dónde pasar la noche. Una situación muy complicada, muy compleja, la que se vive en la capital del departamento de Risaralda.
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17: Durante estas primeras 12 horas, ¿qué lecciones tenemos hasta el momento? Y voy con nuestro equipo de panelistas. Quisiera preguntarle, Camilo Perdomo, usted, desde su experiencia, cuando han pasado exactamente 12 horas, fue a las 7:24, son las 7:36, ¿qué nos dice lo que ha ocurrido? En términos de qué es lo que revela un sismo del estado real que tiene un país en términos de la gestión del riesgo.
0: Bueno, yo creo que lo que revela el sismo es algo que en cierta medida nosotros ya sabíamos, y es que además de que estamos en un país que tiene una amenaza sísmica alta en ciertas zonas, y principalmente donde está acumulada la mayoría de la población, en los centros urbanos grandes, también, digamos, confirma ciertas sospechas que nosotros tenemos, que se han producido desde la academia a partir de estudios de riesgo sísmico, los cuales indican que el ambiente construido en Colombia, en las grandes ciudades, es altamente vulnerable. En especial,
17: hablando de nuestro subsuelo, del tema de ordenamiento territorial.
0: No. Cómo están construidas las cosas en el país. Uh-huh. Entonces, yo creo que por lo que hemos visto que las edificaciones que se ven nuevas, las que se ven recientes, tal vez resultaron dañadas, pero no colapsaron. Ese es el objetivo de nuestros códigos de diseño. Mientras que, por lo que se ve, las edificaciones que son más viejas y las edificaciones informales son las que han sufrido daños severos o han sufrido colapsos. Eso es algo que, digamos, sabíamos desde el punto de vista de los estudios de riesgo sísmico que se han hecho, digamos, con la ayuda de toda la academia y la empresa privada.
17: ¿Y esas vulnerabilidades son mayores en determinadas ciudades?
0: Es algo muy parecido en todas las ciudades, porque en todas las ciudades grandes hay estructuras viejas y hay mucha construcción informal. Algunas estimaciones llegan a decir que hasta el 50% del ambiente construido en el país es de construcción informal. Estas son las estructuras que son más vulnerables ante un sismo de una gran magnitud.
17: Pero uno se pone a pensar, por ejemplo, el caso del Hospital Universitario del Valle. Eso uno supondría que es una edificación antigua y bien hecha.
0: 80 años, dijo el señor que tenía. Pero hace 80 años no había código sismo resistente.
10: Va a hacer un comentario porque...
17: Claro que sí, hombre.
10: Estudiamos la vulnerabilidad sísmica del hospital hace muchos años.
17: ¿De ese hospital?
10: Sí, el Evaristo. Y con apoyo de la Organización Panamericana de la Salud, del Ministerio de Salud, pues porque es un tema muy, muy delicado con las edificaciones indispensables, o sea, claves, que tienen que funcionar justamente en el momento en que ocurre un terremoto. Son las principales que deben ser resilientes, llamémoslo así. Lamentablemente esos estudios que los hemos hecho algunos ingenieros que hemos tenido que ver con esas cosas a lo largo de los años de muchos hospitales del país no han llevado al refuerzo estructural que se deriva y que se recomendó de esos estudios. Eso pues no es culpa del señor director del hospital y que está enfrentando el problema en este momento. Pero si uno lo mira en retrospectiva, sí es un problema muy serio, porque quiere decir que existe la normativa, existe incluso la voluntad de hacer estos estudios, se realizan, pero realmente llevar a cabo el refuerzo estructural de un hospital, por ejemplo, que es costoso, empieza a competir, perdónenme por lo que voy a decir, con las pinzas, con los guantes, y entonces hasta qué momento realmente hay una decisión política en serio en reducir el riesgo.
17: ¿En qué año se hizo ese estudio?
10: Eso lo hicimos en los años 90, ¿sí? Yo tuve que ver mucho con eso porque pues yo fui director nacional de gestión del riesgo del país. También fui el presidente de la Asociación Colombiana de Ingeniería Sísmica muchos años y he sido ingeniero estructural, pero especialista, de hecho, la ley de sismorresistencia del país con otros colegas, ¿sí? Que se sacó en el... En
12: 2010.
10: En el 2010 fue la actualización de la normativa, pero en el 97 hicimos la ley 400, eso me tocó a mí en el Congreso de la República, sí. Pero también hice la ley 1523 con otros colegas con la que actualizamos la gestión del riesgo en el país. Y como ingeniero, como profesor universitario también, pues he tenido que ver con esto de la normativa sismorresistente, el refuerzo estructural, el análisis de vulnerabilidad sísmica de las edificaciones, sobre todo las indispensables y claves.
17: Entre las indispensables y claves, usted me habla de ese hospital. ¿Qué otros hospitales han sido estudiados y tengan esas vulnerabilidades?
10: Sí, la mayoría de los hospitales del país han sido estudiados porque ha habido el interés de hacer esos estudios de vulnerabilidad promovidos de... incluso desde el mismo gobierno, ¿cierto? Y, digamos, ha habido edificaciones que sí se han reforzado. Recuerdo mucho las que hicimos en Bogotá hace muchos años, reforzamos escuelas, hospitales, puentes. Eso no se ve, Diana, porque eso es una inversión que es como preventiva. La prevención no se ve porque los desastres que no ocurren.
17: Exacto.
10: La prevención, sí, son los desastres que no ocurren, y cuando se materializan los desastres justamente es por la falta de esa prevención.
17: O sea que estaba advertida la vulnerabilidad de este hospital universitario. Sí.
0: Lo que dice el doctor Omar Darío es muy interesante porque, digamos, se pone en la balanza un costo inicial de hacer una reparación, de hacer un reforzamiento, y por una razón o por otra no termina haciéndose. Es en estas instancias donde se ve que sí paga hacer estas inversiones iniciales, ya sea en la construcción de nuevas estructuras o en el reforzamiento de las existentes, sobre todo estas estructuras.
10: Fíjate, el ejemplo de Manizales, el refuerzo estructural que se hizo en el hospital de Manizales es espectacular y ha sido conocido en todo el mundo. ¿Por qué? Porque se hizo con anticipación.
17: Y este hospital no sufrió daño.
10: Exactamente. Exactamente, y es hoy que estamos agradeciendo eso.
17: ¿Cómo nos explicamos el aeropuerto de Pereira?
10: Bueno, hay daños, muchos daños que son no estructurales, que no son las estructuras, sino los elementos que se zafan porque no están bien conectados, techos, los cielos rasos y estas cosas. Y me temo que buena parte de los daños en el aeropuerto de Pereira se deben es a caída de elementos no estructurales, ¿sí? Por supuesto, eso puede afectar la funcionalidad de una estructura que debe ser clave y que nunca debe fallar cuando ocurre un terremoto, por ejemplo.
17: Claro. Ahora, le sigo haciendo preguntas acá porque los casos, usted que fue director de la Unidad Nacional de Gestión del Riesgo, que ha estado en todo eso, esa institucionalidad que se han robado una y otra vez, digamos, una cosa es esos recursos que se roban y otra cosa es, hay una verdadera concepción, entendimiento de lo que debe atender la Unidad Nacional de Gestión de Riesgo.
10: Sí, por supuesto, Diana. Yo creo que una cosa es la mala reputación, el mal manejo, la mala ejecución institucional, y otra cosa son las bases en las cuales se han hecho las instituciones. Nosotros tenemos normas sísmicas, nosotros tenemos grandes avances en materia de reducción del riesgo sísmico y no solo del riesgo sísmico. Ahora, sí voy a decir algo, pues, que aprovecho para decirlo, Diana. Es que la Unidad Nacional de Gestión del Riesgo es como un director de orquesta, no es ejecutor, es coordinador.

0: de hacer
1: riesgos de inundaciones,
0: de riesgos de inundaciones, de reaccionar en el momento en que la tragedia esté, que sepa dirigir a quienes tienen que reaccionar.
2: Luis Felipe, ahora, en vivienda le tocó eso.
0: Sí, quería un poco su experiencia, Luis Felipe, precisamente. Pero usted estaba en la época del aeropuerto de Pereira.
1: No, a mí no me tocó la época del aeropuerto de Pereira. Pero entiendo, como dice el doctor Pava, yo creo que hay unos temas que son estructurales.
2: No me venga Pava a mí, porque yo no soy, Pava
0: Omar
2: para
0: Daniel
2: nada.
0: Tardona.
1: Disculpe.
2: No, es que justamente tengo un gran debate con el doctor Pava.
1: Ah, sí, bueno.
2: Con el que usted está mencionando.
1: Ahorita nos cuenta. Pero como lo venía señalando acertadamente, yo creo que nosotros tenemos unas normas muy importantes, una de las que se desarrolló en 1997, que después fue... que tuve la oportunidad de que se reglamentara en el año 2010. Frente a eso, como lo acabaron de señalar, hay dos temas muy importantes, y es que no se invierte en prevención. Yo creo que estos sistemas, claro que están para reaccionar, pero el problema es cómo hacemos una política para que esto no pase. Y lo hablábamos en el café antes de entrar, no se pueden relajar las normas sino resistentes. Por ejemplo, cuando se estaba dando una tragedia hace poco por las inundaciones de La Mojana y todo lo que vimos en Córdoba, una de las soluciones del anterior gobierno era quitar la norma sismorresistente o no desarrollar planes parciales. Los planes parciales tienen una función, y es que no se construya en zonas de alto riesgo, que no se construya en zonas que pueden ser inundables, y no quita, y el quitar las licencias de construcción es precisamente que no se construyan casas que cuando se dé un sismo se caigan inmediatamente. Frente a la opinión pública, que muchas personas, pero acá nos lo pueden corregir dos expertos más que un abogado, y es las diferencias que yo veo con el sismo de Venezuela. Es este sismo parece que fue un poco más duro. Este fue 7.4, el de Venezuela 7.2, te dicen 7.5. Acá tuvimos una duración de casi 2 minutos, lo cual es una eternidad. El de Venezuela fue 39 segundos. La diferencia fue la profundidad. Aunque acá tuvimos 100 kilómetros, me corriges, de profundidad, sí, eso sí, también sí puede generar que el efecto no haya sido tan fuerte como la superficialidad donde se dio en Venezuela. Y el otro tema que nos lo decía el doctor de una forma muy clara, y es allá se dio, acá se dio afortunadamente en el Chocó, y no se dio el epicentro en un tema urbano, en una ciudad. Si este mismo temblor se hubiera dado en Cali o en Pereira, pues estaríamos estaríamos contando mucho más, sí, muertos.
0: ¿Quién de los que están en el panel puede explicar la duración?
2: Sí, mira, la magnitud del terremoto está asociado a la duración, porque es el tiempo que se va rasgando la falla geológica, la dislocación que va ocurriendo, y eso va a una gran velocidad, del orden de 3.5 kilómetros por segundo, en que va rompiendo la falla desde el punto de vista geofísico, geológico. Cuando dura mucho tiempo es porque eso tomó mucho tiempo en rasgar, y eso está asociado a la magnitud del evento. Por eso, como ya se dijo, este evento sí es tal vez el más grande que ha ocurrido, no solo en este siglo, sino en casi en 2 siglos, o en 1.5 siglos, y la magnitud fue muy grande. Lo que sirvió de atenuación, llamémoslo así, fue que fue muy profundo, Diana.
0: ¿Ah, sí?
2: Porque donde llegue a ser mucho más superficial...
0: Destrozo.
2: Claro, si los daños ya son importantes, estamos viendo las aceleraciones en este momento, tenemos acelerómetros con los cuales se han obtenido las aceleraciones sísmicas, también las podemos modelar.
0: ¿Qué son aceleraciones sísmicas?
2: La aceleración es algo así como lo que le llega al edificio, lo que le llega es la sacudida del movimiento, pero eso es una sacudida que es mantenida, es lo que llaman una acción forzada. El terremoto no es un empujón, sino muchos y que continúan, pero el edificio también está vibrando porque a él se le empuja y él empieza a vibrar por sus propias características. Entonces se convierte en un movimiento muy complejo.
1: Doctor Omar Darío, ¿cuánto fue el de Venezuela para compararlo frente a estos 100 kilómetros?
2: Son 7.5 y 7.2, 7.5, pero en realidad casi que fueron el mismo terremoto. Después hubo una relocalización del epicentro, pero la dislocación fue de más de 100 kilómetros de la falla de San Sebastián. Yo estoy muy metido en ese tema también.
0: ¿Y fue, sí, más superficial?
2: Y fue muy superficial.
1: Muy superficial.
2: Entonces, lo que dice Luis Felipe,
0: ¿fue 107 kilómetros el de allá?
2: Estamos hablando de 10, 15 kilómetros, ¿cierto?

0: Puede que un poquito más, un poquito menos, pero es casi una falla superficial, que incluso tiene expresión en superficie. Y eso a los suelos que están a lo largo de la falla, que los ha, digamos, maltratado a lo largo de millones de años, hace que el comportamiento de esos suelos amplifique el movimiento, como ya lo decías tú muy bien.
1: Don Omar, esta falla de la que usted nos habla, ¿es la falla del Pacífico? ¿Es la que se conoce como esa falla? ¿O qué
0: se
1: falla
0: llama
1: es
0: la
1: esa?
0: Zona de subducción de la placa de Nazca, que subduce por debajo de la placa de Sudamérica, y por eso existen las cordilleras.
1: ¿Y
0: las cordilleras son
1: ahí?
0: Una arruga, porque se está metiendo la placa desde hace millones de años.
2: La subducción es como dos placas.
3: Metiendo la placa de Nazca debajo de la placa.
1: Y lo que produce esa fricción, eso que usted nos explica, y que quienes nos están viendo, es como dos placas que están así y que empiezan a rozarse.
0: Es como una colisión que está ocurriendo monumental desde el punto de vista geológico, y en un momento dado rasga.
1: Se rasga.
0: Y en ese momento suelta toda esa energía, y ese es el terremoto, ¿cierto? ¿Cuánto rasga? ¿Cierto? Por ejemplo, el terremoto de 1906 en la costa pacífica, Diana, rasgó 1.500 kilómetros por todo el frente de la costa pacífica. Entonces, imagínate el tamaño de terremoto y además el tsunami que generó.
1: ¿Esta misma es la que llega por todo, llega hasta dónde?
0: Todo el cinturón que llamamos el cinturón
1: circumpacífico
0: tiene que ver con esos movimientos tectónicos.
1: Pero digamos que a nivel continental de Colombia sale.
0: Sí, hay la falla se mete, ¿cierto? De oeste a este, ¿cierto? De occidente a oriente, por debajo de lo que es el país. Pero las cordilleras son la arruga que se ha generado por la colisión de millones de años de esas dos grandes placas tectónicas.
1: Y son esas dos fallas. Acumulan esa energía, es por acumulación de energía que ocurre esto.
3: Sí, señora.
1: Eso tiene algo que ver con nuestro mundo ambiental hoy, o eso es definitivamente
0: No estábamos siquiera
1: en la naturaleza.
2: Sí, la falla de Venezuela es diferente a la de Colombia, para que también los oyentes lo tengan claro.
0: Y es una falla que se movió, digamos, en un sentido, digamos, lo que llaman destral, de izquierda a derecha, derecha a izquierda, depende de donde yo estoy parado.
1: Y mucha gente se pregunta, estas placas, ¿por qué se están moviendo tanto en este momento?
0: Siempre se han movido.
1: Pasa es que ahora
0: se estarán moviendo. Bueno, es porque los estamos recordando, Diana, y bueno, están ocurriendo las cosas, pero a ver, a lo largo de muchísimos años, de miles de años, los geólogos estudian la neotectónica, la paleosísmica, con los instrumentos, con las redes sismológicas y de estaciones, estudiamos los que ocurren hoy en día, pero también la historia nos cuenta qué pasó en la época de la colonia y todas esas cosas, y con todo eso es que los científicos producen los estudios de amenaza sísmica del país.
1: Cuando ocurren estas cosas, uno dice, ¿hoy estamos más vulnerables que ayer?
0: No. Ya tú lo contestaste, me parece bien que lo podríamos fortalecer la respuesta. Al tener unas normas sísmicas, al construir mejor, al hacer políticas públicas buscando que las construcciones se hagan de acuerdo a esas realidades y exigencias y esas demandas sísmicas que tiene el país, obviamente tenemos un país más seguro. Lo que pasa es que hay muchas edificaciones antiguas, como bien ya lo habías explicado.
1: ¿Desde cuándo los edificios en Colombia en general,
0: buen punto,
1: los que nosotros vivimos, tienen esa normatividad sismo resistente? ¿Desde cuándo, doctor Camilo?
3: El primer código de diseño sismo resistente acá en Colombia fue emitido en 1984. Entonces, edificaciones construidas más o menos desde 1985 por lo menos tienen consideración de efectos sísmicos para el diseño.
1: O sea, están más o menos protegidas.
3: Después, sí, señora.
2: Ese código nace después del terremoto de Popayán, que fue en 1883.
1: Que usted estuvo en ese terremoto, ¿no, doctor Omar?
0: Ahora. Y el del 79 en Manizales.
1: Y también en Manizales.
0: Aún más, para que pueda continuar Camilo. Hicimos la primera norma sísmica en Manizales de obligatorio cumplimiento en Colombia, en 1980, por el terremoto del 79, pero este terremoto es mucho más fuerte para Manizales que el del 79.
1: El del 79, ¿usted recuerda? ¿Fue un terremoto de cuánto?
0: Fue de 6, pongámosle, unos 6-7 más o menos.
1: O sea, que este fue mucho más fuerte.
0: Casi 7, pero es que este es mucho más fuerte, y es que la energía de un terremoto, cuando pasa, por ejemplo, de 7 a 8, la diferencia es de 32 veces. ¿Sí? O sea, 32 veces más energía uno de 7 que uno de 6. Y uno de 6 es 32 veces más energía que uno de 5. O sea, que uno de 7 es 32 por 32, casi 900 veces uno de 5.
1: Lo escucho.
2: Camilo.
3: Muy chévere lo de la escala logarítmica para la energía que libera el sismo. Entonces, este código fue actualizado en 1998 y después posteriormente...
1: Porque obviamente quienes nos escuchan dirá, ¿este edificio donde yo vivo hoy tendrá algún tipo de protección sismo resistente o no?
3: Sí, fue diseñado por un ingeniero y tuvo supervisión técnica y fue construido después de 1985, sí tiene una consideración de un sismo de diseño y unas cargas laterales que tiene que soportar. Ahora, con la actualización del código, pues digamos, esto es un arte que con el paso del tiempo se va refinando mientras se gana más conocimiento sobre tanto las características del territorio, es decir, los sismos que se pueden generar en nuestra nación, y también de la respuesta de las estructuras, que como ustedes se pueden imaginar, pues hace 50 o 60 años no era tan bien entendida como es ahorita. Por eso es que se hacen las actualizaciones del código.
0: Ahora bien, lo que dice Camilo, yo quiero reforzar, porque lo dijo muy bien ahora, hay muchas edificaciones informales que no cumplen las normas sísmicas, que no han tenido licencias de construcción.
1: Esa valoración no la podríamos hacer ahora, pero sí vale mucho la pena poderla hacer después, saber de la destrucción que tenemos en estas ciudades, cuánta de esa destrucción responde a qué tipo de edificaciones
0: antiguas, Diana, que no se hicieron con norma sísmica y que ya son muy viejas y que desafortunadamente también
1: aunque
0: son muy vulnerables.
1: Aunque hayan sido hechas con ladrillo, aunque hayan sido hechas, se caen
0: sí,
1: igual.
0: Sí, señor.
1: Doctor Henao.
2: Yo creo que para dividir el tema en dos. Uno es lo que estamos haciendo, o lo que está haciendo el gobierno de reacción inmediata, que es montar los PMU, a asegurar la asistencia, que llegue la medicina a los hospitales, asegurar o proteger la vida, que es lo primero que se debe hacer, pero en el mediano plazo, es Diana lo que acabo de señalar con el doctor Omar Darío Cardona, y es asegurar que se empiece a desarrollar, si no se ha desarrollado, un inventario de las instituciones más importantes. ¿Cuáles son las instituciones más importantes? Los hospitales que se hayan construido antes del 87, aquellos edificios que se hayan construido antes del 87, además edificios que fueron construidos unos formalmente y otros informalmente. Y eso tiene una diferencia, así no haya existido norma sísmica, había una regulación en el 79 y los ingenieros pues hacían cálculos para poderlos desarrollar. También hay que hacer un inventario de aquellos edificios que se desarrollaron informalmente. Si uno va a Bogotá, mucha parte del sur bogotano está desarrollado informalmente, y eso es uno de los temas de vulnerabilidad más grande de la ciudad. O sea, nosotros no tenemos asegurado ese riesgo. Entonces, lo primero que se debe hacer es hacer todo un inventario de de los edificios y las instituciones. Dos, hay que volver a hacer un inventario de todas estas zonas, de revisar qué está pasando en el eje cafetero, en el valle, en el Pacífico, para poder priorizar todas esas escuelas, todos esos hospitales, todos esos edificios. Y pues con expertos como Camilo y el doctor Omar Darío, yo creo que es muy importante mejorar todos los sistemas de alerta y comunicación en muchas zonas que no las tienen.
4: Gestión y Gobierno aprueba.
1: María Claudia Salazar, vocera de la Cámara Colombiana de Infraestructura de la Seccional de Occidente. Gracias por estar con nosotros a esta hora, y quisiera preguntarle, luego de lo que ha escuchado, ¿hasta dónde la Cámara está realizando una labor coherente con la norma sismo resistente, con las nuevas infraestructuras que piden aprobación, y qué información tenemos en lo que tiene que ver con la infraestructura vial en este momento en el occidente del país?
5: Bueno, muy buenas noches para todos, Diana. Gracias por tu invitación. En primer lugar, todos los reportes en materia de infraestructura, como ya se han dicho anteriormente, temas de infraestructura social, como lo es las afectaciones en materia de salud, aproximadamente 7 clínicas de la ciudad han sido evacuadas, han estado afectadas, sobre todo el Hospital Universitario del Valle. Como lo dijeron anteriormente, cerca del 45% de la infraestructura pues ha sufrido afectaciones. Yo particularmente pienso que este es un tema bien delicado, porque los hospitales son infraestructura esencial, sobre todo en estos casos de emergencia. Entonces, la invitación también, a propósito de este nuevo gobierno, es poner el ojo ahí y ser preventivos, no lamentativos, que este tipo de infraestructuras se mantengan, permanezcan, cuenten con todas estas capacidades para lograr acoger a todos los pacientes en estos momentos de emergencia. Por otra parte, respecto a la infraestructura, carretera, nosotros, ¿qué tenemos de información? En el corredor Buga-Buenaventura se han identificado diferentes puntos de caídas de material, inestabilidad de taludes y cierres preventivos.
1: Desde acá les pedimos que se activen con nuestra campaña de emergencia en el Banco de Alimentos ante el terremoto. El Banco de Alimentos de Bogotá está movilizándose para apoyar a todas las familias y a todas las comunidades. Todos los recursos recibidos son destinados para eso. Entran a www.bancodealimentos.org.co o por medio de la llave breve, repito, 009-1677-852. 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Juntos contra el hambre, acompañando a cada una de las personas que hoy están necesitando de nosotros. Gracias a nuestros compañeros, a Orlando Villar al frente del servicio informativo, a Juan Fraile, a Gustavo Agabo de las Casas. También desde mañana a las 4 de la mañana estará Julio Sánchez Cristo con todo su equipo transmitiendo desde el lugar donde se ha visto la mayor afectación hoy por este terremoto que vive Colombia.
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6: 3:03 a.m. Actualizamos las noticias a esta hora en Caracol Radio. El alcalde de Cali, Alejandro Eder, aseguró que hasta el momento en toda la ciudad se reportan más de 85 personas fallecidas y 885 heridas.
7: En este momento, a nivel pues de la ciudad, seguimos atendiendo la emergencia. Estamos trabajando en 24 puntos. Tenemos 40 edificios completamente colapsados. Ya desafortunadamente superamos los 80 ciudadanos fallecidos y tenemos 885 personas heridas en esta tragedia. Seguimos trabajando, siguen llegando los rescatistas. Al momento nos han llegado alrededor de 120 rescatistas, principalmente de Bogotá y de las Fuerzas Armadas. Mañana ya esperamos unos de Bucaramanga, de Yopal, de Pasto.
6: De otro lado, la compañía XM confirmó que avanza el restablecimiento de energía eléctrica en diferentes zonas afectadas por el terremoto. Luis Enrique Hurtado.
8: Se acaba de conocer el más reciente informe de la compañía XM, que maneja el sistema interconectado nacional, sobre la situación en materia de la prestación del servicio de energía eléctrica en los departamentos de Chocó, Caldas, Quindío, Risaralda y Valle del Cauca. En este reporte se indica que en estos momentos en el Valle del Cauca la afectación en materia del servicio de energía es en un 27%, en Caldas, Quindío y Risaralda alcanza un 30%, en Cauca y Nariño ya tan solo es del 5%, y en el departamento del Chocó en estos momentos cerca del 60% de esta zona del país tiene dificultades en materia de energía, esto como consecuencia del terremoto que se presentó hoy aquí en el territorio colombiano. Por su parte, las empresas del sector de gas adelantan un permanente monitoreo en estos departamentos con el fin de evitar que se puedan presentar algunos contratiempos luego del movimiento que se registró en horas de la mañana.
6: Y sin víctimas, pero con viviendas colapsadas, daños en la iglesia y varias casas con algunos daños, permanece el municipio del Tambo, el departamento del Cauca. Richard Vidal.
9: El alcalde de esta localidad, José David Montenegro, confirmó que no se reportaron pérdidas humanas, pero señaló que la iglesia del municipio sufrió graves averías y varias viviendas ubicadas alrededor del Parque Central resultaron afectadas. En la zona rural, con el restablecimiento de las comunicaciones, comenzaron a llegar reportes de viviendas colapsadas en diferentes sectores. La alcaldía adelanta el registro de las familias afectadas para consolidar el balance y gestionar ayudas ante el gobierno nacional.
10: Sigue la preocupación por la cantidad de reportes que están llegando en este momento y que de alguna manera pues son afectaciones, no son familias que van a necesitar la intervención del Estado.
9: El mandatario pidió a la población alejarse de las edificaciones que presenten daños y ubicarse en lugares seguros ante la posibilidad de nuevos movimientos. El alcalde señaló que las autoridades mantienen la preocupación por el número de familias afectadas que podrían requerir apoyo para recuperar sus viviendas y retornar a la normalidad.
6: Y de otro lado, el puerto de Santa Marta confirma que mantiene sus operaciones con normalidad. David Chávez.
11: Puerto de Santa Marta mantiene sus operaciones con normalidad tras el fuerte sismo de magnitud 7,4 que se registró este lunes en Colombia. La Sociedad Portuaria Regional informó que luego de las verificaciones realizadas no se reportaron afectaciones en sus instalaciones ni entre sus trabajadores, por lo que las actividades portuarias continúan sin interrupciones. El movimiento sísmico tuvo su epicentro en San José del Palmar, Chocó, y se sintió en diferentes regiones del país. El puerto expresó además su solidaridad con las familias afectadas por la emergencia.
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12: Comenzamos Lo Más Caracol, es martes 11 de agosto y por obvias razones hoy dedicaremos nuestro espacio a la noticia del momento en Colombia, el terremoto de por lo menos 7.4 grados que tuvo como epicentro a San José del Palmar en el departamento del Chocó. A las 7:34 de la mañana ocurrió y que además tuvo una larga duración. Así que enseguida en Lo Más Caracol recordaremos entrevistas y otros segmentos periodísticos que escuchamos en la programación especial de Caracol Radio este lunes, día del terremoto en Colombia. 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Soy Carlos Castro Arias, gracias por estar con nosotros en Lo Más Caracol. Hoy se cumple un aniversario más en torno a un artista, a una figura, a un protagonista del espectáculo, del entretenimiento o de la cultura. Y Laura Castro Castellanos nos lo recuerda.
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14: El 11 de agosto de 1959 nació en Buenos Aires, Argentina, el icónico músico, cantautor y productor argentino Gustavo Cerati, quien estaría cumpliendo 67 años. Apasionado por la música desde la infancia e influenciado por referentes del rock como los Beatles, David Bowie y Pink Floyd, Cerati dio sus primeros pasos profesionales a inicios de los años 80 antes de consolidarse como una de las figuras más influyentes del rock en español.

con la legendaria banda Soda Stereo alzó la fama internacional gracias a álbumes emblemáticos como Nada Personal, Signos y Canción Animal. Tras emprender su exitosa carrera en solitario en 1997, continuó reinventándose con producciones aclamadas como Bocanada, Ahí Vamos y Fuerza Natural, entre muchas más. A pesar del lamentable fallecimiento el 4 de septiembre de 2014, su genialidad musical y su vasta obra continúa siendo homenajeado en todo el mundo. Por eso lo recordamos, ya que el artista estaría cumpliendo 67 años.

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1: La habitualidad en 6 AMW fue alterada cuando un movimiento telúrico inicialmente fuerte y se fue incrementando más y más y se prolongaba en el tiempo, hizo que se cambiara el destino de la información, el objetivo de la información. Se comenzó a hablar de ese movimiento telúrico que con el tiempo se convirtió en terremoto de 7.4 grados que afectó a ciudades como Pereira, Manizales, Cali, entre otras poblaciones del oriente, del sur oriente también de nuestro país principalmente, aunque se sintió en la gran mayoría de Colombia. Así se escuchó en los estudios de Caracol Radio a la hora de 6 AMW.
2: Sí, mire, está temblando en el edificio de Caracol, se está moviendo todo muy fuerte.
3: Pero no sé si es por un movimiento telúrico, pero...
4: Sí. O por las...
2: No, sí, se está moviendo se las está luces, moviendo se está duro. Moviendo todo.
4: Los comentarios de Ana hacen temblar cualquier
2: sigue cosa. Moviéndose.
5: Cuente, pero yo no dije un comentario real, Julio. Eso lo sabe todo el mundo desde siempre.
4: Darío,
2: Darío. Está moviendo muy fuerte en ese momento.
4: Sí. Muy duro. Bueno, permítame preguntarle a Darío cómo.
6: 6-1, dice.
2: Están moviendo las cámaras muy fuerte.
4: No para. Muy fuerte. No para, tranquilo. No comencemos con lo debajo de las mesas y los marcos.
2: No, hay que mantener la calma.
5: No, pero es que eso no ha cambiado, ya ese no es el...
4: Sigue moviéndose
2: sí, muy fuerte. Se están moviendo duro, las además. Cámaras, se están moviendo...
4: Hay una medida científica que tienen los geólogos y es que según la duración del sismo se puede tener un estimado de la intensidad del mismo.
2: Pues
4: entre más largo la intensidad va a ser mayor. Lamento informarles.
2: Sí.
4: Permítame ir a Medellín. Juan Carlos, ¿se está sintiendo?
2: Está temblando muy duro.
6: No.
7: Julio, muy fuerte ese temblor y llevamos varios minutos, todavía sigue temblando, el edificio se sigue moviendo, ha sido muy fuerte.
1: Esta es una repetición de las entrevistas que se produjeron ayer en 6 AMW de Caracol Radio y en el resto de la programación de Caracol Radio luego del terremoto de 7.4 grados. Es una repetición de esas entrevistas con las que Colombia se enteró de este acontecimiento natural que se dio en Colombia.
4: Darío salió corriendo.
2: Hay que respirar profundo, hay que calmarse, sí. Pero sí fue un movimiento muy prolongado. Estamos en este momento esperando el reporte del Servicio Geológico Colombiano para saber. Claudia Camila tiene en este momento, sí, se sigue moviendo. Claudia Camila tiene el primer reporte del Servicio Geológico.
5: Sí, señor Julio, evento sísmico, un boletín preliminar a las 7:34, magnitud 6.7, con profundidad de 82 kilómetros en San José del Palmar, en Chocó. Se está sintiendo sobre todo en el centro del país, también en Antioquia. Nos confirman también que en Tunja y por supuesto acá en la capital sigue el movimiento del sismo. Marcela.
2: Sí. Se acaba de ir la luz, ya volvió.
4: Lizardo, ¿cómo lo está sintiendo usted en el Huila?
2: No, salieron
4: corriendo.
2: Pero no sé si esté Juan Carlos, porque dice que el epicentro es en el Chocó. Tal vez Juan Carlos nos pueda ayudar en Medellín a saber cuál es.
8: San José del Palmar, profundidad 82 kilómetros, magnitud 6.7. San José del Palmar.
4: 6.7 es bravo, Felipe.
9: Es fuerte. Sí. Sí. Es fuerte. Y de ahí la duración. Y eso es una cosa que se da por cálculo de.
2: No sé cuánto tiempo fue, pero se sintió bastante prolongado.
4: Vamos al Caribe. Vamos al Caribe. Erickson en Cartagena.
10: Julio, le cuento que a esta hora todavía está temblando aquí en la ciudad de Cartagena. Estamos en el piso 11 del Banco Popular en pleno centro histórico. Y aquí en la silla donde estamos se está moviendo todavía fuerte. Muchas personas que están aquí en las oficinas bajaron como medida de precaución ante la situación que se está viviendo en este momento en el centro histórico. Todavía aquí en nuestro puesto de trabajo está temblando fuerte, Julio.
4: Vamos un poquito al sur del país, en Neiva.
11: Julio, sí, aquí sigue temblando, precisamente todo el mundo ha salido a las calles y creo que el único que ha quedado en la emisora he sido yo, Julio, pues por temor también si salgo corriendo llega a pasar algo, pero en Neiva tembló fuerte y se sigue sintiendo.
4: Narda, en Tunja.
12: Hola Julio, muy buenos días. Terrible, no ha dejado de moverse el edificio Camol. Estamos en el piso 11, que es el edificio más alto aquí en la ciudad de Tunja, en pleno centro histórico de la capital del departamento de Boyacá. Ya han evacuado la alcaldía, los colegios y la gobernación de Boyacá, pero realmente aquí donde estamos nosotros en estos momentos fue absolutamente miedoso. Todavía se mueve este edificio Camol. Estamos en el piso 11, se activaron algunas alarmas y por supuesto el temor es muy, muy grave. Vamos a averiguar con los organismos de socorro a ver si tienen algún dato preliminar sobre lo que ha ocurrido con este sismo tan fuerte que se ha presentado en buena parte del país.
6: Vamos al Pacífico, más cerca del Pacífico. Claudia, ¿en Pasto se sintió?
13: Sí, Julio, bastante fuerte y extensa la duración de este movimiento. Incluso varias instituciones, empresas han comenzado ya el proceso de evacuación. Aquí en las instalaciones de Caracol Radio también parecía no parar este temblor. Y además, recordemos, Julio, que estamos aquí en una zona de amenaza sísmica alta. Aquí hay un plan municipal de gestión del riesgo que nos señala y nos recuerda siempre que tenemos esta amenaza y que, por supuesto, hay que mantener la calma, muy pendientes de los reportes que nos entregue el Servicio Geológico Colombiano y el Observatorio Vulcanológico de nuestra ciudad.
1: Recalcamos que lo que usted está escuchando es una repetición de las entrevistas que se produjeron ayer en Caracol Radio sobre el terremoto de 7.4 grados. Es una repetición de esas entrevistas que se escucharon en la programación de Caracol Radio el lunes 10 de agosto.
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1: Posterior al terremoto que sacudió a Colombia y principalmente a departamentos como el Valle, el departamento del Chocó, Risaralda, el Eje Cafetero en general y buena parte del país, incluso en Bogotá se sintió con fuerza, la pregunta que queda en el subconsciente de muchos de quienes afrontamos esa situación, ¿volverá a ocurrir y tan fuerte? Juan Diego, Alvira, Orlando Villar y toda la mesa de trabajo de este especial en torno al terremoto que sacudió a Colombia, se lo consultaron, se lo preguntaron a Yesid Alexander Alvarado, un experto sismólogo.
15: No podemos olvidar que nosotros no podemos predecir los sismos, ¿no es cierto? Entonces sería muy peligroso decir que lo más duro ya pasó, ¿sí? Pero tampoco podemos afirmar que están cosas muy duras por pasar. Entonces, pues lo más importante ahora es estar atentos, estar alertas, seguir las indicaciones de nuestras autoridades municipales, de los organismos de emergencia, y estar muy atentos porque en sismología, ya como lo hemos visto, pues este tipo de eventos pueden ocurrir en cualquier momento.
6: Dentro de esas recomendaciones, sobre todo, hay un tema que nos afecta mucho con el tema de las redes sociales. Hay una cantidad de gente enviando, especulando, incluso se usan imágenes que no son de esta tragedia, o hay otras personas que usan la inteligencia artificial, algunas personas que no tienen conciencia a veces de lo que está ocurriendo. ¿Cómo enfrentar esa situación de desinformación?
15: Pues lo primero es que sí tenemos que generar una conciencia el día de hoy, ¿no es cierto? Hablamos de una magnitud de 7.4, es un evento sísmico que es importante, que conjugado con otras variables, como puede ser la profundidad con la que tuvimos este sismo de apenas unos 100 kilómetros, eso de alguna forma nos muestra por qué en diferentes partes del territorio nacional sentimos un sismo tan importante, ¿no? Y luego, pues hay algunas recomendaciones generales, sí, claro, evitar toda esta desinformación, seguir a nuestros organismos de emergencia, a las autoridades y a las autoridades de cada uno de los municipios, y empezar a revisar con profundidad y con total responsabilidad lo que viene, ¿no? Entonces, nosotros en ingeniería, nosotros no diseñamos para que los edificios no se dañen, nosotros diseñamos para que los edificios de alguna forma puedan absorber parte de esa energía, traducirla incluso en algunos daños, pero permitir siempre que las personas puedan salir. Entonces, nosotros no podemos llegar a confundir, por ejemplo, algunas fisuras con riesgo de colapso. Entonces, hay que tener muy claro en que algunos daños de mampostería, cielos rasos, fachadas pueden ocurrir, ¿sí? Pero de repente las estructuras como tal puede que no estén completamente afectadas o totalmente afectadas. Son daños de alguna forma predecibles y de alguna forma, no quiero usar la palabra normal, pero que pueden ocurrir en este tipo de eventos. Pero hay que, es la responsabilidad de la identificación de estos rasgos, hay que dársela a las personas con el conocimiento que tienen para poder de alguna forma garantizar que el reingreso a estas viviendas, a estas oficinas, te aseguro, ¿no? Hay definitivamente algunas señales que ameritan una atención inmediata, ¿no es cierto? Claro, deformaciones importantes, columnas rodillas con daño severo, quedamos concreto desprendido, ¿sí? En esos casos es absolutamente claro que no debemos reingresar, ¿no es cierto? Y tener claridad, como decía Juan Diego, pues estamos aquí sujetos a que pueden aparecer otras réplicas que son normales, que pueden ser de magnitudes tan cercanas a los que ya hemos vivido. Entonces, estar muy atentos a todas estas alertas.
5: Profesor Alvarado, y justamente le queremos transferir unas preguntas que nos han llegado de nuestros oyentes. ¿Cómo se debe manejar ese tema de las réplicas? El Servicio de Geológico Colombiano ha dicho que se han registrado al menos 21 desde que ocurrió este episodio de 7.4 grados. Cuéntenos eso, ¿en qué consiste? ¿Por qué se está dando?
15: Nada, simplemente digamos que el fenómeno, digamos, geológico de toda esta liberación de energía, pues necesita empezar toda esta estructura, acomodarse y toda esta, y este proceso de acomodamiento pues lleva algunas réplicas, ¿no? ¿El qué recomendación es seguir? Sí, pues, perdón la insistencia, pero estar muy atentos a los mecanismos de comunicación con las diferentes comunidades que tenemos, con los diferentes órganos de atención a desastres. Hacer una valoración rápida de estos edificios que pueden tener algunos daños que puedan representar un colapso y evitar el ingreso, por ejemplo, pensando en que podemos rescatar parte de nuestras pertenencias. La pertenencia hoy más valiosa es la vida. Somos conscientes de que hay un número importante de compatriotas que han fallecido el día de hoy y que tenemos que intentar ayudar para preservar la vida de muchos más de nosotros.
6: Profesor, ¿este terremoto tiene alguna relación con lo que sucedió en Venezuela o está más relacionado con lo que está pasando con el volcán Puracé?
15: Estamos hablando de sería muy apresurado decirlo ahora, pero estamos hablando de fallas geológicas diferentes en el caso de Venezuela, y no me atrevería a hacer ningún juicio respecto a la relación con el volcán Puracé. Yo creo que también ahí tenemos que estar muy atentos a lo que nos informe el Servicio Geológico.
5: Pues bien, profesor, también nos llegan algunas otras preguntas, y es ya en términos de si se llega a presentar otro sismo. Si estamos en pisos altos, ¿se debe evacuar? ¿Cuál es el procedimiento que se debería tener?
15: Esa es una gran pregunta donde incluso podríamos estar un tiempo debatiendo, pero aunque es difícil lo que voy a decir, pero lo primero que tenemos que hacer es conscientes y tener algo de tranquilidad, alejarnos de elementos que pueden hacernos principalmente daño. Los elementos no estructurales suelen ser aquellos elementos que desafortunadamente más lesionan o incluso pueden afectar la vida de personas. Entonces, alejarnos, por ejemplo, de la fachada, de elementos como ventanas, de algunos muros interiores que tengamos como la claridad de que no sean tan firmes, por ejemplo, muros de mampostería. Y una vez el evento ha pasado y tenemos la claridad de que es seguro empezar a hacer los protocolos de evacuación, pues realizarlos, ¿no? Evitar ascensores, evitar llevar pertenencias con nosotros y evacuar en una situación muy compleja de la mejor forma ordenada posible.
6: Profesor, cuando uno observa las imágenes de lo que pasó en Valle, Chocó, el Eje Cafetero, puede uno observar que las viviendas que colapsaron, no sé si esa sea una impresión por las imágenes o sea una realidad, son viviendas o residencias que no tenían los mecanismos de sismorresistencia. En estos momentos, Colombia, ¿cómo está en cuanto a la construcción de viviendas que sean sismo resistentes, o es que definitivamente algo está pasando ahí?
15: Es una muy importante pregunta. Nosotros, después del sismo de 1983 de Popayán, en 1984 tuvimos nuestro primer código colombiano de construcción sismo resistente. Entonces, desde esa época hemos empezado, a partir del estado del arte del conocimiento, a implementar normativa técnica que nos permita tener edificaciones seguras para las personas. En este momento, la normativa vigente es la NCR 2010, la norma sismorresistente 2010. Y claro, efectivamente, aquí hay dos puntos importantes. Claro, edificaciones que son más modernas, pues deberían, finalmente lo que hemos cerrado es esa brecha de vulnerabilidad que tienen los edificios, insistiendo que de todas formas podríamos llegar a tener daños, porque en el sismo lo que buscamos es transformar toda la energía del sismo en energía que acumula el edificio, libera de forma controlada para y permitiendo un poco la salida de los habitantes de este edificio. Pero si tenemos edificaciones anteriores, antiguas, pues son edificaciones que pueden llegar a tener mucha más vulnerabilidad. Ese es un punto. Y el otro punto, pues desafortunadamente aún en nuestro país tenemos mucha informalidad en la construcción, y esa informalidad en la construcción puede llevar a que tengamos algunos desarrollos de vivienda o algunos desarrollos de edificaciones que sean inseguros. Entonces, pues esto vuelve a recordarnos la importancia de que vivimos en un país con una alta amenaza sísmica, que es muy importante conocer nuestras edificaciones. Tenemos que diseñarlas bien, construirlas bien, tenerlas mantenidas, y esto de acuerdo con nuestras normas sismoresistentes en este momento, como les digo, la norma sismoresistente de 2010.
6: Pues es Yesid Alexander Alvarado, experto en sismología. Gracias por atendernos a esta hora en los micrófonos de Caracol Radio.
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1: Otro de los personajes que fue consultado en este especial periodístico de Caracol Radio a propósito del terremoto de 7.0 grados fue el presidente de la Asociación Nacional de Empresas de Servicios Públicos, de Andesco, Camilo Sánchez, para saber la situación en la que se encuentra la infraestructura a nivel nacional y sobre todo en los lugares en donde se sintió con mayor intensidad este terremoto.
16: Decirle a los colombianos que estamos muy dolidos por todo lo que hemos vivido en este día, y realmente saben que todas nuestras empresas están trabajando para recuperar rápidamente el servicio en todo el territorio nacional.
6: En este momento, presidente de Andesco, ¿cuáles son las afectaciones? ¿En qué territorios tienen ustedes reportes de dificultades, de cortes o de intermitencias en el servicio de energía?
16: Bueno, primero felicitar nuevamente a nuestros héroes silenciosos, que son los trabajadores de nuestras empresas, porque rápidamente han salido a ir a cada uno de los rincones del país para ayudar a que esta intermitencia y estos dolores de cabeza para los colombianos puedan ser lo menos posible en sus hogares. Yo quiero decirle, por ejemplo, en el Chocó, nuestra empresa Ispac tuvo una fuerte afectación. Allá tuvieron que suspender el servicio, por ejemplo, en Quibdó y 16 municipios del Chocó. Igualmente, hemos visto con la información que me entrega XM que el 18% de la demanda nacional fue afectada en el tema energético. Y en todo lo que tiene que ver con TICS, estamos viendo que hubo alteraciones en toda la zona cafetera, lo que tiene que ver con el sur del país y el Chocó. Ahí tuvieron intermitencias, pero rápidamente han venido recuperando el servicio en cada uno de esos lugares de Colombia. Igualmente estamos viendo que rápidamente en el centro del país también se ha hecho un trabajo muy importante por ISA, por Enel y por cada una de estas empresas, que realmente lo que le interesa es que todos los colombianos podamos tener la tranquilidad en el día de hoy y fundamentalmente en la noche, para que no tengamos esas afugias que se sienten de no tener luz en un territorio como estos que han sido afectados fuertemente.
6: Hay una preocupación, doctor Camilo, y es el tema de la prestación del servicio de gas en la ciudad de Cali y en otros puntos donde colapsaron edificaciones. ¿Cómo se está trabajando sobre este particular y cuál es el balance que se tiene?
16: Bueno, primero contarles que nuestras empresas son muy técnicas en este proceso, y donde tuvimos alteraciones como esta, se hizo rápidamente el corte para poder evitar incendios y además estallidos en un momento determinado. Lo importante es que también se está haciendo el seguimiento técnicamente para ver las fugas que se puedan haber ocasionado y revisar en todo el trazado de nuestras redes que no hayan sido los tubos, se hayan desfasado y estemos en este momento teniendo fugas importantes de, por ejemplo, gas. Nosotros tenemos la suerte de decirle que en el territorio colombiano nuestras empresas están mostrando que rápidamente han logrado revertir el proceso y pues en la mayoría de los hogares colombianos hoy estamos teniendo los servicios de agua, alcantarillado, energía, gas y de una manera efectiva.
6: Presidente, hay una situación que se registra sobre todo con los centros de salud. Por supuesto, muchos de ellos tienen plantas, tienen algún tipo de soporte de energía, pero ¿hay algún riesgo también sobre esa infraestructura hospitalaria y algún apoyo que ustedes están haciendo también para preservar ese flujo de energía a quienes más lo necesitan en este momento, que son los organismos de socorro y estos centros de salud?
16: Sí, esa es la prioridad en cada una de nuestras empresas. Nosotros tenemos unos técnicos maravillosos que están realmente afrontando esta situación. Sabemos que en los hospitales y en todos estos lugares fundamentales están haciendo el reconocimiento y el seguimiento permanente. También evitar que se creen mitos urbanos, como por ejemplo hemos visto en las redes que están diciendo que esto es debido al fracking. Pues primero contarles que en Colombia son muy pocas las situaciones donde se utiliza ese sistema y adicionalmente eso es también una mentira como la que estaban diciendo del volcán que había ocasionado y que podía ocasionar mayores problemas. Esto es un momento donde se mueve la tierra debido a los movimientos tectónicos y esto es situaciones que son imposibles de predecir y anticipar por parte del gobierno. Tengo que felicitar al gobierno que está muy a la mano de todo nuestro sector, a nuestra ministra de Minas que está haciendo el seguimiento permanente en todo el sector eléctrico y de gas y de la misma manera lo que se está haciendo desde el Ministerio de Vivienda para lo que tiene que ver con acueductos y alcantarillados.
6: Doctor Camilo Sánchez, ¿los embalses en las zonas donde se presentó este terremoto están bien?
16: Sí, gracias a Dios no hemos tenido ningún anuncio de alguna pérdida del recurso hídrico y más en este momento que estamos empezando la parte fuerte del fenómeno del Niño. Aquí se está haciendo también una tarea que tengo que repetirle, nuestras empresas han permitido evitar el apagón en el país y lo más importante, se está haciendo todo un proceso para que los ciudadanos ahorren energía y podamos mantener también los embalses de la manera óptima en beneficio de lo que viene en los próximos meses.
6: 2:50 p.m. Doctor Camilo, presidente Andesco, gracias por su tiempo en los micrófonos de Caracol Radio. Quedamos muy atentos a todo ese diagnóstico, a ese acompañamiento que ustedes están haciendo y por supuesto informar a la ciudadanía, pero en este momento muy importante entonces que se utilice ese servicio de energía, que se priorice allí en estos centros de salud y a cuidar cada uno de este recurso valioso en momentos en que se ha vivido esta tragedia. Muchas gracias por su tiempo, presidente.
16: Un abrazo para todos.
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17: Esperando la evolución del desgarro del arquero titular de Independiente Santa Fe, Andrés Mosquera Marmolejo, quien debe asumir en los próximos juegos el arco del León, es Weimar Asprilla, de 27 años, y así habla acerca de este portero, un histórico del arco del equipo capitalino como Agustín Julio.
18: Tenido pocos partidos, estuvo en el partido de Copa que ganó Santa Fe local, pero muy diferente, sabiendo de Marmolejo que ha sido el arquero más regular del torneo colombiano, que Asprilla con la oportunidad que tiene la sepa aprovechar. Sabemos que el grueso de jugadores o de todo el jugador y la hinchada le va a dar el respaldo. El que actúa tiene que demostrar por qué es contratado y bueno, él tiene la oportunidad de demostrar por qué estaba haciendo las cosas de la mejor manera en Tigres, que era el club donde provenía, ¿no?
17: En un año que lleva en el equipo cardenal, Weimar Asprilla, de 27 años, ha atajado 18 partidos con la camiseta cardenal, la mayoría de ellos en Copa Colombia.
19: La división mayor del fútbol profesional colombiano, DIMAYOR, aplazó toda actividad futbolística en el país, dadas las circunstancias y el difícil momento que atraviesa Colombia después del terremoto sufrido este 10 de agosto. Recordemos que el campeonato masculino se encontraba en desarrollo de la fecha 4 y estaban programados los partidos Junior de Barranquilla ante Deportivo Pereira, Águilas Doradas Llaneros y el partido entre Independiente Medellín y Millonarios. Compromisos que por ahora no tienen una nueva fecha. Se dice preliminarmente que la actividad futbolística en Colombia, por lo menos en la liga, se retomaría el viernes 14 de agosto. Además, en su comunicado, la DIMAYOR dice que los 36 clubes profesionales concentrarán sus esfuerzos esta semana en contribuir a la atención y recuperación de las comunidades afectadas. Y también hace un llamado a los clubes, jugadores, cuerpos técnicos, trabajadores y aficionados, y también patrocinadores, para unir esfuerzos y acompañar al país en el difícil momento.

Bogotá se prepara para uno de los encuentros más esperados del pop urbano con un plancito en el 21, el concierto conjunto de Piso 21 y Juan Duque. Este gran espectáculo se llevará a cabo el 26 de noviembre en el Movistar Arena en Bogotá. El evento promete conectar a distintas generaciones de fanáticos al fusionar los más de 15 años de exitosa trayectoria de Piso 21 y sus canciones como Déjala que vuelva o Te vi, con la frescura y el ascenso de Juan Duque, con quien interpretarán temas como María y Solcito. Sin duda, será una noche también para disfrutar de su exitosa colaboración Regalito. La boletería oficial se encuentra en la tiquetera correspondiente al evento.

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1: El lunes 10 de agosto, Colombia se despertó con el terremoto de 7.4 grados que reportó a Ciencias AMW Luisa Castillo, sismóloga del Sistema Geológico Colombiano. Estos fueron los detalles que Colombia se enteró a través de Caracol Radio muy temprano, una vez pasó el terremoto de 7.4 grados.
2: Tenemos el reporte de que a las 7:34 de la mañana registramos un evento de magnitud 7.4 en San José del Palmar, Chocó, con una profundidad de alrededor de 100 kilómetros. De parte de nuestro registro, ¿me escuchas?
3: Sí, doctora Luisa, continúe, por favor.
2: De parte de nuestro registro de Sismosentido, hemos registrado alrededor de 10.000 reportes de todo, de parte de todo el país, principalmente en la región occidental, justamente en la zona epicentral, donde la intensidad máxima reportada ha sido de 7, daño moderado. Estos son los reportes que nosotros podemos recibir a través de nuestro formulario de Sismosentido. Sin embargo, como ustedes lo acaban de indicar, la Unidad Nacional para la Gestión del Riesgo es quien tiene el registro oficial de esta información.
3: Doctora, ¿es normal que se esperen en este punto réplicas, tal vez por centenas o por miles en los próximos días? ¿Usted puede explicar qué es lo que la gente en las zonas de influencia del terremoto tienen que esperar para no angustiarse? ¿Y si es posible que se repita con una magnitud también importante, o si eso se puede saber o no?
2: Esta es una de las inquietudes más importantes y obviamente la más relevante para la población. Es importante saber que en estos procesos de sismos tan grandes y justamente, digamos, en la zona donde ocurrió el evento, podemos registrar nuevos sismos por la dinámica como tal de lo que está ocurriendo allí. Nosotros, digamos, esperamos que las magnitudes y la frecuencia de ocurrencia de los sismos o de las réplicas cada vez sean menores, pero pues teniendo en cuenta los efectos y las afectaciones que ha tenido este sismo en superficie, es importante protegerse y tener cuidado de las viviendas que han sido, digamos, afectadas con importancia, porque un nuevo sismo, digamos, por pequeño que pueda llegar a ser, el máximo que hemos registrado de réplicas hasta el momento de las 10 réplicas que tenemos ha sido de magnitud 4.8, que es muy bajo comparado con el sismo principal, pero es importante que si la infraestructura sufrió afectación, pues que por favor, digamos, traten de buscar quien les diga si efectivamente la infraestructura queda habitable, porque las nuevas réplicas pues pueden justamente terminar de afectar la infraestructura, que es lo que conocemos dentro de los procesos, y justamente con el sismo reciente de Venezuela sabemos que las réplicas son las que terminan, digamos, de afectar las infraestructuras.
4: Doctora Luisa, ¿hasta dónde podemos decir que, teniendo en cuenta que la intensidad del sismo hoy en Colombia fue muy similar a la del sismo en Venezuela, fue la profundidad la que evitó que esto hubiera sido más grave, teniendo en cuenta que el de Venezuela fue muy superficial?
2: Es, efectivamente, esa, digamos, que puede ser la razón principal. Justamente porque por la profundidad a la que ocurrió, la energía cuando llega a superficie está un poco más atenuada que cuando el sismo ocurre a una profundidad muy somera, como los 10 kilómetros o 20 kilómetros del sismo que ocurrió en Venezuela. Sin embargo, lo más importante y el énfasis que siempre hacemos es que las construcciones deben ser sismo resistentes. Nosotros vivimos en un país donde tenemos conocimiento de la ocurrencia de sismos así de grandes en el pasado, en la historia del país. Nosotros hemos logrado documentar grandes sismos en varias regiones del país, principalmente una de las zonas que ha sufrido grandes sismos ha sido la zona occidental por la zona de subducción. Y sabemos que la amenaza en esta región es de intermedia a alta, por lo tanto, la construcción de sismorresistencia en el país es fundamental, siempre. Entonces, independiente de la profundidad a la que ocurre el sismo, si la infraestructura no fue construida adecuadamente, hay riesgo de colapso siempre.
5: Claro, doctora, ¿qué falla geológica fue la que genera este sismo del día de hoy? Y a propósito de Venezuela, ¿está esa falla relacionada con la de Venezuela? ¿Tienen los fenómenos alguna conexión entre sí?
2: Bueno, en realidad nosotros a este proceso que nosotros registramos el día de hoy no lo llamamos asociado a una falla, sino a una zona de interacción de dos placas tectónicas muy grandes, que es la placa de Nazca al occidente, en la zona del Pacífico, y la placa suramericana donde nosotros estamos, justamente la placa continental. Allí, en esta convergencia de estas dos placas, que es justamente la que, digamos, culturalmente conocemos o científicamente conocemos como el cinturón de fuego del Pacífico, allí ocurre que las placas están metiéndose o hundiéndose, subduciendo una debajo de la otra. La placa de Nazca está metiéndose debajo de la suramericana. Por lo tanto, esa zona de contacto de estas dos placas es la que ha producido justamente grandes sismos en el pasado. Cuando hablamos de fallas, nosotros ya hablamos de sismos mucho más superficiales, como el sismo justamente de Venezuela, que fue asociado a una falla muy larga que pasa allí y atraviesa, digamos, de oriente a occidente todo el país de Venezuela. La relación que hay entre el uno y el otro es justamente esta gran dinámica de las placas. Esa placa que se está hundiendo, la pacífica, digamos, la Nazca, sí, debajo de la continental, y al norte que tenemos la placa Caribe, esa gran dinámica entre estas tres placas es la que nos da cabida o la que genera estas grandes fallas dentro de la zona continental, porque pues los procesos de millones de años de este movimiento y de este una meterse debajo de la otra genera grandes fallas en toda nuestra cordillera. De hecho, la cordillera, sí, la cordillera de los Andes a lo largo de todo el continente es producto de esta dinámica. Entonces, las fallas, cuando nosotros hablamos de sismos más superficiales, podemos asociarlo a fallas. Cuando hablamos de estos sismos de alrededor de 100 kilómetros, hablamos desde la interacción de las placas.
0: Pues es Luisa Castillo, sismóloga del Servicio Geológico Colombiano, a quien agradecemos por atendernos a esta hora con este reporte desde esta entidad.
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1: Hemos hablado en Lo Más Caracol de este especial noticioso que se dio ayer en Caracol Radio a propósito del terremoto de 7.4 grados y de cómo afectó ciudades como Pereira, Manizales, Cali, poblaciones de los departamentos del Valle, Risaralda, Caldas. Y no nos queremos olvidar de un departamento que precisamente siempre ha sido muy olvidado en nuestro país. Hablamos del departamento del Chocó, y es que allí en San José del Palmar se señaló como el lugar que fue epicentro de este terremoto. En Caracol Radio, en la programación que se extendió durante todo este lunes 10 de agosto, dialogaron con Jenny Lucía Rivas. Ella es la secretaria del Interior o secretaria de Gobierno del departamento de Chocó. Este fue el balance que dio en la tarde de cómo se había afectado su departamento, el Chocó.
7: Nuestro departamento fue uno de los más afectados con esta tragedia que nos despertó el día de hoy. Con miles de personas afectadas, la verdad que también colapsaron todos los servicios públicos, especialmente el de comunicaciones, que hasta hace unos minutos se restableció la señal de Claro, y tenemos el servicio de energía interrumpido, igualmente alcantarillados, acueductos, todo está paralizado, la ciudad paralizada, porque fueron muchas las infraestructuras físicas que han sido afectadas. Hasta el momento nosotros registramos 12 personas fallecidas, pero lógicamente son muchas más. También tenemos más de 119 heridos en los centros hospitalarios, pero la dificultad más grande ha sido cómo tener los reportes completos debido a la falta de comunicación de todos los municipios.

0: poder, digamos, ir sacando de manera más rápido a estas personas que se encuentran atrapadas. La situación es caótica en el departamento del Chocó, específicamente en la ciudad de Quito. Las afectaciones son innumerables, las afectaciones son cuantísimas, digamos que es una situación que no se esperaba la ciudadanía y que también contamos con una ciudadanía totalmente atemorizada y seguimos trabajando en el rescate de personas que están atrapadas. Seguimos también luchando para tener comunicación con todo el territorio departamental. Estamos a la espera de todos los reportes definitivos que nos puedan pasar las coordinaciones municipales de gestión de riesgo, pero sí lo más digamos relevante e importante mencionar aquí que las pérdidas son muchísimo, las afectaciones también son muchas, corregimientos o comunidades donde se cayeron absolutamente todas las viviendas, y pues estamos a la espera de lograr comunicación en todo el territorio para nosotros poder dar un reporte completo y con cifras reales.
1: Secretaria, ¿y cuáles son de pronto esos puntos claves centrales donde las afectaciones son mayores, pero en donde además las comunicaciones no han permitido que se pueda establecer un contacto con las personas afectadas?
0: Tenemos en todas las subregiones del departamento, tuvimos afectaciones en el Baudó, en el Atrato, en el San Juan, en el Darién, en el Pacífico. Los más, digamos, afectados tenemos en la subregión del San Juan, donde tenemos municipios, y a pesar, por ejemplo, en San José del Palmar fue el epicentro, pero allí hay afectaciones, pero no con la gravedad que pensábamos que iban a ser. Afortunadamente, en este municipio todas las viviendas son de un piso y no logró registrarse una afectación mayoritaria como en otros municipios donde sí tenemos Unión Panamericana, tenemos Condoto, tenemos Ismina, tenemos Certegui, Atrato, todos, el municipio también de Nuquí, en el Pacífico, son muchos los municipios, y como yo mencionaba, nosotros por el problema de comunicaciones que ha habido aquí en el departamento, todos los municipios los hemos tenido incomunicados, entonces ha sido muy difícil obtener toda la información que requerimos, pero seguimos trabajando en este momento, más que todo en poder ayudar a todos los damnificados, poder llegar a hacer un registro de todas estas zonas que han sido afectadas. Lo más grave aquí es que gran parte de la infraestructura en el municipio de Quibdó está averiada, está afectada, entonces lo más seguro es que esta noche muchas familias no tienen dónde pasar la noche.
2: Secretaria, el presidente Abelardo de la Espriella ha anunciado un plan de emergencia para responder a este siniestro. ¿Qué respuesta y ayuda han recibido el gobierno central y cuáles son las acciones que se van a realizar de manera inmediata?
0: El presidente Abelardo de la Espriella está a unos minutos de llegar aquí a la ciudad de Quibdó. Estamos a la espera de la llegada de él, a la espera de que él pueda dar un plan de recuperación, un plan en el cual se pueda atender esta emergencia que estamos enfrentando el día de hoy. Pero muchas personas han estado llamando, entidades de otros lugares. Viene en 40, 30 minutos, llega un avión ambulancia para sacar a los heridos con capacidad de 24 personas, teniendo en cuenta que la red hospitalaria nuestra está colapsada. No hay posibilidad de atender a todos estos heridos, y también ya en contados minutos llegará también un avión Hércules con 200 packs de gestión de riesgo para poder atender también del batallón de riesgo, atender esta emergencia. Y pues nosotros acá estamos como gobierno departamental también, todo lo que esté a nuestro alcance, poder llegar a todo el territorio, a todos los lugares en este momento, pues nos hemos podido

0: mover específicamente aquí en Quibdó. Inicialmente se creería que se tuvo suspendido el aeropuerto de Quibdó, pero ya finalmente se habilitó. Y pues lo más importante es nosotros poder tener el reporte completo para sí mismo, planificar las visitas que sean necesarias a todos los municipios o a los municipios que han sido más afectados. En este momento pues tenemos muchas afectaciones en la ciudad de Quibdó y estamos haciendo los recorridos para poder determinar y poder también prestar las ayudas o identificar los lugares donde sea más necesario o donde se esté viviendo con mayor complejidad esta tragedia.
1: Secretaria, pero entonces es confirmado, fue habilitado el aeropuerto de Quibdó que estaba cerrado hasta hace poco. ¿Ya hay vuelos allí o cómo pueden hacer las personas? ¿Ya pueden acceder los que intenten llegar, entrar o salir?
0: Sí, ya hay vuelo. Ya se restableció el servicio en el aeropuerto El Caraño y ya hay vuelo. Entonces eso es una ventaja que tenemos para poder recibir las diferentes ayudas que requiera el pueblo chocuano.
2: Secretaria del Interior de Chocó, doctora Jenny Lucía Rivas, ¿hay alguna línea de atención de emergencia? ¿Hay qué canales se han habilitado para personas, en primer lugar, que no encuentren a sus familiares y los estén buscando allí en el Chocó? Porque las comunicaciones han estado imposibles desde la mañana de hoy y, por supuesto, con la afectación de toda la infraestructura, pero también quienes quieran ayudar, quienes quieran solidarizarse, ¿hay algún mecanismo que puedan utilizar para apoyar a nuestros compatriotas que están allá afectados en ese departamento del Chocó, secretaria?
0: Claro que sí, a través de nuestra oficina, nuestra coordinación departamental de gestión de riesgo, el cual ya en las diferentes comunicaciones que ha tenido la gobernación del Chocó se ha hecho mención de las líneas a las cuales se pueden comunicar y vamos a seguir reportando, informando a través de los diferentes canales y lo importante aquí es poder de manera oportuna llegar a todas las comunidades y a todos los lugares donde se estén presentando las emergencias, que igual sabemos que son muchas.
2: Pues ahí está la secretaria del Interior de Chocó, Jenny Lucía Rivas. Por supuesto, un mensaje de solidaridad con todos ustedes, secretaria. Quedamos muy atentos a cualquier información de última hora, cualquier requerimiento, además, que ustedes tengan desde el departamento. Están los micrófonos de Caracol Radio, está nuestro periodista allí acompañándolos, Yair Mosquera Diperea, pero el tema de la comunicación está absolutamente imposible. Pero estamos con ustedes, con Chocó, con Pereira y con todas las regiones del país, acompañándolos en esta tragedia que se registra el día de hoy.
0: Claro que sí, nosotros muy agradecidos y también estaremos muy atentos para pasarle los reportes completos una vez tengan. Muchas gracias.
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4: Tras el terremoto de 7.4 grados que afectó ayer a las 7:34 de la mañana a Colombia, buena parte del país, una de las preguntas que asalta a los colombianos, a los habitantes de este país, es cómo saber qué tanto se afectó la estructura de mi vivienda. Esto le preguntaron en Caracol Radio, en la programación noticiosa de todo el día de Caracol Radio, a Eduardo Duque Escobar, ingeniero estructural.
5: Bueno, primero de todo, sabemos que la patología estructural cambia de acuerdo a la modalidad. En las casas de Bareque, después de un terremoto, lo típico es que las cuatro paredes se abran hacia afuera y el techo se pueda desplomar. Entonces, lo que hay que revisar en las casas de Bareque en primera instancia es que las paredes no se hayan separado una de la otra. Y la forma de reparar esas paredes es con tornillería. El bareque se puede reparar con tornillos y platinas. Eso se puede hacer aún más. Si usted quiere que su casa soporte un terremoto importante, si es de bareque, haga que las cuatro esquinas de la casa queden atornilladas. Y el segundo tipo de colapso en las casas de bareque es que la cercha que es lo que sostiene la teja, por el peso de la teja se desplome. Entonces uno tiene que mirar que efectivamente en el techo no se haya...
1: Ingeniero Duque, pero usted nos habla, digamos, de los refuerzos estructurales, pero si una persona quiere regresar a su vivienda después de que se la habilite nuevamente o le den la autorización para volver, ¿debe revisar inmediatamente estos puntos o cuáles son las principales observaciones que usted tiene para que las personas lo hagan cuando vuelvan a sus viviendas?
5: Bueno, a ver, iba a explicar cómo se hace en una casa de bareque y después entrar una de mampostería no reforzada y después en una de mampostería reforzada. Si usted vivía en una casa de bareque, lo primero que tiene que mirar las esquinas de la casa y el techo. Pero también, en general, lo genérico es que después de las sacudidas usted entre y cierre la llave de gas, desconecte la conectividad eléctrica, supongamos que está de día para poder ver, y también cierre momentáneamente la llave de agua, porque los segundos siniestros después de la sacudida suelen ser las inundaciones y los incendios. Entonces usted tiene que asegurarse de que la casa está bien y luego tiene que revisar la casa. Bueno, en la mampostería a veces un mueble que puede desplomarse sobre uno y puede causar una lesión o una pared fracturada, aunque sea mampostería y no sea un daño estructural, puede volcarse sobre algo que sea de interés o puede haber una persona atrapada. Entonces, después de usted verificar que no hay personas o animalitos en peligro, de que las paredes se puedan volcar y todo, hay que mirar, y después de mirar las acometidas, la parte estructural, que es la más difícil. Y en la parte estructural, digamos en el bareque, yo creo que ya el oyente entendió que hay que revisar las cuatro esquinas de la casa para que la casa no se abra, porque después de los sismos pueden venir las réplicas, y con las réplicas ahí sí materializarse el daño estructural. Y hay que mirar las cerchas y las paredes. También en las casas de bareque a veces el bareque está afectado, la madera, por hongos y termitas. Eso se puede reparar muy fácil, pero es un daño menor comparado con lo que acabé de decir. Ahora, si la casa es de mampostería reforzada es porque tiene vigas y columnas. Entonces, en una viga, ojo pues lo que voy a decir, en una columna, cuando hay riesgo severo, usted tiene que diferenciar la mampostería de las vigas y las columnas y de la losa.
2: Pues es el ingeniero Gonzalo Duque que nos explica hasta ahora cuáles son esas recomendaciones, que debe estar usted muy atento si después de este sismo se registra entonces algún tipo de indicio de que su casa está en riesgo. No entre, no regrese, espere la inspección, y sobre todo, pues aquí tiene algunas recomendaciones y algunos puntos en los que se puede fijar antes de que usted retorne a su vivienda o a su oficina, para que no corra ningún riesgo. Como nos explican, hay situaciones en las que puede llegar a generarse alguna réplica o incluso algún movimiento que, por leve que sea, puede llegar a colapsar su vivienda. Gracias, ingeniero, por su tiempo en los micrófonos de Caracol Radio.
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6: En Colombia son las 4 de la mañana. Por supuesto, desde noche en todo el territorio nacional. Y tenemos hoy una emisión especial que comienza a esta hora a propósito de la tragedia que enluta al país. Dicen los expertos, los geólogos, que afortunadamente el epicentro estaba muy lejos de la superficie. Si hubiese estado más cerca de la superficie, habría sido devastador por la intensidad de 7.4 grados. Hay diferentes medidas. Lo también particular de este movimiento fue su extensión en el tiempo. Ayer nosotros lo sentimos en Bogotá, como se sintió en el centro del país, pero en Bogotá no hubo ninguna implicación ni para vidas humanas ni para la infraestructura que lamentar. Hay que mirar el mapa para que se entienda dónde está el epicentro. El epicentro está en el Chocó. Mucha gente piensa que el Chocó es por allá, lejísimos, en el Pacífico. No, la ciudad de Quibdó está cerca, muy cerca de la entrada al eje cafetero, que es Cartago, Armenia, Manizales, Pereira y todos los municipios del norte del valle. Por ejemplo, Cairo, Dobio, Trujillo, en fin, una cantidad de afectaciones que se han vivido. Hay problemas con los aeropuertos, hay problemas con las comunicaciones, hay problemas con la energía. El balance, naturalmente, es muy triste y lamentable. En materia de infraestructura, pues se reconstruirá. Se nota que lo que se cayó, al ver los videos, las imágenes, son estructuras sólidas, fuertes. Es decir, no estamos hablando de construcciones hechizas. No, se cayeron paredes de bloques, se vinieron al piso hoteles con estructura fuerte, sólida. El servicio informativo de Caracol y el equipo de 6 AM está en el lugar de la tragedia. Marcela, ¿dónde se encuentra usted y cuáles son los últimos números que oficialmente ha entregado el gobierno nacional?
7: Julio, pues quisiéramos decirle que son buenos días, pero las imágenes que vemos aquí en el departamento de Risaralda, hoy despertamos en Santa Rosa de Cabal, llegamos en horas de la madrugada a Pereira, en medio de unas imágenes que son realmente dolorosas. Entendemos el sufrimiento que están viviendo los habitantes de este departamento, así como de los demás que se han visto afectados por este terremoto que sacudió ayer a Colombia. Pues Juan Diego, desde que llegamos empezamos justamente a ver las personas frente a sus casas o a lo que queda de ellas con fogatas improvisadas. Las imágenes son realmente de destrucción total, hoteles, comercios, viviendas, edificaciones de cualquier tipo, y pues sobre todo también nos encontramos con una imagen que es la falta de servicio de energía eléctrica en varias zonas de Pereira y también de otros municipios de Risaralda.
8: Pues Julio y queridos oyentes, atención, estamos a esta hora también originando desde nuestro canal de YouTube Caracol Radio en vivo para que todos ustedes se conecten de inmediato y sigan minuto a minuto también el desarrollo y cubrimiento de todo nuestro equipo informativo que ha llegado hacia la medianoche. Una jornada que empezó en Bogotá, llegar aquí no es absolutamente nada fácil. Tocó viajar en avión a Medellín y desde Medellín por carretera. En una carretera que estuvo bastante desocupada, 4 horas de camino, llegamos hacia la medianoche y la primera escena que nos encontramos, una ciudad de Pereira oscura, con una soledad extraña, gente deambulando por las calles, pero a la expectativa de lo que pasaba en cada punto de tragedia y emergencia, de edificios destruidos, de escombros, y en medio de unas grandes preguntas, porque muchos decían, no sabemos qué puede ocurrir cuando amanezca. Nos recibieron un par de personas prácticamente que estaban durmiendo en el andén, en la calle, en una de las avenidas principales. Conseguir hotel fue imposible. La verdad es que incluso donde nosotros habíamos hecho la reserva, ese hotel pues estaba inservible. La fachada estaba en el piso, incluso aplastaba un vehículo y nos tocó venirnos hasta Santa Rosa de Cabal, un municipio acá de Risaralda, a unos 15 minutos, donde finalmente logramos ubicarnos hacia la 1 de la madrugada.
7: Y justamente el presidente Abelardo de la Espriella ha atendido desde ayer muy temprano, tan pronto se produjo esta emergencia, la atención, el monitoreo permanente a las víctimas, a las afectaciones. Estuvo pues primero en la Unidad Nacional para la Gestión del Riesgo de Desastres, liderando el puesto de mando unificado. Viajó también al departamento del Chocó, viajó al departamento del Valle del Cauca, y lo que se sabe de momento, Julio, es que en el balance preliminar que ha entregado ASO Capitales de este sismo de magnitud 7,4 es que hay al menos 132 personas fallecidas en el país. De ellas, 87 se reportan en ciudades capitales, donde además hay un registro de al menos 483 personas heridas. Pereira, Cali, Quibdó, Manizales y Armenia permanecen en alerta roja y concentran también las afectaciones más severas. El reporte también contabiliza además 86 edificios colapsados y al menos 7 aeropuertos con operación suspendida, junto con afectaciones en hospitales, vías, sistemas de transporte, acueductos, energía y telecomunicaciones. En el caso de Pereira, había medida además, o va hasta las 5 de la mañana, una medida de toque de queda para los habitantes. Y pues por supuesto nosotros seguimos recorriendo las calles. El hotel en el que nos estamos quedando pues también sufrió varias afectaciones, hemos visto grietas en las paredes de este hotel, pero es realmente una escena, Julio, de terror lo que se está viendo en las calles de este departamento, que es el que hemos recorrido, pero la imagen se repite y con enorme gravedad en otras zonas de Colombia, como el Valle del Cauca, Chocó y otros departamentos del Eje Cafetero.
6: Sí, yo me quiero quedar con la imagen de la llegada de ustedes al hotel, el hotel de ustedes donde había una reservación. Pues simplemente es la mejor fotografía de la situación en la ciudad de Pereira. Hay mucha gente desaparecida, hay mucha gente buscando a sus familiares. Hay que tener calma, mucha gente salió corriendo, mucha gente puede estar protegida en la casa de un vecino, gente que buscó el campo, la gente buscó espacios abiertos. En el día de ayer, en muchos sitios, la gente pues salió a la calle, que es la primera reacción. En el caso de Bogotá hubo pues también mucho susto, mucho pánico, porque se movió la tierra y se movió duro. Pero naturalmente los grandes edificios tienen sus protocolos y mucha gente se preguntaba, pero ¿ustedes por qué siguen transmitiendo y no salen corriendo? Pues obviamente hay unos protocolos que indican que la mejor herramienta en una emergencia como esta es la calma, porque una estampida puede ser más grave que un terremoto. En un edificio de 10, 12, 15 pisos, imaginen ustedes todos los integrantes de las oficinas saliendo al tiempo por una escalera, lo que pueden ocasionar. Sin embargo, repito, la situación en Bogotá, la situación, por ejemplo, en otras ciudades como Barranquilla, como Medellín, donde se sintió, pues se sintió durísimo hasta en Panamá. Nos vamos con más noticias a esta hora. Lo más importante, ya estoy viendo a Marcela, estoy viendo a Juan Diego en el canal de YouTube, es que los vean a ellos, están en la mitad de la calle, están reportando en la mitad de una situación, pues
9: hay una imagen, usted puede verla ya mismo en YouTube, querido oyente, Caracol Radio en vivo, que lo dice absolutamente todo. Esta es una calle céntrica de este municipio y lo que hay prácticamente bordeándola son cintas amarillas, de esas que suelen usarse en las escenas de los crímenes, pero en este caso con un propósito claro de mantener a la gente distanciada, porque las edificaciones no se sabe cuáles puedan o no revertir algún tipo de peligro para la gente que esté caminando por la zona.
7: Sí, la recomendación de hecho que hacen las autoridades es que las personas pues no vuelvan a sus viviendas hasta que no se confirme cuál es el estado, para evitar que pues pueda ocurrir alguna tragedia.
6: Así es, estamos en YouTube, ustedes pueden ver la señal, van a ver a Juan Diego con una camisa clara, a Marcela la van a ver con una camisa azul en la mitad del desastre. Y así originaremos toda la mañana con el equipo del servicio informativo que llegará hasta los lugares más afectados de este terremoto. Este terremoto que, Juan Pablo, es primera página en la prensa del mundo. Vamos a los periódicos del mundo, pero yo quiero comenzar con el periódico de esta casa, con el diario El País. El diario El País tiene en su primera página, pues naturalmente, el terremoto, el análisis de la tragedia. La Vanguardia tiene más de un centenar de muertos y tiene una imagen de El Chocó. También el diario El Mundo dice que un seísmo barre a Colombia con más de 100 muertos, se intensifican los rescates, y la imagen que ha escogido El Mundo es una imagen de Cali. El diario El País tiene la más impresionante de los de las fotografías del colapso, cómo se cayó un edificio entero, completo, en la ciudad de Cali. Colombia se estremece, el seísmo sacude al centro, la zona occidental, y deja un balance inicial de más de un centenar de muertos. La catástrofe derriba edificios, castiga infraestructuras y obliga al cierre de aeropuertos. La gestión de la tragedia supone la primera gran prueba para el gobierno de Abelardo de la Espriella. También está el testimonio de una enfermera de un hospital de Cali que cuenta cómo ayudó a las personas interesadas ingresadas en la unidad de cuidados intensivos. No podía salir y dejar a los otros pacientes tirados. Cantidad de historias detrás de esta tragedia. Pero ahí me quedaría solo con lo que estoy viendo de España. Pero Juan Pablo, ¿qué dice la prensa del resto del mundo?
10: Pues Julio, la prensa del planeta entero registra en sus primeras páginas esta, que es la noticia más importante en Colombia y para muchos en el planeta. De hecho, me quiero trasladar de inmediato a Italia, porque el Corriere della Sera tiene una foto grande de mitad de página en su portada, y el titular: Colombia se sacude en un devastante o devastador terremoto. Hablan de la magnitud y hablan de que serían más de un centenar de muertos. Eso en cuanto a la prensa italiana. Pero si nos vamos, por ejemplo, a la BBC de Londres, también encontramos el titular grande que hace referencia a la tragedia en Colombia. Por lo menos 132 muertos en el más fuerte terremoto que haya sentido Colombia en décadas. Son más de 480 los heridos, es lo que registra el medio británico, así como el diario The Guardian, que también le dedica un pequeño espacio en su primera página al terremoto, con un titular corto que dice: por lo menos un centenar de muertos después de un poderoso terremoto que sacude al oeste de Colombia. También podemos echar un vistazo a la primera página del diario Le Monde, el diario francés, quien pone en su portal de internet, porque recuerde usted que la primera página de hoy se conoce más adelantico, lo de ayer quedó hecho muy temprano, entonces no alcanzó a quedar, pero en el portal de internet, el diario Le Monde destaca también la tragedia para Colombia, y el titular es sencillo: tragedia en Colombia, más de un centenar de muertos luego de un poderoso sismo, la búsqueda de los sobrevivientes y el conteo de víctimas apenas comienza. Y así podemos continuar el recorrido, Julio. En la prensa portuguesa también se habla de la situación por la que atraviesa Colombia. El Correo da Mañán dice: al menos 111 muertos tras sismo en Colombia. Hay personas atrapadas entre los escombros. En Bélgica, terremoto de magnitud 7.4 en Colombia. ¿Qué sabemos hasta ahora? Gobierno decreta estado de emergencia. Balance sube a 132 muertos, es lo que dice BRT News. Y si le parece, cerramos este recorrido echando un vistazo también a la prensa alemana, porque el Tagesspiegel dice: catástrofe natural, terremoto sacude a Colombia, son más de 100 muertos. En toda la prensa, en todo el mundo, hoy se habla de Colombia.
6: Efectivamente, ya el eje cafetero había sufrido hace casi 30 años otro terremoto. Estamos originando en YouTube, usted puede entrar ya a nuestro canal y ahí pueden ver todo lo que estamos contando. Marcela y Juan Diego están en la mitad de la calle de Pereira, vamos a tratar de llegar a la estación Caracol de Pereira, que terminó muy afectada. Nos vamos para Cali. Hay varios lugares de nuestra geografía militarizados para contrarrestar intentos de saqueos que se han presentado. Nos vamos inmediatamente para la ciudad de Cali, donde pues hay un cruce de sentimientos, un fin de semana de tanta alegría, de tanto colorido, de tanta expresión por la decisión del nuevo presidente de posesionarse en Cali. Y ahora, el lunes siguiente, es decir, ayer, la misma ciudad de Cali, esa que estaba radiante de tantas emociones, recibe este terremoto que ha afectado de manera grave la infraestructura de la ciudad. Darío ha estado en este cubrimiento con toda la redacción de Caracol en Cali. Darío, lo primero es saber cómo están usted, sus compañeros, y por supuesto, no sé qué tan utilizable está la sede de Caracol Cali. ¿Qué nos puede contar a esta hora?
11: Adiós, gracias, Julio. Todo el equipo bien, todo el personal de la compañía, la sede soportó, aguantó. Estamos con una profunda tristeza por estas muertes y destrucción que ha dejado este terremoto en Cali y el Valle del Cauca, pero hay una muestra de vida justo en este momento, Julio, en el barrio Capri. Acaban de rescatar a una persona con vida, no han parado las tareas de rescate en los puntos donde colapsaron edificios en la ciudad de Cali. Ahí está nuestro periodista Juan Carlos Díaz. ¿Qué pasa, Juan Carlos?
12: Hola, Darío, Julio y oyentes en Caracol, muy buenos días. Sí, como usted bien lo dice, una buena noticia se acaba de conocer aquí en este momento que nosotros estábamos en esta edificación. Son 12 edificios de 5 pisos, 34 apartamentos que colapsaron, y en este momento acaban de rescatar un joven que llevaba más de 72 horas desde las 7:30 de la mañana de ayer lunes. Aquí atrapado en estas moles de cemento, fue rescatado con vida. Lo primero que hizo fue preguntar por la abuela que estaba con él y por la novia, pero lamentablemente no se sabe sobre el estado de salud de la abuela. Un hermano salió ya muerto de estos escombros, y hasta el momento estamos reportando que esa alegría se fue reflejada ayer con 4 personas que fueron rescatadas de estos escombros, entre ellos una bebé y 3 hombres adultos con vida. En las últimas horas fue encontrada otra persona fallecida al interior de estos escombros. La buena noticia es que acaban de rescatar un hombre con vida, un joven que fue rescatado. Carlos Esteban Rebolledo, que... Falta la abuelita, me dicen acá, Carlos Esteban Rebolledo, que fue rescatado con vida hace pocos minutos. Y como les repito, Julio y Darío, fueron, lo primero que dijo fue: ¿dónde está mi abuela? Estaba lúcido, me dicen que ella estaba al lado de ella, que está con vida. Esperemos que la recuperen próximamente. Los organismos de socorro están adelantando las labores desde ayer. Ha sido minuto a minuto para salvar vidas. Hay una niña que se logró ayer detectar en el lado derecho del edificio que colapsó. Lamentablemente no ha sido posible rescatar. Una niña, Iliana Aponte, igualmente que sus 2 abuelos, que todavía están con vida, pero no ha sido posible rescatar. En este momento están pidiendo silencio en esta zona. Pero la buena noticia, que en medio de esta tristeza que enluta a familias aquí en Cali, al sur de Cali, fue rescatado un hombre con vida, Darío y Julio.
11: Ese silencio, Julio, que parece obligado, aparentemente podría pensarse que estamos apagados en cuanto a la emoción por una vida, pero es que se necesita silencio para poder escuchar los cuerpos de rescate. Juan Carlos está allí muy cerca, y que puedan ver si hay gritos, si hay algún llamado de auxilio. Son 85 personas fallecidas en Cali, 885 personas heridas, 56 estructuras que colapsaron totalmente, 193 personas atrapadas, reportadas, 37 rescatadas, uno más, 38 con este caso que nos cuenta Juan Carlos Díaz, 93 edificios y viviendas con daños en su infraestructura.
6: Darío, muchas gracias en Cali. Seguimos conectando las estaciones Caracol en todo el país. Estamos en el cubrimiento de esta tragedia que enluta esta primera semana de un nuevo gobierno que ha tenido que interrumpir todas sus labores. Espinosa, prácticamente se rompió la agenda de trabajo del presidente de la Espriella, que tenía pues tantas agendas, tantos viajes regionales, tantas cosas por compartir con los colombianos, pero sí, obviamente esto se le volvió prioridad, Espinosa.
13: Claro, por supuesto, Julio, desde ayer, desde muy temprano, cuando estábamos en la primera parte de esta transmisión que comenzó ayer a las 7:34 de la mañana, cuando empezó a temblar Colombia y luego

0: Se conoció la magnitud de la tragedia. El presidente de la Espriella tenía, como había dicho, la promesa de gobernar durante una semana desde La Guajira. Obviamente eso quedó cancelado. Marcela estaba contando más temprano el itinerario del presidente, que designó a distintos ministros para que estén en distintos puntos del país, al vicepresidente Restrepo, que es el que va a recibir las ayudas internacionales, junto al canciller Bula. Y sí, como usted dice, pues básicamente el presidente tuvo que detener toda la agenda que tenía. Y una vez más, Julio, queda claro que en Colombia es la naturaleza la que con alguna frecuencia marca el tiempo, el ritmo y las prioridades de los inicios del gobierno, que es exactamente lo que ha ocurrido acá.
1: Nos vamos a la línea abierta. Nuestros mejores reporteros, además del servicio informativo, son nuestros oyentes. Está como siempre habilitado para cualquier celular, numeral 529. Hay una línea directa en Bogotá, 601-326-2350. También estamos con el 159, el teléfono que nos une. Además de nuestras líneas internacionales, pues estamos recibiendo todo tipo de llamadas, de alertas y, por supuesto, el canal de YouTube, que ya está activo. Ahí ustedes están viendo todo lo que está pasando, todo lo que se está anunciando por parte del gobierno. Pues Espinosa, es que en Colombia tiembla mucho, y al comienzo, hacia las 7:34, como usted dice, y los minutos posteriores, pues nos quedamos en un susto largo, un temblor más, pero nunca, Espinosa, dimensionamos la magnitud de lo que estaba pasando fuera de Bogotá, ¿no?
0: Sí, cierto, absolutamente cierto, Julio. De hecho, usted comentaba más temprano por qué seguimos haciendo la transmisión, que mucha gente se preguntaba qué es lo que estaba pasando. Ayer me decía una persona desde Medellín que estaba conectada desde un carro con nosotros, que como nosotros inmediatamente no hablamos de la magnitud de la tragedia, ella se vino a enterar un tiempo después. Fue a hacer algún oficio y luego a la media hora, cuando empezó a ver lo que estaba pasando y empezaron a recibir las alertas, pues se dio cuenta de que la magnitud del desastre realmente era muy impactante. Creo que eso tiene que ver con el hecho de que, en efecto, pues por acá, por Bogotá, no pasó nada, lo mismo que en Medellín. Lo mismo que en la costa, en Cartagena, prácticamente la gente pues se enteró, por supuesto, pero no dimensionamos lo que ocurrió hasta que vimos las primeras imágenes de Manizales, con la catedral que terminó pues muy afectada, con las imágenes de los hospitales y de las clínicas en Cali, y obviamente con el departamento del Chocó, Julio, que yo creo que ahí hay un punto crítico. Es el primer lugar en el que estuvo el presidente de la Espriella, y la declaración del alcalde aquí en estos micrófonos de San José del Palmar, el municipio en el que se registró el evento sísmico más fuerte en Colombia en 5 décadas, y es que pues era un pueblo muy pobre, con muy pocos recursos, y que la tierra se había movido como él nunca había visto.
1: Y esa es la gran incógnita, porque hasta allá hay muchos sitios que es imposible llegar.
0: Sí.
1: ¿Qué pasó en el Chocó? Pues el Chocó impacta la entrada al eje cafetero. Es que Quibdó está ahí, el epicentro está ahí, a la vuelta del eje cafetero, por eso lo que estamos viviendo. Nos vamos a esta hora, recuerden que estamos ya en YouTube, está la señal desde el lugar de la tragedia. Hemos comenzado en Pereira, hemos comenzado en Cali, estaremos desde El Cairo, vamos para Armenia, estaremos recorriendo todo el eje cafetero y, por supuesto, también estamos en el Chocó. Marcela, ¿qué números se manejan o qué información se maneja desde el Chocó?
2: Pues, Julio, según el más reciente reporte de la gobernación del Chocó, a esta hora hay 13 personas fallecidas, 131 personas lesionadas, 3.166 afectaciones materiales. Además, hay 5 desaparecidos. Se reportan afectaciones en viviendas, edificaciones, infraestructura pública y privada en diferentes municipios de este departamento. Hay daños también en el proceso de evaluación y aún no han sido cuantificados. Se reportan afectaciones en el fluido eléctrico y en los servicios de telefonía y telecomunicaciones en diferentes zonas del departamento. Y tal vez uno de los casos más dolorosos que enluta al país y al departamento del Chocó tiene que ver con un niño de tan solo 6 años. Estamos hablando de Mateo Valencia, que es una de las víctimas mortales, el hijo del alcalde de Bahía Solano. Se contabiliza entre las 13 víctimas mortales en el departamento del Chocó. La gobernadora Nubia Carolina Córdoba pues estuvo hasta muy tarde anoche dando información, estaba junto a militares, a policías, y aseguró

0: que se completaron más de 12 horas en labores de búsqueda y rescate y que pues de momento hay una información preliminar y sobre todo están invitando, Julio, a la solidaridad, que es fundamental en estas horas para poder ayudar a atender la emergencia, no solamente en el departamento del Chocó, sino en otras zonas. El Banco de Alimentos en Bogotá, la Cruz Roja Colombiana y distintos organismos están en este momento liderando la recepción de ayudas que serán fundamentales para atender a las personas afectadas.
1: Quibdó fue la primera parada en el recorrido que comenzó el presidente Abelardo de la Espriella. Allí llegó, se reunió con la gobernadora, con las autoridades locales, también iba acompañado de su ministro de Defensa y comprometiéndose a darle la mano en este momento tan duro a la gente del Chocó, y donde se reconoció históricamente ha sido una región abandonada.
0: Y finalmente, Julio, frente a las ayudas que ha pedido la gobernadora del Chocó y que son las mismas que se están necesitando en todas las zonas afectadas, estamos hablando de agua, de productos de aseo, insumos médicos, alimentos no perecederos, alimentos para mascotas y enseres. Todo esto, como lo hemos dicho, en las redes del Banco de Alimentos, en la Cruz Roja, pueden encontrar la información de los centros de acopio en los cuales se está recepcionando esta ayuda que será clave para atender la emergencia.
2: Esta es la cadena Caracol de Colombia en esta transmisión especial desde las 4 de la mañana con todo el equipo del servicio informativo. Recuerden que estamos en YouTube. Búsquenos en YouTube, Caracol Radio. No sé si es Caracol Radio Espinosa o Caracol Colombia.
3: Caracol Radio, Caracol Radio, sí señor, Caracol. Así nos pueden encontrar, y estamos ya en efecto en vivo para que vean además a Marcela, de Juan Diego, y las imágenes que ellos están transmitiendo desde Pereira y otros imágenes de apoyo que tenemos de la magnitud de lo que ha ocurrido en ciertas zonas del país. Caracol Radio.
2: Vamos con los oyentes a esta hora que nos ayudan. Lucas, ¿usted dónde está?
4: Sí, buenos días, sí señor, me encuentro aquí en Piedecuesta, Santander, aquí cerca de Bucaramanga.
2: Bueno, aquí, ¿cómo se sintió la cosa allá?
4: Ayer en la mañana, yo estoy ahí trabajando ahí en Marval, enfrente de la entrada de Servientrega, en la entrada para Florida Blanca, cuando sí se sintió, estamos haciendo la cimentación y las varillas de la estructura se empezaba a mover. Y ahí pues el susto, pues como estamos en cimentación, apenas empezando, no fue mucho así lo que se sintió, o sea, se sintió las varillas, se movían, pero entonces ya después al momentico pasó. Lo que sí fue ahí en la 27 en Bucaramanga, reportaron que en un edificio como de 20 pisos, en la 27 se regó el agua de una piscina, la piscina aquí arriba, pues la parte alta, y ese fue el reporte que hubo, pero así, digamos, afectaciones aquí en Bucaramanga, pues no hay reportes así, que digamos así.
2: Lucas, muchas gracias. Lucas marcó numeral 529 o el 601-326-2350 en Bogotá, también el 159. Me llega información, Juan Pablo, muy interesante desde Suiza.
5: Sí.
2: Señor presidente de Suiza dice que solo necesita que le digan qué necesitamos.
5: Sí,
2: directamente el presidente de Suiza está diciendo, dígame qué necesitan, y ahí estamos.
5: No solamente Suiza, no solamente Suiza, hay que hablar de la Unión Europea en general. La presidenta de la Comisión Europea, Ursula von der Leyen, también envió un mensaje de solidaridad a Colombia, diciendo que el corazón de Europa está con los colombianos y aseguró que Europa está dispuesta a brindar todas las ayudas que sean necesarias para tratar de superar esta emergencia. Lo mismo que pasa con Israel, cuyo canciller Gideon Saar ofreció toda la asistencia posible que Israel pueda brindar para atender la situación que se está presentando. Podemos mirar también en otras zonas del planeta cómo las reacciones han sido en ese mismo sentido. Desde Brasil, el presidente Luis Inácio Lula da Silva no solamente expresó su solidaridad en nombre del pueblo brasileño con toda Colombia, sino también toda la disposición para brindar el apoyo que sea necesario. Asimismo, en Panamá, el presidente Mulino, José Raúl Mulino, envió un mensaje en el cual indica que están dispuestos a colaborar dentro de la capacidad que tiene el país, por supuesto, para poder ayudar a superar la situación. Sí. En fin, es el mundo entero que está expresando su solidaridad con Colombia.
2: Es que ahí es cuando se desborda la solidaridad y Colombia quiere ayudar, todavía no sabe cómo ayudar y hay que tener cuidado con la ayuda, como lo hicimos con la campaña de Venezuela, hay que ser muy serios con los canales de ayuda. La palabra, que otra coincidencia dentro de la tragedia, es que tenemos la asamblea de la ANDI, es decir, la cumbre de los cacaos, la cumbre de los empresarios. En esa cumbre de los empresarios vamos a escuchar anuncios muy importantes. Por supuesto que los empresarios van a liderar la reconstrucción de Colombia de la mano del gobierno, pero también advirtiendo que mucha gente que quiere ayudar, pues tiene los canales, yo diría que los clásicos, Espinosa. Banco de alimentos, eso ahí no se pierde una libra de arroz. Sí. Y por supuesto la Cruz Roja, ¿no?
3: Sí.
2: Ahí vamos a la fija. Estamos tratando con Montoya de mirar cómo reactivamos también, sobre todo a nivel internacional, la cuenta de los Andes. Recuerde usted que los Andes, la universidad, primero que todo es una entidad sin ánimo de lucro, son muy serios, llevamos con ellos 8 años de vamos pa'lante, tal vez con las cuentas de ellos y de los estudiantes y profesores en el exterior podemos canalizar ayuda porque están llegando muchos mensajes internacionales.
3: Sí.
2: Permítame saludar a un compañero que ayer la pasó muy mal, porque pues así es este oficio. Mientras que estaba en el cubrimiento en uno de los puntos neurálgicos de la tragedia, como es la ciudad de Pereira, pues también estaba pendiente de su familia y pasó un susto que, Sebastián, afortunadamente ya está superado, ¿no?
6: Julio, muchas gracias a usted, por supuesto, a todos los compañeros de 6AM y a todos los oyentes, porque efectivamente recibimos mucha solidaridad en medio de esta situación. A lo que usted hace referencia es que duramos 2 horas buscando a nuestra niña, una niña de 4 años, Guadalupe, que estaba en el transporte. Esta ciudad colapsó en movilidad, en todo, no teníamos ubicación, no teníamos comunicación. Fue algo muy retador, porque a la par de querer estar informando, de querer contarle a los oyentes lo que estaba pasando, pues tenía a mi hijo de 8 años en una mano y esperando a mi hija de 4 años. Posteriormente también empezamos a revisar todo lo de mi familia, como muchas familias aquí en Pereira, Julio. Quedamos sin casa, nuestro apartamento tuvo que ser evacuado en su totalidad, no pudimos sacar casi nada de lo que está en el apartamento. Igual situación vivió mi mamá, mi familia. La verdad es que todo es muy retador y de hecho quienes nos están viendo a través de YouTube pues pueden ver que nosotros estamos a las afueras de la sede de Caracol aquí en la avenida Circunvalar. Y Julio, un paneo muy rápido, usted ve este edificio que está a nuestras espaldas, es un edificio que tuvieron que evacuar y que quedó muy mal en su estructura, y si ustedes alcanzan a ver estas grietas de la sede principal de Prisa Media de Caracol aquí en la avenida Circunvalar, pues pueden ver que todos los equipos están afuera. Nosotros estamos originando desde afuera gracias a la móvil y al trabajo técnico del ingeniero Nelson, de Andrés, por supuesto, Narváez, y de Andrés Muñoz de la ciudad de Armenia, que vino a acompañarnos, los técnicos, porque es muy retador, Julio, ha sido muy retador recorrer la ciudad. Hoy tuvimos que buscar alguna estación para poder tanquear la móvil de Caracol y no hay en este momento en Pereira combustible diésel, es muy difícil conseguirlo. Ayer las personas trataron de salir lo más rápido posible a buscar combustible, a buscar mercado, pero ha sido todo muy, muy complicado y la verdad muy difícil, Julio y oyentes, con todo lo que estamos viviendo en la capital de Risaralda, que ya Marcela y Juan Diego describían.
3: Gracias, Sebastián. Muy atentos a la ciudad de Pereira con el cubrimiento que está haciendo usted y con el acompañamiento de Marcela y de Juan Diego, que están en otro punto de Risaralda, un departamento y Pereira que terminó realmente muy afectado. 4:35 minutos, quiero saludar al sargento Joel Bustamante. Alejandra, él fue la persona que el alcalde Carlos Fernando Galán designó para que enviara y para que coordinara el envío de equipos de emergencia de Bogotá para apoyar las labores de búsqueda y rescate, porque hay mucha gente todavía que está desaparecida. Sargento Bustamante, gracias por madrugar con Caracol Radio. Buenos días.
7: Buenos días a la mesa de trabajo. Muchas gracias por la invitación.
0: Sargento, ustedes viajaron desde Bogotá. ¿Qué equipos se llevaron? ¿Cómo es la ayuda que va a prestar Bogotá en Cali y pues en las diferentes partes donde tienen la misión?
7: Inicialmente tenemos 62 personas, 6 toneladas de carga, 4 vehículos para apoyar aquí las operaciones en Cali. Ya estamos en Cali desde la noche anterior y estamos ya trabajando en operaciones en varios sitios de trabajo asignados pues por la coordinación acá en Cali.
8: Sargento, ¿cómo ha visto usted la situación en Cali? ¿Cuántas estructuras hay colapsadas? ¿Hay pues esperanza de vida en estas estructuras? Cuéntenos un poco el panorama que ha podido ver en estas últimas horas, por favor.
7: Sí, claro, hay varias estructuras colapsadas, también hay varios equipos trabajando, está Pasto, Bogotá, Cali, entre otros, hay más equipos viniendo, y lo que hace es la coordinación es sectorizar y enviarnos a sitios de trabajo puntuales para hacer búsqueda con caninos, hacer búsqueda tecnológica y posteriormente hacer todo el corte, penetración del concreto hasta llegar a la víctima.
3: Sargento, muchos organismos internacionales han manifestado la disposición a colaborar. Contaba Julio hace un momento, y lo contaba Juan Pablo también, que hay un gobierno en particular, el gobierno suizo, que ha dicho qué necesitan, díganos qué necesitan y nosotros lo enviamos. ¿Hay algo que ustedes, que su equipo de trabajo, que su gente, que va a estar en distintos puntos de Colombia en esta labor que es heroica y que es tan importante y tan determinante, sobre todo en estas horas, necesiten algo que tal vez haga falta o no?
7: No, pues el equipo de Bogotá viene con todas las capacidades dispuestas. De pronto, si más adelante se pueden equipos desgastar, campamento desgastar, pero eso ya se da una coordinación con la Unidad Nacional de Gestión del Riesgo y los países donantes.
8: Sargento, ¿ustedes ya tienen fecha hasta cuándo van a estar o cómo fue la orden precisamente desde Bogotá para permanecer en el territorio?
7: La orden es, nosotros tenemos capacidad de 10 días de autonomía de agua, comida para nuestro personal de rescate, continuas 24 horas en dos sitios de trabajo para poder apoyar aquí a Cali y pues todos los colapsos que se están presentando. Inicialmente 10 días.
5: Esto en cuanto a Cali, pero ¿existe la posibilidad de que de pronto al equipo le indiquen que luego tenga que trasladarse a algún otro punto en el territorio nacional o Bogotá se va a concentrar en Cali?
7: Bogotá, el primer equipo, está en Cali. Tenemos un equipo que estamos tratando de activar desde Bogotá, 40 personas más, pero esos ya irían hacia Pereira, que es otra de las ciudades que tiene gran afectación y estructuras colapsadas.
3: Pues, sargento, gracias a usted por atendernos tan temprano. Alejandra está muy atenta a todo lo que ustedes necesiten, a lo que puedan irnos reportando desde el territorio. Salude a sus hombres, sargento, gracias.
7: Gracias a ustedes por todo el apoyo y un abrazo. Gracias, muy amables.
3: A las 4:39 vamos a Armenia. Adrián Trejos, ¿cómo está la situación en Armenia? También parte, obviamente, del eje cafetero. ¿Cómo amanecen ustedes allá? Buenos días.
9: Hola, Espinosa, buenos días. Nosotros estamos aquí en las afueras del Hospital San Juan de Dios de Armenia. Pues primero quiero contarle que nuestra sede también sufrió muy fuerte aquí en la ciudad. No tenemos acceso desde ayer. La oficina donde normalmente Vanessa y yo hacemos nuestro tema de sala de redacción quedó colapsada y pues gracias a Dios estamos bien. Pero aquí en la ciudad y en el departamento, el reporte que han entregado los organismos de socorro es de 2.000 edificaciones afectadas en todo el departamento y más de 200 personas heridas. Nosotros estamos aquí porque este hospital, que es el principal del departamento, pues tuvo que ser evacuado ayer y era imágenes impresionantes de ver a los pacientes en las camillas y demás por la situación que se presentó en este punto. A esta hora hay una carpa que está ubicada aquí en las afueras del hospital donde hay algunas atenciones y pacientes porque, por supuesto, mientras la revisión estructural de este edificio pues se hace todo el tema. Pero ha sido impresionante ver tantos edificios con tantas grietas, tantas personas que han tenido que ser evacuadas y que se fueron para donde familiares, Vanessa, porque la situación ha sido muy compleja.
10: Claro que sí, además hay que decir, pues la noche no fue nada tranquila ante el susto, la zozobra y la angustia que genera, por supuesto, este tipo de situaciones en la ciudad de Armenia, pero también resaltar el tema de las edificaciones, que comparado a otros años, pues el tema ha sido mucho mejor y por fortuna no fue más grave.
9: Y además, Espinosa y oyentes y televidentes en todo el país, es que esto revivió lo de hace 26 años. Muchas personas en el tema de salud mental regresaron a esa momento tan doloroso que vivió esta ciudad, especialmente donde más de 1.100 personas murieron. Hoy, gracias a Dios, hasta este momento no hay reporte de personas fallecidas, sino de lesionadas, pero sí lo que reportamos es muchas personas evacuadas de edificios. Tenemos municipios como Montenegro y Quimbaya que también están muy afectados precisamente por este terremoto. La tradicional iglesia de Quimbaya, porque son las imágenes que se ven y que comparten en redes sociales, pues la verdad está muy afectada, la parroquia Jesús María y José, y nosotros estamos recorriendo también la ciudad y el departamento en esta situación tan compleja. Repito, mucha gente hoy amaneció, muchos en parques, en los jardines de los conjuntos cerrados y en donde familiares, porque los apartamentos quedaron muy difíciles de habitar.
2: Seguimos con noticias a esta hora. Vamos a conectar Europa. Laura, a esta hora desde Madrid, ¿qué sabemos? Y mucha atención, ya nos confirman ayuda de los Estados Unidos, una ayuda inicial de 15 millones de dólares. Laura, desde Madrid.
11: Muy buenos días. Pues desde aquí, desde España, ha habido reacciones de diversas autoridades. Comenzamos con el presidente del gobierno, Pedro Sánchez. En X ha escrito que muestra todo su cariño y solidaridad con el pueblo colombiano tras el terrible terremoto que ha golpeado al país. Dice Pedro Sánchez: nuestro pensamiento está con las víctimas, sus familias y todas las personas afectadas. España está con Colombia en estos momentos. También se ha pronunciado el canciller José Manuel Álvarez, mostrando su solidaridad y anunciando que han activado la asistencia consular. Ha recomendado a los españoles en Colombia que sigan en todo momento las instrucciones de las autoridades locales y la información en todos los consulados. También el alcalde de Madrid, José Luis Martínez Almeida, ha escrito en X: Madrid acompaña hoy al pueblo colombiano en el dolor provocado por el terrible terremoto. Lo mismo ha hecho la presidenta de la Comunidad de Madrid, Isabel Díaz Ayuso. Lamentamos profundamente, ha escrito en X, la pérdida de tantas vidas en el terremoto que ha sacudido Colombia. Todo nuestro apoyo y cariño a las víctimas y sus familiares allí en España y en el resto del mundo. El líder de la oposición, Alberto Núñez Feijóo, también escribía en su cuenta de X: lamento profundamente la pérdida de vidas humanas y los daños provocados por el terremoto que ha afectado a Colombia. En estos momentos de dolor, tristeza e incertidumbre, quiero trasladar mi cariño y solidaridad a todos los colombianos, especialmente a las familias de las víctimas del seísmo.
2: Gracias, Laura. Marcela Perdomo está desde las 3 de la mañana con todo su equipo de videógrafos. Es decir, gracias a Marcela, la magia del video, del streaming, de la información, está en ese otro mundo, en Caracol Digital. Marcela, bienvenida. Qué pena la madrugada. De todas maneras, le luce muy bien la madrugada, le cae bien. Realmente le tocó levantarse a las 2 de la mañana. No está mal, Espinosa, ¿no? No está mal.
3: No, no, pero por favor, Marcela es excelente en el trabajo que hace digital y nos va guiando por ese camino que a veces es un poco confuso.
2: Nos lleva de la mano lo que a ella le gusta, el video. Sí. Marcela, ¿cómo conectarse? ¿A través de qué vías? ¿Qué canales tenemos? ¿Cómo es la cosa de YouTube? ¿Cómo está viendo usted la señal desde el eje cafetero?
12: Julio, tal como usted lo dice, buenos días. Efectivamente estamos conectados a través de nuestro canal de YouTube, gracias al trabajo del maravilloso equipo digital y audiovisual de Caracol Radio. Y es muy fácil, usted simplemente entra desde su aplicación de YouTube o desde una página web, busca youtube.com y ahí en el buscador pone Caracol Radio. Usted le da enter ahí y listo, le va a aparecer nuestro canal de YouTube oficial y ahí va a ver esta transmisión que, como usted dice, estamos ya desde hace ya varios minutos, llevamos para una hora en vivo y ahí encontramos la transmisión. Usted va a ver el minuto a minuto, las dramáticas imágenes que dejan este terremoto, a Marcela, a Juan Diego, a todos nuestros periodistas cubriendo el país. Ahí vamos a estar todo el día, transmisión ininterrumpida, así que los invitamos a conectarse a través de nuestro canal de YouTube. En nuestra página web caracol.com.co también va a encontrar esta transmisión, si le queda más fácil llegar por ahí, pero de todas las formas, ahí los vamos a estar compartiendo a través de nuestros canales de WhatsApp, de X, de Facebook, en todo lado vamos a estar en video el día de hoy.
2: Gracias, Marcela. Estaremos originando desde El Cairo. Nos vamos ahora para otro punto de nuestra geografía, pero antes, los oyentes nos ayudan mucho, marcan numeral 529. Carlos, ¿usted dónde está?
13: Hola, Julio, en Cali. ¿Cómo va?
2: Pues toda nuestra solidaridad con Cali. ¿Cómo recibió usted esta pésima noticia? ¿Dónde estaba? ¿Cómo está su familia?
13: Te cuento, yo estaba trabajando desde Quintas de la Bocana, es una unidad ahí cerca del Pichincha, sí. Trabajo como ingeniero de sistemas para una empresa española. A esa hora había acabado de dejar a mi hija mayor. Salimos como pudimos, el edificio se fracturó bastante. Sacamos lo que pudimos, fui por las niñas.

0: personas que están. En los conjuntos también la afectación ha sido terrible en la autopista sur. Creo que era un motel que se cayó, se destruyó totalmente. La luna también casi que se vino abajo todo.
1: Muchas gracias, Carlos. Cuánto lo lamentamos. Recuerden que estamos en YouTube. John, ¿dónde está usted?
2: De la ciudad de Pereira. Gracias, y yo quería decirles que en estos momentos hay gente durmiendo en la calle. Los centros de donde van a dormir las personas no alcanzaron y la situación es bastante delicada en Pereira. Quería contarle que en el municipio de La Virginia se cayó la cúpula de la iglesia. Queremos contar con el apoyo de todo el país porque en realidad la situación es bastante complicada en Pereira.
1: Virginia, Risaralda, inmediatamente. Sí, no, estamos desplazándonos. Voy a Manizales ahora con Cristian. Busquen las estaciones Caracol en el eje cafetero. Vamos a recordar todas las frecuencias AM y FM, más nuestras afiliadas. En segundos, Carlos Montoya nos va a entregar un barrido de todas las frecuencias en el eje cafetero. AM, FM, más afiliadas. Cristian, ¿cómo despertamos en Manizales? Afectaciones y último saldo.
3: Sí, señor Julio, buenos días. A esta hora en Manizales amanecemos con toque de queda, precisamente un silencio sepulcral en toda la ciudad a esta hora de la madrugada, a las 4:48 de la madrugada, y justamente el saldo entregado por la alcaldía de Manizales en las últimas horas es de más de 4.000 damnificados en la ciudad y reportadas más de 160 estructuras reportadas parcialmente como destruidas. Además, también les contamos que la suspensión de clases tanto en la ciudad de Manizales como en Caldas es totalmente en todos los establecimientos educativos hasta nueva orden, ya que en el departamento de Caldas se reportaron 120 instituciones con problemas en sus infraestructuras. Precisamente así ayer lo dijo el vicepresidente Restrepo, que está aquí en el departamento de Caldas, y ayer también indicó, dio la noticia de que precisamente el Banco Mundial dispuso de recursos de donación por $200,000 sin crédito para la evaluación de los daños del terremoto ocasionado aquí en el occidente de Colombia. Además también, Julio y oyente, les voy a hablar acerca de los sitios parcialmente destruidos en municipios. Por ejemplo, en Aranzazo, al norte de Caldas, hay 100 viviendas afectadas y daños en la sede educativa de la institución Pío 11. En Río Sucio, en el municipio de Río Sucio, también hay problemas, exactamente en el corregimiento de Bonafón, este resguardo indígena. Justamente a este lugar van a dirigirse hoy el vicepresidente de la Nación y el gobernador de Caldas para evaluar los daños. Eso en la zona rural. Mientras que en la zona urbana, un templo y la Plaza de la Candelaria en Río Sucio también presentaron afectaciones. Y recordemos, Julio, que la carretera que va de Manizales hacia Bogotá está completamente cerrada por un derrumbe de gran magnitud en el sector de Cerro Bravo.
1: Seguimos con las noticias, las más importantes a esta hora. 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Vamos con más oyentes, pero antes, ayer Juan Diego se fajó una transmisión infinita. Hizo todo el cubrimiento, mantuvo la transmisión, la emisión de Caracol con el servicio informativo. Pero además, lo suyo, la conquista del YouTube. Somos Caracol Radio. Caracol Radio. Ahí estamos en YouTube. Nos vamos a esta hora inmediatamente a la reportería. Estamos en el lugar de la tragedia. Juan Diego.
4: Pues Julio, medianoche. Empezamos a pasar ese maravilloso puente que hay después de Dos Quebradas y une a Pereira. El puente Gaviria, que llaman. Un puente colgante, muy bonito. Y la primera impresión era desoladora. Oscuridad, porque no en toda la ciudad, pero sí en muchos sectores, se quedaron a oscuras. Gente en la calle, con miedo, cansancio, horas encima. Nosotros, inevitablemente, pese a la hora y demás y la oscuridad, nos bajamos del carro. Vimos a gente que estaba allí un tanto desorientada, algunos habitantes de la calle. Nos bajamos e incluso compartimos algo de agua y comida con ellos. Esto fue justo lo que ocurrió a la primera cuando llegamos a Pereira.
5: Acabamos de bajar a un punto donde

0: no hay luz. Esto, ¿cómo se llama? Pues señor, buenas noches.
1: Muy buenas noches, caballero. Esto es la ferrocarril.
0: ¿Esto es qué?
1: La avenida ferrocarril.
0: Traemos agüita.
1: Muchas gracias, Dios le bendiga.
0: Bueno, a usted. ¿Qué más necesitan? Aquí, ¿qué funcionaba?
1: Acá era un taller de motos y aquí para arriba eran talleres y la parte de arriba era vivienda.
0: ¿Y los perritos cómo están?
1: Pues gracias a Dios bien y no le pasó nada.
0: ¿Qué necesitan? ¿Comida?
1: Comidita como para ellos, más que todo también.
0: Traigamos ahí un paquete o algo, por favor.
1: Uy, gracias.
2: Sí, pues bueno, gracias a Dios, pues acá no hubo...
0: ¿No hubo heridos, no hubo personas atrapadas, nada?
2: No, acá todo
1: normal.
0: ¿Cuál es su nombre?
1: Castro Herrera Javier.
2: José Javier. No,
0: ¿Y usted qué hace? ¿A qué se dedica acá?
1: Yo soy reciclador.
0: ¿Dónde lo sorprendió esta mañana la emergencia?
1: Durmiendo.
2: Estábamos
1: descansando.
2: Nosotros nos paró el
1: sismo.
2: Estábamos encerrados porque andábamos en el apartamento. Entonces fue difícil para poder salir.
1: Para salir.
2: Pero entonces ya esperar a que todo se terminara y cuando se terminó todo, pues las escaleras nos habían derrumbado
1: todo.
2: Empezamos a sacar las personas y los animalitos y gracias a Dios pues no ha pasado nada grande.
1: No fue mayor.
2: Para arriba sí se vio cosas graves, por ejemplo el edificio de Majarrilla, el gemelo este.
1: Por el Parque de la Libertad.
2: Había uno que cuando cayó le cayó una viga encima y levantaron una cosa y lo sacaron ahí todo.
0: Miren, aquí hay más agua.
3: Muchas gracias, señor. Bendiga.
0: Gusto. Miren.
3: Ah, gracias. Bendiga.
0: También otra imagen que dice mucho, Marcela. En medio de la oscuridad, de la penumbra, una moto allí, a unos metros. Los que están a esta hora en nuestro canal de YouTube, vean la escena que les contamos cuando llegamos a Pereira. Reparación de motos, mecánica general. La única forma que hay aquí de tener algo de luz es dejando la farola de la moto encendida. La gente no se va muy... lo que quedó después de que se moviera la tierra. Los primeros minutos cuando llegamos a Pereira en medio de las horas más angustiosas para cientos de personas, muchas de ellas que trataron de dormir, pero uno iba avanzando y lo que veía era fachadas derrumbadas, gente que estaba todavía despierta, algunos de ellos buscando refugio y bueno, un panorama desolador. Algunas patrullas de la policía vigilando, de los organismos de socorro, edificios evacuados, vidrios en el piso, escombros. El panorama, Julio, cuando nosotros empezamos esta cobertura para el sistema informativo de Caracol Radio 6 AMW.
4: Gracias, Juan Diego. Esa es la esencia del reportero. Qué bien, Juan Diego, y qué bien que esté allá. Nos vamos inmediatamente con la línea abierta, que son los otros reporteros anónimos de Caracol. José, buenos días.
5: Buenos días.
4: 4:55, comenzamos a las 4. ¿Usted dónde está?
5: Buenos días, me encuentro acá en la ciudad de Manizales, sí. Aquí en Manizales, pues, muy afectada.
4: Pues muy afectada. Es que el mapa, lo voy a repetir, San José del Palmar es sur de Quibdó. La entrada al eje cafetero es Cartago. Cartago es la puerta a los tres departamentos, Manizales, Pereira, Armenia, hacia el sur, Zarzal, Calima, Cali. Ese es el terrible triángulo del horror que estamos viviendo hoy. Mire, cuéntenos cómo vivió usted el terremoto.
5: Innombrable, yo diría que después de, digamos que yo soy ya una persona grande, pero no, nunca había percibido eso en en mis más de 63 años una situación de esta magnitud. Dicen algunas personas que desde 1962-63, con la intensidad que se vivió, no se había vivido estos Manizales. Yo me encontraba alrededor del estadio, estábamos haciendo ejercicio a esa hora y ya estábamos terminando, dispuestos a tomarnos algo y a compartir con los amigos pensionados en nuestras labores rutinarias y diarias, y vimos cómo salimos hacia la mitad de la calle y vimos el terror, el desastre, cómo trataba de se venían los pequeños edificios, se colapsaban, se juntaban unos con otros. Yo creo que jamás yo creo que nos tocará volver a vivir una cosa de estas y nunca lo hayamos vivido.
4: Muchísimas gracias. Voy con Oscar. A ver, para que la gente tenga una idea. El último terremoto que vivió Colombia de esta magnitud fue en 1979, Espinosa. 7.7.
6: Sí.
4: Bueno, usted no había nacido, eso fue en Tumaco.
6: Es correcto, sí, en la costa Pacífico. Yo lo tengo como 8.1, sí. Julio, pero sí, hay que
4: remontar. Siempre cambian las medidas, ¿no?
6: Sí, cambian las medidas. Mucha gente
4: piensa que el de Venezuela también cambió después, ¿no?
6: Es correcto, y que el de Venezuela además fueron dos consecutivos, ¿no? Pero en efecto, por eso los expertos del Instituto Sismológico lo que han explicado es que este es el terremoto más fuerte que ha tenido Colombia en casi 5 décadas, porque sí, hay que remontarse hasta 1979, diciembre 12, profundidad de 23 kilómetros, costa pacífica, y por eso es que el oyente hace esa referencia. Un tiempito antes, en noviembre 23 del 79, se vivió otro de 7.2. Y desde ese momento, Julio, desde el 79, no veíamos una magnitud semejante.
4: Habría que ir a 1906, ¿no? Que tuvimos uno de 8.8.
6: Correcto, ya eso.
4: 8.8.
6: Sí, exactamente. Cuando pues las normas eran otras distintas.
4: El tema es la profundidad.
6: Sí.
4: Porque fíjese que el de Tumaco, tampoco fue tan cercano a la tierra. En cambio, el de Venezuela sí.
6: Sí.
4: El de Venezuela, es que estoy mirando la profundidad del de Venezuela, que dejó 6.300 muertos hasta ahora, ¿no?
6: Uh-huh.
4: Hasta ahora. El de Colombia de ayer estaba, estoy mirando, casi 130 kilómetros dentro de la tierra.
6: Sí, así
4: por
6: es.
4: Por eso nos... Bueno, no nos salvamos, pero digo, no fue tan destructor para su intensidad. Sí, señor, más de 130 kilómetros debajo de la tierra. El de Venezuela
6: 13
4: fue
6: kilómetros.
4: A 10 kilómetros,
6: sí,
4: a
6: sí.
4: 10 kilómetros de profundidad.
6: Sí, por eso los expertos han anotado que lo que, en medio de todo esto, si hay que buscar algún punto optimista, es que la profundidad ayudó a que el desastre no fuera aún mayor. Hay unas explicaciones, Julio, en las últimas horas del Servicio Geológico Colombiano, pues muy, muy interesantes, entre ellas porque se publicaron distintos boletines con distintas magnitudes y cuentan que hasta las 6:30 de ayer, estoy esperando actualización, se registraron 47 réplicas, que es probable que continúen ocurriendo, y que la magnitud máxima de la réplica, de una de las réplicas, es de 4.8, que es baja comparada con el sismo principal, que como hemos dicho es 7.4.
4: Que es el que por lo general es el que remata, ¿no?
6: Sí.
4: Lo que quedó medio chueco lo termina de tumbar.
6: Sí.
4: Ese es el problema de esas réplicas. Nos vamos con Yair Mosquera a Itzmina. En el departamento del Chocó la información sigue siendo muy parcial. Hay que pensar en Quibdó, hacia el sur, San José del Palmar, y hacia el norte, pues, toda la zona del Darién. Nos vamos inmediatamente para Itzmina. Yair, ¿qué tenemos?
7: Julio, con los buenos días para usted y para todos los oyentes de Caracol Radio, pues un panorama desolador el que nos encontramos en este momento en Itzmina y en toda la provincia del San Juan. Hace algunos minutos tuvimos comunicación con Quibdó y nos dicen algunos compañeros que sintieron dos réplicas en las últimas horas. pero el panorama es desolador. Nos han llegado imágenes de la zona rural donde hay vías agrietadas, hundimiento de vías, muchas casas destruidas. Ayer hacíamos un recorrido hacia Tadó, hacia Las Ánimas, hacia la Ye, donde también nos reportan dos personas fallecidas. Un señor de aproximadamente 60 años le cayó una pared, perdió la vida. Se le suman a los muertos, a los fallecidos también de Quibdó. Pero pasa uno y qué tristeza ver a familias en las afueras de sus casas con paredes destruidas, postes del alumbrado público totalmente caído en la vía entre Las Ánimas y Tadó, más de tres postes que fueron destruidos entre Sertegui y Quibdó. Cuando intentamos llegar hacia allá había muchos cables de energía en el piso. Finalmente, después de las 8 de la noche, fue restablecido el servicio parcialmente en gran parte de Ismina y de la zona del San Juan, porque hay otros circuitos que fueron aislados. No hay servicio todavía de internet. Aquí estamos con el satelital donde vinimos hasta nuestros estudios desde las 4 de la mañana y mirábamos algunos edificios agrietados, paredes caídas, la gente en sus casas. Tampoco hay servicio móvil. Y poco a poco, eso es lo que se conoce acá en el departamento del Chocó. Mire que ayer hicimos un recorrido en la vía que va hacia Pereira y cayeron rocas de enormes proporciones, gigantescas. Inclusive los trabajadores de la vía tuvieron que abrirla en un momento porque estuvo más de 6-7 horas la vía paralizada, y poco a poco se fue restableciendo el servicio público. Afortunadamente no hay muchas víctimas en esta parte del departamento de Chocó, acá sí, en la zona del San Juan, pero es desolador el panorama, y creo que hasta hoy es que ya las autoridades van a empezar a llegar a la zona rural para cuantificar los daños. Inclusive le cuento un caso. La casa campestre del futbolista de la Selección Colombia, John Andrés Córdoba, en la vía entre Ismina y el medio San Juan, fue destruida totalmente. Afortunadamente no había nadie al interior de la misma, pero fue destruida totalmente, y es en la zona rural donde se presentan las grandes novedades, los mayores problemas, y poco a poco nos están llegando las imágenes.
6: Jair, la gobernadora del Chocó ha hecho un anuncio a las 9 de la noche diciendo que para ese momento completaban 12 horas de labores de búsqueda y rescate, porque pues tienen que encontrar a todos los desaparecidos. ¿Usted tiene algún consolidado de desaparecidos en el departamento o todavía no se sabe bien?
7: No hay un consolidado todavía, porque las comunicaciones ha sido el gran problema, pero no hay un consolidado, sobre todo en Quibdó, donde las autoridades trataban de hacer ayer un barrido, un recorrido, pero aún no se tiene. Y también pues hay mucha especulación con la cifra de personas fallecidas, pero tenemos que esperar los datos oficiales, porque reitero, la parte rural es la que personalmente nos preocupa. Es que ayer nos conseguimos con un panorama entre tomar de pronto un video, una fotografía, o decirle a la gente cálmese, un momento, espere, buscamos a ver cómo se les ayuda, porque estaban con los cables de la energía al interior de sus casas, las paredes destruidas, y sobre todo nos llama la atención que son las construcciones de los últimos años las que más han sufrido, edificios de cuatro niveles con paredes totalmente resquebrajadas, donde la gente tuvo que evacuar y buscar otros lugares. Pero esperamos más adelante tener más el consolidado por parte de la gobernación del Chocó y todo lo que pasa en esta parte, porque aquí donde estamos uno hace un recorrido, Ismina se va con 2.9 kilómetros, la vía está con hundimientos, hay un puente en la Encharcazón que se cayó hace más o menos 3 años, que fue reparado por la ingeniería militar, alrededor está resquebrajada la tierra, y si uno llega hacia Opogodó, hay muchas casas destruidas, un panorama donde tienen que también derribar algunas cosas, camina hacia Nóvita. Ustedes ayer entrevistaron al secretario de gobierno con un panorama desolador, porque entre Nóvita y San José del Palmar hay que ascender hacia el Alto Tamaná y pasar la montaña, y ya está usted en San José del Palmar, y ahí se sintió mucho. Pero de todas esas familias que están en las zonas rurales, es lo que no se tiene todavía ningún consolidado, ningún contacto, y esperamos que ya en el día de hoy empiecen a aparecer las cifras para irlas contando a través de Caracol Radio.
8: Muchas gracias, esta es la cadena Caracol de Colombia desde el Darién, desde el Chocó colombiano, desde el Pacífico. San José del Palmar fue el epicentro de esta tragedia muy en lo profundo de la Tierra, a más de 130 kilómetros. Comenzamos esta emisión a las 4 de la mañana, ya son las 5 de la mañana, 6 minutos. Todo lo que están oyendo lo pueden ver en YouTube, en Caracol Radio. YouTube, buscan Caracol Radio y ahí está la emisión en directo. Pueden ver a Marcela, a Juan Diego, Espinosa, pero sobre todo pueden ver lo que está pasando en las regiones del país. Pueden ver a Yair desde Itzmina y a tantos corresponsales y compañeros que están al frente de la noticia. Conectamos inmediatamente un cambio porque vamos a tener desplazamiento a esta hora y tenemos titulares con Marcela y Juan Diego. Adelante desde Pereira.
9: Sí, Julio, seguimos en este momento en Dos Quebradas, en Santa Rosa de Cabal, mejor, y vamos de aquí a desplazarnos a Pereira en instantes para encontrarnos con Sebastián Grajales, nuestro compañero del servicio informativo, para empezar el recorrido por las zonas más afectadas en la capital de Risaralda. Y por supuesto, uno de los puntos críticos, Julio, es el Aeropuerto Internacional Matecaña. Ayer registrábamos las imágenes impactantes sobre el colapso de esta infraestructura. Nos confirmaba también el alcalde de Pereira que tres de las víctimas mortales que deja este terremoto en esta zona del país, pues justamente perdieron la vida en el aeropuerto, y es hoy el punto en el que se concentra también la atención, así como en los hospitales, en los centros de atención médica, en otras zonas de la ciudad, Juan Diego, que veíamos totalmente a oscuras. No hay servicio de energía. La comunicación es además muy difícil también por esa misma razón. No hay señal de telefonía, no hay señal de internet. Así que en instantes vamos a iniciar ese recorrido por distintos puntos críticos de Pereira, una ciudad que nos conmueve mucho, Juan Diego, donde hemos visto pues la tristeza de su gente. Nos duele a nosotros que no vivimos aquí y hemos presenciado las imágenes de las familias que anoche, en medio pues de la temperatura que iba bajando, ya nos tuvimos que de hecho poner nosotros también sacos porque está haciendo mucho frío a esta hora en este municipio, pues veíamos a la gente con las fogatas, veíamos a los niños, veíamos a la gente al frente de lo que queda de sus viviendas que terminaron derribadas por cuenta del terremoto.
0: Y obviamente, pues, las autoridades esperando que lleguen algunos de los socorristas provenientes de Bogotá y también de otros lugares del país e incluso del mundo. Y también llamaba mucho la atención lo que uno iba encontrando en el camino. El terremoto también cuenta historias de muchas familias y gente que, por ejemplo, en Medellín, a donde nosotros llegamos inicialmente, nos encontrábamos, venían en vuelo para Pereira, por motivos de la emergencia se suspendieron los vuelos, también hacia Armenia, y les tocaba hacer la misma ruta que a nosotros, emprender carretera 4 horas para poder llegar aquí. Hola, ¿cómo están? ¿Cómo va todo?
10: Bien, gracias a Dios, a trabajar.
0: Bueno, es la gente también que madruga a esta hora, y tenemos el testimonio, venga, él es el...
9: El recepcionista sí, del hotel en el cual pues finalmente logramos hospedarnos. Es Felipe López.
0: Felipe,
9: el recepcionista del hotel Los Cristales.
0: ¿Cuál es su historia? ¿Qué fue lo que le pasó? ¿Dónde lo cogió a usted este terremoto?
11: Bueno, en el momento del terremoto estaba en mi casa, en mi apartamento, y de verdad que se sintió bastante fuerte, demasiado fuerte. Primera vez en la vida que siento algo tan... Se vive en unos momentos tan impresionantes. En el momento no se podía imaginar la magnitud de la situación, pero en el momento que logramos salir, porque hubo paredes que se desprendieron de las escaleras a bajar hacia la puerta principal, fue que nos dimos cuenta cómo estaba la magnitud, viendo pedazos de ladrillos, pedazos de paredes sobre el andén.
0: ¿En qué piso?
11: Sexto piso.
0: ¿Sexto piso?
11: Sí, señor.
0: ¿Con cuántas personas estaba usted allí?
11: 2 personas.
0: ¿Quiénes?
11: Esposa e hijo.
0: ¿Ellos están bien?
11: Sí, afortunadamente estamos bien, gracias a Dios.
0: ¿El resto de su familia aquí en la zona está bien?
11: Sí, en Armenia está mi madre.
0: ¿De todos tiene información?
11: Sí, hasta el momento sí.
9: Pues. Y el estado en el que quedó su vivienda, usted nos dice, usted también es un damnificado, está a esta hora aquí trabajando en este hotel, pero pues también su vivienda sufrió graves daños.
11: Sí, las paredes obviamente están agrietadas, algunas placas de la pared se vinieron, se obstruyó parte de las escaleras para la salida de la puerta principal hacia la calle.
9: Y finalmente, Felipe, pues por supuesto esto les recuerda a ustedes, los habitantes del Eje Cafetero, lo ocurrido en 1999 y lleva a esos recuerdos dolorosos que hoy se repiten al ver la destrucción en las calles en el departamento de Risaralda. ¿Le tocó también vivir ese terremoto de 1999?
11: En esa época no estaba en este sector, pero sí hay personas que han comentado que tiene mucha similitud, si no está superado a ese. Lástima porque pues ya se avecinaban las festividades de la cosecha en Pereira y este municipio es muy turístico, pero pronto nos recuperaremos y estaremos con las puertas abiertas.
9: Así será, así será. Son los testimonios que se siguen conociendo.
0: Hay algo sí muy bonito y que vale la pena rescatar de gente como Felipe y de toda la gente aquí en Pereira y en Risaralda. Julio, queridos oyentes y todos los que a esta hora están siguiéndonos a través de nuestro canal de YouTube Caracol Radio 6AMW. Y es que podrá faltar máquinas, podrá faltar personal de socorristas, pero lo que hay es otra gran fuerza. La fuerza de la gente, la fuerza de la solidaridad, Julio.
4: Gracias, Juan Diego. La solidaridad, eso es lo que va a comenzar a vivir Colombia de una manera, repito la palabra, desbordante. Nos vamos ahora para Caracol América, en el sur de la Florida. Recuerden que hay un teléfono activado, 305-285-0069. También tenemos el 1-877-W-RADIO-1. ¿Cuánta gente del Eje Cafetero que vive en los Estados Unidos? ¿Cuánta gente de Cali que vive en España? Puede marcar el 34-91-347-740102. La línea está abierta. Nos vamos para Caracol América. Ana también la podemos ver en el YouTube. Ya la estamos viendo en el YouTube a esta hora. El YouTube de Caracol Radio. Caracol Radio en YouTube. Ahí usted ve todo lo que está pasando. Ana, ¿cómo está el cielo en el sur de la Florida? ¿Y cómo registra Estados Unidos la tragedia de Colombia?
12: Pues Julio, muy buenos días para usted, para los oyentes y para los que nos ven a través de YouTube. Es importante destacar que pues en el sur de la Florida hay una comunidad de colombianos muy importantes y pues desde ayer usted pasa por restaurantes colombianos y este terremoto es el tema de conversación, pues por lo que ha impactado. En cuanto a la respuesta de Estados Unidos, desde el Departamento de Estado ya confirmaron 15.5 millones de dólares en asistencia para Colombia. Ese dinero va a ir para refugios de emergencia, alimentos, protección para las comunidades afectadas. Sin embargo, esa podría ser solamente el inicio de las ayudas. El mismo secretario de Estado, Marco Rubio, se ha pronunciado y ha dicho que Estados Unidos está listo para apoyar a Colombia y al gobierno de Abelardo de Lespiella. En cuanto a las portadas de los medios de comunicación aquí, si usted entra al New York Times, la principal noticia es el terremoto en Colombia. Tienen una fotografía enorme de los equipos de rescate trabajando entre los escombros después del terremoto. El titular dice: decenas de muertos tras un fuerte terremoto que sacude a Colombia. Además de eso, Los Ángeles Times también tiene a Colombia como portada principal. Dicen que el terremoto le quitó la vida a por lo menos 111 personas. El Washington Post, por su parte, también tienen esto y lo tienen con una fotografía de varias personas rescatistas o incluso lo que asumo yo son vecinos tratando de limpiar y de quitar pues una piedra dentro de los escombros.
4: Sí, las imágenes son terribles, terribles. Estoy viéndolas en la prensa. Son ángulos diferentes de videos, de fotos que hemos visto, pero sí, es muy triste todo. Desde la tragedia, cuando se concentra en el Eje Cafetero, en el departamento del Valle del Cauca y en nuestros departamentos de Risaralda, Caldas, Quindío, pues hemos estado arropados por el servicio informativo de Caracol. Pero cada uno de ellos tiene su drama, cada uno de ellos tiene alguien por quien preguntar. Yo pregunto por Erika Rebolledo, nuestra compañera que está en Candelaria. Erika, ¿cómo le fue de terremoto y qué nos puede contar?
13: Julio, pues quisiera decirle buenos días, pero el dolor sacude esta tierra y deja a su paso mucho miedo, mucha zozobra, pérdidas humanas, pérdidas materiales. pero sobre todo familias con los corazones rotos. Yo me encuentro en este momento en inmediaciones de la antigua Plaza de Toros. Aquí hay edificios muy afectados. Ustedes pueden ver, las personas que nos siguen a través de la transmisión en YouTube, hay un edificio completamente colapsado allí. Hay todavía varias personas, familiares esperando información de sus seres queridos, pero en medio de tanta tragedia también emerge la solidaridad. Muchos caleños han llegado hasta este punto para poder retirar los escombros y lograr encontrar vida debajo de estos. Justamente quiero, Julio, poder hablar con una de las personas que ha estado aquí desde el día de ayer. Buenos días, gracias por atendernos. ¿Cuál es su nombre?
14: Mucho gusto, mi nombre es Jorge Roldán.
13: ¿Desde qué horas está ayudando a la gente aquí y cómo ha sido esa labor que ustedes hacen?
14: Pues me ha tocado en varios puntos, en Tequendama, en la 44, me ha tocado en varios puntos ser obviamente rescatista, primeros auxilios y demás. Acá llevo concentrada aproximadamente desde las 1 de la tarde, pero en eso he estado en casi todo, en todo Cali, haciendo labores de rescate.
13: Vemos aquí sobre todo fuerza pública, también los organismos de socorro, pero mucha solidaridad de los caleños.
14: Bastante solidaridad de los caleños, hubieron aproximadamente más de 1000 personas levantando escombros. El edificio era mucho más alto, gracias a Dios se ha hecho una labor mucho más ardua, personas cansadas. Aquí no somos ni la mitad de lo que habían ahorita en Cali.
13: ¿Están ustedes con la esperanza de encontrar personas con vidas en este lugar?
14: Qué pena. Lastimosamente, hasta ahora solo se han encontrado 4 personas con vida. En esos también se han encontrado, gracias a Dios, perros. Lastimosamente, hay 14 hasta ahora fallecidos. En eso una niña de 14, 15 años de edad, que lastimosamente ha tocado ver escenas que uno queda verdaderamente pasmado. Todavía estamos esperanzados, han habido golpes, han habido de todo, pero es un edificio que está muy, muy alto y demasiado escombros.
13: Nos duele a todos esto que está pasando en la ciudad. ¿Usted cómo está? ¿Cómo vivió este terremoto?
14: Pues bastante arduo. Estuve en la casa. Gracias a Dios. Pues yo no duermo hace ya casi 2 días. Porque pues sentía como, no sé, un presentimiento que algo iba a pasar. Aproximadamente a las 7:35 de la mañana sentí los 4 celulares con las alarmas encendidas. Me hacían así, lo primero que cogí fue mi gata y no vi a nadie más, no vi mi gata más y estaba ahí, no, yo solo le pedía perdón a Dios y ya cuando todo eso pasó ya me vine como sea y no sé cómo en ese momento está en mi casa.
13: Muchas gracias por atendernos y por esa labor que ustedes hacen en esta zona. Julio, yo le cuento que hay más personas que siguen llegando, no solamente para retirar los escombros, sino para poder traer alimentos a los que completan mucho tiempo aquí tratando de encontrar vida bajo esos escombros. Como este edificio, hay más de 50 estructuras completamente colapsadas aquí en la capital vallecaucana. La tragedia pues se hace más evidente con el paso de las horas.
8: Erika, toda nuestra solidaridad y gracias por este reporte. Esta es la cadena Caracol de Colombia en el cubrimiento de este terremoto que estremece al país. Y poco a poco, pues, las historias van a ser aún más escalofriantes. Nos vamos con, vámonos con el canal de YouTube y las plataformas para escuchar, pero sobre todo, Marcela, para ver esta transmisión. ¿Cómo vamos?
15: Julio, los invitamos a conectarse a nuestro canal de YouTube, ingresan a la aplicación, ingresan a nuestra página caracol.com.co, cualquiera de esas dos vías, si ingresan a YouTube simplemente buscan Caracol Radio y van a encontrar este video en vivo en donde estamos viendo estas dramáticas imágenes. Hace unos segundos veíamos a Erika con este rescatista y ahí vamos a encontrar a todos los periodistas que a nivel nacional van a estar mostrándonos todas estas imágenes que deja la tragedia del terremoto. Y también en nuestra página web caracol.com.co van a poder encontrar este video en vivo. Los invitamos a conectarse y les estamos actualizando minuto a minuto todo lo que pasa con esta tragedia en el país.
4: Bueno, pero no fue la única que madrugó, Marcela. Todo un equipo digital ha estado desde muy temprano. Y, por supuesto, don Carlos Montoya al frente de esta operación. Oiga, Carlos, un oyente me mandó una imagen de un tipo cambiando una llanta en la madrugada. Yo pensé que era usted.
16: No
4: me cuadra el color del carro. No, ¿quién era?
16: No, era Espinosa. Espinosa desde Espinosa. Muy temprano. Dios, a las 3:30 de la mañana me reporta una situación. Salía tan dormido de su casa, no vio un sardinel, el popular sardinel, y se mandó con su carro y la llanta explotó.
4: Reventó el rin, ¿no?
6: Sí, sí. Pues la llanta quedó.
16: Anda
6: sí.
16: con la donita, ¿cierto? Sí, la repuesto, la delgadita.
6: Con la, afortunadamente, claro que pues hablar de esto tan menor en medio de esta tragedia, sí, claro. pero afortunadamente fue cerca a una estación de gasolina, porque si no, no hubiera podido mover el carro de ahí, quedó completamente.
16: Pero aquí, bueno, cosas ese compromiso que pasan con el trabajo.
6: Es correcto.
4: Obviamente ya no hay ni cruceta ni gato, ¿no?
6: No, eso desapareció en el sardinero.
16: Y ahora hay un líquido, que le ponen a uno en el carro para tratar de solucionar el tema. Si claro. Es un pinchazo, para, una sí. explotada de llanta.
6: No, es que quedó, que la rajé completamente, que va, cosas que pasan.
4: Bueno, pero bueno. Don Carlos, si usted busca en el archivo de Caracol, va a escuchar la voz de Eucario Bermúdez diciendo, estas son sus emisoras Caracol en todo el país. Y oirá una que dice, escuchan la voz del río Cauca.
16: Así es.
4: Esa así es nuestra matriz en el río Cauca. Pero además, miremos Valle, miremos Caldas, Risaralda, Quindío y por supuesto Chocó. Ahí donde nos escuchan, en AM, en FM y en afiliadas.
16: Sí, hagamos un recorrido rápidamente. Caracol cubre a Colombia y en este momento une a Colombia. En Armenia tenemos dos potentes frecuencias, 106.4 FM y 1150 AM. Seguimos por el recorrido en Cali, tenemos a 90.5 FM, 820 AM, 95.5 FM y 700 AM. En Ibagué, también, otra de las ciudades afectadas por este terremoto, 1260 AM, 96.3 FM. En Manizales, nuestra potente 1180 AM, y en FM estamos en 101.7. En la ciudad de Medellín, 90.3 FM, 750 AM y 102.9 FM. A ver, seguimos este recorrido por las zonas. En Neiva, tal vez, 105.1 FM, 1010 AM, 1210 AM. En Pasto, 1280 AM, 97.1 FM. En Pereira, 950 AM y en FM estamos en 88.7. En la ciudad de Popayán, 1330 AM, 98.1 FM. En Tunja, 99.3, y el resto pues son nuestras emisoras propias en el resto del país, en la costa y en los llanos orientales. Y si vamos a las afiliadas, Julio, en las afiliadas sí que tenemos frecuencias para llegarle a muchos oyentes. Por ejemplo, estamos en apartado estéreo 103.3 FM, en, a ver, ¿qué más hay por aquí? Bueno, es que tenemos afiliadas en muchos lugares. Estoy tratando de hacer un recorrido en qué frecuencia. Radio Palmira, 1050 AM. Radio Buenaventura, 1240 AM. En Caracol, en Sevilla Valle, 1530 AM. Platina Estéreo, 102.3 FM. En Risaralda, en Radio Reloj, 1300 AM. En el Valle del Cauca, mencioné, bueno, las tres emisoras. En el Chocó, Platina Estéreo, la emisora que mencionaba, 102.3 FM. En el departamento del Huila, en Tropicana, nos sintonizan en 101.8 FM. Y en, bueno, en Antioquia, La Voz de Amalfi, 1460 AM. Y en apartado estéreo, como lo mencionaba, 103.3 FM.
4: No, eso sí, Caracol cubre a Colombia. Don Oscar, ¿dónde está usted?
17: Hola, Julio, buenos días. Palmira Valle.
4: Don Oscar, en Palmira, su opinión.
17: Bueno, pues primero que todo, de todo corazón, agradecerles a ustedes porque han tenido informados a todos en Colombia y a nosotros, porque prácticamente ayer aquí en Palmira quedamos fue sin energía, quedamos sin televisión y sin internet. Y oyendo Caracol, y a ustedes tuvimos la forma de estar viendo este desastre tan bárbaro en el país.
4: Muchas gracias, Palmira. Palmira muy afectada, pues. Vamos con más noticias, pero antes, en medio de esas tragedias siempre hay una preocupación, el tema de los servicios públicos, pero sobre todo hay una preocupación superior, el tema del gas, los escapes de gas, la ausencia de gas, el cuidado que hay que tener con el tema del gas cuando hay una tragedia y se reúnen tantos factores de peligro alrededor de los hogares de los colombianos. Luisa, ¿cuál es la situación de gas en la zona afectada?
18: Pues Julio, por supuesto, ha habido intermitencias desde ayer. Todas las personas que están en las zonas más afectadas, en Pereira, Dos Quebradas, La Virginia, Palestina y Manizales, pues han sufrido esta situación, que no tienen gas. Muchos ya recuperaron la energía, ya hay luz en algunas de estas zonas, pero sin duda, como usted lo dice, una de las situaciones más complejas es pues esta situación, que no haya fugas de gas y se evite una tragedia posterior a esta que se vivió ayer. Por eso nos conectamos a esta hora con Carlos Macenet. Él es el gerente de Efigas, la empresa más grande que da gas en todo el eje cafetero. Gracias por estar con nosotros.
19: Buenos días a ti y a todos los oyentes de la W.
18: Pues mire, ustedes han presentado intermitencia en el servicio de gas en estas zonas que yo mencionaba. ¿Cuál es el llamado a la ciudadanía? ¿Cuándo se espera que se restablezca el servicio?
19: Bueno, el servicio se ha venido restableciendo teniendo en cuenta las condiciones de seguridad de la manzana que se está operando. Fue suspendido en su totalidad en algunos sectores de Pereira, Dos Quebradas principalmente, y en la zona de Manizales fue sectorizado dependiendo de la afectación. Nosotros hemos venido ya restableciendo el servicio, ya quedan pocas áreas sin la prestación del servicio, porque la idea es ir manzana por manzana y edificación que esté afectada, se le suspende el servicio a dicha edificación y se le habilita al resto de los que tengan condiciones óptimas para poderlo prestar en condiciones de seguridad. En este momento tenemos en Manizales 3 sectores todavía con afectación intermitente, en el barrio La Estrella, en el barrio Milán y en la zona centro de Manizales. En Palestina Caldas, en el centro del municipio, tenemos afectación en la prestación del servicio por las mismas condiciones. En Pereira sí es la ciudad más afectada, tenemos 13 sectores sin servicio que los hemos venido reactivando a medida que las condiciones de seguridad lo permitan. Igual que en Dos Quebradas, 4 sectores sin servicio.
18: Hay algunas personas que están retornando a sus hogares tratando de recuperar pues algunos enseres y algunas pues cosas que ellos tienen valiosas en medio de pronto sus viviendas que están afectadas. Estas personas, ¿cómo pueden saber si es seguro prender el servicio de gas y volver a cocinar? ¿Cuál es esa recomendación?
19: Pues ahí las recomendaciones principales es inicialmente cerrar todas las válvulas de paso de gas. Si aún así persiste olor a gas, la recomendación es no retirarse del sitio, realizar una revisión visual de las tuberías y de las conexiones. En caso de identificar daños, se recomienda no utilizar los gasodomésticos. Ante la presencia de olor de gas, se debe evacuar inmediatamente el lugar, evitar los encendedores o tipo cualquier tipo de llamas o aparatos eléctricos, y principalmente cualquier anomalía reportar a la línea de emergencia de Efigas 164 por cualquier novedad.
6: Don Carlos, seguramente, como usted dice, pues mucha gente está tratando de regresar a sus hogares o a sus negocios y seguramente la gente pues no tiene muy claro cuál es el momento en el que tienen que contactarlos a ustedes. Uno entendería que ustedes están tratando de hacer el mejor trabajo que pueden en medio de esta circunstancia tan compleja. Si una persona se comunica con ustedes para que le hagan una visita, para que le puedan decir si hay una afectación, si hay que cambiar algo, si se necesita modificar algo, ¿usted calcula que más o menos en cuánto tiempo pueden atender a la gente para que la gente entienda pues que en esta circunstancia hay que tener un poco de paciencia?
19: Y lastimosamente en este momento las condiciones de prestación de un servicio óptimo y en tiempo ideal no son las adecuadas cuando la situación, digamos, está en medianas condiciones de normalidad. Les invitamos a seguir estas recomendaciones, revisar todo lo que está en nuestra página web desde el punto de vista de condiciones de seguridad, porque el equipo primario de operarios calificados de FIGAS está concentrado a la atención de emergencia. Lo que sí hemos venido es habilitando el servicio en las manzanas donde operativamente se puede hacer, o sea, donde no hay afectación aparente de las viviendas. Pero sí le solicitamos a todos nuestros usuarios consultar nuestra página web y seguir todas las recomendaciones para la prestación del servicio. En las viviendas que haya afectación física, la recomendación es hacer una revisión visual de las tuberías, verificar que las válvulas inicialmente estén cerradas, constatar que no haya presencia de olor a gas, y si esas condiciones están estables, ir prendiendo las válvulas y ir prendiendo uno a uno los gasodomésticos. Pero si ahí persiste olor a gas, la recomendación es restringirse y reportar la anomalía para que nosotros en el menor tiempo posible, teniendo en cuenta las condiciones de operación que tenemos en este momento, podamos llegar.
18: Pues don Carlos Massenet, gerente de FIGAS, gracias por estar estos minutos en 6AMW de Caracol Radio.
19: Muchas gracias a ti y solidaridad a todo el pueblo del Eje Cafetero. Sí.
4: Muchísimas gracias, muy amable. Oiga, Juan Pablo, estoy viendo que la Cancillería de España, estoy mirando El País, serían 164 españoles sin localizar por cuenta del terremoto, sí. Juan Pablo.
20: Sí, y por eso, como nos lo contaba Laura más temprano, se ha habilitado un canal especial para que esos españoles que se encuentran en este momento, pues sin dar razón sobre su paradero, estando ellos en Colombia, pues puedan comunicarse y puedan decir que están bien, porque la preocupación subyace en este momento.
4: Nos vamos con más noticias a esta hora. Julio Montiel está en Ibagué para presentarnos un balance en el departamento del Tolima con el terremoto. Adelante, Julio.
21: Julio, buen día. Sí, mire, el Tolima reporta en este momento 254 viviendas afectadas en 25 municipios. Además, hay 16 hospitales con daños en su infraestructura. Así lo ha confirmado la gobernadora del Tolima, Adriana Magali Matiz, al término de un consejo departamental de gestión del riesgo que se desarrolló la noche anterior. Se espera que hoy a las 7:30 de la mañana se desarrolle un nuevo consejo departamental de gestión del riesgo para continuar conociendo situaciones que se han presentado, sobre todo en poblaciones que son las más afectadas en el Tolima, como son Chaparral, Ibagué, Dolores, Ataco y Ortega. Hay 16 hospitales con daños menores en su infraestructura, 3 iglesias a las que se les cayó la cúpula. Por otra parte, hay que informarle a Colombia que a esta hora ya se restableció el paso en la vía Ibagué-Cajamarca Alto de la línea, que estuvo durante varias horas cerrada por un talud de tierra que había caído sobre el kilómetro 54 de este corredor vial que conecta al occidente colombiano con el centro del país. Lo que sí se mantiene con cierre total a esta hora es el corredor vial Fresno-Manizales, que desde el día anterior, cuando se presentó el terremoto, se registró allí un deslizamiento de tierra que incluso afectó un vehículo y el conductor está recluido en un hospital del municipio del Fresno. Hay que decir que en el Tolima hay 21 instituciones educativas afectadas, pero no solo el terremoto nos preocupa aquí en el Tolima. En este momento hay 15 incendios forestales en el departamento que están siendo atendidos por parte de los organismos de socorro. Solo en Ibagué, en el caso del terremoto, se atendieron cerca de 12 personas que llegaron a centros asistenciales.
4: Vamos a Europa, aunque el periódico Le Monde cierra muy temprano su edición impresa, obviamente es la noticia también en Le Monde y en la prensa francesa. 5:35 en Colombia, Florencia en París.
1: Son las 12:35, Julio, y efectivamente todos los medios franceses están dando cuenta de este terremoto en Colombia. Desde que surgió, de inmediato las primeras planas en internet comenzaron a seguir esta noticia, Julio, y los principales noticiarios, tanto en radio como en televisión, TF1, por ejemplo, ayer por la noche, trató este tema de principal sujeto o tema internacional. Por supuesto, Julio, también pues ya están las reacciones por parte de los dirigentes de este país. El presidente Emmanuel Macron publicó en su cuenta de X un mensaje de apoyo a la nación colombiana. Dijo que sus pensamientos van particularmente a las víctimas, pero también a estos cuerpos de rescate que están justamente actuando en estas horas tan difíciles. Dice que Francia puede, bueno, que Colombia puede contar con todo el apoyo de Francia. Y hablando de este apoyo, Julio, no solamente a nivel gubernamental, también de sociedad civil y de algunas instituciones que ya se están movilizando. Por ejemplo, Médecins du Monde, Médicos del Mundo, señala hoy en un comunicado que también tiene su equipo allá en el Chocó y que ya de ahí se está tocando y movilizando a la gente que está siendo pues afectada por esta tragedia, Julio.
8: Martín, ¿cómo despertamos en Barranquilla a propósito del terremoto?
2: Julio, despertamos solidarios. Se han establecido en Barranquilla dos centros de acopio, uno de la alcaldía de Barranquilla en pleno mercado de Barranquillita y el otro en la Plaza de la Paz, que desde las 8 de la mañana instalará la Gobernación del Atlántico. Esta solidaridad, Julio, ha unido a muchas personas en Barranquilla, empresas. La empresa Tecnoglass se suma a la campaña nacional de donación también y se pensará también parte de esta solidaridad que se ha activado. Se ha activado también toda la tarea de las iglesias, de la Iglesia Católica, que a través de la Fundación de Pastoral Social empieza a decirle a los feligreses que a través de sus parroquias lleven ayuda que se necesita para las personas damnificadas. Otra ayuda importante que llega de las universidades, como la Universidad Simón Bolívar y otras de Barranquilla, se han activado en esta jornada de solidaridad, que Barranquilla ha estado muy al frente del tema, Julio. Hay que decir también que ya han salido desde Barranquilla un grupo de rescatistas que van a apoyar todas las tareas en Cali y en toda la zona de emergencia. Barranquilla, solidaria en medio de esta emergencia del país.
8: Nos vamos para Londres. Marcela, la prensa británica, ¿cómo registran los medios la tragedia de Colombia?
22: Julio, sobre todo más mensajes de solidaridad desde el Reino Unido. El viceministro de Relaciones Exteriores, Chris Aylmer, aseguró que en estos momentos difíciles el Reino Unido se solidariza con Colombia y envió sus condolencias a las familias de quienes lamentablemente han perdido a sus seres queridos. El diario The Guardian titula a esta hora: decenas de muertos en Colombia tras un potente terremoto en el oeste del país. El sismo provocó el derrumbe y graves daños en ciudades importantes, entre ellas Cali y Pereira. BBC señala que es probable que aumente el número de muertos y se teme que haya más personas atrapadas bajo los edificios derrumbados, mientras que BBC Mundo realiza una cobertura continua en su página web con actualizaciones de último minuto, como una crónica desde Manizales, uno de los lugares más afectados por el terremoto. Nuestros pensamientos están con el pueblo de Colombia tras este devastador terremoto, aseguró el ministro de Asuntos Exteriores británico. Y como en otras tragedias similares, Julio, se espera algún tipo de anuncio sobre la ayuda de emergencia que el Reino Unido podría enviar a Colombia.
8: Nos vamos para Medellín. Juan Carlos Higuita en directo.
23: Julio, buenos días. Pues una situación también muy delicada para el departamento de Antioquia. Son 80 municipios los que han reportado algún tipo de afectaciones por este terremoto que ha tenido y que ha vivido también este departamento. 697 viviendas, 12 personas heridas, una persona fallecida y el fallecido que se ha registrado desde ayer en la mañana. Además, también 122 instituciones educativas afectadas y 19 hospitales. Lo que se ha dicho también por parte de las autoridades departamentales es que a través del DAGRAN se está adelantando esos consejos distritales, municipales y también locales para las emergencias y evitar así que esta situación pueda ser mayor. Lo que se ha buscado es que los estudiantes regresen a clases de manera segura y, mientras tanto, hospitales ya están dispuestos también para recibir algunos pacientes que llegan desde el departamento vecino. ya 18 personas que estaban en hospitales del departamento del Chocó fueron trasladadas al departamento de Antioquia, la red hospitalaria de este departamento. Aquellos que no son víctimas o afectados por este terremoto, sino que eran personas que estaban recibiendo el tratamiento y que llegan al departamento de Antioquia para liberar esas camas que son necesarias en la atención de heridos allí en el Chocó.
8: Bueno, y llegó la hora de los expertos. 5:40 a.m. Claudia, hablemos de los expertos, de los que saben de rescates.
3: Por supuesto que sí, Julio, y estamos hablando del grupo Usar Pasto, que se encuentra ya en la ciudad de Cali para apoyar las labores de búsqueda tras este sismo. Es un equipo que está conformado por 22 especialistas en búsqueda y rescate en estructuras colapsadas. Han tenido una participación importante, no solamente en emergencias en Colombia, sino en otros países. Por eso saludamos al líder del grupo Usar Col 2, al teniente Ricardo Méndez. Teniente, gracias por acompañarnos aquí en 6 AMW de Caracol Radio, y cuéntenos sobre esta capacidad y sobre todo la misión que tiene el USAR hoy ahí en el Valle del Cauca.
5: Muy buenos días, Claudia. Sí, el equipo Col 20 de Bomberos Pasto ya se encuentra en este momento en el sector de Tequendama, ya realizando las labores de búsqueda. Ya fuimos asignados desde el PMU que se está manejando en la ciudad de Cali. Ya se están haciendo todos los procesos de búsqueda, localización, obviamente, y de rescate a las personas que se puedan encontrar en el lugar que nos han designado, y se están realizando esas labores humanitarias tan importantes para nuestro país.
3: Teniente, de acuerdo a la experiencia que ustedes tienen en estas labores desarrolladas en países como Ecuador, como Perú y también, por supuesto, en Colombia, ¿cuál es el paso siguiente? ¿Cómo se llega al lugar? ¿Qué tipo de evaluación es la que tienen que hacer las unidades?
5: Bueno, nosotros hacemos una evaluación estructural e inmediatamente se procede a hacer las labores de búsqueda, llamado y escucha, obviamente, y también con equipo tecnológico que contamos nosotros para verificar si hay personas en la estructura colapsada, con un SISCAM que hace realmente las vibraciones al hablar las personas o gritar o golpear algo de una estructura, y nosotros poder llegar hasta este lugar y hacer el rescate y la recuperación de estas personas que se encuentran debajo de las estructuras.
3: Teniente Ricardo Méndez, ¿qué equipos son los que ustedes poseen justamente para eso, para identificar las posibilidades de que la gente esté con vida en medio de los escombros?
5: Bueno, tenemos equipos tecnológicos, cámaras, sonares, de igual manera SISCAM, que es un equipo tecnológico que nos ayuda a detectar como las vibraciones o el ruido que pueden hacer las personas, y equipo de rompimiento o penetración de losas, de muros realmente, y poder llegar y acceder más rápidamente hacia las personas que se encuentran atrapadas, y podemos realizar apuntalamientos de igual manera para, con mucho cuidado, poder ingresar nosotros y obviamente rescatar a las personas.
3: Teniente Méndez, es muy entendible la angustia que sienten muchas personas que saben que sus seres queridos están entre los escombros. ¿Cuál es la recomendación para ellos? ¿Qué es lo que no se debe hacer para facilitar el trabajo de los expertos?
5: Bueno, en esas situaciones muchas veces se requiere mucho silencio, realmente, y que la gente se calme, llega a tener ese silencio que se requiere para que nuestro equipamiento funcione. Realmente es algo complejo, porque la gente quiere seguir trabajando, quiere seguir moviendo escombros para poder llegar rápidamente a las personas, y eso muchas veces dificulta esta situación, y tal vez no nos comprende, no nos entiende lo que estamos realizando. Sabemos el desespero de los familiares, de los vecinos, y la gente que pone todo su empeño para ayudar, colaborar en tratar de rescatar a las personas. En muchas ocasiones tenemos esas dificultades y tenemos que explicarle a la comunidad para que nos ayuden y hagan silencio en ciertos momentos para poder nosotros poner a funcionar todo nuestro equipamiento tecnológico.
3: Teniente Ricardo Méndez, pues le agradecemos muchísimo por estar con nosotros esta mañana en 6 AM W de Caracol Radio, por contarnos lo que van a hacer, lo que han comenzado a hacer ustedes ya allí en la ciudad de Cali. Un abrazo grande para todas estas unidades, porque sabemos que el esfuerzo humano también es muy importante en esta labor de búsqueda y rescate.
5: No, a ustedes muchas gracias por mantener informada a la comunidad, que es muy importante, y decirle a todos las personas que han sufrido esta situación, que cuentan con equipos a nivel país, que estamos preparados para ayudar y llegar en cualquier momento, cualquier sitio de nuestro territorio, a brindar ese apoyo y esa ayuda humanitaria que se requiere en este momento.
8: Muchas gracias, Claudia, en directo desde Pasto. Estos son los genios de los rescates. Nos vamos ahora al recorrido en el eje cafetero, porque Marcela y Juan Diego están en contacto con la calle, con la gente, con las víctimas. Marcela, Juan Diego, adelante, 5:46 PM, los están viendo en YouTube, en la cuenta de Caracol Radio.
7: Julio, pues nos encontramos ya en Pereira y empezamos a encontrar también la destrucción que ha dejado este fuerte terremoto que se ha registrado en la mañana de ayer lunes. En este momento los saludamos desde la esquina de la calle Invico con carrera 13, sobre la Circunvalar, en lo que hasta hace 24 horas, Juan Diego, era una panadería y un hotel, que hoy están completamente destruidos.
9: Pues es que uno va caminando, está amaneciendo en Pereira, y a cada paso

0: socorristas, de autoridades, y no saber si hay o no personas debajo de todo este gran cúmulo de concreto que ha quedado esparcido en el piso. Hay algunas personas que empiezan a salir a trabajar, se acercan asombrados. Venga, señor, venga, hablemos con la gente.
1: Mientras que llega, también puedo mostrarles, hay una persona que se dirige a su trabajo y vamos a conversar con ella. Al frente también un casino también prácticamente destruido, y es el panorama en todo este sector donde además no hay servicio de energía y vemos los semáforos que no están funcionando.
0: ¿Cómo está? ¿Cómo le va? ¿Cuál es su nombre?
2: Soy Gusto, mi nombre es Santiago.
0: Santiago, usted, ¿dónde estaba cuando ocurrió el terremoto?
2: En el área de la Circunvalar. En el área de la Circunvalar, más arribita, por el Parque La Rebeca y por Tutaina.
0: ¿Qué pensó?
2: No, en ese momento, se sabe que en ese momento uno queda en shock. Lo que yo hice es salir con los compañeros de Lara y de una quedé ahí.
0: ¿Y viene ya a cambiar?
2: Y a cambiar. En la noche salí a las 8 de la noche de allá de Lara y cuando oí algo diferente.
0: ¿Y su familia, cómo están?
2: Mi familia, bien, todos bien, gracias a Dios. Ahí el único fue un ser querido, pues, que no es de acá, pero pues, lastimosamente.
0: Pues, Idárraga, nuestro apoyo, solidaridad en este momento tan difícil, por supuesto, mucha suerte en este día.
2: Muchas gracias, Dios bendiga.
0: Es la gente, Julio, que se va uno encontrando aquí cuando vamos caminando y empieza a aparecer la luz del día y a mostrarnos la dimensión de esta tragedia.
3: Absolutamente impresionante lo que estamos viendo a esta hora en el canal de Caracol Radio en YouTube. Esto es impresionante. Marcela, ¿eso era un casino?
1: Pues al frente un casino y en esta otra esquina una panadería y un hotel, Julio, completamente destruidos. Y pues ver también a la gente aquí en Pereira tratando de, en medio de la tragedia, Julio, avanzar, continuar, ir a sus trabajos. Y justamente tenemos aquí otro transeúnte que se aproxima, sí, a esta transmisión.
0: Es que nos están oyendo, Julio, si nos acerca. ¿Cuál es su nombre?
4: Pedro Martín Rodríguez, Juan Diego.
0: Don Pedro, ¿qué quería comentarnos?
4: Ayer estaba la hora del terremoto aquí en el Pereira Plaza en una cita médica y se cayó todo el Pereira Plaza. Sacamos la gente que pudimos en el tercer piso y a la vuelta tenía mi carrito que era con el que trabajaba y quedó completamente destruido. Estoy tratando de llegar ahí ahorita a ver si cómo lo sacamos en una grúa o qué.
0: ¿En qué trabaja usted?
4: Yo manejo un carro de Uber, pequeño carro de aquí en Pereira.
0: ¿Sustento con el
4: carro? Sí, sí, señor.
0: ¿Familia?
4: Sí, señor. Sí.
0: ¿Su familia cómo se encuentra?
4: Pues yo vivo en Dos Quebradas y pues como anoche no dejaron de llegar, pues realmente me vine temprano a tratar de resolver.
0: ¿Algo que quiera decirle si nos ven o nos escuchan?
4: No, que por favor nos ayude, nos colaboren lo que más podamos aquí en Pereira. Estamos pasando un momento muy difícil. Yo quiero mostrarle, mire cómo quedó mi carro.
0: Su carrito, ahí está, mostrémoselo.
5: Terrible,
0: sí,
5: para una cita médica. El carro quedó destruido completamente.
0: Es la dureza de los testimonios que nos estamos encontrando, Julio. Pues
4: sí, seguimos acá. Voy a ver qué podemos hacer si logramos, así como todos estos carros, así, el sustento de nosotros que teníamos aquí. Juan Diego, muchas gracias por venir aquí,
0: señor,
4: a Pereira.
0: No, señor, aquí estamos y vamos a estar a lo largo de hoy y toda esta semana acompañándolos.
4: Estamos aquí
0: informando.
4: A la vuelta, se cayó absolutamente todo, sí.
0: Seguimos, es que lo decía, Julio, aparece la luz del día y empieza uno a encontrar en cada esquina, en cada metro, en cada paso, una nueva historia, un nuevo drama.
4: Muchas gracias, Juan Diego.
0: Chao, que esté bien. Sí.
3: Gracias, Juan Diego, impresionante. El problema, Juan Diego, por su experiencia además en tragedias, es que esta tragedia no está focalizada en un sitio. Es una inmensa zona, que es el eje cafetero. Entonces, ustedes se están sorprendiendo en un recorrido todavía muy corto. Imagine usted lo que pasa alrededor de distintos municipios, corregimientos, veredas. Poco a poco se va a ir dimensionando el tamaño de la tragedia, que no es como pasó en Tumaco en su momento, o en Popayán,
0: es que está muy dispersa. Es una emergencia dispersa. Antes, cuando ocurren este tipo de...

0: eventos, pues ocurren los desplomes de estructuras en cierta zona, se concentra allí y para las autoridades y demás, pues todo se enfoca en ir a ese punto. Aquí tienen que realmente dividirse para que traten de darle cobertura y atender toda la situación en diferentes puntos, en la ciudad, en los municipios y en los departamentos, porque son 9 departamentos impactados.
1: Nos vamos inmediatamente con los oyentes que nos están ayudando muchísimo. Edgar, ¿dónde está usted?
2: Julio, buenos días. Los Quebradas Risaralda.
1: Pues imagínese, está usted en la pepa del problema. ¿Cómo le fue?
2: Julio, algo muy duro, aterrador. Yo casi no puedo salir de mi casa. Yo tengo una sastrería acá, yo soy sastre. El apartamento mío queda al fondo y fui a salir y por seguridad, pues yo pongo pasador por dentro, colocaba un candado y fue casi que no puedo abrir el candado para salir a la calle. Fue terrible. No era capaz de ponerle la llave al candado porque el vaivén era izquierda, derecha, Julio. Eso le cuento. Logré salir con un amigo que estaba en la casa. Dígame, Julio.
1: ¿Cómo está la familia?
2: Bien, gracias al Señor, bien. Y le cuento, Julio, que salimos a la principal de Dos Quebradas, que es la avenida Simón Bolívar.
1: Muchas gracias. El oyente marca el numeral 529 en cualquier celular, o el 159, o también marca 601-326-2350. Hay otro oyente a esta hora. Alexander, su opinión.
3: Julio, muy buenos días, te llamo desde Londres, mi familia reside en el eje cafetero, específicamente en el municipio de Belalcázar Caldas, un municipio que está al occidente del departamento y que fue muy afectado. Hay grandes afectaciones, el cementerio prácticamente colapsó parte del cementerio, escuelas del municipio, el cuerpo de bomberos, el palacio municipal, la iglesia y muchas casas totalmente caídas y otras parcialmente caídas, techos en el piso. La verdad es que la destrucción en Belalcázar Caldas es impresionante.
1: Muchas gracias. Vámonos ahora para el oriente colombiano. Esmeralda, en Cúcuta, ¿cuál es el balance?
4: Julio, buenos días. Las autoridades en norte de Santander informaron que luego de realizar un barrido en la región detectaron 7 municipios afectados por el terremoto que sacudió a nuestro país en las últimas horas. El reporte de los organismos de socorros advierte que municipios como Cúcuta, Toledo, Chinaco, Talourdes, Silo, Ocaña y Los Patios tuvieron afectaciones. En estas poblaciones 17 viviendas resultaron con grietas, como también 2 establecimientos educativos en la zona rural de Chinacota y Lourdes. Asimismo, se advierte por parte de las alcaldías que se han activado comités locales de emergencia para atender el monitoreo permanente y acatar las recomendaciones que está entregando el gobierno nacional. En esta zona del país, por fortuna, no se presentaron personas lesionadas ni pérdidas humanas después del ejercicio que hicieron los organismos de socorro en las últimas horas.

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1: Ya se han trasladado 18 personas que estaban en hospitales de Chocó a Medellín. Hacen parte de la descongestión. No quedaron heridas en el terremoto estas personas, sino que hacen parte de la descongestión del sistema de salud del Chocó. Norbey.
2: El alcalde de Medellín, Federico Gutiérrez, reportó que 18 personas lesionadas que eran atendidas en hospitales y clínicas del Chocó llegaron a la capital antioqueña, donde seguirán su proceso de recuperación. Esto se hace con la intención de descongestionar esos centros médicos para abrirle espacio a los heridos por el terremoto.
3: En la medida de que haya heridos, que seguramente los hay, y de que vayan utilizando esas camas que quedan disponibles en Quibdó, luego de que trasladan 18 personas para clínicas y hospitales de Medellín, pacientes hoy siendo atendidos allá.
2: Recordó también que los centros de urgencias de Medellín están en un 170% de su capacidad.
1: Norbert, y hablemos del balance que ocurre precisamente en la atención de este tipo de emergencias en el departamento de Antioquia.
2: La gobernación de Antioquia entregó un nuevo reporte de la emergencia que se atiende por cuenta del intenso sismo registrado ayer lunes. La cifra de lesionados y daños estructurales aumentó. Según el reciente informe del DAGRAN, ya han recibido la información de los 125 municipios. En 80 de estos ya se han registrado daños en 697 viviendas.

0: Son las 6 de la mañana en Caracol Radio. Seguimos en esta transmisión que ha comenzado desde ayer a las 7:34 cuando registró el terremoto en Colombia de magnitud de 7,4, el más grande en 50 años en Colombia. Quiero saludar a esta hora a Juan Diego Patiño, es el gobernador de Risaralda, que es sin duda alguna, junto al Chocó, la zona más afectada del país. Gobernador, gracias por madrugar con Caracol Radio. No son buenos días, pero estamos acompañándolo a usted y a su gente en esta tragedia, en todo lo que necesiten. Gobernador, ¿qué tal?
1: Bueno, saludo especial. De verdad que muchas gracias, y tengo que decir a todos los medios de comunicación que han permitido contar un poco de esta tragedia que estamos viviendo en esta parte del país. Realmente desde ayer a las 7:34 minutos que aconteció este gran terremoto, hemos trabajado fuertemente y bueno, hemos reconocido ese respaldo de los medios de comunicación nacionales e internacionales.
2: Señor gobernador, la magnitud de esta tragedia, una situación bastante compleja que no habíamos vivido, incluso comparándolo con el terremoto de 1999. El ministro del Interior, Rodrigo Lara, está aquí, ha estado en puestos de mando unificado, ha recorrido el aeropuerto, ha recorrido los centros médicos. Tienen ustedes a las 7 de la mañana nuevamente un PMU en la gestión del riesgo. ¿Cuál es el balance, las cifras que tenemos hasta esta hora y cuál es la magnitud y el apoyo que el gobierno nacional va a brindarnos aquí en el departamento de Risaralda?
1: Sebastián, hay que decir que desde muy tempranas horas de la mañana, el gobierno nacional, en cabeza del doctor Lara, el señor presidente, instaló el puesto de mando unificado nacional, el señor vicepresidente, y en el transcurso del día hemos tenido aquí en el departamento de Risaralda al ministro Lara, a la unidad de gestión de riesgo nacional, a la primera dama, a la esposa del vicepresidente. Hemos estado haciendo gestiones, tocando puertas, porque realmente requerimos para la atención inmediata muchas, muchas cosas, Sebastián. Realmente aquí hemos sentido al gobierno nacional cercano, hemos recorrido, como usted lo dijo, las zonas de la tragedia en Pereira, en Dos Quebradas. Estuvimos ayer con el alcalde de Pereira, con el alcalde de Dos Quebradas. Los dos pudieron dar ese parte de lo que pasa en cada una de las ciudades. Hemos tenido un puesto de mando unificado departamental instalado prácticamente desde el momento que ocurrió o aconteció este hecho. Y ayer hasta altas horas de la noche estuvimos con el ministro Lara trabajando, pendientes de los reportes. Aquí hay que decir también que hemos tenido muy mala conectividad, lo que nos ha hecho difícil podernos conectar con los puestos de mando unificado de Pereira, Dos Quebradas, incluso con los cuerpos de rescate, los hospitales. Este es un tema que estamos tratando de solucionar el día de hoy con antenas Starlink para podernos conectar de mejor manera y poder tener esas cifras más actualizadas minuto a minuto.
3: Claro, gobernador, en este momento esa es la instancia más importante. Es una carrera contra el tiempo en lo que tiene que ver con rescates y atención de heridos y todo lo demás. Pero no sé si ustedes ya tienen una visión a futuro de lo que puede pasar, porque lo cierto es que muchas viviendas se van a tener que demoler, otras que todavía siguen en pie tendrán seguramente que correr el mismo destino. ¿Cómo atender o empezar a vislumbrar cómo atender las necesidades de muchas gente que se va a quedar sin hogar?
1: Sí, señor, nosotros aquí desde ya tenemos en el municipio de Pereira 6 lugares de paso que están siendo acondicionados por la alcaldía, por la gobernación de Risaralda, las ayudas que van a llegar desde el día de hoy que estamos gestando con el gobierno nacional. Y créame que ayer lo discutíamos con el ministro Lara. Este proceso inicial, estos primeros días, enfocado 100% en la recuperación de vidas que todavía hay sobre los escombros y por debajo de los escombros, la atención prioritaria en nuestros hospitales. Ayer se decretó la alerta roja hospitalaria en Risaralda. Lo hicimos desde la Secretaría de Salud Departamental para la atención únicamente de las emergencias en los centros hospitalarios, tanto públicos como privados. Ayer, pues, para que conozcan un poco, tuvimos el cierre prácticamente de dos centros privados por temas estructurales, lo que nos hizo tomar unas determinaciones dentro de la red hospitalaria fuertes para poder avanzar en la atención, primero de la gente que ya estaba en hospitales, segundo de los que están sacando de los escombros y de las personas heridas, que son cientos en este momento. Entonces, sabemos que este primer proceso es enfocado 100% en la búsqueda y rescate de la mayor cantidad de vidas posibles, y de ahí en adelante se vienen unos temas importantes: qué va a pasar con la gente que perdió su vivienda, cómo va a ser el proceso de reconstrucción. En el 99 hubo ese gran FOREC que fue esa bolsa gigante para la reconstrucción del eje cafetero. En este momento estamos planteando con el señor ministro y seguramente con el señor presidente cómo vamos a recuperar nuestras ciudades, cómo vamos a recuperar el departamento, la infraestructura perdida, cómo vamos a avanzar en el tema de vivienda con la gente que en Pereira y Dos Quebradas y en todo el departamento, porque tengo que decir, tengo reportes de viviendas averiadas en todo el departamento de Risaralda. Vamos a ayudar para que esta gente pueda recuperar esos hogares, estos procesos. Por ahora, vuelvo y reitero, estamos enfocando todo nuestro esfuerzo para la búsqueda y rescate de las personas que aún se encuentran desaparecidas, para sostener la red hospitalaria. Hemos recibido llamadas de otros departamentos para el traslado de pacientes. Realmente, ayer, por ejemplo, el Hospital Santa Mónica, que es el hospital de segundo nivel que tenemos en el municipio de Dos Quebradas, uno de los municipios afectados fuertemente por este terremoto, tuvimos que hacer la atención con planta eléctrica continua y en otros hospitales privados también en Pereira con planta eléctrica porque el flujo eléctrico pues colapsó en esas zonas donde están estos hospitales. Entonces la preocupación inicial realmente sí va enfocada en salvaguardar el mayor número de vidas posible y de ahí se vienen desprendiendo ya a futuro casi que inmediato obviamente sí. El tema de las viviendas y el tema de la reconstrucción de nuestro territorio.
2: Señor gobernador, una de las grandes peticiones que se ha hecho es revisar el estado de la pista del Aeropuerto Internacional Matecaña para que puedan llegar esos vuelos humanitarios, para que puedan arribar rescatistas de los USARCOL de diferentes departamentos de Colombia. Ayer, tengo entendido, el ministro Lara dijo que iba a hablar con el director del Aerocivil para tratar de habilitar la torre de control del Matecaña porque la pista está para operaciones, es decir, para recibir esas ayudas humanitarias. ¿Qué se ha dicho acerca de este tema y qué se sabe en torno al Aeropuerto Internacional Matecaña para poder recibir ese tipo de aeronaves que puedan traer esas ayudas a Pereira?
1: Bueno, Sebastián, ayer se hizo un recorrido con los ingenieros adscritos al Aeropuerto Internacional Matecaña sobre la pista. Ayer se recibieron varios vuelos, digamos que sin ningún inconveniente. Ayer también se hizo un llamado a la doctora Elsa Noguera, al Aerocivil, para habilitar, después de una revisión técnica, la torre de control. Y ayer, en horas de la noche, recibimos el acompañamiento de 29 bomberos de la USARC Envigado, que ya nos están acompañando desde anoche en el municipio de Pereira y Dos Quebradas para la búsqueda de las personas que aún se encuentran bajo los escombros. Entonces la pista, tengo que dar la garantía de que la pista en ese momento está siendo usada, utilizada. Es más, esta mañana, 5:30 a.m. salió un avión también. Sé que a las 7:00 a.m. llegan más rescatistas USAR de Bogotá e ingenieros estructurales. El señor alcalde de Bogotá ha puesto también un equipo de trabajo importante que ha llegado aquí al territorio. Y tengo que también decir que hemos priorizado la revisión sobre estos ingenieros estructurales en las infraestructuras críticas, lo que son hospitales, alcaldías, cuerpos de bomberos y en los cuarteles de policía para salvaguardar la seguridad y convivencia en el territorio.
4: Señor gobernador, toda nuestra solidaridad y muchas gracias por atendernos.
1: Julio, gracias a ustedes y de verdad que mi gratitud con todos los medios que se solidarizan con el territorio. Risaralda está siendo muy afectada, pero sé que de la mano de ustedes y de todo el país vamos a salir adelante.

0: vamos con las noticias más importantes de Colombia y el mundo. Escuchan desde hace 2 horas 9 minutos Caracol, primera cadena radial colombiana. El cubrimiento de la tragedia, pero sobre todo de lo que está pasando a lo largo y a lo ancho de nuestra geografía. Por supuesto, también hay muchísimas reacciones internacionales que estamos atendiendo. Nos vamos con los titulares a esta hora. Actualización Espinosa de la tragedia. Hay una cifra muy preocupante que llega desde la Cancillería Española. Serían casi 200 los españoles que están reportados como desaparecidos. Pero miremos Colombia. Cifras de personas desaparecidas oficialmente, personas que lamentablemente fallecieron. Espinosa, ¿qué tenemos?
1: 130 muertos, Julio, es lo que en este momento se reporta en Colombia. Estamos esperando la última actualización de las personas desaparecidas. Esto porque, como decía el gobernador de Risaralda hace unos momentos y también nuestro compañero Yair Mosquera de Perea, hay algunas zonas, particularmente en el departamento del Chocó, zonas rurales en las que no se ha tenido acceso. El último parte oficial de la gobernadora del Chocó, que ha estado publicando en las últimas horas la información, es de 5 personas desaparecidas en Chocó, pero seguramente esa es una cifra que tendrá que modificarse en las siguientes horas. El presidente de la Espriella canceló su viaje, su actuación como presidente en la primera semana desde La Guajira. Ha estado en distintos puntos del país y en este momento las zonas más afectadas, por supuesto Risaralda, el Chocó y en general el eje cafetero, con Manizales pasándola también muy mal, igual que la ciudad de Cali. Hay 60 edificaciones que se han reportado como destruidas completamente, Julio, y yo creo que por ahora lo que tenemos que esperar es la actualización de esas cifras en las próximas horas, en los próximos minutos, que seguramente tendremos desde el puesto de mando unificado.
0: Ya las tienen, Laura, Daniela. ¿Cuáles son?
2: Así es, precisamente, Julio, pues hay actualización de ASO capitales en todo el país. 165 fallecidos en las ciudades de la siguiente manera. 66 fallecidos en Pereira, 3 específicamente en el aeropuerto de Matecaña, 5 en Manizales, 85 fallecidos en Cali, 9 personas fallecidas en Quibdó, pero además hablan también de 1.246 personas heridas y en alerta roja siguen varias capitales, Quibdó, Cali, Manizales, Pereira y Armenia. Además, hablan de 7 aeropuertos con operación suspendida por daños, entre los que están Pereira, Manizales, Cali, Quibdó, Armenia, Cartago y Buenaventura, y 152 estructuras colapsadas. 56 en Cali, 17 en Manizales, 5 edificios en Armenia, 65 en Pereira y 9 en Quibdó.
0: Félix, noticia a esta hora.
3: Pues Julio, a propósito de todo esto, hay una página muy importante que me parece que resulta muy útil para el tema de desaparecidos, que es la cifra que es todavía muy difícil de consolidar. Funcionó una igual en Venezuela y creo que funcionó muy bien y ya se puede acceder a un lugar parecido en Colombia. Se llama colombiatebusca.com. colombiatebusca.com. Es una página de internet, las personas pueden llevar ahí las fotografías de las personas que están buscando y además mirar si encuentran en esas fotografías personas que ya han aparecido, porque esa página hace el doble registro de las personas que todavía se registran como desaparecidas y aquellas sobre las que ya se tiene noticia. O sea que creo que resulta muy útil. Repito el nombre, colombiatebusca.com.
0: Y Félix, lo que siempre aparece en estas tragedias, la desbordante solidaridad. Así es que Espinosa, abra la carpeta de apoyos. Apoyos.
1: Listo.
0: ¿Cómo van a funcionar? Pues yo no lo tengo claro porque yo veo al presidente con el vicepresidente y con su equipo trabajando 24 horas, ni más faltaba. Pero yo no sé si usted tiene claro quién va a gerenciar esta tragedia.
1: Pues las ayudas internacionales, Julio, lo que le hemos entendido a los anuncios oficiales del gobierno es que los va a gestionar por una parte el vicepresidente José Manuel Restrepo y por la otra el canciller Omar Bula. Han abierto también, Julio, la posibilidad de que la gente en Colombia haga las donaciones, pero yo creo que esa es una pregunta muy importante a resolver. Recuerde que el director de la Unidad de Gestión del Riesgo, por ejemplo, sigue siendo el doctor Javier Pava, porque no se ha designado un oficial. De manera, Julio, que yo creo que hay que tener mucho cuidado con las ayudas y seguir.
4: Yo creo, Julio, que toca hacer lo que se hizo en el 99. En el 99 se creó un fondo, el FOREC, que era el Fondo de Reconstrucción del Eje Cafetero, que gerenció todos los recursos y puso a andar todo un aparataje para reconstruir casas, para construir nuevos barrios.
0: Esto necesita un gerente.
4: Correcto, un gerente y una administración propia.
0: Un gerente, y esto no puede ser el gobierno, porque entonces comenzamos a estrellarnos con que la gente... hay gente que quiere ayudar y que no quiere que esto tenga un tinte político, que
4: y
0: tenga
4: los
0: un manejo
4: procesos
0: del gobierno.
4: Se eternizan. Imagínese el gobierno contratando lo que sea. Eso es eterno. Tiene que volverse privado.
0: Esto tiene que ser un señor gerente. Un señor gerente o señora gerente. Alguien me decía que la primera dama está también muy activa.
1: Sí.
0: Lo que tienen que hacer es anunciar un gerente o una señora gerente. Procedo con el primer anuncio. La Fundación Vida. La Fundación Vida es la fundación de la familia Gilinski. La preside doña Raquel de Gilinski y tiene el apoyo de su esposo, don Jaime Gilinski, quien es el empresario más rico de Colombia. Dos anuncios, o mejor, tres. La despensa de Colombia, Espinosa, se llama Nutresa.
1: Sí.
0: Pues, desde la noche anterior, no han dormido los expertos de Nutresa. Y allí, desde Nutresa, se va a manejar buena parte de los temas de alimentos, que es el fuerte de Nutresa. Nutresa, usted debe recordar, Espinosa, tiene fábricas no solamente en Medellín, sino precisamente en el Eje Cafetero. Hay muchísima fuente de producción. Todas las familias del grupo Nutresa, de trabajadores de Nutresa, a partir de anoche cuentan con el acompañamiento y apoyo de lo que necesiten. Son miles de familias. Si tuvieron un problema con su casa, si tuvieron un problema con su familia, con su salud, con un soporte médico, clínico, el grupo Nutresa responde por todos sus trabajadores y por todas sus familias. No se tienen que preocupar del techo que se cayó. Todo eso lo va a responder el grupo empresarial Nutresa.
1: Sí.
0: Pero hay más. La familia Gilinski, don Isaac, nace en Cali. Yo creo que Jaime es caleño. Es decir, el grupo tiene una gratitud inmensa con Cali, mucho antes de las inversiones importantísimas que han hecho.
1: Nació en Cali en el 57, así es.
0: Bueno, pues por esa razón, don Jaime Gilinski le confirma a Caracol que el tema de la reconstrucción de Cali tendrá un componente muy importante que viene de la fundación de Jaime y de su esposa, doña Raquel de Gilinski. La fundación se llama Vida. Entonces, uno, la despensa, Nutresa Comida. Dos, las familias que trabajan con el grupo Nutresa, que están precisamente la mayoría en el Eje Cafetero. Las fábricas de alimentos, de galletas, de embutidos. Imagínese usted lo que es toda la cadena de producción de Nutresa. Y lo más importante, la Fundación Vida de la familia Gilinski se compromete a la reconstrucción de Cali. Lo que necesite Cali en infraestructura, ahí estará presente la Fundación Vida del grupo Gilinski.
1: Bien. Reporta, Julio, el ministro de Comercio, Industria y Turismo, Mauricio Gómez Amín, que efectivamente la primera dama, Ana Lucía Pineda, tiene una campaña que es Colombia un solo corazón. Y dice, además de lo que usted ha contado, del grupo Nutresa y de los Gilinski, que se ha sumado también ya el grupo Aval, el grupo Éxito, Afidro, el grupo Olímpica, Ultrasem, Fundación Bancolombia, Avianca, Bavaria, la organización Ardila Lule, Coca-Cola, McDonald's y Tecnoglass. Y que hay que estar atentos a esa campaña de Colombia un solo corazón. Pero efectivamente un gerente de la tragedia todavía pues no ha sido anunciado.
0: Se necesita urgentemente. Nos atiende desde la Fundación Éxito doña Diana Pineda. Además del anuncio que acabamos de hacer del grupo Nutresa, otro de los grupos empresariales más importantes del país. El grupo Éxito está con nosotros. Doña Diana, gracias por atendernos desde la Fundación. Y por favor, cuéntele usted a los damnificados de qué manera se une la Fundación Éxito a esta tragedia. Buenos días.
5: Julio, muy buenos días. Muchas gracias por la invitación. Como dices, es de verdad un momento para estar unidos de corazón. Y desde Fundación Éxito y Grupo Éxito ya estamos atentos a acompañar en territorio con alimentos y kits humanitarios. Ya hemos dispuesto más de 3.500 para llegar justo a estas zonas más afectadas con este terremoto.
0: Doña Diana, ¿cómo se está centralizando esa ayuda para que pues a usted no la desesperen? Usted ya dice, yo tengo ya soluciones para 3.500 familias o personas que van a poder ayudarse de la alimentación y de lo que produce el Éxito. Pero para que usted no le reviente en el teléfono, ¿esto se canaliza a través de dónde?
5: Estamos trabajando, Julio, en territorio con las alcaldías, las organizaciones comunitarias, los hospitales, la campaña de la primera dama, y así hemos focalizado estas primeras 3.500 familias que van a recibir esta primera atención. Pero sabemos que no será la única y por eso también hemos activado todos nuestros canales en territorio para focalizar población, pero también y poder llegar directamente, pero para también seguir sumando aliados y poder llegar a más familias en esta calamidad.
6: Hay clientes que están muy interesados también en apoyarlos. ¿En las cajas registradoras va a haber alguna opción para que las personas que quieran sumarse a comprar mercados quizá o puedan hacer de otra forma un aporte, lo puedan hacer desde el supermercado?
5: Claro que sí, mira, como dice Julio, es muy importante en estos momentos ser organizados, mantener la calma, unirnos a las campañas que ya existen para poder ser muy efectivos y acertados en el territorio, y en ese camino entonces nosotros hemos dispuesto los canales de recaudo de las tiendas que tenemos con el programa Goticas. Cualquier cliente solidario que quiera donar puede comprar la gotica y desde Fundación Éxito vamos a estar llegando a territorio focalizado en todas estas alianzas y beneficiando con paquetes alimentarios. Una cosa importante es que esta donación, además, para el cliente va a representar un beneficio tributario, porque al ser ese recaudo organizado en las tiendas va a permitir que nosotros podamos expedir su certificado tributario.
1: Doña Diana, le quiero preguntar específicamente por un departamento que la está pasando realmente mal, que es el Chocó. Hemos reportado esta mañana que hay, sobre todo en las zonas rurales, todavía mucho desconocimiento de lo que ha ocurrido, porque no ha sido posible ni comunicarse con ellos ni acceder. Nos ha enviado nuestro corresponsal Jair Mosquera de Iperea unas imágenes que son realmente aterradoras. ¿Qué podemos hacer por ellos en el Chocó para que la gente entienda si quiere canalizar alguna ayuda, por ejemplo, a través de ustedes o buscar al Grupo Éxito, cómo podrían hacerlo?
5: Sí, realmente esa es una situación desgarradora. Nosotros ya incluso dentro de esta primera fase que hemos dispuesto, hay 1.000 ayudas humanitarias que ya salieron para el territorio. En estos momentos estamos articulados con la Fundación Cadena, que es experta estar en territorio y poder garantizar que todo esto llegue a la población más afectada, y por eso reitero que la manera más organizada es poder unirnos a estas campañas que ya existen. Nosotros también focalizamos la población a través de ASO Capitales, que es la campaña, es como la primera dama también está gestionando todas estas ayudas humanitarias en territorio y focalizando la población, y es lo que nos permite la efectividad y la llegada oportuna en la atención.
0: Doña Diana, muy generosa la Fundación Éxito y por supuesto para usted y para cada uno de los trabajadores de esa empresa que tanto admiramos, son más de 35,000. Gracias por su solidaridad y sobre todo por su generosidad. Seguiremos en contacto.
5: Gracias, Julio, a ustedes.
0: Pues Espinosa, me están haciendo caer en cuenta que de pronto el gobierno podría tomar la decisión de nombrar a la primera dama. Es pues, decir, si ella ya lo está gestionando, pues ella podría, primero que todo, porque es que ella tiene experiencia gerencial, ¿no? Ella estaba al frente, por ejemplo, de la empresa del hoy presidente, es decir, ha estado trabajando con su esposo en una empresa privada muy exitosa, ¿no?
1: Sí, yo entiendo, Julio, por el mensaje que nos ha enviado el ministro de Comercio, Industria y Turismo, el ex senador Mauricio Gómez, de que eso es lo que están pensando, en que la delegada y el liderazgo de la campaña Colombia Un Solo Corazón es de la primera dama Ana Lucía Pineda. Y en ese mismo mensaje, él dice que van a empezar a convocar al sector empresarial para que se transforme la solidaridad en ayuda que es concreta. Ahí hablábamos ya con la persona del Grupo Éxito, muy amable, doña Diana. Usted contaba todo lo que van a hacer desde el Grupo Nutresa y él menciona otros grupos. A esa respuesta se le suma Monómeros, la filial de Pequiven, que le dice también al ministro que están listos para contribuir a lo que se necesite en la recuperación de las zonas afectadas, de manera que puede ser que sea la primera dama, Ana Lucía Pineda, la persona que va a estar encargada pues de todo ya, esto que va a ser tan importante en estas horas, ¿no?
0: Ya me confirma una voz autorizada del gobierno que ella está gerenciando la operación Terremoto. Ella está gerenciando, es ella. Bueno, pues ya sabe la gente entonces, Julio, sobre todo los empresarios, qué puerta golpear.
4: Y lo importante es, ojalá que miren el modelo de lo del Forex, porque es que esa entidad funcionó demasiado bien, fue un modelo de éxito que buscó y se convirtió, de hecho, en objeto de estudio en el mundo entero, por la rapidez con la que logró solventar los problemas y lo ejecutivo que resultó habiendo sido creado por el entonces gobierno Andrés Pastrana. Entonces, ojalá se pueda replicar eso de la mejor manera y con la gerencia de la primera dama.
0: Exactamente. Pues aquí a la orden. Las noticias a esta hora en Caracol. El gobierno declaró desastre nacional. Van más de 30 réplicas, dice el servicio sismológico. Ya tenemos actualización. Hay militarización y toque de queda en Cali. Esto tiene que ver con el mecanismo que utilizan las unidades de rescate. El Banco de Alimentos de Bogotá ya activó el corredor humanitario. Esto también lo recomendamos ampliamente. El Banco de Alimentos, con ellos hemos trabajado y es una organización de gran efectividad, pero sobre todo lo que a la gente le preocupa, transparencia. Estados Unidos está hablando de ayuda, hablan inicialmente de unos más o menos 15 millones de dólares, pero seguramente vendrá más ayuda de los Estados Unidos y de la banca internacional. Nos vamos ahora con la cara de la tragedia, pues las personas desaparecidas. Juan Diego Peña es el vocero de la familia de Violeta. Nos acompaña a esta hora don Juan Diego, buenos días.
7: Julio, buenos días, muchísimas gracias por este espacio.
0: ¿Qué pasó con Violeta? ¿Quién es Violeta? ¿Cuántos años tiene? ¿Qué fue lo último que se supo de ella?
7: Bueno, Violeta es una niña de menos de 10 años. Ella vive en Bogotá. Estaba en Cali pasando las vacaciones con su abuela Amparo Jaramillo. Y este acontecimiento la coge precisamente en Cali, en el barrio Cuarto de Legua, en el conjunto Guadalupe, conjunto residencial Guadalupe. Y la última vez que hablamos con ella, no, los días, las semanas antes, diciendo que estaba muy contenta en Cali, la mandaron solamente con su abuela, ella estaba disfrutando y bueno, suceden estos acontecimientos que nadie los tiene preparados y pues aquí les voy a contar un pedacito de esta historia que ha sido bastante dolorosa para la familia.
8: Juan Diego, ¿hay alguna persona que les haya permitido conocer un reporte de los cuerpos de socorro y quienes están tratando de buscar a las personas que están atrapadas en las edificaciones?
7: Bueno, les cuento que nosotros el día de ayer recibimos una noticia que las unidades de emergencia nos proporcionaron, y es que escucharon la voz de la niña a eso entre las 11, 12 del mediodía. Después de eso, varias personas nos siguieron diciendo que seguía escuchando la voz de la niña, ya no las medidas de los bomberos y las unidades de emergencia, sino personas que estaban por el sector. Esto nos llenó de muchísima esperanza, y pues en este momentico estamos gestionando todo, Julio, para que puedan llegar maquinaria y principalmente personas especializadas en tema de estructura, ingeniería civil y demás, para saber cómo podemos proceder. Les voy a contar un poquito de cómo está en este momentico el edificio. El edificio no colapsó completamente, el edificio quedó de pie en una parte, lo que fue el primero y el segundo piso se desplomó y cayó todo hacia el sótano. Ellas vivían en el primer piso, entonces nosotros tenemos la esperanza de que si cayeron, cayeron al sótano, y por eso se escucharon las voces como eso del mediodía. Estamos haciendo un trabajo fuerte por medio de la gente de las unidades de emergencia, pidiendo, como les comento, especialistas y digamos que también empresas que nos quieran colaborar con maquinaria y demás, para que al momento en que se dé el proceder de cómo intervenir este edificio, pues se pueda empezar a remover todos esos escombros de la forma más rápida, y pidiéndole mucho a Dios que podamos encontrar con vida a la niña Violeta y Amparo Jaramillo.
2: Sí, Juan Diego, nos hablaba sobre Violeta, pero también está acompañándola su abuela Amparo Jaramillo. ¿Cuál era su estado de salud antes de que sucediera esto?
7: El estado de salud de Amparo Jaramillo es muy estable, ella no tiene enfermedades de base, eso digamos que nos proporciona más esperanza de vida. Pero nosotros no sabemos en este momentico el estado de salud de ella. Se escucharon las voces de la niña, eso fue lo que nos dijeron las unidades de rescate, pero no, de Amparo sí no se sabe absolutamente nada. Lo que nos confirmaron los guardas es que efectivamente el sismo las cogió ahí, porque ellas no alcanzaron a salir, y pues esa es la información que tenemos hasta el momento. Pero podemos contar que Amparo Jaramillo es una persona muy sana, y pues no tiene ninguna enfermedad de base.
0: Sí. Juan Diego, toda nuestra solidaridad y gracias por atendernos.
7: Gracias a ustedes por este espacio, Julio. Y espero que todas las familias que están como nosotros puedan también encontrar a sus familiares, porque no es una situación fácil.
0: Sí, este es el pedazo difícil. Los desaparecidos. Imaginen ustedes lo que pasó en Venezuela. En Venezuela todavía no hay claridad de los desaparecidos. Naturalmente son, pues, dimensiones distintas de la tragedia. Otras noticias en Colombia rápidamente para registrar. Sandra Suárez es la nueva directora de Prosperidad Social. La nombró el presidente de la República. La inflación 6.03, mes de julio. Inflación 6.03. Un viceministro del Interior, Diego Cancino, fue imputado por el delito de acto sexual violento agravado. Y, por supuesto, vamos a Washington, Juan Diego. ¿Qué noticia tenemos a esta hora? Juan Diego, Juan Esteban. Ya regresamos.

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1: Jenny Lindo, contralora para la economía de la Contraloría General de la República, recordó la alerta emitida por esa entidad a causa de la elevada deuda pública del Estado colombiano.
2: A comienzos de este año activamos la función de advertencia al gobierno nacional. Logramos identificar que la deuda pública ya representó a diciembre del 2025 más del 57% del PIB de los colombianos. Esto se representa más de 1.060 billones de pesos. De los ingresos tributarios que tuvo el país, el 50% se fue para pagar el servicio de la deuda.
1: Como respuesta, la Contraloría ya estableció responsabilidades a tomadores de decisiones del Estado.
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6: 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En Caracol Radio son las
7: 6:35 minutos en 6AMW de Caracol Radio. En Caracol América, las 7:35.
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14: Son las 6:36. Esta emisión de noticias comenzó a las 4:00 a.m. a través de 6 AM de Caracol. Seguimos con anuncios importantes. Se activó la World Central Kitchen, esa cocina mundial, esa cocina central del mundo para las tragedias. Me informa don Harry Sazón que ya se activaron los comedores. Es decir, se monta una red de restaurantes para activar economía local, comprarles comidas calientes a los rescatistas y damnificados. Ya a esta hora han entregado 1,000 sándwiches. Gracias a don Harry Sazón, que siempre está de primero en la línea. Y tenemos noticia a esta hora en Washington, D.C. Jacopo Lucci en directo. Jacopo, ¿cómo está el cielo en la capital de los Estados Unidos?
15: Buenos días, Julio. No parece ser verano, hace frío con lluvia y de hecho, obviamente, el cambio climático nos recuerda que no existen más las temporadas. Y hablándote un poco de lo que está pasando aquí en Washington, la Casa Blanca, claro, ha subrayado la importancia de apoyar a Colombia después de este temblor. Y bueno, ya hablamos de la asistencia humanitaria de 15,5 millones de dólares, pero el secretario de Estado Marco Rubio, es importante lo que dijo, Julio, porque confirmó el envío de expertos en desastres, personal médico, apoyo logístico y recursos para alimentos y refugios temporales. Y además tenemos el empeño de Naciones Unidas. Y hablando de World Central Kitchen, es importante porque el chef Juan Andrés, este hombre, fue a todos los lados del mundo, en Ucrania, se fue fuera de Gaza, o sea, El empeño de esta no profit es muy importante porque, claro, demuestra como todo el mundo ahora, empezando aquí en Washington, están para apoyar a Colombia.
14: Muchas gracias, Jacopo Lucci, en directo desde Washington. Y nos vamos a la Santa Sede. En cualquier momento, seguramente, si es que no ha pasado, habrá pronunciamiento de su santidad el Papa. Desde el Vaticano, Néstor Pongutá, en directo.
16: Julio y a todos los oyentes de Caracol, muy buenos días, 1:39 p.m. Efectivamente, el Papa León XIV, quien se encuentra pues en Castel Gandolfo, ya ha sido informado de la situación. Hay preocupación por más de 20 templos afectados, pero sobre todo por las víctimas. Se espera dentro de poco un pronunciamiento del Santo Padre, quien está recopilando la información. Recordemos que allí, como su jefe de gabinete, está Paolo Rudelli, que era el nuncio en Colombia y quien es la mano derecha de él, y por lo tanto se espera que esté muy bien informado. También de Italia, pues de parte de la Premier Giorgia Meloni, pues ha habido un contacto directo, porque recordemos que tiene una cercanía con el gobierno actual de Abelardo de la Espriella, y también para ofrecer, le han ofrecido toda la disponibilidad en esa experiencia que tiene Italia en estas situaciones, como los entrenamientos, equipos acústicos para recuperación de víctimas, que es lo más importante en este momento, según lo que se indica desde los diarios y todos los medios que han cubierto la noticia aquí en Italia.
14: Muchas gracias, Néstor, en directo desde Roma. Pero hay más noticias a esta hora. Nos vamos al sur de la Florida. 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Así nos encuentra en el YouTube. Y usted puede oír y ver lo que está pasando. En segundos volveremos a la zona del desastre. Ana, otra noticia en Estados Unidos.
17: Pues una noticia que también tiene que ver con Colombia, ocurrió en Nueva York, y es que el capitán de una embarcación que se volcó cerca de la Estatua de la Libertad, dejando muerta a una madre colombiana y a su bebé de 5 meses, ya enfrenta cargos federales. El capitán Manuel Hernández, de 46 años, está acusado de 2 cargos de negligencia y mala conducta de un oficial marítimo con resultado en muerte. Según los fiscales, habría cometido varias irregularidades graves, llevaba 14 personas en una embarcación con capacidad máxima de 10, estaba realizando un tour por el que los pasajeros habían pagado $1,800, pero no tenía las licencias de la Guardia Costera necesarias para hacerlo. No había chalecos salvavidas para la bebé, que les repito, falleció. La colombiana que habría perdido la vida es Sara Sánchez, 27 años, y su hija Antonella García, de apenas 5 meses. El padre Andrés García sobrevivió. La familia, les repito, es de origen colombiano y además tenían otro bebé de 6 años. El señor Hernández, el capitán del barco, fue presentado ante un juez y quedó en libertad bajo fianza, pero ahora enfrenta estos cargos de negligencia y mala conducta.
14: En segundos voy a saludar a un exministro que tuvo que manejar pues una tragedia en su momento de parecidas dimensiones, pero yo quiero ir a la primera página del Daily Mail de hoy, Juan Pablo. Hay una embarcación, escuche bien, que mide, sí, 49 pies. 49 uh-huh. pies pueden ser, ¿qué? ¿13 metros? ¿Más o menos?
18: Sí, más o menos. Puede ser un poquito, más.
14: Póngale,
18: pueden ser 15. Casi 15, sí, señor.
14: 15 metros. Tiene la foto uh-huh. del Daily Mail de hoy en la primera página.
18: Sí.
14: ¿Sabe cuántos migrantes están montados ahí? 230 personas.
18: Sí, señor, vi la foto, porque es como uno de estos inflables, de hecho. Es un inflable. Sí. Vi la imagen y es impresionante, impresionante, porque además está ahí destacando la prensa británica las estrategias que tienen los inmigrantes para tratar de llegar a las costas del Reino Unido. Y cada día, pues, siendo más creativos, pero también en absoluto riesgo, porque es que ahí no se sostienen de absolutamente nada. Están montados, acaballados, literalmente, sobre ese inflable flotador.
14: Bueno, lo interesante es el símil que hace el Mail. Esas 230 personas es lo que le cabe a un Boeing 737. Compare usted, claro, un avión, claro, Boeing 737, ¿no? Que tiene corredor, sí, que tiene filas, baños, cocina, cabina, piloto, sí, señorita. Sí,
18: Sí, pues, control de entrada, control de seguridad, chequeo de identidad, etcétera.
14: Eso es para que usted dimensione el tamaño de la tragedia. De la tragedia, eso es el canal de Francia, ¿no?
18: Es el sí, exactamente, de es el, ese es el canal de la Mancha, que es una de las pesadillas hoy día, tanto en términos diplomáticos para Francia como para el Reino Unido, y en términos de inmigración, sobre todo para el Reino Unido, porque son muchos los que llegan a Francia y aprovechan ese espacio muy angosto de agua para llegar al otro lado, a las costas del Reino Unido, de Inglaterra.
14: Hace poco hablábamos con la embajadora de Colombia en Haití, pues que está enfrentada a su propia cancillería, a su propia cancillería. ¿Usted sabe cuánta gente va a quedar de Haití en el limbo en Estados Unidos? 1,300,000 haitianos.
18: Qué barbaridad.
14: Claro. Van a quedar por fuera.
18: Ellos tienen un estatus especial, ¿no?
14: Sí. Bueno, pues hay lo que se llama, Ana me ayuda a traducir, visa crackdown.
17: Sí, eso quiere decir que están limitando, pues están, digamos que investigando las visas, investigando sí. las visas para saber cuáles son correctas y cuáles no.
14: Pues es que, Ana, se dice que el presidente Trump en cualquier momento puede hacer la operación de deportación más grande de la historia.
19: Es que les quitaron el TPS. Entonces, muchos de ellos que tenían su estatus, que eso les garantizaba esa tranquilidad, pues van a enfrentar esa situación al retirarles el TPS.
14: ¿Usted se imagina, Félix, una deportación de 1,300,000 personas?
19: Sí, y en muchas comunidades. Es que además recuérdese que fue la famosa historia del presidente en campaña diciendo que los haitianos se estaban comiendo los perros y se estaban comiendo los gatos, que nació en una comunidad llamada Springfield, donde salió esa historia que resultó absolutamente falsa, porque se comprobó que una señora que decía que se le habían comido el gato estaba perdido y apareció. Pero fue uno de los leitmotiv de la campaña del presidente Trump, absolutamente falso, como le digo, pero quedó ese estigma para toda una comunidad.
14: Espinosa, le tengo una misión, ¿no?
20: Señor.
14: ¿En qué andará la Defensora del Pueblo, no? 7 oficinas regionales de la Defensoría fueron afectadas por el terremoto.
20: Sí.
14: Funcionarios de la Defensoría de Cali, Pereira, Armenia, se han contactado con Caracol. Se quedaron sin casa y tienen familiares desaparecidos. ¿Qué dirá la subdirectora de Talento Humano, María Constanza Romero? Porque ha redactado una directriz interna para decretar en estas zonas de la calamidad doméstica. Es decir, si en 3 días no regresan a sus trabajos, serán objeto de sanciones por abandono del cargo. ¿Se puede creer? ¿En este momento? Por eso me pregunto... ¿hay teletrabajo? ¿Van a votar a los que no aparecen? ¿Qué está pasando con las 7 sedes? ¿Qué pasa en la Defensoría del Pueblo?
20: Listo.
14: Sería interesante que la muy eficiente y querida directora nos actualizara.
20: Sí, Iris Valencia.
14: Ahí le dejo ese...
20: Sí, señor.
14: Ese trompo para que lo baile en la uña. Quiero saludar al exministro Juan Meyer. Nos atiende a esta hora. Exministro, buenos días.
21: Muy buenos días, Julio.
14: ¿Se le parece esto? ¿Se le parece esto al 99?
21: Sí, es una réplica de lo que pasó en el año 99. Claro, hoy en día tenemos institucionalidad.

0: se habían caído múltiples edificios. Una situación muy similar a la que estamos viendo en Pereira y en Cali y en otros lugares del país. Y esto era una tragedia muy dolorosa, muy difícil de abordar y obviamente sorprendente. ¿Cómo actúa un gobierno en un momento tan crítico, tan difícil? Y ese fue el gran desafío que se tuvo en febrero del año 99. Y claro, ¿qué era lo fundamental en todo esto? Coordinación, trabajo en equipo. El presidente Pastrana en ese momento voló con todos sus ministros. Fue complicadísimo encontrar un lugar donde poder operar y finalmente se logró el edificio de la Corporación Autónoma Regional en ese momento, que estaba en buen estado, y allí fue el lugar de operación. Pero digamos que lo más importante, luego de ir entendiendo qué había pasado, que eso yo creo que también hoy en día nos faltan un par de días más para entender la realidad, el drama y qué es lo que ha pasado en todo el territorio nacional, fue el montaje del FOREC. El FOREC fue dirigido por Luis Carlos Villegas, tuvo una gerencia maravillosa y se convirtió en uno de los ejemplos internacionales más importantes en cuanto a la recuperación de tragedias como las que tuvimos en el Eje Cafetero en el año 99.
1: Doctor Meyer, usted acaba de dar un nombre muy importante. Es que Villegas era el presidente de la ANDI, es decir, presidente de la Asociación Nacional de Industriales. Pero me dicen que había un hombre, a ver si le suena este nombre del FOREC, Everardo Murillo Sánchez. ¿Usted lo recuerda?
0: Sí, claro. Era como la gerencia, era el que movía todos los hilos para que esa coordinación fuera efectiva, porque uno de los problemas que se presenta es que todo el mundo quiere contribuir. Hay una gran solidaridad en el país, pero ¿cómo se organiza eso para que tenga el impacto necesario, efectivo, pronto, eficiente? En fin, son muchos los elementos que se necesitan y todo el mundo está desconcertado. ¿Cuál es la función de las alcaldías? ¿Cuál es la función de las gobernaciones, de las diferentes entidades? Por ejemplo, en lo ambiental, uno de los grandes desafíos que se va a tener es dónde depositar todos los escombros. Son miles de toneladas de escombros que quedan en las diferentes ciudades y asentamientos afectados. ¿Dónde se ponen esos escombros para no terminar generando un problema mayor más adelante? Son cosas que hay que ir pensando, que hay que ir entendiendo y que van apareciendo en la medida en que se va organizando todo un proceso gerencial.
2: Sí. Don Juan, han pasado de ese episodio en el que usted fue una figura pues muy importante y como queda claro en esas respuestas, casi 27 años. Si uno pudiera, pasado el tiempo, tratar de evitar algo que les pasó en aquel momento para que no se repita ahora, alguna falla que presentaron, algo que con el tiempo dijeron esto pudimos hacerlo distinto, ¿usted qué le diría a los ministros actuales y a la gente que está encargada ahora pues de gestionar esto que en muchos sentidos hasta ahora comienza, ¿no?
0: Sí, no, empieza en este momento, pero yo creo que el sentido central es el poder tener liderazgo y coordinación. Ese es el tema. ¿Quién va a ser el líder de esto? Sí, claro, está el presidente, pero está su equipo de ministros. Cada uno tiene que hacer algo. Ahora, tenemos una coyuntura muy complicada en este momento porque es un gobierno entrante. Es un gobierno

0: gobierno donde no hubo empalme. Entonces, aquí hay una serie de circunstancias muy, muy complicadas, precisamente por el momento en que se da semejante tragedia. Ahora, hay que pensar ante todo y principalmente en la gente. La gente está sufriendo, la gente está con miedo, la gente no está lista para volver a entrar a sus casas, a sus apartamentos, porque no se sabe muy bien qué va a suceder. Todo el mundo está en un momento psicológico muy, muy difícil, y esto requiere de la mejor atención profesional, y esto no es de hoy o de mañana, esto va a tomar meses.
1: Sí, exministro, es que no se puede negar de la buena voluntad de las primeras damas. Tragedias han atendido primeras damas. El primer ejemplo es doña Nidia, ¿no? Doña Nidia estuvo al frente de grandes tragedias. Por ejemplo, doña Tutina de Santos también estuvo en su momento al frente de tragedias como la del fenómeno del Niño. Pero doña Nidia estuvo en el terremoto de Tumaco. Ahí arrancó solidaridad. Ahí arranca solidaridad en Tumaco. Imagínese. Lo importante es el tema que usted ha notado, FOREC y la parte gerencial. Exministro, y ojalá que le vaya bien a la primera dama, que necesitará precisamente, a lo mejor, rodearse de la experiencia del FOREC del 99. Exministro Meyer, muchas gracias por atendernos y ojalá que salgamos de esta pesadilla.
0: Eso esperamos, Julio. Muchas gracias. Toda mi solidaridad con la gente en todos los lugares. Y tengo en mi cabeza algo y una región muy querida, que es el Chocó. No abandonemos el Chocó.
1: Y todavía no tenemos ni idea qué pasó en el Chocó. Tenemos unos brochazos muy superficiales sobre el impacto en el Chocó. Hay que recordar la calidad de las construcciones en el Chocó, los temas del río, en fin, hay que mirar, hay que llegar al Chocó. Allá vamos, estamos intentándolo. Eres Juan Mayer. Y nos vamos para el eje cafetero nuevamente. Marcela, en Confamiliar Risaralda sobrevivieron el terremoto, pero se desplomó el área administrativa y la clínica quedó comprometida. Después de la emergencia, personal médico y administrativo activaron un plan para atender a los pacientes en el parqueadero y en una edificación contigua a la caja que estaba en adecuación para nuevas oficinas. La noche fue terrible, sin luz, la clínica amanece prestando sus servicios, el personal cumple 24 horas trabajando sin parar, se han habilitado 20 camas en carpas en un parqueadero. La clínica Confamiliar atiende con insumos de reserva, pero seguramente se van a acabar y no hay forma de hacer compras. El oxígeno en este momento, Marcela, en esa clínica está al 52%. Un capítulo muy duro está atravesando Pereira, pero impresionante la calidad de la gente, la calidad humana en el eje cafetero. Marcela, ¿dónde estamos ahora?
2: Pues Julio, sí, la tragedia que se vive aquí en la capital de Risaralda, y hemos llegado a la sede de nuestra casa, del grupo Prisa, aquí en Pereira. Ya logré encontrarme con nuestro compañero Sebastián Grajales, por quien tuvimos una enorme angustia durante la transmisión de ayer. Y esta sede se ha visto también, Sebastián, gravemente afectada. Pero antes de que veamos en detalle el riesgo que tiene hoy esta estructura, hay una actualización oficial del reporte de víctimas en Pereira.
3: Así es, Marcela. Han confirmado las autoridades que van 72 personas fallecidas aquí en la capital de Risaralda, 37 personas que continúan reportadas como desaparecidas y 15 personas atrapadas. En el transcurso de la noche han logrado rescatar a personas unas con vida, lamentablemente la mayoría sin vida, que es lo que nos han confirmado las autoridades. 66 edificaciones con colapso total aquí en Pereira, 26 edificaciones con colapso parcial, cientos de viviendas con afectaciones en su infraestructura y 3 incendios atendidos en medio de esta contingencia, y ahí contamos al Aeropuerto Internacional Matecaña, que toda su sede, pues obviamente se vio afectada. No la pista, pero sí la zona de los pasajeros, que es la que más afectada se vio. Y aquí con Familiar Risaralda, lo que decía Julio, queda aquí a escasas 2 cuadras de la sede de Caracol Radio de Prisa Media, y efectivamente muy afectada quedó no solo la clínica, sino la parte administrativa de la caja de compensación.
2: Hablemos rápidamente del sector en el que estamos, Sebastián, que según lo que hemos podido ver aquí, el edificio de al lado también se alcanza a ver el riesgo. Contemos un poco cómo se llama esta zona y pues qué tan afectada terminó después del movimiento telúrico de ayer.
3: Marcela, esta zona es la avenida Circunvalar, es una de las avenidas principales y considerada hoy por hoy la zona rosa de Pereira, donde ustedes se encuentran en esta zona de la avenida Circunvalar, bares, incluso restaurantes, y tiene una vida nocturna muy fluida, afectada en su totalidad, con muchas estructuras. Aquí contiguo a la zona de Caracol Radio queda el Centro Comercial Parque Arboleda, que desde ayer cerró sus puertas, por supuesto, revisando todo el tema de infraestructura, y hay unas edificaciones aquí al lado, la que usted alcanza a ver que es la que más afectada estaba. Yo tengo que confesarle, ayer en medio del terremoto pensábamos que esta estructura colapsaba, esto se movía impresionante, y muchos de los edificios en donde viven muchos adultos mayores o familias con adultos mayores se vieron afectados. Todos estos edificios están inhabitables y tuvieron que salir, evacuar las personas el día de ayer.
2: Pues en breve mi compañero Juan Diego Alvira va a mostrarles cuál es la situación en la que está la sede de Prisa, y nosotros iniciaremos también un recorrido por otros puntos críticos de Pereira, en donde vamos a acompañar a las personas que están buscando a sus seres queridos debajo de los escombros, a revisar la atención médica que están recibiendo y pues por supuesto todas las necesidades que hay en este momento en medio de esta tragedia que vive el departamento de Risaralda.
1: Marcela, y la clínica que está ahí a 2 cuadras de Confamiliar, se la recomiendo porque allá está una compañera nuestra que usted conoce muy bien y nos puede ayudar a determinar qué necesidades tiene la clínica. Oxígeno el 52%. Me refiero a Luz Elena Fonseca. Ella está en este momento en la clínica, así es que vale la pena contactarla para ver de qué manera podemos ayudar. Nos vamos al departamento del Chocó. Todavía las cifras son muy preliminares del impacto de la tragedia. Nos atiende la señora gobernadora Nubia Carolina Córdoba. Gobernadora, buenos días. No son buenos días. Reciba toda la solidaridad de Caracol y bienvenida a 6 AM.
4: Julio, buen día. Un saludo para usted, para todo el equipo de Caracol y un saludo para todas las personas que nos escuchan hoy. No son buenos días para el país, pero creo que aquí tenemos que seguir adelante.
1: Gobernadora, las comunicaciones han estado difíciles. Nosotros hemos logrado algún contacto en Ismina con nuestro colega Yair, algún contacto en Quibdó, pero todavía nos falta muchos corregimientos, muchos municipios, sobre todo los que están en la ribera del río, construcciones muy artesanales. ¿Usted tiene alguna actualización del tamaño de la tragedia?
4: Julio, sí, usted tiene razón. El día de ayer realmente estuvimos muy desconectados. Ayer tuvimos que pasar por una tragedia cuyo epicentro fue el departamento del Chocó, efectivamente, el municipio de San José del Palmar. Esto es el sur del departamento del Chocó, sobre la cordillera occidental. Un municipio que usted conoce además muy bien porque se han suscitado muchísimas cosas a lo largo pues, de estos meses. Y que junto con la subregión San Juan, digamos en el sur del departamento, estuvo en total desconexión durante gran parte del día. De hecho, en Quibdó, la capital, nosotros no teníamos energía eléctrica, nosotros no teníamos señal de telefonía. Yo tuve que administrar la emergencia durante todo el día para poder hacer las coordinaciones con el nivel nacional, para poder hacer las coordinaciones con la situación de incorporación de los equipos de rescate, de búsqueda, sobre todo el tema hospitalario que tuve realmente el día de ayer. Yo creo que uno de los momentos más caóticos, más críticos de la red hospitalaria en el departamento del Chocó, pues básicamente apelando a uno que otro sistema satelital que podíamos nosotros hacernos durante el día para poder medianamente conectarnos, y eso fue la mayor dificultad. Un poco yo sé que en el resto del país hay una situación grave, gravísima, y permítame por favor un minutico como gobernadora del Chocó, pero primero como colombiana, como una persona que sabe y conoce lo que es estar frente a una emergencia de estas proporciones, solidarizarme con nuestros hermanos en Risaralda, que son nuestros vecinos, además en Valle del Cauca, en Caldas, en Tolima y en tantos lugares que hoy están también llorando sus muertos, también buscando la gente, como lo estamos buscando nosotros. Pero pues durante el día de ayer nosotros logramos más o menos tener comunicación con aproximadamente 22, 23 municipios del departamento. Habíamos quedado con la zozobra de no comunicación con aproximadamente 8. Y bueno, durante el día de hoy, la mañana, hemos podido establecer que en términos generales lo que no tenemos es el censo total de la afectación física, porque realmente es mayúscula por las condiciones que usted acaba de decir del tipo de infraestructura de muchas viviendas, sobre todo en la zona rural, en mucha de la zona urbana. Pero también tenemos mucha infraestructura pública afectada, instituciones educativas, centros de salud, estaciones de policía. La misma gobernación del Chocó tiene uno de sus edificios en gravísimo riesgo. La Universidad Tecnológica del Chocó tiene dos bloques absolutamente destrozados. El Hospital San Francisco de Asís, que desde donde ayer estamos tratando de salvar vidas, tiene unas columnas totalmente destruidas. Entonces, digamos que la afectación física es la que no. En heridos, nosotros sí tenemos un número, estamos llegando a los 140 heridos en el departamento, y dolorosamente con la última persona que encontramos durante esta madrugada, ya 14 muertos.
5: Sí. Gobernadora, se han sumado muchas voces solidarias a lo que está pasando en distintos departamentos, pero creo que hay una especial atención a su departamento. Hay muchos empresarios que ya han empezado a sumarse con ayudas y que seguramente también se preguntan qué es lo que ustedes, en este momento, de todo ese reporte que usted hace, esa radiografía tan difícil del territorio, si usted tuviera que establecer un par de prioridades de cosas que necesitan ya, ¿qué diría? ¿Qué es lo más urgente para ustedes en este momento?
4: Yo voy a aprovechar los micrófonos para plantear de una vez el plan de recuperación en sus fases. La de respuesta. En la fase de respuesta nosotros le hemos dado prioridad para el día de ayer y el día de hoy a insumos hospitalarios. Nosotros obviamente tenemos una red hospitalaria que no es muy robusta, que solamente llega hasta el segundo nivel de complejidad, y el Hospital San Francisco de Asís, además, que es el único hospital público de esa red, ayer colapsó. Y obviamente se gastó toda la capacidad que tiene de insumos en la atención de la emergencia el día de ayer. Entonces, hoy estamos priorizando elementos biomédicos básicos, kit de sutura, kit quirúrgico, líquidos, estamos priorizando medicamentos básicos, estamos priorizando los insumos e implementos para enyesado, para poder atender ortopedia y traumatología, sangre. Sabemos que sangre es un poquito más complicada, sobre todo en este momento en el país, pero pues también se requieren todo lo que son insumos biomédicos básicos. Se agotaron el día de ayer, así que para efectos de nuestra red hospitalaria, donde tenemos los heridos, donde tenemos atendido infortunadamente a las personas durante estos par de días, nosotros requerimos restablecer nuestra capacidad de atención mediante la llegada de insumos médicos. En segundo lugar, nosotros ya a partir de hoy vamos a tener que empezar a entregar ayuda humanitaria de emergencia. La ayuda humanitaria de emergencia se divide en cuatro conceptos. En primer lugar, la ayuda humanitaria de emergencia alimentaria. ¿Son qué? Alimentos no perecederos. El ayuda humanitaria de emergencia de aseo, que son elementos de aseo para hogar y pues para los miembros de la familia diferencialmente, sobre todo cuando hay bebés y cuando hay mujeres. El kit de cocina, que son elementos de cocina básico para poder, digamos, cocinar en puntos no estables, o para la recuperación de los insumos cuando las personas tienen que mudarse de casa. Y el kit de hábitat, que en realidad es un kit que le permite a una persona dormir en un lugar temporal de emergencia con colchonetas, con hamaca, con toldillo, pues para el caso endémico del departamento del Chocó, pues con sábanas. En esos cuatro kits tendríamos la ayuda humanitaria de emergencia, con prioridad por supuesto en la alimentación, que hoy tendríamos para desplegar a partir de este momento. Pero yo sí quiero hacer énfasis en esta última parte, ya de la respuesta en parte, ya en realidad de la recuperación como fase, y es la posibilidad, y ya que me están escuchando los empresarios del país, la posibilidad de que podamos tener en el departamento del Chocó, o para el departamento del Chocó, un banco de materiales. Porque muchas de las familias, un número importantísimo de las familias, tiene su casa totalmente destruida, tendremos que reconstruirla, pero muchas otras tienen las casas averiadas, tiene daños, y muchas de las familias no alcanzan a esperar que se hagan todos los trámites formales de, digamos, de Estado, de gobierno, para poder acceder a la posibilidad de volver a, de manera segura a su casa y saber que ya se contactó con un profesional y que ese profesional le dijo, haciendo esta reparación aquí o allá, realmente su casa es habitable, o haciendo las reparaciones por cuenta propia. Y realmente yo creo que pudiéramos tener un banco de materiales que garantice el apoyo a la gente para volver a empezar a la mayor brevedad. Ya claro, claro. Que como Chocó, nosotros hemos pasado por una situación como esta varias, ustedes la conocen, que si las inundaciones, que si todo tipo de cosas que pasan anualmente. Desde que yo soy gobernadora, creo que no he tenido ni un solo año donde haya tenido que afrontar emergencias graves y con números altos de damnificados. Pero también debo decirle que, en primer lugar, nosotros como primeros respondientes, nosotros que somos los primeros en asumir la situación y, por supuesto, atender a la población, siempre hemos contado con la solidaridad nacional. Y creo que en otras ocasiones de grandes desastres nacionales ha sido justamente la solidaridad del país la que ha permitido la reconstrucción de Colombia. En este caso, creo que si nosotros ya tenemos un plan, podemos simplemente hacer los aportes para irle apoyando a la gente en la medida en que probablemente no sea de un tacazo, no se puede en un solo envión ayudar a toda esta cantidad de personas que se han quedado sin viviendas, pero podemos irlo direccionando en torno a la reparación de los hogares en el menor tiempo.
6: Claro, gobernador, usted ha marcado con mucha claridad en esta conversación pues cuáles son las prioridades y las ha determinado con mucha lógica. Siempre estamos en esta primera fase, que es complicada, pero mirando a futuro, si usted tuviera que mirar a futuro, ¿cuáles serían esas principales preocupaciones?
4: La verdad, en primer lugar, es claro, la reconstrucción de las viviendas de la gente, es el hogar, es la dignidad de todo ser humano. Y creo que el volumen de casas que tenemos destruidas está muy por encima de la capacidad del Departamento del Chocó para la reconstrucción. Luego, en volumen, sí le insisto, materiales para lo que en Colombia se conoce como mejoramiento o reparación de vivienda, pero pues en este caso va a ser parte justamente de esa reconstrucción en daños parciales. Yo le solicito a la Sociedad Colombiana de Ingenieros, si me está escuchando la Sociedad Colombiana de Ingeniería Sísmica, de verdad que en el departamento del Chocó no tenemos los profesionales para hacer una evaluación juiciosa y responsable de qué casas realmente son habitables y cuáles no, de qué edificios son habitables y cuáles no. Y vamos a recibir un apoyo que hemos solicitado a la Sala de Crisis Nacional, pero pues eso, por mucho que sea, no va a alcanzar a llegar a todas las viviendas en un término corto de tiempo. Si hay algunos profesionales que deseen acompañarnos en la tarea de la evaluación, de verdad lo agradecemos mucho, porque de eso depende la seguridad de la gente. En segundo lugar, me preocupan mucho los edificios públicos, y debo decirlo aquí, ver la Universidad Tecnológica del Chocó en ese nivel de daño cuando son miles y miles y miles de estudiantes los que se benefician de ella. Ver el Hospital San Francisco así, con las columnas rotas. Ver la Gobernación del Chocó, ver las instituciones educativas, sobre todo voy a hacer prioridad en las escuelas y los colegios, que ahí se presta servicio público, o sea, ahí es como se accede a derechos, y creo que hay que hacer también un énfasis muy importante en la recuperación de bienes públicos. Y en términos generales, esa fase de recuperación va a tener que ver con una distribución entre cuáles tenemos que recuperar totalmente, reconstruir, y cuáles sí, obviamente con una asistencia técnica, son posibles las reparaciones para rehabilitar las infraestructuras.
1: Gobernadora, todo lo que necesite a su orden. Ha sido usted muy amable, la acompañamos y sabemos de su compromiso. Muchísimas gracias por atendernos.
4: A ustedes muchas gracias.
1: Y es Nubia Carolina Córdoba, en directo desde Quibdó. La situación del Chocó todavía sigue siendo muy difícil de precisar. Por eso vamos a estar muy pendientes y vamos a ir. Y como lo anticipamos en la anterior conversación con el Vaticano, en cualquier momento se esperaba mensaje del Papa. Néstor, desde Roma.
7: Sí, es Julio, 2:11 p.m. y el Papa León XIV ha emitido un telegrama firmado por el secretario de Estado Pietro Parolin, donde indica su hondo dolor, preocupación y oraciones por la situación que se ha presentado en Colombia. Reza por el descanso eterno de las víctimas, también por los familiares que están pasando por este dolor, por todos los colombianos. Este telegrama está dirigido al presidente de la Conferencia Episcopal, al arzobispo Francisco Múnez, el arzobispo de Cartagena, y también indica que se preocupa también por los templos que han sido afectados, pero sobre todo por las personas, y que estará muy atento a lo que esté sucediendo, y que sobre todo habrá muchas oraciones y ayuda a la Iglesia Católica para salvarlo.
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10: 7:12 a.m. Aquí están las noticias. La Unión Europea activó el sistema de asistencia consular y el servicio de satélites Copernicus para ayudar a Colombia tras el terremoto de magnitud 7,4 que deja 165 personas fallecidas, 1,246 heridas y 152 estructuras colapsadas, informó la jefe de la diplomacia comunitaria, Cala Cajas. El ministro español de Asuntos Exteriores, José Manuel Álvarez, afirmó que 164 españoles están sin localizar tras el terremoto en Colombia, pero no constan en fallecidos o heridos de origen español. Naciones Unidas por ahora no ha recibido por parte de las autoridades colombianas una solicitud de ayuda tras el terremoto, aunque se prepara para esa posibilidad, señaló un portavoz humanitario de la ONU. Medellín envió 23 rescatistas y 6 toneladas de equipos para apoyar la búsqueda y el rescate, 21 bomberos, 2 ingenieros expertos en estructuras y 3 caninos de búsqueda al departamento del Chocó. La hidroeléctrica de Urrá reporta normalidad en su operación y advierte que no sufrió daños estructurales tras el terremoto que tuvo como epicentro San José del Palmar en Chocó. El metro de Medellín anunció que durante esta mañana mantendrá cerrado su servicio de la línea H del metro cable mientras adelanta inspecciones y reparaciones posteriores al terremoto ocurrido en nuestro país. El presidente libanés Joseph Aoun afirmó que hay avances en las negociaciones con Israel mediadas por Estados Unidos y llamó a la reconstrucción del Estado a cualquier precio. El Parlamento libanés aprobó el proyecto de ley para abolir la pena de muerte y se trata del primer país en dar este paso histórico en Oriente Medio tras llevar 20 años sin aplicar la pena capital.
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12: La solidaridad. Señor Espinosa, saque la carpeta nuevamente. Carpeta de solidaridad, de apoyo, de generosidad. Es realmente desbordado el interés de la gente por ayudar. Lo actualizo de Banco de Alimentos. En un solo día.
13: Sí.
12: Recibieron en donaciones de personas naturales lo que se recoge, escuche bien, en un mes, en un día. La gente confía mucho en el Banco de Alimentos.
13: Sin duda, sí.
12: 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Y bueno, los grandes empresarios del país. Hablábamos hace poco de 2 grupos empresariales de primer nivel. Nos vamos a otro, pero muy importante. Me refiero a la Fundación Don Mario Santo Domingo. Es decir, a todas las inversiones que tiene al que conocíamos como el Grupo Santo Domingo en el país. Por ejemplo, yo no sé, ¿usted vio el D1 que abrieron en Cúcuta, Espinosa? Se puede patinar dentro del sitio.
13: Sí, sí, lo vi.
12: Yo nunca he visto un espacio más grande, pero es que eso ni siquiera Costco. Eso es una locura. Cúcuta. Sí. Bueno, pues es una empresa hoy líder en facturación, absolutamente líder, y así podría enumerar todas las inversiones, la generación de empleo y todo lo que hacen en Colombia. Pero ellos concentran la ayuda en su fundación. Han estado trabajando en las últimas horas mirando cómo y de qué manera pueden ayudar, y también muy pendientes de con quién es el contacto, quién va a gerenciar la operación. Nos atiende el presidente de la fundación, don José Aguirre, quien tiene línea directa con don Alejandro Santo Domingo, es decir, el nieto de don Mario, que hoy representa a ese poderoso y generoso grupo empresarial. Don José, buenos días.
13: Muy buenos días, Julio. Un saludo para toda la audiencia de la W en este día, en esta semana tan atropellada, en donde sin duda el gobierno nacional, en cabeza del presidente y de la primera dama, inician un mandato de gobierno con una tragedia desafortunada que nos reta a todos en el sector fundacional, privado, público, a unirnos por apoyar a las comunidades que más lo necesitan en este momento.
12: Don José, yo no sé si ustedes ya tienen establecido cómo van a canalizar la ayuda, pero en términos generales, porque no es la primera vez que ustedes se solidarizan, ¿cuál es el aporte de la fundación?
13: Julio, nuestra experiencia tiene adicionalmente pues un equipo especializado que desde hace varios años trabaja en el impacto social en todo el país. La experiencia de la pandemia nos dejó adicionalmente la capacidad para poder atender este tipo de situaciones de una forma efectiva. Hoy en día estamos disponiendo de un equipo profesional de la fundación que vamos a poner a disposición del equipo de la primera dama para articular todos los esfuerzos posibles que podamos sumar del sector fundacional y del sector empresarial en Colombia, con una línea directa y un mandato por parte de la familia Santo Domingo, en cabeza de Alejandro Santo Domingo, coordinado directamente con las compañías del grupo empresarial, en cabeza de Valorem, con su liderazgo de Luis Felipe Arrubla, el presidente del grupo empresarial, y coordinando los esfuerzos de todas las compañías del grupo. Aquí estamos en coordinación con Caracol Televisión, estamos apoyando a las comunidades en logística, en acopio, directamente con D1 y con Ditransa, trabajando de la mano con las diferentes empresas, sobre todo para poder entender los daños materiales y los retos que tenemos en las diferentes etapas que esta tragedia va a tener. En nuestro análisis y experiencia, esto tiene tres etapas principales. Una primera etapa de emergencia, es una etapa muy asistencial, donde tenemos que coordinadamente movernos muy rápidamente. Posteriormente viene una etapa de estabilización. Oía la gobernadora hablando de las necesidades en términos de albergues, de recuperación de viviendas. Y pasada esa etapa, ya hacia el futuro cercano, hablamos de un par de meses, pues viene una etapa de reconstrucción. Y yo creo que esto no es una emergencia de un momento específico, puntual, sino esto es un proceso de largo aliento donde hay que planear en mucho detalle, pero entendiendo que en este momento los minutos y las horas apremian y que el reto es salvar la cantidad, la máxima cantidad de vidas posibles que podamos en conjunto. Vamos a sumarnos adicionalmente a la alianza con la ANDI, con el liderazgo también de Bruce McMaster, y agrupar sobre todo al sector empresarial y al sector fundacional. Estamos trabajando de la mano con la Asociación de Fundaciones Empresariales, 85 fundaciones familiares y empresariales que tienen toda la capacidad de llegar al territorio y un compromiso enorme con el país, y que además tienen la capacidad de articular a todas las empresas y familias empresariales que hacen parte de estas organizaciones en un gran movimiento empresarial que además se une al liderazgo de la Red Pro, en cabeza de María Isabel Ulloa, en cabeza de María Isabel, y en conjunto con Laura Lucía Lloreda en la AFE, estamos coordinando también todos estos esfuerzos. Y pues tenemos un compromiso enorme por parte de la familia Santo Domingo para apoyar al país y al gobierno nacional en este reto tan importante y tan apremiante que tenemos en este momento.
5: Don José, si la gente, Julio ponía el ejemplo de las tiendas de Uno, que están pues en tantos lugares de Colombia, si la gente que va a los mercados del grupo quiere hacer una donación, quiere de pronto enviar unos imperecederos que se necesitan mucho en muchas regiones del país, particularmente en el Chocó, ¿es posible hacer eso, que se habilite algún tipo de canal para que la gente que es clienta de los de Uno pueda aportar como lo hacen también en otras grandes superficies?
13: De Uno es la grande superficie con mayor presencia en el departamento del Chocó, no solamente en Quibdó, sino en varios municipios. Estamos coordinando la logística con De Uno para poder tener un tema de acopio en varias ciudades que pueda ser distribuido todo lo que recaudemos directamente a los diferentes departamentos afectados, que los centros de distribución de Uno puedan ser utilizados como centros de acopio principales, no solamente las donaciones que recibamos y que vayamos a dar en la fundación, sino también las de varios aliados, y adicionalmente que tengamos una logística de distribución y de entrega de productos y mercados a las familias más afectadas. Adicionalmente vamos a disponer unos medios de pago para que en todo el país, en la cadena de Uno, las personas que quieran aportar, donar, comprar mercados puedan hacerlo y que tengan la garantía de que vamos a manejar esto pues con toda la eficiencia y sobre todo garantizando lo que es más relevante en este momento, es que las ayudas lleguen directamente lo más rápido posible a las personas que las están necesitando en este momento.
12: Muchísimas gracias a don José Aguirre desde la Fundación Mario Santo Domingo. Ahí está la generosidad de los empresarios colombianos. A nombre de todo su grupo empresarial y, por supuesto, de la bandera hoy del buque insignia, que es De Uno en materia de provisiones de alimentos del país. Don José, muchas gracias. Muy amable.
13: Julio, muchísimas gracias. Fundación Santo Domingo. Es una fundación que agrupa a todo el grupo. Nació como Mario Santo Domingo y hoy es una fundación que lo que busca es hacer una gran articulación de la familia y del sector privado, trabajando con todas las fundaciones y con todas las empresas que quieran sumarse a esta gran causa, apoyando al gobierno nacional en este gran reto. Gracias por todo el esfuerzo de la W y todo el equipo para movilizarnos a todos en este momento.
12: Claro que sí, don José. No, me disculpa que diga Mario Santo Domingo, porque en su perfil dice Fundación Mario Santo Domingo. Entonces entiendo que es mejor que digamos Fundación Santo Domingo y así incorporamos a toda la familia. Yo solo estaba leyendo su perfil como aparece en su generoso correo. FMSD, Fundación Mario Santo Domingo, ahora será FSD, Fundación Santo Domingo. Don José, como se llame, como la quieran titular, son ustedes más que generosos. Muchas gracias, feliz mañana.
13: Muchas gracias, Julio. Buen día para todos.
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12: Bueno, Ana, pues tenemos que irnos a su carpeta, que es la del Buró de Prisiones, ¿no?
15: Señor, sí, señor.
12: Hágame el favor de revisar su carpeta, porque estoy viendo en la pantalla de seguridad del Buró de Prisiones que fue liberado Eugenio.
15: ¿Repítame el apellido de Eugenio, Julio?
12: Eugenio, pues Montoya.
15: Sí, me acuerdo, pero es que me acuerdo que se tenía una forma de escribir el apellido. Sí, Montoya-Sánchez, ya.
12: Sí.
15: Montoya-Sánchez, espérese. Eugenia Montoya, no, es correcto, ya no está bajo custodia del Buró de Prisiones. Dice que efectivo, el 7 de agosto no está bajo custodia del Buró de Prisiones.
12: O sea, Eugenio es un hombre libre.
15: Sí, señor, recuerde usted que en un momento nos salía 2027, y que teníamos esa duda que lo habían cambiado, porque días anteriores había salido que iba a ser liberado en el 2026, pues tenía usted razón, en efecto no era para el 2027, sino que fue liberado hace unos días en este 2026.
12: O sea, ¿cuánto tiempo estuvo en la cárcel?
15: Esto vamos a ver, mire, según esto que yo tengo aquí, el indictment original de él fue del 2003, fue capturado en Colombia en el 2007, o sea que cuando aquí hacen el cálculo usualmente incluyen el tiempo que estuvo arrestado en Colombia, entonces si estuvo arrestado del 2007 al 2026, pues 19 años.
12: Quiere decir entonces que le rebajaron 11 años.
15: Sí, porque su sentencia original era de 30.
12: Eran 30.
15: Sí.
12: Le recuerdo su perfil, ¿no? Eugenio es uno de los tres hermanos Montoya. Es el menor de Don Diego. Es una organización muy poderosa, precisamente que tiene su origen en el lugar del terremoto, en el lugar de la tragedia de hoy. Ellos tenían como centro de operación el Dobio, donde fue capturado. Esta organización movía mucho dinero e inclusive yo veo en su indictment el asesinato de un testigo del FBI. Usted en su momento nos contó que él se llamaba alias 2000 y en esa guerra contra Varela, contra Jabón, se fue a vivir a Bucaramanga y ahí también seguía manejando la operación desde Bucaramanga. Pero él comenzó a negociar con la DEA desde antes de su captura. Él ya estaba hablando en una cafetería de un hotel en Bucaramanga desde antes de su captura y la sorpresa fue que, estando con los abogados, la policía colombiana no sabía que estaba negociando y pues cumplió con su deber, Ana. Lo capturó la policía en plena reunión con los abogados, Ana. Es decir, estaba cuadrando su entrega y llegó la policía.
15: Y lo capturaron.
12: Y lo capturaron, sí, porque él todavía no había negociado ni se había entregado. Estaba charlando, Ana, y ahí lo capturan. Pero estoy mirando es cómo logra bajar. Ah, ya sé. Esto tiene que ver con la colaboración con el tema de Capachivo, con el tema de Gildardo, con Camisa, el señor de la camisa, y con el tema de Jorge Iván Urdinola, a quien usted conoce como la iguana. Se reduce su condena en 11 años y es libre entonces. Noticia a esta hora precisamente de las organizaciones del norte del Valle. Eugenio.
15: Tocaría Eugenio ver, Montoya. Julio, ahora si imagino yo que está bajo la jurisdicción de inmigración. Probablemente.
12: Ya vendrá él la decisión de él, ¿no? Si se
15: que
12: queda,
15: es aplicar al convenio, sí, al convenio, sí, que aplican muchos de ellos.
12: O sea,
15: el convenio,
12: o sea,
15: anti-tortura se llama, el CAT.
12: Sí, o se autodeporta, pero eso no. Bueno, eso ya nunca lo sabremos. Porque ellos, una vez que salen, desaparecen totalmente del mapa.
15: Mire, aquí le confirmo.
12: Inclusive, bajo protección de testigos puede estar, ¿no?
15: Mire, en este momento ya lo confirmé en la página de inmigración, Eugenio Montoya Sánchez está bajo custodia de ICE en Luisiana. Está en el centro de detención Allen Parish Public Safety Complex.
6: Es que esos acuerdos también cambiaron mucho. Esos que se podían
15: Oberlin, Luisiana.
6: Eso también.
12: Sí, hay algunos felices que deciden regresar por sus cosas, ¿no?
6: Sí.
12: Y hay otros que prefieren no volver a saber de sus cosas, ¿no?
6: Sí, pero es que ya no es tan fácil quedarse en Estados Unidos. Como era antes, que era muy opcional, ahora eso está muy restringido también por el tema de cambio de política migratoria.
12: Desde muy temprano estamos hablando del FOREC. Juan Pablo nos recordó lo que pasó en el 99 con el FOREC. Y nos acaba de confirmar el exministro Mayer, que vivió y ayudó con superar la tragedia del 99 en el eje cafetero, un nombre, el de Everardo. Y desde muy temprano nos hemos preguntado, ¿y qué se hizo Everardo? Porque debe ser una persona que pues tiene mucha experiencia, conocimiento. Hoy estamos, hasta ahora, la información que tenemos es que la gerencia de la canalización de las ayudas, ya escuchamos hoy tres millonarias ayudas. Grupo Gilinski, Grupo Éxito y Grupo Santo Domingo. Ahora viene es la ejecución. Nuestra compañera que está a las 2 de la tarde aquí en Caracol es Michelle Arévalo. Ella está al frente del programa de las 2 de la tarde y ella ha atendido, a pesar de su juventud, ha atendido recientemente una tragedia que le tocó el corazón, porque ella es de San Andrés y ella ayudó con el tema de la reconstrucción de Providencia, que entre otras cosas ha avanzado muy bien. Pues ella encontró a Everardo precisamente para, pues, no repetir errores y a lo mejor contar con sus luces de qué se debe hacer con una tragedia tan parecida a la que ya vivió la misma zona en 1999. Michelle, por favor, su invitado.
16: Así es, Julio. Yo me quiero hablar con alguien que conoce las emergencias, como usted mencionaba, no solamente desde la teoría, sino desde el terreno. Everardo Murillo dirigió el FOREC después del terremoto del Eje Cafetero, estuvo frente a Colombia Humanitaria, participó en procesos de reconstrucción como el de Providencia. Viene de asesorar precisamente al gobernador de La Guaira en Venezuela y actualmente asesora al gobernador de Córdoba, Erasmo Zuleta, en emergencias, inundaciones y catástrofes. Everardo, bienvenido a 6 AM Caracol. A mí me da mucho gusto volver a saludarlo. Usted conoce lo que ocurre después de que la tierra se mueve con esta magnitud. ¿Qué es lo primero que Colombia tiene que hacer hoy para salvar vidas y atender de una manera correcta a las familias afectadas?
17: Pues muchas gracias, Michelle. Qué bueno volver a escucharla. Y como dice Julio, que te conocía ya en el proceso de recuperación por el Iota en Providencia, tú que desde allá ayudaste mucho en un proceso. Y Julio, en lo he escuchado ahora recientemente hablando con distintas fundaciones y empresas que quieren contribuir, pues señala un poco el camino. Y es que yo uso siempre esta frase, es que solidaridad empieza con sol, y el sol sale todos los días, así uno no lo vea. Tener la posibilidad de esta cantidad de comunidad que hemos visto en las redes sociales, todos a una, no importa si no saben, no importa si tienen o no hambre, no importa si tienen o no sed, no importa si durmieron, ayudando a mover un escombro. Lo que hay que hacer es estar ahí al lado de ellos. ¿Quiénes los que saben hacer eso? Lo más rápido posible, porque en este momento se trata de salvar vidas. Todo lo demás se va a ir haciendo. Todo lo demás, el mundo, y que él, como tú ya sabes, se inventó la ingeniería de construcción de obras, o públicas o privadas. El mundo ha avanzado en eso. Lo que todavía nos falta desarrollar mucho más es conciencia social. Cómo se construye ciudadanía a partir de un proceso tan doloroso como este, tan difícil como este, porque no solamente se pierden vidas, sino recuerdos, esperanzas, volver a construir una posibilidad de vida. Así que yo celebro mucho que ustedes estén promoviendo la posibilidad de que exista un mecanismo que le permita al gobierno, a este gobierno, que siempre a los gobiernos toca una emergencia, y le toca precisamente al presidente Abelardo, el señor vicepresidente, en sus primeras horas de trabajo. Y esto va a poner una dimensión a todo el gobierno, como ya lo hemos visto. Yo realmente ayer, hasta noche tarde, vi la presencia de la señora primera dama y a la esposa del señor vicepresidente trabajando en Pereira. Y al señor presidente metido en esto y a todo el gobierno, al lado de esas personas que están recogiendo escombros, acompañando a los alcaldes y gobernadores, eso es el principal proceso de que el sol sale todos los días, porque son los que tienen la capacidad de decidir lo que se requiere en esos momentos. Creo que estamos ante una gran oportunidad para ver que este proceso va a salir adelante, porque hemos estado en tragedias peores. Permítanme simplemente mencionar La Guaira, que estaba allí ayudando. Fueron 900 edificios que se derrumbaron, más la cantidad de construcción de bienes públicos que se perdieron. Esto comparado, pues es muy pequeño, pero el impacto para el país, el impacto para la economía, el impacto para la sociedad es enorme. Pues bien, Colombia ha tenido procesos más complejos en punto de vista de construcción de bienes, y con modelos de gestión que pueden ser muy útiles en estos momentos, que hay esperanza en la medida en que un gobierno como el que acabo de ver, de este gobierno metido en estos problemas a fondo, ese es el principal activo para poder salir de esta crisis.
12: Bueno, pero Everardo, sigo con su sol. Ya tenemos el sol, que es el compromiso, y la primera dama, la señora del vicepresidente, el presidente arremangado, están trabajando durísimo y el sol se ve grande, pero gerenciar esto requiere de experiencia, y pues a ellos los cogió el terremoto 72 horas después de haberse posesionado. Para que ese sol se vea perfecto, perfecto, pues falta usted. Si a usted lo llaman, ¿usted le jala?
17: Gracias, Julio. Pues imagínese, si estoy haciéndolo hoy en Venezuela, no lo va a hacer cercano a mi gente, a mi corazón, que me duele en el alma. Claro que lo haría y apoyaría con todo mi ser, porque de eso se trata, Julio. Mi vida la he dedicado, después de esa experiencia en el terremoto de Cafetero, lo que aprendí de mis amigos todos, de mi ciudad, de la Armenia, de todo lo que he conocido en el Eje Cafetero y en este país, bueno, y en todas partes donde he logrado estar, cómo no contribuir con lo que yo sé hacer, con lo que yo aprendí a hacer, es solucionar problemas en tiempo real. Porque aquí, Julio, usted lo ha manifestado en sus propias palabras, aquí se requieren instrumentos rápidos para hacerlo bien y al lado de la gente para construir confianza. Por ejemplo, sí, el terremoto del Cafetero se llamó así. ¿Cómo se construye confianza cuando cantidad de recursos que van a aparecer la gente pueda tener la posibilidad de controlarlos?
18: Sí, don Everardo, pero claro, estaba el gerente, estaba usted adelantando esta importante coordinación, pero tengo entendido que también había como una suerte de junta, había alguien más y otras personas de nombre muy importante acompañando esa administración del FOREC. ¿Esa elección cómo se hizo? ¿De dónde salieron esos nombres? ¿Y cómo se conformó ese otro grupo de colombianos destacados?
17: Primero, Juan Pablo, déjeme decir que me da una alegría volver a oírlo. Yo siempre lo escucho, pero me está hablando yo hablando con usted porque... recuerdo muy bien en la época de Colombia Humanitaria, en el gobierno de Juan Manuel Santos, que usted trabajaba en los medios públicos, y las primeras entrevistas que me hicieron para hablar de el proceso de esa recuperación por el fenómeno que inundó a Colombia fue usted. Me alegra mucho volver a escucharlo. Mira, siempre hay alguien que tiene que mandarle señales, que decía, de confianza al país. El señor presidente Pastrana o el señor presidente Santos, que montaron infraestructuras paralelas controladas por el señor presidente, y colocaron gente de una dimensión enorme que tuviera la posibilidad de hacerlo y de coordinar integralmente la intervención al lado de los ministerios. Pero que supiera los ministerios o los señores ministros que no era de la manera tradicional para construir decisiones de política pública, sino al lado de los empresarios que lideran, que convocan y que deciden más rápido y que se den instrumentos parecidos a la manera como ellos convocan. Pues había un consejo directivo en ambas situaciones. En el caso del terremoto del Eje Cafetero lo presidió el gran hombre, mi gran amigo y mentor, Luis Carlos Villegas, que le mando un abrazo solidario, tuve tiempo de hablar con él, que también tuvo grandes estragos en su casa, pero su familia está bien. En el caso de Colombia Humanitaria fue el gran hombre antioqueño Jorge Londoño, y ellos comandaban una nave, y es política pública, recursos públicos y cómo se hace una recuperación en tiempo real al lado de toda la sociedad. Y aquí es una cosa, y permítame el ejemplo. Señor gobernador de Córdoba, ese gran líder de Colombia, que yo le agradezco mucho que me haya permitido estar allá 5 meses ayudando en la recuperación del Frente Frío. Allá él hizo una experiencia de crear un modelo de gobernanza que es muy similar al que ustedes han venido manifestando. Es un comité que preside el señor gobernador, y él escogió, permítanme le cuento, él escogió a un señor, increíblemente, al señor vicepresidente hoy, José Manuel Restrepo, estaba en esa comisión conmigo y empresarios de la región, para presidir la recuperación rápidamente al lado del sector privado. Y segundo, a la sociedad civil. Ustedes han visto cómo aparecen todas las organizaciones de las fundaciones empresariales. Uh-huh. Todos los empresarios que van a empezar a participar, inclusive sin que les mencionen. Sí. Más todos la posibilidad de juntar en un vehículo de impacto colectivo. Lo hicimos en Providencia. Se hizo ahora en Córdoba. Un Colombia Unida por Córdoba. Ahora lo están hablando Colombia Unida por todo el Eje Cafetero y por el resto del país. Hay maneras de hacerlo en la medida en que se junten procesos de esta naturaleza, se pueda coordinar al lado del señor presidente, o en este caso, que escucho que va a ser la primera dama, sí, para poder hacer una intervención de manera integral y rápida.
5: Don Everardo, nos decía hace un momento aquí la gobernadora del Chocó que en lo urgente lo que más necesitan es material médico, sobre todo insumos médicos que se agotaron en el departamento, que el Hospital San Francisco de Asís, el único de nivel 2, pues está en un estado muy, muy complejo por la cantidad de gente que está llegando. Pero también nos decía que ella quisiera proponer un banco de materiales, porque la gente en ese departamento que usted conoce bien, pues lo ha perdido casi todo, sobre todo en las zonas más afectadas. ¿Esa es una buena idea? ¿Eso se puede gestionar, un banco de materiales? ¿O usted, si le propusieran una cosa como esas, qué diría y cómo lo gestionaría?
19: Por supuesto que sí, que hacerlo. Señora gobernadora se expresó además muy bien porque tuve ocasión de escucharla y me da mucha alegría porque ese lenguaje que ella usa es el que se requiere en ese momento. Miren, estamos en una emergencia y hay una respuesta a la emergencia. Colombia tiene un sistema poderoso, que es el Sistema Nacional de Sistema de Gestión de Riesgo, que lo coordina la Unidad Nacional de Gestión de Riesgo. Eso es una entidad y un sistema que tiene potencia y sabe actuar muy bien en este tipo de causas. Estamos en la emergencia y hay que responder a esa emergencia. Pero al tiempo se puede ir pensando en la recuperación, y al tiempo hay que pensar en la reconstrucción. Entonces, así como ella propone para un departamento como el Chocó, un banco de materiales, también puede ser para cualquiera de estos municipios o corregimientos que ustedes han hablado hoy, que apenas esta semana se van a empezar a conciliar las cifras y los impactos. Todo lo que sea más cercano para que la gente resuelva su problema de resiliencia con ese activo que tiene y pueda volver a construir su reparación de vivienda si lo logra hacer, pero que esté involucrado en un proceso de naturaleza. Porque estamos hablando solamente en este caso de una reparación de vivienda y todos pensamos que puede ser Cali, pero era Manizales, pero aquí, como en el caso de Chocó, es una ruralidad enorme y compleja. Y déjame decir algo que advierto de una vez. Así como el señor presidente debe estar pensando en el modelo de gobernanza, que él dice que lo va a liderar con la señora esposa, también tiene que ir pensando en las fuentes de financiamiento, con quién lo va a ejecutar, cómo lo va a hacer, pero también lo más importante, que es lo más difícil, que yo le advierto al país. Lo más complejo en un terremoto recuperar es la construcción de edificios. Ahí uno se da cuenta de la dificultad de la ingeniería social y la ingeniería financiera. Volver a construir un edificio, permítame el ejemplo de Venezuela. Se cae un edificio de 10 pisos, el señor del primer piso dice, yo estoy listo, juntémonos para volver a construir mi edificio, pongo la plata y la mía al primer piso. Y el segundo le dice, pero yo no tengo un solo peso, no tengo cómo endeudarme, no tengo posibilidades de nada. ¿Cómo se recupera un edificio de 10 pisos? ¿Con qué modelo? ¿Es el mismo? ¿Ese hueco que quedó una vez esté recuperado los escombros? ¿Cómo se vuelve a construir? Ahí hay que meter una ingeniería enorme. Luego, una segunda observación. Hay muchos damnificados que son estos que ustedes están hablando, que las redes sociales nos muestran, pero existen los afectados, los que no les pasó nada, pero al frente de su casa vieron que se cayó un edificio, pero su economía se paralizó, no pueden salir, no pueden comprar, son afectados. Empieza uno a resolver este asunto y se da cuenta que también requieren otro tipo de apoyos. Y esos damnificados, uno cree en este terremoto que solamente son la gente más vulnerable por la pobreza, ¿no? Aquí hay damnificados de ingresos altos que requieren un acompañamiento también, porque no solamente mental, sino apoyo económico, de ayuda alimentaria, los famosos pobres vergonzantes que no tienen estas habilidades políticas desarrolladas para ir a reclamar o exigir un mercado, y aquí ir a buscarlos y acompañarlos, porque aquí pueden pasar procesos muy complejos y sí. Se requiere entonces ingeniería social, que es acompañamiento permanente a esta población.
16: Everardo, algo que aprendimos en Providencia era la acción sin daño. En este momento la gente está volcada a querer ayudar, pero no sabe por dónde empezar. Y esa es la pregunta que escuchamos desde ayer. ¿Cómo puede la gente del común ayudar sin llegar a convertirse en un problema adicional? Y por otro lado, en ese acompañamiento, y sabemos que los procesos de recuperación no son inmediatos, lo vivimos en las islas. Después de 6 meses se requería en ese momento y todavía un acompañamiento del tejido social y la reconstrucción de ese tejido social, que es un acompañamiento psicológico. ¿Cómo explicarle a la gente y sobre todo cómo hacer esa asesoría, no solamente al gobierno, sino a esas otras entidades no gubernamentales que se van a añadir seguramente a esta reconstrucción, para que eso que tuvimos en el pasado, esos errores, no se vuelvan a repetir?
19: Sí, Michelle, tú lo conoces bien porque estuviste allí y además lo expresas muy bien en la posibilidad de una ruta positiva. Mira, dije al principio,
17: cómo el gobierno, como lo está haciendo, que yo celebro con mucha alegría, está al lado de esas personas que están haciendo una acción. Cada día la hacen con daño porque no son expertos, pero al lado de ellos tienen que tener los antiguos que le ayuden a recuperar mientras llega el que sabe. La unidad de riesgo tiene unos grupos élites y este país tiene formado eso en el mundo de grupos de rescate. Y seguramente, como escuché o leí muy temprano al señor canciller diciendo que el mundo le está aportando mucho y seguramente van a llegar muchos grupos de rescate. Ahora lo que se quiere es recuperar vidas. Llegan esos grupos y la gente se va retirando y lo que va pasando es agua a esos grupos de rescate. Hoy lo que requieren estos ciudadanos es estar al lado de la gente del gobierno, como lo están haciendo. A esa gente, poniéndole una pala, un almuerzo, un acompañamiento, lo están haciendo. Pero llegan los que saben hacer y se van retirando. Pero eso hay que hacerlo al tiempo, porque el edificio Limonar de Cali es tan importante como el edificio que se cayó en Pereira o el de Manizales, todos al tiempo, y no son tres, son 60 edificios y todos necesitan ir al tiempo, ir a ver cómo se recuperan vidas. Luego viene el tiempo, pero el tiempo están pensando, ahí hay un PMU, están todas las entidades regionales que tienen una capacidad de actuar enorme,

0: años, qué le pasó a cada familia, qué está pasando con cada sector. Y eso paulatinamente se va haciendo un ejercicio de identificación de necesidades y se va resolviendo con qué recursos va a financiar, cuáles de esos ítems. Pero siempre hay que tener presente que el ítem más importante es tener al lado a la gente acompañada. Y es donde los recursos tienen que aparecer de manera paulatina, porque son recursos que a veces la gente no cree que son valiosos, que prefiere más bien edificios y espera hasta el edificio, porque eso se demuestra que lo hice, pero el acompañamiento social es invisible. Y es donde hoy se requieren más opciones que la gente tenga para que sea una habilidad pública, republicana o cívica, fortalecida en todo este proceso.
1: Esa es la voz de la experiencia. El hombre que atendió en 1999 desde el FOREC la tragedia del Eje Cafetero. 1999, y hace un par de semanas estaba en Caracas atendiendo la tragedia de La Guaira. Don Everardo, ya usted queda con el compromiso, naturalmente, si así lo decidiera el gobierno, de ayudarnos en un momento tan complicado donde se requiere de su experiencia. Feliz mañana. Gracias, y gracias, Julio, por atendernos. Muy amable.
0: Gracias, Julio, por su llamada y por su promoción. Muy amable.
1: Muy amable. Bueno, Michelle, también usted, por su experiencia con Providencia, en cualquier momento la van a llamar, así de que preparada, ¿no?
2: Aquí estoy, Julio, preparada. La verdad es que sí hay mucha similitud en las emergencias, sobre todo en las primeras semanas, los primeros meses. Las etapas de las emergencias son exactamente las mismas. Y yo creo que lo bueno de haber pasado por una es que aprende uno de los errores, y qué mejor que una persona como Everardo, que pueda, verdad, asesorar al gobierno y liderar pues esta tragedia.
1: Ya se han pronunciado J Balvin, Maluma, Shakira, Ryan Castro, Turizo, muchos artistas llamando a la solidaridad, que quiero seguir con la misma palabra, es sencillamente desbordante. Nos atiende el señor ministro del Interior, Rodrigo Lara, quien está al frente del gravísimo caso de Pereira. Ministro, gracias por atendernos. Buenos días. Ministro Lara, ¿me escucha? Yo creo que es que tenemos problemas de comunicaciones en el Eje Cafetero y cada vez se van a complicar más las cosas. Hacemos una pausa y revisamos la comunicación. 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
1: Myron, en Cali, yo no sé si a usted le llegó este mensaje. A mí me lo manda Cotelco. Se requiere un gato hidráulico urgente para rescatar a una niña que está en el edificio Avenida Guadalupe de la carrera 56. Está la niña con su abuelita, conjunto cuarto. ¿Usted había escuchado algo de esto, Marion?
2: Julio, son informaciones que efectivamente comienzan a circular con, digamos, diferentes elementos que se requieren para adelantar estas obras precisamente en esta zona, allí en la 56, es una de las zonas más afectadas por esas circunstancias. Precisamente nosotros estábamos en la calle Quinta con 44, debimos también prestar para que hagan sus labores de extracción nuestro gato, el del vehículo de Caracol Radio, y efectivamente este gato se quedó allí en esa, digamos, en ese edificio mientras estaban haciendo la extracción de una mujer que lamentablemente perdió la vida luego de adelantar obras durante toda la noche. Y así efectivamente solicitan en cualquier momento diferentes elementos para poder adelantar esas obras y poder rescatar efectivamente a las personas que se encuentran atrapadas, como el ejemplo que usted menciona, pero también el ejemplo que nosotros les mencionábamos, que debimos hacer uso de esas herramientas y así puede extraer a una mujer que lamentablemente perdió la vida.

0: la vida. Y ahora, Julio, le comento que estamos sobre la carrera 44 en el sur oriente, sur de la ciudad de Cali, sobre la novena. Usted puede ver al fondo precisamente un edificio. Allí, ese edificio era de 5 pisos. Colapso total de este edificio. Usted también puede ver aquí cómo la gente, como se dice popularmente, se puso la 10, está haciendo una cadena humana para poder levantar todos los escombros que ha dejado pues la destrucción de este edificio. Hasta el momento, según la información que hemos podido conocer, hay 2 personas que lamentablemente perdieron la vida y que fueron rescatadas pues de estos escombros, pero están en la búsqueda hasta el momento de 20 personas más que presuntamente estarían al interior pues de esta edificación que se vino al piso. Aquí desde ayer están haciendo labores precisamente el cuerpo de bomberos. Habían solicitado que se retiren las personas porque había una fuga de gas. También requirieron algunos elementos como los que usted menciona, incluido también el tema de picas y de palos, de palas, para poder acceder a esta zona. Luego hicieron un escáner para verificar si había vida al interior de esta estructura que vino al piso. Reiteramos, estamos hablando de la carrera 44 con calle Novena, y así muchos otros sitios que en este momento pues siguen adelantando las labores de extracción y poder remover todos sus escombros. Al fondo, miren, están siendo ubicados los escombros que son retirados precisamente de esta edificación. Personas, un sinnúmero de personas han venido también a entregar diferentes elementos como agua, también café, algo para desayunar para que ellos puedan seguir con esas labores. Vemos a los soldados que también están adelantando su labor con carretas, con baldes y todos sus elementos para ayudar precisamente a rescatar a todas las personas. Están solicitando ayudas también para que sean llevadas a la plazoleta Jairo Varela, que es un punto de acopio para todos los caleños de buen corazón que se han puesto la 10 en esta jornada lamentable en la ciudad.
1: Marion, muchas gracias. Ayer Félix nos contaba sobre el reconocimiento de Colombia sobre los Altos del Golán. Estos son los territorios anexados en la Guerra de los 6 Días. Colombia ha reconocido la soberanía de Israel sobre sus territorios. Obviamente ya hay respuesta a esa decisión de Colombia del gobierno de Israel. Eddie en Jerusalén, ¿qué sabemos? Eddie. Bueno, mientras que volvemos con Eddie, Félix, esta noticia, pues sé que no es el momento ni el día para profundizarla. Pero esta es una noticia bastante interesante en la política internacional de Colombia. Félix, ¿qué otro país del mundo fuera de Estados Unidos reconoce esta soberanía?
2: Yo no tengo registro, Julio. Yo sinceramente no tengo registro. Tendría que buscar, pero no lo tengo claro. No lo tengo claro que otros países la reconocen, porque es un cambio, sin duda, de posición internacional frente al tema radical.
1: No, sobre todo porque Colombia ha tenido una posición de mucha prudencia sobre ese tema. Correcto. Ya Espinosa le está consultando a uno de sus mejores amigos en la inteligencia artificial.
3: Sí, entiendo, Julio, que Israel, Colombia y Estados Unidos.
1: Imagínese eso.
2: Sí, imagínese eso.
1: ¿Por qué Colombia se mete en ese merecumbé? Es que, mire, hay otro tema, Juan Pablo, usted que le apasiona la política internacional. Uh-huh. Es extraño. Hay un comunicado. Reconoce la soberanía del Estado de Israel, pero la Cancillería dijo que el reconocimiento tiene fecha 8 de agosto, pero el ministro de Exteriores de Israel dice que eso quedó acordado el jueves, es decir, sí, el 6 de antes. Agosto. El 6 de sí, agosto, Abelardo de la Espriella ya no era presidente de Colombia. ¿Cómo se hace un acuerdo el 6 de agosto de ese reconocimiento? Esos reconocimientos, no sé qué tanto le corresponden a Colombia, comprometen la posición histórica que Colombia ha tenido, mire, desde siempre, antes de la creación, es que, mire, del Estado de Israel.
4: Hoy, entonces, hoy la prensa israelí, Julio, póngale cuidado, no habla del terremoto de Colombia, habla de esto. En la primera página de Haaretz aparece esta noticia. En la del Times of Israel sí aparece la noticia del sismo, pero lo que destacan es el paso que da Colombia al hacer el reconocimiento de los Altos del Golán. Dice Haaretz que igual esto no va a cambiar nada, que esta es una decisión que lo que busca es marcar un contraste frente a la posición que históricamente había tenido Colombia, pero que esto resulta absolutamente simbólico y que al contrario termina es generándole a Colombia una tensión extrema con otro país, Siria, en donde ya están criticando la decisión anunciada por Colombia a través de ese comunicado.
1: Sobre todo porque esto no tiene que ver nada con una decisión soberana del nuevo gobierno, que es restablecer relaciones con Israel. El nuevo gobierno está en todo su derecho, dice nosotros, ¿cómo así que cortamos relaciones con Israel? No, Israel es un aliado estratégico, es un socio muy importante, es un país con el que debemos tener relaciones. El presidente de la República está en todo su derecho de restablecer esas relaciones, pero había que reconocer los altos del Golán para restablecer esas relaciones, es lo que no tengo claro.
4: Con la implicación que tiene además, Julio, de ir en contravía no solamente del Estado sirio, sino incluso de las Naciones Unidas, pero ahí es donde también vamos a ver el talante del ministro de Exteriores, que no ha sido el más propenso últimamente, más favorable hacia las Naciones Unidas. Y cuando están reconociendo aquí una toma de un territorio que se hizo en 1967 de manera completamente irregular, pues seguramente también se tendrá que responder luego ante el organismo supranacional.
1: Muy extraño, ¿no? Y haberlo acordado un 6 de agosto, dice el ministro de Exteriores.
2: Sí, no, es que ni Argentina, entrar, Julio, ni siquiera Milei, que es solamente lo más Colombia cercano. Es sorprendente.
1: ¿Y sabe otra cosa que sorprende? Que ni más faltaba, repito, que Colombia restablezca las relaciones con Israel. Es que no hay una palabra sobre Gaza, ¿no?
4: No, nada.
1: No se delató al gobierno una sola referencia sobre, pues no le quieren decir genocidio, no le digan genocidio, pero es que hasta Estados Unidos está en la operación desarme de Hamas y el señor Netanyahu en contra, no acepta el plan de desarme de los Estados Unidos. O sea que...
4: Pues es que fíjese el comunicado del Ministerio de Exteriores, lo que hace es justificar este reconocimiento.
1: ¿Dónde va?
4: Porque las amenazas contra el Estado de Israel se han intensificado de manera significante en los últimos años, incluyendo el ataque terrorista de octubre 7.
1: Permítame, porque estamos en un problemita de comunicaciones. Ministro Rodrigo Lara, ¿me escucha? Buenos días.
5: ¿Cómo está? ¿Cómo le va? Buenos días.
1: Pues ahí preocupados con todo este lío. Ministro, hemos hablado esta mañana con el grupo Gilinski, con el grupo Éxito, con el grupo Santo Domingo, y seguramente la mayoría de los empresarios están en lo mismo, con muchas ganas de ayudar. No tenemos claro y a lo mejor usted nos puede ayudar con las luces. Usted está en ese momento al frente de la situación de Pereira, pero digo, ¿la gerencia del terremoto le va a corresponder a la primera dama o a quién?
5: Bueno, Julio, en efecto yo estoy aquí encargado por parte del Gobierno Nacional en el del departamento de Risaralda, particularmente de la ciudad de Pereira, que es la ciudad donde se han presentado, pues en el área metropolitana, el mayor número de decesos. Es aquí en donde realmente se ha presentado la situación más catastrófica en el departamento. Ya esta noche se contaban casi 100 muertos. Y esperemos pues que la cifra no siga aumentando en el día de hoy. Lo importante en el día de ayer fue coordinar la llegada de los equipos de atención de desastres. Y ya estamos contando con casi 300 personas que han llegado de todo el país, especialistas, son los USAR en atención de desastres y en buscar a sobrevivientes, particularmente porque hasta anoche se reportaban 57 personas atrapadas. Esperemos que esta cifra no aumente hoy, porque sí hubo más de 80 edificaciones colapsadas en el departamento y particularmente en Pereira. Las comunicaciones son muy malas, ya se ha restablecido el servicio de agua, el servicio de luz, pero las comunicaciones celulares, como han podido observar, todavía no. Hoy básicamente se va a empezar a coordinar la ayuda humanitaria. Ayer estuvo aquí en Pereira la primera dama y ella se fue con unas tareas muy importantes, por ejemplo, traer unas plantas de energía para el Hospital Santa Mónica, que es el hospital departamental más grande, garantizar el abastecimiento de combustible. ¿Aló?
3: Sí, sí, ministro, adelante, sí, adelante.
5: Garantizar el abastecimiento de combustible para proveer las plantas de energía de la red hospitalaria privada y traer también carro tanques para ciertos sectores y un termoking, que llama, que es un vehículo refrigerado para evitar el colapso de la morgue. Eso ya está andando y la primera dama está coordinando esas tareas humanitarias y de ayuda que son muy importantes. Y aquí, en el territorio, pues ahorita, una vez resuelto esto, la traída o la llegada de los rescatistas, ayer hicimos un recorrido por Dos Quebradas y Pereira, particularmente en las zonas más afectadas, estuvimos en los PMUs departamental, municipal, de Pereira y de Dos Quebradas, y ahorita pues estamos esperando la llegada del señor presidente de la República, y lo que viene ahorita es instalar las ayudas humanitarias. Hoy llega un hospital de campaña para más de 30 camas, con toda la dotación, con su planta eléctrica, y hoy empiezan también a llegar las ayudas humanitarias como alimentos, carpas para los que perdieron su hogar, frazadas para atender a las personas. Y en este momento se debe canalizar los alimentos que se necesitan para los albergues.
6: Señor ministro, frente a este tema, nosotros estamos, por ejemplo, en la clínica Confamiliar, que es uno de los centros médicos más importantes que tenemos en el área metropolitana. En este momento requieren de oxígeno, requieren de otros materiales y elementos para tratar de poner en el parqueadero de la clínica una especie de hospital de campamento. ¿Qué se ha hecho precisamente con esas clínicas privadas? Porque si bien es cierto, Hospital San Jorge, Hospital Santa Mónica tienen unas necesidades, son públicos y se están trasladando muchos pacientes, ya están casi que colapsados. ¿Qué hacer con estas clínicas que son privadas y que pueden también prestar ese servicio? ¿Qué han dicho ustedes a través del PMU para responderle a cientos de pacientes que hoy no saben qué va a pasar con sus familiares que están aquí?
3: Pero que te dejen entrar otra vez. ¿Ministro, nos oye?
7: Señor ministro.
3: No, parece que hemos perdido la comunicación. Sebastián, esa dificultad que usted señala, ¿puede ampliar un poco más?
6: ¿Aló? Claro que sí, Espinosa.
3: Ah, ahí está el ministro.
5: En efecto, también, digamos, a partir de hoy deben empezar a llegar los suplementos médicos necesarios para atender el látex, los guantes, los antibióticos. Eso también básicamente hace parte de los propósitos que tomó la primera dama ayer, y es garantizar el suministro médico. Está activa el Ministerio de Salud. Eso debería estar llegando hoy como complemento básicamente a esta necesidad médica de atención de desastres.
3: Ministro, una pregunta sobre la unidad de gestión del riesgo. Hoy se posiciona David Tamayo como el director de la unidad. Mientras tanto, el señor Pava, el director Pava, que es el que sigue encargado, es el que, entre otras cosas, encabeza el puesto de mando y está, digamos, al frente de esta información. ¿El señor Tamayo se posesiona hoy y comienza a actuar a partir de este mismo momento? ¿Ministro?
1: Ministro.
3: Sí, es que las comunicaciones están complejas en la zona.
1: Estamos vaciados, ¿no?
3: Sí, sí. Sí, el ministro no está. Creo que incluso hay un reporte actualizado, Julio, de las comunicaciones, Claudia Camila, y de cómo está la señal de los celulares en las zonas afectadas del país.
7: De hecho, sí, señor. Pues lo que supimos, y lo último más bien, Jorge, es que la señal de telefonía móvil presenta una afectación agregada del 46% en 7 departamentos impactados por el terremoto registrado en Colombia. De acuerdo con el reporte, 3.403 de las 7.379 estaciones base analizadas no están disponibles en este momento. Risaralda es el departamento con mayor nivel de afectación, con 486 de 631 estaciones fuera de servicio, equivalente al 77%. Jorge, eso quiere decir que, por supuesto, la comunicación allá está muy difícil. Varios factores: interrupciones en el suministro de energía, un incremento considerable en la demanda del tráfico y daños también en la infraestructura de las telecomunicaciones. Nos comunicamos con la ministra Alexandra Falla y ella aseguró que ya está al frente del tema. Se ha comunicado con los operadores móviles. Recordemos que Movistar está dando 2 gigas de internet gratuito, pues para que las personas logren comunicarse en la medida de que logra pues la conectividad en diferentes regiones, y lo mismo con el servicio de Claro. Y respondiendo a su pregunta, Jorge, nos comunicamos con el director actual encargado, Javier Pava, y aseguró que entregaba el cargo a las 8 de la mañana y después de las 10 de la mañana ya quedaba fuera de la Unidad Nacional para la Gestión del Riesgo de Desastres.
1: Bueno, pero En una emergencia como esta se entendería que haya un poquito de cordialidad en el empalme, ¿no? O sea, pues estamos ante un terremoto, pero bueno, en fin, cada cual entrega el cargo como quiere. Yo insisto en la parte operativa, porque ya se está organizando el banco de materiales del que hablamos con la gobernadora del Chocó. Es decir, hay gente que ya nos está contactando que a dónde mandan los materiales de construcción, cemento, varilla, ladrillos, bueno, en fin, gente que quiere ofrecer mano de obra también. Pero esto necesita un capital, ¿no? Se necesita el banco de materiales. ¿Qué es eso? O sea, ¿quién responde? ¿A dónde lo mandan?
3: Sí, acá es que es... precisamente me estaban escribiendo también, Julio, personas que quieren ayudar con grupos de amigos, médicos, empresarios del sector de la salud con medicamentos, insumos y otros elementos que requiera el departamento del Chocó. Es un mensaje que le envían a través de nosotros a la gobernadora Nubia Carolina Córdoba, pero quieren saber en este punto cómo hay que actuar. Por lo que dice la versión oficial del gobierno, pues todo esto hay que canalizarlo a través de la primera dama con la plataforma que han abierto.
1: A mí me da pena lo que voy a decir, porque yo prefiero decirlo y después no arrepentirme de no haberlo dicho. Juan Pablo, ¿se acuerda del teatro que recuperamos para Chocó, el Teatro Municipal?
4: Claro, César Conto.
1: ¿Sí?
4: Así se llama el teatro. Teatro César Conto, que pues recuperamos.
1: ¿Recuperamos?
4: Hasta cierto punto. ¿Por qué? Porque ahí va lo que usted va a decir, me imagino.
1: Porque, sí, la gobernadora es una señora de primera, Nubia Carolina Córdoba. Pero por el camino a la gobernadora le pueden embolatar las cosas. En el Chocó, es que el Chocó ha tenido toda la ayuda que usted quiera, Juan Pablo.
4: Sí, claro.
1: Y la mayoría de las cosas se han perdido, hermano. ¿Qué hacemos?
4: Sí, se evapora la plata. O se evaporan las ayudas. Y eso es lo que no conviene en un momento como este. Y por eso hay que tratar de sacar el factor político con urgencia de esta situación. Eso fue lo que hicieron bien en el 99.
3: Me parece que tenemos al ministro de nuevo, Julio.
1: Sí, da mucho susto el tema del Chocó. Por eso le insistía yo al ministro en preguntarle dónde está el piloto. En el 99 era un señor Luis Carlos Villegas con un señor Everardo. Hoy, ¿quién es el piloto? Era el presidente de la ANDI. O sea, hoy están, acabamos de escuchar, Fundación Vida del Kilinski, Fundación Éxito, Fundación Santo Domingo, Fundación Tecnoglass, está la gente lista, todos los comerciantes de construcciones, pero se manda a un banco de materiales al Chocó, ¿y quién cuida y quién administra y quién maneja eso? Esa es la gran pregunta, ministro, ¿cómo hacemos?
8: Hola, Julio. Bueno, no, mire, por ahora, Julio, es atender lo más importante, que es salvar vidas, es rescatar a las personas que están sepultadas bajo los escombros, coordinar y garantizar la llegada de los rescatistas, de los insumos médicos, mantener funcionando los hospitales con abastecimiento de combustible para los que están funcionando con sus plantas eléctricas, traer las plantas eléctricas para los que no tienen planta eléctrica, como el Hospital Departamental Santa Mónica, que asciende a más de 200.000 personas, traer las carpas básicamente para los albergues, traer el termoquín para que no colapse la morgue. Entre ayer y hoy estamos atendiendo lo más fundamental, lo más urgente, que es salvar vidas y evitar la propagación básicamente de enfermedades o evitar básicamente los problemas sanitarios mayores y garantizar el abastecimiento de servicios públicos fundamentales. Una vez se atiende esto, que es una fase, digamos, de atención urgente, en el primero, segundo y tercer día, viene ya básicamente la fase de reconstrucción, la cual naturalmente va a necesitar de un ente especializado, pues porque es lo más lógico y porque ya tenemos un precedente exitoso que fue el FOREC en los tiempos del terremoto que afectó a la ciudad vecina de Armenia. Y allí se necesitarán hacer muchas cosas porque todavía no sabemos exactamente
5: y qué tan profundos, qué tan grandes son los daños estructurales. No sabemos, por ejemplo, si el viaducto César Gaviria tiene afectación estructural o no, se lo tendrán que revisar ingenieros especializados. Se sabe hasta ahora que hay más de 60 colegios afectados y seriamente afectados. Y yo creo que de alguna manera hubo un milagro en el terremoto, y es que sucedió muy temprano, a las 7:30, y un día antes de que empezaran las clases. Y con eso se pudieron salvar, sin duda, tal vez la vida de muchos niños, pues porque estaban en sus casas y no estaban trabajando. Hay edificios públicos destruidos, como el de la gobernación. El hecho de que haya sucedido el terremoto a las 7:30 de la mañana, pues también hay que, digamos, hay que agradecérselo a la providencia, porque pues porque fue antes de que entraran los servidores y los funcionarios públicos a su lugar de trabajo. Las pilonas, por ejemplo, el metrocable, hay que revisar si han tenido fallas estructurales. Eso todavía no lo sabemos, ya llegará el momento, serán los próximos días, y naturalmente, como usted bien lo señala, se va a necesitar de la experiencia acumulada nuestra, exitosa, hace ya 20 y tantos años, que fue el FOREC, básicamente en la reconstrucción de la ciudad de Armenia, pues porque ese es un tema indiscutiblemente complejo. Por ahora vamos a atender lo más urgente, que es salvar vidas. Y para eso está aquí el gobierno nacional, para eso estamos aquí con el equipo del Ministerio del Interior, para coordinar con el PMU del alcalde de Pereira, Dos Quebradas y el departamental, la atención de lo más urgente, querido Julio.
9: Sí, señor ministro, precisamente el gobierno de Abelardo de la Espriella anunció una serie de subsidios temporales de arriendo para pagar la renta de esas personas que se quedaron sin hogar. Hace parte de esas medidas, por supuesto, que dispone el gobierno nacional. ¿Cómo van a funcionar esos subsidios y cómo se puede acceder a ellos?
5: No, mira, no tengo el detalle. Yo aquí anoche no pude comunicarme con el presidente de la República porque aquí la comunicación es por parches. Es decir, aquí están colapsadas las redes de telefonía móvil en buena parte de la ciudad. En este punto donde estoy, pues tenemos comunicación, pero si me llego a mover un poco más, es posible que no lo tenga. Anoche dormí en un lugar pues que no tuvo comunicación durante toda la noche. Hemos estado en los PMUs, el PMU departamental se cayó el internet. Es difícil la comunicación, es difícil estar conversando permanentemente con, incluso con Bogotá. Esperamos tener más detalles de esta ayuda y la va a anunciar el presidente ahorita que aterriza aquí en Pereira.
3: Y le preguntábamos también, ministro, simplemente como para tenerlo claro, que hoy se posesiona, debió hacerlo hace 15 minutos, el señor Tamayo, que el presidente, en ese momento el presidente electo de la Espriella, había designado como el director de la Unidad Nacional de Gestión del Riesgo. De manera que a partir de hoy, ¿el señor Tamayo ya está en funciones?
5: Sí, tengo entendido. Yo estoy más, usted está más conectado con Bogotá que yo, para serle franco. Como le dije, hemos tenido ahorita en la mañana comunicación muy parcial. Tengo entendido que ya se posesionó, pero yo creo que usted está más conectado y más enterado de lo que está pasando en Bogotá que yo aquí en Pereira.
1: Pues, ministro, desde la distancia, toda nuestra solidaridad. El país está despierto, está desbordado de interés en ayudar. Escuchamos ayudas grandes, medianas, pequeñas. Tenemos que organizarnos y estoy seguro que la prioridad es la que en este momento usted indica. Ahí en Pereira, por ejemplo, me están informando ahora que hablé de la necesidad de una grúa, que efectivamente hay una niña de 7 años, es la hija de el gerente de una empresa muy conocida. Entraron ya al apartamento, pero no han podido sacar a la niña y a su abuelita. Eso es ahí, en Pereira. Y así, sí. ¿Cuántos casos más que debemos ayudar a atender? Por eso, así ministro, es. no le quito más tiempo, pero lo he pensado hoy, ministro, porque sé que hoy es un día muy especial, sobre todo por la persona más importante en su vida, y quienes trabajamos en el nuevo liberalismo siempre lo recordaremos con mucho orgullo. Así es de que le comparto el recuerdo, usted ya sabe de quién.
5: Gracias, querido Julio. Sí, cumpliría años, 80 años cumpliría mi padre. Sí.
1: 80 años, Rodrigo Lara. Se fue, señor, demasiado rápido por cuenta precisamente de la violencia en Colombia. Ministro, mucha suerte en su visita.
5: Años.
1: Muchas gracias.
5: Perfecto, sí. Un abrazo, Julio, querido. Que esté muy bien. Cuide.
10: Última hora, Caracol Radio. 8 de la mañana, 18 minutos, aquí están las noticias. La Casa Real Española acaba de expresar su solidaridad y apoyo a Colombia tras el terremoto de magnitud 7,4 que sacudió al país y que deja 169 muertos. En un mensaje en la red social X, la Casa Real afirma que acompaña de corazón a quienes han perdido a un ser querido y a todas las personas afectadas por el terremoto. Fue habilitado el Coliseo Miguel Happy Lora de Montería como punto de acopio para ayudas humanitarias que serán destinadas a las familias afectadas por el terremoto en el país. El punto de acopio funcionará entre las 8 de la mañana y las 12:30 del día y luego entre las 2 de la tarde y hasta las 7 de la noche. Antioquia informa que ascendió el número de construcciones afectadas por el terremoto a 857 viviendas, 250 centros educativos, 20 centros hospitalarios y 39 centros religiosos que tienen daños en su infraestructura. En el Tolima reportan 254 viviendas afectadas en 25 municipios. Las poblaciones más afectadas son Chaparral, Ibagué, Dolores, Ataco y Ortega. En el Huila presentan afectación en infraestructura. Entre los daños materiales por el terremoto, al menos 31 instituciones educativas y 88 viviendas. Y en el departamento del Tolima fue aplazada la Feria Internacional del Café por cuenta del terremoto. El evento estaba programado para este fin de semana, pero ha sido movido para los días 11, 12 y 13 de septiembre en el municipio de Chaparral.
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1: 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Y es un honor saludar al presidente de la CAF, Sergio Díaz Granados. Exministro, gracias por atendernos, buenos días.
12: Buenos días, Julio, un saludo muy especial a todos en la mesa y permítame iniciar, por supuesto, con mi solidaridad con todas las familias afectadas por el terremoto de ayer.
1: Y tenemos la fortuna de que al frente de este importante banco internacional está un colombiano que se ha distinguido por su solidaridad, que no será menor en este episodio, que por supuesto es muy temprano y está en valoración. Pero, don Sergio, ¿qué podríamos anticipar de la manera como la CAF va a involucrarse en la ayuda a la tragedia?
12: Julio, el banco ha tenido una experiencia de muchos años en la reconstrucción de varios desastres naturales en América Latina y el Caribe. Los más recientes, por supuesto, el huracán Melissa en Jamaica, el terremoto el 24 de junio en La Guaira, en Venezuela. Y, por supuesto, este hoy que enluta nuevamente a América Latina y el Caribe, y particularmente a Colombia, al occidente colombiano. Ayer mismo, tan pronto supimos de los hechos, nos pusimos en contacto con el vicepresidente Restrepo, con todo el equipo de gobierno, anunciamos una primera donación para esta fase inicial del rescate y de la ayuda humanitaria por $500,000. Vamos a seguir trabajando con el gobierno y con el sector privado, con la filantropía que opera en Colombia, para acompañarla en esta fase inicial. Y hay que hacer ahorita mismo en paralelo una valoración del daño para poder dimensionar qué tipo de reconstrucción hay que emprender, el tamaño de la reconstrucción que hay que emprender. Y ahí creo que todos los bancos multilaterales, no solamente la CAF, el BID, el Banco Mundial, que tenemos experiencia en estos temas, podemos aportarle al gobierno capacidad técnica y capacidad financiera para responder rápidamente y aliviar sobre todo el dolor de las familias y de las personas afectadas por el terremoto. La reconstrucción de los colegios, los puestos de salud, ustedes mencionaban hace poco varias de las infraestructura social que tienen los municipios que fueron afectados. Yo creo que ahí es donde el banco puede jugar un rol central, proveyendo recursos sí, no reembolsables para hacer los proyectos de ingeniería que se requieren y volver nuevamente a reconstruir estas infraestructuras. Yo creo que estos hechos de naturaleza hay que responderlos con actos de solidaridad, como lo viene haciendo y demostrando Colombia.
4: Presidente Sergio Díaz Granados, si mal no estoy, en el terremoto del 99, usted estaba en el gobierno Pastrana, usted estaba en el Ministerio de Hacienda, y me imagino que le tocó pues también atestiguar el cómo fue un poco complejo conseguir toda la plata que logró amasarse en el Forex, porque hubo mucha mucho dinero que llegó de recursos de préstamos o donaciones, pero también tocó hacer ahí un impuesto para lograr recaudar fondos, ¿no es cierto?
12: Sí, yo creo que el país ha ido acumulando una experiencia desde el 86 con el terremoto de Popayán, luego en el del eje cafetero del 99, y lo que es la constante, hemos visto esto en varias partes a nivel mundial, hemos visto en Indonesia, en México, en Chile, donde han ocurrido terremotos de esta magnitud, siempre se genera una especie de área de reconstrucción, un marco normativo especial. Es muy difícil atender la reconstrucción desde los marcos regulatorios normativos que se tienen para el manejo del día a día. Entonces yo creo que es muy recomendable, hay que terminar de ver el tamaño del daño, pero es muy recomendable comenzar a explorar mecanismos fiduciarios que sean de rápida ejecución, que tengan mucha transparencia, que vengan acompañados de auditoría internacional, que dé confianza sobre todo a los organismos o a los donantes que quieran participar de este proceso. Y de esa manera se crea un vehículo que desarrolle la reconstrucción en el tiempo que se necesita. Y devolverle a la gente, por supuesto, la tranquilidad que se va a llegar rápidamente a la solución.
13: Dentro de la CAF tienen un proceso de veeduría, un proceso de seguimiento para garantizar esta transparencia, y tienen alguna condición para seguir desembolsando recursos para el gobierno colombiano.
12: La donación inicial humanitaria se entrega a través de los canales que el gobierno decida. Y por supuesto los recursos tienen un monitoreo también del lado del equipo del banco. Y pongo un ejemplo práctico de lo que hemos hecho, por ejemplo, en Venezuela, donde la ejecución ha sido directa por parte del banco, y hemos tenido la asistencia de la auditoría de una prestigiosa firma, una de las cuatro grandes a nivel mundial, que es el San John. O sea, yo creo que todos los procesos de reconstrucción de un desastre natural están muy caminados, muy recorridos ya en la región. Yo creo que aquí podemos traer las mejores experiencias a Colombia, dada la magnitud de lo que hemos visto el día de ayer. Yo creo que se puede traer las mejores prácticas para la reconstrucción, generando un vehículo que sea efectivo, que sea rápido y que pueda acompañar la reconstrucción. Nosotros ayer mismo le ofrecimos al gobierno una línea de liquidez de 50 millones de dólares de desembolso rápido para la reconstrucción. Obviamente no sabemos cuál es el tamaño exacto del impacto hasta cuando no se haga un assessment o una evaluación completa del desastre, como la que se hizo recientemente para Venezuela con el Banco Mundial. Ahí el Banco Mundial tiene, por ejemplo, un equipo muy, muy experimentado a nivel mundial para poder evaluar el tamaño del daño y cuánto es la dimensión financiera que debemos acometer. Y luego uno puede pasar a cuál es el vehículo con el cual hay que ejecutar esos recursos y cómo hacerlo más rápido y de la manera más transparente.
13: Más allá de la respuesta a la emergencia actual, ¿cómo puede también la CAF acompañar ese proceso de adaptación para la prevención sísmica, para que en un próximo terremoto que pase en el país, pues haya un fortalecimiento de las políticas de gestión de riesgo y actualizar las normativas sismo resistentes en el país?
12: Es un muy buen punto, porque lo que hemos visto en América Latina es que hay una dilatación de la preparación. De pronto el horizonte político es muy corto, y ese horizonte político corto hace que se acumule más el riesgo. Las labores de prevención y de preparación de una región toman años, y los frutos de esa preparación no los ve un gobierno, sino los ven dos o tres o cuatro gobiernos después. Entonces, la reconstrucción se vuelve inclusive una especie de repetición de la vulnerabilidad, porque la reconstrucción se hace a veces sin alcanzar a tener la evaluación exacta del tamaño de los riesgos que tenemos enfrente y que tenemos que administrar. Entonces yo creo que en este momento, visto lo que pasó en Jamaica, lo que ha pasado en Río Grande do Sul en Brasil, o sea, si uno mira los últimos tres años en América Latina, hemos acumulado una factura grandísima de varios puntos del PIB en cada uno de los países de América Latina y del Caribe. Aquí hay una gran presión a la deuda pública y hay que comenzar a ver los desastres naturales de esa manera para comenzar a prepararse para ellos. Pensemos en el fenómeno del niño o pensemos en la niña. Cualquiera de los dos son eventos que cada vez son de mayor impacto. Y esos impactos se van acumulando y van limitando la capacidad de respuesta de los gobiernos. Entonces, sí, la respuesta aquí sería, tenemos que comenzar a diseñar una región mucho más resiliente a los desastres naturales, por supuesto a los de cambio climático, pero también a estos, como los que vimos en Venezuela o como los que vimos ayer en Colombia.
1: Sabíamos que siempre contamos con la CAF, pero sobre todo con usted. Exministro Díaz Granados, gracias por atendernos y una feliz mañana.
12: Gracias, Julio, a ustedes por la invitación y por la conectarnos a todos alrededor de la solidaridad por Colombia, que es lo que se necesita en este momento. Muchas gracias.
1: Muy amable. Mucha solidaridad. Bueno, un oyente ya me hizo la tarea que comentó Juan Pablo. ¿Qué fue lo que hizo Andrés Pastrana en 1999? Se nos había olvidado, Espinosa. Ahí nació el 2 por mil, ¿no? Ahí sí, nació el 2 por mil.
4: De esa época.
1: En el terremoto.
3: Sí, sí.
1: 25 de enero de 1999. Naturalmente.
2: Como impuesto transitorio.
3: Sí, que como todo impuesto, nunca es transitorio.
2: Nunca es transitorio.
3: Claro.
1: Bueno. Entonces, se afectaron 28 municipios en los mismos departamentos. 36 mil viviendas destruidas. Inhabitables. O sea, en el piso. 100 mil estructuras dañadas, 40 mil casas, 6 mil 400 fincas cafeteras, 1.185 muertos, 8.536 heridos. De acuerdo con los datos del Banco Mundial, el costo del desastre se estimó en 2.7 billones de pesos de la época, es decir, el 2.2% del PIB. Y ahí es cuando nace el FOREC. Uh-huh. ¿Qué hizo el presidente Pastrana? Se sentó con Planeación Nacional y le dieron los datos. Y dijo, no, esto hay que resolverlo con otra entidad transitoria. Decreto 197 del 99. Articular y gerenciar el tema de la ayuda, que eran recursos públicos, créditos multilaterales, el 2 por mil, y el tema de un esquema descentralizado apoyado en ONGs y firmas privadas. Esas firmas privadas fueron gerentes de zona. Uh-huh. Escuche usted la alineación, Espinosa, del FOREC. El ingeniero que habló esta mañana, Everardo Murillo Tarquino, sí. Todos coinciden que es el cerebro de la operación. La estructura de gobernanza, junta directiva, alianza público-privada, 9 personas. Presidente, Luis Carlos Villegas Echeverry, presidente del ANDI, es decir, el presidente y vocero de los empresarios. En la junta, Luis Carlos Sarmiento Angulo, por los bancos. Manuel Santiago Mejía, por el sindicato. Jorge Cárdenas Gutiérrez, por los cafeteros. Había 2 ministros, director de planeación, un gobernador y un alcalde elegido por ellos mismos que se iba rotando. Planeación desempeñó la función de secretaría técnica del FOREC a través del UPRU. En esa labor destacaron funcionarios importantes como Manuel Salazar, jefe de la UPRU en planeación, Teresa Lozano, asesora estratégica del FOREC, y Diego Fernández, quien actuó como asesor técnico de la UPRU dentro de planeación. Él, Diego Fernández, lideró el diseño del programa de reconstrucción y reparación de viviendas. El programa de viviendas partió de la contratación de una firma ajustadora, que son las que normalmente trabajan para las aseguradoras para valorar el daño. A este episodio de hoy le hace falta ese tema, el de los seguros. Qué interesante sería hablar con alguno de ellos. Bueno, hablamos ya con el ingeniero de toda la operación.
3: El gerente, sí.
1: Sí.
3: Sí.
1: Y agradezco al corresponsal. A ver, Diego Fernández. Diego Fernández es el que hace el informe.
3: Sí, es que son.
1: Él era el asesor técnico de la UPRU.
3: Sí, gerencias regionales controladas por el sector privado, presididas por el doctor Luis Carlos Villegas. Y yo creo que en general, como ha contado Juan Pablo desde muy temprano, pues eso funcionó de manera extraordinaria. Fue un gran ejemplo de cómo sí hacer las cosas.
1: Bueno, yo creo que bajo el liderazgo de la primera dama, como lo ha decidido el gobierno, se debería Juan Pablo lo dijo temprano, replicar el modelo del FOREC y llamar a don Everardo, quien esta mañana aceptó ayudar. 8:33 en Colombia. Gabriela, ¿cómo se registra la tragedia en Venezuela?
14: Pues Julio, también con el doble terremoto que afectó aquí el pasado 24 de junio, porque el gobierno de Delcy Rodríguez actualizó la cifra de fallecidos, algo que ahora hace de manera semanal y no diaria. Serían 6.301 las personas que perdieron la vida a raíz de los terremotos de 7.2 y 7.5. Además, Delcy Rodríguez señaló anoche que espera entregar 4.000 viviendas para finales de año para atender a parte de los damnificados. Son más de 18.000 las personas que se habrían quedado sin vivienda. También recibió el día de ayer Delcy Rodríguez a unos funcionarios del Departamento del Tesoro y del Estado del gobierno de Donald Trump. Se tratan de los dos subsecretarios adjuntos, uno para asuntos financieros y otros para el financiamiento contra el terrorismo. Esto forma parte de este relanzamiento de relaciones con Estados Unidos y se espera también que sea parte o que se haya discutido parte del tema de lo que va a ser la reconstrucción de La Guaira y de parte de Caracas a raíz de los terremotos.
1: ¿Reacciones en Israel sobre este histórico reconocimiento de los Altos del Golán? Solamente Estados Unidos y Colombia reconocen la soberanía de Israel sobre estos territorios que se anexó después de la Guerra de los Seis Días. La decisión de Colombia va en contra de las propias Naciones Unidas. Eddie, me imagino que hay júbilo en Israel con la decisión de Colombia.
15: Sí, es así, Julio, porque la decisión por parte del gobierno de Colombia, quien se pone a la vanguardia de las decisiones por lo menos de Latinoamérica, de territorios en disputa entre Israel y los países vecinos, en este caso los Altos del Golán, ha sido recibido en Israel por el gobierno israelí con un visto bueno y obviamente con mucha felicidad. Cabe recalcar que el ministro de Relaciones Exteriores, Gidon Saar, hace unos días atrás estuvo en Colombia, se reunió con el nuevo presidente designado, y allí tuvieron varias cuestiones importantes donde tocaron. Y hablaron de estas cuestiones, como por ejemplo de reconocimiento de territorios, hablando de la soberanía de Israel en estas zonas en disputa, y también posibles acuerdos comerciales, cuestiones diplomáticas y de seguridad. Hay un cambio de 180 grados en estos momentos en la relación entre Colombia e Israel. Y esto se debe al nuevo cambio, la nueva designación, la nueva presidente Abelardo de la Friela, pero también a las intenciones por parte del gobierno de Netanyahu de generar un nuevo mapa político en Sudamérica. Hay 8 de los 10 países actualmente en Sudamérica con un apoyo muy importante a las cuestiones que está haciendo el gobierno de Netanyahu. Y hablando de estas catástrofes naturales que están sucediendo, hay que entender que también el 24 de junio, cuando sucedió lo que sucedió, la catástrofe climática, allí también el gobierno apoyó a ese país, ha designado y ha enviado diferentes delegaciones de rescate a ese país que han colaborado mucho, a pesar de que Venezuela ha sido en los últimos años, en las últimas décadas, un país aliado de los enemigos justamente del Estado de Israel. Esto mismo está sucediendo por estas horas. El ministro de Relaciones Exteriores de Israel, Gidon Saar, se comunicó con su homólogo colombiano para dar, obviamente, todo el apoyo posible hacia el Estado colombiano y dar un mensaje de que pueden colaborar con lo que está sucediendo en este momento a nivel social dentro de Colombia.
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0: con Ronda País, pero antes, Juan Pablo, miremos qué ha escrito la gente en X. Pues el tema es terremoto, solidaridad, generosidad, juntos, tantas cosas que leemos. Miremos en X, arroba Caracol Radio, Juan Pablo. Vamos con los oyentes a esta hora. Shirley, buenos días. ¿Dónde está usted?
1: Muy buenos días. Estoy desde Panamá.
0: ¿En Panamá? Oiga, yo quedé con una curiosidad. Si el epicentro era ahí en Chocó, me imagino que usted lo sintió en Panamá.
1: Sí, Julio, mire, hay tantos años que tengo aquí en Panamá, primera vez he sentido ese temblor o ese terremoto. Fue algo impresionante, nunca había sentido, a pesar de que Panamá siempre ha tenido esos temblores, pero en la ciudad de Panamá, en el centro de la ciudad, nunca se había sentido tan fuerte como se sintió ayer.
0: Muchas gracias, Shirley, en Panamá. Hay otro oyente a esta hora. Ricardo, buenos días.
2: Buenos días a Caracol Radio, agradezco la comunicación. Muy, muy breve para que me permitan, como fiel de ingeniero de 1999 y panadero de pandemia, lo que ustedes están haciendo definitivamente es el tejido. Espinosa preguntaba qué se hizo mal. Lo que quizás se hizo mal fue empacar un poco de pelados en unos aviones, aterrizar en Armenia y empezar a declarar pérdida total, pérdida total, pérdida total, todas las viviendas. Ahí las llaves del mejoramiento las tiene José Alejandro Cortés de Seguros y Bolívar. Y el otro tema, como panadero, y es lo que ustedes han advertido, y es a quién conectar. Yo quisiera que me regalaran el WhatsApp del presidente de Suiza. Yo puedo hacer 600 panes, cebollita encurtida, pepinillo, las salchichas de Jaime Wilinski o las que llegué de primer presidente de Suiza, y atender a los socorristas de Bogotá que tienen 10 días de dependencia. Es ahí con quién hablar, con quién conectar.
0: Es usted muy amable, muchas gracias. Don Diego Fernández nos hizo un recorrido fantástico sobre lo que pasó en 1999. Él fue uno de los técnicos de la UPRU que hicieron parte de ese proyecto FOREC. Don Diego, buenos días.
3: Muy buenos días, muchas gracias por la llamada.
0: Muchas gracias por su resumen, que fue muy completo. Don Diego, ¿es usted ingeniero?
3: No, realmente soy economista. En ese momento trabajaba en la Unidad de Planeación Regional y Urbano en el Departamento Nacional de Planeación.
0: Don Diego, ¿qué errores debemos advertir para no cometer en el manejo de esta tragedia?
3: El Fondo de Reconstrucción del Eje Cafetero fue un ejemplo mundial, como lo citaba el doctor Everardo, en reconstrucción. Este modelo se llevó a lugares impensables como a Japón o como al Katrina en Estados Unidos. Fue un ejemplo internacional de buen manejo. Probablemente hay mucho que manejar, mucho que mejorar, podría haber, pero en sí fue muy, muy bueno la unión público-privada. Mucha gente decía que posiblemente era imposible de repetir, de la solidaridad tan impresionante que logró el país. Teníamos alrededor de 18 ONGs, entre ellas pues las fundaciones que ustedes han entrevistado y muchas más. Cada una tenía una zona del eje cafetero y era la gerencia regional del FOREC en esa zona, haciendo todos los trabajos de atención. Desde el primer día se comenzó a hablar con ellas y luego ya se hizo lógicamente lo más difícil y más doloroso, que es los primeros días, y hay que llevar agua y comida y un poco de energía y esas cosas. Pero luego la reconstrucción, que es realmente lo más necesario, pues espero no sonar crudo, pues es cómo reconstruir en el eje cafetero. No, lo que hoy en día vemos realmente, yo con todo respeto, creo que no llega a ser una décima parte de lo que fue en ese entonces. Eso, se destruyeron edificios, aeropuertos, galerías, de todo, las alcaldías, 28 municipios sin alcaldías, sin agua. Es decir, la destrucción era muy grande y entonces era imposible, consideramos en su momento que era imposible hacer eso de forma centralizada con una sola entidad, y se contrataron estas ONGs, y a estas ONGs se les dio bastante libertad en diseñar cada uno la forma de operar en cada una de las zonas, y lo delicado era la plata. Lógicamente, pues se pueden imaginar ustedes que 2.5% del PIB, pues es muchísima plata para poner en una zona como esa. Entonces la parte de infraestructura sí fue bastante centralizada, y lo de la construcción de las viviendas es algo muy especial, porque hay una vivienda que se le ha roto una ventana, mientras que hay una vivienda que se ha partido por la mitad, otra que se ha destruido. No se le puede dar 500,000 pesos al señor de la ventana, ni 500,000 pesos al señor de la vivienda destruida. Entonces uno necesitará 100,000 pesos y el otro necesita 15,000,000 de pesos. Ese fue un trabajo muy fuerte, y lo más importante es medirlo rápidamente y poder ir con, lo decimos, con firmas ajustadoras. Un señor ahora mencionaba lo de Seguros Bolívar, pues que no sería Seguros Bolívar seguramente, pero algunas firmas ajustadoras que vayan y vean cuáles son los daños y luego decir qué se puede reparar, y la combinación para no pagar lo que tienen que pagar las aseguradoras. Lógicamente, el nivel de aseguramiento en Colombia era bajo en ese entonces, seguramente todavía será bajo, pero las aseguradoras hacen su parte y el gobierno hace su otra parte, y luego está al mismo tiempo dar vivienda.
4: Sí.
3: Los subsidios para alojamiento, e incluso se dio en ese momento unos subsidios para las personas que vivían temporalmente en la zona cafetera, que habían muchas personas que recogían café y había que darle un subsidio al que yo no era muy amigo, realmente un subsidio para vivienda a esas personas, pero incluso a esas personas se le dio subsidio para vivienda, pero fue un programa pues que duró muchos años.
4: Don Diego, usted describe pues un panorama muy complejo de lo que fue pues esa tragedia del 99, que dejó unas pérdidas que fueron inmensas, absolutamente billonarias. La CEPAL en ese momento hizo unos cálculos de lo que se había perdido. Pero yo le quiero preguntar por algo muy, muy puntual. En la reconstrucción de las viviendas de la gente, que es un proceso que eventualmente habrá que hacer, ustedes en particular, en las zonas más afectadas, ¿cómo canalizaron las ayudas? ¿Quién recibía los materiales? ¿Y quién organizaba la reconstrucción? Para que no pase lo que con tanta frecuencia pasa en Colombia, y es que la plata aparece, los materiales aparecen y luego desaparecen.
3: Sí, y no, realmente, tal vez vuelvo a la primera pregunta, ¿hay algo para mejorar? Sí, hay algo para mejorar en ese sentido. Siempre hay algo que se pierde, realmente viene tanta cosa que nadie controla y vienen ayudas internacionales y es muy difícil controlar eso, y siempre algo se pierde, algo tiene mal manejo. Lo que se hizo aquí fue con las ONG, lo que se hizo en ese entonces, perdón, fue con las ONG, se creó un sistema para que las ONGs visitaran, estas ONGs muy importantes como la Fundación Luis Carlos Sarmiento y otras, visitaran las primero se hizo el ajuste, se dijo cuánto más o menos necesitarían y se vio entonces cómo se desarrollaba, y se hicieron organizaciones, en algunos casos no muy numerosos, hay que decirlo, con las mismas personas. Las personas están muy afectadas, y realmente en el eje cafetero era de dimensiones muy grandes, como para decirle a una persona que se le ha muerto un familiar y que no tiene casa, y que no tiene nada, y luego ayude a usted a construir, pues las personas no están casi en condiciones. Bueno, teníamos miles de carpas, cientos de miles de carpas con personas. Entonces realmente las ONGs lo que hacían era organizar a los que sabían y se les pagaba para hacer el servicio y para la redistribución de los materiales. Pero otras cosas eran con firmas constructoras directamente. Se hicieron barrios completos, en Pereira se hicieron barrios completos, en Manizales barrios completos.
4: Pues es Diego Fernández, una persona que también tuvo una gestión fundamental en la experiencia de la reconstrucción social y económica del eje cafetero a través del FOREC, que se creó precisamente por esa emergencia. Don Diego, gracias por estar en Caracol Radio, buen día para usted.
3: Muchísimas gracias a ustedes.
4: Precisamente en el lugar de la tragedia, en el lugar en el que, además del departamento de Chocó, en Risaralda y en otros departamentos cercanos, la están pasando mal, allá está también una voz y un micrófono de Caracol Radio. Marcela, Juan Diego, ¿dónde están en este momento? ¿En qué zona del eje cafetero ya lograron llegar al centro de Pereira. ¿En qué lugar están?
5: Pues Espinosa, sí, estamos en este momento en la clínica con familia.

0: sistema cardiovascular. Es una clínica muy importante para este occidente del país.
1: Y donde en este momento están suspendidas las urgencias, la atención de urgencias, justamente porque no hay cómo atender a los pacientes, y ayer vivieron una situación dramática. Por eso saludo a esta hora a Lucas Arbeláez, es el director de esta clínica de la Caja de Compensación de Risaralda. Directora Arbeláez, nuestra solidaridad, estamos impactados con lo que estamos viendo aquí en Pereira. Por favor, cuéntenos cuál es la situación a esta hora. Ustedes están haciendo un gran esfuerzo para salvar vidas, para atender a los pacientes, pero no tienen los recursos.
2: Bueno, les puedo compartir algunas de las cifras. Nosotros hasta el día de ayer teníamos 220 personas hospitalizadas en nuestro centro médico. Hay una cosa muy grave, y es que los mismos pacientes hospitalizados terminan siendo los mismos heridos dentro de la emergencia, porque muchos de ellos tocó trasladarlos, movilizarlos, se cayeron, o sea, se volvió un tema muy complejo. Entonces nuestros propios usuarios internos que ya estaban hospitalizados padecieron el mismo temblor, y eso juntándose a la cifra de la gente que ha ido ingresando por el tema de urgencias. Entonces hay una digamos un tema combinado de pacientes que hemos tratado de estabilizar, hemos tratado de minimizar el impacto de las muertes. Afortunadamente, pues digo la palabra, que no debería ser así, pero las muertes hemos tratado de minimizarlas, y hoy asciende a nueve personas que han fallecido. Sin embargo, el número hemos tratado de que no sea mayor, estabilizándolos con oxígeno, con aparatos, improvisando, sin servicios públicos. Entonces el día de ayer fue exageradamente dramático. Incluso se hicieron procedimientos en los parqueaderos, y creo que la meta de alguna forma se logró. Se lograron estabilizar los pacientes y habilitaron los espacios, pero no deja de ser una situación extremadamente crítica.
1: Pero antes de su pregunta, Sebastián, quisiera que Simón nos ayude a mostrar lo que está pasando en esa ventana, y les vamos a describir a los oyentes que nos están escuchando en Caracol Radio. Están intentando salvar los medicamentos que están atrapados en la infraestructura colapsada. Tienen allí, pues, varios funcionarios y también distintos colaboradores que están tratando de salvar, porque cada caja pues termina significando la posibilidad de salvar vidas, Sebastián, y es lo que está pasando, porque está muy difícil acceder. Están incluso haciendo unas implosiones controladas para evitar que, si hay otra réplica o si se produce algún otro movimiento, pues la tragedia sea mayor.
0: Y que termina siendo lo más importante, que es lo que ustedes están pidiendo, director de Confamiliar, el tema de los medicamentos y los insumos médicos, el oxígeno. Esa es la mayor petición a esta hora, para que lo que pueden ustedes rescatar de la clínica en atención siga operando y siga funcionando.
2: En efecto, creo que es el tema más complejo, que no vayamos a tener un tema de desabastecimiento de medicamentos. De pronto, si nos pueden colaborar con un tema de cobijas y lencería, que todo se quedó atrapado en clínica, no tenemos cómo cubrir a los pacientes con cobijas, están a la intemperie en el tema, pues, de cobertura de frío, sobre todo en las noches. Entonces, creo que el tema de cobijas también puede ayudar muchísimo. Y en general, digamos que tenemos solventada la crisis desde la cobertura de servicios públicos. Activamos hoy las plantas de energía, estamos habilitando el tema del agua, pero también hay que entender que esto incluso es más grave, porque como la edificación colapsó, si usted habilita todo el tema de servicios públicos, eso puede ocasionar otro accidente adicional, o por agua o por energía.
1: Y finalmente, no queremos quitarle mucho tiempo, porque sabemos que usted está concentrado en este momento en la atención de los pacientes, pero aquí quedaba el área administrativa en la parte posterior, y vemos cómo las oficinas quedaron totalmente colapsadas. Pero usted nos contaba unos testimonios y unas historias que nos muestran, pues, la crueldad de esta tragedia. Un arquitecto que lideraba justamente las obras de remodelación de esta clínica, que buscaba dar, pues, un mejor servicio a todos los pacientes, a quienes vienen aquí. Y pues tuvieron ustedes que amputarle la pierna en el parqueadero, un procedimiento que ha sido, por supuesto, muy doloroso, y que usted hizo todo para salvarle la vida.
2: Ha sido un tema muy dramático. Incluso el día de ayer se practicaron varias cirugías, entre ellas el caso que usted menciona, un colaborador nuestro que venía de la ciudad, o viene de la ciudad de Medellín, y venía básicamente a acompañarnos en ese proceso, que queríamos, o estamos en el proceso de remodelación de toda la infraestructura. Sufrió ese accidente, hoy tiene amputaciones, ha intubado y en cuidados intensivos, y está en estado crítico. Son casos como esos.
1: Pues es la situación muy grave, insistimos, en la clínica Confamiliar.

0: donde están intentando salvar vidas, atender a los pacientes, quienes se han conectado a nuestra transmisión en YouTube, en Caracol Radio, pueden ver el nivel, pues, de devastación que hay en este lugar, Sebastián.
1: Y golpea bastante, porque nosotros escuchamos las historias, vemos las historias, ustedes como líderes de esta clínica, por supuesto, sienten también aquí los colaboradores, Marcelo, un reconocimiento, llevan 24 horas sin dormir, sin descanso, se necesitan personas que vengan a ayudar, se necesita que por favor envíen esas ayudas también a muchos de los colaboradores que lo perdieron todo, que lo perdieron todo y que siguen
0: aún
1: aquí
0: así
1: trabajando.
0: Están aquí trabajando. Pues es lo que está ocurriendo a esta hora en uno de los puntos críticos en Pereira. Haremos todo lo posible, director, para ayudar a gestionar esas ayudas que sabemos son de vida o muerte.
2: A ustedes muchas gracias por el acompañamiento. Agradecemos los apoyos que nos puedan brindar en estos momentos. Se ha logrado estabilizar, pero entendemos que esta crisis es de largo plazo.
3: Ronda País Claro desde la Unidad Nacional de Gestión del Riesgo, pues a esta hora continúa el despliegue del gobierno para atender las zonas afectadas por el terremoto. El presidente Abelardo de la Estrella se prepara para su llegada a Pereira, donde va a tener una reunión con todas las autoridades locales y departamentales para conocer el reporte de la atención de los heridos y la búsqueda de los desaparecidos. Luego viajará a Armenia y Manizales, donde va a tener también toda la atención en los puestos de mando unificado, y la agenda terminará en Bogotá. Una de las primeras medidas que se espera para este martes es que el presidente Abelardo de la Estrella tenga la declaratoria del estado de emergencia, que le otorgará facultades legislativas extraordinarias al presidente para expedir decretos con fuerza de ley hasta por 60 días. Por su parte, el vicepresidente José Manuel Restrepo también se prepara para estar en Caldas. Va a tener un recorrido por los municipios afectados, Río Sucio, Supía y Villa María, y hacia el mediodía regresará a la ciudad de Manizales.
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0: Juan Carlos Higuita es Caracol Radio.
6: Son las 8:59 minutos. Hay una alerta roja hospitalaria que se ha decretado en el departamento de Antioquia, una alerta que implica que los hospitales estén en máxima disposición para atender a los damnificados, a los afectados por las emergencias de los departamentos vecinos. Norbey.
7: Luego de pasadas varias horas se conocieron más detalles de las acciones que tuvieron que hacer algunas instituciones ante el fuerte sismo que se sintió en Antioquia. Una de esas instituciones es el Hospital Departamental La María, en la comuna de Castilla, noroccidente de Medellín. En este lugar se reportaron algunos daños en el área independiente de hospitalización, de donde por precaución tuvieron que trasladar de lugar a al menos 10 pacientes y personal que labora allí. Las afectaciones también se reportan en el área asistencial, donde no se evidenciaron daños estructurales que pongan en riesgo a las personas, por lo que los servicios continuaron prestándose.
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8: 9 de la mañana en punto. Aquí están las noticias. Socorristas y voluntarios buscan con desesperación a sobrevivientes del peor terremoto en Colombia este siglo, que dejó al menos 181 personas muertas y más de 1.300 heridas y decenas de edificios colapsados. Ciudades como Cali, Pereira, Manizales y Quibdó muestran escenas de destrucción luego del sismo de 7,4 de magnitud, poco más de 24 horas del suceso. Los organismos de socorro en Ibagué ordenaron evacuar a 48 familias que viven en un conjunto residencial Altavista del Vergel, hasta que se realice una evaluación de la estructura, que es una de las edificaciones más afectadas en la capital del Tolima. En la ciudad, 145 edificios resultaron afectados. La alcaldía de Medellín dispuso de 10 puntos para la recepción de ayudas que serán enviadas a las comunidades que resultaron afectadas por el terremoto. Alimentos perecederos, elementos de aseo y de primera necesidad se requieren de forma urgente. Empresas Públicas de Medellín aseguró que Hidro Ituango no tiene ningún tipo de afectación luego del terremoto. La entidad entregó un parte de tranquilidad sobre el estado actual de la infraestructura de la hidroeléctrica. La Cruz Roja Seccional Boyacá activó un grupo de búsqueda y rescate urbano tras el sismo que afectó 9 departamentos y también dispuso el desplazamiento de 32 voluntarios hacia el eje cafetero. La Personería de Santa Marta pidió al Invías acelerar acciones necesarias para construir un puente definitivo sobre el río Mendihuaca. Llegaron a Cali los 400 soldados del Ejército Nacional que reforzarán la seguridad tras los terremotos y ante posibles amenazas de saqueo. Y 3 personas heridas, además de una vivienda afectada, deja operación militar del ejército en contra del ELN en el Catatumbo, en norte de Santander.
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3: Nos vamos con los oyentes a esta hora, Juan Pablo, los comentarios en X, arroba Caracol Radio. Estamos hablando, ¿no?, de la espectacular solidaridad de la gente, del camino que debe tomar la ayuda, de la gerencia con la que se debe manejar el tema, de lo que vivimos en 1999. ¿Qué dice la gente?
9: Pues, mire usted, son comentarios de solidaridad los que van llegando. Por ejemplo, escribe Carlos C9333. Gravitamos dentro del campo estático de un espacio infinito sin techo, que nos proteja, y sin suelo, que nos dé estabilidad. Pero aún así vivimos en la creencia de tener techo y suelo. Un terremoto nos sacude y nos recuerda que no tenemos nada, aunque podamos ser mucho.
3: Nos vamos con los oyentes a esta hora. Mercedes, buenos días.
10: Buenos días, Julio, ¿cómo está?
3: ¿Dónde está doña Mercedes?
10: Bogotá.
3: ¿Su opinión?
10: No, que ese momento es un momento que todos los colombianos debemos estar unidos, en paz, sin ideologías políticas, todos rodeando al gobierno nacional, no importa por quién, pues, habíamos votado. Y pues es expresarle mi solidaridad a todos los afectados por el temblor de ayer.
3: Gracias, Mercedes. La gente está marcando el 601-326-2350 o el numeral 529. En Estados Unidos, 1877 W Radio 1. Ana, no hemos visto la bolsa de valores. Siendo las 9 de la mañana, 4 minutos en Colombia, quiere decir que ya llevamos más de hora y media de Wall Street. ¿Cómo se ven los indicadores?
11: Pues mire, Julio, en ese momento los tres indicadores estarían en números mixtos, pudiéramos decirlo de esa manera. El Dow Jones sube 160 puntos, equivalente al 0.3%. S&P 500 sube el 0.11%. Y el Nasdaq sí estaría cayendo un poco, no mucho, pero está casi que en equilibrio con una caída de 0.05%. Pero hay un temita con las criptomonedas, Julio. Mire, en este momento el Dogecoin, que hace tiempo pues estaba un poquito malogrado, está subiendo. Lo que veo aquí es que dicen que ha estado subiendo en los últimos días en lo que podría ser como un mundo mixto de las criptomonedas. El Bitcoin todavía, pues aunque sube un poquito, sigue bajito, está en $64,000, muy por debajo de lo que alcanzó, que fueron 120,000 hace, no sé, ya hace varios meses.
3: Uy, el Dogecoin otra vez volvió a reaparecer, Ana.
11: Sí, pues nada que ver con... Usted recuerda que en un punto Dogecoin alcanzó casi 0.20, o sea, 20 centavos de una monedita. Hoy en día están 7, pero pues ahí sigue vivo, no ha muerto.
3: Vamos con otro oyente. Robinson, ¿dónde está usted?
12: Buenos días, Julio. Yo soy Robinson Ramírez, Tame Arauca.
3: Tame Arauca, su opinión.
12: No, felicitar a Caracol Radio, a la W por ese trabajo tan bonito, tan interesante de solidaridad. Nosotros queremos aprender de ustedes y estamos interesados en que nos ayude a contactar también, porque hubo una avalancha en el municipio de Tame donde se afectaron muchas familias. Afortunadamente no hubo pérdidas de vida, pero sí pérdidas de su sustento, de su trabajo, de cultivos, de ganados. Y queremos pues articular con ustedes para hacer también ese tipo de gestiones. Es una labor muy hermosa. Colombia es muy solidario, pero el departamento de Arauca prácticamente allí, en el Pesebre, en el río Lopeño, que es por la vía Tame a la Cabuya, Bogotá, está prácticamente solo. No tenemos acompañamiento. Necesitamos pues hacer articulación con ustedes, Julio. No sé qué podemos hacer.
3: Bueno, no me cuelgue, por favor, a ver cómo podemos articular. Y hay un último oyente. Gracias, Robinson, en Tame, Arauca. Caracol cubre a Colombia. Don Jorge, ¿y usted dónde está?
13: Yo estoy en Washington, D.C.
3: En la capital de los Estados Unidos, ¿cuál es su opinión?
13: Bueno, yo primeramente lamentándolo mucho con la familia colombiana. Y segundo, pues, no sé, yo mirando que a veces nos quedamos con las manos cruzadas, yo pensaba si el gobierno pudiese como dar unas ayudas... como aéreas, por ejemplo, llevar comida y agua a través de helicópteros y poniéndolas en ciertas partes de la ciudad como en estivas, como en las estivas, y poner comida y agua, que es lo que necesita la gente, en ciertas partes estratégicas, y luego pues enviar a soldados o más gente que pudiera tener acceso a la ciudad para poder ayudar a evacuar los escombros.
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3: Pues una solución W es una buena inversión. Y en ese momento de tanta solidaridad, pues Laura no podía faltar. ¿Qué solución W tenemos en este momento de crisis?
15: Bueno, Julio, pues tengo varias soluciones, pero por ahora le voy a ir adelantando una. Frente a esta pues terrible emergencia, una de las necesidades principales, Julio, tiene que ver con la energía. Y por eso también nos acompaña en línea Henry Calderón, de la empresa Tienex, un gran aliado de Soluciones W. Y quisiera que fuera él mismo, Henry, buenos días, quien nos cuente cómo vamos a apoyar en este momento a Cali.
16: Hola, Laura, buenos días, muchas gracias. Sí, como decías, en estos momentos de emergencia, una de las cosas que más se requiere pues es el tema de la energía. Se necesitan tener conectados equipos de comunicación para los equipos de rescate, también poder tener acceso a telecomunicaciones como con antenas de Starlink o routers. Y los equipos que nosotros tenemos en Tienes Energy, que son las estaciones de energía que ya pues en pasadas oportunidades hemos brindado, si uno las acompaña con un panel solar portátil, se convierten en una solución pues bastante apropiada para este tipo de situaciones. Entonces nos queremos vincular con la donación de 12 kits de energía básicos que se componen de una estación de 500 vatios que se llama River 2 Max, acompañada de un panel solar portátil de 160 vatios. Esto va a permitir que en el día podamos recargar la estación con energía solar y poder tener abastecimiento de energía para, como les decía inicialmente, recargar celulares, radioteléfonos, computadores, antenas de Starlink, y que podamos tener comunicación permanente. También este equipo pues va a permitir conectar algunos electrodomésticos pequeños, de pronto una cafetera, de pronto un taladro pequeño, equipos pues que no sean tan robustos. Es un equipo que pesa tan solo 12 kilos, fácilmente transportable, y como te decía al principio, vamos a entregar 12 equipos a Soluciones W para que dispongan de ellos de la mejor manera y los entreguen en donde más estén necesitando.
15: Bueno, pues Henry, muchas gracias a usted, a todo el equipo de Tienex, porque además vamos a articular esta entrega con el Ejército Nacional, y entre hoy y mañana estará llegando Julio a Cali para ayudar a las zonas de rescate y a las zonas más afectadas por esta emergencia.
3: Laura, volvemos a la pregunta que hacemos desde temprano. Esa fantástica solución W que usted acaba de conseguir, ¿a quién se la damos?
15: Julio, estamos articulando con el Ejército Nacional los puntos específicos a donde los vamos a llevar, pero lo que le cuento es que entre esta noche y mañana muy temprano, en uno de los aviones de nuestra Fuerza Aérea, pues saldrá directamente para Cali. Saldremos directamente para Cali.
3: Pero Laura, ¿quién determina dónde está la mayor necesidad? Ahí es donde vuelvo a preguntar, ¿dónde está el piloto? ¿Quién le dice a usted, Laura, muchas gracias por la solución W, se montan en tal avión del ejército y lo llevan y no sé, perfecto, no hay problema, pero ¿quién nos dice a quién le damos eso?
15: Sí, en este caso particular, el contacto se ha hecho a través del Ministerio de Defensa, Julio.
3: O sea, el Ministerio de Defensa determina quién necesita esa ayuda.
15: Para esta ayuda en particular, sí, señor.
3: ¿Y el Ministerio de Defensa cómo sabe?
15: Bueno, pues entiendo que es con el equipo que tienen ya dentro de las ciudades.
3: Ahí está la preocupación. Laura, gracias por tremenda solución W. Ojalá que llegue al lugar correcto. Ya regresamos.
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3: Seguimos muy cerca de la tragedia que hoy enluta a Colombia. Estamos concentrados en el eje cafetero. Adrián, en Armenia.
19: Julio, sí, seguimos aquí en el norte de la ciudad de Armenia, en una zona muy compleja donde varios de los edificios, estamos aquí en la calle 10 Norte, muchas personas evacuadas y otras personas que no saben si tienen que evacuar o no, y además en qué condiciones van a dejar los edificios. Hemos hablado con algunos de ellos aquí, Santa Bárbara, en la 9 Norte, Las Veraneras, porque la verdad las edificaciones han quedado muy afectadas, tanto por fuera como por dentro, y hay una preocupación latente de los residentes porque no han llegado todavía, y es claro entenderlo porque es que son 2000 edificaciones que tienen que revisar las entidades correspondientes con los expertos, pero las personas no saben qué hacer teniendo en cuenta el tema de seguridad. Y el último reporte que ha entregado la gobernación del Quindío en el puesto de mando unificado es 2000 edificaciones que están en proceso de revisión. Ha regresado ya la energía en el 80% del departamento, de acuerdo al reporte que ha entregado la empresa de energía del Quindío, EDEC, y solo el municipio de Génova es el único que en este momento está sin servicio de energía en el departamento porque no ha podido ser solucionado el problema que se ha presentado allí. Se espera también en las próximas horas la presencia del gobierno nacional para que, por supuesto, escuche las peticiones que se tienen desde la región para poder atender tantas personas que en este momento no han podido ingresar a sus edificios y a sus apartamentos en esta zona de la ciudad de Armenia.
20: Una de las zonas donde se ha presentado esta afectación ha sido el edificio Vanessa, que se encuentra entre la calle Novena y la autopista suroriental. Aquí un edificio de 6 pisos colapsó y nos encontramos con el administrador del edificio, el señor Francisco Javier Caicedo. Don Francisco, ¿cuántos rescates se han hecho hasta el momento y cuántas personas se presume que hay debajo de los escombros?
21: En este momento se han recuperado tres cuerpos. Y aproximadamente hay 17 personas por rescatar.
20: Aquí se encuentran los organismos de socorro, también el ejército y muchos voluntarios que han trabajado para poder mover estos escombros. En este momento están tratando de escuchar algunas voces debajo de ellos, están pidiendo que hagamos silencio para poder identificarlos. Y algo que queremos también aclarar aprovechando esta oportunidad es que en redes sociales ha circulado una información precisamente de este lugar en el que se hablaba de la Corporación Educativa Adventista, que está ubicado en esta zona y donde supuestamente habría 300 niños debajo de los escombros. Queremos decirles que esta información es falsa. Tanto la Corporación Educativa como la Secretaría de Educación dijo que los niños que estaban en la institución educativa fueron evacuados de manera segura ayer durante el terremoto.
8: Ronda País Claro, con el más reciente informe sobre la situación de la prestación de servicio de energía en Colombia luego de este terremoto. El informe que acaba de entregar la compañía XM señala lo siguiente: en el Valle del Cauca, 18,5% de sus habitantes en estos momentos no cuentan con la prestación del servicio de energía. Entre tanto, en Caldas, Quindío y Risaralda, la cifra es del 20%. Cauca y Nariño, 5%, y en el departamento del Chocó, alrededor del 20% de sus habitantes no tienen servicio de energía. Allí se encuentran Tado, Andalgoya, Yuto, Lloró y Tutunendo, de acuerdo con la información que acaba de conocer Caracol Radio y el informe de XM.
22: Gracias, Mr. Dólar. 916, Ronda País, Allison.
23: Ronda País, buenos días, los saludo desde la plazoleta Jairo Valera, donde se encuentra el acopio principal de aquí de Cali. Como pueden ver, se encuentran muchos voluntarios, muchas ayudas que han llegado a estos diferentes acopios para destinarse a las familias afectadas por esto, y además también a que
1: Ronda País, claro, las autoridades en el departamento de Norte de Santander investigan quiénes serían los responsables de la retención temporal del alcalde del municipio del Carmen, José Reynel Contreras, y su esquema de protección. Los hechos se presentaron cuando el mandatario municipal se dirigía de Ocaña a la ciudad de Cúcuta y a la altura del Tarrita, jurisdicción del municipio Agro, fue abordado por hombres armados que lo retuvieron. Mientras se produjo este hecho, su esquema de protección fue despojado del vehículo, de las armas de dotación y los elementos de trabajo de la Unidad Nacional de Protección. Luego del hurto, el mandatario fue dejado en libertad. En esa zona donde se presentó este hecho, delinquen el Ejército de Liberación Nacional, ELN, y las disidencias armadas a través del Frente 33.
2: Ronda País, claro, desde Pasto. Hoy se instala una carpa en la Plaza de Nariño, en el centro de la ciudad, para recibir donaciones de elementos que serán entregados a las personas damnificadas por el terremoto en el país. Entre tanto, continúa el proceso de verificación de edificaciones que son reportadas por los ciudadanos a través de la línea 119. Se confirmó que de 36 inspecciones realizadas en las últimas horas a varias edificaciones y viviendas, solo dos presentan daños en su infraestructura.
4: Ronda País Claro desde Tunja, la Cruz Roja Seccional Boyacá activó su grupo de búsqueda y rescate urbano tras el sismo que afectó 9 departamentos y dispuso el desplazamiento de 32 voluntarios hacia el eje cafetero. El director de salud de la Cruz Roja Seccional Boyacá, Manuel Fonseca, le contó a Caracol Radio que el grupo cuenta con equipos para rescate urbano y rescate liviano, además de personal de salud y logística. Sogamoso también se sumó a las labores de atención de la emergencia con el envío de 6 rescatistas y un vehículo especializado para apoyar las labores de búsqueda y rescate, al igual que el cuerpo de bomberos de la ciudad de Tunja. Y la gobernación de Boyacá adelanta desde hoy y hasta el próximo 14 de agosto una jornada de recolección de ayudas para enviar a los miles de damnificados que deja este terremoto.
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7: 9:22 en 6 AMW de Caracol Radio. En Caracol América ya son las 10:22.
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3: Pues nos está contactando nuestra compañera de tantas mañanas, Claudia Morales. Ella vive en el Eje Cafetero y se ha dedicado al mundo de los libros. Atiende la Feria del Libro, tiene una librería, promueve autores, ella es escritora, es columnista, en fin, y dice lo siguiente: en Pereira buscamos a nuestro amigo, el escritor Jonathan Arredondo. Por favor, amigos en medios, ayúdenos a dar aviso por sus canales de difusión. Repito el nombre, se ve un muchacho muy, muy joven, está la fotografía, Jonathan Arredondo. Muchas gracias.
11: Sí, nació en el 90, Julio, imagínese, muy joven, sí.
3: Mire la foto, es un peladito.
11: Sí, en Cartago nació.
3: Peladito. Pues está perdido en Pereira. Voy a saludar. Una buena inversión son los empresarios en Colombia. Hablamos con la fundación de la familia de Jaime y Raquel Gilinski. Hablamos con la Fundación Santo Domingo. Hablamos con la Fundación Éxito. Y ahora nos vamos con el director de responsabilidad corporativa del grupo ARA, otra gran empresa con miles de empleos en Colombia. Don Juan Camilo Dueñas, buenos días.
12: Muy buenos días, Julio, Luisa, toda la mesa de trabajo y a los oyentes.
3: Bueno, yo me imagino, presiento que ustedes también, después de una evaluación, quieren unirse a esta campaña de recuperación de las víctimas del terremoto. ¿De qué manera lo harían?
12: Bueno, Julio, pues primero déjeme iniciar por enviar un abrazo solidario a todas las familias y personas afectadas por el terremoto del día de ayer. Tiendas ARA es una compañía que ha crecido con las comunidades y nos debemos a ellos. Y nosotros desde el minuto uno ayer, cuando pues supimos de la afectación y muy cercano en el Pacífico colombiano, en donde nació la operación de Jerónimo Martins en Colombia a través de Tiendas ARA en Pereira, activamos la ejecución de 39 toneladas de productos básicos, de alimentos básicos, los cuales estamos ahorita coordinando en conjunto con el Gobierno Nacional y la Red de Bancos de Alimentos de Colombia para disponerlos de manera inmediata. Este es un primer aporte, son aproximadamente 200 millones de pesos con los cuales buscamos atender esas necesidades iniciales. Pero también vamos a generar una campaña donde vamos a invitar también a nuestros clientes, a nuestros vecinos, a que hagan contribuciones, y nosotros haríamos contribuciones adicionales en dinero para hacer este acompañamiento. Y como una tercera medida tenemos previsto, y ya en una etapa donde tengamos bastante identificada la población más afectada, las familias más afectadas, disponer de bonos para ser redimidos en productos de la canasta básica y principalmente en alimentos a aquellas familias más afectadas.
13: Sí, hay un asunto, y es que ustedes también pues tienen tiendas en las zonas afectadas. Sabemos que de pronto hay pues empleados de ustedes que por supuesto perdieron a familiares o sus bienes, sus casas. ¿Ustedes qué apoyo les van a dar también a sus empleados, a sus colaboradores?
12: Bueno, pues por supuesto, uno de los activos más importantes, por no decir el más importante, es nuestros colaboradores. Nosotros a nivel nacional ya somos más de 20.000 empleados. En efecto, las regiones más afectadas tienen una buena masa crítica de tiendas, más cerca de 400 tiendas, de las cuales ayer tuvimos que cerrar de manera temporal unas 300 tiendas y lo que hemos hecho desde el minuto uno es identificar precisamente los colaboradores y sus afectaciones. Gracias a Dios, hasta el momento no tenemos reporte de ninguno de nuestros colaboradores fallecidos ni ninguno de sus familias, pero parte de lo que nosotros hacemos, además de acompañar a las comunidades y en escenarios muy similares, es dar este acompañamiento a nuestros empleados. En zonas administrativas, obviamente, determinamos el trabajo en casa. Asimismo, pues para nosotros es importante hacer operativa nuevamente nuestras tiendas y a medida que el fluido eléctrico se ha ido restableciendo, pues hemos reabierto las tiendas, la gran mayoría de tiendas. Solamente tenemos 23 aproximadamente en este momento que por daños estructurales cercanos no podemos abrir. Pero básicamente también vamos a hacer una contribución y lo que estamos ahorita es terminando de caracterizar la población para poder hacer este tipo de apoyos y soportes.
13: Más temprano el ministro del Interior, Rodrigo Lara, pues nos hablaba de los albergues y también pues varias autoridades locales nos hablaban de esos albergues temporales en donde pues están acogiendo a esas personas que no tienen dónde dormir. ¿Ustedes han visto si esta ayuda les puede llegar inmediatamente? Porque sin duda pues hay muchas personas que hoy no saben si van a poder alimentarse y sin duda pues ustedes son una de las cadenas de supermercados más grandes de nuestro país y también a largo plazo, porque esto pues no será una ayuda temporal, sino entiendo, lo están planeando para que sea también a largo plazo.
12: Sí, en efecto es, y quisiera iniciar por ese último punto, nosotros estamos previendo acá no solamente un enfoque de asistencia humanitaria, que es el primer elemento que nosotros apoyamos en el marco de emergencias de esta naturaleza. Estamos estructurando algo en lo que podamos acompañar a las familias y a las regiones afectadas en el largo plazo alrededor de nuestro plan de inversión privada. Pero en efecto, lo primero que queremos hacer es garantizar con esta ayuda inicial que esas zonas y esas regiones que a través del gobierno nacional, pero también de otros canales, se han activado para llegar de manera oportuna, como en los albergues que mencionas, puedan tener asistencia humanitaria inmediata. Es por eso que en coordinación con la oficina de la primera dama, Ana Lucía, también de la doctora Tatiana Céspedes y de la Red de Bancos de Alimentos, lo que estamos buscando es llegar con ayuda inmediata y es lo que anunciamos ayer desde el minuto uno, 39 toneladas de alimentos, productos básicos, también de aseo personal y aseo del hogar que permita atender sobre todo a esas personas que, como bien mencionas, pues tienen que pasar noches en albergues porque sus viviendas fueron afectadas.
3: Mire, señor Dueñas, yo tengo solo una curiosidad. Créame que es menor y no pretende para nada subestimar semejante ayuda. Pero ¿por qué 39 toneladas? ¿Por qué no 38? ¿Por qué no 40?
12: No, es simplemente nosotros lo que hacemos y para que nos entiendan un poco. Ayer tuvimos que tener un cierre parcial de dos operaciones de distribución, Cali y Pereira. Y básicamente lo que nosotros hacemos es, primero, garantizar una atención inmediata que con el stock que tenemos podamos atender y obviamente no afectar también la distribución en tiendas, porque uno de los elementos que nosotros consideramos también muy importantes en este momento crítico es hacer operativas nuestras tiendas, reforzar el stock que tenemos de tiendas, aumentar las coberturas para garantizar que la gente también pueda acceder a este servicio. Es un primer anuncio que hacemos, pero sin duda pues les podemos ir actualizando sobre la cantidad de volumen y personas que queremos apoyar y beneficiar con esta contribución.
3: No, Espinosa, yo quedo feliz con 39 toneladas. No,
11: pero imagínese, por favor, claro que sí.
3: Se llama la parece número de casino, ¿no? 39.
11: Sí.
3: 39 sí, rojo, sí. Perfecto, 39.
11: Pero es absolutamente significativo, de verdad que
3: claro
11: sí.
3: Que sí. Y muchísimas sí. Gracias y para el grupo ARA por su compromiso con Colombia. Señor Dueñas, feliz mañana, muchas gracias.
12: A ustedes, muchísimas gracias y nuevamente un abrazo solidario. Vamos a estar aquí presentes y vamos a acompañar a todas las familias colombianas y las regiones afectadas del país que han sido afectadas.
3: A todos los presidentes les ha tocado algún chicharrón grave. En el caso de Andrés Pastrana, pues el del 99, y ya escuchamos la exitosa misión del FOREC. En el gobierno de Juan Manuel Santos, bueno, al presidente Duque le tocó el más grave de todos, ¿no? La pandemia.
11: Claro, por favor, claro.
3: Ese sí fue la tormenta perfecta, ¿no?
11: Sí.
3: Pero el presidente Santos le tocó también una emergencia. Y volvemos al mismo ejercicio, acudir a la empresa privada, como lo estamos tratando de dibujar esta mañana, pero de manera organizada, gerencial y, por supuesto, de la mano del gobierno. ¿A quién llamó Juan Manuel Santos para su Colombia humanitaria, para esa emergencia? Pues, tal vez al banquero en su momento más significativo de Antioquia y del grupo empresarial antioqueño. Me refiero al doctor Jorge Londoño, quien presidía el Banco de Colombia, el Bancolombia. Doctor Londoño, buenos días, bienvenido a Caracol.
1: Buenos días, Julio, un gusto saludarlo, ¿cómo le va?
3: Pues muy bien, recordando todos los buenos momentos que vivimos con usted, pero igualmente la manera como se atendió esa emergencia con su liderazgo. Y pues se trata de repetir, de replicar cosas buenas que ya se han hecho en emergencias como la que vivimos hoy. ¿Qué nos podría usted comentar de esa experiencia que usted vivió que se pueda aplicar hoy?
1: Pues, Julio, en estos momentos uno se siente muy triste de pensar en la cantidad de colombianos que están sufriendo los daños enormes que causó esta tragedia. Yo creo que siempre en Colombia tenemos un equipo muy grande de gente que yo tuve el gusto de dirigir cuando salí del Banco de Colombia y me dediqué pues durante 3 años a atender esta tragedia, que fue muy larga porque fue un proceso de desastre invernal que duró más de un año y que causó daños muy significativos. Es fundamentalmente, Julio, uno tener claro que lo que hay que defender primero que nada es la dignidad de la gente. Es una gente que lo perdió todo, parientes, bienes, modo de vida, y que hay que ayudar y que hay que respetar muchísimo, porque uno no puede de la noche a la mañana pretender que le va a reponer, a reemplazar una parte significativa de lo que perdió, pero que le tiene que ayudar a reconstruir su vida, y eso es lo que hay que hacer, ¿no?
3: Don Jorge, ayúdenos a hacer un poco de memoria. Tal vez la primera dama de los años recientes, de los años 70 para acá, la primera dama que respondió con un tema de solidaridad fue doña Nidia, y doña Nidia pues dejó una semilla que hoy sigue viva en manos de su nieta, María Carolina. Pero ella como primera dama participó. En el caso de Nora Pastrana pasó lo mismo. Todas las primeras damas se involucran en temas, en causas de solidaridad. Aquí el gobierno está hablando de la primera dama, pues que lidere todo este proceso. ¿Cómo se combina el trabajo de una primera dama en una coyuntura que requiere de un tema tan gerencial? En la época de ustedes, por ejemplo, tengo entendido, doña Tutina participó.
1: Sí, señor, y es muy importante porque no solamente representa un contacto directo con la presidencia, sino que facilita de una manera pues muy significativa el reconocimiento y el apoyo y la posibilidad de organización de todo lo que hay que crear para atender estas tareas complejas que son las de enfrentar una tragedia de esta magnitud.
8: Doctor Jorge, ¿cómo percibe usted hasta el momento la gestión y el actuar del nuevo gobierno ante esta calamidad?
1: Pues estamos empezando a atender esta calamidad. Yo creo que es muy significativo que el presidente de manera inmediata estuvo en la ciudad más pobre y estuvo sin consideraciones políticas de ninguna clase, dándole a la gente el mensaje de que el gobierno los respaldaba, que el gobierno los apoyaba y que se iban a poner todos los recursos que puedan requerirse para que esta tragedia sea bien atendida. Como decía antes, es que es una gente en la que uno tiene que entender su amargura y su escepticismo. y que esa amargura y ese escepticismo no se curan sino cuando efectivamente ven que llegaron las ayudas, que se les está restituyendo sus derechos, que se les está llevando alimento, que se les está llevando un sitio donde puedan rehacer su vida, etcétera. Y eso toma algunos días. Eso uno tiene que entender que el damnificado es una persona que está muy ansiosa y que está pues muy deprimida, de manera que hay que atenderla pues con toda inmediatez. Pero de la misma manera es muy satisfactorio ese trabajo, porque cuando uno atiende a un damnificado, uno siente el agradecimiento de esa gente y uno siente verdaderamente el valor del apoyo que sí. Está brindando, ¿no?
11: Doctor Londoño, comentábamos más temprano que una de las cosas en este punto más importantes es establecer listas de prioridades que son materiales también. ¿Qué es lo que más se necesita con mayor urgencia? En el caso de ustedes, de lo que usted recuerda, ¿quién establecía esa lista de prioridades en regiones de difícil acceso para que lo que se envíe sí es lo que se necesita y sobre todo para que lo que se envíe llegue de manera efectiva?
1: Teníamos unos grupos de ayuda del sector privado y del sector público en donde se estaban analizando de manera más o menos formal cuáles eran las urgencias y cuáles eran los sitios en donde se requería de una manera más inmediata la ayuda. Se diseñó un sistema de apoyo, como le digo, en el caso que a nosotros nos tocó, fue una tragedia que fue sucediendo durante el transcurso de un año. Nosotros tuvimos un fenómeno de La Niña que duró pues un año y un año haciendo daños muy graves. Entonces, en cierta medida teníamos también la posibilidad de ir diseñando y de ir atendiendo región por región. Entonces, en ello, lo primero que teníamos era una comunicación con la comunidad misma, para que la comunidad expresara cuáles eran sus necesidades. Había en Colombia hay una organización que todavía se mantiene, y es que cada municipio tiene un comité de desastres y un comité de atención de desastres. Entonces eso nos daba la posibilidad de escuchar a la comunidad, de saber ellos qué era lo que tenían como más urgente y qué era para ellos lo más significativo. Ya digamos en Bogotá, desde donde se manejaban las cosas, teníamos una junta del sector privado, claro, con gente muy distinguida que nos ayudaba a identificar cómo se podían atender esas situaciones. Y contamos con unos recursos de una emergencia económica que en la mitad del camino se cayó, como es común también en Colombia, pero que volvimos, por fortuna, a encontrar un gobierno que estaba dispuesto a recuperar esos recursos, claro, y nunca nos faltó el dinero.
2: Hay una cosa que usted acaba de mencionar que me parece muy importante, es el fenómeno del Niño. Estamos a punto de entrar a un fenómeno del Niño que se dice puede ser el más grave que se haya conocido, el más crudo que se haya conocido en la historia o lo que hemos conocido hasta el momento, es lo que se avecina. Así que podríamos tener dos emergencias, una encima de la otra. ¿Cómo se debería preparar el país para esa situación?
1: Pues sí, nosotros tuvimos un fenómeno de La Niña, donde las lluvias hicieron estragos. Lo que estamos empezando a vivir con este fenómeno del Niño, según todos los pronósticos, es algo que es muy serio y que es de características distintas, porque habrá que enfrentar lo que puede ser la deficiencia del suministro de agua y el suministro de energía y una serie de hechos que no tienen la característica de que se convierten en un accidente repentino, sino que son cosas que se van calculando y que yo veo y confío que el gobierno las está mirando con atención y está viendo pues qué requerimientos se van abriendo. En la época del presidente Gaviria, pues Colombia disciplinadamente se acogió a unos cambios en la disciplina de la vida que probablemente vamos a tener que volver a acoger en algunos aspectos en este fenómeno que se viene desarrollando y que según los pronósticos va a ser, como usted dice, muy grave.
4: Ahora, doctor Londoño, hace un instante usted nos explicaba cómo se hacía esa labor de coordinación y de presencia con la primera dama de entonces, doña Nora de Pastrana, para con Tutina de Santos, para manejar esta Colombia humanitaria. Sin embargo, una cosa era en esa época y otra ahora, en donde estamos con una situación política muy polarizada. ¿Considera usted pertinente que la oficina de la primera dama esté tan vinculada, o es mejor que esto se pase a manos del privado, por supuesto, por decisión del presidente de la República, para evitar que la política enturbie una labor que debe ser transparente para todos?
1: Mire, yo no soy político y no desarrollo una actividad política desde la época de Luis Carlos Galán, y no lo hacía en aquel entonces. Yo creo que en estos momentos lo que hay que tener es la dignidad suficiente para que estas actividades sean realizadas por la gente que tiene el poder y que tiene la capacidad de tomar decisiones. Pensar en que eso le está haciendo bien o mal a su imagen política. Yo creo que eso es mirar las cosas de una manera un poco mezquina. Nosotros tenemos en este momento un gobierno que es legítimamente elegido y que ha mostrado reacción inmediata y compromiso absoluto con la atención de este desastre. Todos lo tenemos que apoyar, todos.
15: Doctor Londoño, un placer volverle a escuchar, como siempre. Muchas gracias.
1: Gracias, Julio, a usted. Un gusto oírlo.
15: El doctor Jorge Londoño fue presidente de Bancolombia y figura muy importante en el tema del fenómeno del Niño en el gobierno de Juan Manuel Santos, que dejó pues tanta tragedia, tanta desolación. Oiga, Espinosa, a pesar de la tragedia, ¿lo del contralor sigue firme para mañana?
11: Sí, señor, eso entiendo, que el Senado ha suspendido la sesión, pero que la votación para definir al contralor en el pleno del Congreso sí sigue firme. Y le tengo otra noticia de algo que usted me preguntó ayer de la Corte Constitucional, para hacer un paréntesis de este asunto del terremoto.
15: La pensional.
11: Decíamos que se iba a discutir mañana, pero me dicen, Julio, en las últimas horas, que hubo otra vez un cambio en el orden del día, que tuvo rotación y que no va el jueves, que seguramente lo van a debatir en 15 días y que ellos no esperan que pase de agosto para definir finalmente si, además de los dos artículos que siguen vivos, que la Corte misma dejó vivos, el resto de la pensional pues puede seguir adelante, si hay que devolverla al Congreso o si se declara inconstitucional toda o un fragmento de ella. Así que aquí está Juan Esteban a mi izquierda, pues que esté pendiente, porque me dicen en la Corte que efectivamente iba a ser la discusión el jueves, pero que hubo rotación y que va dentro de 15 días.
15: Bueno, y por cuenta de la tragedia en Colombia, River respira tranquilo, ¿no? Se aplazó el partido con Santa Fe. Le teníamos
11: una sorpresita.
15: Teníamos varias sorpresitas, sí, varias sorpresitas.
2: Uy, pero además, porque en algún momento se habló era de llevarlo a otra ciudad. Entonces, eso sí me parecía que era complicado jugarlo en otro país incluso. Así que me parece que el aplazamiento era lo que correspondía exactamente, y es lo que se debía hacer.
15: Oiga, Félix, estoy mirando la primera página del Daily Mirror y está la foto del señor Bezos y hablan de la compra del Liverpool.
2: Sí, señor.
15: ¿Está perfeccionado?
2: Están en esas. Sería una de las compras más grandes que se haya hecho en el mundo del fútbol. Y sí, parece que es una posibilidad muy cierta, que está como en detalles, no sé si finales, pero sí en desarrollo.
15: Oiga, Espinosa, usted ve la foto de la nueva directora de la Agencia Nacional de Tierras y tal vez usted adivinaría que ella es la Agencia Nacional de Tierras, ¿no? Tiene pinta del cargo, ¿no?
11: Tiene
15: sombrero, tiene chaqueta, tiene botas.
2: Sí, el problema son las calificaciones profesionales, ¿no? Porque dicen que ahí habría un inconveniente en ese sentido.
15: Bueno, pero eso sí ya es un tema de evaluación de su hoja de vida, ¿no?
2: Exactamente, sí.
15: Sí, y a usted no lo pueden elegir a un cargo por el sombrero.
11: La ex representante Garrido.
2: Pero mire, en Texas,
15: tiene pinta
2: de Nacional en Estados de Unidos, en Texas hay una frase que a mí mucho me gusta mucho, sobre dicen kayak, usan mucho sombrero y algunos dicen mucho sombrero, poco ganado.
11: Bueno, araucana sí, es ella. Y ¿cómo? Ha sido, y es Julio.
15: Y tiene un carácter poderoso, ¿no?
11: Claro, ella fue de las que desde el principio se juntó al proyecto de Defensores por la Patria, de los, no sé si de las primeras, pero una de las que desde el principio estaba en la campaña de Abelardo de la Espriella y fue pues congresista. Su papá tuvo una carrera política en Arauca y sí, como usted dice, tiene un carácter templado, digamos.
15: Al presidente Petro le metió un discurso fuerte, ¿no?
11: Sí, ella en algún momento ella fue la encargada de la réplica que tiene la oposición en uno de los discursos del presidente Petro. Sí, así fue.
15: Eso fue. Hacemos una pausa y regresamos. Ya son las 9:47.
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0: Doña Laura Roldán en Cali, buenos días.
1: Hola, buenos días.
0: Pues muy preocupados por la niña y la abuela que están en este edificio Guadalupe y no han podido ser rescatadas. ¿Usted qué relación tiene con ellas?
1: Es mi sobrina y mi mamá.
0: Ay, qué vaina.
1: Horrible.
0: ¿Cuántos años tiene su mamá? ¿Cuántos años tiene su mamá?
1: Mi mamá 73 y mi sobrina tiene 7 años.
0: Bueno, ¿y qué sabemos?
1: No sabemos nada, pues las señales, o sea, ayer escucharon como unos golpecitos, o sea, posiblemente hay señales de vida, y escucharon al gatico de mi mamá, pues está haciendo todo lo humanamente posible, pero el edificio está súper deteriorado, entonces no pueden meter como infraestructura, pues como maquinaria que vibre mucho, pues porque se puede desplomar. Entonces todo toca con guaduas, gatos. ¿Cómo?
0: Sí, pero estaban pidiendo un gato hidráulico. ¿Ese gato apareció?
1: Sí. Acá hay uno, pero yo creo que se necesitan más porque es un bloque grandecito. Y están pidiendo pues todo lo que pueda servir como para sostener, o sea, guaduas de construcción, no sé la verdad los nombres, pero pues como estos pilotes pues que sostengan. Porque hay grúas, pues la verdad la gente tiene la 10, están el equipo de rescate funcionando día y noche, pero sí hace falta como estas guaduas, o sea, elementos que sostengan.
0: Doña Laura, ¿ellas en qué piso estaban del edificio?
1: En el primero y quedaron en el sótano, o sea, el segundo piso quedó en el primero, pues ellos estaban en el sótano.
0: O sea, ¿el sótano qué era? ¿Un parqueadero?
1: El sótano era un parqueadero, sí.
0: O sea que el edificio no se derrumbó, sino se hundió.
1: No, se hundió. Las personas de los otros apartamentos sí pudieron salir y hay 5 personas atrapadas. Entonces mi mamá, mi sobrina y los del apartamento de al lado, que eran 3 personas. Entonces son 3 personas.
0: Bueno, pero hay luz, hay esperanza. Ahí es que buscar, es que yo me imagino que los rescatistas también tienen que cuidar sus vidas, ¿no? Meterse
1: claro,
0: ahí se les puede caer eso encima, ¿no?
1: Totalmente, ayer se le cayó una pared a una rescatista, pues está bien, pero sí, todo, o sea, la maniobra tiene que ser con muchísimo cuidado y también cuidando los posibles sobrevivientes de que no se les vaya a venir ese edificio encima.
2: Sí, Laura, si nos puede contar un poco, ¿cómo se ve esos alrededores del conjunto residencial Guadalupe, que fue pues donde quedaron atrapadas Violeta y Amparo, su madre Amparo? Si nos puede contar cuántas personas hay, qué maquinaria hay y qué es lo que ustedes están pidiendo en este momento pues para seguir con estas labores de rescate.
1: Bueno, hay 5 personas atrapadas, el edificio está súper deteriorado, no se derrumbó, pero obviamente el primer piso pues que quedó en el sótano está pues bastante afectado, no hay mucho como huecos, pues, y lo que se está pidiendo es como material que se pueda poner como como sostenimiento para que ellos puedan excavar, hacer huecos e ir a buscar a las personas, porque no se puede meter maquinaria que vibre mucho, pues que vaya a afectar más el edificio porque está que se viene abajo.
3: Sí, señora Laura, quisiera precisamente preguntarle sobre esas excavaciones y sobre la maniobra que le han explicado a usted los rescatistas. ¿Toca remover pieza por pieza de este edificio? ¿Exactamente cómo funcionan las excavaciones para poder dar con sus familiares?
1: Sí, o sea, toca como literal meterse al sótano, abrir huecos. Abrir huecos también en el piso de pues del apartamento de arriba. Pero como te digo, nada que vibre mucho, nada que, o sea, no pueden meter un roto martillo, pues, nada que vibre.
0: Pues, doña Laura, toda nuestra solidaridad y estamos confiados en que en cualquier momento usted estará abrazando a su mamá y a su sobrina. Gracias por atendernos,
1: gracias,
0: doña Laura.
1: Mil gracias a ustedes.
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1: Vamos a los Estados Unidos, hay varios oyentes a esta hora. Ana, noticia en Caracol América.
2: Listo.
3: Pues Julio, seguimos la noticia con lo que está pasando a nivel de los mercados. En este momento vemos que ya se han tornado los tres números en verde. El Dow Jones estaría subiendo 15 puntos, equivalente al 0.03%. S&P 500 sube el 0.13%. El Nasdaq sí sigue un poco estático a nivel del 0.04%. Hay que destacar que Nvidia sigue teniendo números positivos el día de hoy. Está subiendo casi el 1%. Recordemos esta compañía que en su momento ha sido la más valorizada en el mercado, pasó varias semanas pues de capa caída, pero ya en los últimos días ha seguido subiendo y el día de hoy continúa a la alza.
1: Muchas gracias. Hay un oyente a esta hora. Gerardo, ¿dónde está y cuál es su opinión?
4: Julio, muy buenos días para usted. Mi nombre es Gerardo Pierino Rincón. Saludos a su mesa de trabajo, saludos a los oyentes. Complacido escuchándolos hoy por la preocupación que tienen ustedes con las ayudas que van a llegar tanto al Chocó, a Risaralda, a Caldas, al Valle, porque tienen toda la razón ustedes. Infortunadamente en este país sin estaciones, aquí lo que es el verano o el invierno, pues hacen que los dineros que lleguen o las ayudas que lleguen desaparecen, como dicen ustedes. Pues hay que seguir ahondando en ese tema de cómo es que se van a canalizar esas ayudas y quién va a ser vigilante, quién va a ser el guarda de esas ayudas. En eso los saludo, los aplaudo y que sigamos en esa perspectiva de quién nos va a ayudar frente a esas ayudas. Gracias, Julio. Buen día.
1: Buen día. Vamos a Washington. Jacopo, ¿qué tenemos a esta hora? Jacopo en Washington.
2: Sí, aquí te escucho. Tenemos esta noticia de Donald Trump que parece 007. De hecho, cuando abandonó Turquía el mes pasado, lo hizo en secreto, Julio, en un avión militar alternativo al que abordó mientras estaba escondido, imagínate, dentro de un camión de catering. Y esta era una elaborada manera para evitar una amenaza iraní. De hecho, los iraníes querían matarlo y sabemos que había cambiado el avión, pero ahora la manera con la cual escapó dentro de este camión de catering después de subir al primer avión, bajar y subir a otro avión, claro, es impresionante, es lo que está hablando aquí en Washington. Recordamos, él viajó a Turquía con un avión nuevo, regalo de Qatar, que destinado a ser el Air Force One. Sin embargo, durante el viaje, todo cambió, él supuestamente viajó con este avión presidencial más antiguo, pero al parecer al final viajó con un avión militar a Inglaterra y después allí se reunió con la prensa y con todos. Pero claro, ahora la Casa Blanca vende esto como un 007, un agente secreto, pero claro, confirma el hecho que, claro, Irán quería asesinar a Donald Trump.

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5: Les hablamos de las clases que se están reactivando con normalidad en las instituciones educativas de Antioquia luego de ese gran susto de ayer. Norbe.
6: Según la administración departamental, son 116 instituciones educativas no certificadas las que tendrán clases de manera normal con la intención de no afectar el proceso académico de los menores. Recordó la Secretaría de Educación que en 250 de 4.250 instituciones educativas reportaron algún tipo de daño, pero que aún se sigue recopilando la información. Y agrega que solo podrá implementarse la medida de semiescolaridad únicamente en las sedes educativas que presenten afectaciones ocasionadas por el sismo y en las que, de acuerdo con la situación identificada, sea necesario adoptar esta medida. Además, recomendó a los rectores que evidencien algún tipo de daño estructural en las sedes educativas que lo reporten a la Dirección de Permanencia e Inclusión Educativa de la Gobernación.
5: Les contamos que 4 helicópteros civiles fueron enviados a Quibdó con 18 rescatistas de la Defensa Civil y Cruz Roja Colombiana. De igual manera, por vía terrestre, trasladarán personas de la Cruz Roja, 100 soldados del Ejército y 11 de la Defensa Civil con 3 caninos expertos en búsqueda y rescate. Además, ya están en Quibdó 23 integrantes del Cuerpo Oficial de Bomberos de Medellín. Llegaron bien después de viajar toda la noche por tierra con cerca de 6 toneladas de equipos especializados, 3 caninos y todo lo necesario para apoyar las labores de búsqueda y rescate. Ya están instalando su base de operaciones y comenzarán a trabajar junto a las autoridades locales y nacionales allí en el departamento del Chocó. Estamos hablando de la capital, Quibdó. Les contamos que pueden visitar nuestra página web medellin.caracol.com.co. Van a encontrar allí el incendio forestal de Santa Fe de Antioquia, que permanece activo y es atendido por múltiples organismos y los equipos interdisciplinarios que están atendiendo las emergencias en el suroeste y oriente antioqueño. Son las 10 de la mañana, un minuto.
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7: 10 de la mañana, 2 minutos. Aquí están las noticias. El presidente de China, Xi Jinping, acaba de expresar su solidaridad con Colombia tras el terremoto que dejó numerosas víctimas y graves daños materiales. En un mensaje al presidente Abelardo de la Espriella, envió sus condolencias a las familias de las víctimas y manifestó su confianza en la pronta recuperación y reconstrucción del país. A su vez, Alemania expresó su apoyo al pueblo colombiano tras el devastador terremoto de magnitud 7,4 que sacudió gran parte de Colombia. Sigo con consternación la noticia sobre el grave terremoto en el país. Mi más sentido pésame a las víctimas y sus familias, escribió el canciller alemán Friedrich Merz. La compañía energética de Occidente restableció en un 100% el servicio de energía en Popayán tras las afectaciones por el terremoto. Unos 76 mil usuarios resultaron afectados por las fallas provocadas por el movimiento telúrico. A esta hora, maquinaria amarilla de Manzanares y Pensilvania en Caldas se dirigen hacia el sector de Cerro Bravo, entre Manizales y Bogotá, para apoyar la remoción del derrumbe que provocó el terremoto. 3 sismos de profundidad 80 kilómetros y magnitud 4 grados se presentaron en la región de Piura, en el norte de Perú, fronteriza con Ecuador. Siria condenó enérgicamente y rechazó el reconocimiento del nuevo gobierno colombiano a la soberanía israelí sobre los altos del Golán ocupados por Israel. Fuerzas de Estados Unidos dispararon contra un buque de bandera panameña que intentó burlar el bloqueo de Washington a las costas de puertos en Irán. Irán, según fuentes citadas por The Wall Street Journal. Y Qatar, uno de los mediadores de la guerra de la Franja de Gaza, junto a Egipto, Turquía y Estados Unidos, lamentó que Israel siga dilatando la aplicación de la tregua después de que Tel Aviv rechazara el plan de 15 puntos propuesto por el presidente Donald Trump.
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2: Nos vamos ahora a la academia, vamos a la Universidad de los Andes a hablar con una de las personas más preparadas en el asunto geológico. Antes, Grace, yo le quería preguntar, de todos los videos que ha visto del terremoto, ¿cuál es el que más le ha impactado?
8: Pues, Julio, por supuesto, el del bebé. El de bebé me ha parecido absolutamente impresionante cómo remueven esos escombros y esa criatura tan pequeña sale de ahí, ilesa.
2: Sí, ese está en el top 5. Me acaba de llegar uno de un barrio muy lindo en la ciudad de Pereira, una calle llena de árboles, de casas. Y comienza el terremoto y las tres personas, un muchacho joven y dos adultos y un perro, salen a la calle, Grace. El video lo está transmitiendo CNN en este momento. Y obviamente todo se mueve, pero lo que me llama la atención es que el muchacho joven le cuesta trabajo quedarse parado.
8: No, es que el terremoto fue muy fuerte, Julio. De hecho, es impresionante ver cómo los carros se sacuden de un lado a otro en la carretera. Es que todo el mundo se movía, nadie podía mantenerse en pie. Eso es absolutamente impresionante.
9: Sí. Uno que es muy impresionante a propósito de eso es el de la iglesia en Pereira, porque y que en algunas partes sí. Se ha confundido con la Catedral de Manizales, que también es impresionante, porque varios medios de comunicación, pero el de Pereira, que hay una gente y que cómo se mueven. Es
2: bueno, pero hay uno que es la anécdota más escalofriante de todas, que no habíamos caído en cuenta. Los pasajeros del Metrocable.
9: Ah, sí, también lo vi. Ay,
2: ¿usted le vio la cara a esa gente?
9: No, eso
2: se iban a morir.
8: Sí. Hay dos, uno en Cali y uno en Medellín.
9: Sí, lo vi.
8: Y vi
9: uno en Manizales,
8: dos.
9: Uno creo que es de Manizales.
2: El de Cali.
8: El de Cali es impresionante. El susto de esas personas.
2: El susto.
8: Sí, no, es que desde ahí,
2: es que,
8: Julio,
2: de por sí el Metrocable da susto.
8: Sí.
2: O sea, él solo con el viento ya produce susto. Imagínese eso temblando.
8: No, es que solo ver el video da mareo. O sea, yo me mareé viendo ese video. Es que es absolutamente horrible.
2: Grace, ¿quién es su amable invitado?
8: Se trata, Julio, de Rodrigo Alejandro León, es un sismólogo, profesor del Departamento de Geociencias de la Universidad de los Andes. Señor Rodrigo Alejandro León, bienvenido a Caracol Radio.
10: Están mucho gusto, muy buenos días.
8: Muy buenos días y gracias por acompañarnos. Cuéntenos cómo se explica este terremoto, porque llama mucho la atención que fue muy cerca al que ocurrió en Venezuela. ¿Hay relación entre uno y otro?
10: La respuesta sencilla es no hay ninguna relación. Aunque los dos se tratan pues de liberación de energía, que conocemos como sismos, la génesis es bastante diferente. En Venezuela se trató de unas fallas corticales, unas fallas muy someras, que están relacionados con el límite de las placas Caribe y Sudamérica. Mientras que el sismo de ayer, pues se trató de un sismo de tipo intraplaca dentro de la placa que está subduciendo desde el Pacífico hacia, pues, por debajo del continente.
11: Sí. Profesor, una de las preguntas más frecuentes que se hace mucha gente, y supongo que esa respuesta puede variar dependiendo del sitio en el que uno se haga la pregunta, es cuál fue la duración del sismo. ¿Eso es posible establecerlo o no dura lo mismo en todas partes al mismo tiempo?
10: Claro, la pregunta es un poco confusa, hay que aclararla, porque una cosa es la duración del sismo, es decir, el tiempo en el que tarda la ruptura sísmica en liberar todas las ondas sísmicas en el hipocentro. Piensen que cada sismo se tiene que liberar a lo largo de un área, entonces dependiendo de la magnitud, esa área va aumentando y va creciendo. La otra parte sería que personas en diferentes puntos empezaran a sentir la aceleración y las ondas sísmicas que van llegando. Y entonces definitivamente personas que estén muy cerca del epicentro, pues a lo mejor lo van a percibir de manera más compacta, a personas que estén un poco más lejos. Y también he estado notando que, bueno, en redes sociales se habla mucho de la duración del sismo, y desde un punto de vista científico, pues realmente no hay algo extraño o algo demasiado particular del evento. Yo más bien considero que la población en Colombia, pues hace más de 25 años no experimentaba un sismo de esta magnitud. Entonces, pues realmente no es algo raro, no es algo extraño, y pues es lo que esperaríamos en cualquier parte del mundo con sismos de estas magnitudes.
12: Ahora, profesor, si hay algo que llamó la atención ayer en Colombia, así como lo vimos hace algunas semanas en el Japón, son las alertas que llegan al teléfono móvil. ¿Eso cómo funciona? ¿Cómo es posible que 15 segundos, 10 segundos antes de que empiece a sentirse el movimiento en el lugar donde uno está, le pueda uno estar advirtiendo una aplicación que este va a ocurrir?
10: Claro, esta aplicación entra dentro de los sistemas de alerta temprana. Esto quiere decir que no estamos viendo un pronóstico del evento o del fenómeno, sino más bien nos está alertando que el fenómeno ya ocurrió. Y la manera sencilla de explicarlo es que, bueno, nuestros teléfonos inteligentes tienen unos sensores que son acelerógrafos, que es básicamente como si tuviéramos sismógrafos muy pequeños en cada teléfono. Y es lo que permite que nosotros podamos voltear la pantalla o diferentes cosas que hacemos con ellos. Lo que pasa con el sistema Android es que él es capaz de detectar en una zona que los celulares se mueven al mismo tiempo, con la misma aceleración, que es precisamente cuando están llegando las ondas sísmicas a la superficie. Esto quiere decir que las personas que estén muy cerca del epicentro, es decir, el punto en la superficie que se proyecta pues a partir del hipocentro, y que sería el punto más cercano entre el punto donde se generan las ondas y que llegan a la superficie, cuando los celulares detectan este movimiento, el sistema de Android lanza una alerta a los celulares que estén en las cercanías o unos cuantos kilómetros a la redonda. Entonces, consideremos que las ondas sísmicas más rápidas pues viajan con unas velocidades muchísimo menos rápidas que la velocidad de la luz, que es precisamente pues a la velocidad a la que las telecomunicaciones funcionan. Entonces, es por eso que tú, cuando estás lejos, algunas decenas, algunas centenas de kilómetros, pues puedes tener unos segundos de anticipación. Es decir, la alerta le gana a las ondas sísmicas al momento de llegar.
9: Muy interesante. Y a propósito de eso, más allá de estas alertas tempranas, como ustedes dicen, no se pueden predecir los huracanes, como por ejemplo se hace con, los terremotos, como por ejemplo se hace con los huracanes, que se sigue la trayectoria desde su nacimiento casi minuto a minuto. Pero, sin embargo, que hayan sucedido en los últimos meses fenómenos tan repetidos y de tal magnitud como el de Venezuela, ahora Colombia, hace poco tiempo uno de menor magnitud, pero muy extraño, que fue ese en el Caribe, que incluso se sintió el temblor en Miami, que no es usual. ¿Que se estén repitiendo esos fenómenos tiene algún significado para ustedes?
10: No, de ninguna manera. Yo creo que, bueno, si nosotros nos ponemos a analizar los catálogos sísmicos que tenemos desde 1900, y nos damos cuenta que hay algunos números que son bastante consistentes a lo largo del tiempo. Esto quiere decir que, por ejemplo, cada año nosotros podríamos esperar uno o menos de un evento de magnitud superior a 8. En algunos años hay, algunos años no hay. Si bajamos de magnitud entre 7 y 7.9, nos damos cuenta que el número de eventos oscila entre 17 y 18 eventos en promedio. Y si nosotros vemos precisamente el catálogo global con esos rangos de magnitudes, pues nos damos cuenta que estamos en números totalmente normales y que de aquí a diciembre inclusive todavía vamos a poder esperar algunos eventos de estas magnitudes. Entonces, No está pasando nada fuera de lo usual. Son los números bastante consistentes que hemos tenido desde que tenemos registro instrumental. Aquí de nuevo es la percepción que tiene la sociedad acerca del fenómeno. Obviamente, pues lo que vimos en Venezuela nos tocó muy duro porque son nuestros vecinos. Pero recordemos que hace unas dos semanas también tembló en Perú, hace una semana y media en Japón. Entonces, pues tenemos que recordar que la Tierra es un planeta dinámico y que todo el tiempo está temblando en muchas partes del mundo, simplemente que nosotros no lo sentimos.
8: Profesor, quisiera preguntarle por la profundidad de este terremoto. El hecho de que hubiese tenido la profundidad en la que ocurrió, pues nos salvó de que no hubiera ocurrido algo peor.
10: Me parece que es dentro del esquema grande de las cosas, y a pesar de la destrucción y de, desgraciadamente, las pérdidas de vidas humanas, la profundidad del terremoto aminoró los efectos. Es algo que conocemos como atenuación de la energía sísmica. Y precisamente entre más profundo sea el sismo, pues parte de la energía se puede llegar a atenuar. Contraintuitivamente, mientras más profundos sean, se sienten de manera más distribuida espacialmente. Entonces es algo un poco contraintuitivo, pero también tiene que ver el factor de la energía. Entonces, aunque se siente muy extenso, si hubiera sido un sismo somero como el de en el caso de Venezuela, pues las aceleraciones hubieran sido mayores y por lo tanto los efectos pues también hubieran sido mucho más grandes.
2: Profesor, ¿qué genera una alerta de tsunami? Ya entendimos que este es 7.4, que está a más de 100 kilómetros en la profundidad de la Tierra, pero que está en tierra firme, por llamarlo de alguna manera. ¿Qué es lo que genera una alerta de tsunami ante un movimiento como este?
10: Claro, cualquier evento sísmico que sea somero, es decir, que esté a menos de 30 kilómetros, y sobre todo que la fuente sismogénica se encuentre pues costa afuera, ¿okay? Que tenga un tirante de agua por encima, porque básicamente lo que hacen muchos sismos es desplazar el suelo oceánico o el piso oceánico, ya sea de maneras verticales u horizontales, y cuando se generan ese tipo de movimientos o de desplazamientos que pueden ser muy grandes, o sea, ustedes piensen, por ejemplo, el sismo en Tohoku en 2011 o el sismo de 2004 en Sumatra, que el suelo se llegó a desplazar en promedio unos 20 metros a lo largo de miles de kilómetros que tiene la falla de extensión. Entonces, mover de manera súbita todo ese volumen de agua es lo que genera los tsunamis. En este caso, pues al ser un sismo tan profundo, no tiene interacción con la costa, entonces no hay ningún peligro de tsunamis.
8: Pues profesor Rodrigo León, sismólogo de la Universidad de los Andes, gracias por su tiempo en Caracol Radio.
10: Gracias a ustedes por el espacio.

0: nos vamos con la reportera Caracol. Uy, Marcela, usted, no sé, ¿usted ya vio la foto de la niña que está en el edificio Guadalupe de Cali, de Violeta?
1: Uf, sí, Julio, la vi en las últimas horas y es tan dolorosa, tan impactante como la historia del alcalde en el Chocó que perdió a su niño de tan solo 6 años. La verdad, las imágenes de lo que está pasando con los niños, estábamos hace un momento en la clínica en Confenalco y
2: con familiar
1: de Risaralda. Y es tan doloroso ver lo que está pasando con los niños, con los recién nacidos, con los niños pequeños que requieren atención. Sí, estamos muy impactados, Julio. Imagínese, y sobre todo aquí en la situación en Pereira.
0: Lo que es esa niña en el sótano de un edificio, con un edificio que no se puede tocar porque da miedo que se caiga, y está con su abuela de 73 años. ¡Qué tragedia! Seguimos solicitando ayuda. Están hablando de otros gatos hidráulicos de mayor potencia. Hay que sostener el edificio con unas estructuras especiales. En fin, estamos muy pendientes del edificio Guadalupe en la ciudad de Cali. Marcela es la reportera Caracol. ¿Por qué?
1: La reportera Caracol, que sigue recorriendo junto a Sebastián Grajales Pereira los puntos críticos. Hace unos minutos estuvimos en una zona en donde están los rescatistas intentando salvar vidas. Vimos justamente la grúa tratando de remover los escombros, casas totalmente colapsadas. Ese informe se los enviamos a ustedes grabado y más adelante esperamos que logremos ponerlo al aire, porque la comunicación no fue fácil, no logramos la conexión con Bogotá. Y nos hemos desplazado ahora, después de recoger algunos testimonios, al Aeropuerto Internacional Matecaña, que como sabemos es otro punto crítico. Murieron aquí 3 personas, las operaciones están suspendidas, las operaciones comerciales, está habilitado solamente para vuelos de carácter humanitario, para la llegada de rescatistas. Y queremos mostrarle las imágenes de cómo quedó justamente este aeropuerto. Lo vamos a describir también para quienes nos están escuchando en radio y en YouTube. Ustedes pueden ver en este momento, pues, cómo quedó este aeropuerto, que tendrá que tener una recuperación larga, Sebastián.
2: Y lo más triste, Marcela, es que este aeropuerto está recién remodelado. El Matecaña hace parte de un tema de alianza público-privada en donde se remodeló toda la estructura de pasajeros. En el video, para quienes nos están viendo en YouTube y quienes nos están escuchando en radio, voy a tratar de mostrar o describirles un poco. La parte superior es la llegada de los ciudadanos que tenían conexiones internacionales y vuelos nacionales. Internacionales al costado derecho, nacionales al costado izquierdo. Y la parte de abajo era la llegada de los ciudadanos que arribaban a la capital de Risaralda. Y todas las dos estructuras, la parte de arriba del segundo piso y la parte del primer piso, colapsó el techo. Ahí quedan las 3 personas fallecidas y, por supuesto, todo el edificio de pasajeros queda inservible. Caso diferente a la pista, que sí, como usted ya decía, ha recibido aviones para ayudas humanitarias, para traer a los rescatistas, incluso para que llegue la delegación del gobierno, incluso el mismo presidente Abelardo de las Priella, y también para la torre de control, que ya pasó un filtro y la torre de control está buena. Es decir, su infraestructura opera. Entonces está a la espera de la aeronáutica civil y saber qué decisiones van a tomar en las próximas horas para si pueden o no llegar vuelos comerciales.
1: Pues estamos con Pereira, seguimos aquí, estaremos acompañándolos. Nos vamos ahora para el Coliseo, donde están llegando también las personas damnificadas, las personas que lo perdieron todo, para conocer justamente esas historias que son los rostros de una tragedia que está sacudiendo a buena parte del país. Y Caracol Radio cubre a Colombia. Seguiremos del lado de Pereira, seguiremos del lado de la gente.
3: La reportera Caracol desde Quibdó, Chocó. Caracol Radio ha llegado a esta zona del país, una afectada también por el terremoto de las últimas horas. El aeropuerto El Caraño opera con normalidad luego de permanecer unas horas cerrado mientras se verificaba temas de seguridad en la infraestructura, pero aquí centros comerciales y varios comercios, almacenes, están cerrados porque necesitan una inspección, porque sufrieron varios daños estructurales. Nosotros nos dirigimos a la zona más afectada, donde hay edificios colapsados y donde los rescatistas están trabajando para salvar vidas.
4: Reportero Caracol, porque en Medicina Legal acaba de informar que a la fecha ha recibido 160 cuerpos provenientes de los departamentos de Chocó, Caldas, Risaralda y Valle del Cauca. relacionados con el terremoto ocurrido ayer. Hasta el momento han abordado 28 cuerpos, de los cuales han identificado plenamente 22 víctimas. También revelaron los nombres de estos y anunciaron también que el proceso de entrega de los cuerpos se realizará en coordinación con la Fiscalía General de la Nación en las sedes correspondientes de cada municipio. También informaron que debido a las afectaciones de la infraestructura en la sede de Cali, se trasladó la sede de medicina legal temporalmente a los municipios de Palmira y Tuluá.
5: Reportero Caracol, con noticias relacionadas con Roldanillo, hemos podido establecer comunicación por fin con este municipio del norte del Valle. 2 muertos, 1000 edificaciones afectadas, 16 de esas edificaciones deberán ser demolidas, entre ellas la propia alcaldía. Los fallecidos son el concejal del Cambio Radical, Juan Carlos García, estaba en un gimnasio practicando deporte y se desplomó esta estructura y pereció. Una señora de apellido Salcedo, trabajadora de un restaurante, fue la otra víctima, según nos confirmó el alcalde de esta población, Jaime Ríos, quien además nos señala que hay una información que indica que, a Dios gracias, en medio de esto, el Museo Rayo, esa joya de la cultura y el arte de Colombia, no sufrió daños en Roldanillo.
6: Reportero Caracol desde la ciudad de Ibagué, acá en la capital del departamento del Tolima. De momento no se reportan personas fallecidas ni lesionadas, pero sí graves afectaciones en infraestructuras. Son más de 150 las edificaciones con algún tipo de daño o afectación, según nos ha confirmado la alcaldía municipal. Caracol Radio ha hecho un recorrido por la capital del departamento del Tolima y ha identificado por lo menos 2 zonas de graves afectaciones. Las principales de ellas se hallan en el conjunto residencial Altavista, en el sector del Vergel, donde un total de 48 familias tuvieron que ser evacuadas de manera indeterminada debido al colapso que hubo en la zona de los parqueaderos y también paredes de 2 torres residenciales. También en el barrio Boquerón, parte baja, una familia perdió su vivienda, presentó colapso parcial y en estos momentos claman por ayuda para retirar los escombros. Este es el balance hasta ahora en cuanto a la ciudad de Ibagué, y a nivel departamental son más de 250 las viviendas afectadas, de acuerdo con lo informado por la gobernación del Tolima. Desde ya se empieza a hacer un llamado a la solidaridad de los tolimenses para poder ayudar a las personas tan afectadas en otras regiones. Los principales centros comerciales de la capital del departamento, al igual que la catedral y el centro de alimentos o el banco de alimentos, mejor, ubicado en la carrera cuarta con calle 23, estarán recibiendo estas ayudas humanitarias. Ya hay una meta determinada, son 50 toneladas que desde el Tolima se esperan entonces enviar a otras regiones del país.
5: Reportero Caracol, desde Barranquilla se activa campaña para que los ciudadanos donen sangre, que será de ayuda para las personas damnificadas. Además, se ha definido por parte de las autoridades el envío de 600 camas hospitalarias y 132 camas UCI. En materia de la campaña de donación de sangre, se ha activado esta campaña en el edificio de la alcaldía de Barranquilla, Paseo Bolívar, donde la gente podrá donar sangre entre 8 de la mañana y 5 de la tarde.
7: Reportero Caracol desde Manizales, a esta hora en el centro de la ciudad hay gran congestión vehicular precisamente.
8: El reportero Caracol desde Medellín para contarles que 4 helicópteros civiles fueron enviados a Quibdó con 18 rescatistas de la Defensa Civil y la Cruz Roja Colombiana. De igual manera, por vía terrestre se trasladarán personas de la Cruz Roja, 100 soldados del Ejército y 11 de la Defensa Civil con 3 caninos expertos en búsqueda y rescate. Además, ya están en Quibdó 23 integrantes del Cuerpo de Bomberos de Medellín que llegaron después de viajar toda la noche por tierra con cerca de 6 toneladas de equipos especializados, 3 caninos y todo lo necesario para apoyar las labores de búsqueda y rescate que se adelantan a esta hora.
9: Y reportera Caracol desde el Ministerio del Interior, porque el ministro Rodrigo Lara Restrepo asumirá como director temporal de la Unidad Nacional de Protección mientras se adelantan los trámites administrativos para posesionar al director en propiedad, que hasta el momento sería el señor Didier Blanco. Y es que por cuenta de una circular del propio ministro se suspendió la contratación y designaciones hasta el próximo 20 de agosto. Entonces Lara será por supuesto el director temporal. Entre tanto se puede posesionar el nuevo director de la Unidad Nacional de Protección.
10: Reportera Caracol con el balance de los aeropuertos en el país. Cali, Quibdó y Armenia operan con normalidad. En Pereira, Buenaventura, Cartago y Manizales, las pistas están listas para vuelos humanitarios de Estado, pero persisten eso sí las restricciones comerciales.
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16: 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En Caracol Radio son las
17: 10:29 en 6 AMW. En Caracol América, las 11:29.
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0: Ahora son las 10:30, hay noticia en Miami. Mariana, ¿qué pasó?
1: Julio, la noticia tiene que ver con la congresista demócrata Alexandra Ocasio-Cortez, quien reveló que congeló sus óvulos a los 36 años y aprovechó para cuestionar el alto costo de la atención reproductiva en Estados Unidos. Dijo que el procedimiento le costaba entre $8,000 y $9,000 y que su seguro no cubría absolutamente nada. Además, criticó la presión social sobre las mujeres, frente a la fertilidad y pidió que estos temas se normalicen. Ocasio-Cortez, que no descarta una candidatura presidencial en 2028, dijo que por ahora está concentrada en su reelección en Nueva York.
0: Nos vamos inmediatamente con comentarios, Juan Pablo. En X somos arroba Caracol Radio.
2: Y ahí están llegando muchos mensajes de solidaridad por cuenta del terremoto. Escribe sobre nuestro tema de hoy, arroba Olga Luz Montoya P. La solidaridad y el acompañamiento son importantes en estos momentos para las familias que perdieron a seres queridos. Orar por ellos es otra forma de ayudar. Y también escribe sobre nuestro tema de hoy, arroba Eric López López, solidaridad con todos nuestros hermanos que sufrieron las consecuencias de este terremoto. Abrazo desde Santa Ana.
0: Leonardo, buenos días.
3: Buenas a la amable audiencia en el territorio nacional y todos los que nos copian dentro y fuera de fronteras. Decía Neil Armstrong cuando en el Apolo 11 la Tierra es grande, hermosa y bella. Y mire cómo nos cobra este ecosistema con todo lo que estamos haciendo en contra de él. Esto va a ser un comentario más de recomendaciones. La gente que se acerca a donde hay demoliciones, como el caso de nuestra Galería Alameda aquí en la capital del cielo, Cali. Esa demolición que hubo donde en contigo hay otro edificio que quedó sin paredes y se ven solo las baterías de los sanitarios. Hay que tener mucho cuidado, la gente vaya protegida con cascos si tienen en sus casas. Si quieren colaborar, colaboren bien para que eso no se vuelva un problema mayor.
0: Muchas gracias, gran corresponsal. Marta, ¿usted dónde está?
4: En Bogotá.
0: Doña Marta, su opinión.
4: Bueno, también los bogotanos estuvimos muy aterrados y muy cerca de lo que pasó. Hace 2 meses vimos lo de Venezuela y de verdad que uno en estos momentos se da cuenta que nadie está preparado para un evento como esto. Sin embargo, a los que no nos pasó debemos ser muy solidarios con las personas que sí les pasó. Julito, esta mañana miraba en Caracol Televisión un ingeniero de la empresa de Ingeominas del sistema geológico, no me acuerdo, y él daba unas recomendaciones muy sabias para las personas que no saben qué hacer en edificios muy altos, porque uno veía cuando ya pasó todo, pasó el temblor, uno veía cómo bajaban de un piso 22 o de un piso mucho más alto, y el señor recomendaba que si ya había pasado, que si las cosas no se veían, si no había ninguna réplica muy fuerte, habían ciertas recomendaciones. Debería ser muy bueno que ustedes, como son tan buenos y de verdad hacen cosas muy importantes para la comunidad, pusieran al aire una persona que supiera cómo dar recomendaciones, porque no estamos preparados. Y a todo el mundo le digo, hoy por mí, mañana por ti, dejen las rencillas, en esto no hay política, solo hay seres humanos muy necesitados.
0: Bueno, muchas gracias al amable oyente. Sí, hay que aprender de todas estas experiencias. Espinosa, yo recibí muchas críticas de la no evacuación de Caracol, pero en ese momento hay unos protocolos que tiene la empresa y que debemos nosotros seguir. Si a nosotros nos dicen evacuar, evacuamos. Pero ponernos nosotros al aire a decir que vamos a salir corriendo, pues usted se imagina cuántas personas en edificios van a hacer lo mismo al mismo tiempo y cuántas personas caben al mismo tiempo por una escalera.
5: Sí, yo creo que, y sobre todo que uno cuando está al aire tiene la enorme responsabilidad de sobre todo no transmitir pánico. Nosotros reportamos, Marcela fue muy clara al decir que estaba moviéndose duro en la cabina, que pues todos sentíamos que el terremoto parecía ser extenso, se sintió como muy largo y en definitiva así lo fue, pero yo estoy con ustedes, que no es sencillo por el sitio en el que estamos.
0: Son 300 personas solamente de Caracol.
5: Por lo menos, sí.
0: El resto del edificio, ¿Usted se imagina todos al tiempo bajando las escaleras?
2: Mire,
0: sí,
2: sí. Mire, Julio, el asunto es muy sencillo. El medio de comunicación que está transmitiendo tiene que hacer es un llamado a la calma. No invitar al desorden ni a que se haga una evacuación que se resulte desastrosa. Y por ende, si uno no se pone de pie, si uno no sale de la cabina corriendo, es porque la invitación es a mantener la calma para hacer, para no hacer más grande el drama.
0: Y respetar, yo he visto noticieros donde, o reporteros que salen corriendo, también respetarles, cada cual es dueño de su miedo, ¿no? Ni más faltaba.
5: Pero hacen carrera los que se mantienen en calma. Sobre eso hay, creo que muchos episodios narrados en algo muy distinto, pero en los atentados del 11 de septiembre hay reporteros que los aviones seguían estrellándose contra las torres y los señores siguieron haciendo lo que tocaba, reportar.
0: Señor Espinosa, recibe usted una información interesante.
5: Señor.
0: Esta información, me aclaran, es solo para usted.
5: Ok.
0: Aunque no me dicen que no la haga pública. Y como no es de su vida personal o del episodio de su cambio de llanta.
5: Sí, hombre.
0: Me parece relevante.
5: Sí.
0: Espinosa, ¿por qué no averigua para este tipo de eventos si existe un instrumento financiero que ayuda en catástrofes naturales? Son como unos bonos catastróficos y los seguros paramétricos catastróficos. Con la Alianza del Pacífico, los cinco países emitieron en el 2018 un bono catastrófico contra terremoto. Se beneficiaron México y Perú. Colombia no quiso renovar el instrumento, aduciendo falta de presupuesto para el pago de la prima. En resumen, Espinosa, ¿será cierto que Colombia al día de hoy no tiene protección financiera contra terremoto, exceso de lluvia o cualquier catástrofe? La República de Colombia y muchos departamentos y municipios cuentan con una estrategia financiera para catástrofes naturales elaboradas por el Banco Mundial, en la cual recomiendan tener instrumentos de transferencia de riesgo a través de instrumentos financieros como, anote ahí, seguros paramétricos. Los mandatarios han hecho caso omiso de esta recomendación y no han dado viabilidad o recursos para este instrumento. Esto es una pena, porque desde el evento de La Niña de 2011 están advertidos por el Banco Mundial de la tenacidad de estos eventos, pero no han actuado al respecto.
5: Interesante.
0: Una admiradora suya, interesante averiguar, ¿no?
5: Sí, sí, sí, sí, claro que sí. Nos ponemos en ello.
0: Muchas gracias. Permítame saludar a doña Catherine Martínez. Ella, pues, hace parte de quienes han sufrido personas cercanas a la tragedia. Doña Catherine, buenos días. ¿Dónde está usted?
6: Hola, muy buenos días. En este momento me encuentro en Barbosa, Santander.
0: ¿Y usted cómo vivió este episodio?
6: Okay, bueno, yo trabajo en la Universidad Industrial de Santander en Barbosa. Estábamos evacuando y realmente pues yo soy de Pereira, toda mi familia está en Pereira, por temas de trabajo estoy acá. Desalojamos, intenté llamar, no hubo quien me contestara, y después pues recibo noticias, mi hermano preguntando, mi hermana también, y pues luego recibo la noticia de que cuando mi hermana se desplazaba bien muy cerca de donde están mis papás, se desplaza hacia donde viven ellos, pues cuando va llegando se da cuenta que el edificio ya no está en pie. Se desplomó por completo y no teníamos ninguna noticia de mis papás.
7: Catherine, ¿cuál es el estado de salud actual de sus papás? Porque nos contaba usted aquí por fuera de la llamada que ellos alcanzaron a estar durante bastante tiempo sepultados. ¿Cómo se encuentran ellos en este momento y en qué consistió esa labor de rescate que hoy los tiene con vida afortunadamente?
6: Tal vez alguna una hora después de que me de que me hicieran la primera llamada, mi hermana, pudieron dar con mi papá. Él presenta algunas fracturas, algunas lesiones cortadas. Preocupante pues el tema de una fractura en su pierna, de un golpe en su cabeza. Él tiene 65 años ya. Mi mamá se demoraron mucho más en encontrarla. Nosotros supimos de ella, pues ustedes saben que se cortan mucho las comunicaciones, la situación en Pereira está muy difícil. Fue un evento de gran magnitud y esto cortó señales, cortó energía, cortó agua, cortó la situación de las personas allá, es muy grave. Y mis hermanos empezaron a buscar en los hospitales y cerca de las 6 de la tarde tuvimos señales de ella en el Hospital San Jorge. Hace algunas horas no tenemos claridad, pues esto ha sido maratónico, tratar de saber y de comunicarse allá. Ella está muy grave, está en UCI con pronóstico reservado, tiene múltiples fracturas también, recibió un golpe muy fuerte en su cabeza. Ellos vivían en un edificio con 5 pisos, ellos vivían en el piso 5, en el último piso, no alcanzaron a evacuar claramente. Ellos en este momento no tienen nada. Mi papá está muy angustiado en otra clínica. Mis hermanos han podido mal o bien acompañarlos, porque igual las clínicas están completamente colapsadas, no los pueden dejar a ellos mucho tiempo. Sin embargo, pues mi papá nos está hablando, tiene esas lesiones, está siendo atendido, pero mi mamá está muy grave y la petición ahora es la donación de sangre. Mi mamita perdió mucha sangre y yo le pido a todas las personas que nos están escuchando que por favor, las personas que están cerca a Pereira o si están haciendo colectas en cada una de las ciudades como han estado informando, vayan por favor, es el momento, de verdad que uno no sabe cuándo le va a pasar, uno de verdad siente que eso nunca le va a pasar a uno, se los juro. Y en este momento estamos necesitando que por favor la gente sea muy solidaria y que por favor done sangre, que esté muy pendiente. Hay gente en este momento que no tiene nada. Mis papás en este momento, todas nuestras cositas se perdieron. No tenemos nuestras fotos, no tenemos nada por lo que lucharon tanto tiempo. Y la gente está muy necesitada. Necesitamos la solidaridad de todos.
7: Sí.
6: Para que por favor podamos apaciguar un poco este momento.
7: Sí, Catherine, entendemos la situación. Usted mencionaba Hospital San Jorge en Pereira. ¿Cuál es el nombre de su mamá para que las personas que quizá en este momento se encuentran allí puedan acercarse a este hospital y ayudar con la donación de sangre?
6: Claro que sí. Sí, en el Hospital San Jorge, ella se llama Doris Rueda. Doris Yolanda Rueda Portela. Ella se encuentra ya en UCI, por favor, O positivo. Yo sé que muchas personas pueden ayudar.
0: Doña Catherine, toda nuestra solidaridad. Lamentamos mucho lo que ha tenido que vivir y ojalá que esta pesadilla termine pronto.
6: Gracias, y de verdad, otra cosa que les puedo pedir es oración. Yo sé, yo tengo fe de que eso puede ayudar. Por favor, cada que puedan, un minuto, oren. Oren por la salud de mis papás, oren por la salud de mucha gente que está en la misma situación, oren, sean solidarios, por favor, y donen sangre.
0: Muchísimas gracias, Catherine. Nos vamos inmediatamente ahora para otro lugar de la noticia. Juan Diego ha estado haciendo reportería en la zona, en algunos lugares con muy complicada recepción y transmisión de señal. Adelante, Juan Diego, ¿dónde estamos?
8: Estoy en este momento, Julio, Dos Quebradas, donde tenemos nuevamente señal de internet. Hemos hecho un amplio y largo recorrido por el corazón de esta tragedia. Barrio Centenario, barrio La Lorena, donde es una real tragedia lo que uno encuentra. Edificaciones ladeadas, paredes fracturadas, piso agrietado, vidrios por todo lado, daños en fachadas. Es muy difícil encontrar una vivienda intacta. Pero antes de contarle además una historia que abre una puerta de esperanza cuando aparece una perrita rescatista, rendirle un homenaje a tres hermanas. Sus nombres: Fanny, Amparo y Magola. Si usted está en YouTube, puede ver las impactantes imágenes. Tres adultas mayores, entre 75 y 85 años de edad. Por su condición, su edad, vivían en un primer piso, en un edificio de cuatro niveles. A las 7 y 34 minutos de la mañana de ayer, la edificación se desplomó en segundos. Por su condición de salud, no lograron salir como muchos de los vecinos y ellas quedaron allí, atrapadas. Llegaron los vecinos, llegaron los rescatistas, trabajaron allí por horas, con mucha dedicación y solidaridad. Lograron sacar a las tres, una de ellas con signos vitales. Las otras dos murieron, pero dolorosamente ella también falleció cuando iba rumbo hacia el centro asistencial más cercano, que por cierto estaba colapsado. Pero eso nos demuestra y le ayuda a uno a entender en buena medida lo que está ocurriendo aquí, y es que detrás de las cifras, detrás de los números, de tanto dato en estos edificios, hay familias, hay recuerdos, hay personas y hay mujeres como ellas tres que pues despertaron también mucho afecto y solidaridad de toda la gente aquí. Pero también quiero contarles otra historia. Llegamos a otro barrio, en este caso barrio Centenario y barrio La Lorena. Resulta que allí es impactante también lo que encontramos. La gente durmiendo en una pendiente. Armaron salas improvisadas. En lugar de colchones, cajas para amortiguar y soportar el frío del piso. Hablamos con algunas de ellas.
9: Aquí es un momento de absoluto silencio. Cualquier ruido o señal de abajo de los escombros es... El perro está ladrando. Parece que... que hay alguien ahí abajo. Esperemos que así sea.
8: Esa escena realmente corresponde a un edificio de un condominio que se desplomó. La gente todavía se preguntaba allá en la zona qué fue lo que realmente ocurrió, porque muchos decían, algunos de ellos ingenieros civiles, que el edificio prácticamente dio la vuelta. Perla, esa perrita rescatista, llegó al sitio, entrenada por el ejército y el escuadrón especializado en atender este tipo de emergencias. Resulta que la perrita era su primera vez que participaba en esta clase de operativos y se subió con su poderoso olfato a rastrear y buscar señales de vida en esa montaña de escombro y de hierro retorcido. Y resulta que por información de celadores y de vecinos, allí abajo, al parecer, hay dos personas. No se sabe si todavía están con vida. Lo cierto es que Perla, la perra, se sentó y ladró, alertando que allí parece ser que hay alguien. De inmediato se procede con una gigantesca grúa del ejército y profesionales rescatistas que hacen casi que una labor quirúrgica. Eso es pared y ladrillo por ladrillo, tratando de removerlo con mucho cuidado para que el movimiento no vaya a desencadenar algún derrumbe que pueda terminar aplastando a las personas que estén debajo. Y ahí están, todavía trabajando, cumplen ya un poco más de 3 horas en esa labor y todavía no han logrado detectar si hay o no allí alguien debajo de los escombros. Pero aquí está, ahora sí, el testimonio de otros vecinos afectados que han tenido que dormir en la calle y mirar que su hogar está ahí, frente a sus ojos, pero por seguridad prefieren dormir al aire libre.

0: Pereira, Lina María Rodas Cuadros, Julián Andrés Mejía Moreno, Sandra Patricia Chica Montoya, Gilberto de Jesús Giraldo López, Pilar Jiménez Toquica, Sergina Moncada Aguirre, María González Gutiérrez, Paola Andrea Franco, Dargui González Guerrero, María Ángela Acosta González, Juan Manuel Toro Sánchez, Wilson Largo Trejos, Luis Fernando Hernández Osa y Pedro Nel Díaz Díaz. Son las 14 personas, reiteramos, identificadas ya por medicina legal en medio de esta tragedia, de las 73 que, recordemos, han fallecido aquí en la capital del departamento de Risaralda.
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3: Juan Pablo, ¿listo para el eclipse?
4: Hombre, pero por supuesto, con las gafas listas, con todo listo. Lo único es que me toca salir de la radio volando, si quiero alcanzar a estar justo en la franja del eclipse que tiene aquí, muy cerca de Madrid, uno de los brazos que estarán permitiendo ver el eclipse en su totalidad.
3: ¿A qué horas es hora local, Juan Pablo?
4: El eclipse hora local se va a ver a las 8 de la noche, 22 minutos, si mal no estoy.
3: ¿De hoy o de mañana?
4: De mañana, ¿no? Hoy es el día para que, si usted está en España y no ha conseguido sus gafas para ver el eclipse, pues trate de conseguirlas porque están agotadas.
3: Eso le iba a preguntar. Me escribe gente, no hay gafas.
4: No, están agotadas desde la semana pasada, ya estaban difíciles de conseguir y ya hoy por hoy, en donde usted las consiga, creo que ya están a precios prohibitivos.
3: Bueno, y Juan Pablo, obviamente no recomendar lo que hacíamos en el colegio, ¿no? ¿Se acuerda del vidrio ahumado?
4: Sí, no, ni por nada del mundo, por nada del mundo se le vaya a ocurrir utilizar eso, o la radiografía, que era otra que recuerdo también en otros tiempos. Se utilizaba para ver dizque el eclipse solar, ¿no? Eso le quema la retina, por favor.
3: Con un hueso vuelto pedazos, y sí, no, nada de eso, solo gafas. No,
4: hay unas gafas que se están vendiendo, incluso en el caso de Madrid, la Comunidad de Madrid entregó gratuitamente durante un tiempo algunas gafas, anticipándose a la fiebre que hay del eclipse total de sol que se podrá disfrutar mañana.
5: Y denunciaron que habían unas chiviadas, ¿no?
4: Sí, señor, hay unas chiviadas, por eso hay que comprarlas en farmacias o en ópticas, lugares en donde usted tenga la certeza que le van a estar vendiendo unas gafas para ver el eclipse que van a funcionar.
3: Bueno, ahora nos cuenta con sus compañeros de Madrid el caso del apartamento de la presidenta de la Comunidad de Madrid, porque creo que hay un lío con el apartamento. Ahora nos cuenta. Le escribe un sismólogo de Manizales, Universidad Católica, y dice: Juan Pablo, usted estaba preguntando ayer por la duración. El fenómeno se llama atenuación de las ondas sísmicas. Para explicárselo fácil, Juan Pablo, si alguien grita dentro de la cabina de ustedes ahí en Caracol a 20 o a 30 metros, nadie lo oye. Pero si esa misma persona hace el mismo grito en el desierto, se escucha a centenares de metros o kilómetros. Eso fue lo que pasó. Ese sismo se originó en el manto a 100 kilómetros de profundidad. En ese sitio la atenuación es baja, por lo que la

0: energía se sostiene por más tiempo.
1: Claro, y por eso se sintió, y por eso llegó también a una mayor extensión del país, cosa que no pasó, por ejemplo, en el caso del sismo en Venezuela.
0: Nos vamos para Cartagena, Erix, ¿por qué?
2: Julio, el Congreso Empresarial Colombiano que se llevará a cabo en Cartagena mañana y hasta el viernes tendrá un eje centrado en la solidaridad y el apoyo con las comunidades damnificadas por el terremoto. La ANDI convocará y movilizará a todas las fuerzas empresariales, ciudadanos y otras organizaciones en torno a un propósito primordial: ayudar a las personas y familias afectadas y contribuir a la recuperación y reconstrucción de las zonas más afectadas. Durante los 3 días se desarrollará adicionalmente la agenda académica, una jornada de solidaridad empresarial en la que se buscará concretar donaciones, movilizar capacidades y articular recursos y soluciones para atender las necesidades más urgentes de las comunidades afectadas, así como contribuir a los procesos de recuperación y reconstrucción. En este marco se habilitarán rutas para canalizar donaciones de alimentos y elementos de primera necesidad, medicamentos, insumos, dispositivos y equipos médicos, así como recursos económicos.
0: Claudia Camila.
3: Julio, un nuevo sismo se reporta desde el Servicio Geológico Colombiano, esta vez también en San José del Palmar, magnitud 3.8 con profundidad de 99 kilómetros. Hay que decir que de acuerdo a esta entidad, desde el día de ayer, cuando se registró el temblor de 7.4, se han registrado hasta el momento 96 réplicas.

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4: 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Incendio forestal en Santa Fe de Antioquia, que permanece activo, es atendido por múltiples organismos. Las autoridades se encuentran en el lugar evaluando los focos activos y también cómo realizan esos aislamientos forestales. Equipos interdisciplinarios se están desplazando hoy al suroeste y oriente antioqueño para valorar algunos daños que tiene la ciudad, el departamento de Antioquia. Esos son los 10 puntos los que se pueden donar. Esas ayudas humanitarias están en el Parque Biblioteca de Belén, San Javier, Gabriel García Márquez, León de Greiff y la Biblioteca Pública del Poblado. Los otros 5 puntos son la Fundación Banco Arquidiocesano de Alimentos, la Fundación Saciar, el local 9840 de la Terminal del Norte, la placa cubierta de la Universidad de Afit, el hall de la Alcaldía de Medellín. ¿Qué se requiere? Alimentos no perecederos como agua, arroz, aceite, también pastas, legumbres, enlatados, harinas, panela, chocolate, avena, leche, alimentos listos para el consumo. Jabón, champú, cepillos, crema dental, toallas higiénicas, papel higiénico, pañales para bebés y adultos. ¿Qué no se requiere? ¿Qué no se debe llevar allí? Medicamentos, no se debe llevar ropa o productos vencidos ni alimentos perecederos, porque por supuesto se tienen que trasladar hasta los lugares donde se requiere esa ayuda. También la Secretaría de Inclusión Social está adelantando todo este trabajo y se puede donar a través de la Corporación Presentes, presentes.co/dona.
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5: Aquí está Fidel con todas las noticias de última hora. Oiga, Fidel, ¿para cuándo quedó el partido de River? Porque usted tenía su sorpresita, ¿no?
6: Aún nada, sí, teníamos la fiesta preparada para este miércoles con los goles de Rodallega que anotó el fin de semana, ¿no? Por cierto, hay que recordarlo, pero aún no, Julio, porque tras una inspección de Conmebol al Estadio El Campín, pues no vieron conveniente que se diera este espectáculo que seguramente albergará a 28,000, 30,000 leones en las tribunas.
5: Bueno, vamos a su última hora, pero antes sí. Tengo última hora con Erika en Cali, porque hay noticia de la réplica, Erika.
7: Sí, Julio, algunas personas sintieron justamente esa réplica aquí en la capital vallecaucana, pero sobre todo las autoridades le pidieron a las personas que evacuaran las zonas donde se presentan riesgos, estas estructuras que están afectadas, y también las personas voluntarias que están apoyando las labores de rescate fueron evacuados de manera preventiva, les hicieron alejar de estas zonas donde se presentan riesgos. Se está verificando el estado justamente de esos edificios y descartando cualquier posibilidad de otro desastre o de otro derrumbe de las estructuras que están acá fracturadas, Julio.
5: Ay, Erika, me muestra una estructura fracturada y de manera importante, no sé si en su trabajo de campo le suena el Hotel La Luna, Autopista Sur.
7: Allí, Julio, hay varios establecimientos nocturnos, porque recuerde usted que el Hotel La Luna resultó afectado en el estallido social en el 2021, pero allí funcionaban dos discotecas, esas estructuras colapsaron por completo.
6: Y en otras noticias, el ministro de Agricultura, Indalecio Dangond, anunció la estructuración de un paquete de ayudas dirigido a las familias campesinas y productores agropecuarios que resultaron afectados por el terremoto que golpeó varias regiones del país. El objetivo es atender las necesidades más urgentes y contribuir a la recuperación de los hogares y medios de vida de los afectados. Cúcuta también abrió un banco de alimentos para asistir con ayuda a los damnificados por el terremoto. La iglesia lidera la iniciativa en la zona de frontera y se espera que desde hoy se pueda contribuir con entrega de alimentos en los departamentos de Valle y del Eje Cafetero. La Corte Suprema de Justicia decidió aplazar el Encuentro Nacional de la Jurisdicción Ordinaria previsto para los días 20 y 21 de agosto, y esto como consecuencia del impacto del sismo que golpeó a Colombia. La Liga Árabe, así como Arabia Saudí y Egipto, acaban de rechazar el reconocimiento del nuevo gobierno colombiano de la soberanía de Israel sobre los altos del Golán, al afirmar que la medida carece de efecto jurídico y que esa zona seguirá siendo territorio sirio ocupado. Un incendio forestal de grandes proporciones permanece activo en el cañón Cativo, sobre la vía que comunica a Santa Fe de Antioquia con Cañas Gordas en el occidente de Antioquia. En Ecuador también reportan 7 incendios forestales activos en 5 de las 24 provincias y 4 controlados, según informa la Secretaría Nacional de Gestión de Riesgo. Y a esta hora se presenta el cierre sobre la vía Neiva, Castilla, Espinal y Bagué por el desarrollo de una etapa de la Vuelta a Colombia en bicicleta. Este cierre se extenderá hasta las 2 de la tarde.
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6: 11 de la mañana, 6 minutos en Colombia, en la costa este de Estados Unidos, 12 del día, 6 minutos en Caracol América.
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12: Quiero saludar a la presidenta de LATAM, doña Erika Sarante, está con nosotros. Doña Erika, bueno, bienvenida a Caracol, buenos días.
13: Gracias, buenos días, Julio, un gusto saludarlos.
12: Pues qué placer tenerla, una aerolínea que queremos mucho los colombianos por su gran servicio, atención, y como vamos a escuchar, compromiso con los colombianos. Tengo entendido, señora presidenta, que tiene usted un buen anuncio para las víctimas del terremoto.
13: Sí, Julio, yo empezaría diciéndoles que toda la solidaridad desde la TAM Airlines Colombia, lamentamos profundamente las afectaciones que ha dejado el sismo pues en las familias colombianas. Y desde el primer momento hemos trabajado para acompañar a quienes están viviendo esta emergencia, y yo creo que la mejor manera es poniendo pues nuestra capacidad logística y la conectividad, ¿no?, que son nuestros aviones. Yo te diría, hemos trabajado en dos frentes principalmente. El primero, y es parte del anuncio, las medidas de flexibilización a nuestros pasajeros, y adicional la definición de topes tarifarios, principalmente a Pereira, Cali y Armenia, que son las ciudades más afectadas. En la flexibilización de pasajeros, pues hemos implementado medidas para vuelos entre el 10 y 16 de agosto, en donde le hemos dado la posibilidad a los pasajeros de cambio de fecha o de rutas sin cobros adicionales ni penalidades, la devolución del dinero y todas estas medidas con un plazo de un año para que los pasajeros pues tengan el tiempo para tomar decisiones según sus necesidades. Y los topes tarifarios, que para mí es muy importante porque es una medida que ayuda a que los pasajeros que quieran viajar en este momento con poca anticipación, pues obviamente pueden hacerlo con una claridad de que el inventario de tarifas, obviamente las tarifas empiezan a agotar las bajas muy rápido y tengan la posibilidad de acceder a buenas tarifas. Y el segundo frente, que yo diría que es un enfoque muy relevante en este momento, es nuestro avión solidario, es la ayuda humanitaria que estamos en este momento prestando. Inclusive nos hemos puesto en coordinación permanente con el gobierno para el transporte de ayudas humanitarias, y hoy estamos transportando a 35 rescatistas a Cali provenientes de Yopal en coordinación con la Unidad Nacional de Gestión de Riesgo y 5 escaladores especializados que nos contactaron inclusive por redes sociales, y bueno, seguimos apoyando a 15 rescatistas más provenientes de México, Chile, Argentina, que también quieren viajar. Entonces yo creo que esto forma parte de las ayudas precisamente de manera gratuita que en coordinación con aliados como la Cruz Roja estamos trabajando. Uh-huh.
14: Buenísimo, Presidenta, y justamente el avión solidario de LATAM es muy importante y usted también toca una parte y es los techos tarifarios que han implementado. Cuéntenos sí. En cuánto quedan esas tarifas y a la fecha, de acuerdo a información y coordinación con la Aeronáutica Civil, ¿cómo están operando dichos aeropuertos?
13: En este momento están operando el aeropuerto de Cali de Armenia, el de Pereira todavía tiene un NOTAM de cierre y nosotros pues estamos operando a esos dos aeropuertos que están actualmente activos. Y en cuanto a los topes, hoy tenemos inclusive tarifas con techos tarifarios voluntarios que hemos establecido en Cali de 253,000 pesos más tasas e impuestos, Armenia 234,000 pesos más tasas e impuestos y Pereira 228,000 más tasas e impuestos. Yo creo que esta medida se implementó desde ayer y la vamos a ir evaluando con el tiempo en la medida en que se vaya desarrollando la emergencia porque entendemos lo relevante, como les decía antes, que es para un pasajero que tenga que viajar con previa anticipación tener ese tipo de tarifas.
12: Es usted muy amable, señora presidenta de LATAM, Erika Sarante. Muchas gracias por el apoyo de esta aerolínea que tanto le apuesta a Colombia, bueno, y a todo el hemisferio, una aerolínea absolutamente líder. Doña Erika, gracias por estar en Caracol.
13: Solo cerrar con un mensaje, y es que LATAM está en esta emergencia no solo a disposición de los pasajeros, sino del país como una plataforma completa del grupo LATAM, y yo creo que eso es importante que lo sepa también Colombia y que estamos a disposición para lo que se requiera. Muchísimas gracias a ustedes.
12: A usted, muy amable. Nos escribe un oyente y dice, hola, no sé nada de mi papá y su esposa en Pereira, estoy en Las Vegas. Señor Carlos González en Las Vegas, buenos días.
15: Buenos días, señor Julio. Gracias por regresarme la llamada, por favor.
12: No, señor, para ayudarle. Primero, ¿cómo se llaman sus padres y en qué barrio de Pereira usted los tiene ubicados?
15: Mi papá se llama Flover González Peña y la esposa se llama Yolanda González. Ellos están en yo vi una foto donde se ve aparentemente que son ellos los que alcanzaron a evacuar del edificio y el edificio se llama El Rincón de la Villa en Pereira, cerca al estadio. Pero hasta ahí yo sé, mi papá tiene 85 años. Yo no sé si logró sacar su medicina, porque es una persona demasiado enferma. Del corazón, sufre de vértigo, no oye, tiene aparatos auditivos para caminar, tiene problemas. Entonces no sé ni por dónde, lo único que me ocurrió, como los oigo todos los días a ustedes, pues digo, a llamar a la W a ver si ustedes me pueden ayudar.
12: Don Carlos, Flover González, ¿tiene algún teléfono que usted haya intentado contactar?
15: Sí, desde el instante de ayer que vi por la mañana el suceso, lo he intentado llamar, esta mañana, hoy, anoche, pero a la familia de la señora que vive en Pereira también se le ha intentado llamar, pero entiendo que por lo que no hay energía, hay mucha gente que no ha podido cargar sus teléfonos y estamos incomunicados. Pero lo que me preocupa es la situación de la salud de mi papá.
12: Vale.
15: Porque si está con ellos, pues entiendo que puede estar bien, pero y si no está con ellos, o si la familia de la señora también tuvo tragedia, yo no sé. No vale. Sé nada.
12: Nos vamos a quedar con sus datos personales. Pero no me cuelgue. Vamos a hacerle más preguntas ya que estamos en este momento. Marcela, Juan Diego está en Dos Quebradas. Marcela está en Pereira. Tenemos 4 periodistas más ahí en la zona. A ver cómo ayudamos a seguir la pista a don Flover González. Puede estar en algún puesto de salud. Si le parece, don Carlos, no me cuelgue para que sigamos muy atentos para ayudarle con su historia. No me cuelgue, don Carlos, y gracias por llamar desde Las Vegas a Caracol. Feliz mañana. Nayelisa Ojeda Serrano. Doña Nayelisa, ¿dónde está usted?
16: En la ciudad de Bogotá.
12: ¿Y cuál es su caso?
16: Mi hermana, que se encuentra desaparecida. La última información que tenemos de ella es que el domingo estaba trabajando en una clínica de Risaralda, que ella se dedica al camuflaje de estrías.
12: ¿Y qué pasa cuando le marca el teléfono?
16: El celular, pues inicialmente cuando nos enteramos del sismo, las llamadas entraban, los mensajes le llegaban, ya ahorita no le llegan los mensajes, el teléfono está apagado, no tenemos conocimiento en qué hotel se hospedó, solo tenemos información de la clínica.
12: Bueno, igual, no me cuelgue que vamos a pedirle más información. Recuerde usted que hay serios problemas con las comunicaciones. Le pido que no me cuelgue, por favor. Y muchas gracias por contactarnos. Nos vamos para España porque hay un escándalo alrededor de la presidenta de la Comunidad de Madrid, la señora Isabel Ayuso, quien es tal vez la mujer de mayor influencia política en este momento desde el Partido Popular. Laura, yo no he entendido. El famoso apartamento que vale más de 6 millones de euros,
17: sí,
12: está en el barrio Chamberí. ¿Ese uh-huh. apartamento es para el uso de ella o para mover la sede de la comunidad allá?
17: Claro, las explicaciones que dieron desde la Comunidad de Madrid y la propia Isabel Díaz Ayuso es que esa oficina, ese ático de lujo en esa zona, en ese barrio de Madrid, iba destinado a que fuera su oficina temporal mientras duraran unas obras que se van a llevar a cabo en su actual despacho, que se encuentra en Sol, en la sede de la Comunidad de Madrid. Pero lo que se ha sabido por las investigaciones a raíz de esta polémica que ha suscitado la compra de este ático lujoso es que ese inmueble no puede ser utilizado para oficinas. Por el catastro de ese inmueble, este no puede utilizarse como oficina, sino solo como vivienda, como residencia de vivienda. Entonces, esa es una de las polémicas. Cuando se le ha preguntado por ello a la presidenta de la Comunidad de Madrid, lo único que dijo es que ese inmueble ya se ha puesto a la venta, ya se ha vendido por 6,7 millones de euros y que el dinero recaudado por esa venta iba dirigido y destinado a las ayudas de la reconstrucción de los incendios. Esa fue la respuesta que dio cuando saltó toda esta polémica por la compra de ese ático de 485 metros cuadrados, 200 metros de terraza y, como decimos, ubicado en una de las zonas más caras de la capital de España, en el barrio de Chamberí, y que además precisamente también se descubrió que este inmueble se situaba justo enfrente del domicilio familiar que tiene la presidenta de la Comunidad de Madrid, Isabel Díaz Ayuso. Muchos consideran que no es algo circunstancial y que es algo que ya se preveía y que no tiene nada de... Bueno, que ya se veía que quería un piso cerca de su vivienda habitual, que no iba a utilizarse como oficina.
12: Pero sería gravísimo lo que usted cuenta. O sea, iba a disfrazar una oficina, un piso de más de 6 millones de euros para vivir allá.
17: Pues no sé si para vivir, pero para utilizarlo como vivienda o incluso pues para tenerlo como una segunda vivienda que no tenga nada que ver con oficinas.
18: Y recuerde usted un detalle que no es menor, Laura, y es que justo unos días antes de que se revelara esa noticia, ¡oh, sorpresa! A través de los portales de venta de inmuebles, uh-huh. La pareja de Isabel
17: también
18: Díaz Ayuso había puesto uh-huh. a la venta su apartamento personal, el que comparte con la señora Díaz Ayuso.
17: Exactamente, es otra de las cuestiones espinosas que rodean a todo este escándalo.
18: Asimismo, como una vez el diario El País, que fue el que reveló la información, hizo la publicación, dos días después, en la misma oficina de la señora Díaz Ayuso, anuncia que van a vender el inmueble.
17: Sí, por eso ahora el juzgado de Madrid ha abierto una investigación sobre la compra de este inmueble, de este ático para la presidenta de la Comunidad de Madrid. Y además, pues claro, es que todo esto tenemos que tener en cuenta que se realiza toda esta compra con dinero público y sobre la mesa ahora del juez pueden estar tres delitos: prevaricación administrativa, malversación y falsedad en documento, delitos graves.
12: Laura, y además de eso, el chico también está en problemas, ¿no?
17: Claro, el chico también está en problemas con la empresa Quirón de salud, también por esos contratos vinculados a esta empresa de salud pública, y que él desviaba cantidades importantes de dinero a través de sus empresas.
12: Ay, Laura, ¿cuánto lo sentimos? Usted sabe del cariño, la admiración,
17: bueno,
12: por la diosa.
17: Sí, de la diosa.
12: Pero la diosa está en problemas.
17: Sí, y bueno, la oposición utiliza todas estas polémicas para dar.
12: Después de todo el garrote que ella les ha dado por corrupción a los del PSOE, imagínese lo que le espera.
18: Y viene sumando, oiga, porque recuerde, Julio, que antes estuvo el viaje a México, en donde desapareció.
17: Claro, es que son ya varias polémicas las que rodean a la presidenta de la Comunidad de Madrid, y es que de momento no ha dado ninguna explicaciones contundentes, porque cuando se le ha preguntado por este escándalo, cuando salió el escándalo del ático, lo único que hizo fue desviar la atención y la información hacia algo importante.
18: ¿Hacia lo de Ceuta?
17: Y también hacia los incendios, porque cuando le preguntaron, ella dijo que no dio explicaciones de la compra, simplemente dijo que ese inmueble del que le hablaban se había vendido y que el dinero de la venta iba destinado a los incendios, a la ayuda en los incendios. Entonces, estaba la presidenta de la Comunidad de Madrid claramente desviando la atención sobre esta polémica hacia lo que estaba sucediendo en España.
12: No, es que Ceuta y los incendios le cayeron divinamente a ambos partidos políticos. Oiga, Juan Pablo, usted que tiene perfil de sismólogo, me llega una información que me sorprende. El país del mundo donde más tiembla, o el sitio más activo, es el Hindu Kush. Yo me imagino que es la India, ¿no?
18: Sí, puede ser,
12: Hindu Kush.
18: Puede ser justamente el subcontinente indio.
12: Bueno, allá tiembla todos los días. Pero en el segundo sitio del mundo donde tiembla todos los días está en Colombia.
18: ¿En la Mesa de los Santos?
12: Sí, señor. Que hay un café delicioso, hemos dicho varias veces, ¿no? Eso es lo que se llama un nido sísmico.
18: Claro, porque hay movimiento permanente. Allá, y aquí está verificando, Hindu Kush efectivamente allá, es la cadena de montañas que se ubica justo entre Afganistán y Pakistán. Es una cadena montañosa muy activa, justamente. Lo mismo que pasa ya en la Mesa de los Santos.
12: Pero es que ya no les importa, Juan Pablo. Ellos ya le perdieron. Es tembladera todos los días. Todos los días. Claro.
18: Y son movimientos de 4.5, de 5 grados, que se sienten ahí muy localizados, y pues ya viven con ello porque hace parte del día a día.
12: Viven con la tembladera. Viven con la tembladera. Bueno, Juan Pablo, vamos a hacer una pausa y regresamos porque tendremos cubrimiento. Recuerden que seguimos derecho con Juan Diego hasta el pulso del fuego. No sé si hoy habrá pulso o no. Ya don Carlos Montoya, director nacional de la cadena Caracol, nos va a contar qué sigue. Hacemos una pausa entonces.
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0: El reportero Caracol es el primero con las últimas. Brandon en Popayán.
1: Reportero Caracol desde la ciudad de Popayán, donde la Oficina de Gestión de Riesgo del Cauca confirmó que son 33 los municipios que reportan afectaciones en viviendas, instituciones educativas, templos religiosos y otras edificaciones. Hasta el momento, las autoridades no reportan personas fallecidas o lesionadas en el departamento. Las autoridades también mantienen activa la sala de crisis departamental. La red hospitalaria se declaró en alerta roja para atender cualquier situación y el monitoreo permanente también se concentra en el oriente del Cauca, zona de influencia del volcán Puracé. Hace algunos instantes, unas instituciones aquí en la capital del departamento del Cauca evacuaron ante una posible réplica.
2: El reportero Caracol en la ciudad de Neiva, el Palacio de Justicia, Gobernación del Departamento del Huila y muchas instituciones en estos momentos están evacuando sus oficinas. El Parque Santander está lleno de gente con miedo y temor.
3: Igualmente sucede en la ciudad de Ibagué, a esta hora el Palacio de Justicia, la Alcaldía de Ibagué, Gobernación del Tolima y todas las entidades públicas y privadas, como también universidades del centro de la capital del Tolima, han decidido evacuar luego del sismo que se presentó previo a las 11 de la mañana. En su mayoría, los ciudadanos en la capital del Tolima se reúnen en la Plaza Murillo Toro.
4: En Manizales también se han presentado algunas evacuaciones en edificios altos debido a algunos movimientos que se han sentido en la capital caldense. Las autoridades invitan a la población a estar tranquilas en estos momentos.
5: Y la Dirección de Gestión del Riesgo de Barranca Bermeja ha recibido hasta el momento 50 reportes de posibles afectaciones en casas, instituciones educativas y otros predios asociados al sismo registrado este lunes. Esa instancia informa que desde esta mañana cada caso está siendo verificado y documentado para determinar el nivel de impacto y de esta manera priorizar la atención. De eso se encarga un equipo interinstitucional integrado, dicen desde la Alcaldía de Barranca Bermeja, por geólogos, ingenieros y arquitectos.
6: Reporte Caracol desde la ciudad de Armenia, donde también fue evacuado preventivamente el Centro Cultural Metropolitano de Convenciones, donde está el puesto de mando unificado debido a esta réplica que se sintió. Ya nuevamente todas las personas, las entidades, incluido el alcalde de Armenia, han ingresado nuevamente para adelantar el PMU porque se espera la presencia en esta ciudad del presidente de la República, también Abelardo de la Estrella, para tomar decisiones. El 90% de la infraestructura de la ciudad de Armenia se vio impactada por el terremoto, es el informe que ha entregado el alcalde James Padilla hace pocos minutos.
7: Reportera Caracol desde Bogotá, porque el ministro de Vivienda, Jaime Andrés Beltrán, anunció que los damnificados ubicados no solamente en el Chocó van a recibir un subsidio de arrendamiento, sino todos los departamentos afectados, esto mientras avanza la reconstrucción de las zonas más golpeadas por el terremoto y avanzan justamente en la caracterización de las personas que perdieron total o parcialmente sus viviendas.
8: Reportera Caracol desde el Gobierno Nacional con los nuevos nombramientos de Abelardo de la Espriella, y es que a través del decreto 1149 del 2026, el gobierno oficializó el nombramiento de Lina María Garrido como nueva directora general de la Agencia Nacional de Tierras. Por su parte, a través del decreto 1154 oficializó a la influencer Ana María Bello Restrepo como nueva viceministra de las Artes y Economía Cultural, perteneciente al personal del Ministerio de las Culturas, las Artes y los Saberes.
0: Quiero saludar a un amable oyente en Pereira para tratar de entender la gravedad de lo que no se ve. Es decir, nos fijamos mucho en la destrucción exterior, pero hay una cantidad de sitios que quedaron destruidos por dentro y así no se ven por fuera. Doña Estela, buenos días.
9: Sí, muy buenos días.
0: ¿En qué parte de Pereira vive usted?
9: Yo vivo en Pinares. En Pinares, y me disculpan si se me quiebra la voz, porque estoy muy afectada emocionalmente, me da mucha tristeza ver a mi ciudad así. Yo soy muy controlada, a mí no me da miedo el terremoto, no, pero después, cuando yo estaba en clase de yoga y cuando me vine caminando por Pinares y veo estos edificios, una señora, por ejemplo, se le cayó la pared y se veía la cama, carulla completamente en el suelo, que es como mi tienda, porque yo vivo cerca, entonces carulla completamente en el suelo, los empleados afuera llorando, entonces eso me afectó muchísimo, y cuando llego a mi casa, a mi apartamento, veo, se me habían, yo tengo un bar, estaba lleno de cristalería, y en la parte de abajo tenía unos vinos, y esos vinos rojos se cayeron, se partieron, entonces era como si fuera sangre, y esta cantidad de vidrios, y empieza uno a ver por dentro todas las paredes agrietadas, las molduras en el suelo, como si hubiera pasado una guerra. Ha sido emocionalmente muy, muy duro. Uno da gracias de que está vivo, porque la tragedia era para que hubiera sido peor. ¿En qué sentido? En que en Pereira, digamos, a partir del terremoto de 1999, y había pasado uno en el 79 también muy fuerte.
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11: Son las 11 de la mañana, 30 minutos. Es un placer estar con ustedes en estas noticias de lo que ocurre en Medellín y el departamento de Antioquia. Es importante también estar enterados de lo que está pasando en esta parte del país, cómo se ha venido desarrollando toda esa actividad solidaria, la manera como se están desplazando los organismos de socorro desde esta ciudad hacia el departamento del Chocó, todo el trabajo que vienen adelantando también los organismos de socorro. Les estaremos contando en este espacio informativo sobre todo eso que está ocurriendo. Arrancamos por la ciudad de Medellín, donde el DAGRET, el Departamento de Gestión del Riesgo Distrital, ya envió a Quibdó 23 rescatistas, 6 toneladas de equipamientos para apoyar la búsqueda y rescate. Martín.
12: Así es, Juan, como usted lo señala, el Distrito de Medellín, a través del Departamento Administrativo de Gestión del Riesgo de Desastres, DAGRED, y el Cuerpo Oficial de Bomberos, envió a Quibdó 23 personas, formado por 21 bomberos y 2 ingenieros estructurales, para apoyar durante 7 días las labores de búsqueda y rescate en edificaciones colapsadas por cuenta, recordemos, de lo que hemos mencionado, del sismo presentado en el país. El grupo viajó en 4 vehículos con equipos, alimentación y autonomía propia, coordinado con las autoridades nacionales y departamentales. La misión contará con 3 caninos especializados, drones, equipos de localización eléctrica, herramientas para la atención de lesionados y equipos para intervenir estructuras y realizar operaciones de rescate. Esto fue lo que dijo al respecto el alcalde de la ciudad de Medellín, Federico Gutiérrez.
13: En temas cuando hay búsqueda y rescate de personas desaparecidas, en edificios colapsados se necesita tener los equipos, no es solo tener cascos y guantes. Aquí en estos vehículos llevan todos los equipos requeridos para búsqueda y rescate. Se va la caravana de 4 vehículos.
12: Para resaltar, en total la ciudad, y en este caso los bomberos, lleva hacia Quibdó, la capital del departamento de Chocó, cerca de 6 toneladas de equipos y más de 600 herramientas y elementos que serán utilizados de acuerdo con las necesidades que se identifique en ese territorio.
11: Son las 11 de la mañana, 32 minutos, avanzamos con otras noticias. Les contamos que ya se disponen de nueve puntos físicos, pero también se dispone de un puesto o un punto que es de donación de dinero por parte de la alcaldía de Medellín. La alcaldía dispone de estos 10 puntos en la capital antioqueña para la recepción de ayudas a las comunidades afectadas por el terremoto de este lunes 10 de agosto. Desde el gobierno distrital, con la compañía de la Asociación de Banco de Alimentos de Colombia, hicieron el llamado para la donación de alimentos y alimentos de primera necesidad que serán enviados a las zonas que tienen una mayor crisis por la atención de la emergencia. En las donaciones se priorizan alimentos de consumo inmediato, productos de la canasta básica, artículos esenciales para las familias afectadas. Para facilitar el proceso de recolección, movilización, distribución y envío de ayudas, el distrito se articuló con la Asociación de Bancos de Alimentos de Colombia. ¿Cuáles son esos puntos de recolección? Están divididos en diferentes lugares de la ciudad: Parque Biblioteca de Belén, San Javier, Gabriel García Márquez, León de Greiff y Biblioteca Pública Piloto. Biblioteca de El Poblado, Biblioteca Pública El Poblado. Se dispuso de personal allí para recibir las ayudas. También la Fundación Banco Arquidiocesano de Alimentos de Medellín. Usted estuvo en el Banco de Alimentos esta mañana, Martín.
12: Sí, señor, estuvimos con el director Javier Ramírez. Estuvimos en este lugar bastante amplio, acomodado para que todas las personas puedan llegar a realizar estas donaciones. Incluso en el momento que realizábamos esta labor, Juan, las personas se iban acercando, haciendo su donación. Y lo más importante, que es lo que nos dicen las autoridades de allí, es no importa qué tan grande sea, sino así sea de a poquitico, Juan, ayudar a esas personas que lo necesitan.
11: Usted que ya fue allá, le explicamos a la gente dónde está ubicado.
12: Sí, señor, estoy cerca del Cerro Nutibara.
11: Cerro Nutibara.
12: Sí, señor.
11: Es por el lado que da más cerca como a los puentes de Metroplús.
12: Así es.
11: Los puentes de Metroplús que van a tomar la avenida del ferrocarril muy cerquita ahí van a encontrar, es una bodega gigante, pues del Banco de Alimentos. Es una bodega
14: y está realmente identificada como el Banco Arquidiocesano de la ciudad de Medellín, de color azul, y ahí están las personas atentas a recibir esa donación de la manera más sencilla y humilde posible.
11: Y también muy cerca la Fundación Saciar, que es ahí en la vía distribuidora, muy cerca también a la estación Industriales. Allí está la Fundación Saciar, para que todos puedan también llegar allí con sus alimentos no perecederos y puedan entregar esas ayudas. Pues precisamente ha hablado la secretaria de Inclusión Social de la ciudad de Medellín, Luz María Ramírez, a propósito del trabajo que se está haciendo de recolección de esos alimentos.
15: Estas donaciones pueden ser de la canasta básica de alimentos, alimentos no perecederos, granos, entre otros, y además otros insumos esenciales como kits de aseo, pañales, colchonetas, mantas, los cuales haremos llegar a las comunidades afectadas. Estas donaciones las distribuiremos a través de los bancos de alimentos. También tenemos habilitados canales para recibir donaciones en dinero a través de la Corporación Presentes y la Cruz Roja Colombiana.
11: Para quienes lo hagan a través de la Corporación Presentes es en la página web presentes.co, que es lo que antes hemos conocido siempre como Antioquia Presente, pero que hace muchos años ya se llama Presentes, pero a la gente a veces como que hay que explicarles bien de dónde viene la trayectoria de esta institución, que ha estado en muchísimas atenciones de muchísimas emergencias en el mundo, y no solo en Colombia, sino también en otros lugares del mundo, como en el Caribe. Pues presentes.co es las dona, ingresando a la campaña Colombia se levanta, allí podrán entregar todos los recursos que ustedes consideren necesarios como solidaridad para el envío de estas ayudas a quienes más lo necesitan. La Cruz Roja Colombiana habilitó también sus canales para recibir los aportes. El objetivo de recolección e instalación de estos puntos estratégicos es canalizar de manera organizada la solidaridad de los ciudadanos. Son las 11 de la mañana, 36 minutos. Cambiamos de tema, les contamos que está relacionado también con todo esto, pero ahora con lo que pasa con las personas que son enviadas por parte del departamento de Antioquia hacia el Chocó y también el traslado de pacientes de Chocó hacia Medellín y Antioquia Norbey.
16: El alcalde de Medellín, Federico Gutiérrez, reportó que 18 personas lesionadas que eran atendidas en hospitales y clínicas del Chocó llegaron a la capital antioqueña, donde seguirán su proceso de recuperación. Esto se hace con la intención de descongestionar esos centros médicos para abrirle espacio a los heridos por el terremoto.
17: En la medida de que haya heridos, que seguramente los hay, y de que vayan utilizando esas camas que quedan disponibles en Quindó, luego de que trasladan 18 personas para clínicas y hospitales de Medellín, pacientes hoy siendo atendidos allá.
16: Recordó también que los centros de urgencias de Medellín están en un 170% de su capacidad.
11: Hablamos acerca de otros hechos informativos. Támesis, el municipio antioqueño con mayores afectaciones tras el sismo de este 10 de agosto. Santiago.
18: Así es, Juan Carlos. Precisamente el municipio de Támesis en el suroeste antioqueño fue reportado por la Gobernación de Antioquia y el Dagrán como la localidad más afectada del departamento tras el sismo de magnitud 7,4 del pasado lunes 10 de agosto. El movimiento telúrico dejó afectaciones en viviendas, edificaciones públicas, la red vial y una víctima mortal. El saldo trágico se registró en la zona rural del municipio, donde un adulto mayor de 73 años falleció tras ser alcanzado por el desprendimiento de una roca provocado por las réplicas. De acuerdo con el reporte oficial de las autoridades departamentales, este corresponde al único deceso confirmado en todo el territorio antioqueño. En materia de infraestructura, los organismos de socorro confirmaron el colapso de viviendas en sectores como el barrio El Hoyo, además de severas grietas en el templo parroquial local y también en diferentes corregimientos del municipio. Adicionalmente, hubo deslizamientos de tierra y caída de rocas que afectaron las vías secundarias y terciarias que conectan a Támesis con municipios vecinos, obligando al cierre preventivo de varios corredores. Actualmente, comisiones interdisciplinarias de la Gobernación y el Dagrán avanzan en las labores de evacuación técnica y evaluación técnica en los municipios más impactados del suroeste y oriente. Los equipos realizan el censo de familias damnificadas, inspecciones a la seguridad de las estructuras y coordinan la entrega de ayudas humanitarias de emergencia a los municipios que más lo necesiten en el departamento.
11: Antioquia declaró la alerta roja hospitalaria para atender la emergencia por el terremoto Norbey.
16: Para atender la emergencia que se registró en el país por cuenta del terremoto de la mañana de ayer lunes, la Gobernación de Antioquia declaró la alerta roja hospitalaria para activar las redes de salud y atender pacientes del departamento y otras partes del país como Chocó. Esta declaratoria involucra a la red pública y privada del departamento y se debe garantizar la atención, y para ello se trabaja de manera articulada con el Ministerio de Salud. Al respecto, Alma Solano Sánchez, secretaria de Salud de Antioquia.
19: Hemos generado la alerta roja hospitalaria que nos permite desde la gobernación poder ubicar pacientes en cualquier institución. Ninguna institución de salud podrá negarse a la atención de estos si cuenta con las camas, independientemente de su afiliación o su condición económica.
16: La funcionaria asegura que Antioquia está lista para atender a las personas que lo requieran por cuenta de este terremoto y necesiten atención en la red del departamento.
11: Mientras tanto, equipos interdisciplinarios se desplazan al suroeste y oriente antioqueño para valorar daños y apoyar a las autoridades locales, siendo estas las subregiones más afectadas por el terremoto, Martín.
12: Sí, señor Juan, la gobernación de Antioquia continúa la evaluación de daños en los 125 municipios del departamento tras el sismo, con los consejos municipales de gestión de riesgo y los puestos de mando unificados que están activos. El balance de las autoridades hasta el momento señala afectaciones en alrededor de 857 viviendas, 250 centros educativos, unos 20 centros hospitalarios y 39 centros religiosos. Hoy se avanza en la valoración técnica detallada. Equipos interdisciplinarios de la Gobernación de Antioquia y del DAGRAN, que están en cabeza del gobernador de Antioquia, se desplazaron a los municipios más golpeados del suroeste y el oriente de Antioquia. Al respecto, esto fue lo que dijo Vanessa Paredes Zúñiga, quien es la directora del DAGRAN.
20: Hoy nos desplazaremos al municipio de Hispania, de Jardín, y muy seguramente al municipio de Sonsón, pero ya se están desplazando equipo técnico interdisciplinario de parte de la gobernación, de parte del DAGRAN, para visitar otros municipios que presentan altas afectaciones, como el municipio de Andes, Ciudad Bolívar, incluso Fredonia, y continuamos con la identificación de estos daños que tenemos en el territorio para hacer el acompañamiento a cada uno de los alcaldes municipales.
12: Dos aspectos importantes que hay que resaltar: el gobernador de Antioquia en pocas horas atenderá a los medios y dará un balance actualizado de cómo fue estas visitas, y desde el Consejo Extraordinario de Gestión de Riesgo y el Consejo de Gobierno se decidió priorizar estas visitas aleatorias para acompañar a los alcaldes y así poder precisar las necesidades de cada una de estas localidades.
11: ¿Cómo le va, Santiago, con los temblores?
18: A mí muy bien, gracias a Dios no soy muy nervioso, así que lo gestiono de la mejor manera posible.
11: A Martín.
12: Juan, estábamos aquí ayer de la manera más tranquila realizando todas nuestras labores y lo hemos hablado incluso con las personas que uno habla diariamente. Uno cree que el temblor como tal dura algunos segundos y todo vuelve a la normalidad. Pues el de ayer fue tan largo y tan fuerte que, Juan, la verdad uno no está preparado para una situación de esas. Y usted.
11: Mal. Yo soy una persona que le tiene pavor a los temblores, pero tengo una gran responsabilidad también, y ayer me quedé aquí en la cabina y logramos salir al aire con mucho temor, sí, pero eso pues no nos quita el ser responsable, no nos quita lo humanos que somos.
12: Incluso el video es tendencia, pues, el video en el que están en la ciudad de Bogotá, Juan Diego Alvira allí, muy asustado, y la primera ciudad en levantar la mano, aquí está temblando, fue la ciudad de Medellín, ¿conoce?
11: Y nos tocó en medio del temblor, claro, y del sacudón más fuerte, estar al aire precisamente en ese instante, y pues las personas, cuando le tenemos tanto miedo a los temblores, a veces nos bloqueamos, a veces no sabemos qué hacer. Es un momento también complejo, pero es lo normal de los seres humanos, y por eso queremos humanizar qué es lo que está pasando. Había muchos temores de las réplicas. En Medellín no se han sentido casi, muy poca percepción de réplicas. Le voy a dar a los oyentes la cifra de réplicas que llevamos hasta el momento. Con corte a hoy, a las 8:30 de la mañana, 96 réplicas del sismo que ocurrió ayer. Es información que entrega el Servicio Geológico Colombiano. Desde el Servicio Geológico Colombiano, la siguiente información para todos ustedes es: con corte a las 8:30 de hoy, 11 de agosto de 2026, se han registrado 96 réplicas. Y esta cifra está a 8:30 minutos de la mañana, pero se incrementa también en los últimos minutos, porque ha vuelto a temblar.
18: Así es, Juan Carlos, y es que precisamente una vez más San José del Palmar se convirtió en el epicentro de un nuevo movimiento telúrico en el departamento del Chocó. A las 10:43 de la mañana, un sismo se registró de magnitud 3,8 en ese municipio del Chocó. En ese momento ya hay autoridades atendiendo y estando precisamente atentos a qué afectaciones pudo haber generado o qué, digamos, emociones en la comunidad comunidad pudo haberse presentado con respecto a ese nuevo movimiento. La profundidad de este sismo fue de 99 kilómetros y ya las autoridades están supremamente atentas para ver si esto podría generar alguna afectación nueva en el municipio y asimismo el Chocó, que tanto fue golpeado, poder, digamos, estar ahí pendientes de todo.
11: Recuerde la cifra, 99 réplicas ya, por tres que se han registrado durante la mañana de hoy. Les habíamos dicho de 96. Una hacia las 10:10 de la mañana, con profundidad de 104 kilómetros, magnitud 3.0. Otra de 4.0, también allí en San José de Palmar. Y otra, la que usted menciona también, San José de Palmar 3.8. Esas tres, entonces, el registro que tiene. A esta hora, la actualización que entrega el Servicio Geológico Colombiano, de acuerdo a la información que tienen con epicentro en San José de Palmar, y dice textualmente: desde la ocurrencia del sismo principal y con corte a las 11:30 de la mañana de hoy, 11 de agosto de 2026, se han registrado 99 réplicas, de esas 6 con magnitud mayor a 3 y una con magnitud mayor a 4 grados, que es como se mide en la escala de Richter, como es que se mide estos sismos. Son las 11 de la mañana, 45 minutos. Eso es lo que ocurre y estamos seguros que entre todos vamos a tener obviamente la garantía que los organismos de socorro están haciendo su trabajo en las zonas más afectadas y que ojalá en la ciudad de Medellín continuemos de esa manera con tranquilidad. Hablamos de Conexión Summit 2026, que abrirá sus puertas muy pronto, un espacio que están mostrando diferentes estrategias, ecosistemas de innovación, oportunidades, articulaciones importantes entre esa conexión que debe haber siempre entre universidad, empresa, Estado, las diferentes entidades académicas, corporativas, las startups, los inversionistas. Es muy importante hablar de todo lo que está pasando alrededor de Conexión 2026. Nos acompaña amablemente Ana María Osorio, la CEO de Conexión Summit, a quien le agradecemos que esté con nosotros aquí en Caracol Radio. Bienvenida, ¿qué tal? Buenos días.
1: Juan, muchísimas gracias. Gracias en primer lugar por abrirnos los micrófonos en medio de este desastre que enluta hoy en nuestro país. Gracias por abrir el espacio para esta conversación.
11: Muchísimas gracias. La próxima semana estaremos 18 y 19, quiere decir dentro de 8 días exactamente, martes y miércoles, en el Connection Summit. Y queremos saber de qué se trata. Aunque nosotros hemos estado allí, a lo mejor los oyentes no tienen tan claro qué es lo que pasa y queremos explicarles qué es lo que ocurre, porque eso es una magia enorme alrededor, precisamente como dice su nombre, de la conexión entre las entidades, las startups, las nuevas oportunidades. ¿Qué es lo que pasa allí como magia para el crecimiento empresarial y de las ideas en esta parte del país?
1: Conexión es una plataforma, es un evento, si se quiere, inédito en el país, porque lo que hacemos justamente es conectar a la inversa, como nosotros lo tenemos y lo mencionamos en nuestra narrativa. En general, en estos eventos uno se encuentra que los emprendedores están sentados en los están recibiendo a los corporativos, a los inversionistas y en general, digamos, a las personas que se acercan a saber cuáles son sus servicios o cuáles son sus productos. Pero en Conexión, lo que hicimos desde el año pasado y este año sí que lo vamos a ratificar, es sentar en los están a los corporativos, a las grandes empresas. Y digamos que más allá de eso, a los C-level o tomadores de decisión de esas empresas. Entonces, el año pasado en el stand Postobón estaba, por ejemplo, Miguel Escobar, en el stand de Protección estaba Juan David Escobar, en el stand de Sura, los presidentes y vicepresidentes, y esa es la magia que ocurre porque es la posibilidad que le damos al emprendedor de encontrarse con un tomador de decisión de un corporativo y cerrar negocios. Nosotros este año tenemos una narrativa que es menos pitch y más deals, porque lo que queremos y de lo que estamos convencidos es que sin ventas no hay empresa, y estamos en una oportunidad perfecta de encontrarnos, de conversar y de generar esas conexiones de largo plazo.
11: Quiere decir, mucho más negocio que lo que a veces se puede estar conversando, se puede estar analizando, pero con las tomadores de decisiones se conversa, se negocia y se pueden hacer grandes proyectos. Allí el tener más o menos al mismo nivel, bueno, más o menos no, tener al mismo nivel un gran empresario con un emprendedor sirve también en esa manera horizontal, como a veces tenemos que ver la vida, pero también sirve para tener las experiencias, porque todas estas personas que han pasado a liderar grandes empresas de nuestra ciudad, de nuestro país, también han comenzado, han tenido un comienzo. Y recuerdo muy bien el caso de Argos, que el presidente saliente de Argos fue practicante de narcos. Entonces, uno ve que todas las personas han empezado de alguna manera, pero sentarlos en el mismo nivel es hablarles de tú a tú y mirar que a veces las necesidades ya cubiertas por un presidente son esas mismas necesidades que puede tener una persona que apenas está comenzando.
1: Así es, Juan Carlos, es la posibilidad perfecta que tiene el emprendedor de escalar su negocio. Conexión no es un evento para levantar capital, sino para cerrar negocios y que justamente esos empresarios que hoy lideran las grandes compañías en la región y en el país, pues den la oportunidad de ver qué está pasando con el emprendimiento y que se potencialice, digamos, esa conversación. Es un espacio para capitalizar conversaciones que además no solamente ocurren esas conversaciones a través de una plataforma que nosotros diseñamos donde los emprendedores pueden pedir las citas. De hecho, en este momento tenemos más de 3.000 citas pedidas, el evento todavía no ha pasado y ya más de 400 emprendedores que se han metido a nuestra plataforma y casi 70 corporativos ya están pidiéndose citas y esas citas se van a materializar durante el evento. Eso es lo que queremos. Además, hay una plataforma, digamos un main stage, una zona de masterclasses, un espacio donde grabamos podcast en vivo, donde vamos a tener grandes speakers este año. Nosotros este año queremos hablar de incomodidad. Tenemos un invitado de lujo que es Jim Keyes, que es muy reconocido, es un empresario estadounidense que fue el CEO de Blockbuster y de 7-Eleven y va a venir a hablarnos de fracaso, de emprendimiento, de innovación y un poco también de resiliencia. Sebastián Noguera, que es el presidente fundador de Avi, que es uno de los unicornios en Colombia. Catherine Calleo, que es la persona que más sabe de emprendimiento, de innovación y ecosistemas en el mundo. Entonces también esa agenda va a estar nutrida y alrededor van a ocurrir esas conversaciones y ese networking.
11: Y es la conversación al que muchos quieren asistir, que muchos quieren estar. Y nosotros, por supuesto, que estamos muy pendientes de todo lo que va a pasar allí en Conexión 2020.

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4: Les contamos de 10 pacientes que tuvieron que ser trasladados al área del área en el Hospital La María por daños tras el fuerte sismo en Norbey.
5: Luego de pasadas varias horas, se conocieron más detalles de las acciones que tuvieron que hacer algunas instituciones ante el fuerte sismo que se sintió en Antioquia. Una de esas instituciones es el Hospital Departamental La María, en la comuna de Castilla, noroccidente de Medellín. En este lugar se reportaron algunos daños en el área independiente de hospitalización, de donde, por precaución, tuvieron que trasladar de lugar a al menos 10 pacientes y personal que labora allí. Las afectaciones también se reportan en el área asistencial, donde no se evidenciaron daños estructurales que pongan en riesgo a las personas, por lo que los servicios continuaron prestándose.
4: Estamos en Caracol Radio. Hay una afectación que ha venido teniendo lugar en el Metrocable Línea H. El Metro de Medellín ha informado que allí sigue el trabajo técnico. Escuchemos lo que ha dicho el gerente del Metro, Tomás Elejalde, a propósito de este cierre del Metrocable H, que están verificando toda su infraestructura y también haciendo algunos ajustes de algunos elementos que encontraron que era necesario también allí actuar. Eso es lo que ha dicho Tomás Elejalde.
6: La línea del Metrocable H, que queda en el centro oriente de la ciudad de Medellín, todavía continúan procesos de inspección. De resto, todas las líneas se encuentran operativas y nosotros de todas maneras continuamos atentos a cualquier novedad que se pueda presentar.
4: Luego del sismo comenzó esa inspección técnica de la línea H que lleva hacia la sierra. Recordemos que se toma en el tranvía en la estación Oriente. Y luego de realizar la valoración determinó que se requería adelantar algunas labores correctivas de situaciones que se encontraron luego del sismo. Se espera que en la tarde de hoy se pueda restablecer la operación o en las próximas horas. Es lo que ha dicho el gerente del Metro, Tomás Elejalde. Son las 11:54 minutos. 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
4: Un edificio en el municipio de Río Negro, en el oriente del departamento, queda inhabilitado temporalmente por riesgo de colapso tras el temblor. Santiago.
10: Así es, Juan Carlos. El Cuerpo de Bomberos Voluntarios de Río Negro, junto con el Departamento de Gestión del Riesgo,

0: y la Secretaría de Control Urbanístico de ese municipio ordenó la evacuación preventiva e inhabilitación temporal de un edificio residencial en el sector El Rosal. La medida responde a las identificaciones de fallas en columnas y dilataciones estructurales provocadas por el sismo de magnitud 7,4. La inspección inicial confirmó las afectaciones directas hacia 10 familias que residen en este edificio, quienes reciben atención mediante una consolidación de censo oficial realizado por Río Negro. El retorno de los habitantes quedará condicionado a los resultados de un estudio de vulnerabilidad estructural especializado que deberá tramitar la administración del inmueble con ingenieros expertos. Frente a la contingencia, los organismos de socorro instaron a la ciudadanía a conservar la calma, reportar grietas en inmuebles y hacer uso responsable de las líneas de atención. Asimismo, hicieron un llamado a evitar la propagación de desinformación o cadenas no verificadas en redes sociales sobre el estado de ciertas edificaciones en el municipio. El sismo con epicentro en San José de Palmar generó fuertes sacudidas en el departamento de Antioquia y en el municipio de Río Negro. Los estudios dan de acuerdo a que no fue grandes las afectaciones que hubo aquí.
1: Son las 11:57 minutos. Las clases se reactivaron este martes con normalidad en 116 instituciones educativas oficiales del departamento. Norbe.
2: Según la administración departamental, son 116 instituciones educativas no certificadas las que tendrán clases de manera normal con la intención de no afectar el proceso académico de los menores. Recordó la Secretaría de Educación que en 250 de 4.250 instituciones educativas reportaron algún tipo de daño, pero que aún se sigue recopilando la información. Y agrega que solo podrá implementarse la medida de semiescolaridad únicamente en las sedes educativas que presenten afectaciones ocasionadas por el sismo y en las que, de acuerdo con la situación identificada, sea necesario adoptar esta medida. Además, recomendó a los rectores que evidencien algún tipo de daño estructural en las sedes educativas que lo reporten a la Dirección de Permanencia e Inclusión Educativa de la Gobernación.
1: Información de servicio: hasta ahora Bancolombia dispone de 46 sucursales en lugares afectados por el sismo para prestar sus servicios. Santiago.
0: Y es que la entidad bancaria activó sus protocolos de atención para evaluar el estado físico de sus sedes y verificar el bienestar de su personal a nivel nacional. La revisión técnica busca medir los daños y garantizar condiciones seguras antes de restablecer la atención al público en las zonas impactadas. De las 563 sucursales que tiene la entidad en el país, 43 cerrarán sus puertas de forma preventiva. La suspensión afecta principalmente al sur del país, con 42 oficinas fuera de servicio, sumando las sedes de Jardín y El Peñol aquí en el departamento de Antioquia y las de Quibdó e Ismina en el departamento del Chocó. Para no interrumpir la cobertura financiera durante la emergencia, otras 46 sucursales ubicadas en los territorios afectados continuarán operando normalmente. Las demás sedes del país atenderán en sus horarios habituales, mantendrán cajeros automáticos, corresponsales, canales digitales, funcionando las 24 horas del día. Además de estos servicios, la Fundación Bancolombia habilitó cuentas de ahorro para realizar donaciones dirigidas a los damnificados.
1: Les hablamos de un incendio muy delicado que está ocurriendo en el municipio de Santa Fe de Antioquia, en el occidente del departamento. Martín.
3: Sí, señor, se trata de un incendio forestal que permanece activo este martes en el cañón de Cativo, sobre la vía que comunica al municipio de Santa Fe de Antioquia con Cañas Gordas, y es atendido desde el día de ayer por bomberos de Santa Fe de Antioquia con el respaldo de las unidades de San Jerónimo y Cañas Gordas, el Ejército Nacional, la Defensa Civil, que se encuentra in situ evaluando los focos activos y el aislamiento forestal, además del apoyo de unidades con carro tanques.
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5: En punto de la tarde, queridos oyentes de Caracol Radio y también seguidores de nuestro canal de YouTube, Noticiero del Mediodía Caracol Radio, puede ya mismo buscarlo y escuchar y ver esta información que presentamos no desde un estudio y su comodidad, sino desde aquí, desde Pereira, desde Risaralda, desde el sitio donde se ha tenido que sortear una de las peores tragedias de los últimos tiempos en nuestro país. Todo por un evento natural, y aquí están los datos más recientes de las víctimas, Marcela.
6: Sí, los da el presidente Abelardo de las Piedras, quien justamente estaba hace instantes aquí en Pereira entregando este reporte de víctimas fatales. Arranquemos por ese dato, el más difícil, Juan Diego. 181 fallecidos.
5: Caramba, pasan los minutos, el balance. Pasan los minutos.
6: Sigue creciendo.
5: Y eso sigue creciendo de forma realmente preocupante.
6: Así es, y los heridos ya se contabilizan en 2.595, hay además 195 desaparecidos. También se reportan al menos 1.136 viviendas destruidas, 48 edificios colapsados y 8.357 viviendas averiadas. También el presidente Abelardo de las Piedras ha dado otras cifras, ha dicho que entre las afectaciones se encuentran 807 centros educativos, 85 centros de salud, 74 vías, 377 centros comunitarios, 16 acueductos y un aeropuerto cuya pista resultó afectada. Y además hay algunas medidas, algunos alivios que el gobierno va a liderar para tratar, por supuesto, de atender esta situación. El presidente ha anunciado alivios por 3 meses en el cobro de servicios públicos en Risaralda, en este departamento en el que nos encontramos hoy. Y también aseguró que habrá un subsidio para el arriendo, que es otra de las necesidades básicas, la vivienda.
5: Es realmente incontable. Por ahora, el número de familias que han tenido que dormir o donde primos, familiares, amigos o simplemente en la calle con colchonetas improvisadas y techos realmente pues que no brindan mayores garantías de tranquilidad y seguridad. Y se preguntan eso, ¿dónde vamos a vivir? Todo eso se lo vamos a contar en este noticiero del mediodía que ha hecho un extraordinario despliegue hasta aquí con todo su equipo de periodistas del sistema informativo en cabeza de Orlando Villar, su director, para contarles además cómo llegamos hasta aquí. Si usted quiere venir a Pereira o Risaralda a preguntar por un familiar, esta es la crónica.
7: ¿Por qué Pereira? Porque fue una de las ciudades más golpeadas por el terremoto y queremos ver lo que es difícil entender de una ciudad como Bogotá.
8: Bueno, vamos para Pereira. Llegar hasta allá hoy es difícil, me tocó viajar primero hasta Medellín. Desde Medellín nos vamos por carretera hasta Pereira. Prueba superada, primera parte. Vamos con nuestro equipo digital. Ya hemos llegado a Pereira y ya el terremoto empieza a contarnos muchas historias. Nos encontramos en este bus aquí en Medellín a familiares que van hacia
9: Pereira.
8: Pereira.
9: Estamos en vacaciones en Aguadilla.
8: ¿Ya saben cómo están sus familiares?
9: Sí, todos bien, gracias a Dios. Temas estructurales, todo bien.
8: Las historias que se van encontrando en el camino, en esta ruta que emprendemos hacia el sitio de la tragedia.
10: ¿Se ven algo raro?
11: Ahora mismo no. Mira esto y parece un viaje completamente normal. Curvas, túneles, montañas, peajes, gente viajando. Vamos hacia una ciudad donde la gente salió corriendo de los edificios, colapsaron estructuras, hubo mucha emergencia y eso hace que uno mire el camino de una forma diferente.
8: Es impactante. La primera imagen a Pereira. Acabamos de bajar a un punto donde no hay luz. Esto, ¿cómo se llama? Señor, buenas noches.
12: Buenas noches, estaba lleno. Esta es la ferrocarril.
8: ¿Esto es qué?
12: La avenida ferrocarril.
8: Traemos agüita.
12: Muchas gracias, que les diga.
8: ¿Qué más necesitan?
12: Miren.
8: ¿Aquí qué funcionaba?
12: Era un taller de moto y aquí para arriba eran talleres y la parte de arriba era vivienda.
8: ¿Y los perritos cómo están?
12: Sí, gracias a Dios, bien y no le pasó nada.
8: ¿Qué necesitan? ¿Comida?
12: Comida como para ellos, no sé, todo también.
8: ¿No hubo heridos, no hubo personas atrapadas, nada?
12: Todo normal.
8: ¿Cuál es su nombre?
12: Castro Herrera Javier.
8: ¿Y usted qué hace? ¿A qué se dedica acá?
12: Yo soy reciclador.
8: ¿Dónde lo sorprendió la emergencia?
12: Durmiendo. El sismo.
13: Entonces fue para poder salir.
12: Para salir.
13: Claro, y cuando se terminó todo, pues las escaleras no habían
12: derrumbado todo.
13: Las hamacas, las personas y los animales. Gracias a Dios que no se ha
8: olvidado. Estamos
14: recorriendo algunas calles de Pereira. Se ven socorristas, patrullas, personas, calles extrañamente que se sienten solas, vidrios, escombros, edificios evacuados, fachadas destruidas.
15: No.
16: ¿Ese es el hotel?
15: Ay, sí, ese es.
14: Esto sí, no nos lo esperábamos. Llegamos al hotel donde teníamos la reserva para pasar la noche y el hotel está en escombros. Pues la realidad es que el hotel ya no estaba en condiciones de prestar ningún tipo de servicio. Entiende uno que cuando hay un terremoto, este se mete en todo. En el trabajo, en la vida, en la cotidianidad y hasta la manera de pasar la noche aquí en Pereira. Reparación de motos, mecánica general. La única forma que hay aquí de tener algo de luz es dejando la farola de la moto encendida. La gente no se va muy lejos tratando de vigilar y cuidar lo que quedó después de que se moviera la tierra y sacudiera todo esto.
17: La pregunta es, ¿cómo puede sobrevivir una ciudad después de que la tierra sacude la vida?
5: 12:07 minutos, ya al amanecer llegamos a uno de los barrios más golpeados, Centenario. Allí las familias lloran de tristeza, pero también de impotencia, de rabia. Tuvieron que pasar la noche en la calle.
18: En esta vivienda del barrio Olaya Herrera, calle 19 bis, 16 B 37, había un hogar, una casa, la de los Agudelo, 5 integrantes que han tenido que acomodarse ahora a la intemperie, protegiéndose con este improvisado tejado, ubicar aquí una sala. Esta ha sido su colchoneta, su cama, y allá están las cobijas. ¿Cuál es su nombre?
19: Erika.
18: Erika, han pasado 24 horas después de el terremoto.
19: Sí.
18: ¿Qué cambió para usted?
19: Es todo. Todo. En un abrir y cerrar de ojos, la vida nos cambió. Pero lo importante es que estamos con vida. Lo material tiene solución.
18: ¿Todos están bien en su familia?
19: Sí, gracias a Dios. Todos
18: están bien. Me encanta ese optimismo en medio de esta situación.
19: Hay que darle el lado positivo a todos.
18: Eso me ha sorprendido mucho. Que pese a las adversidades, la gente aquí en Risaralda, en Pereira, le pone buena cara.
19: Sí, hay que salir adelante.
18: Qué bien, ¿y dónde está su familia?
19: Tratando de comunicarse en la otra cuadra, porque esta cuadra no tiene señal.
18: ¿Y durmieron acá en este espacio?
19: Sí, pasamos la noche. Toca, porque pues a uno sí le da miedo quedarse dentro de la vivienda.
18: Pero, o sea, difícilmente se va a regresar a la casa.
19: Primero hay que hacerla revisar estructuralmente cómo está, pues porque digamos que de todas fue la que menos daños tuvo, pero estructuralmente hay que hacerla revisar porque pues no sabemos en las condiciones en las que queda.
18: Gracias.
6: Pues imposible no conmoverse ante estas historias, ante estos testimonios de los rostros de una tragedia que sacude a Risaralda, este departamento en el que estamos hoy, pero también se extiende a muchas otras zonas del país, y por eso vamos de inmediato con Orlando Villar, el director del Servicio Informativo de Caracol Radio, para que nos cuente lo que está sucediendo en este momento en las otras zonas que se han visto impactadas por este terremoto. Orlando.
20: Marcela, muy buenas tardes a ustedes, gran trabajo compañeros, y los acompañamos desde aquí, desde Bogotá, y por supuesto con todo el servicio informativo desplegado en las principales ciudades del país. Luego de este terremoto, como usted lo señalaba, Marcela, el más reciente balance, 181 personas fallecidas, pero hay todavía 195 personas que resultan desaparecidas y que estamos apoyando precisamente en su ubicación. El gobierno confirma esas 1.136 viviendas destruidas y 48 edificios colapsados, pero son cifras preliminares además, porque este gobierno, y es lo que vamos a explicar más adelante, pues lleva tan solo 4 días de gobierno. Estamos en su cuarto día ya de funcionamiento en pleno, y por supuesto estas cifras son preliminares y continúa el barrido de los organismos de emergencia y el trabajo entre escombros en los que avanzan con la verificación en las comunidades. Cali, Pereira, Quibdó, Manizales y Armenia permanecen siendo las ciudades con mayor nivel de alerta. Cali mantiene las operaciones de búsqueda, sobre todo en decenas de estructuras que colapsaron allí, total o parcialmente. Los organismos de socorro allí han logrado rescatar a varias personas, pero hay reportes de ciudadanos que siguen estando atrapados y allí es donde concentran las labores los socorristas. En Chocó, donde se localiza el epicentro, la gobernadora informó graves afectaciones, al menos en los 23 municipios afectados. Hay en estos departamentos daños en colegios, en estaciones de policía, en edificios e instituciones, incluso en las sedes de las gobernaciones. El sistema hospitalario que está a tope, desbordado a esta hora, y donde están pidiendo las ayudas y las emergencias también que afectan la movilidad y los servicios públicos, que les estaremos entregando a ustedes los detalles desde cada uno de los puntos de la noticia, donde está un periodista de Caracol Radio acompañando a los afectados.
5: Bien, Orlando, 12 del día, 12 minutos. Nos vamos con una ronda con nuestros compañeros periodistas en diferentes puntos clave. Sebastián Grajales, aquí en otro sitio de Pereira. ¿Qué está pasando?
15: En efecto, Juan Diego, estamos en la zona de la avenida Circunvalar, que es una de las zonas también afectadas de esta, de este movimiento telúrico, de este terremoto, que lamentablemente ya deja un saldo para el caso de Pereira, principalmente 73 personas fallecidas. Pero mire, hay dos datos importantes que nos acaban de entregar las autoridades y los organismos de socorro en medio de esta tragedia. Pues es muy grato poderles contar a ustedes, oyentes, que 243 personas aquí en Pereira ya han sido rescatadas en medio de los escombros, en medio de las circunstancias de personas que estaban en esta situación compleja. 243 fueron rescatadas. Dos casos muy, muy, muy llamados, que fueron los del sector de Invico, donde en un penthouse de un edificio alcanzaron a rescatar a más de 16 personas que estaban en esa parte alta. Pero también nos han confirmado de 14 animales rescatados. Hay 85 heridos atendidos y 15 personas que lamentablemente continúan atrapadas y siguen los organismos de socorro tratando de ayudar aquí en la capital de Risaralda para buscar a esas personas y que ojalá estén con vida. Está el presidente de la República por esta zona también, ya recorriendo algunos sectores, y estamos a la espera, por supuesto, de conocer sus declaraciones y las acciones que se van a entregar en torno a Pereira y el eje cafetero.
6: La carrera contra el tiempo para salvar vidas, pero no solamente las vidas humanas, que por supuesto son la prioridad en este momento, sino también las vidas de los animales, de los perros, de los gatos que quedaron atrapados en las viviendas. Y por eso nos vamos justo aquí al lado de Pereira, a Dos Quebradas. Allí está Sebastián Estrada, en una de las zonas en donde se concentra la búsqueda de estos seres vivos que también necesitan ayuda. Sebastián.
16: Seguimos recorriendo el departamento de Risaralda. Estamos en Dos Quebradas, una unidad llamada Portal del Parque, donde en estos momentos hay un operativo de parte de los bomberos y la policía con el objetivo de rescatar a varias mascotas que quedaron en las edificaciones y que tras más de un día de este terremoto de 7.4 grados no han podido ser rescatados por parte de los propietarios. Como podemos ver, muchas de las escaleras incluso quedaron destruidas.
21: Claro que sí, pues en todo Pereira y Dos Quebradas, donde sucedieron estos hechos de derrumbes, de edificaciones en su totalidad, mucha colaboración de la comunidad. Se hace un trabajo mancomunado.
16: Y el operativo pues consiste en poder ingresar a cada una de las viviendas donde se tiene información sobre la presencia de los perros y los gatos, intentar el rescate para poder que ellos regresen con sus propietarios.
5: Gracias, Sebastián. Vamos ahora a otro de los departamentos muy golpeados, el Chocó. Desde uno de los barrios más afectados está Cristina Navarro, también del sistema informativo de Caracol Radio. Cristina, a esta hora, ¿lo que sucede?
22: Pues Juan Diego, estamos aquí en la Comuna 5, en el barrio Medrano, aquí en la ciudad de Quibdó, Chocó. Una ciudad alegre, pero que hoy está en silencio. La gente ha pasado acá de largo, no ha dormido, tratando de ayudar a los rescatistas a encontrar personas con vida. En este momento estoy al frente de un edificio de 5 pisos, o lo que era un edificio, porque quedó completamente en cenizas, en escombros, se cayó, se desplomó. Esto nos han dicho algunas de las personas que han conversado con Caracol Radio, que ha llegado aquí a esta zona.
0: Mientras corríamos todo se nos estaba cayendo porque nos estaban cayendo partes del edificio, pero había una reja en el tercer piso y nosotros con mi novia por lo menos bajamos sin llave. Afortunadamente para nosotros había un vecino que estaba también intentando salir, pero la reja tenía un problema que se trababa y solo se podía abrir a veces desde el otro sentido pues de la reja. Ese vecino yo no sé cómo hizo, que gracias a Dios abrió eso. Y ahí como 6 personas nos venimos bocadas. Pues los 3 últimos pisos nos tiramos entre nosotros y apenas salimos las 6 personas colapsó el edificio.
2: Y de ahí me vine para acá a ayudar cuando vi los estados, la gente que estaba pidiendo auxilio. Nos vinimos varias personas para acá. Estuvimos aquí, nos metimos, hicimos un túnel, yo logré entrar. Encontramos varias personas, un niño que lamentablemente fue el que alcanzó a sacar y me corté la pierna. Y cuando llegamos al hospital, lamentablemente el niño no pudo aguantar más, no tenía casi oxígeno ya. Lamentablemente, lo último que me dijeron fue que no había podido sobrevivir.
22: Son las voces de la gente, Juan Diego, y oyentes de Caracol Radio, que permanece aquí ayudando a la defensa civil, a los bomberos, con baldes, con maquinaria amarilla, volquetas, entre todos se unen para ayudar en medio de esta emergencia. Y desde aquí, desde Caracol Radio, estaremos llevándoles estas voces de la gente que se sigue aferrando a la vida para encontrar a su amigo, a su vecino y a su familiar.
6: Los escombros, esa imagen que se repite en tantas zonas afectadas por este terremoto, por eso nos vamos de inmediato ahora a Cali, capital del Valle del Cauca, que también se vio gravemente impactada y donde las imágenes muestran esa devastación. Allí está Andrea Mesa acompañando esas tareas de remoción. Andrea.
3: Juan Diego, buenas tardes. Nos encontramos en uno de los puntos donde se está trabajando en la ciudad de Cali, donde se espera varios rescates en este día. Estamos donde se desplomó el edificio Vanessa, una edificación de 6 pisos ubicado entre la autopista suroriental y la calle Novena en la carrera 44. Hay presencia de socorristas, de voluntarios, de los bomberos, también de ambulancias esperando que aparezcan estos sobrevivientes. Está con nosotros el administrador del edificio, el señor Francisco Javier Caicedo. Don Francisco, le consulto cuántos rescates se han hecho hasta el momento y cuántas personas se presumen que hay debajo de los escombros.
23: Hasta el momento oficialmente hay 3 rescates y es aproximadamente 17 personas por rescatar. Esperamos que pues hallemos personas con vida para poder resolver el tema de buena forma.
3: ¿Qué ha hablado usted con las familias de las personas que se encontraban aquí?
23: Pues he estado en contacto permanente, de hecho ellos también están acá en el sitio y pues hemos apoyado en lo que más se ha podido y con las personas que de pronto no han estado porque están fuera de la ciudad, pues hemos tenido los contactos brindándoles la información necesaria.
3: ¿Han tenido el apoyo suficiente, la solidaridad necesaria?
23: Sí, claro, tenemos el apoyo pues de los equipos de rescate, como los equipos de la policía, del ejército, los bomberos, la defensa civil y de la comunidad en general que ha sido.
3: Muchísimas gracias, don Francisco. Hay un comunicado también de la Corporación Educativa Adventista, porque teníamos conocimiento, o se había dicho en redes sociales, que habría 300 niños bajo estos escombros. Se estaba confundiendo lo que estaba aconteciendo con el edificio Vanessa. El comunicado afirma que los niños en su momento fueron evacuados de manera segura. Así que todo el trabajo se está concentrando en lo que es el edificio Vanessa, en el rescate de aproximadamente 22 personas que estarían aquí debajo de los escombros. Ya ha llegado una máquina de altura que les ha ayudado también a mover las grandes estructuras.
5: Andrea, vamos a ir al sur de Cali. Estamos ya haciendo un barrido con todos nuestros compañeros periodistas. La verdad, Marcela, es que esta emergencia pues es muy compleja porque es dispersa. Aquí en Pereira, en cada cuadra hay por lo menos una vivienda, edificio afectado, golpeado, tocado. Algunos, pues, en sus fachadas, con vidrios rotos, la infraestructura, grietas, paredes fracturadas. Y es muy difícil a veces entender qué puede pasar de aquí en adelante.
6: Claro, y sobre todo porque viene lo primero que es salvar las vidas, pero además la gente intenta recuperar lo poco que le queda. Hemos pasado por varios comercios donde pues las personas intentan rescatar algo de sus negocios porque se preguntan qué van a hacer de aquí en adelante, de qué van a vivir, si les van a entregar algún tipo de ayuda. Y las imágenes pues son impactantes, porque además usted lo mencionaba, Juan Diego, hay edificios que penden de un hilo, que si se llega a mover la tierra nuevamente o si algo llega a suceder, pues pueden colapsar completamente.
5: Aquí al lado, de donde estamos, de la sede del Grupo Prisa y las emisoras, hay un edificio de 7 pisos desocupado. Nadie pudo dormir allí. Es una especie de edificación fantasma. Ya vamos a contarles la historia. Pero por ahora nos hacen llegar un video de cómo pasaron la noche muchos, principalmente habitantes de la calle, en colchonetas. Esto en el sector de Los Frailes, en Dos Quebradas. Eso es aquí a 5 minutos, cruzando el viaducto o puente que se conoce como César Gaviria, porque en su presidencia fue que se construyó. Hay niños, mujeres, una situación muy, muy complicada. Una fundación de una iglesia pentecostés cristiana está albergando a estos habitantes de calle que también han resultado muy afectados. Si usted quiere acompañarlos y donarlos, puede hacerlo directamente. Ya le vamos a entregar el contacto. Pero por ahora nos vamos al sur de Cali con Juan Carlos Díaz, porque allí la situación también es dramática. Juan Carlos.
1: En medio del drama en el segundo día de operaciones de rescate aquí en el sur de Cali, en el barrio Capri, son momentos de drama, igualmente de esperanza de que podamos encontrar personas con vida. Me encuentro con uno de los socorristas del Cuerpo de Bomberos. Bienvenido a Caracol Radio. ¿Cómo está la situación en este momento?
4: Bueno, en este momento aún estamos haciendo búsqueda de posibles personas que estén atrapadas pero con vida. Y en el camino de ese proceso, pues nos vamos encontrando con personas que lastimosamente ya han fallecido. Tenemos la colaboración de la comunidad, organismos de socorro como Cruz Roja, los mismos bomberos y la defensa civil, que en este momento nos están acompañando en esa labor.
1: ¿Qué ha sido lo más difícil?
4: Poder ingresar hasta donde están los pacientes y de pronto alguna logística como herramientas manuales que son útiles en estas primeras 72 horas. Para poder abrirse paso entre los escombros.
1: ¿Hay personas con vida aún?
4: Sí, en este momento estamos utilizando perros caninos, estamos utilizando cámaras termográficas que nos dan lecturas mayores a 33 grados, indicando posibilidad de vida.
1: ¿En medio de esta operación de rescate, estas personas atrapadas, se han presentado réplicas?
4: Sí, casualmente durante la noche anterior y en los recorridos de la mañana se han presentado algunas réplicas menores, cierto, que pues no han afectado el tema de las operaciones de rescate.
1: Muchas gracias por este informe. Esta es la situación que se presenta hasta ahora del mediodía aquí al sur de Cali, en el barrio Capri, donde 2 edificaciones de 5 pisos de 34 apartamentos colapsaron durante el terremoto que sucedió en la mañana de este lunes aquí en Cali.
6: Por supuesto, todo el panorama es muy difícil, muy doloroso, pero uno de los casos más complejos está en un municipio que terminó afectado en más del 80%. Estamos hablando de El Cairo, en el departamento del Valle del Cauca. Nuestro compañero José David Rodríguez, quien viajó con nosotros aquí a Pereira y muy temprano se desplazó hacia esta población, pues está justamente allí, en El Cairo, para mostrarnos las necesidades que tienen hoy sus habitantes y la tarea de los organismos de socorro para tratar de rescatar vidas. José David.
7: Caracol Radio llegó al Cairo, municipio del Valle del Cauca, uno de los municipios más afectados por este terremoto. Este es el panorama que ustedes pueden ver y más del 80% del municipio, nos acaban de reportar, ya tiene afectación. Y preliminarmente se reportan al menos 2 personas lamentablemente que murieron. Pero vamos a hablar con el alcalde aquí precisamente del Cairo. Él es Carlos Castro. Señor alcalde, primero que todo lamentamos esta situación, vemos que más del 80% del municipio está afectado, casas al piso. ¿Qué reporte tienen ustedes en estos momentos y qué le piden al gobierno nacional, señor alcalde?
9: Bueno, un cordial saludo. Desde ayer apenas se presentó el terremoto, instalamos el puesto de mando unificado, ya informamos a la gobernación, a la gestión de riesgo, a la presidencia. La verdad, muy preocupados, el 80% del municipio tiene afectaciones. Ya la presidencia ya sabe, invitamos a la gobernadora también para que nos visite. Estamos pendientes de las visitas correspondientes porque el municipio del Cairo es gente humilde, gente de escasos recursos, y ustedes pueden ver la situación. Es lamentable, desafortunadamente el terremoto nos castigó muy duro. Tenemos 2 personas fallecidas, 5 heridos, gracias a Dios ningún desaparecido.
7: Ese arreglo o ese daño, el 80%, ¿a qué corresponde? ¿En viviendas, infraestructura, qué?
9: más que todo son las viviendas, todas tienen afectaciones, sean los techos, sean puertas, sean fachadas, sean paredes. Tenemos un 100% de las casas que están afectadas.
10: Alcalde, ¿cuál es el plan de contingencia en estos momentos?
9: No, pues estamos reuniendo en este momento con gestión de riesgo para mirar diferentes opciones, porque tenemos 20 casas más o menos que tenemos que demoler. Estamos mirando ya la parte jurídica para entrar a proceder y que esas viviendas no ofrezcan peligro a las viviendas vecinas.
10: Pues alcalde, muchísimas gracias, mucha fuerza. Estaremos aquí en Caracol Radio con ustedes.
9: Muchas gracias por la visita y esperamos que nos dupliquen la información, porque necesitamos la ayuda del gobierno departamental y nacional.
5: 1226 El Cairo, este municipio afectado también aquí en el departamento de Risaralda. En Armenia, allí está Adrián Trejos. Lo que sucede hasta ahora, Adrián.
11: Hola Juan Diego, buenas tardes. Aquí también hay 90% de la infraestructura de la ciudad de Armenia está afectada. Es el reporte que ha entregado hace pocos minutos en este punto del centro de convenciones el puesto de mando unificado del alcalde de Armenia. Pero también, Juan Diego, y a todos los televidentes a esta hora, se ha despertado la solidaridad. Ya ha llegado gente a este punto a entregar ayudas, mercados, como quien nos acompaña en este momento. Su nombre y qué trajo aquí para ayudar a los damnificados.
12: Un saludo muy especial a todos los oyentes. Mi nombre es Alberto Melo, con mucho gusto. Estamos colaborando a la causa, más que todo con los amigos de Pereira, que es una de las ciudades más damnificadas. Traemos 30 mercados que una cadena local de supermercados nos colaboró y nos los organizó. Y ya los entregamos 30 mercaditos y en la tarde aspiramos a traer más cosas si Dios da vida y licencia.
11: Pues ahí está, Juan Diego, la solidaridad que también se ha despertado en esta ciudad, que, repito, en este momento tiene la afectación del 90% de la infraestructura. No hay clases en colegios, en las universidades. Hay este momento, el reporte es de 200 personas lesionadas, una de ellas muy grave, que es una mujer que cayó de un quinto piso y que está con pronóstico reservado en un hospital y a la espera de la confirmación por parte de los organismos de socorro sobre la atención en esta ciudad y la presencia, además, que se espera en las horas de la tarde del presidente de la República, Abelardo de las Priella.
5: 1228, El Cairo. El Cairo es en el Valle del Cauca, hasta donde
6: sí, en el
5: llegó
6: Valle del Cauca.
5: José David Rodríguez. Cristian Quintero está con nosotros también desde Manizales. El Caldas también ha sido una región duramente azotada por este terremoto.
13: Hola, buenas tardes. El reporte más reciente desde la ciudad de Manizales es que 7 de los 11 hospitales que tiene esta ciudad presentaron problemas en sus infraestructuras, por lo que tuvieron que hacer un traslado de pacientes precisamente para que estas personas continuaran con sus procesos médicos. Además, el alcalde de esta capital, Jorge Eduardo Rojas, entrega el siguiente balance.
24: Seguimos con el parte de 5 personas que tristemente perdieron la vida. Tenemos un poco más de 60 edificaciones o con colapso total o con colapso parcial. Tenemos cerca de 2.000 damnificados ya, pero seguramente vamos a llegar a 4.000. Tenemos un poco más de 150 personas en el albergue del Coliseo Mayor y les digo, todavía estamos allá con cupo para recibir las personas que no están. Los que fueron evacuados necesitamos que se vayan a censar en bomberos para anotarlos, porque vamos a hacer el subsidio de arrendamiento solo a los evacuados y solamente a los evacuados.
13: Se espera que en horas de la tarde el presidente Abelardo de la Estrella visite la capital caldense.
5: Son las 12:29 minutos. Uno camina unos pasos y en cada cuadra y esquina aquí en Risaralda, en Pereira, se encuentra una historia. Llegamos haciendo este recorrido hasta el barrio La Lorena, uno de los más afectados. Se cayeron muchos edificios allí. Y nos encontramos en el momento en el que Perla, una perrita de los rescatistas del Ejército Nacional, pues llegan a tratar de buscar si lo que decían vecinos de que debajo de una montaña de escombros había
6: vida,
5: personas al parecer vivas, pues pudieran cerciorarse, comprobarlo. Aquí está la crónica de ese momento. Uno de los momentos de mayor suspenso, de incertidumbre, nerviosismo. Perla, experta en olfatear debajo de escombros para detectar vida, está rastreando porque hay avisos, según vecinos, de por lo menos 2 vidas debajo de un bloque de edificios de 5 pisos que se vino al piso. es un momento de absoluto silencio. Cualquier ruido o señal de abajo de los escombros es... El perro está ladrando. Parece que... hay alguien ahí abajo. Esperemos que así sea.
8: ¡Alberto! ¡Haga ruido!
5: Perla parece ser que hizo hoy bien su trabajo.
14: Perla.
17: Hola, Perla. Muy bien, Perla. Muy bien, muy bien.
5: Perla. Perla ya ha salvado ¿cuántas vidas?
18: En el momento es la primera intervención en que ella sale. Está recién salida de curso de aprendizaje. Se le acabó de enseñar esta especialidad. Entonces es la primera intervención que ella tiene.
5: ¿Cuándo ladra?
18: Es porque ella está marcando que hay una víctima ahí en el punto.
6: Es impresionante la historia que está en YouTube, en Caracol Radio, Juan Diego, de este recorrido que usted ha hecho y el papel fundamental que cumplen los animales rescatistas que acompañan justamente a los organismos de socorro.
5: En YouTube, a esta hora puede usted seguir la transmisión que estamos haciendo en esta cobertura especial del sistema informativo de Caracol Radio.
6: Y justamente vamos con información de servicio porque aquí en Pereira hay una restricción que tiene como propósito facilitar el desplazamiento de las ambulancias, de los vehículos, de los organismos de socorro que están atendiendo la emergencia, y es que hoy es un día sin carro, no deben circular los carros particulares, sin embargo, pues esto no se está cumpliendo.
5: Había un trancón impresionante aquí en el viaducto que estábamos mencionando hace un momento que conecta Dos Quebradas con Pereira.
6: Y el centro, que es una de las zonas más afectadas, está colapsada por cuenta de la cantidad de vehículos particulares que están a esta hora transitando por allí, por eso vamos con el pronunciamiento que está haciendo al respecto la alcaldía de esta ciudad, la alcaldía de Pereira, Sebastián Grajales.
15: Marcela, desde la alcaldía de Pereira se está reiterando a la ciudadanía la importancia de atender la medida del día sin carro. Están impidiendo que vehículos de atención de emergencias, vehículos de infraestructura que pueden ayudar también a la remoción de los escombros, lleguen a los sectores o a los sitios donde se está desarrollando esas labores de rescate. La alcaldía de Pereira con el Instituto de Movilidad han pedido la solidaridad de la comunidad y han confirmado que desde ayer se había prohibido la circulación de vehículos particulares aquí en la capital del departamento de Risaralda. Eso como información de servicio. Y rápidamente también han confirmado las autoridades que más o menos el 80% de los centros médicos de Pereira están operando. Hay afectaciones en la clínica Noé, afectaciones en la clínica Confamiliar, afectaciones en el Hospital Universitario San Jorge en dos de sus pisos, pero está atendiendo el servicio de urgencias y las demás clínicas públicas y privadas están atendiendo a los pacientes que van llegando heridos en medio de esta contingencia.
5: 34, Sebastián, buen llamado a todos aquí en Risaralda a no ir con el carro al centro ni congestionar la movilidad. Se necesitan vías despejadas para atender la emergencia. Ojo con eso. Síganos en YouTube, Caracol Radio, a esta hora transmitiendo desde Pereira en esta cobertura especial. Ya viene el director de la UNGRD, Javier Pava, para contarnos cómo usted puede ayudar desde cualquier parte de Colombia y del mundo.
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25: En el balance del cuatrenio 2022-2026, la Contraloría General de la República reportó un resultado histórico en el resarcimiento del daño al patrimonio público. 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
26: La Contraloría General de la República ha logrado recuperar, a través del macroproceso de resarcimiento al daño al patrimonio público, la cifra de 441 billones de pesos. Valor histórico que supera ampliamente la meta de 1 billón de pesos que se había trazado esta administración.
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16: 12 del mediodía, 37 minutos y continuamos con el noticiero del mediodía y este cubrimiento especial en medio de esta emergencia. Saludamos a esta hora a Javier Pava, él es el director saliente de la Unidad Nacional para la Gestión del Riesgo. Hasta hace tan solo unos minutos participó de todos los comités de emergencia, estuvo al tanto de todas las ayudas que hay que enviar hacia las regiones y queremos preguntarle precisamente cómo avanza esta hora, ya directora saliente esta hora, hasta el momento en que usted tuvo el último reporte, esas ayudas que están llegando a las regiones y que reclaman las comunidades que se están viendo afectadas. Buenas tardes y bienvenido, director.
20: Muy buenas tardes, muchas gracias por la invitación. Sí, efectivamente, pues este momento bastante crítico para el país, bastante duro, porque efectivamente son muchas las familias afectadas. En este momento muchas las familias preguntando por las personas que desaparecieron, por las víctimas, por los heridos, y pues digamos eso requiere de todo un compromiso del país para ayudar a tantos y tantos damnificados que requieren la ayuda. Yo estoy, como usted lo mencionaba, hoy entregando ya mi cargo acá como director de la unidad y pues lamentando muchísimo que no hayamos podido realizar en ningún momento un empalme con el gobierno entrante que permitiera entregar información detallada, no solamente de los temas de los operativos y funcionales, sino los temas administrativos, financieros y demás de la entidad.
21: Director, mucho se ha hablado de atender la emergencia, pero poco sobre los recursos que están en este momento disponibles. Entre su gestión el día de ayer y hoy, cuéntenos cuáles son, o cuánto más bien, es lo que está destinado para atender esta emergencia y si puede profundizar, por favor, en la situación de Chocó actualmente.
20: El Fondo Nacional de Gestión de Riesgos tiene unas subcuentas. Hay una subcuenta principal donde tiene una disponibilidad de recursos. Dentro de esto hay una línea para atención de emergencias que aproximadamente tiene una disponibilidad de 35.000 millones de pesos menos, pesos más, porque son de los que se están utilizando permanentemente para activar el tema de las ayudas inmediatas. Esto es, digamos, lo que inicialmente se prevé, digamos, que se tiene para la atención de primera instancia. Pero igualmente con la declaratoria de desastre nacional que se expidió el día de ayer, se aprobó el día de ayer, pues ya se podrán hacer movimientos presupuestales para poder fortalecer esa línea. Son recursos que pueden usarse para esa situación de emergencia y así está previsto dentro de la ley 1523, una vez se declara situación de desastre.
16: Director, frente a lo que se comenta en algunos sectores que tratan de decir que no se está actuando oportunamente, que no se hizo el empalme y está entrando este gobierno, lleva unos días, pero entonces no se ha entregado. Eso no tiene que ver, digamos, no está obstaculizando lo que ha sido la atención de esta emergencia. Los planes, los protocolos y demás están avanzando.
20: No, para nada, para nada. Para mí ha sido un tema responsable siempre con un cargo como estos y las implicaciones que tiene en términos de que aquí cualquiera decisión que no se tome a tiempo y que no sea oportuna, eficiente, pues los que van a sufrir son los damnificados, las familias. Yo he estado de manera responsable aquí todo el tiempo, aquí estoy todavía en la oficina esperando que llegue el nuevo director que, digamos, entiende este proceso de posesión para poder entregar mi oficina, hacer un empalme del manejo del PMU y que pueda seguir adelante, a quien le deseo toda la suerte del mundo, porque realmente que logre hacer una buena gestión va a depender también que los damnificados reciban las ayudas y que la atención sea como se requiere. En ningún momento, digamos, aquí el tema del cambio de gobierno o hemos dejado de actuar. Permanentemente aquí hemos estado a las 24 horas, todo el equipo de la unidad, allí el PMU ha estado funcionando desde ayer a las 8 de la mañana cuando lo instalamos, ha estado de manera continua en función de lo que se requiere y en la disposición del nuevo gobierno. Ayer estuve con todo el gabinete del nuevo presidente, presidiendo la reunión del PMU, coordinando las actividades, en toda la disposición, poniendo a ellos toda mi disposición de conocimiento, experiencia, para que esto funcione. Ya ellos son los que toman las decisiones. Yo tenía una serie de propuestas de cómo actuar en este tipo de circunstancias. Ellos tienen otra manera, pues ellos son los que tienen la sartén por el mango para tomar las decisiones.
16: Pues es Javier Pava, el director saliente de la Unidad Nacional de Gestión del Riesgo, que nos confirma entonces 35 mil millones de pesos que serán destinados de forma inmediata para la atención de esta grave emergencia. Gracias, director, por su tiempo en los micrófonos de Caracol Radio.
6: Es que justamente la solidaridad es lo que se necesita en este momento del gobierno nacional, pero también de los ciudadanos, muchos de los cuales se están preguntando a dónde pueden ir, qué se necesita para atender esta emergencia. Por eso nos vamos de inmediato con Laura Saavedra, que nos va a dar un poco más en detalle información sobre los puntos de acopio y las organizaciones que están involucradas en recibir esas ayudas. Laura.
1: Sí, Juan, Marcela y Orlando, pues continúa el despliegue de todo el gobierno nacional en las zonas con mayores afectaciones por el terremoto. Hoy el presidente Abelardo de las Predellas se encuentra en Pereira evaluando la atención brindada a los damnificados y cómo avanzan las medidas del gobierno. Luego estará en Armenia y Manizales y en la noche volverá al puesto de mando unificado ubicado aquí en la Unidad Nacional de Gestión del Riesgo para evaluar la coordinación de las acciones en los 3 puestos de mando unificados que fueron instalados para coordinar todo en Armenia, Quindío y Cali. Sin embargo, hoy estamos a la espera de una de las primeras medidas y más importantes, que sería la declaratoria del estado de emergencia, que le otorgaría facultades legislativas extraordinarias al presidente para expedir los decretos con fuerza de ley hasta por 60 días. Hablamos ayer precisamente de una declaratoria, una situación de desastre natural que facultaría al gobierno nacional para movilizar recursos presupuestales y coordinar todo lo que tiene que ver con la atención técnica de la crisis con herramientas ordinarias. Sin embargo, ayer en la noche el presidente Abelardo de la Espreya habló sobre esta declaratoria del estado de emergencia a la cual estamos hoy a la espera, teniendo en cuenta que han trabajado en todo este, en la coordinación entre los funcionarios del gobierno saliente de Gustavo Petro. Y es que aquí hay un problema muy grande que se está presentando, y es que como no hubo empalme, hay muchas vacantes que todavía están en el aire. Una de ellas tiene que ver con el Departamento Nacional de Planeación, que se encargaría precisamente de estos decretos. Entonces, el problema está en que no hay funcionarios del gobierno entrante todavía, ni hubo un empalme con el gobierno saliente. Sin embargo, pues ya hay apoyos del gobierno nacional en las diferentes regiones del país. Hoy exactamente en Risaralda, el presidente Abelardo de la Espreya anunció alivios por 3 meses al cobro de servicios públicos en todo el departamento y además subsidios de arriendo. Escuchemos.
3: Estructurando el programa de subsidio de arriendo para las personas que perdieron su vivienda. Necesitamos hacer ese censo, caracterizar esas viviendas para proceder de conformidad y entregarles a esas personas un subsidio para que se puedan mudar. Posteriormente entraremos a las reparaciones de las casas.
5: 12:45 minutos, Juliana Jiménez de otro punto, también con otras organizaciones, el Banco de Alimentos y otras más que, por supuesto, como la Cruz Roja, están liderando todas estas ayudas. Juliana.
4: Así es, Juan Diego. Para las ayudas económicas desde cualquier lugar están disponibles dos canales de donaciones a través del Banco de Alimentos de Bogotá por medio de la llave breve 009-1677-852 para donar en efectivo específicamente. Y para donar en especie se puede en la calle 19A, número 3250 en Bogotá. También la Fundación Solidaridad por Colombia tiene disponible la cuenta bancaria 167-000-10963 por medio de breve bajo el nombre Juntos por Colombia. A las campañas también se sumaron la Fundación Colombia Luz y Sonrisas, la Corporación Organización El Minuto de Dios y Abaco, quienes tienen sus cuentas abiertas por medio de sus propios portales web. Aparte de los artículos de higiene personal, alimentos no perecederos y alojamiento temporal, la Asociación Colombiana de Sociedades Científicas anunció además 16 puntos alrededor del país para recibir medicamentos e insumos médicos quirúrgicos como gasas, guantes antisépticos, apósitos, vendajes y material para curaciones destinados a reforzar la atención médica.
6: Y también es muy importante el apoyo que está brindando el sector privado, las empresas que quieren ayudar a la reconstrucción y a las necesidades que tienen los damnificados por este terremoto. Por eso vamos, Luisa Mercado, a revisar esos anuncios que se han hecho por parte del tejido empresarial que va a ser crucial también en lo que viene a partir de la reconstrucción.
7: Y es que la lista sigue y sigue, Marcela, de esas empresas que se han llamado a la campaña Colombia Un Solo Corazón, que lidera la primera dama, a la Ana Lucía Pineda. Muchas de estas empresas pueden hacer parte de esto y también desde el gobierno nacional pues están invitando a ello. Hablamos con Juan Camilo Dueñas, director de responsabilidad corporativa de ARA, y escuche lo que nos dijo.
9: Activamos la ejecución de 39 toneladas de productos básicos, de alimentos básicos, los cuales estamos ahorita coordinando en conjunto con el Gobierno Nacional y la Red de Bancos de Alimentos de Colombia para disponerlos de manera inmediata. Este es un primer aporte, son aproximadamente 200 millones de pesos con los cuales buscamos atender esas necesidades iniciales. Pero también vamos a generar una campaña donde vamos a invitar también a nuestros clientes, a nuestros vecinos, a que hagan contribuciones y nosotros haríamos contribuciones adicionales en dinero.
10: Guardar el equilibrio cuando se produjo el terremoto era casi que imposible. La gente se agarraba una a la otra para evitar caerse, nos contaban.
6: No, pues aquí en la calle los videos que están de las personas tratando justamente de no caerse porque el sacudón era tan fuerte, Juan Diego, que temían pues que se viniera algo encima de ellos.
10: Un edificio de 7 pisos aquí también, pues se fue prácticamente ya dado de baja.
6: Inhabitable.
10: Decir, inhabitable. Sí. Todos los que viven ahí tuvieron que dormir donde amigos o familiares. Y la emisora de Grupo Prisa también sintió cómo se movió la tierra. Antes de entrar a mostrarles a todos los seguidores de nuestro canal de YouTube y contarle a nuestros oyentes cómo quedó la emisora, quiero, Julio, detenerme un segundo a rendirle homenaje a tres mujeres: Fanny, Amparo y Magola. Ellas estaban en su apartamento, un primer piso, un edificio de 4 niveles. Se desplomó en segundos. Ellas quedaron atrapadas, entre 75 y 85 años de edad, vecinos, rescatistas improvisados. Pelearon por horas contra los escombros y esas placas de concreto que las sepultaban. Lograron extraer los cuerpos de dos de ellas. Murieron. Una más abrió una puerta de esperanza. Tenía signos vitales. Tristemente, minutos después, rumbo al hospital, falleció. Tres nombres que nos recuerdan que, más allá de las cifras, en estos edificios que hoy recorremos hay historias, hay vidas, hay familias, hay recuerdos. Un homenaje para las tres. Ahora sí, entremos a la emisora. Sebas, venga, nuestro corresponsal aquí y compañero, Juan Sebastián Grajales. ¿Cómo estás? Sebas, aquí se cuentan historias, aquí suenan teléfonos, aquí hay entrevistas, aquí hay ruido, locutores, comediantes, de todo con nuestras emisoras. ¿Cómo se vivió el terremoto?
15: Juan Diego, bajamos corriendo, vamos entrando y les voy contando, está la recepción de Prisa Media, ustedes pueden ver la magnitud en esta zona. Nosotros estamos en el segundo piso. Estas escaleras las bajamos a la carrera porque nos tumbaba el movimiento. Fuimos a la zona de evacuación y nuestra sede quedó como ustedes la están viendo. Es una sede remodelada recientemente, tiene menos
10: nueva,
15: de un año.
10: Los pisos, ¿no?
15: Y usted se da cuenta, mire, la columna, que es uno de los soportes, allá queda el laboratorio. Esta es la sala de redacción, es un concepto abierto como lo manejamos en varias de las sedes.
10: Sí.
15: Esta es una de las columnas que soporta la edificación.

0: lo que nos dio para salir a correr, porque realmente pensábamos que en cualquier momento podía colapsar. Esta zona es donde quedan aquí, mira esta grieta, es enorme, y aquí es donde queda, el techo colapsa aquí también, adentro, y aquí es donde están como todas las zonas de la conexión, lo que nos da a nosotros en el laboratorio para poder salir al aire, la puesta al aire.
1: Sebas, no quiero sonar exagerado, pero entré aquí y siento como si esto se vaivoneara.
0: Sigue moviéndose.
1: No es impresión.
0: Desde ayer sigue moviéndose y entrar aquí da sensación.
1: Nervios.
0: Claro, por cómo lo vivimos. Esta es la zona, si quiere, seguimos. Acá vio toda la sala de juntas. Colapsa tablero, colapsa televisor. Aquí están las emisoras, aquí queda la emisora de Tropicana, colapsan las luces, todo. Aquí queda nuestro máster. Miren ustedes, cae todo donde queda nuestra clavijera, aquí queda el máster.
2: Y es que es preocupante el estado en el que están quedando, pues no solamente esta, la sede de Prisa en Pereira, sino muchos otros edificios en el departamento de Risaralda y en otras zonas afectadas. Pero hay una noticia de última hora, un nuevo anuncio que hace el gobierno nacional para atender la emergencia. ¿De qué se trata, Laura Saavedra?
3: Karen Borges.
4: Marcela y Juan Diego, los saludo desde el Congreso de la República, donde hace pocos minutos el ministro de Hacienda, Miguel Gómez, anunció 4 medidas económicas para atender la emergencia generada por este terremoto. La primera de ellas es que hoy mismo, dice, se declarará la emergencia económica para atender a las víctimas. También anunció que no se fijarán nuevos impuestos, recursos por parte del Banco Mundial y que se postergará durante un mes el pago del impuesto de renta para personas naturales. Escuchemos al ministro.
5: Y quiero anunciar que el Ministerio de Hacienda considera que, no obstante las gravísimas condiciones fiscales que hemos heredado, para nosotros es más importante atender las víctimas y las personas que hoy en día están sufriendo producto del fenómeno del terremoto. Y por eso quisiéramos anunciar las siguientes medidas. Ponemos a disposición la totalidad del presupuesto para el Fondo Nacional de Gestión de Riesgos y Desastres. Esa medida permitirá naturalmente una reacción rápida en materia de atención de las necesidades más urgentes. Segundo, activamos bajo el marco de la emergencia económica que esperamos se promulgue el día de hoy.
4: Son entonces 4 las medidas que anunció el ministro de Hacienda, lo hizo desde el Congreso de la República, donde a esta hora se discute el presupuesto nacional presentado por el anterior gobierno nacional para la vigencia del 2027.
1: 12:55 minutos, Karen, pues con esa información de último momento llegamos al cierre de esta transmisión especial, cobertura del sistema informativo de Caracol Radio desde los puntos clave, donde más duro ha golpeado este terremoto a nuestro país. Una cosa que de verdad ha sido impactante e impresionante.
2: Y dolorosa, Juan Diego. Sufrimos con todos nuestros compatriotas que están en ese momento enfrentando esta tragedia.
1: Hasta aquí el noticiero del mediodía, pero siga conectadísimo con toda la programación de nuestra parrilla informativa, con nuestro sistema noticioso cada hora, con boletines actualizándolo sobre lo que ocurre aquí en medio de esta emergencia que hoy, por supuesto, enluta y entristece a todo el país y el mundo.
6: 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En Caracol Radio son las
7: 12:56 p.m.
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1: La Contraloría General de la República presentó los resultados de auditorías a la gestión pública adelantadas durante el último cuatrenio y aseguró que existen alertas sobre temas de alto impacto para el país. Freddy Blanco, de la Delegada para la Gestión Pública e Instituciones Financieras, lo explica.
2: Entre 2022 y 2026, la Delegada para Gestión Pública estructuró 175 hallazgos fiscales por 315 mil millones de pesos. Además, realizó seguimiento permanente al nuevo modelo de expedición de pasaportes que involucra recursos por 2.5 billones. Se emitieron 3 funciones de advertencia, 3 alertas y un pronunciamiento de control de legalidad adverso.
1: Además de estas actuaciones preventivas, la Contraloría emitió 4 alertas por deficiencias en el programa de modernización de la DIAN.
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10: Amigos, ¿qué tal? Saludo cordial, bienvenidos al Pulso del Fútbol. Hoy, martes 11 de agosto del año 2026. Con el corazón arrugado, con la tristeza a flor de alma, porque cada vez la dimensión de la tragedia por el terremoto de ayer aumenta en proporciones y en drama. La frase del día: cuando el yo se reemplaza por el nosotros, la vida se vuelve grande. Y me parece, Steven, que es lo que hay que hacer. Yo no sé de quién es la frase, la escuché por ahí, la leí y la quise traer hoy al Pulso del Fútbol, porque seguimos en esa cadena de colaboración, de solidaridad, para que a la gente le lleguen las ayudas pertinentes. Aquí hay que estar muy atentos, porque hay mucha gente viva y mucho aprovechado y mucho bandido que trata de sacar beneficio cuando hay tragedias. Y estoy hablando de no solo los ladronzuelos que saquean, que invaden, sino de gente importante que a través de las redes sociales o de expolíticos o exalcaldes que aprovechan la oportunidad para tratar de sacar beneficio propio. Hoy no se puede hacer política, hoy todo el tema es solidaridad, es ayuda, es estar humanitariamente con las víctimas, con los afectados, y tratar de buscar la mejor solución para que esto salga adelante y se pueda reconstruir. El esfuerzo de las autoridades, de los alcaldes de las ciudades más afectadas, lo de Pereira, Steven, es terrible, lo de Manizales, lo de Cali, lo del departamento del Valle y lo del Chocó, que apenas está empezando a ver en su dimensión, porque Chocó prácticamente perdió toda la comunicación desde ayer cuando se presentó el terremoto. Una catástrofe inmensa donde todos tenemos que estar dispuestos a la ayuda, a la colaboración y a la solidaridad.
9: En medio de todo lo difícil, César, que me uno por supuesto a ese mensaje, hay noticias esperanzadoras. 243 personas en Pereira han sido rescatadas.
10: Una maravilla eso.
9: Y 14 animalitos.
10: Sí.
9: Una noticia que da esperanza a esta hora, en medio de pues la situación tan triste y lamentable que estamos teniendo. También los diferentes municipios, no solamente es Cali y Pereira. Los municipios también, Roldanillo ha tenido afectaciones tremendas en el norte de la
10: Calima,
9: Cauca,
10: por ejemplo.
9: Calima Darién, El Cairo, 80% de la infraestructura del Cairo, todas edificaciones muy viejas, muy antiguas, sin las normas recientes que se exigen, pues muchas de ellas se han venido abajo, el techo de muchas. Entonces, en medio de esto, César, yo entiendo que ahorita mismo estamos en el momento donde hay que rescatar las vidas, ¿cierto?
10: Sí, es el momento
9: absolutamente
10: crítico.
9: Clave.
10: Es el momento clave donde hay que hacer silencio, como usted decía ayer,
9: correcto,
10: insistía en las zonas de la tragedia. Y es el momento donde se pueden salvar vidas, porque en la medida en que pasa el tiempo, pues la situación se vuelve mucho más angustiosa, ¿no?
9: Pero yo quiero hacer un llamado también anticipadamente, pero cuando llegue el momento, accionar todos nuestros esfuerzos para que sea posible. ¿Y a qué quiero llegar? A que cuando usted, es cierto que la vida es lo más importante, pero usted dedica la vida a cosas que al final son materiales y que significan mucho. Una casa para un colombiano de a pie
10: puede ser
9: todo.
10: Sí.
9: Entonces, después de esto, después de que pase este momento del rescate y demás, hay que apoyar también para levantar todas las paredes, César, porque las paredes también son sueños de la gente.
10: Sin duda. Mire, hoy nuestro titular en las diferentes plataformas es: hoy todos somos Colombia. Ayudemos, ayudemos. Y es la idea. Y vamos a hacer un recuento de cómo hay que ayudar y dónde hay que ayudar. Francisco Javier Salamanca, desde Australia, nos dice: César y Steven, no debieron haber hecho programa ayer. Mientras hay vidas bajo escombros, no es muy humano de su parte. El fútbol paró. Creo que ustedes también deberían hacerlo. Francisco Javier, lo hicimos. Ayer no hicimos programa ni pulso ni polémica.
9: De manera habitual, ¿no?
10: En la cadena básica. Porque la cadena básica desde ayer y la W, que es una sola cadena,
9: 6AMW.
10: Se ha unido para esa cadena de solidaridad que necesita Colombia, para ayudar y para tratar de canalizar de la mejor manera posible las ayudas. Las ayudas son extraordinarias. Yo no me cansaré de decir que la solidaridad de Colombia es grande y que cuando todo el pueblo se une, somos un país demasiado poderoso. Y es lo que hay que tratar de hacer en todos los órdenes de la vida, buscar unión en medio de las diferencias. Se puede pensar distinto, se puede actuar distinto, se puede tener diferente visión de la vida y de las cosas, pero para ciertos momentos tenemos que estar todos de la mano, todos unidos para que salgamos adelante.
9: Pues qué tal lo de John Arias, una muestra tremenda de solidaridad al Chocó, donde hemos tenido, pues ya tenemos información. Ayer la verdad era muy difícil acceder a la información de lo que estaba pasando en el Chocó, pero John Arias se ha comunicado con su gente y un avión desde Brasil estará llegando con mucha
10: creo
9: ayuda.
10: Creo que ya llegó.
9: Con mucha ayuda de él y de varios de sus compañeros de Palmeiras y de otros equipos del fútbol de Brasil para toda la gente en el Chocó.
10: Además trasladaron unos médicos para ayuda en el Chocó. John Arias se puso la camiseta como se la ha puesto la gran mayoría de colombianos para ayudar a su tierra, una tierra olvidada, una tierra desprotegida y una tierra que se siente mucho más afectada que cualquier otra.
9: Y aislada.
10: Cuando hay tragedias. Además es tierra históricamente de terremotos. Miren, en el tema del fútbol, Carlos Daniel Hidalgo resultó herido, es el director técnico de la sub-17 del Pasto.
9: Fue un gran jugador en el Deportivo Pasto.
10: Una de las figuras históricas del Pasto en un hotel del Cali, de Cali. Resultó herido en su cara, en su cuerpo. Andrés el Bambino Quintero.
9: Pero hay que decir que está bien.
10: Está bien, está bien. Uh-huh. Andrés el Bambino Quintero perdió prácticamente el apartamento en Cali. Logró salir de su casa con su familia, mostró el sitio de la oficina que quedó completamente destruido. Jeffrey Zapata, del Once Caldas. En Manizales y en Pereira, los equipos tuvieron momentos de enorme confusión. Jeffrey Zapata, por ejemplo, mostró los daños de su casa. En Pereira, Arturo Reyes estuvo atento a la reunión de todos los jugadores porque estaban yendo al entrenamiento, y la tragedia de Pereira fue de proporciones mayúsculas. Miguel Palacios, por ejemplo, no aparecía. Al final apareció y todo resultó bien para el Deportivo Pereira. Ronaldo Pájaro, el jugador del Deportivo Cali, sufrió fractura del codo y será operado en las próximas horas. Y así sucesivamente podemos contar muchas historias de lo que ha pasado. Es que la magnitud, bueno, Steven...
9: La imagen del apartamento también de Leonel Cerrudo, un periodista argentino que se fue a trabajar a Cali, en su cuenta arroba Leonel Cerrudo, es impresionante. Perdió absolutamente todo. Quedó simplemente el piso del apartamento, las paredes se vinieron abajo y todos los enseres se dañaron. Y afortunadamente él pudo salir.
10: La gente en Argentina muy conmovida. A mí me ha llamado muchísima gente. Entre ellos, personajes del fútbol que conocimos toda la vida. Jorge Balvis, por ejemplo, de Independiente Santa Fe. Rubén Horacio Carra. Ramón Orlando Gómez, el Mono Gómez, que fue uno de los grandes goleadores del fútbol colombiano. Alberto Tardivo. La familia de Miguel Ángel Russo, por ejemplo, muy atenta, muy pendiente de lo que pasó en Colombia con el terremoto.
9: Lamine Yamal, que estuvo hasta hace poco acá, publicó un mensaje diciendo mucha fuerza y solidaridad con Colombia. Estamos seguros que, y este es el momento, ¿no, César?, que no tienen la obligación, ni más faltaba, pero que los futbolistas, si tienen algún tipo de vínculo emocional con Colombia, los toca este tipo de situaciones, pues ya que pues también están en una situación privilegiada, puedan dar un poquito de lo que tanto la vida les ha regalado, ¿no?
10: Claro, el Barcelona...
9: No solamente los futbolistas, evidentemente, todo el mundo.
10: Estamos hablando de dinero, porque se necesita. El Barcelona y la fundación que tiene su nombre inició una campaña extraordinaria de captación de fondos y arranca con $100,000 puestos por el Barcelona. Ya hay una cuenta en ese sentido. John Arias también abrió una cuenta de ahorros en Bancolombia, una cuenta que es auditada y supervisada por autoridades para garantizar que esos dineros lleguen a su destino. Esa cuenta de Bancolombia es una cuenta de ahorros número 098-40-5548. La repito, 098-0000-5548. Esos aportes van directamente al departamento del Chocó. En el estadio El Campín, Sencia, Bogotá, será centro de acopio y estará liderado por la Cruz Roja. Además, también se abrió una cuenta para aportes. Cuenta Bancolombia número 167-0001-0963. Hay que tener mucho cuidado con las cuentas.
9: Sí.
10: Porque hay mucha gente
9: viva. El dinero hay que hacerle filtro.
10: Correcto.
9: Hay que hacerle filtro antes de dar cualquier tipo de donación en dinero. En este momento creo que es más importante, aunque hay canales oficiales. Por ejemplo, Cruz Roja Colombiana, Defensa Civil, Unidad Nacional de Gestión del Riesgo. Todos son canales oficiales para recibir dinero. Pero yo haría el filtro antes de mandárselo a una persona particular.
10: Sí, pero hay entidades, ¿cómo se llama la de alimentos?
9: ¿El Banco de Alimentos?
10: El Banco de Alimentos es una entidad que está ayudando de una manera decidida y clara. Además, tienen experiencia en este tipo de tragedias. La Cruz Roja, sin ninguna duda.
9: Y el alcalde de Bogotá, el centro de acopio.
10: El alcalde de Bogotá se ha puesto la bandera al frente y ha ayudado enviando rescatistas, enviando insumos, enviando carpas, enviando agua, enviando todo lo que tiene que ver con el aseo personal, con los kits nocturnos que son fundamentales para que la gente pueda estar por lo menos tranquila en estas noches de desasosiego y de muchísima tristeza. Es que, Steven, si miramos la gravedad del terremoto de ayer, es el tercer terremoto más grave en la historia de Colombia. Mm. El primero fue el de 1906, que tuvo una magnitud de 8.8. fue en el Pacífico. Afectó el departamento de Nariño, la región de Tumaco, y hubo un tsunami. Obviamente que no hay un registro claro de ese terremoto. Resulta que hay una cosa que se llama la carta sismológica, que puede establecer la magnitud de los sismos con anterioridad, con anticipación, desde un punto de vista técnico. Y por eso desde 1900 prácticamente se pueden medir todos los sismos en el mundo. El segundo fue el de 1979, también en Tumaco, en Nariño, 8.1. No se conocen la cantidad de víctimas. El tercero fue este, Steven, 7.4, también en el departamento del Chocó, que fue donde se gestó el epicentro y donde la tragedia ha alcanzado proporciones mayúsculas. El cuarto fue el del 92, 7.1, en el Atrato, también en Chocó, en Murindó. Tampoco hay registro de víctimas. Y el quinto, el de 1967, en el Huila. El del Eje Cafetero del 99 fue el sexto terremoto de magnitud más alta, 6.9, que afectó los departamentos de Caldas, Risaralda, Quindío, Antioquia, Valle.
9: Y norte del Valle, sí.
10: Y Valle también lo afectó enormemente. Ah, bueno, estoy hablando desde el 62.
9: El no, pero en el 99 también se afectó.
10: En el 99 se afectó mucha parte. Claro. Este del 69 tuvo una afectación muy grande en Sonsón, en el departamento de Antioquia. Y el del 99 fue 6.4. Y para que ustedes vean la magnitud del terremoto, mire los terremotos en el mundo de más magnitud. El primero, 1960, en Valdivia, Chile, 9.5. 2.000 personas muertas en un reducto bastante pequeño. En el 2004, 9.4 en Indonesia, 230.000 víctimas, personas muertas. El tercero, 1964 en Alaska, 9.2, 128 personas muertas. Desapareció prácticamente la población porque vivía poca gente. El cuarto, en Japón, 2011, 9.1, 16.000 muertos. Y en el quinto aparece un terremoto de 1746, cuando el virreinato de Lima, de 9.0, murieron 20.000 personas.
9: Bueno, aquí hemos tenido casos gravísimos. El terremoto de Popayán, me están recordando acá también que se llevó gran parte de la ciudad.
10: Correcto. Y no olvidemos, el 13 de noviembre de 1985, en el Nevado del Ruiz, hubo un sismo, después una erupción del volcán, y después el deshielo que ocasionó la avalancha, que mató más de 25.000 personas. Y había preocupación porque en el Urabá hubo una explosión del volcán del Alto Mulato. Uh-huh. Se denomina también volcán San Pedro, y había personas en el Alto Mulato, cerca a la erupción de este volcán, que es un volcán de lodo, pero que también tuvo una consideración grande en el momento de su erupción.
9: Quiero saludar a Carlos Aponte, colega, que en este momento está a la expectativa. Parece que han identificado a través de caninos vida en el edificio donde estaban sus señores padres y su sobrina, que lastimosamente se derrumbó y no tuvieron la posibilidad de salir, y están desde esta mañana muy temprano tratando de sacar a esas personas que están con vida. Veremos si se trata de sus familiares.
10: Sí, dice Neptalí Arroyave Castañeda, en algún momento les ha tocado estar en simulacro de evacuación dentro de un estadio de fútbol.
9: No, en un estadio.
10: Yo nunca lo he visto, pero los simulacros que se hacen permanentemente por tema de temblores, de terremotos, de incendio, de fugas de gas, funcionan, porque es la manera de uno aprender a reaccionar cuando se presenta una situación tan calamitosa. Por otra parte, hay que generar conciencia.
9: En edificios de medios de comunicación, sí. Por supuesto, acá en Caracol hemos hecho muchos simulacros.
10: Cada 6 meses hay uno obligatorio.
9: El de Bogotá, que es obligatorio anual, y uno semestral que la copropiedad lo asume. Sí, y sabemos cómo evacuar y sabemos qué hacer. La gente dice, ¿por qué se quedan ahí cuando está temblando? Porque es que cuando se está la edificación en movimiento, se presenta el movimiento, lo último que hay que hacer es salir corriendo.
10: Correcto. Y ayer decíamos y hablábamos de las medidas que hay que tomar cuando se presenta un terremoto. Del quinto piso hacia abajo se puede salir porque hay tiempo. del quinto piso hacia arriba, quédese, ubíquese en un baño o debajo de algún elemento, de algún mueble resistente, para tratar de proteger la vida en caso de catástrofe, en caso de que el edificio sufra averías. Fútbol, el reporte rey. José David Tres Palacios siempre nos escribe desde Villavicencio, mandando los afectos y el mensaje de solidaridad.
9: Y hay mucha gente escribiéndonos en nuestro chat de YouTube. Darío Garzón, Neo Montes, Jaramillo X, dice por acá Diego Rendón que le faltó a César el de 1906, que también fue durísimo.
10: Ese fue el primero que dije, ese fue el más duro de todos, 8.8. Ese es el primero en la historia de Colombia,
9: Jorge,
10: en cuanto a dimensión, en su magnitud.
9: Jorge López dice que no mencionó el sitio donde nací. No, sí, pues yo nací en Zarzal Valle.
10: Sí.
9: Registrado en Torre y Criado en Cali.
10: Ah, usted es zarzaleño.
9: Yo tengo tres nacionalidades.
10: Pero tiene ímpetu de toro.
9: Más bien de toro, sí. No, pues afortunadamente en medio de todo lo malo, lo que me han dicho son temas estructurales en varias edificaciones, pero no víctimas. Igual que en Zarzal, muchas casas se cayeron y demás, pero por ahora no se reportan víctimas fatales, que es lo más importante.
10: Sí, a los alcaldes de Manizales, de Pereira, de la ciudad de Cali, a la alcaldesa de a la gobernadora del Chocó, uh-huh, toda nuestra solidaridad y nuestro respaldo, porque han hecho un trabajo realmente importante, y al gobierno nacional, que ha sido presto y oportuno y que ha desplazado todas las unidades de salvamento y de rescate con suma prontitud. También nuestro apoyo desde la distancia. Juan Pablo Gil.
9: Oye, y felicitaciones a nuestros periodistas.
10: Ah, el grupo de Caracol, impresionante.
9: Todo lo que
10: encabezado por don Orlando Villar.
9: Sí, señor, lo que se está haciendo en Pereira con Marcela y con Juan Diego, lo que sí se hace en el Chocó con Cristina. Bueno, en cada uno de los territorios hay gente muy preparada para llevarle la información a la gente en medio de situaciones muy bonitas. Esta mañana una perrita entrenada, Juan Diego Elvira estuvo ahí narrando cómo encontrar a una persona con vida en medio de los escombros.
10: También es importante la comida de animales, de gatos, de perros, porque se agota, se acaba, y hay un montón de animalitos que están divagando por la tragedia y que vale la pena rescatarlos y acompañarlos. Juan Pablo Gil, agradecerles por sus palabras de aliento. Esta mañana los escuché y no se imaginan el alivio que fue para mi salud mental. Gracias por lo que hacen y por brindarnos esa luz de esperanza y apoyo en estos momentos.
9: Y era un poco la intención que teníamos.
10: Correcto. No sé si podré escucharlos en vivo, pero téngalo por seguro que los escucharé cada día. Como decían ayer, la vida tiene que continuar y será el fútbol una vez más lo que nos alienta y nos distraiga en medio de tanto caos que se genera en estas situaciones. Gracias a Juan Pablo Gil, es la intención. Yo sé que hablamos de fútbol, el fútbol puede perfectamente esperar, lo ha entendido la Dimayor, lo ha entendido la Conmebol también, se postergaron los partidos de Copa Suramericana y Eduardo Méndez garantizó que el partido de Santa Fe River será el 19 en el estadio que no sufrió en Bogotá absolutamente nada, está en perfectas condiciones. El presidente de la FIFA, Gian Infantino, también envió un mensaje de solidaridad. Hace apenas unos días estuve en Cali, rodeado de niños jugando al fútbol y disfrutando juntos. Por lo que ver esas mismas calles y muchas otras en Colombia, sacudidas por este terremoto, me parte el corazón, escribió en su cuenta de Instagram. O sea que seguiremos, Steven, en esa campaña, en esa idea, en esa cadena de solidaridad para tratar de que la ayuda sea cada vez más nutrida, de que llegue a su destino correctamente y que las personas afectadas se vean beneficiadas por la enorme generosidad del pueblo colombiano, que merece un aplauso y que cada vez es más grande. Cuando nos unimos, Steven, en Colombia, somos un país potente y fuerte.
9: Es lo que estamos mostrando.
10: Sí, señor.
9: Es lo que estamos mostrando. Ahora, mucha gente tratando de canalizar a dónde llevo mis ayudas. Unicentro es un centro de acopio en Bogotá, por ejemplo.
10: Hay cuatro sitios de acopio en Bogotá.
9: Pero va a haber uno temporal que nos está escribiendo Liche Durán en el Centro Comercial de Retiro. Ella va a estar ahí.
10: Qué bien.
9: Durante toda la tarde, porque en la noche temprano va a salir un vuelo humanitario camino a la ciudad de Cali. Entonces, si quieren, aquellos que están cerca del Centro Comercial Andino, es en el Retiro, es al frente del Centro Comercial Andino, también pueden ir a llevar todo lo que consideren necesario y no perecedero para toda la gente.
10: En Bogotá hay 4 centros de acopio establecidos por la alcaldía, por el alcalde, y hay uno muy fácil, que es el del Estadio Nemesio Camacho, El Campín. Ahí se pueden llevar todas las ayudas que se necesitan. Nos escribe Fabio Barahona desde Santa Rosa de Cabal, Augusto Salamanca desde Chihuahua en México, Alex Manrique desde Villa del Rosario, norte de Santander, Miguel Díaz desde Panamá. Nos escribe Roberto Iván Giraldo, Pochocha. Nos manda un recorrido de lo que es Manizales, de toda la tragedia, en un resumen que realmente sentimos en el alma, como los resúmenes de todas las ciudades afectadas. La colonia caldense de Bogotá, don Wilson Ordóñez, que fue compañero nuestro en Caracol, hoy vive en Pereira, dice que es importante que los que viven en veredas y fincas alrededor de Pereira y de Dos Quebradas también hagan parte de lo que es esta cadena de solidaridad. En Pereira, localidades de Llano Grande, La Ratonera, Pital de Combia y las invasiones no se pueden abandonar. Hoy no se puede abandonar nadie, la vida.
9: Sandra Guzmán nos escribe y dice: aprendí de mi papá el valor de la radio. En medio de las dificultades aquí en Roldanillo Valle, que acabamos de mencionar, tenía el radio en la mesa de noche. Apenas tembló, lo tomé, salí con mi familia y empecé a enterarme de todo por Caracol Radio. Muchas gracias.
10: La radio en estos momentos de ayuda y cuando hay dificultades en nuestro país es fundamental. La radio siempre primera, oportuna, ayudando, colaborando, uniendo la gente y sobre todo siendo un canal y un vehículo de respaldo, de apoyo, de esa solidaridad que es fundamental y que el pueblo colombiano ha venido mostrando, y es un canal de credibilidad para que ustedes no se dejen engañar en el momento de las ayudas. Ya seguimos.
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11: 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En Caracol Radio son las
9: 1:25 p.m.
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18: En el balance del cuatrenio 2022-2026, la Contraloría General de la República reportó un resultado histórico en el resarcimiento del daño al patrimonio público. Así lo reportó Hernán Jojoa, Contralor Delegado para la Responsabilidad Fiscal.
19: La Contraloría General de la República ha logrado recuperar, a través del macroproceso de resarcimiento al daño al patrimonio público, la cifra de 441 billones de pesos. Valor histórico que supera ampliamente la meta de 1 billón de pesos que se había trazado esta administración.
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2: Bueno, seguimos recibiendo mensajes de todo el mundo, mil y mil gracias, y ya saben que las ayudas se tienen que canalizar por los medios oficiales, Cruz Roja, Banco de Alimentos, la atención en los sitios dispuestos por las alcaldías para que no se disperse.
3: Un saludo a James Rodríguez, que se ha pronunciado, don César Augusto.
2: Qué bien.
3: Y ha dicho pues que en medio de esta dificultad terrible por la que pasa mi país, necesitamos solidaridad y unidad. Es lo que ha pedido James Rodríguez en medio de esta dificultad.
2: Bueno, mire, la posible vinculación de John Lucumí a Juventus cada vez está más cerca. Ya por lo menos se ha confeccionado lo que puede ser el contrato hasta el año 2031. Tendría un sueldo de 2.5 millones de euros más bonos en el salario. Y la oferta que parece tentar al Boloña es de 20 millones de euros más la transferencia a préstamo de Teum con Painters, un jugador que necesitaría el Boloña, que tiene un costo cercano a los 20 millones de euros, pero que prestado durante no sé si un año, un par de años, podría compensar los 25 millones de euros que pide el equipo Boloña.
3: Y éxitos a Kevin Castaño, ya después de haber confirmado entonces
2: con el Atlético Mineiro
3: su traspaso. Exactamente, me parece que cae, todo el mundo dice cae parado, y es cierto, cae parado, porque, hombre, después de lo que ha sido una actuación muy pobre del colombiano en River Plate, pues venderlo a un equipo importante de Brasil.
2: Es que yo no diría que actuación pobre, es que no jugó.
3: No, pero fue pobre. Cuando jugó, jugó mal.
2: No, pero los últimos seis meses no jugó ningún partido, lo separaron.
3: Ahora,
2: no entró.
3: Gallardo le dio toda la confianza.
2: Y no pudo demostrar. Ojalá le vaya bien en Atlético Mineiro, que paga 5 millones de dólares por el 50% de los derechos. Recordemos que a River le costó 13 millones. Alcanzan a recuperar una parte de un jugador que no actuó, que no lo tuvo en cuenta el entrenador. Me parece que es satisfactorio. Mire lo que dijo el presidente de River Plate, Stefano Di Carlo, sobre la salida de Quintero. La salida de Juan Fernando Quintero de River obedeció al público, y a partir de ahí el jugador decidió continuar en otro club. Es decir, le echó toda la responsabilidad a Juan Fernando Quintero, que llega al Independiente Medellín.
3: Oiga, ¿usted vio el caso de Ronaldo Pájaro, jugador del Deportivo Cali?
2: Que se fracturó el codo.
3: Sí, él sufrió una fractura en el codo tras saltar de su vivienda debido al fuerte movimiento sísmico, es decir, resguardándose, cuidando su vida, y será operado debido a las lesiones consecuencias del terremoto.
2: Sí, lo mencionábamos al comienzo, el desespero lo lleva a uno a cualquier cosa.
3: No, pues imagínese la reacción, saltar de la vivienda.
2: Por ejemplo, la gente que estaba rescatando del Hospital Universitario de Cali, las personas que quedaron atrapadas, era una proeza porque se cayó parte del edificio.
3: De la unidad de neonatos.
2: De la unidad de neonatos, la parte más alta. Y mucha gente quedó en medio de los escombros. Eso fue una cosa terrible.
3: ¿Qué le pasó a él? Se trató de una luxofractura en la zona del tobillo. Se trató también de una fisura del maleolo medial. Y esto, pues ya después de haberlo examinado en la clínica Valle del Lili, se dictaminó operación. Nada que hacer, se tiene que operar.
2: Juventus con Juan David Cabal, todo el partido le ganó 2-0 al Palermo de la segunda D de Italia. En amistoso de pretemporada jugada en Perth, Australia. Qué bueno por Cabal, que ojalá sea titular del equipo juventino.
3: Hablando de amistosos, Madrid, Real Madrid tiene partido mañana, ¿no?
2: Sí,
3: a las
2: señor.
3: 2 de la tarde tiene contra el Deportivo La Coruña. Pero no va a tener ninguno de los chachos. Entonces no vamos a poder todavía ver a ninguno de esos importantes jugadores que ha contratado. No va a estar Konaté, por ejemplo. No va a estar Diomandé. Tampoco va a estar Mbappé. que ya venía pues de tiempo atrás siendo jugador del Real Madrid, pero no va a estar, ni Cucurella tampoco. Todas las caras nuevas, ninguna va a estar con el Real Madrid mañana ante el Deportivo La Coruña a las 2 de la tarde. ¿Usted vio la anécdota de Mourinho con Iker Casillas?
2: No la vi.
3: Iker Casillas y Mourinho tuvieron uno de los duelos más importantes en la historia reciente del Real Madrid.
2: Sí.
3: ¿Se acuerda de las peloteras?
2: Me acuerdo de la pelea seria, sí, claro. No,
3: pues es que Mourinho sale y dice que él prefiere por encima de Iker Casillas a Diego López, lo cual era un verdadero absurdo, porque Diego López es muy buen arquero, pero no era Iker Casillas. Ha comentado que en aquella época cosas terminaron por dañar la relación. Una de ellas es que en medio de una llegada tarde de Iker Casillas le pidió al entrenador que los entrenamientos fueran más tarde porque había mucho tráfico a la hora del entrenamiento.
2: Eso no lo acepta Mourinho ni de vainas.
3: Ni Mourinho ni ningún otro, César Augusto. Eso no tiene ninguna razón de ser. Si usted sabe que hay tráfico, hermano, le toca levantarse más temprano.
2: No hay nada que hacer.
3: Pues eso le toca a Casillas o le toca a usted o a mí o a cualquier otro trabajador en el mundo.
2: Mire lo que dijo Courtois de Mourinho. Mourinho es un entrenador que exige mucho, disciplina, el grupo antes que las individualidades. Esos son para mí temas importantes para ganar. Es un gran entrenador y como ser humano es muy cercano. Dice las cosas como son y a mí me gusta, dice Courtois, que le hablen a uno de frente. Alexis Sánchez, el chileno de 37 años, no estará más en el fútbol de Europa. Después de 20 años, está definido para el Montreal de la MLS. Y Julián Álvarez volvió a los entrenamientos con Atlético de Madrid en medio de la incertidumbre por el posible paso al Barcelona. Dijo el Cholo.
3: 116 millones de euros más variables es lo que está ofreciendo el Fútbol Club Barcelona para quedarse con el jugador.
2: Eso se va a dañar.
3: No quiere seguir.
2: Pero eso se va a dañar. Mira lo que dijo el Cholo. La situación de Julián es clara. El club ha tomado una decisión. Estamos muy contentos con él desde lo deportivo y lo ayudaremos para que siga creciendo. El tema es que el club definitivamente no lo quiere dejar ir. Julián Álvarez se quiere ir, lo dijo públicamente antes del Campeonato del Mundo. Todo estaba cerquita para que el Barcelona consolidara su compra, pero al final creo que el tema se dañó y me parece que va a seguir dañado.
3: Ahora, eso es por ahora. Si él continúa con esas campañas que a usted le gustan tanto, César Augusto, de Simeone, que son muy buenas, dice usted, que a mí me parece
2: pues con
3: terribles.
2: El equipo que tiene ante Real Madrid y Barcelona sí son buenas.
3: A mí me parece terrible.
2: Puede que no sean muy buenas,
3: cualquier
2: pero son
3: jugador
2: buenas.
3: Que quiera ganar en la vida se le va a aburrir y va a decir yo me quiero ir.
2: Uy, tengo
3: una temporada más de Julián Álvarez en el Atlético de Madrid sin ganar nada importante, el hombre se les va a ir.
2: Mire.
3: Porque se le acerca entonces, dentro de un año, se le acercará su fecha de vencimiento del contrato y así como le pasó a muchos otros jugadores, hermano, deja vencer los términos y se va.
2: Sí, lo que pasa es que uno tiene que mirar la proporcionalidad entre la calidad de la nómina que uno tiene, la calidad de la nómina que tienen los competidores y el torneo donde se está jugando.
3: Lleva 3 años gastando más el Atlético de Madrid que el Barcelona y el campeón es Barcelona.
2: Sí, pero es que el Barcelona tiene una base de jugadores jóvenes que no le da posibilidad de la obligación de invertir.
3: Y el Atlético de Madrid invierte.
2: El Barcelona tenía 15 jugadores menores de 22 años. Ya se los voy a referenciar a todos. Hace 2 años, 15 jugadores menores de 22 años para alimentar el equipo profesional.
3: Hoy en
2: no
3: día,
2: necesitaba invertir.
3: Hoy en día el técnico más sobrevalorado de la tierra se llama Simeone.
2: Lo que pasa es que a usted tiene una lista de sobrevalorados.
3: No,
2: y Arteta decía cualquier cantidad de cosas.
3: Hasta que lo calló.
2: Cuando ganó la Liga Premier. Usted decía que era un perdedor, que ese equipo era pecho frío, que siempre el Arsenal lo mismo, que llegaba a la parte de final y desfallecía.
3: No, usted lo decía. De Arteta yo no he
2: acéptelo.
3: Dicho eso. Del Arsenal sí dije muchas veces que era un equipo
2: también
3: absolutamente frío y que ahí era muy difícil ganar. Después de 20 años ganar un título, pues bueno, felicitaciones.
2: Oiga, mire, le voy a leer esto y usted me dice si está de acuerdo. Lo dijo el técnico de San Lorenzo, Néstor El Pipo Gorosito, luego de la derrota ante Huracán, donde los agarraron a madrazos toda la tribuna.
3: ¿Qué dijo?
2: Entonces mire lo que dijo. La gente de San Lorenzo viene y alienta todo el partido. El insulto no conduce a nada. Si puteas a un jugador, me suena rápido, raro porque yo no digo palabras.
3: Pero yo sí,
2: entonces voy a leerlo textualmente. Si puteas a un jugador, no lo va a hacer jugar mejor. Necesitamos tiempo. ¿Usted cree que insultar a un jugador le sirve para que mejore su nivel?
3: No.
2: ¿Usted cree que decirle al jugador, usted tiene la obligación de ser campeón, de ganar el campeonato, lo va a hacer jugar mejor?
3: No, pero sí es necesario.
2: Puede que sea necesario. Según usted, eso pues hace parte de toda la prosopopeya periodística, de todo lo que nosotros asumimos como obligación. Hay que exigirle a los equipos. Sí, hay que exigirle a los equipos. Pero yo supongo que en la mayoría de los casos, los jugadores hacen su mejor esfuerzo y hacen todo lo que más pueden, pero a veces no se da.
3: Pero no, a veces no le baje la caña a quienes criticamos a los jugadores que no lo logran.
2: No, es que una cosa es criticar y otra, le exijo al señor Diego Arias que sea campeón con Atlético
3: Nacional. Pues yo no, pero la hinchada...
2: Le exijo al señor Lucas González que sea con Atlético Nacional. Ay, a Busto no le exigen lo mismo, y a David González no le exigen lo mismo, y a Arias no le exigen el tercer título consecutivo.
3: César Augusto, ¿por qué se van los técnicos de fútbol de los equipos?
2: Porque no rinden.
3: Porque no consiguen resultados.
2: Porque no rinden.
3: Entonces,
2: pero
3: deje de disfrazar.
2: Pero ese es un procedimiento.
3: A los que criticamos a los técnicos, y usted no se ponga.
2: ¿Usted cree que el Cúcuta, usted cree que el Cúcuta no es ser papista, Steven? Es simplemente manejar una realidad en sus debidos términos. ¿Usted cree que el Cúcuta Deportivo va a empezar a ganar porque se fue Richard Páez?
3: Es un equipo que tiene técnicos sin títulos, debe estar muy agradecido con César Augusto Londoño, su presidente.
2: Es que aquí creemos que los técnicos son el todo de los equipos. Usted le da un valor superlativo. Usted dice que es el 70%, ¿no?
3: No.
2: ¿60?
3: Nunca he dicho el 70%.
2: 60, sí.
3: No,
2: 60, sí.
3: 60%. 60,
2: sí.
3: No, señor. 60%.
2: Técnico.
3: No,
2: técnico.
3: Señor.
2: 60% en un equipo de 11,
3: nómina,
2: de 25.
3: 40 al técnico. 40 al técnico.
2: No, muy alto. Demasiado alto. Bueno, una pausa y ya seguimos.
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1: La Contraloría General de la República presentó los resultados de auditorías a la gestión pública adelantadas durante el último cuatrenio y aseguró que existen alertas sobre temas de alto impacto para el país. Freddy Blanco, de la Delegada para la Gestión Pública e Instituciones Financieras, lo explica.
2: Entre 2022-2026, la Delegada para Gestión Pública estructuró 175 hallazgos fiscales por 315 mil millones de pesos. Además, realizó seguimiento permanente al nuevo modelo de expedición de pasaportes que involucra recursos por 2.5 billones. Se emitieron 3 funciones de advertencia, 3 alertas y un pronunciamiento de control de legalidad adverso.
1: Además de estas actuaciones preventivas, la Contraloría emitió 4 alertas por deficiencias en el programa de modernización de la DIAN.
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7: Wilson Ordóñez, ingeniero de sistemas de Pereira, nos hace las siguientes recomendaciones de cara al futuro. Hay que actualizar los cableados de postes por subterráneos. Yo lo que no entiendo es que en Bogotá, en el tema de semaforización que tanto se ha criticado en 6AMW, todavía el cableado sea por arriba. Sí. Cuando hay barrios donde ya el cableado es subterráneo. Voy a traer una foto mañana para que ustedes vean el desastre y la manera como hacen eso simplemente por ganar dinero. Segundo, replantear teléfonos análogos como en Japón. Ya vi la digitalización que es muy inestable en estas situaciones. Yo no entiendo lo de Japón. Escuchaba a Juan Pablo Calvás decir que una de las cosas buenas de Japón es que en las calles todavía hay teléfonos de moneditas. ¿Para llamar a dónde? Si nadie tiene ni en las casas ni en las oficinas teléfonos análogos, nadie. Pues hay que llamar a los celulares como los de Londres, rojos.
8: Se ve bonito, sí.
7: Pero nadie, eso no sirve, eso ya no existe, eso no sirve. Tercero, educar para no sacar carros ni motos, que fue el gran caos ayer en Pereira, la gente buscando familiares. Claro, no había semáforos, la gente se desesperó, los trancones fueron enormes. Y priorizar las entidades de salud. Habían muchas que sufrieron por insumos, porque debido a que no había llegada por tráfico, pues no pudieron recibir los insumos oportunamente.
8: Oiga, César Augusto, esta mañana en el Morning Gold de AS, Carlos Alemán y nuestros compañeros hablaron con Eduardo Méndez, el presidente de Independiente Santa Fe.
7: Lo vi.
8: Aclaró varias cosas. Lo primero, sí, y creo, señor, que era lo que más le angustiaba a la gente, el cambio, posible cambio, que desde Argentina empezaron a promover de la sede del partido en Colombia.
7: Hay que decir que lo promovieron. Los periodistas que cubren River, allegados a River, decían no, es que como hubo terremoto en Colombia, la Conmebol estudia la posibilidad de cambio de sede y la sede que se está estudiando es Lima. Totalmente sí. Absurdo.
8: Pues Eduardo Méndez desmintió por completo a sus periodistas. Ha dicho no, es real, no hemos recibido absolutamente ninguna comunicación de parte.
7: Eso fue promovido desde Buenos Aires para de tratar Conmebol, de presionar para evitar la altura de Bogotá.
8: Y tiene toda la razón, pues Bogotá, en medio pues de la dificultad, ni más faltaba, y de la empatía que hay que tener por el resto de personas, pues no sufrió las afectaciones que otras ciudades sí, y aquí pues se puede jugar el partido con absoluta normalidad cuando lo determine la Conmebol. Y lo otro es la lesión de Mosquera Marmolejo. Por el desgarro estará 4 a 6 semanas por fuera de las canchas.
7: Yo le decía ayer, un desgarro, cualquiera que sea, por poca que sea la ruptura fibrilar, tiene un mes de incapacidad, más una semana de recuperación física y futbolística, ya llevamos 5 semanas, ahí está la incapacidad de 4 a 6 semanas. Ojalá le vaya bien a Asprilla, ¿no?
8: Es buen arquero, es buen arquero. Tiene buena personalidad.
7: Es una gran oportunidad la que tiene de demostrar las condiciones que no le faltan.
8: Yo le decía ayer, así le pasó a Kevin Mier. Kevin Mier viene, como quien no quiere la cosa lo ponen, porque es que está muy jovencito y entonces les da un poco de temor. Sabían de sus condiciones, pero les daba miedo por la edad. Terminó siendo el mejor arquero del fútbol colombiano durante su etapa aquí.
7: Sí, señor, y eso pasa. Mire, Santoro, que fue el gran arquero histórico de Independiente, Santoro era el cuarto arquero de Independiente. Y resulta que en una situación donde se lesionó el primero, se lesionó el segundo, el tercero jugó y lo suspendieron, le tocó tapar a los 17 años en Independiente. Debutó a los 17 años y nunca más soltó la titular. Y estuvo más de una década en Independiente como superarquero y como arquero de la selección argentina.
8: Y lo mismo le pasó a Franco Armani. Franco Armani era el tercer arquero de Atlético Nacional y terminó siendo el primero y ganador de la Copa.
7: Es que cuando fueron a buscar a Armani, Argentina, jugaron un amistoso ante un equipo de la C y el arquero era Armani. Y se lo trajeron y era el tercer arquero de Atlético Nacional. Se lo trajeron por barato y terminó siendo figura de Nacional, estrella en Copa Libertadores, figura para Argentina cuando llegó a River, fue jugador titular de la selección argentina, lo sacó una lesión de la selección argentina y el suplente de Armani, que era el Dibu Martínez, se quedó con el puesto.
8: ¿Usted se acuerda que ayer estábamos hablando de 11 millones para Kevin Viveros? De 14, perdón, para Kevin Viveros.
7: Sí, señor, que es el goleador en Brasil.
8: Se ha dicho que hoy en la prensa de Brasil no se vende por menos de 20 millones de euros.
7: Pues cómo ya se va a vender si es el goleador de Brasil. ¿Ah? Si ve que cuando uno tiene polenta en el nombre, en la historia y en la tradición puede pedir duro. Uh-huh. Y yo creo que ya Colombia, siendo 11 del ranking mundial, también se puede dar ese lujo. No como el lujo de antes, que cualquier jugador bueno en Colombia valía 2 millones de dólares. Y un jugador joven que hacía 4 o 5 goles en 6 o 7 fechas, valía 1 millón y inmediatamente se iba. Y a los 6 meses se devolvía. Mire, Santa Fe también anunció entonces.
8: Los Vale, ¿no?
7: El regreso, ¿quién?
8: Los Vale. Kevin Viveros vale 20 millones.
7: Hoy hay que aprovechar.
8: Claro.
7: Goleador, el dato de Kevin Viveros en goles es notable. Es el goleador de la liga.
8: Una liga donde está con João Pedro, una liga donde está con Neymar, una liga donde está con Vitor Roque, una liga donde están las grandes figuras y tiene 14 tantos. Es el máximo goleador del Brasileirado. Yuri Alberto también está ahí entre los goleadores del Brasileirado. No, para, ¿hace cuánto Colombia no tenía, entre otras cosas, un goleador de un campeonato de Brasil?
7: Creo que nunca.
8: Bueno,
7: nunca en la historia.
8: Pero momentáneamente yo creo que Aristizábal sí tuvo una época donde
7: Víctor Aristizábal fue el extranjero que más goles hizo en Brasil. Ojo al dato. El extranjero que más goles hizo en Brasil en su momento. Yo recuerdo,
8: ¿cómo pasó los 100 goles?
7: Que ¿no? cuando llegó al Sao Paulo, yo estaba en un partido de Colombia en la gramilla frente a Paraguay en Asunción. Uh-huh. Y el hombre que manejaba todos los derechos de televisión y demás era José Lázaro. Y lo llama Tele Santana. Y le dice, ayúdame que necesito a Víctor Aristizábal ya en Sao Paulo. Y me pasa Tele Santana. Uh-huh. Y me dice, decile a Aristizábal que lo necesito, que lo hago el mejor jugador de Brasil. Uh-huh. Y no sé cuánto se demoró después, pero en ese momento Víctor Hugo Aristizábal era una superestrella en el

0: Nacional. Sigamos con lo de... Es que no le oí si mencionó todo, Steven, lo de Eduardo Méndez. Ewil Murillo regresa.
1: Lo de Mosquera y lo de la localidad con River.
0: Lo de Mosquera, Marmolejo. Y sí. Lo otro es que Rivaldo, Emerson Rivaldo, regresa del fútbol de Bulgaria, por ejemplo. Ese es otro de los casos de un jugador que se va porque hizo buenos goles en su equipo, está 6 meses y se tiene que devolver. Exacto. Pero es buen jugador, en Colombia puede rendir y es una buena contratación del cuadro Independiente Santa Fe. Nacional de Uruguay está negociando con Estudiantes la incorporación de Edwin Cetré. Lo quiere a préstamo por 28 años. ¿Cuánto vale Cetré?
1: Cetré es un jugador de no menos de 10 millones de dólares.
0: ¿Tanto?
1: Bueno, ya tiene una edad.
0: 28 años.
1: Unos 7 millones de dólares.
0: Pero es un jugador bueno.
1: Uno de los mejores atacantes que tiene hoy.
0: Mire, Mojica tiene prácticamente todo listo para irse al Getafe. Tiene todavía un contrato de un año con el Mayorga, pero el negocio sería 500.000 euros más un jugador que no sé cuál es. Un jugador que le caería bien al Mayorga. Ya lleva mucho tiempo ahí. ¿Cuánto lleva Mojica en el fútbol de España? Creo que 11 años.
1: Ya mucho tiempo, claro.
0: Y el Everton quiere a Daniel Muñoz. ¿Cuánto vale Daniel Muñoz?
1: Daniel Muñoz no vale menos de 20.
0: 25 vale. Ese es el costo establecido por el Crystal Palace, que le ha abierto la puerta a la posibilidad de salir y de irse a jugar afuera. El Everton lo quiere. Vamos a ver si está dispuesto a pagar los 25 millones que dice el Crystal Palace vale el lateral derecho de la Selección Nacional de Colombia.
1: Oiga, tan complicado que ha sido el regreso de Pogba al fútbol. Ha regresado al Mónaco, estaba contento y se ha lesionado nuevamente.
0: Había hecho cositas buenas en el
1: Tiene
0: Mónaco.
1: Un fuerte dolor en el muslo izquierdo. Esto pasó mientras disputaba un partido reducido. Y según reportan, pues lastimosamente parece que es un tema un poco más delicado que cualquier asunto muscular. Si es así, circulan fuertes reportes que indican que el AS Mónaco rescindiría su contrato, le diría muchas gracias y hasta luego a Paul Pogba.
0: Muy bien, para terminar, ayudemos, seamos solidarios. Las víctimas, las personas que sufren por el terremoto necesitan alimentos no perecederos, agua, elementos de aseo, cobijas, colchonetas, colchones, andamios, kits de aseo y alimentos para mascotas, pañales para los niños. Y eso se puede perfectamente llevar en los centros de acopio que están en todas las ciudades del país, desde Barranquilla hasta Popayán. Leticia está un poco más lejos, pero seguramente que la intención de ayuda es total en el territorio colombiano. A todos, gracias por la compañía y recuerden que Caracol Radio siempre más compañía. Chao.
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7: 2:00 p.m. en punto y mucha atención porque la alcaldía de Maicao ofreció hasta 100 millones de pesos de recompensa por información sobre creadora de contenido que fue secuestrada en La Guajira. Jesús Uribe.
8: Se trata de la comerciante y creadora de contenido Angie Paola Argáez, quien fue secuestrada en la comunidad rural de Campamento este lunes. El alcalde del municipio de Maicao, Miguel Felipe Aragón, ofreció una recompensa de hasta 100 millones de pesos por información que permita dar con su paradero.
9: Como alcalde y primera autoridad del municipio de Maicao, rechazamos este hecho de secuestro a esta joven maicadera. Enviamos hoy un mensaje de solidaridad a toda su familia, a su núcleo familiar.
8: Tras un consejo extraordinario de seguridad, el alcalde confirmó la activación de un plan candado con unidades élite del Gaula y el Ejército Nacional para rastrear la zona fronteriza de La Guajira.
10: En la operación de rescate también participaron
7: La Defensa Civil le rescató a un grupo de montañistas que se encontraban aislados por una remoción en masa que se registró en la vía al Nevado del Tolima a causa del terremoto. Julio Montiel.
10: En la operación de rescate también participaron funcionarios de parques nacionales. El mayor Luis Fernando Vélez, director de la Defensa Civil en el Tolima, aseguró que los montañistas fueron encontrados deshidratados en el sector del rancho.
11: Al darse cuenta de la situación y que no pueden descender porque no está el camino, pidieron la ayuda correspondiente. Salen personal de parques naturales. De igual forma, nuestros voluntarios de la Defensa Civil encuentran a las 8 personas que se encontraban descendiendo, estaban un poco deshidratadas.
10: Tras el rescate, estas personas descendieron de la zona del Nevado del Tolima hacia Ibagué, donde se recuperan.
7: El municipio de Silos, en norte de Santander, cerró su templo parroquial por riesgo de colapso debido al terremoto. Ana María Rueda.
12: La parroquia Santo Domingo de Silos permanece cerrada de manera preventiva luego de que el terremoto registrado este lunes agravara las condiciones de su estructura, especialmente en la cubierta del templo. Alcalde de Silos, Pedro Vera.
13: el techo se desmoronó bastante, se abrieron más grietas, más columnas, y ayer la parroquia pues decidió tomar la decisión de cerrar el templo donde se hacen los eventos religiosos. Tenemos que hacer ese techo, modificarlo como es, el tema de teja, tema de madera, y pues prácticamente en un presupuesto así por encima aproximadamente se van 1,000 millones de pesos.
12: Mientras se define una intervención para el templo, las actividades religiosas fueron trasladadas a otros espacios.
7: Y en Bogotá, el Instituto Distrital de Recreación y Deporte aplazó la ciclovía nocturna prevista para este jueves 13 de agosto como muestra de solidaridad con las personas afectadas por la emergencia que atraviesa el país. Marcela Santos.
14: La decisión fue adoptada tras el sismo de magnitud 7,4 registrado con epicentro en San José del Palmar en el Chocó, que generó afectaciones en diferentes zonas del país y activó la respuesta a las autoridades y organismos de gestión de riesgo. El IDRD también suspendió los ciclopaseos programados para este jueves y expresó su solidaridad con quienes enfrentan las consecuencias de la emergencia. La nueva fecha de la ciclovía nocturna será informada oportunamente a través de los canales oficiales del instituto, que agradeció la comprensión de la ciudadanía y reiteró su llamada a la unión, al cuidado y al apoyo colectivo.
7: En las últimas horas hizo erupción un volcán de lodo en la subregión del Urabá antioqueño. ¿Qué reporte hay hasta el momento, Norbey Valle David?
15: La erupción del Diapiro de Lodo se registró en la vereda Molinillo del municipio de San Pedro de Urabá. La Oficina de Gestión del Riesgo, con apoyo de la comunidad, está realizando una evaluación de la emergencia natural registrada en una zona bastante boscosa. Por el momento y de manera preliminar no se reportan casas afectadas ni personas lesionadas. Sin embargo, sí hay animales atrapados por el lodo que se ha extendido por el terreno, especialmente ganado. Se espera que en los próximos minutos el DAGRAN de Antioquia entregue un reporte oficial sobre la erupción de este diapiro o volcán de lodo.
7: El Salvador confirmó el envío de 100 toneladas de ayuda humanitaria a Colombia. ¿Cuándo llegarán los cargamentos? Eddie Mosquera.
16: Lo que se espera es que lleguen a dos tandas, primero esta noche y luego mañana. El Salvador enviará este cargamento de insumo a la atención en dos vuelos que deben despegar en las próximas horas. Según ha confirmado el presidente Nayib Bukele, Colombia solamente ha pedido ayuda humanitaria en elementos de emergencia médica y alimentaria y no se pidió equipo médico en sí o de rescate. Bukele dijo que van a seguir atentos a la evolución de la emergencia para entregar cualquier tipo de otro apoyo que sea solicitado por el gobierno de Abelardo de la Espriella. El mandatario reiteró sus oraciones y buenos deseos para las víctimas y los heridos en Colombia.
7: El Departamento de Estado de Estados Unidos confirmó que hoy llegará a Colombia un equipo de respuesta de asistencia por desastres para atender la emergencia generada por el terremoto.
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21: 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En Caracol Radio son las
22: 2:06 p.m.
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0: 2:08. Bienvenidos a Dos Puntos. Han pasado casi más de 24 horas desde el terremoto magnitud 7.4 que sacudió ayer al país. Color Esperanza para iniciar el programa y la tarde, porque precisamente eso es lo que tenemos los colombianos. Si bien estamos pasando por una de las tragedias más terribles que ha vivido Colombia, también es uno de los momentos donde hemos visto cómo la gente se ha volcado a ayudar a los damnificados por el terremoto. Hemos visto también la solidaridad de los colombianos en el exterior y todas las personas que se han unido a esta causa. A nivel nacional, el terremoto deja al momento 181 personas fallecidas, 2.595 heridas y 195 desaparecidos. Además, 1.136 viviendas están destruidas, 48 edificios colapsaron y 8.357 viviendas quedaron averiadas. En total, 74 vías se vieron afectadas. Hemos visto también cómo las personas, el cuerpo de rescate, la Cruz Roja, la Defensa Civil y los voluntarios, pues siguen en este momento trabajando incansable, buscando vida entre los escombros, atendiendo esta primera fase de la emergencia, Carolina.
1: Michelle, 2:10. Sigue muy conmovido el país después de este terremoto, de ver las imágenes cada vez más impresionantes de desolación, de devastación en Cali, en Pereira, en el departamento del Chocó, donde fue el epicentro de este temblor. Y la palabra sin duda es esperanza y vida, el milagro de la vida y lo que están haciendo todos los equipos de rescate en las diferentes ciudades, detrás, debajo, por los lados, como sea, en medio de los escombros, Fraile, encontrar personas con vida.
2: Y es que me quiero quedar con eso, Carolina, con su traje color verde, color esperanza, porque mire, llevamos ya muchas horas informándole a los colombianos cuáles fueron las consecuencias de este terremoto súper dramático. Estamos conscientes de que también la gente está un poco saturada, pero se trata de dar información de servicio y en este caso, Carolina, por ejemplo, contarle a nuestros oyentes que tras 3 horas de arduo trabajo, hace pocos minutos, la alcaldía de Bogotá está informando que el equipo USAR que mandaron de bomberos, de rescatistas que mandaron a Cali, lograron rescatar con vida una mujer y esas imágenes de verdad son muy conmovedoras.
1: Así es, Fraile, a esta hora vamos al sur de Cali con uno de los periodistas de este cubrimiento especial que hace Caracol al Radio. Esto es en el sur de Cali, las noticias, las buenas noticias que queremos dar, Juan Carlos Díaz, a esta hora.
3: Este es el momento de rescate de Diana, una joven de más de 30 años que luchaba por su vida y que por fin los organismos de socorro lo acaban de lograr aquí en el sur de Cali, en el barrio Capri. Me encuentro con su papá, don Álvaro. ¿Feliz?
4: Feliz, estoy muy agradecido con Dios y con estos héroes. Lo que han hecho es increíble. Es increíble y, o sea, son personas que lo dan todo de corazón y entregan su vida por los demás. Sí, eso es increíble y lo di gracias a Dios y gracias a ellos.
3: ¿Cómo vio a su hija? ¿Cómo estaba?
4: La vi muy consciente, reconoció a la mamá, le dijo mamá. Pues mi esposa está, se fue con ella porque no podían mover los dos. Yo en ese momento me tengo que ir.
3: ¿Feliz se siente?
4: Sí, señor. Le agradezco mucho a todos y mucha oración y mucho apoyo a eso también.
3: Este es el momento de felicidad para un padre que logra que su hija salga de estos escombros. Como ustedes pueden ver, escombros de 2 edificios que colapsaron de 5 pisos cada uno y 34 apartamentos. Renace la esperanza de vida en este caos que se presenta en este momento acá, en este sector del sur de Cali.
0: Imágenes sin duda muy conmovedoras y precisamente hemos visto eso, la solidaridad y la cara de la tragedia también enmarcada en los rescatistas que están en este momento continuando con esas labores de rescate en todo el país. Vamos a otro punto porque sigue la búsqueda de Amparo y su nieta Violeta, 3 personas más también en un conjunto residencial del sur de Cali, que es una de las zonas con mayor afectación en edificios. Allá está Mayron Benavides. Mayron, ¿cómo avanza la situación en este momento?
5: Buenas tardes, a esta hora nos hemos desplazado hasta el sur de la ciudad, en el sector de Cuarto de Legua y junto a Pampalinda, una de las zonas más afectadas. En este punto que ustedes pueden ver es el conjunto residencial Guadalupe. Aquí hay varias personas atrapadas precisamente, están en la búsqueda precisamente de ellas. Un caso particular es de la señora Amparo y su neta Violeta. Bienvenido Alexander Sáenz, ¿cuál es la situación a esta hora?
6: En este momentico llevamos ya 24 horas, he estado 100% metido ahí en el edificio, he abierto brecha, hasta el momento tenemos reconocimiento de 5 personas dentro del edificio, pero no hemos descartado que la niña en este momentico esté muerta porque de lo que llevamos en la mañana de hoy, 6 de la mañana y ahorita a las 8... y ahorita a las 10 y pico más o menos, escuchamos ruidos. Nos metimos con micrófono, pedimos que hicieran silencio en todo el perímetro y metimos un micrófono, nos acercamos y escuchamos como rasguidos, como un sonido allá adentro. Entonces no podemos descartar en este momentico que no haya posibilidades de vida en el edificio. ¿Qué diferencia tenemos de ayer a hoy? El edificio nos ha cedido un poquito, ¿sí? Haga de cuenta, ya teníamos un perímetro de 45 centímetros de losa a losa. Hoy ya contamos con 5, un poquitico más de cedido el piso. Ya vemos que el edificio como tal, si ves hacia el lado de allá, se ha separado un poquito más. Entonces tenemos una brecha más. Entonces sí nos ha reducido. Nos tocó salirnos, ¿por qué? Porque cuando fuimos a ingresar, vimos que si seguimos quitándole... Entonces, sin tener un apuntalamiento, ya nos llegó la madera, vamos a hacer un apuntalamiento para poder ingresar con mayor seguridad y no colocar en riesgo la vida de los socorristas.
5: Claro. En ese trabajo que ustedes se realizan, ingresan, pero hay alertas de sismo y vuelven a salir.
6: Ahorita, en este momentico estábamos allá, llegamos a ingresar con el equipo y nos tocó salir inmediato porque hay una alerta de sismo. Igual nos pasó ayer, en cierto momento hubo una alerta de sismo y nos tocó salir y parar por cierto tiempo hasta que bombero no nos diga. Ya me tengo que retirar, ya voy por ahí.
5: Muchas gracias.
6: Con todo gusto.
5: Un excelente...
6: Le pido a la gente que hasta que no tengan información de los socorristas que estamos allá metidos, no se pongan a las alertas que no son. Porque
5: hombre,
6: eso
5: mucho.
6: Perjudica a la familia. Muchísimas gracias.
5: Muchas gracias a usted y excelente trabajo el que están haciendo. Son los socorristas junto con los organismos de socorro adelantando esas labores. En este momento, conjunto residencial Guadalupe en el sur de la ciudad. Otro de los puntos que hemos visitado en la mañana, también en Cuarto de Legua y en el sector de Pampalinda, es precisamente un edificio sobre la cuarta con 58. Colapsó allí. Varias familias están buscando a sus familiares y así se escucha en esos momentos cuando con un llamado esperan escuchar en el fondo de los escombros pues un aliento de vida. Escuchemos. Además, en esta zona del sur de la ciudad, los trabajos aquí en Pampalinda y en Cuarto de Legua están orientados a verificar este edificio que ustedes están viendo en pantalla y que precisamente según esta información preliminar hay una joven de 19 años que estaría atrapada, oriunda del departamento de Nariño. Aquí se encuentra precisamente bomberos en Nariño con su equipo de rescate buscando pues cualquier señal de vida. Cuando la contactan por teléfono, pues este dispositivo suena al interior de esta edificación que ha sido colapsada.
2: Son las 2 de la tarde, 17 minutos, en dos puntos recorriendo las zonas más afectadas. Sebastián Estrada, usted es del equipo de Medellín, usted se ha desplazado también como la gran mayoría del equipo del servicio informativo para las regiones más impactadas por este movimiento sísmico. Usted está en Dos Quebradas, esto es área metropolitana de Pereira, la zona donde se concentra la mayor parte de la atención y hacia donde desde Bogotá, por ejemplo, han salido muchas ayudas, sobre todo en materia de rescatistas. ¿Qué nos puede contar hasta ahora de cómo se encuentra Dos Quebradas ahí a las afueras de Pereira?
7: Michelle, Carolina, Juan, sí, seguimos acompañando a los habitantes de Dos Quebradas aquí en Risaralda, cuando ya llevamos más de un día y unas horas de este terremoto de 7.4 grados. Al fondo era una escuela llamada Horizontes, estudiantes de todos los grados que afortunadamente lograron salir con vida tras este terremoto. Aquí estamos con algunos de los habitantes de este barrio. ¿Qué tal? Buenas tardes, ¿cuál es su nombre? Y bueno, ¿qué fue lo que ocurrió aquí? ¿Cómo salieron los niños?
8: Yo soy Cristian Arboleda, hombre, sumamente triste. El colegio donde yo estudié toda la vida. Me acuerdo cuando mi papá me traía y velo hoy en ruinas. La verdad me da tristeza, me parte el corazón y
9: Es algo que no se lo deseo ni al peor enemigo, la verdad. Porque es algo que son recuerdos que uno tiene en el corazón y a nadie le deseo pues que el colegio termine en las condiciones. Hoy están las ruinas. Gracias a Dios no hay ningún niño muerto. Todos los niños se encontraban en la estructura del tercer piso. Fue un milagro de Dios que los niños cayeran sobre el segundo, sobre la plancha del primer piso y pues bueno, se lograron salvar. Eso es lo que yo le agradezco tanto a Dios y gracias a Dios podemos contar la historia hoy.
7: Me decía que los menores están en el tercer piso, están justamente haciendo una actividad de prevención de desastres.
9: Coincidencialmente y gracias a Dios, los niños no les pasó nada. Así es la vida. Me hablaba ella de que había un grado séptimo que se encontraba en un examen de geometría y estaba en el primer piso. Nadie estaba en el segundo piso y bueno, eso es muy bonito, esas son las bendiciones de Dios. Y así estamos acá en Dos Quebradas con el arma destrozada. Y bueno, decirle a todos los colombianos que estamos listos para reconstruir nuestra ciudad.
7: ¿Cómo se llama este barrio?
9: Guadalupe.
7: ¿Aquí en Guadalupe hay luz?
9: No, en este momento no tenemos ni luz. La señal está intermitente. El servicio de agua sí es primordial, pues lo tenemos, pero pues estamos preocupados. Y bueno, como usted ve acá, la comunidad no ha parado de trabajar. Anoche estuvimos hasta las 3 de la mañana en el sector de la 34, donde también hay otra edificación caída. Y bueno, estamos listos para construir otra vez y mejor lo que teníamos antes.
7: Muchas gracias.
9: Muchas gracias a ti.
7: Pues ahí está justamente los habitantes de aquí de Guadalupe, este barrio en Dos Quebradas, aquí en el departamento de Risaralda. Como pueden ver, todos también, la mayoría de ellos ayudando en esta remoción de escombros de este que era un colegio y que pues se vino al suelo completamente, pero que afortunadamente pues no generó una tragedia, pues los menores alcanzaron a salir.
0: Gracias, Sebastián. Vamos inmediatamente a Pereira, sin duda una de las ciudades más golpeadas por la tragedia. Ahí continúan las labores de búsqueda y rescate. Y la preocupación pues ahora está puesta en las edificaciones que quedaron seriamente afectadas. Varias viviendas, sobre todo en el barrio Centenario, están a punto de colapsar, mientras las familias pues esperan respuesta sobre si podrán o no regresar. También hemos visto a lo largo de la mañana réplicas que se han manifestado en este territorio. Allá está José David Rodríguez en el barrio Centenario acompañando a la comunidad y conociendo de primera mano la situación. Adelante, José David.
10: Estamos ubicados en el barrio Centenario de Pereira. Ustedes pueden ver esta imagen, esa puerta que ustedes están viendo en estos momentos quedaba ubicada en el segundo piso. Era el ingreso al segundo piso en este edificio que queda ubicado en toda la esquina del barrio Centenario. Por supuesto, hay alarma entre los habitantes porque dicen ellos, en cualquier momento este edificio pues se viene abajo. Vamos a hablar con los habitantes de la zona porque no es sola esta vivienda la afectada, hay varios locales también y varios negocios. Señor, por ejemplo, usted me dice que su panadería es la que queda aquí al lado. ¿Cómo está usted primero que todo? ¿Y qué le pasó a la panadería? ¿Qué les han dicho?
11: No, pues nosotros estamos muy bien, todos estamos bien, gracias a Dios salimos ilesos. Si hay afectación total, eso ya es un colapso, eso ya tienen que derribarlo completo porque ya abajo es pérdida total.
10: ¿Esa panadería hace parte de esta misma vivienda?
11: Correcto, sí, es la misma, es el mismo edificio.
10: ¿Y se dividió o qué fue lo que pasó?
11: Atrás ya se desplomó lo que es la placa como tal. Y está, no sé, está por derribarse ya totalmente, pérdida
10: ya,
11: total.
10: ¿Ya han venido a tomarles el censo?
11: No, acabo de ir a los bomberos que están haciendo un censo allá y me tomaron los datos todos y dijeron que me estaban llamando para venir a hacer la visita.
10: ¿Cómo está la familia?
11: Están bien, gracias a Dios, estamos bien.
10: ¿Qué necesita en estos momentos?
11: Pues de necesitar mucho apoyo porque es que en realidad vamos a quedar, uno queda como en el, no sé, guindando porque siguen los arriendos, siguen los servicios, sigue todo, pero es algo entendible también.
10: ¿Ese era su único sustento?
11: Sí, exactamente, es mi único sustento.
10: ¿Qué mensaje envía en estos momentos?
11: No, el mensaje pues yo creo que no sé qué decir, porque es que es algo que está afectando todo Pereira, no solamente a mí. O sea, pues calma, paciencia y pedirle mucho a Dios.
10: Muchísimas gracias por estar en Caracol Radio.
11: Vale, gracias a ustedes.
10: Esa es la situación entonces desde el barrio Centenario. Vamos a continuar haciendo este recorrido. De hecho, ustedes allí ven, todavía quedan elementos de lo que era esa vivienda. Se puede ver algunas sillas, cortinas y demás elementos de ese segundo piso o de ese tercer piso que ya quedó como un segundo piso y el segundo piso quedó como el primer piso. Ustedes pueden entonces calcular la magnitud y varios vehículos se han visto afectados. Esa es la situación entonces desde el barrio Centenario. Vamos a continuar haciendo este recorrido en Caracol Radio.
0: Imágenes impactantes hasta ahora en Pereira. Sin duda todo lo que hemos visto a lo largo de la mañana y en los días de ayer, pues Pereira es uno de los lugares más afectados. Ahí hubo presencia desde ayer del ministro del Interior, Rodrigo Lara, quien ha estado también al frente de la tragedia, y también vimos en las horas de la mañana al presidente Abelardo de la Estrella. La esposa y primera dama Carolina también ha estado al frente de esta tragedia. Ella de hecho ya tiene varias tareas dispuestas por Rodrigo Lara y por el presidente Abelardo de la Estrella precisamente para continuar en este proceso de reconstrucción y de atender estas primeras necesidades de la emergencia.
1: En este momento las necesidades de la gente, poder brindarles unas soluciones a todas las familias que han perdido sus viviendas, a las familias que sus viviendas no las perdieron por completo, pero que por condiciones técnicas y de infraestructura no pueden entrar y recuperar sus enseres. De esa manera, la esposa del vicepresidente y la primera dama de la nación están a cargo de toda la logística para poder definir la manera de entregar esas ayudas y la solidaridad, Fraile, también de todos los colombianos y de toda la gente que se está sumando desde diferentes rincones, no solamente de Colombia, sino del mundo, ante esta tragedia.
2: De eso le quería contar, mire, porque rápidamente hay unos mensajes, sobre todo del sector privado en la ciudad de Cali, de cómo se han manifestado diferentes alcaldías y gobernaciones para ayudar con la emergencia. Entonces, mire, el Hotel Spiwak Chipichape en la ciudad de Cali ha abierto una convocatoria, dice, aquí hay habitaciones, desayuno, comida, lo que quieran para rescatistas que vengan de otras ciudades a ayudarnos a sacar a las personas de debajo de los escombros. Los equipos que quisieran descansar o que quisieran ir a tomar algo pueden pasar por el Hotel Spiwak Chipichape, donde han dicho incluso hasta la posibilidad de habitaciones para esos rescatistas que vienen de otras ciudades con el ánimo de colaborar. Desde Bogotá, los bomberos llevan una grúa que viajó toda la noche, una grúa que es capaz de mover hasta 40 toneladas de peso para levantar fachadas de edificios, vigas gigantescas que permita llegar a esos lugares donde se cayeron por completo las edificaciones y donde por el peso de los escombros pues ha sido muy difícil llegar hacia los sobrevivientes. Esa grúa ya está por llegar también al eje cafetero y está anunciando también la embajada de China en Colombia. La maquinaria amarilla de la que disponen muchos de esos consorcios que adelantan obras en nuestro país y que hacen parte de empresas chinas, están movilizando esa maquinaria para ayudar en la remoción de los escombros en las ciudades más afectadas. Ha habido un llamado del embajador de China porque no ha encontrado su país con quien hablar en la Cancillería, Carolina. Estamos en pleno empalme, estamos con muchas dificultades en muchas entidades donde ni siquiera se han posesionado los nuevos funcionarios del gobierno y hay cosas o teléfonos que no contestan, oficinas que no están abiertas, y en este caso la Oficina de Cooperación Internacional China ha dicho, miren, necesitamos urgente comunicarnos con el gobierno, tenemos cómo ayudar, por favor ábranos esa puerta. Ojalá que no sea que porque es China y este gobierno no quisiera tener, digamos, una relación tan estrecha con ese país que no estemos recibiendo ayuda. Ya cometimos esa estupidez durante otra tragedia de no aceptar ayuda de otros países y eso cuesta vidas y le cuesta mucho trabajo a la gente. Toda la ayuda es bienvenida, así que por favor, en la Cancillería están buscando el contacto para que los países que quieren ayudar puedan hacerlo de manera mucho más diligente. Aquí hay que trabajar. Lo que viene es una temporada muy, muy compleja de coordinación de esfuerzos de todo el gobierno.
0: Y en ese orden de ideas también es un llamado, Fraile Carolina, profe, a no politizar la tragedia.
2: Necesidad.
0: Hemos visto muchas reacciones en Twitter, expresidentes y personas que han entrado en una polémica innecesaria y precisamente también hacemos ese llamado a no sacar provecho y a no pelear en este momento, que necesitamos estar unidos y sobre todo solidarios.
2: Oiga, Michelle, ¿sabe? Quería proponerles, pues no proponerlo, yo lo estoy haciendo, y es, he visto mucha gente hablando de el silencio en redes, y es que el silencio también aporta. Los que todo el tiempo estamos compartiendo noticias, a los que nos gusta opinar, los que nos gusta criticar, absolutamente todo. Hoy la gente en las redes sociales está buscando respuestas, está buscando su familia, está buscando cómo ayudar y está buscando la manera de informarse verazmente de lo que está pasando con la tragedia. Si usted no tiene nada que aportar sobre la tragedia,
1: abstenga. Le hago una contrapropuesta para usar las redes sociales para ayudar la gente que tiene sus familiares desaparecidos, que no se ha podido comunicar, poder masificar esa información de los centros de acopio, de ayuda, ver el manejo que se le está dando desde el gobierno. Y a esta hora, Michelle, hay trino por parte del presidente Abelardo de la Espriella. Las familias afectadas no están solas. Estamos coordinando con los ministros y las autoridades locales la caracterización de los daños y los apoyos necesarios para poder reconstruir lo perdido y poderle brindar soluciones reales ante esta difícil situación. Soluciones reales que hacen parte de ese paquete de ayudas, subsidios de arriendo, subsidios de servicios públicos.
0: Declaración también de crisis económica para poder tener recursos y sobre todo un llamado a los entes privados, sobre todo porque muchos han tratado de ayudar y no han sabido cómo organizarse, pues el llamado también es a que nos pongamos de acuerdo y pensemos cada quien desde la causa que quiera apoyar, desde la entidad que quiera apoyar. Hay varias, muchísimas organizaciones y fundaciones en Colombia certificadas y confiables donde usted puede hacer su donación.
12: Y también el jugador John Arias de la Selección Colombia, junto con su esposa Alejandra Ayala, se sentaron frente a una cámara y expresaron, bueno, el dolor y todo, pero un llamado público para apoyar a la población del Chocó afectada por el sismo. Anuncian el envío de un avión, un avión mandaron con personal de salud e insumos médicos directamente a Quibdó, financiado por ellos, asimismo con recursos propios, ¿no? Y asimismo informaron la habilitación de cuentas en Colombia y en Brasil para recibir donaciones, buscando asistencia para las víctimas y las necesidades urgentes de la región. También James Rodríguez sacó lo que necesiten, dijo, y hay muchísimos jugadores, muchísima gente del deporte que aporta, que ya aportó y no quiere ni aparecer. O sea, eso está bárbaro, porque doné 10 colchones y salir a decir que donó 10 colchones, no, donalo, no tenés que decir absolutamente nada, ¿no es cierto? Me parece que ese es el camino correcto, ofrecer toda la ayuda posible sin decir nada.
2: Oiga, profe, usted estuvo trabajando mucho tiempo en el Eje Cafetero, ¿no? Usted es de esa región.
12: Y Pereira, están mis amigos allá.
2: ¿Qué le han dicho? ¿Lo han
12: mis
2: llamado?
12: Amigos,
2: ¿qué le han
12: muy
2: mostrado?
12: Triste, muy triste. Yo tengo un grupo que viven todos en Pereira. Si ustedes ven la casa, las rajaduras, cómo quedaron. Son casas, son muchachos que están bien, familias que están bien, sus hijos están bien, no hubo problema. Algunos chicos estaban en el colegio, los fueron a buscar, los sacaron, no hubo problema. En Finlandia, Quindío, donde viven también unos amigos, se tuvieron que salir de la casa y sentar en el piso porque se les movía todo, la cocina le quedó destrozada, se le rompieron los caños del agua y al caerse el caño del agua le pegó a un poste de la luz, se quedaron sin luz, sin agua, en una finca, imagínate.
0: No, profe, pero bueno, hasta ahora vamos con alguien que siempre también ha estado atendiendo las emergencias desde una fundación muy conocida como World Central Kitchen, también a través de la Fundación Gastronomía Social. Es gran amigo de la casa. Me da mucho gusto saludar hasta ahora a Harry Sazón. Él es chef y, por supuesto, integrante de World Central Kitchen. Harry, bienvenido a Dos Puntos. ¿Cómo está la situación en este momento en Cali?
13: Hola, Michelle. Buen día para todos. Bueno, estamos comenzando operaciones desde ayer. Llegó Juan Camilo con World Central Kitchen a Cali. Ya empezamos a repartir algunos sándwiches, comida caliente. Ya empezamos también en Quito. Hicimos hoy una primera entrega para los rescatistas. Y estamos, como dice el tema de World Central Kitchen, sacando la gente, los scouts, a darnos cuenta realmente las necesidades, a dónde están, quiénes las personas que necesitan el tema de alimentación, agua, para estar encima del tema del terremoto, Tuvimos la experiencia ya en Córdoba y luego en Venezuela, y creo que estamos reaccionando realmente rápido para poder apoyar a nuestros compatriotas que la están pasando mal en este momento.
0: Harry, uno pensaría que ya ellos llegan con algunos insumos o algunas ayudas, sin embargo, hemos visto desde ayer un llamado a los restaurantes locales, a las personas que quieran sumar manos y que quieran sumar en este caso también insumos. ¿Cómo es esa convocatoria? ¿A dónde pueden acudir? ¿Cómo pueden comunicarse con ustedes los restaurantes o empresarios también que quieran apoyar en el tema gastronómico?
13: Y yo te doy una hora unas direcciones de correo para que lo que le cuentes a la gente. La Fundación Gastronomía Social con World Central Kitchen, la primera modalidad que se hace es activar la economía de los sitios donde están los problemas. Quiero decir, a restaurantes en Pereira, Armenia, Manizales, Cali, Quito, se les está comprando los alimentos para salir a repartirle a la gente. Hay una doble intención, que es darle comer a la gente, pero también activar la economía. Entonces se van pidiendo almuerzos tipo lo que llamamos aquí en Colombia un almuerzo ejecutivo, para empacarlo muy bien, servirlo muy bien. Tengo unas fotos muy lindas de la primera entrega que se acaba de hacer ahorita para unos rescatistas en Quibdó, y poder así empezar a dar alimentación.
0: Pues Harry, agradecerte estos minutos. Sabemos que estás en medio de la tragedia, sabemos que estás corriendo, y de verdad también agradecerte por esta labor que siempre haces a favor de las personas damnificadas y en medio de esta tragedia con una organización tan seria y tan importante como es World Central Kitchen.
13: Sí, quisiera que Cristina te contara un poquito también el tema de las donaciones, porque también estamos recibiendo en este momento donaciones en dinero para apoyar y poder seguir siendo un poco más efectivo todo el tema del impacto.
0: Precisamente vamos a saludar a Cristina Botero, ella es de la Fundación Gastronomía Social, también una trabajadora incansable en medio de las tragedias. Cristina, qué gusto saludarte, bienvenida a Dos Puntos.
14: Hola Michelle, a toda la mesa de trabajo. Absolutamente volcados desde la Fundación Gastronomía Social a la emergencia. Increíble, hace dos veces estábamos apoyando a Venezuela desde Colombia y hoy estamos con los ojos puestos en nuestro territorio buscando ayudar. Ya lo dijo Harry, estamos en alianza con World Central Kitchen, encendiendo motores, levantando ya toda la información y entregando ya en territorio comida caliente y de calidad a la población afectada y a sus rescatistas, pero al mismo tiempo hemos encendido, digamos, el aparato de donaciones o el mecanismo de donaciones de la Fundación Gastronomía Social, para que toda la empresa privada, para que todas las personas naturales que sientan que entregar un plato de comida a las personas en este momento de emergencia es una manera de ayudar válida, se conecten con nosotros y hagan la donación que quieran, y que sumemos un gran paquete de ayudas para poder contratar a estos restaurantes y poder llevar la comida donde están las afectaciones. Nosotros, de mano de World Central Kitchen, no solamente estamos yendo a los refugios, sino también estamos yendo a las zonas de trabajo de rescate, porque estamos detrás de las personas y no solamente apalancándonos en albergues y demás. Entonces, hay una logística muy bonita, muy real, la que estamos haciendo, y por supuesto todas las donaciones en este momento, Michelle, son absolutamente importante, las estamos recibiendo a través de nuestra plataforma de la Fundación Gastronomía Social y nuestro programa de seguridad alimentaria que se llama Comida para Todos. La página es www.comidaparatodos.org. También estamos recibiendo a través de nuestro correo emergencias.colombia@gastronomia.social todas las personas interesadas o empresas interesadas que quieran hacer donaciones y necesiten una explicación mucho más profunda de cómo estamos funcionando. Y como dice Harry, levantando voluntariados, voluntarios en territorio, restaurantes interesados en subirse en esta iniciativa para poder llevar alimento a esta población, y articulándolo de la mejor manera para poder generar el mejor impacto y lo más rápido posible.
0: Cristina, muchísimas gracias, y de verdad recordarle a la gente la página de internet, y si pueden acudir a las redes sociales de Gastronomía Social también, por si necesitan mayor información, mencionémoslas.
14: Claro que sí, para todas las personas estamos en un momento crucial, podemos unirnos y ayudar a las personas aportando a través de la Fundación Gastronomía Social, entregando platos de comida saludables, nutritivos y balanceados y muy dignos a la población afectada de los rescatistas, y pueden hacerlo a través de nuestra página de donaciones www.comidaparatodos.org. O nos pueden escribir a emergencias.colombia@gastronomia.social y ahí estaremos contactándonos de regreso. Nuestras redes sociales, gastronomiasocial.colombia, y también ahí estaremos pendientes de todos ustedes. Muchísimas gracias por este espacio y estamos seguros que con esta unión, con el apoyo de ustedes y la visibilización de este tipo de acciones, vamos a hacer algo muy bonito por nuestro país y nos vamos a levantar muy rápido de esta.
0: Así es, Cristina, sin duda esa es la misión, levantarnos pronto de esto. Y déjeme entonces ya saludar oficialmente a Juan Camilo Jiménez. Él ya se encuentra en el país, él es el director de respuesta de la organización World Central Kitchen, que lidera a nivel global el chef José Andrés. Es una organización que lleva más de 10 años trabajando alrededor del mundo. Ellos han estado en las catástrofes más impresionantes a nivel mundial y somos la verdad muy afortunados por contar con ellos y que ya estén no solamente vinculados con personas en los territorios más afectados, sino que también tengamos presencia directa de ellos. Juan Camilo, bienvenido a Colombia, bienvenido a Dos Puntos. Cuéntenos, por favor, usted se encuentra en este momento en Pereira, ¿cómo avanza esa organización y esas ayudas por parte de la organización World Central Kitchen?
15: Michelle, buenas tardes a la audiencia. Sí, te reporto de Pereira, aterrizando recién a Cali y de las primeras impresiones en Pereira, donde estamos viendo afectación. Es real, conectividad, problemas de conectividad, donde es difícil conectar con la gente, electricidad, infraestructura altamente afectada, personas buscando esas últimas pertenencias, y ahí estamos presentes, estableciendo, como mencionaron Harry y Cristina, Fundación Gastronomía Social, socios increíbles, proveyendo alimentos y confort en estos días. Estamos en Pereira, arrancando con las primeras alimentaciones hoy, arrancamos en Manizales anoche, estamos en Cali, en Quindó, Armenia, y ahí vamos. La verdad, la apuesta es, como dices tú, un sistema que se ajusta a la necesidad y a la realidad de cada ciudad afectada, donde hay un plato digno, trae una experiencia expuesta en Venezuela, donde hemos entregado más de 1.5 millones de comidas en Venezuela después de los dos terremotos, y aquí estamos una vez más en Colombia de la mano de Gastronomía Social para apoyar a las personas afectadas por el terremoto.
0: Juan Camilo, expliquémosle un poquito a la gente cómo es básicamente este apoyo gastronómico. Ayer empezaron en Manizales, ¿qué tipo de comida se le sirvió a la gente? ¿Cuántos platos de comida dieron? ¿Y cómo está conformado el plato de comida que ustedes creen que es perfecto para alimentar a los damnificados en este momento?
15: El plato de comida es el plato de comida que le guste y que alimente el corazón y la panza a la gente que la recibe. En estos momentos necesitamos que esa persona sienta que está comiendo esa comida que comía antes del desastre, y es lo que hacemos mejor. Por eso llegamos con las manos vacías, no llegamos con comida, decimos, pero llegamos con todo el corazón y las intenciones de aprender y entender qué gusta y qué se come en cada país y en cada lugar. Lo que se gusta en Pereira va a ser diferente en Manizales, seguramente, y en Cali, en Quibdó. Entonces estamos trabajando con los restaurantes, que son los que conocen bien alimentando a su gente por años, para entender qué sirve esa comida. Desde una rica comida tradicional de cada área, y de momento estamos arrancando con comida que aguanta más la intemperie, como sándwiches, empanadas, pasteles, que dura más, pero también sacando como comida caliente con una ración específica de proteína, de pollo, vegetales, donde garantizamos que esa comida por lo menos sea la comida más fuerte que recibe en el día. Es una comida que estamos hablando de unos 400 a 600 gramos, compuesta por carbohidrato, proteína y vegetales, y una bebida.
0: Juan Camilo, hablemos de los voluntarios. Ustedes están haciendo convocatoria de voluntarios en estas ciudades. Ustedes ya cuentan con el equipo. ¿Qué necesitan?
15: Mira, la invitación es a través de nuestra página web wck.org, y a través de la misma página de la Fundación Gastronomía Social. Estamos llamando a acción a restaurantes que estén operativos, que quieran ser contactados por nosotros, que estén dispuestos a sumar del modelo. Tendremos un formulario de interés dentro de la página de World Central Kitchen y también dentro de la página de Gastronomía Social. Entonces, si tú tienes un restaurante, puedes dar tu información y te contactaremos. Si eres voluntario, si conoces como comunidad, se puede registrar. Estamos buscando desde voluntarios, de personas que se suman al equipo gastronómico y restaurantes. Así que a través de la página de wck.org hay formulario, pero igualmente en las redes y en la página de la Fundación Gastronomía Social.
0: Pues Juan Camilo, agradecerle nuevamente por esa labor tan importante que están haciendo desde World Central Kitchen en Colombia y sobre todo esas visitas puntuales que están haciendo a cada ciudad afectada para poder desplegar ese ejército, no solamente de chefs, sino de voluntarios y personas que quieren seguir ayudando como ustedes. Bienvenido otra vez a Colombia y muchas gracias.
15: Muchas gracias, Michelle.
16: En el balance del cuatrienio 2022-2026, la Contraloría General de la República reportó un resultado histórico en el resarcimiento del daño al patrimonio público. 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
17: 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Valor histórico que supera ampliamente la meta de 1 billón de pesos que se había trazado esta administración.
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18: 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En Caracol Radio son las...
0: En Colombia, 2:43.
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0: Sueños de Café, 2:47. Yo creo que estas canciones, Juan, que de verdad lo llenan a uno como de esperanza, pero sobre todo como de unión, ¿no? Le dan a uno de abrazar, sí. Llegar a la casa y abrazar al papá, a la mamá, dejar de pelear con el hermano, decirle cosas bonitas al novio o a la novia.
1: Esta canción nace después del terremoto del Eje Cafetero en el 99, fue el terremoto. La canción viene a salir en el 2000, ya que empezando el 2001, como un homenaje a la resiliencia de los habitantes del Eje Cafetero que reconstruyeron su ciudad, que salieron adelante, que mostraron un temple tremendo que es muy característico de la gente del centro del país y que pues no se dejaron, digamos, vencer de la tragedia. Y escuchábamos a Carlos Vives, a Quique Santander, Andrea Echeverri, es como una gran colaboración. El video es absolutamente conmovedor y bueno, estamos ya cerca de que se cumplan 30 años de esa tragedia, 26, 27 años y se repite, digamos, porque Pereira está muy afectado, pero la gente en Armenia también muy asustada, sí. La gente bien. En Manizales, hay gente que está muy fregada y esta canción surgió en ese momento como homenaje para eso, para la reconstrucción y para soñar con que esa horrible noche termina pasando. Han sido 24 horas muy duras.
2: O sea, Michelle, que eso que dijiste recién, que dan ganas de abrazar y eso. Yo llamo a mi señora siempre como al mediodía. O sea, me despido de ella a la mañana.
0: Sí.
2: Y se va a trabajar, yo también. Y al mediodía siempre le pego un llamadito para ver cómo está. Hoy la llamé 10:15. Y me dice, ¿por qué me llamas a esta hora? Digo, gorda, porque te amo y porque no. Estoy tan cargado. Porque uno sale con tanta tristeza de lo que hicimos hoy a la mañana en el Morning Gold de AS. Pues salís con tristeza, salís cargado. Cuando querés dar una noticia deportiva, medio ahí, ves la cara de tu compañero al lado, que está para abajo, y decís, ¿por qué hablé de fútbol? O sea, no sé, no me animo a decir noticias deportivas y ese tipo de cosas, porque la gente no le interesa, está en otra cosa, querrá saber de su equipo, querrá saber, sí, fenómeno, pero hay tiempo para eso, ¿no?
0: Pero sabe que también creo, profe, que yo creo que en este momento, cuando la gente viene también tan saturada de información, como lo decíamos al inicio, sí es importante también hablar de otras cosas, ¿no? Y darle a la gente, digamos, también otro tipo de información, que se entretenga también con otras cosas, que escuchemos música, que hablemos de otros temas, sin descuidar, por supuesto, sí, la colaboración hecho está, y la ya, solidaridad.
2: Bueno, hay que seguir.
0: Y seguimos pendientes, por supuesto, y nosotros pues seguimos al pie del cañón, sin duda, compartiendo cada detalle y cada avance de este proceso de la tragedia, pero hablar de otros temas también está muy bien. Y yo creo que, por ejemplo, como esta canción, muchos artistas que han decidido también unirse, así como lo decía el profe ahora, futbolistas y deportistas, muchos han sido los artistas como Shakira, Carlos Vives, Fonseca, hemos visto actores, hemos
1: Santiago
0: visto...
1: Cruz también lo vi por ahí en su
0: campaña. J Balvin, Ryan Castro, todos han puesto a su disposición, por ejemplo, Ryan Castro puso a disposición de quien necesitara, cualquier organización y entidad, su jet privado, aviones privados también para movilizar no solamente recursos, sino también personal médico que se necesita en algunas regiones, sobre todo en el Chocó, que hay lugares tan apartados, lugares que tienen pueblos que han sido destruidos en su infraestructura en un 80% y que no tienen ni siquiera conectividad. Ese tipo de cosas y ese tipo de solidaridad es la que uno necesita en este momento.

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3: En Colombia, 2:53 p.m.
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4: 3 de la tarde en punto y mucha atención porque hay decisión del Congreso de la República sobre el presupuesto nacional. Karen Borges, desde el Capitolio.
5: José Luis, hace pocos minutos las comisiones económicas de la Cámara y el Senado aprobaron la devolución del proyecto de presupuesto nacional para la vigencia del 2027 que había sido presentado por el gobierno de Gustavo Petro por un total de 575 billones de pesos. Esta sería la segunda vez en la historia de Colombia que el legislativo no admite el proyecto de presupuesto nacional. Y es que lo que dice el Congreso para tomar esta decisión es que se trataba de un proyecto desfinanciado en 30 billones de pesos. El ministro de Hacienda, Miguel Gómez, se comprometió a presentar un nuevo proyecto de presupuesto el próximo 26 de agosto.
4: Gracias, Karen. Y el presidente de la República, Abelardo de la Espriella, afirmó en Manizales que el gobierno nacional pagará por 3 meses los servicios públicos de los comerciantes en esa ciudad y afectados por el terremoto. Cristian Quintero.
6: José Luis, buenas tardes. El presidente destacó la labor de las autoridades locales y organismos de socorro en el manejo de la emergencia. Se refirió al alivio económico que brindará al sector comercial. Escuchemos. En este caso, justamente, asimismo se activará el sistema de subsidio de arrendamiento a más de 1.150 familias damnificadas en Manizales.
4: Bueno, y el expresidente Gustavo Petro envió una solicitud formal al Congreso para que se le permita su salida del país. Laura Daniela Duarte.
7: Así es, pues, carta que envía a la mesa directiva del Senado de la República en la que pide permiso para salir del país durante el año posterior al fin de su mandato. Esto, por supuesto, después de dejar la presidencia, asegura, para atender compromisos, abro comillas, de carácter personal, social, político y académico. Pide además que la solicitud sea votada en la próxima sesión plenaria del Senado. Recordemos que según el artículo 196 de la Constitución Política, los expresidentes de la República no podrán salir del país dentro del año siguiente a la fecha en que cesa el ejercicio de sus funciones sin permiso previo del Senado. Por eso entonces presenta esta solicitud que sería votada en los próximos días.
4: La rama judicial y otras entidades están invitando a sus funcionarios a donar un día de salario para ayuda a quienes más lo necesitan tras el terremoto en Colombia. Juan Esteban Quintero.
8: Compañeros, estamos hablando de la Fiscalía, las Altas Cortes, la Procuraduría, la Comisión Nacional de Disciplina Judicial y la Judicatura, pero también a esta iniciativa se está sumando la Defensoría y la Registraduría. ¿Cuál es el objetivo? Invitar a los funcionarios de manera voluntaria a donar un día de salario como gesto de ayuda en medio de la coyuntura por el terremoto de 7.4 que se registró en Colombia en las últimas horas. Los funcionarios que quieran aportar podrán solicitar el formato de autorización de descuento ante su respectiva entidad para que el valor sea descontado del pago correspondiente al mes de agosto. Se espera que el próximo mes de septiembre se entreguen las ayudas a las regiones más afectadas.
4: Desde Santa Marta avanza la recuperación del Parque Tayrona. Parques Nacionales y la Unidad de Gestión de Riesgo verifican las obras y priorizan mejoras en senderos, accesos y rutas de evacuación. David Echávez.
9: En Santa Marta avanza la recuperación del Parque Nacional Natural Tayrona. La Unidad Nacional para la Gestión del Riesgo y Parques Nacionales realizaron una visita técnica para verificar los materiales entregados y definir las adecuaciones prioritarias en senderos y accesos. La intervención cuenta con cerca de 1.700 millones de pesos y contempla trabajos en sectores como el sendero Cogi, además de mejoras en rutas de evacuación e infraestructura para visitantes. Las entidades continuarán haciendo seguimiento en terreno para fortalecer la seguridad y recuperación de esta importante área natural.
4: Medicina Legal incrementó el número de víctimas identificadas del terremoto en el país. César Rodríguez.
10: José Luis, el Instituto de Medicina Legal informó que a la fecha ha recibido 165 cuerpos provenientes de los departamentos de Chocó, Caldas, Risaralda y Valle del Cauca, relacionados con el terremoto ocurrido ayer, de los cuales se han logrado identificar plenamente un total de 43 víctimas. Según Medicina Legal, los cuerpos serían de las ciudades de Manizales, Pereira, Buenaventura y Quibdó. El proceso de entrega de los cuerpos se realizará en coordinación con la Fiscalía General de la Nación en las sedes correspondientes de cada municipio.
4: El Metro de Bogotá confirmó que tras el terremoto registrado ayer en el país, no se evidenciaron afectaciones a las estructuras de la primera línea. Marcela Santos.
11: Pues le cuento que la empresa Metro de Bogotá informó que las inspecciones preliminares realizadas por sus equipos técnicos no evidenciaron daños en el patio taller de Bosa, el viaducto ni las estaciones. Durante las últimas 24 horas se adelantaron recorridos de verificación en distintos puntos del proyecto, con especial atención en estructuras como torres grúa y andamios. Luego de las revisiones y de un periodo prudente de observación, se determinó mantener las actividades de construcción con normalidad. El Metro y el concesionario Metro Línea 1 continuarán monitoreando las instalaciones y reportarán cualquier novedad que pueda surgir de las evaluaciones técnicas.
4: Y el Banco Interamericano de Desarrollo anunció $500,000 en asistencia humanitaria para Colombia y hasta $300 millones en financiamiento para emergencias en el país.
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12: La Contraloría General de la República presentó los resultados de auditorías a la gestión pública adelantadas durante el último cuatrenio y aseguró que existen alertas sobre temas de alto impacto para el país. Freddy Blanco, de la Delegada para la Gestión Pública e Instituciones Financieras, lo explica.
13: Entre 2022 y 2026, la Delegada para Gestión Pública estructuró 175 hallazgos fiscales por $315,000,000,000. Además, realizó seguimiento permanente al nuevo modelo de expedición de pasaportes que involucra recursos por 2.5 billones. Se emitieron 3 funciones de advertencia, 3 alertas y un pronunciamiento de control de legalidad adverso.
12: Además de estas actuaciones preventivas, la Contraloría emitió 4 alertas por deficiencias en el programa de modernización de la DIAN.
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0: 3:09 PM, continuamos en Dos Puntos y sin duda hemos visto imágenes que se han vuelto símbolo de la tragedia. Hemos visto cómo rescatistas, médicos, gente de la defensa civil y voluntarios de verdad han protagonizado momentos muy emotivos rescatando personas que están bajo los escombros y personas que han sido víctimas de cierta manera de este terremoto de magnitud 7.4, del cual todavía nos estamos recuperando. Y sin duda, si nos están viendo, las personas que nos siguen en nuestro canal de YouTube están viendo una de esas imágenes, Carolina y Fraile, profe, que han sido simbolismo y que han sido de verdad de las más conmovedoras que hemos visto. Ustedes están viendo en pantalla a Germán Andrés Somollar. Él es un médico pediatra y se convirtió en este símbolo de heroísmo y esperanza porque salvó a dos bebés recién nacidos, todo durante la evacuación, pues provocada por supuesto por el fuerte terremoto. Pues bueno, eran las 7:34 de la mañana y él pues se encontraba en la clínica Panamericana. Esto está en el municipio de Apartado, Carolina, en la región de Urabá, antioqueño. Y ahí pues él, en vez de evacuar y pensar ponerse a salvo, pues simplemente decidió tomar esa decisión heroica de rescatar a varios recién nacidos. Y él se encuentra con nosotros en este momento. Germán, bienvenido a Dos Puntos. Felicitarlo de antemano por esta labor y de verdad porque necesitamos más personas como usted en medio de la tragedia.
1: Buenas tardes, muchas gracias por tan cordial saludo.
0: Germán, ¿cómo fue, por favor, este momento? Descríbanos los detalles porque usted estaba a las 7:30 prestando turno, se encontraba en la clínica Panamericana. ¿Y cómo reciben el aviso? ¿Cómo fue el momento en que empiezan a evacuar la clínica?
1: Bueno, claro, estábamos recién comenzando la jornada laboral y en ese momento estábamos todos planeando cómo iba a ser la atención de los pacientes durante el día. Yo estaba en el servicio de hospitalización de pediatría, donde tenemos niños grandes, pero también recién nacidos en la unidad neonatal. Y pues pronto sentimos que estaba temblando. Todos empezamos inmediatamente a estar en alerta, a dar el aviso, a comentarnos, pero estando muy a la expectativa. Hubo un momento en el que ya la intensidad del sismo fue creciendo y en ese momento se activó el protocolo de evacuación de la Clínica Panamericana.
2: ¿Los niños cómo estaban? Al final, ¿qué tanto sufre un bebé en medio de esta situación? ¿Cómo están ahora?
1: Bueno, los bebés afortunadamente están bien, están estables. Cuando empezó el protocolo de evacuación, pues ellos tenían una condición especial en la que necesitaban todo el apoyo absoluto para poder evacuar el edificio. Entonces acudimos, yo quiero resaltar que esto es fruto de un trabajo en equipo y personal de enfermería de la unidad neonatal, médicos de acá de la clínica y mi persona, pues estuvimos al cargo de evacuar a los 10 bebés que estaban en ese momento, siempre estando muy pendientes de ellos, de su evolución, de los signos vitales. Les estoy hablando de la evaluación clínica que hacemos mediante observación, tacto, que esa es la base realmente de la medicina y con eso los pudimos estar monitoreando durante todo el evento hasta que nos dieron ya luz verde para volver a entrar al edificio.
3: Doctor, frente a un acontecimiento tan traumático como es la evacuación en medio de un temblor, ¿usted en algún momento notó, vio que la situación se le podía salir de las manos porque saber que tenían que evacuar estos 10 bebés y que tenían que sacarlos de la manera más prudente sin desconectar ninguno de los aparatos a los que estaban conectados? ¿Cómo fue ese momento? ¿Pensó que de pronto se iba a salir de control la situación y que no iba a poder evacuarlos?
1: Pues realmente siempre tuvimos muy claro cuál era el foco de nosotros, cuál era el objetivo en ese momento. Y aunque en el proceso, sí hubo personas que entraron en pánico, algunas que se paralizaron, había personas llorando, había personas un poco más positivas y colaboradoras. Realmente el equipo de trabajo estuvo muy atento, pudimos resolver eso, pudimos evacuar ágilmente a todas las personas. Y no, yo creo que sí. Uno tiene la mentalidad correcta, el miedo, el temor, la ansiedad de pronto no es suficiente para vencerlo. Todos teníamos claro que si esto se nos va a salir de las manos y Dios no lo permita, llegase a ocurrir una tragedia, que ocurra haciendo lo mejor de nuestra parte. Y eso lo teníamos todo claro. Afortunadamente, Dios permitió que no ocurriese ninguna tragedia y nosotros pudimos cumplir nuestro cometido sin complicaciones.
4: Germán, ¿cuántos besos y cuántos abrazos te dieron las mamás?
1: No, estaban todos felices, emocionados, y no solo las mamás, personas que estaban en la zona de evacuación. La empatía que genera un suceso como esto, yo creo que todo el mundo se conmovió.
4: Quedó como un héroe.
0: Sí, ¿viste? Pero yo quisiera saber,
4: en todas las tragedias que tuvimos a los 20, 30 años, como en la inundación y todo eso, que esa gente que atendió, esa gente.
0: Sí, claro, que queda en la historia.
4: ¿Te acordás total? El doctor en apartado que salvó a
0: los niños.
4: Una maravilla.
5: Estabas que salvó a los niños.
0: Doctor, ¿usted tiene hijos propios?
1: No tengo hijos.
0: Bueno, pues seguramente más de uno va a llevar su nombre. O sea, Germán va a ser el nuevo nombre para esos.
3: O los bebés ya tenían nombre, doctor.
0: ¿Ya tenían nombre los bebés?
1: Los bebés sí, pero yo he preferido no comentar el nombre de los bebés en público.
0: Germán,
1: les presto el nombre, pero no el apellido.
0: ¿Cómo va a ser su participación en lo que queda de la emergencia? ¿Cuáles son sus planes a futuro?
1: Bueno, pues en este momento estamos funcionando la clínica, atendiendo pacientes. Gracias a Dios no ha habido tragedias, pero estamos todos aquí concentrados. Bueno, si me preguntas por lo personal, yo siempre he querido seguir estudiando. Mi objetivo es hacer cardiología pediátrica, que de hecho aquí en la zona es una necesidad muy importante. Entonces, bueno, confiando en Dios, lo que nos vaya permitiendo.
0: Pues doctor, felicitarlo de nuevo por esa labor y sin duda su imagen, como dice el profe, va a perdurar en la historia de las tragedias colombianas, pero como un simbolismo, como de heroísmo, una imagen muy positiva que nos deja, por supuesto, estos primeros días de la tragedia. Gracias de nuevo por esa labor y bienvenido siempre a Dos Puntos.
1: Gracias a ustedes por la invitación, un saludo.

0: 6:17 estábamos escuchando Que Cante la Vida por Chile y hace parte de esas canciones que se hicieron, que se crearon para festejar la vida, para darle un rayito de esperanza a la gente que lo pierde todo, que sufre por una tragedia natural. Esta canción, Que Cante la Vida por Chile, es una versión de una canción antigua, pero que, digamos, se hace mucho más conocida en 2010, después del terremoto del 27 de febrero de 2010 en Chile. Fue una tragedia terrible, muy devastadora. Alberto Plaza, que es uno de los grandes íconos de la música chilena, decide coger su canción, adaptarla y se la da a 28 artistas hispanoamericanos que pusieron su voz y donaron, por supuesto, todo su trabajo para que a través de esta canción se hiciera la famosa Teletón en Chile, que sale de allá, el señor Don Francisco, y se recogieran recursos para ayudar a las personas afectadas. En esta canción escuchábamos, por supuesto, a Alberto Plaza, a Luis Fonsi, a Juan Luis Guerra, a Ricardo Montaner, Alejandra Guzmán, Alex Ubago, Alex Sintec, Franco De Vita, Carlos Baute, Belinda, Alexandre Pires. Tenía una nómina de lujo. Teníamos también ahí por Colombia a Fanny Lu, a Fonseca, a Jorge Villamizar, de Ecuador Juan Fernando Velasco, y de los artistas ya chilenos locales, pues Alberto Plaza, por supuesto, Noel Shahiris, Mario Guerrero, Pablo Herrera, como les digo, más de 29 artistas. La canción pegó y la verdad es que los chilenos la cogieron como propia en 2010. Ellos sí que saben de terremotos. En Chile tiembla todo el tiempo y hay unas tragedias terribles. Este fue uno de esos grandes himnos de reconstrucción, de esperanza y de seguir adelante.
1: Y seguimos adelante porque vamos a ir al lugar donde comenzó la tragedia, que es en el Chocó, cerca de San José del Palmar. Estuvo este epicentro del terremoto de magnitud 7.4. Allí la emergencia tiene un desafío adicional: llegar hasta las comunidades más apartadas. Y hasta allá llegó Cristina Navarro. Cristina, ¿cómo está la situación en el Chocó a esta hora?
2: Caracol Radio ha llegado aquí a la comuna 5 de la ciudad de Quibdó, esto en el Chocó, en el barrio Medrano, una de las zonas más afectadas y devastadas por este terremoto que sacudió en las últimas horas a Colombia. Una ciudad que es alegre, que tiene música, hoy está en silencio. La gente está ayudando a los bomberos, a la defensa civil, al ejército, a todas las autoridades que trabajan en los puntos de desastre para intentar rescatar personas con vida.
3: Digamos, todo se nos estaba cayendo porque nos estaban cayendo partes del edificio, pero había una reja en el tercer piso. Y nosotros con mi novia por lo menos bajamos sin llave. Afortunadamente para nosotros había un vecino que estaba también intentando salir, pero la reja tenía un problema que se trababa y solo se podía abrir a veces del otro sentido, pues, de la reja. Ese vecino, yo no sé cómo hizo, que gracias a Dios abrió eso. Y ahí como 6 personas nos venimos bocadas, pues. Los 3 últimos pisos nos tiramos entre nosotros y apenas salimos las 6 personas, colapsó el edificio.
4: Y de ahí me vine para acá a ayudar. Cuando vi los estados, la gente que estaba pidiendo auxilio, nos vinimos varias personas para acá. Estuvimos aquí, nos metimos, hicimos un túnel, yo logré entrar, encontramos varias personas, un niño que lamentablemente fue el que le alcancé a sacar y me corté la pierna. Y cuando llegamos al hospital, lamentablemente el niño no pudo aguantar más, no tenía casi oxígeno ya. Lamentablemente, lo último que me dijeron fue que no había podido sobrevivir.
2: Según el último balance de las autoridades, aquí en el departamento del Chocó han fallecido 13 personas producto de este movimiento telúrico que sacudió a Colombia. Caracol Radio seguirá aquí informando lo que pasa desde Quibdó en el departamento del Chocó.
1: Gracias, Cristina. Hasta ahora seguimos recorriendo las zonas afectadas y llegamos ahora a Armenia, una ciudad que sabe muy bien lo que significa levantarse después de un terremoto. En el Quindío se han reportado más de 100 de personas heridas, con afectaciones especialmente en Armenia, Montenegro y Quimbaya, mientras continúan las evaluaciones de las viviendas y las edificaciones. Allá se encuentra Adrián Trejos. Adrián, ¿cómo está la situación en Armenia en este momento?
5: Y seguimos en este cubrimiento especial de Caracol acompañando a la gente. Estamos en la calle 10 Norte, en el norte de la ciudad de Armenia, en el edificio Betesa, que es uno de los afectados. Aunque por fuera no se ve tan afectado, sí adentro. Y estamos con uno de los afectados, un hombre. Buenos días.
6: El nombre mío es Paulo Pérez. ¿Qué tal, Adrián? Mucho gusto.
5: Bueno, Por fuera casi no se ve, pero por dentro usted nos dice que la afectación es muy grande.
3: Sí, bueno, por fuera también siempre es significante los daños, pero no son afortunadamente estructurales, es como mampostería, porque yo estuve revisando las vigas de amarre y las columnas y está muy bien, muy bien. De la alcaldía ayer vinieron y hicieron una visita y me contaron lo mismo, que aparentemente lo estructural está muy bien.
5: ¿Y qué se dañó?
3: Bueno, básicamente las paredes están agrietadas, los acabados también están en el piso, pero el edificio sí requiere mucho cuidado porque está muy maltrecho.
5: ¿Invivible?
3: Sí, no, sí se puede vivir, claro, de hecho estamos todos viviendo ahí, casi todos, pero no, hasta ahora no vemos pues que haya como un peligro inminente, ¿no?
5: Usted nos hablaba ahorita que usted, como algunos, no todos, pero muchos, tienen la prevención de tener el tema asegurado, pero ha hecho un llamado para el proceso.
3: Ah, sí, Adrián, muchas gracias. Sí, yo el edificio lo tengo asegurado en la compañía La Previsora. De verdad que ellos son muy diligentes y son muy serviciales, pero es que a veces lo ponen a uno como hacer tantas diligencias como tan engorrosas. Deberían las cosas ser como más viables, como más, un poco más sencilla, porque es que lo ponen a uno a meterse a páginas, que se meta por aquí, que se meta por allá, y mientras tanto el edificio tiene problemas de mampostería, tuberías que tienen filtraciones, etcétera, etcétera, y uno entiende que por esta época hay muchas necesidades, hay muchas demandas de problemas del terremoto, pero sí debería ser las cosas como más viables, más fáciles, no sé, yo soy el administrador del edificio, entre otras cosas.
5: ¿Cuánta gente vive ahí?
3: Somos 10 apartamentos. Y en promedio a cada apartamento póngale 2 personas, más o menos.
5: Bueno, pues menos mal, de alguna manera, más allá que lo material se recupera, es que la vida está bien, su familia está bien.
3: Sí, señor, afortunadamente los hijos míos, el hijo mío trabaja en el jurídico del SENA, en fin, y no tiene ningún inconveniente. Afortunadamente los nietos y todo eso está muy bien. Y por aquí realmente accidentes así personales no hay. Sí hay muchos daños a las estructuras, estoy viendo, pero gracias a Dios por aquí los edificios están como bien construidos y no ha pasado pues a mayores, sino.
5: Bueno, es la información, el recorrido que estamos haciendo por Armenia en el día después del terremoto.
1: De Armenia nos vamos a Cali, que es uno de los lugares también más afectados. En este momento avanzan las operaciones de rescate, familias que siguen buscando a sus seres queridos debajo de los escombros, y en un punto de acopio se encuentra Alison Torres para contarnos cómo avanzan los rescates y cómo es el comportamiento de la ciudadanía. Hasta ahora, Alison, adelante.
6: Y es que mientras en diferentes puntos de la ciudad de Cali continúan las operaciones de búsqueda y rescate, también hay una gran movilización de ciudadanía para ayudar a los que más lo necesitan. Por eso nos encontramos en la plaza, uno de los acopios más importantes, exactamente frente al Museo Jairo Varela, donde desde muy temprano comenzaron a llegar ciudadanos con agua, alimentos, elementos de primera necesidad y también voluntarios que están poniendo sus manos a disposición. Para conocer cómo está funcionando el centro de acopio y su logística y cómo se está organizando, hablamos con Zuli Valencia, subsecretaria de Promoción y Fortalecimiento de la Participación en Cali. Zuli, cuéntenos cómo está funcionando ahorita el acopio, cómo está funcionando la ayuda y cómo se está coordinando todo desde la Secretaría y desde ustedes.
7: Muy buenos días para todos. Aquí en Cali tenemos 2 centros de acopio oficiales. Este, el número 1, aquí en la plazoleta Jairo Varela, donde nos encontramos, y el segundo es en la Escuela Nacional del Deporte. Desde ahí recepcionamos todas las ayudas que nos lleguen: medicamentos, alimentación, agua, bebida hidratante, productos de aseo, colchonetas.
6: Para entender un poco a qué lugares se está llevando la ayuda y cuáles son esos lugares que se están priorizando, que necesitan más la urgencia de estas ayudas.
7: Bueno, los lugares son muchos, o sea, no podemos decir que estamos concentrados en un solo escenario. Centro sur de la ciudad, que es comuna 17, comuna 19, que es Capri, el Limonar, tenemos lo que es los Cámbulos, el Refugio Tequendama.
6: Entonces, finalmente dejémosle claro a los caleños y a mucha gente que está llegando aquí a Cali, ¿qué herramientas están necesitando que ahorita ya no es tan necesario y que se está priorizando más que todo también para todo este equipo de búsqueda y rescate?
7: Bueno, en este momentico estamos priorizando la alimentación para todos los rescatistas que están en los puntos. Es importante aclarar que nos restan 48 horas, son 48 horas claves para poder realizar y llevar a feliz término nuestros trabajos de recuperación de personas que todavía se encuentran en los escombros.
6: Muchas gracias por tu tiempo y por estar en los micrófonos de Caracol Radio.
7: Muchas gracias a ustedes.
1: Y hablando de centros de acopio, a esta hora, pues tenemos varios en varias ciudades. En Bogotá,
0: hay nuevos puntos. Tenemos el Estadio El Campín, la gente de Esencia lo ha habilitado para que la gente lleve ayudas ahí. Y también el Estadio Vive Claro. Ahí desde las 8 de la mañana y hasta las 5 de la tarde se va a recibir toda la ayuda que se pueda en alimentos no perecederos. Y esta, pues están conectadas con la iniciativa que lidera la primera dama. Lo que han dicho es, todas las ayudas que lleguen al Vive Claro serán canalizadas por el gobierno nacional y repartidas en las zonas de emergencia. No solo están recibiendo ayuda, sino también voluntarios. Eso se va a convertir en un gran centro de clasificación para las ayudas que se enviaron en algún momento a Venezuela. Era tanta la cantidad de toneladas de alimentos y de ayudas que fue necesario reclutar voluntarios para que ayuden a clasificar, organizar y cargar. Entonces, pues toda la ayuda bienvenida, como les digo, de 8 a 5 de la tarde en el Vive Claro, que se convierte ahora en uno de los centros de acopio más grandes del país.
8: Y en el centro comercial El Retiro está nuestra compañera Liche Durán, se queda hasta las 7 de la tarde.
0: Qué bueno.
8: Estuvo desde las 10 de la mañana, está allá, está recibiendo todo tipo de donaciones, dice que la gente no para de colaborar, dice Liche.
9: Otros puntos que ha anunciado la Alcaldía de Bogotá, la Universidad Jorge Tadeo Lozano, en Usaquén, en la calle 161 con séptima, en el Centro Comercial Unicentro y en la sede de la Cruz Roja, esto es en la carrera 24, número 7338, este punto de acopio está disponible y abierto las 24 horas, los otros puntos desde las 8 de la mañana y hasta las 9 de la noche. Los oyentes y mucha gente que nos puede estar siguiendo a través de todas las plataformas digitales de Caracol Radio nos preguntan qué elementos donar, qué se puede donar, Michelle.
1: Carolina, importantísimo primero averiguar cuáles son las necesidades primarias en estos casos y en esta primera etapa. Importantísimo, agua potable, preferiblemente embotellada, alimentos no perecederos, víveres de fácil preparación. Por favor, no manden comida que sea para cocinar, que sea comida que sea difícil, digamos, su preparación. Necesitan cobijas, mantas, colchonetas, artículos de higiene personal. Han pedido mucho pañales para adultos, pañales para bebés, tipos de suplementos de alimentación como Ensure también son necesarios, y suministros, Carolina, de primeros auxilios, material médico básico como gasas, curas, guantes, digamos que todo lo básico del kit de primeros auxilios.
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1: 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En Caracol Radio son las...
2: En Colombia, 3:32 p.m.
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2: 3:32 p.m. Seguimos en 2 puntos y seguimos del lado de la gente, poniéndole cara a esta tragedia, pero sobre todo también del lado de esas organizaciones que sin duda han empezado una labor incansable por ayudar a los damnificados. Y una de esas organizaciones que conozco muy bien su trabajo es Techo Colombia. Y hasta ahora nos acompaña María Jaramillo Ortega, ella es la directora general de Techo Colombia, que es esta organización enfocada sobre todo a la construcción de viviendas dignas y el desarrollo comunitario, y que han estado en muchas tragedias, en muchas reconstrucciones, sobre todo en Colombia. Con ellos también contamos en la reconstrucción de Providencia, y me da mucha alegría saludar a María. María, bienvenida a 2 puntos.
7: Hola Michelle, buenas tardes, un gusto estar acá, muchas gracias por la invitación.
2: María, ¿cómo se vincula Techo a la tragedia después del terremoto de magnitud 7.4 que azota en este momento y sobre todo que deja tantas damnificadas, familias damnificadas en Colombia?
7: Sí, claro, te cuento, Michelle, que estamos en este momento a partir de la emergencia. Desde ayer desplegamos una campaña que nos permite desplegar principalmente dos instancias. Una es voluntariado, que podamos poner también a disposición de las distintas organizaciones que además también están haciendo recaudación directa de otro tipo de donaciones en especie para llevar a las zonas más afectadas. Y directamente estamos enfocando también nuestra recaudación como segundos respondientes en atención a emergencias, desde una mirada mucho más visible, desde el acompañamiento a las familias, tanto con alojamientos temporales, sean estos acceso a vivienda digna en este momento para la reconstrucción, o incluso centros comunitarios o albergues que permitan por ahora poder congregar a la mayor cantidad de personas en un mismo espacio y de manera segura.
2: María, además de ese acompañamiento que están haciendo en esta primera fase, ¿ustedes van a estar de alguna manera involucrados en la reconstrucción de viviendas de las ciudades más afectadas en el país?
7: Sí, claro, Michelle. Nuestra intención justamente como organizaciones, en este momento estamos articulándonos con varias organizaciones de la sociedad civil, públicas y privadas incluso, en donde lo que estamos buscando es poder tener un primer acercamiento territorial con un levantamiento de información mucho más preciso, en donde podamos determinar cuál es la mejor manera en la que nosotros hoy como organización podemos intervenir y podemos apoyar directamente esta reconstrucción. Hoy es un poco anticipado decir exactamente cuál es la manera en la que vamos a llegar a apoyar al territorio, pero sí vamos a estar, sí estamos en esa búsqueda directa de las comunidades más afectadas, sobre todo que tienden a ser de mayor vulnerabilidad y que están ubicadas en las periferias de las ciudades grandes. Entonces nos encontramos sobre todo en ese primer mapeo que nos permita identificar estas comunidades, y bueno, también como en el respaldo que tenemos a nivel internacional con Techo de atención en emergencias, como lo ha sido en otros países, y pues actualmente también con lo que vivimos como sociedad en Venezuela.
8: En ese primer mapeo, ¿ya tienen alguna cifra aproximada de todas las viviendas que hay que volver a construir?
7: Tenemos en este momento una cifra, digamos, como bastante general. Hay lo que, O sea, pues que no hemos levantado nosotros directamente, sino en articulación, por ejemplo, en la unidad con la gestión del riesgo y bueno, con otros entes, se sabe que hay alrededor de más o menos de unas 7.000 viviendas afectadas a nivel general. Claro, en este momento sería muy, muy apresurado indicar cuál es el tipo de afectación que tienen las viviendas. Entonces, sí sigue siendo un poco apresurado, pero esta es la información preliminar, por lo menos de un reporte que logramos tener hoy de manera articulada con la Unidad Nacional de Gestión del Riesgo.
2: María, si las personas quisieran ser beneficiarias de techo, de alguna manera beneficiarse de una reconstrucción de su casa o incluso de una casa nueva, digamos que cómo aplican esas personas, cómo eligen ustedes esos perfiles de las personas que pueden ser beneficiarios de esas casas.
7: Claro, buenísima la pregunta, Michelle, muchas gracias. Nosotros lo que estaremos haciendo es inicialmente con este barrio, o sea, con la información preliminar que tenemos, gracias también a la articulación con otras organizaciones, y posteriormente la visita que estaremos desplegando durante las siguientes semanas, tenemos una priorización de acuerdo también a las comunidades en donde podemos llegar, donde nuestros módulos habitacionales pueden ser una buena alternativa, y de esa manera tenemos una escala que nos permite identificar a las familias con mayor prioridad. Entonces, actualmente, digamos, como que también dependerá muchísimo de la vulnerabilidad en la que encontremos las distintas comunidades, de manera mucho más específica las periferias de las ciudades, como les comentaba, que suelen ser los asentamientos informales donde a veces tiende a haber un poco más de difícil acceso, y que también por la naturaleza de nuestra organización tenemos mayor experiencia con este estilo de comunidades.
2: María, hablemos de los materiales porque eso me genera muchísima curiosidad. Sabemos que no todas las ciudades afectadas, digamos, que tienen ese mismo diseño y mucho menos cultura a nivel de diseño de sus casas. ¿Ustedes van a tener también un diagnóstico y van a construir esas casas de acuerdo no solamente al clima de esa ciudad, sino a la cultura, a los materiales? Los digo sobre todo porque una casa en el Chocó es completamente diferente a una casa en Manizales.
7: Sí, totalmente. Una de las cosas que nosotros buscamos también como organizaciones en estas visitas al territorio es entender también cuáles son las dinámicas de la comunidad e incluso poder tener, digamos, directamente en estas comunidades un apoyo directo de los habitantes en general, sobre todo de los líderes y referentes. Nuestros módulos, por ser módulos que responden a emergencias, que son de muy rápida construcción y que además nos permiten la movilización de manera masiva de voluntariado, son módulos que son prefabricados, se pueden construir en pocos días, y lo que determinamos ahí directamente también es la materialidad, principalmente es madera, y lo que hacemos también es que, dependiendo también de la necesidad, tenemos algunas adaptaciones que lo podemos hacer. Evidentemente, como lo mencionas, Michelle, es muy distinto tener una construcción en el Chocó que, por ejemplo, en Pereira o en Armenia, que son otros de los lugares con mayores afectaciones. Entonces, eso no lo dirá directamente la visita. También, por ejemplo, nuestros albergues y refugios temporales son de madera, también modulares, y que nos permitan una construcción muy rápida y como de mayor fácil acceso, en donde además los módulos también son de fácil, así como se pueden montar de manera rápida, se pueden desmontar también, sí, eventualmente, si es necesaria la reubicación, entendiendo que no buscamos que sea una solución permanente.
2: Ahí va mi pregunta. ¿Estos módulos o estas casas que son con material de madera específicamente, sería una solución temporal para esas personas damnificadas que se quedaron sin casa? Claramente, digamos que no contarían con esas condiciones para resistir a futuras emergencias, sobre todo a futuros sismos o terremotos.
7: Nosotros tenemos la capacidad de construir estas viviendas de manera rápida. La madera, como es un material vivo, también digamos que permite una adaptación mucho más fácil al momento también de una eventual tragedia otra vez. Y lo que hacemos sí es una solución temporal, porque entendemos que la acción rápida nos permite también generar un poco esa masividad y esa amplificación también de tanto de recursos y de aliados que buscamos sumar a esto, que nos permita también movernos mucho más rápido. Entonces, si tenemos la capacidad de construir, digamos, como con la normativa técnica que nos permita, sobre todo instancias comunitarias, espacios comunitarios, perdón. Pero sí, nuestras soluciones, igual hoy están pensadas en función de soluciones que permitan muchísima, digamos, como versatilidad, en el sentido que sea mucho más rápido y de respuesta en el corto plazo. Pero anticiparnos ahorita pues a una cantidad específica o cuántas familias podemos llegar, sería difícil también tener como esa información en este momento.
2: Sí, claro. Pues María, le agradezco muchísimo sobre todo esa información, y por último, pues quisiéramos, las personas que quieran donar, ¿dónde pueden hacerlo? Si las personas quieren ser voluntarios de Techo y se encuentran en algunas de esas ciudades afectadas o pueden movilizarse, ¿cómo es este proceso para vincularse a ustedes?
7: Claro, en nuestras redes sociales, principalmente en Instagram, está toda nuestra información. Habilitamos unas cuentas directamente para el recaudo de la emergencia, para poder invertir todo el dinero recaudado específicamente con esta finalidad. Y de voluntariado también en nuestra cuenta de Instagram estamos también pudiendo facilitar incluso la movilización de voluntariado, no solo para actividades de Techo, que en este momento, como les mencionaba, pues previo al mapeo de información, no estaremos también teniendo ningún tipo de construcción, sino que lo que estamos haciendo es aliarnos con otras organizaciones que nos permitan un mayor ángulo de alcance, y donde podamos poner nuestra red de voluntariado al servicio también de otras organizaciones que sabemos que ya necesitan manos, por ejemplo, para la adecuación de los kits, para organizarlos, para llevarlos a distintos lugares, y estamos poniendo nuestro voluntariado y nuestras redes también al servicio de eso y poder sumar más manos en este momento.
2: Pues ella es María Jaramillo Ortega, directora general de Techo Colombia, esta organización enfocada en la construcción de viviendas. María, seguramente vamos a seguir hablando en otro punto de la emergencia para ver cómo avanza esa tarea tan importante que hace Techo, no solo por Colombia, sino en otros países, y sobre todo atención inmediata, como usted decía, a las personas damnificadas por la tragedia y por ese terremoto.
7: Perfecto, Michelle, no, muchísimas gracias a ustedes por la invitación y a todas las personas que nos acompañan hoy. Muchísimas gracias.
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2: 3:48 y en medio de tantas cifras queremos detenernos un momento en una historia que representa lo que está viviendo cientos de familias en el Chocó. Yuri Copete es comunicadora social, modelo y fue Miss Universe Chocó en el 2020. Recibió desde la distancia una noticia pues que le cambió su vida, su familia y la casa, sobre todo en Quibdó, quedó destruida por el terremoto. Yuri está fuera de Colombia y ha contado en algunos videos la angustia de intentar comunicarse con los suyos en un departamento que ha tenido problemas de energía, internet y sobre todo comunicaciones después del terremoto. Yuri, bienvenida a Dos Puntos. Cuéntenos cómo avanza esa comunicación con sus familiares, usted a la distancia y su familia en el Chocó. Yuri. Yuri se encuentra en este momento fuera del país. Ha dicho que agradece a sus papás y a sus hermanos y a su pareja en este momento que hacen parte de esa búsqueda. Hay muchas familias chocuanas que perdieron absolutamente todo, Carolina, y otras que incluso perdieron a sus seres queridos.
8: Michelle, además que ese ha sido uno de los temas más complicados, las comunicaciones en las regiones más apartadas porque no hay servicios de internet y ha sido muy difícil los canales de comunicación para poder saber sobre el paradero de sus familias. Y hay una cifra de hace minutos de Medicina Legal y es que hasta el momento han recibido 165 cuerpos provenientes de los departamentos de Chocó, Caldas de Risaralda y Valle del Cauca, de los cuales por el momento se han logrado identificar 43 víctimas.
2: Así es, Carolina, y es que, bueno, Chocó, hablábamos que fue el epicentro del terremoto y paradójicamente, pues es el departamento que menos información tiene. En este momento conectamos con Yuri, la tenemos. Yuri, bienvenida a Dos Puntos.
20: Muchas gracias al programa Dos Puntos y cuéntenos, gracias por tratar de visibilizar un poco la situación que estamos llevando en estos momentos tan trágicos en el Chocó. Y sí, lo que tú decías, lo más importante es que mucha gente no está enterada ni siquiera de la situación que estamos viviendo allá, pues porque no tenemos internet, no hay energía, no tenemos agua potable, no hay hospitales de tercer nivel, o sea, siempre vivimos en una situación muy crítica, muy paupérrima, pues obviamente con una catástrofe como esta, pues la angustia y el desespero se vuelve aún peor.
2: Entendemos, Yuri, su preocupación y precisamente queremos preguntarle por sus familiares. En horas de la mañana veíamos un video suyo muy angustiada en el que compartía que no tenía información y no se había podido comunicar con ellos. Finalmente, ¿qué pasó?
20: No, imagínate, casi aproximadamente 12 horas sin saber absolutamente nada de toda mi familia, ni la familia de mi novio. Al menos, gracias a Dios, teníamos la información de que estaban bien y eso fue lo que nos mantuvo esas horas de zozobra, al menos tranquilos de saber que estaban bien, pero seguía la incertidumbre porque han habido muchas réplicas, inclusive hoy, 11 de agosto, han habido unas réplicas de mayor alcance y pues obviamente uno lo que quiere es estar en constante comunicación para saber si pasó algo más o qué pasó. Inclusive te cuento, hoy se han caído otras casas completas, también subí unos videos al respecto, pidiéndole a la gente que por favor no entren a las casas que están damnificadas, que tienen grietas, porque como siguen habiendo réplicas, pues puede ser muy peligroso, así tengan que entrar a buscar lo que sea, por favor, hasta que no sea seguro o que personal capacitado diga que puedan entrar, que no lo hagan. Ese es como ahorita mi llamado más, digamos, como más sentido, aparte pues de a las empresas, a las personas que quieran donar. Ahorita lo que se necesita son insumos médicos. En el Hospital San Francisco de Asís ya no hay muchos medicamentos, que también lo publiqué en mis redes para que la gente que pueda, del área de la salud, también necesitamos enfermeros, médicos, mejor dicho, siempre hemos estado en situaciones muy precarias y pues hoy más que nunca hemos estado preparados para una catástrofe. Nadie está preparado nunca, pero en una región donde ha sido azotada por la violencia y olvidada por el gobierno, pues es aún mucho más peor. Mi familia, gracias a Dios, está bien. Ayer en la noche, como a las 10 de la noche, fue que pudimos tener una medio comunicación con ellos y

0: ¿Van a pasar la noche?
1: Sí, pues algunos obviamente se han ido donde familiares, que a sus casas gracias a Dios no les pasó nada. Otras personas, me he enterado, vecinos que están durmiendo en los balcones o en el andén, personas de pronto que no tienen muy buena movilidad, por si llega a ocurrir algo, pues ser los primeros en ser socorridos, o en casas de familiares, los albergues, como tú dices, también están agrietados y no son seguros. Mi papá, pues, como digamos, como una persona terca, yo sí digo que él dormía en su casa, y pues obviamente la preocupación. Mi hermana también dijo, pues, ¿cómo lo dejo acá solo? Muchas personas me dicen, pues, entiéndolo, es su casita que él construyó, así esté hoy mala o en malas condiciones, pues, él lo que quiere es estar en su casa, no molestar. Bueno, son muchos pensamientos, uno no sabe, pues, algunos las situaciones las toman de una forma, otros de otra. Y, pues, bueno, hoy en la noche también me han llegado imágenes de barrios donde la gente durmió en los andenes, en las calles, con cobijas, o le sacaban pues como los colchones, hicieron fogata. La verdad es que es muy triste, muy lamentable. No sé si esta nota de esta entrevista llega, no sé, a empresas que de construcción o lo que sea. Eso es lo que mayormente la gente, digamos, hoy en día necesita. En el Chocó llueve muchísimo, llueve todos los días. Gracias a Dios anoche no llovió, no sabemos si hoy va a llover, y pues por eso es como la urgencia de la gente volver a construir sus casitas y poder tener un techo donde dormir por lo menos digno.
0: Pues Yuri, ese es el llamado a esta hora, porque como usted, cientos de personas están pidiendo esa ayuda, sobre todo inmediata, para que las personas pues por lo menos tengan un lugar donde pasar la noche, Carolina, y también pues puedan suplir esas necesidades básicas como agua potable, medicamentos y comida, que es lo más urgente. Hacemos, y por favor, extendemos estos micrófonos para que usted cuando quiera pueda venir acá a contarnos cómo avanza la situación en el Chocó. Nosotros, nuestra más sincera solidaridad y un abrazo, pues por supuesto, para usted y a toda su familia.
1: Claro que sí, no, ustedes, muchas gracias por abrir sus micrófonos para nosotros los ecuanos. Créeme que también sentimos profundamente, obviamente, todo lo que está pasando en todo el país, en Cali, en Pereira, Manizales, también nos duele igual, solo que sabemos que las condiciones en el Chocó, mira que mucha gente me comentaba en los videos, en el Chocó fue el epicentro y no teníamos noticias del Chocó. Claro, es que no ha habido internet, entonces la gente no ha tenido la oportunidad de mostrar sus videos, de cómo quedaron sus casas, de los familiares que perdieron a una gente desaparecida. En el Chocó no tenemos equipo de socorro para quitar los escombros. Entonces, ojalá esto se escuche a nivel nacional e internacional y poder recibir las ayudas para que no se sigan yendo más vidas.
0: Así será, Yuri. Muchísimas gracias. Un abrazo fuerte en la distancia. .356, profe Carolina, nos vamos, pero mañana seguiremos, por supuesto, con un cubrimiento especial. Caracol Radio, desde el momento cero de la tragedia, ha estado con sus periodistas y todo el equipo de Caracol Radio desplegado, no solamente en las ciudades afectadas, sino desde aquí, desde la cabina, llevándoles a ustedes los detalles y cómo avanza este proceso de emergencia luego del terremoto de magnitud 7.4.
2: Nos vamos con el corazón arrugado. Así salimos de 2 horas de programa.

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5: 4:01 p.m. y mucha atención porque el precio del dólar en el mercado colombiano volvió a acercarse a la barrera de los 3.100 pesos. Luis Enrique Hurtado.
6: Continúa la preocupación para los exportadores colombianos, también del sector agropecuario, debido a que el dólar mantiene una clara tendencia bajista. En las operaciones de hoy martes, la divisa se negoció en promedio a 3.121 pesos, alcanzó un mínimo de 3.107 pesos. Dos factores, según los analistas del mercado, llevaron a esta reducción, a esta caída del dólar. El primero tiene que ver con el resultado de la inflación en el mes de julio en el mercado nacional y el segundo aspecto tiene que ver con los precios del petróleo en los mercados a nivel internacional.
5: El gobierno postergará el pago de impuesto de renta por el terremoto y afirmó que no habrá más impuestos. ¿A quiénes aplica, Luisa Mercado?
7: Y en medio del anuncio de que hoy decretarían la emergencia económica, el ministro Miguel Gómez dio estas declaraciones.
8: Vamos a postergar también, ustedes saben que el día de hoy inicia el pago de impuesto de renta para personas naturales, vamos a postergar durante un mes el pago de esas obligaciones porque personas que están atendiendo un desastre no tienen la cabeza para estar pagando impuestos y vamos a darles un plazo adicional, si es necesario ir más lejos lo haremos. No vamos a subir impuestos.
7: Desde la DIAN señalan que esto solo aplicaría para los afectados por el terremoto. De este modo, aquellas personas que mañana inician el calendario tributario con las cédulas terminadas en 01 y 02 no van a tener que hacer su declaración de renta. Finalmente, habría reversado su decisión de presentar una reforma tributaria en septiembre.
5: Y avanza el recorrido del vicepresidente José Manuel Restrepo por los municipios afectados por el terremoto en el departamento de Caldas. Laura Saavedra.
9: Sí, es que desde la mañana de este martes, el vicepresidente José Manuel Restrepo ha hecho un recorrido durante los municipios afectados, entre ellos Río Sucio, Supía y Villa María, desde donde están coordinando con las autoridades locales y departamentales la respuesta del gobierno nacional para la atención de los afectados. Entre los resultados que han logrado en la jornada, tiene que ver con avances en la reconstrucción de viviendas y en la recuperación de la infraestructura de salud, educación y cultura de la región. La agenda la está desarrollando de manera paralela junto al gobernador de Caldas, Henry Gutiérrez Ángel, y los equipos responsables de la atención en la emergencia.
5: Y la solidaridad también se activa en la capital del país. La Universidad Pedagógica Nacional y el Instituto Pedagógico Nacional habilitaron sus instalaciones como nuevos puntos de acopio para apoyar a las comunidades afectadas por el terremoto. Alison Torres.
10: Sí, pues las donaciones se reciben en la Universidad Pedagógica Nacional en la calle 72, número 1186, desde las 8 de la mañana a las 4 de la tarde, y en el Instituto Pedagógico Nacional en la calle 127, número 1120, este desde las 6:30 de la mañana hasta las 5 de la tarde. Se necesitan alimentos no perecederos, agua, elementos de aseo, primeros auxilios, cobijas, pañales y productos para bebés, pues las ayudas serán puestas a disposición de la Cruz Roja y la Alcaldía de Bogotá.
5: El gobierno nombró viceministra de Agua y Saneamiento Básico del Ministerio de Vivienda a Mónica Saldarriaga, quien fue gerente de aguas de Pereira, lo que generó dudas por su pasado. Carolina Henao.
11: Este nombramiento ha encendido las alarmas, ya que resulta que Salda Arriaga viene a ser la gerente de la empresa Aguas y Aguas de Pereira. La gran duda de los expertos es si habrá un conflicto de interés, ya que ahora, desde su nuevo puesto en el gobierno, podría tener poder de decisión sobre el dinero para la planta de tratamiento de esa misma ciudad. Hablamos de un proyecto gigante que cuesta cerca de 475 mil millones de pesos. Por esta razón se está pidiendo transparencia absoluta y una vigilancia muy cercana de la Procuraduría y la Contraloría. El objetivo es asegurar que este millonario presupuesto se maneje de forma independiente y sin ningún tipo de favoritismo.
5: Y Boyacá ya tiene rescatistas en Cali para buscar sobrevivientes del terremoto. Felipe Carreño.
12: El grupo Luzar de la Defensa Civil de Boyacá se sumó en Cali a la búsqueda de desaparecidos entre los escombros, con personal especializado y perros de rescate. Esto dijo el coronel Felipe Pérez.
13: Tuvimos estas 24 horas para organizarlo, enviarlo. Viajaron desde las 7 de la noche de la ciudad de Tunja, vía terrestre, y ya se encuentran cerrando en la ciudad de Cali para unirse al resto de búsqueda de equipos de búsqueda y rescate.
12: El equipo será asignado a un sector específico de la ciudad para iniciar las labores de búsqueda y rescate mientras avanzan las horas críticas para encontrar sobrevivientes.
5: El fuerte terremoto registrado en el país dejó afectaciones en al menos 15 establecimientos comerciales de Popayán. Las pérdidas económicas superan los 400 millones de pesos. Brandon Leguízamo.
14: Y los mayores daños se registraron en establecimientos dedicados a la comercialización de vidrio, donde el movimiento telúrico provocó la ruptura de gran cantidad de material y producción, generando millonarias pérdidas para los comerciantes. Tras la emergencia, organismos de socorro y la Oficina de Gestión de Riesgo del municipio de Popayán inspeccionaron en diferentes sectores de la ciudad para evaluar las afectaciones y apoyar las labores de limpieza con maquinaria y volquetas. El alcalde de la ciudad de Popayán, Juan Carlos Muñoz.
15: Comerciantes y establecimientos de comercio que comercializan el vidrio en la ciudad de Popayán fueron también ayudados con maquinaria amarilla de infraestructura y volquetas para recoger el residuo que quedó, los vidrios partidos. Fueron 15 establecimientos que se visitaron, de los cuales se nos informan aproximadamente hay unas pérdidas de 400 millones de pesos aproximadamente, materiales que se les quebraron.
14: La administración municipal anunció medidas de acompañamiento para los comerciantes afectados y acciones encaminadas a apoyar la recuperación de los negocios impactados por la actividad telúrica.
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1: Muy bien, son las 4 de la tarde, 9 minutos. Bienvenidos, esta es La Luciérnaga en Caracol. Poco a poco iremos recuperando del lado de todos los colombianos la sonrisa, poco a poco iremos recuperando el humor. Por supuesto que la vida tiene que seguir y de eso se trata La Luciérnaga, de llevarle también de una manera diferente en esta mezcla de realidad y ficción que hacemos todos los días, de llevar la información de una manera agradable, con muchísimo humor. Pero por supuesto estamos del lado de todas las víctimas, de toda la gente que está sufriendo hoy por tener claridad sobre sus seres queridos que están todavía atrapados bajo los escombros. Aún sigue la directriz presidencial, que primero es la vida que está en los escombros. Eso es lo primero que nos tiene que preocupar en estos momentos. Así que hoy La Luciérnaga también tiene la información con el servicio informativo de Caracol desde todas las ciudades. Además, vamos a hablar con muchos expertos de cómo prepararse. Hay algo muy importante de cómo examinar su vivienda, si las grietas son peligrosas o no. Y vamos a hacerlo con un gran experto que tenemos invitado el día de hoy. Hablaremos desde la parte psicológica, cómo hablar con los niños, cómo tratar los traumas. Tendremos también una invitada que en el terremoto del Eje Cafetero, que ya pasó, ¿cuándo fue? ¿En qué año?
2: Del 99, Gabriel.
1: Del 99. Es una amiga de Juan Fraile y nos recordaba ayer, Fraile, usted en un mensaje que ella todavía revive paso a paso todo lo que pasó en el año 99, o sea, hace 27 años.
2: Cada vez que tiembla, le regresan a su memoria esos recuerdos tan dolorosos porque el barrio en el que ella vivía prácticamente se vino abajo. Y también nos recordaba lo difícil que es el post, porque claro, el trauma del día del terremoto y de la tragedia es muy fuerte, pero lo que viene después para un niño es bien complicado, Gabriel, sobre todo el regreso al colegio, los amiguitos que ya no están, las mascotas que se pudieron perder, las vidas humanas que faltan, y para un niño eso es muy difícil de entender.
1: Las mascotas, ¿qué hacer con las mascotas en caso de un terremoto, de una emergencia? Y también, por supuesto, de lo que ha pasado con las mascotas alrededor de esta tragedia. Todo esto lo tendremos aquí con el servicio informativo de Caracol, nuestro compañero George Pinzón, nuestros compañeros en Medellín, para esta luciérnaga el día de hoy. Julián Martínez, el servicio informativo de Caracol. Julián, arranquemos con balance a las 4:11 minutos de la tragedia en Colombia.
3: Gabriel, con el saludo especial, por supuesto, para usted, para todas las personas que nos acompañan a esta hora. Mire, según el último reporte oficial, eso sí, por parte del Gobierno Nacional, estamos hablando de la lamentable cifra de 181 muertos y 1.246 personas que han resultado heridas tras el terremoto que ocurrió en gran parte del país. A esto hay que sumarle, Gabriel, la cantidad de personas desaparecidas y en especial menores de edad, porque además desde el Instituto Colombiano de Bienestar Familiar indicaron que cerca de 30 niños hasta el momento harían parte de las personas de las cuales no se tiene ningún tipo de información. Los trabajos continúan. Mientras tanto, pues aseguran que se han presentado cerca de 96 réplicas ya, tan solo en esa zona del Chocó donde fue el epicentro, y la última fue un sismo de 3.8 en San José del Palmar. Falta el último reporte, el reporte más reciente que ya lo estarán dando las autoridades en los próximos minutos, en el que se estima que esta cifra podría haber aumentado por lo menos en unas 40 personas. Sin embargo, pues estamos atentos a este reporte.
2: Oiga, Julián, y están llamando la atención desde diferentes sectores el hecho de que no haya unas cifras concentradas en un solo informe que se emita periódicamente por parte del Gobierno Nacional. ¿Qué tenemos hoy, Gabriel? Informe que entrega a sus capitales de manera muy juiciosa, con un esfuerzo grande que están haciendo los alcaldes de las ciudades capitales afectadas por el sismo y que, digamos, pues han tenido la capacidad de reacción necesaria para poder aportar esa información y atender los actos urgentes. Hay unos boletines fragmentados, por ejemplo, el caso de medicina legal. Recibieron unos cuerpos, pero no tenemos, por ejemplo, un boletín del Ministerio de Salud con las personas que están heridas o ingresadas en los hospitales, ni una base de datos donde se pueda cruzar la información, por ejemplo, con los niños que han aparecido, con los niños que aparecieron pero sin sus padres. Esto hace que la información esté fragmentada y que para quienes están buscando a sus familiares sea muy difícil encontrarlos en un solo punto. Casi que tienen que hacer el recorrido todas las veces, ir de clínica en clínica preguntando por X o Y nombre. Y, por ejemplo, vimos en los hospitales del Chocó, Gabriel, no sé si vio la imagen, pues la lista de las personas lesionadas hecha en un tablero con tiza. Eso se borra, se pierde. Entonces hay mucha fragmentación de la información y es urgente que sea la unidad de gestión de riesgo, la presidencia de la República, unifiquen un boletín con las cifras de lo que está pasando.
1: Además, Julián, creo que vamos a encontrar la tragedia cada vez más grande, porque si bien nos hemos centrado en tres ciudades fundamentales, en la ciudad de lo que pasó en la ciudad de Cali, lo que pasa en el Chocó, lo que pasa en Pereira, pero la ruralidad es muy, muy importante de muchas ciudades pequeñas que todavía no tienen el ojo de los medios de comunicación, de los organismos de socorro en un comienzo, y hay muchas ciudades afectadas, ciudades menores afectadas.
3: Es cierto, Gabriel, y estamos hablando, por ejemplo, cerca a Pereira, municipios como El Cairo, que se vio gravemente afectado. También después de que ya usted llega a Chocó, más allá de Quibdó, las poblaciones cercanas pues han tenido muchas afectaciones. Por ejemplo, donde ocurrió el centro del sismo en el departamento del Chocó, queda a 13 horas aproximadamente en vehículo. Si usted se va en chalupa, son 3 horas para poder llegar hasta allá, y por supuesto los datos no se han podido consolidar adecuadamente por esta razón, por supuesto. O en departamentos como el departamento del Tolima, se habla de más de 200 viviendas afectadas que hasta el momento están saliendo a la luz después de más de 24 horas en la que ocurrió este lamentable hecho.
1: El otro problema tiene que ver con las comunicaciones, precisamente para enviar los informes, pero hoy tuvimos una noticia de parte de Elon Musk y sus satélites de comunicaciones para llevar internet, Fraile.
2: Sí, Gabriel, una buenísima noticia, señalando que para los usuarios nuevos y para los que ya tienen el servicio o tienen su antena, se abre y queda gratuito el sistema Starlink, que sabemos es un internet satelital de buena calidad y que funciona cuando se utiliza bien para las cosas básicas, pero también podría ser una gran herramienta si el gobierno la puede utilizar para mejorar esas comunicaciones. Es tan vital. Escuchábamos esta mañana en 6AMW la gente llamando desde Estados Unidos a Julio para que le ayudara a contactar a su familia en Pereira, porque es que los teléfonos de muchos operadores no están sirviendo, y a pesar de que se ha hecho un esfuerzo grande por restablecer las redes de telefonía, pues persisten unos daños y hay teléfonos que ya se descargaron, hay gente que no se ha podido comunicar. Es buenísima la noticia de Starlink y el anuncio que ha hecho Elon Musk frente a este internet que quedaría gratuito y permanente en las zonas afectadas por el terremoto.
1: Bueno, ya mismo los invito además a que se conecten con nuestra transmisión en YouTube. Entran a YouTube, ponen Caracol Radio, y ahí además se pueden estar viendo las imágenes actualizadas de lo que es la tragedia, de la tristeza, que además siempre quedan las tragedias con unos símbolos de la muerte, de la tristeza, pero también con unos símbolos de vida, y empezamos a ver los primeros en los rescates.
2: Diana Marcela Troncoso, 33 años, médica, estaba sepultada bajo los escombros del edificio El Limonar en el barrio Capri, uno de los sectores más afectados de Cali. Hoy es el símbolo de la esperanza, de que se puede encontrar a la gente con vida. Bien. Quienes están en nuestro canal de YouTube van a poder ver una fotografía que...
1: Esta fotografía es de
2: cuando
1: ayer.
2: Cuando sale, genera mucha angustia.
1: Esta fotografía es de ayer, en donde se ve simplemente media cara de Diana entre los escombros, pero además lo bonito de la vida, de la esperanza, del milagro debajo de los escombros, es que se está riendo, y es una fotografía muy diciente. La pueden ver en nuestro canal de YouTube. Pero la buena noticia es que ha sido rescatada.
2: Ha sido rescatada. Fueron más de 30 horas, un operativo muy complejo liderado por los bomberos que salieron desde Bogotá. Y quienes que están en YouTube y los que no, conéctense de inmediato, porque el video que vamos a ver a continuación y que por supuesto también le vamos a escribir a nuestros oyentes de radio es absolutamente conmovedor, porque es el momento en el que se encuentran y le dicen tranquila que todo va a salir bien, y empieza ese operativo. Diana hoy está con vida, ya se reunió con su familia, y es el ejemplo de que por delante tenemos buenas noticias para encontrar a las personas. Es el momento en que la rescatan.
4: Ya casi, Diana, ¿vale?
5: La voy a pasar, pero no te la pudiste tomar toda, ¿vale?
4: Sí, ya te la paso, pero por favor, tómatela despacio, ya sorbitos cortos.
6: ¿Tú me la vas a dejar así, bien?
4: Sí, sorbitos cortos.
7: ¿Tienes alguna enfermedad importante?
6: No, solo hipotiroidismo.
7: Ok.
4: ¿Tomando medicamentos?
7: ¿Cómo te sientes? ¿Sientes tus manos? ¿Sientes tus pies?
6: Siento la puerta encima mío.
7: ¿Cómo?
4: Claro. ¿Listo? ¿Te la recibo?
7: Mujer, ¿sientes tus brazos? ¿Sientes tus pies?
6: Solo el brazo derecho.
4: ¿Lo sientes?
7: ¿O te duele?
4: ¿El izquierdo lo sientes?
6: Sí, pero me duele.
4: Vale.
7: Eso está bien.
4: ¿Y las piernas?
7: También me duele. Eso está bien que
8: vale,
7: te duela, eso significa que está bien. Pero está bien que te duela, ¿cómo?
9: Bueno.
8: Ya casi. Gracias. Ya casi. Ya casi, ¿listo? Queda acá para otra vez, otra cosita acá para seguir reaccionando, ¿vale?
2: Los aplausos que escuchamos son los de Diana, los de la comunidad, viendo cómo Diana ya es sacada de los escombros y la montan en una ambulancia. Es un rescate que se lo logró el alcalde de Cali, Alejandro Eder, el alcalde Carlos Fernando Galán, pero también sus vecinos, la gente que estaba ahí colaborando. Es impresionante, Gabriel, se le ponen a uno los pelos de punta, sí, de ver en qué momento ellos la encuentran, le empiezan a hablar, cómo te sientes, estás enferma, tómate un poco de agua. Ella la alcanzan a canalizar, le pasan todo, como es médica, para que se canalice, para que esté hidratada y reúna fuerzas para el momento del rescate. Estas imágenes son las que queremos ver de ahora en adelante, porque usted sabe que hay una ventana para encontrar con vida a las personas que están sepultadas, y lo que viene de aquí en adelante son rescates como este. Esperamos traerles más buenas noticias como esta. Ya son cientos los rescatistas de todo el país que han llegado a la ciudad de Cali de Pereira para sacar a las personas sepultadas.
3: Gabriel, y como lo indicábamos, acaban de actualizar la cifra nuevamente.
1: A ver, señor.
3: Por supuesto, cifras que no nos gusta dar mucho, pero que hay que informarlas, y tiene que ver con 188 las personas fallecidas y 1.677 las personas heridas en las principales ciudades donde se han presentado estas afectaciones. Una de ellas, Gabriel, uno de los departamentos más afectados es Chocó, el departamento del Chocó. La llegada a Chocó fue bastante difícil.
1: Bueno, pues se lo vamos a preguntar de una vez a Cristina Navarro, nuestra periodista del servicio informativo de Caracol, que está en Quibdó. Cristina, buenas tardes, a las 4:20 minutos. ¿Cómo fue la llegada y qué se ha encontrado en Quibdó, Chocó, en este momento inicial que tiene antes de también empezar a recorrer este departamento y ver que nos encontramos en la tragedia? Cris, buenas tardes.
10: Gabriel, muy buenas tardes para usted y para los oyentes de La Luciérnaga, quienes siguen la transmisión por YouTube. Pues las imágenes son devastadoras. Llegar aquí fue muy complejo porque ayer, durante prácticamente todo el día, el aeropuerto de aquí, de la ciudad de Quibdó, la capital del departamento del Chocó, estuvo cerrado. Solo hasta las horas de la tarde abrieron operaciones. Inmediatamente tomamos el primer vuelo del día de hoy y llegamos a las zonas, a la comuna 5 de Quibdó, bastante devastada, porque aquí es el silencio de una ciudad que emana música, emana risa, su gente es muy feliz, y hoy esos rostros están completamente devastados, en silencio, porque pensaron que era el fin del mundo. Y quiero que nuestros oyentes escuchen lo que las personas nos han relatado aquí en los micrófonos de Caracol Radio.
11: Ay, eso fue una cosa de loco, algo de no entender. Nunca en mi vida había vivido algo así. Cómo se movía ese edificio, ver cómo se derrumbó. Ay, no, una cosa horrible, horrible. Algo muy feo. Hasta ahora no he podido superar eso. Dolor de cabeza que tengo. Mire que uno no puede dormir, porque uno siente como que si otra vez va a pasar algo así.
12: A mí me tocó ver cómo se caía el edificio. Nosotros pensamos que no, que este era el fin del mundo, porque nunca habíamos vivido una cosa así. O sea, de la manera que se veía, uno cierra los ojos para tratar de dormir y uno ve que todo está dando vuelta, que todo está pasando nuevamente.
10: Esos son los testimonios en medio de la devastación. La gente en sus sillas, en los andenes, pasan la noche, así sea preparándole un tinto, un agua de panela a los socorristas de la Defensa Civil, los bomberos, personal del Ejército y la Policía. Entre todos es una cadena de ayuda para buscar vida debajo de los escombros, y eso es lo que se vive a esta hora. En estas zonas, en el barrio Medrano, aquí en la ciudad de Quibdó, Gabriel Oyentes.
1: Cristina, pues es muy reciente el terremoto, pero todavía es fácil de encontrar comida en los restaurantes, las gaseosas, las papas, no sé, o artículos de primera necesidad de mercado. ¿Qué ha encontrado usted en las calles?
10: Pues hay un centro comercial que queda al frente del aeropuerto, sufrió daños estructurales y le cuento que fue muy difícil conseguir hotel. Hasta hace pocos minutos pudimos conseguir una habitación porque los hoteles han sufrido daños estructurales y no permiten hacer la compra, no permiten reservar. El centro comercial que queda al frente del aeropuerto está cerrado hasta que no venga el personal calificado y autorizado para saber si la estructura puede resistir y se puede abrir al público. Mucho comercio cerrado, los restaurantes también con en su mínima capacidad. Hay unas zonas que son habilitadas y otras no permiten porque hay algún daño en la edificación, y acá hay un problema, y es que se está yendo la luz muy seguido. Entonces el tema de la energía, el tema de la conexión, pues es bastante complejo.
1: A mí me gusta contar algo de intimidad de lo del periodismo y de cómo es Cristina Navarro aquí, Fraile y Julián, sí. Porque como bien podemos decir, no, Cristina no es de las que se mueve hasta que no le confirmen el hotel. No, ella arranca, ella es tropera, ella arranca para el Chocó, para el Amazonas, para Venezuela, para donde haya que ir, y después ve cómo duerme, cómo come, cómo arranca, pero siempre para llevar toda esta información que tenemos en Caracol. Cris, nos volvemos a conectar más tarde y seguimos hablando de lo que está viviendo la gente allá en el Chocó, para seguir llevándole a toda la gente que está en esta edición especial de La Luciérnaga y conectada en YouTube todo lo que pasa con esta tragedia que azota nuestro país, Cris.
10: Claro que sí, Gabriel, y como usted lo dice, yo siempre he hecho una hamaca porque uno no sabe dónde tenga que dormir.
1: Ese es un gran ejemplo que tiene Cristina. Hombre, revisando los videos que hemos visto, el algoritmo le tira a uno muchísimos videos de lo que fue el terremoto también en Venezuela, en La Guaira, que los estamos viendo.
2: Sí, señor.
1: Y uno tiene que a veces revisar la fecha para saber de qué están hablando.
2: Sí.
1: Pablo Lameda es médico cirujano y rescatista en La Guaira, en Venezuela, y está con nosotros desde Venezuela en Caracol. Pablo, bienvenido a La Luciérnaga, bienvenido a Caracol Radio, ¿cómo estás?
9: Hola, buenas tardes, ¿cómo estás?
1: Bien, pues inicialmente, Pablo, y usted nos dice si es cierto, veo en algunos videos a unos venezolanos diciendo que Colombia es un ejemplo de actuación rápida frente a una tragedia como este terremoto. Si bien tenemos algunos problemas de organización en estos momentos, un terremoto que recoge a escasos 2 días de un cambio de presidente, pues nos hace un poco lentos en la reacción como quisiéramos. ¿Usted cómo lo vive y cómo siente lo que ha pasado de reacción en Colombia frente a lo que ustedes tuvieron en Venezuela inicialmente?
9: Yo lo que puedo comunicar ahorita es que no he podido llegar a Colombia, estoy ya casi frontera, tuve un retraso en el vuelo, y con la experiencia que tengo de la atención en el terremoto en Venezuela, he visto una respuesta de Colombia muy, muy acertada. La verdad, viéndolo desde afuera y viendo desde el punto de vista de nosotros, he visto una respuesta muy acertada. Los familiares, los vecinos, la comunidad que está alrededor de donde está el daño se ha movilizado, y ellos son los primeros en poder llegar. Porque por mucho que queramos movilizar a todas las tropas del gobierno y a todo lo que podamos querer, siempre hay, por distancia, por aterrizaje, por todo, un pare en el tiempo para poder atender. Veo una impecable.
1: Sí. Pablo, inicialmente, ¿qué errores no debemos cometer la sociedad civil? A veces por querer hacer más podemos hacer menos. Celebramos siempre la solidaridad y el querer ayudar. Mucha gente pasó toda la noche ayudando a retirar escombros. ¿Cuál es el primer consejo que se le puede dar a un especialista, médico y cirujano y rescatista que tuvo la reciente experiencia de Venezuela?
9: Bueno, yo tengo 45 días atendiendo el terremoto, y los primeros 10 días son cruciales para poder sacar las personas con vida que queden debajo de los escombros. Uno de los temas más importantes que voy a dar es el silencio. Mientras más silencio tengamos en las zonas cercanas a las zonas de derrumbe, mayor posibilidad hay de escuchar a las víctimas debajo de los escombros. Y eso era un tema que nosotros en Venezuela tuvimos que manejar muy difícil, porque los 2 primeros días, aunque la ayuda llegaba en motos, llegaba en carros, llegaba en camionetas. Entonces, establecer un perímetro lejano, con un espacio importante hacia la estructura, y que las personas que estén atendiendo las estructuras hagan buen silencio, nos permite a nosotros y a los rescatistas estar cerca de la ayuda y con silencio para poder ayudar a las personas que estén debajo de los escombros.
2: Mi mamá es personal de la salud y tengo muchos amigos que trabajan como personal de la salud, y digamos que recién ocurre la emergencia, la adrenalina y la vocación de servicio hace que la gente trabaje 24, 48 horas seguidas sin descanso. ¿Cómo afecta eso al personal de la salud? ¿Cómo podemos apoyar nosotros a ese personal de la salud, que es el que le está poniendo el pecho a la emergencia, como sucedió también en la pandemia?
9: Hay algo que nadie se da cuenta, y es que mantener la temperatura de los rescatistas, de los perros rescatistas y del personal de salud que está cercano a las zonas de riesgo es importante. Y en la zona de Cali, en las zonas aledañas, que no son zonas frías, sino que son zonas de una temperatura templada, es muy bueno tener hidratación fría para ayudarlo. Otro es que hay que darles el tiempo de reposo. Las unidades de rescate con los médicos tienen que tener tiempos de reposo, trabajar 12 por 12, 12 horas trabajo, 12 horas descanso. Lo que pasa es que la vocación te lleva a no hacerlo. Yo estuve 10 días continuo, sin descanso alguno para poder hacer rescate. Y hasta el día 12, hasta el día 14, después del terremoto, tuvimos rescate positivo. Hoy en día la recomendación es hidratación fría, tener hielo cercano, mantener el espacio seguro hacia la zona de rescate, que los médicos tengan horas de descanso y espacios diseñados para descansar. Yo diseñé en el tiempo que estuve en La Guaira, los primeros días, un hotel para los médicos que estaban cercanos. Se colocaban carpas con abanicos y buena hidratación y buena ventilación cercano para que el médico o el rescatista o cualquiera pudiera ir, dormir y seguir en su labor.
3: Pablo, y en medio de un rescate y según su experiencia, ¿cómo es el trabajo que se debe hacer directamente con las comunidades para que, de cierta manera, en el afán de colaborar, no se conviertan como en un obstáculo? Por supuesto, lo hacen sin ninguna intención, mala intención, sino que puedan colaborar, sobre todo en el momento en el que van a manipular algunos elementos, herramientas, algo con lo que no tienen mucha experiencia.
9: Mira, una de las cosas importantes que encuentro es que las comunidades van a querer estar cercanas para poder ayudar. Y eso lo vivimos nosotros y lo vivimos hoy en día todavía, porque no solamente la recuperación de personas con vida debajo de los escombros, es que si después hay recuperación de cuerpos, también lo vamos a apoyar. ¿Qué sucede? La comunidad debe acatar las órdenes de los capacitados, de los médicos que estamos capacitados, de los rescatistas que están capacitados, dar espacio a todos para la ayuda. Pero también la sociedad organizada y profesional debe dar ayuda, debe permitir la ayuda de los vecinos y la sociedad, porque la necesitamos, porque se necesitan muchas manos dentro de todo, pero hacer turnos y hacer también organización. Recuerden que esto no es una carrera rápida, esto es una carrera de tiempo, esto es, puede durar 2 días como puede durar un mes. Mira, yo tengo 45 días atendiendo a La Guaira y todavía nos queda trabajo por hacer, pero las primeras horas, los primeros 10 días son de vital atención para poder rescatar pacientes con vida.
1: Los organismos de socorro y los bomberos e ingenieros que saben de esto no pueden estar en todos los puntos. Y veía también el día de hoy un video en La Guaira en donde un especialista ingeniero veía una estructura que estaba muy vencida y veía 7, 8 personas tratando de meterse porque tenían un familiar adentro. Y él les decía, si ustedes siguen metiéndose, en cualquier momento vamos a tener que sacar esas 9 personas y no a la persona que está allá. Eso es muy importante, pero también es el dolor humano. Es cómo tratar de razonar ese dolor humano de tener un ser querido adentro y querer ir por él. ¿Qué se le puede decir a esta gente, Pablo?
9: Mira, eso ha sido el reto más importante que hemos tenido nosotros. Nosotros tuvimos más de 1,000 estructuras colapsadas y múltiples víctimas, demasiadas víctimas. Y los familiares quieren rescatar sus cuerpos, quieren rescatar los cuerpos de las personas, y así no los ayudes, van a lograrlo y lo van a hacer. Colombia debe buscar una ayuda, debe buscar la forma de ayudarlos a recuperar los cuerpos a las personas que quieran hacerlo. Es mi recomendación, y los equipos de rescate que se dedican a este tipo de rescate, bien sea de vida o pacientes que o personas que perdieron la vida bajo los escombros, bueno, permitirle con mucho respeto a los familiares poder hacer la recuperación de los cuerpos y brindar la ayuda necesaria para que esto suceda.
1: Pablo, finalmente esta es la pregunta dura. ¿A las cuántas horas, a los cuántos días empezamos a perder las esperanzas? Siempre hay un milagro, siempre hay algo que pasa, siempre hay algunas historias que están atrapadas, pero curiosamente quedaron en la cocina o quedaron con acceso al agua, a algún tipo de alimento. ¿Cuál es el momento crítico frente al rescate y frente a ese silencio que necesitamos para oír un sonido? El no gritar, que también veía que la recomendación para las personas que caigan allá es no gritar porque se van a llenar es de polvo, sino tratar de golpear para hacer un ruido, y que es más fácil por la vibración, que los perros lo puedan sentir y que la gente lo pueda sentir. Pero vuelvo a la pregunta, ¿a los cuántos días o cuántas horas es que ya uno dice, aquí no hay mucho que hacer.
9: Nosotros vivimos el último rescate con vida a los 14 días, nosotros. Pero justamente yo llevo un equipo especializado para eso. Nosotros en 3 rescates que hicimos, logramos, y lo quiero decir hoy y quiero que todos lo tomen en cuenta, ahorita lo voy a publicar y todo desde mi Instagram para que lo vean. Nosotros llevamos una manguera de alimentación de alrededor de 100 metros de manguera diseñada para esto porque lo probamos en La Guaira. Puede haber un paciente debajo de los escombros con una, para sacarlo va a ser muy, muy, muy difícil, pero si tenemos un portal de entrada hasta ellos, nosotros colocamos una manguera de hidratación después de hacer algunas pruebas médicas. Ojo, el médico toma la decisión de si se puede hacer una alimentación enteral a este paciente o no. En el caso de, por ejemplo, del paciente de nosotros que estuvo debajo de los escombros, nuestra víctima que fue Hernán, un paciente, un vigilante, que lo tratamos entre Estados Unidos, México, Venezuela y muchos rescatistas chilenos también que estuvimos en el rescate, conseguimos una manguera de alimentación, logramos llegar hasta ellos y de ahí alimentamos muy poco a poco al paciente después de hacer una prueba de funcionamiento renal. Y este paciente logró estar 4 días vivo debajo, ya tenía 7 más 4, 11, y tardamos un día más en buscarlo, fueron como 12 días para poder sacarlo, pero estaba recibiendo alimentación ahí abajo. Entonces, es un punto importante, ya yo llevo el equipo, espero llegar para poder ser de mucha utilidad.
1: Sí, finalmente, Pablo, me meto un poco en su intimidad. ¿De qué vive usted? ¿Cómo se sostiene usted? ¿Por qué decide también arriesgar la vida con esto? ¿Qué es lo que lo mueve a Pablo Alameda, este venezolano que el día de hoy nos está compartiendo muchas de las experiencias que acaban de vivir en este país?
9: Yo soy médico, trabajo como médico, hago redes sociales también, tengo negocios y nada, me dedico a todo esto. Cuando las labores sociales están necesarias, hago labores sociales a personas en situación de riesgo o en situación de calle. Y hoy en día, gracias a mi preparación profesional, bueno, puedo brindar apoyo en desastres naturales. Siempre lo había tenido previsto, pero no estaba completamente preparado como lo estoy hoy. Y no había sucedido una catástrofe o dos catástrofes seguidas como esta, como la que nos sucedió a nosotros en Venezuela hace 47 días y la que le está sucediendo ahorita a Colombia. Por eso me movilizo a Colombia.
1: Pues creo que en los próximos días muchísimos le darán las gracias a Pablo Alameda y a los hermanos venezolanos por venir a acompañarnos en esta tragedia, pero hoy también en esta bienvenida a Colombia desde Caracol Radio en nombre de muchos colombianos, le damos la gracia por preocuparse, por arriesgar su vida, su conocimiento y también sus redes sociales, porque también hemos hablado de esos casos de buenos influencers, de cómo pueden colaborar en los momentos en que se necesita, y este estamos viendo que es un caso. Pablo, bienvenido siempre a Caracol Radio, a Colombia, y de nuevo gracias por lo que viene a hacer por todos nuestros compatriotas.
9: Venezuela está con ustedes, estoy con ustedes, aquí vamos identificados, llevo mi bandera, voy a representar a mi país, pero voy a mi Colombia amada que me ha dado tanto también en mi crecimiento profesional, voy a ver a mis amigos médicos de allá, voy a una tierra que amo, que me ha recibido de una manera increíble y voy a salvar todas las vidas que se pueda y si me tengo que quedar muchos días me voy a quedar, pero voy con ustedes.
1: Pues gracias, Pablo, de nuevo se le quiebra uno un poco la voz también aquí, sí, el momento, del momento que tenemos y de ver cómo un hermano venezolano viene a acompañarnos. Qué lindas palabras. Son las 4:37, esto es Caracol Radio.
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1: Bueno, pues vamos mezclando también noticias que van pasando en el país, porque la vida sigue y los impuestos también siguen, hombre.
2: Ay, Julián, hombre.
1: Iniciemos, ¿sí? Julián y Fraile, les recuerdo que estamos en fecha de declaración de renta. La vida sigue también,
3: señores. Yo estoy a 15 deditas.
1: Sí, bueno, 15 deditas. Pero bueno, Lucho Hurtado, queremos entender qué tiene que pasar, sí, porque sí. Ha habido un anuncio del gobierno en donde por lo menos inicialmente habría un mes más de plazo para pagar declaración de renta para las personas que están en situación de desastre, en los departamentos o ciudades de desastre. ¿Qué sabemos? ¿Cómo puntualizamos esto, Lucho, Mr. Dólar?
21: Pues, Gabriel, oyentes y televidentes, lo que dijo el ministro de Hacienda, Miguel Gómez Martínez, en las comisiones económicas del Congreso de la República durante el debate que buscaba la devolución del presupuesto general de la nación para el próximo año, 575.7 billones de pesos, es que el gobierno está evaluando, porque hasta el momento no hay ninguna normatividad, ni ningún decreto, ni ningún acto administrativo que difiera el pago de la declaración de renta para las personas naturales que están precisamente en estos departamentos afectados por el terremoto del día de ayer, de 7.4 grados. Mañana comienzan los vencimientos 01, 02 para los colombianos que tengan este número de cédula y así sucesivamente. El ministro dijo que el gobierno estaba estudiando esta posibilidad de dar 30 días de plazo para que estas personas puedan presentar la declaración de renta, pero hasta el momento no hay nada concreto.
1: Tiene que haber un acto administrativo para que pase esto.
21: O posiblemente podría salir, por ejemplo, en la declaratoria de la emergencia económica, que muy posiblemente quedaría en firme o esta misma noche o a más tardar mañana en las primeras horas para tomar las decisiones necesarias y los recursos que requiere el gobierno para atender esta situación.
3: Lucho, pero ese acto administrativo, entonces, así las cosas, tendría que quedar listo hoy mismo, esta misma noche. ¿Eso es posible? O sea, ¿se puede dar?
21: Pues el gobierno lo puede, ¿no?
1: Okay.
21: Eso sí, expedir una normatividad rápidamente, amparado puede ser de la emergencia económica, o el ministro reúne a la DIAN, reúne a los asesores de carácter económico, y pues tendría que expedir esta decisión o acto administrativo que dé el plazo necesario para las personas que viven en estas zonas afectadas por el terremoto. Vamos a ver qué pasa.
1: Bueno, Mr. Roland, pero venga, le cambio de tema, porque estamos hablando también de devolver el presupuesto. Ese presupuesto que se plantea devolver tenía una vigencia de qué fecha a qué fecha. ¿Era un presupuesto para qué y por qué se va a devolver?
21: Es el presupuesto general de la nación para el próximo año de 575.7 billones de pesos.
1: Sí.
21: Gabriel, ¿usted se acuerda que este presupuesto lo presentó fue el gobierno saliente?
2: Uh-huh.
21: El gobierno del presidente, sí, Gustavo Petro, lo presentó el ministro de Hacienda. Pero el gobierno consideró que hay que hacer unos ajustes porque tiene unos problemas de financiamiento y el gobierno considera que se debe ajustar a la situación fiscal del país. Estuvimos hablando con algunos voceros de las comisiones económicas y analistas del mercado y nos consideran que este presupuesto de 575 billones de pesos definitivamente tiene que presentar una reducción teniendo en cuenta los problemas que en estos momentos tiene el país.
1: Porque las primeras pistas que nos dieron era que iban a reducir el costo de la operación del Estado en unos 20 billones de pesos. Fue la primera pista que nos dieron en lo que sería una rebaja del presupuesto. Pero, sin embargo, también el comercio, los tanques de pensamientos, dicen que hay que buscar rebajarlo en unos 50 billones de pesos el presupuesto para que esto pueda ser rentable el año entrante para el país.
21: Claro, usted lo dijo. Este presupuesto tiene que ser ajustado mínimo entre 20 y 30 billones de pesos. Y ya se devolvió el presupuesto por parte de las comisiones económicas al ministro de Hacienda Miguel Gómez Martínez, quien a partir de ahora tendrá que reunirse con su equipo de asesores y comenzar a estudiar cada una de las partidas. ¿Cuánto va a ser el recorte, por ejemplo, en funcionamiento? Porque el gobierno lo dejó el anterior con una vara muy alta. Entonces me imagino que ahí puede haber el recorte de 20 o 30 billones de pesos. ¿Cuánto por cada ministerio? ¿Cuánto por cada una de las entidades? Y teniendo en cuenta esto, vuelve a presentar nuevamente el presupuesto a las comisiones económicas para que lo aprueben y luego pase a las plenarias del Senado y la Cámara de Representantes. Pero lo cierto que usted lo dijo, entre 20 y 30 billones, el desfase puede ser de unos 50 billones de pesos. Vamos a ver qué hace el ministro Miguel Gómez Martínez y hasta dónde se puede recortar este presupuesto.
1: Hombre, antes de que se vaya Mr. Dólar, ¿cómo está el dólar hoy, Fraile? ¿Qué pasó?
2: No, pues 3.125, un movimiento ahí, pero pues unas transacciones incluso por debajo de eso, 3.107, Lucho.
1: En algún momento, ¿qué, Lucho? ¿Compramos dólares? ¿No compramos? ¿Hacemos dólares? ¿Qué guardamos? Pero ¿qué, miren, hacemos ahí, hombre? Yo sé que usted no tiene la bola de cristal, hombre, pobrecito sería, pero...
2: No, pero está muy barato.
21: Sí, pero es que, mire, en esto sí que yo no sé quién le haya pegado al precio del dólar que iba a estar en...
1: No, ni a la polla del mundial, no, pues, o sea, no le pegamos a la polla del mundial ni al precio del dólar.
21: No, lo cierto es que está muy barato. Para hacer turismo a nivel internacional vale la pena.
1: ¿Y usted cree que hay condiciones para que tengamos un efecto rebote duro en lo que resta de este año?
21: Las apuestas están en que puede cerrar. Algunos analistas del mercado hablan entre 3.200, 3.300. Otro grupo de analistas incluso podría llegar hasta 3.600 pesos. La verdad es que no se considera que pueda llegar hasta 3.600 pesos. Siendo realistas, 3.200, 3.300. Y para el otro año sí ya se podría presentar un rebote. También las personas que están en el mercado consideran que hay que esperar los anuncios que va a hacer el gobierno del presidente Abelardo de la Espriella en materia de los estímulos, porque está afectado los exportadores, café, flores, banano, frutas. Pero los importadores están felices. El sector del turismo, no sé cuál es su opinión, si está bien o mal, porque el panorama es muy complicado.
1: No, depende del turismo, porque aquí tenemos agencias de turismo receptivo que sus grandes cuotas son en dólares.
21: Correcto.
1: Entonces, hoy, por supuesto, pueden tener más venta, pero los rendimientos no son lo suficientes de lo que tenían planeado. El dólar ha afectado el turismo, y eso también lo ha pedido el gremio de turismo en cabeza de su presidenta, doña Paula Cortés de Anato.
2: Muy importante.
21: Muy importante. Sí. Que a propósito, tiene congreso en la ciudad de Barranquilla a finales de este mes de agosto, ¿no?
1: Exactamente.
21: Estaremos presentes.
1: Muy bien, señor. Sí, bueno. Muy importante.
3: Muy importante. Claro, y si va a estar Mr. Dólar.
1: Allá está Mr. Dólar. Oiga,
2: solo un apunte final, es que estas cuentas que hizo el gobierno de Abelardo de la Espriella en cuanto a recorte y ahorro y pasarle, sí, la motosierra al presupuesto, fue antes de la tragedia. ¿Usted cómo va a recortar y cómo va a hacer para cuadrar caja antes de la tragedia, sin tener ni siquiera un estimativo de cuánto nos puede llegar a costar la reconstrucción del eje cafetero, Cali, las ciudades afectadas, pero además la deuda que el gobierno va a tener que adquirir? Digamos, ahí está el Banco Mundial ofreciendo 200 millones de dólares, la banca internacional presta la plata. Entonces, una cosa es cuando usted hace un presupuesto pensando en que vamos a ahorrar, nos vamos a poner juiciosos este año, vamos a echar para adelante, y lo golpea una tragedia como esta tan inesperada. Ahí va a haber que recalcular un poco las cuentas del ministro de Hacienda.
1: Pero eso le pasaría a cualquier gobierno.
2: Sí, total.
1: Que esté ahí. Esto no lo tiene nadie en las cuentas iniciales.
3: Además, hay que ver las fechas, ¿no? Porque tienen hasta el 30 de agosto para presentar todos estos ajustes y presentar nuevamente el presupuesto, y 30 de agosto ya está también a la vuelta de la esquina.
21: Pero mire que fue un aterrizaje forzoso, ¿no? Un barrigazo muy duro,
3: sí,
21: muy duro, como se dice en aviación. Mire, le doy las cuentas que tiene el gobierno nacional para atender la emergencia, que vendrían de la emergencia económica. Recursos del Fondo de la Unidad de Riesgos, que ahí hay una plática importante. 450 millones de dólares, que sería un crédito que va a aprobar o que buscaría el gobierno aprobar con el Banco Mundial. Eso lo dijo el ministro. ministro de Hacienda Miguel Gómez Martínez y priorizar partidas del presupuesto general de la nación que lo van a acomodar. Estas contrapartidas quedarían plasmadas en los decretos que saldrían en la emergencia económica que el gobierno nacional estaría adoptando en las próximas horas.
1: Perfecto, profe, muchísimas gracias. Bueno, ya saben, se conectan con Caracol Radio a través de YouTube. Ustedes pueden ver las imágenes actuales en directo de donde tenemos a todos nuestros corresponsales en el país. ¿A dónde vamos ahora, Julián?
3: Gabriel, nos vamos para el departamento del Tolima, porque si bien hemos hablado de varios departamentos, por supuesto, como Risaralda, como Chocó, como el Valle del Cauca, como los más afectados, pues hay otros departamentos que también han tenido afectaciones, y en el Tolima se reportan más de 200 viviendas afectadas y una decena de instituciones educativas con daños en la infraestructura por este terremoto. Así nos lo cuenta Julio Montiel.
0: En el departamento del Tolima, los organismos de socorro han reportado un total de 254 viviendas afectadas en 25 municipios. Por otra parte, también se ha indicado que hay 16 hospitales con afectaciones menores en su infraestructura. La gobernadora del Tolima, Adriana Magali Matiz, entregó el balance.
5: 254 viviendas afectadas en 25 municipios del departamento. 3 iglesias, 16 hospitales con afectaciones menores en infraestructura.
0: En el departamento del Tolima, los municipios más afectados, Chaparral, Ibagué, Dolores, Ataco y Ortega. Por otra parte, se ha reportado afectación en 3 iglesias. Por su parte, en la capital del Tolima, se ha reportado afectación a más de 140 edificaciones. La alcaldesa de Ibagué, Joana Aranda, entrega el balance.
22: Tenemos un parte de 145 edificios que sufren alguna afectación y que estamos revisando y monitoreando con nuestro equipo.
0: En Ibagué, 48 familias fueron evacuadas del edificio de Altavisa en el sector del Vergel. Esto luego de una revisión que hizo la Sociedad Tolimense de Ingenieros. Carlos José Corral representa a esa organización y esto ha manifestado.
23: Pero definitivamente nuestra instrucción es que las 2 edificaciones no son habitables por el riesgo que se tienen de estos elementos no estructurales tipo muros de fachada.
0: Finalmente hay que indicar que en las instituciones educativas del departamento de Tolima se suspendieron clases. En el caso de Ibagué se está mediando a través de la virtualidad. La red hospitalaria en el departamento de Tolima se ha declarado en alerta naranja. Y finalmente, en Tolima también vive otra emergencia, es la de los incendios forestales. A esta hora en la región se presentan 15 incendios forestales que han consumido cientos de hectáreas de vegetación.
3: Gracias, Julio. Es Julio Montiel desde el departamento del Tolima con este importante reporte de otro de los sitios afectados en medio de la emergencia que vive el país. Ahí está también para que las personas ingresen a nuestro YouTube, porque ahí se ven todas las imágenes, por supuesto. Les estamos mostrando minuto a minuto las afectaciones, los daños, la emergencia y lo que están viviendo pues miles de colombianos a esta hora después de la emergencia y el terremoto que se presentó en el país. Y ahora en Armenia, donde también hay afectaciones, el alcalde de allí, James Padilla, pues está entregando un reporte de afectación de la ciudad. Adrián Trejos.
24: Un poco más de 2000, teniendo en cuenta que en el recorrido que hemos hecho por nuestra ciudad de Armenia, observamos que si bien, y gracias a Dios, no hubo víctimas fatales, el 90% de la infraestructura de Armenia se encuentra lesionada o con grietas o con averías. ¿Por qué? Esto no es una coincidencia, esto no es un tema al azar, esto es producto de lo que ya vivimos hace 27 años, que con el crecimiento de Armenia se han respetado unas normas sismorresistentes que le dieron la oportunidad a la gente ayer, en ese movimiento telúrico de 7.4, tener la posibilidad de salir de sus casas y no presentarse víctimas mortales. Ya tuvimos una gestión importante, una comunicación importante con el ministro de Vivienda, Ciudad y Territorio, el doctor Jaime Andrés Beltrán, donde personalmente me dijo que para Armenia en los próximos días o la próxima semana va a haber un recurso importante en este problema que yo creo que es el más grande que tenemos, que es la recuperación de las viviendas de las personas de la gente, de las personas que habitan Armenia, y es así que nos van a mandar un recurso importante destinado a subsidio de arrendamiento y mejoramientos de vivienda para en los casos que se pueda presentar. Yo creo que esto ya es un paso importante que 24 horas después hace el gobierno municipal con el gobierno nacional. Decirle a la gente que estamos valorando, que estamos sacando un diagnóstico.
1: Perfecto, Adrián, muchísimas gracias. Bueno, nuestro compañero de la Luciérnaga, George Pinzón, también ha estado desde ayer en las calles de Cali. George, ¿qué es lo que están necesitando? ¿Cuál es la invitación dentro de tantas donaciones que nos están pidiendo? ¿Qué ha encontrado usted en Cali, compañero? Buenas tardes, George, ¿dónde anda?
4: El lado solidario, Gabriel y compañeros, el lado solidario de los caleños. Estamos acá en el Hospital Universitario del Valle, donde está el punto de donación de sangre. Y me encuentro con Karen. Karen, ¿cómo estás?
6: Hola, buenas tardes. Súper bien, gracias a Dios.
4: Primero, gracias a ti y a todo el personal de salud por apoyar esta tragedia.
6: No, pues para eso estábamos, para poder colaborar mientras podamos. A veces no somos...

0: Life, que es otro banco de sangre, Cruz Roja, Fundación Valle de Lili, toda la red hospitalaria de los bancos de sangre está activa, prestando los mejores servicios también para nuestros pacientes.
1: Y si yo quiero ser donante, ¿qué debo traer o cómo debo venir?
0: Bueno, primero que todo, estar bien de salud. Ni gripa, ni resfriados en menos de 15 días, no estar tomando medicamentos como antibióticos, tampoco haberse hecho tatuajes o piercing en menos de 6 meses, sino estar en buenas condiciones. Igualmente acá les vamos a hacer una entrevista donde vamos a abordar estos temas más a fondo y asimismo podemos verificar si son aptos o no, porque la idea es que tengamos la sangre de mejor calidad.
1: Karen, muchas gracias.
0: A ustedes, muchas gracias.
1: Bueno, la dejo ya que siga recibiendo pacientes. Mientras tanto, vamos a ver, a saludar a la gente, a acompañarlos en estos momentos. Hola, ¿su nombre?
2: Brandon Alban.
1: Brandon, ¿con quién viene?
2: Con mis hermanos.
1: ¿Por qué venir?
2: No, pues para apoyar a la gente, pues digamos solidarizarse con los que están necesitando ayuda. Pues sabemos que siempre hubo bastantes heridos, entonces pues principalmente para donarle sangre, apoyar en lo que más se pueda.
1: ¿Cómo está la familia? ¿Bien?
2: Bien, gracias a Dios, sí.
1: Bueno, gracias por su buen corazón.
2: A usted.
1: Aquí venga, a ver si seguimos hablando con la gente. Yo te vi pasar. Hola, buenas tardes, ¿cómo vas?
3: Buenas tardes, bien.
1: ¿Por qué venir aquí a donar?
3: Porque es importante ayudar, creo que desde nuestras capacidades podemos ayudar y aportar un sobrado de arena.
1: Muchísimas gracias. Es el lado solidario, precisamente Gabriel y compañeros de los caleños que siguen acá esperando para donar sangre a los que lo necesitan desde el Hospital Universitario del Valle.
4: Perfecto, George, buen reportaje, señor, lo que está necesitando, donar sangre, pero también lo ha dicho la Cruz Roja, no solamente en las ciudades de la tragedia, sino en cualquier ciudad que usted se encuentre, si puede acercarse, si ve el carro, muchas veces tienen unidades móviles de donación de sangre, vale la pena que lo hagan. Seguimos con buenos anuncios, Julián.
5: Sí, las empresas que se siguen solidarizando con esta emergencia, Gabriel, y el Istar está anunciando que pone a disposición del Chocó su ambulancia aérea medicalizada y neonatal para atender la emergencia. Pues tras este terremoto, esta empresa colombiana puso pues un helicóptero S-145 totalmente equipado para llegar a la atención y evacuación de pacientes en las zonas afectadas por el sismo del pasado 10 de agosto, esto en el departamento del Chocó.
4: Sabe que ahí vale destacar el trabajo silencioso que también viene haciendo el Istar, porque también han prestado varios de los aviones charter que tienen en Colombia para la movilización de donaciones en las principales ciudades. En este caso, entonces, ambulancia medicalizada. El avión que va para el Chocó inicialmente.
5: Correcto, y con una unidad neonatal además.
4: Muy bien, señores, hacemos una pausa y seguimos en La Luciérnaga en Caracol Radio. Sigan pegados a YouTube, ustedes pueden ver en vivo y en directo las imágenes de lo más importante que tenemos en nuestro país en esta triste tragedia que hoy Caracol Radio lleva a todos los colombianos.
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9: 5:03 PM y la Defensoría del Pueblo tiene conocimiento de por lo menos 3 civiles con lesiones tras el primer bombardeo ordenado por el gobierno de Las Priella en la región del Catatumbo. Juan Esteban Quintero.
10: Mucha atención, que la Defensoría del Pueblo informó que las autoridades en Norte de Santander han podido identificar por lo menos a 3 civiles con lesiones tras un bombardeo en la vereda El Sinaí, municipio de San Calixto, en la región del Catatumbo. Una de las víctimas, una mujer de 44 años de edad. Este ataque por parte de la fuerza pública se presentó en la madrugada de este lunes, cuando varias personas de la comunidad alertaron por fuertes detonaciones. El ataque iría dirigido en un principio a un campamento del ELN. Asimismo, la Defensoría dio a conocer que la población campesina estaría llegando desplazada al municipio del Tarra, por lo cual recordaron defender el derecho internacional humanitario y guardar las proporciones de este tipo de ataques en el territorio.
9: El gobierno nacional dejaría lista esta noche la resolución para recibir las ayudas internacionales para afectados por el terremoto. Laura Saavedra.
11: Sí, Caracol Radio conoció en primicia que esta noche dejarían en firme el acto administrativo para solicitar la cooperación humanitaria internacional en medio de la emergencia por el terremoto que sacudió al país. Se trata de una resolución que será radicada por la Unidad Nacional de Gestión del Riesgo y que reúne minuciosamente todas las solicitudes explícitas de los alcaldes y gobernadores sobre las necesidades de las regiones afectadas por el terremoto. De esta manera, y tras haber iniciado ayer con la recolección de las necesidades en los departamentos de Chocó, Cali, Risaralda, Caldas y el Valle del Cauca, esta noche quedaría listo el acto administrativo para que estas ayudas internacionales puedan llegar al país.
9: La Armada envió tropas y caninos de rescate desde Cartagena ante la emergencia en el occidente del país. Erix Montoya.
12: Desde la estación aeronaval de Cartagena salieron dos aviones con destino a la ciudad de Cali en el departamento del Valle. El primer avión, un ATR, se desplazó con 34 uniformados de la Compañía de Gestión de Riesgo de Desastres de la Armada de Colombia, mientras que el segundo avión, un patrullero marítimo, transportó a 4 caninos especializados en USAR, así como 3 toneladas de carga consistente en los equipos que estarán utilizando durante las labores. Cabe resaltar que estos tripulantes altamente capacitados de la Armada de Colombia estuvieron desplegados recientemente en Venezuela, donde atendieron labores de búsqueda y rescate tras la emergencia registrada el pasado 24 de junio.
9: En Sutamarchán, Boyacá, el terremoto dejó daños en viviendas y al mismo tiempo el municipio enfrenta una alerta roja por riesgo de incendios. Felipe Carreño.
13: Las autoridades ya recibieron reportes sobre al menos 2 viviendas con afectaciones estructurales, mientras se mantiene la alerta por las condiciones de riesgo y las quemas. Esto dijo el alcalde Miguel Andrés Rodríguez.
14: Varias afectaciones a viviendas se ven agrietadas, se ven estructuralmente mal, pues le pedimos el favor a la comunidad que vea esas afectaciones, que informe a la Secretaría de Planeación. Bien sabemos, estamos en el fenómeno del Niño, en la zona de eso está marchar, lastimosamente han ocurrido incendios. Luego hemos declarado la alerta roja ante las condiciones de riesgos que están enfrentando el municipio.
13: La alcaldía pidió reportar nuevas afectaciones, evitar quemas y hacer uso responsable del agua mientras continúa el seguimiento a la emergencia.
9: Cerca de 60 toneladas de ayuda humanitaria serán enviadas desde Bogotá hacia Cali para atender las comunidades afectadas. Marcela Santos.
15: Así es, pues a esta hora me encuentro en la terminal de carga del aeropuerto El Dorado, donde se está preparando un vuelo carguero de Avianca que transportará directamente hacia Cali cerca de 60 toneladas de ayuda humanitaria en el marco de la iniciativa Colombia Un Solo Corazón, liderada por la Presidencia de la República y la Primera Dama. La carga incluye kits de primera necesidad para adultos y niños, agua, pañales, colchonetas, elementos de higiene, insumos médicos, fórmulas para bebés y equipos para las labores de rescate, como palas y cascos. La iniciativa articula esfuerzos del sector público y privado.
9: La Superintendencia de Sociedades se sumó a la campaña nacional Colombia Un Solo Corazón para apoyar a las familias afectadas por el terremoto. Juliana Jiménez.
16: La entidad habilitó sus sedes para recibir donaciones y anunció acompañamiento a los empresarios que también resultaron afectados por la emergencia. La campaña es liderada por la primera dama de la nación, Ana Lucía Pineda, e hizo un llamado a los empresarios, organizaciones, gremios y cámaras de comercio para contribuir con elementos como alimentos no perecederos, agua potable, productos de higiene, pañales, cobijas, colchonetas, linternas y botiquines. Las ayudas podrán entregarse en las sedes de la Superintendencia en Bogotá y en sus intendencias regionales.
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18: 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En Caracol Radio son las
19: 5 de la tarde, 8 minutos.
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1: Muy bien, son las 5:09 PM. Usted escucha Caracol Radio en esta edición especial de La Luciérnaga. Seguimos acompañando a todos los colombianos, llevándoles desde el lugar de la noticia lo que está pasando. En minutos volveremos al Chocó, estaremos con Cristina Navarro y todo lo que está pasando en este departamento que estaba prácticamente incomunicado del país. Y hoy, gracias a Caracol Radio, pues tenemos muchísima información de lo que está pasando allí. Seguimos con algunas noticias también. Laura Saavedra. Laura, bienvenida, ¿cómo estamos?
2: Gabriel, muy feliz de estar con ustedes.
1: Bueno, Laura, hablamos de presidente Gustavo Petro, expresidente Gustavo Petro. Cuéntenos la historia, ¿por qué un expresidente tiene que pedir permiso para poder salir del país? ¿Cómo funciona esto?
2: Así es, bueno, y es que según la Constitución, el artículo 196 exactamente impone un veto a todos los expresidentes para que salgan de Colombia. La única vía legal para poder ausentarse del país tiene que ver con que ese primer año tienen que tramitar y obtener una autorización explícita otorgada por la plenaria del Senado de la República. ¿Qué tiene que tener este trámite requerido? Pues el exmandatario debe dirigir una solicitud formal a la mesa directiva del Senado especificando los motivos del viaje, es decir, como compromisos personales, académicos o políticos, para que sea debatida y votada. Una vez cumplidos los 12 meses desde la terminación del mandato presidencial, la Constitución contempla que ya el presidente, expresidente en este caso, no tiene que pedir ningún permiso. ¿Por qué estamos hablando de este tema? Exactamente por este permiso que pidió el expresidente Gustavo Petro para una autorización al Senado de la República para una salida del país por 12 meses. Y según nos cuentan, Gabriel, el expresidente Gustavo Petro se iría para México.
1: Ok. Sin embargo, en la carta no especifica ni tiene que especificar cuál es el destino que va a tener el presidente.
2: No, exactamente lo que dice es que va a cumplir con compromisos políticos, sociales, académicos, económicos fuera del país y pues que siguiendo la Constitución y lo que le rige como expresidente de Colombia, pues solicita la autorización de la plenaria del Senado, que según también nos cuentan, lo van a discutir mañana en la sesión plena.
3: ¿12 meses?
1: Bueno, México, país amigo para el presidente Petro.
4: Sí, ahí está la presidenta Claudia Sheinbaum, que recordemos también recibió en varias ocasiones durante la campaña al candidato Iván Cepeda. Sí, se podría decir que hacían parte de ese bloque de mandatarios de izquierda, pero se pregunta uno, es ¿el presidente se va a ir a vivir a México? 12 meses no son actividades políticas, uno lo invitan a un congreso y a unas conferencias, pero 12 meses es que establece una residencia
1: merece
4: en México.
1: Merece descansar, hombre. Sí. Él mismo había dicho que estaba aburrido aquí.
2: 12 meses, pero recordemos también que él tiene unas restricciones por estar todavía incluido en la lista Clinton. Además de esto, tiene restricciones en transacciones bancarias en el exterior y en la compra de tiquetes aéreos, que por eso estamos hablando de por qué se va precisamente o estaría pensando en viajar a México.
1: Claro, usted está respondiendo parte de la cara que estaba haciendo Juan Fraile, que empezó a mirar hacia arriba. Ah, porque va a México, claro. Necesita un país amigo para poder vivir, señor.
4: Sí, claro, sobre todo pues porque pues ya no va a devengar un salario, no puede usar el sistema bancario, no puede usar tarjetas de crédito.
1: Pero no, él tiene un sueldo de expresidente, él tiene una prima, una jubilación de expresidente también de 50 y pico millones.
2: Y lo que habrá ahorrado como presidente de Colombia.
1: Claro, pues uno no se gasta mucho.
4: Bueno, sí, no cargan plata en el bolsillo. Además va a vender la casa, ¿no? Está en partición de bienes.
1: El problema no es vender, Verónica. El problema es quién la compra, señor. Bueno, Laura, muchísimas gracias. La información siempre está aquí en Caracol Radio. Vuelvo con George Pinzón a la ciudad de Cali. George sigue dando vueltas por esta ciudad y encontrándose grandes historias. George, ¿en dónde estamos ahora?
5: Bueno, buenos días. Necesitamos en estos momentos a todas las personas que se encuentran aquí haciendo ese tipo de donaciones. Necesitamos lo que es arroz, lentejas, atún. Lo que necesitamos es lo que es aceite. Necesitamos cajas de cartón.
6: Diferentes kits están armando precisamente para llevarse a varios puntos de la ciudad de Cali. Los kits con víveres, los kits médicos, ahí vemos medicamentos, vemos alcohol, tapabocas, los kits de aseo, que también estamos viendo hasta ahora, con los pañitos, con el papel higiénico, servilletas, muchas cosas de aseo que también se necesitan. Y obviamente los kits que necesitan los rescatistas. ¿Qué te motivó a venir acá a poner tus manos y a decir estoy presente?
7: Bueno, la verdad es el dolor profundo, ¿no? Ayer veía a las personas por la televisión y yo no puedo alzar peso, pero me sentía impotente al no poder ir a sacar escombros. Pero hoy ya veo que puedo aportar mi granito de arena y y es lo que me motiva a estar aquí ayudando.
0: Primeramente, Dios nos llama a que amemos a nuestro prójimo como a nosotros mismos, y eso es algo que le podría estar pasando a uno. Entonces es ponernos en el lugar de nuestros hermanos, de nuestros amigos, y pues tenemos que ayudar con el corazón siempre como para Dios.
8: Hay que ser solidario y a todas formas tenemos que entender que la situación está es muy dura para, pues afortunadamente uno, nuestros seres queridos también, pero pues hay gente que sufrió muchas pérdidas de seres queridos, y entonces hay que estar en las buenas y en las malas en esta situación.
6: Juanita, veo que va saliendo rápido. ¿Qué traen los kits?
9: Bueno, estos kits son unos kits de elementos de protección para los rescatistas profesionales y los voluntarios que aún nos encontramos en la ventana de vida de personas que puedan estar debajo, personas con vida que pueden estar debajo de los edificios que colapsaron en estos escombros. Hemos hecho rescates de vidas humanas y esa es nuestra prioridad en este momentico.
6: ¿Qué lleva el kit? ¿Qué lleva el kit?
9: Cascos, gafas, guantes de carnaza, y seguimos invitando a los caleños y a los colombianos a que nos donen estos instrumentos que son necesarios para poder hacer esta operación, que es bastante manual y de filigrana.
6: Y eso también es importante, los discos de pulidora que se necesitan para los rescatistas, para que empiecen a buscar y para que empiecen a sacar cada vez más escombros y podamos encontrar más vidas.
10: En este momentico estamos desplazando medicamentos para unos puntos bien críticos que tenemos en la comuna 17 y la comuna 19. Lo que tenemos, lo que es Capri, Tequendama, Pampalinda, Los Cámbulos, que tenemos equipo y nos están manifestando que para llevar medicamentos nos estamos dirigiendo hacia allá.
6: ¿Qué clase de medicamentos, qué cosas se necesitan?
10: Tenemos gasas, tenemos inhaladores, tenemos antibióticos, todo lo que nos están pidiendo.
6: ¿El mensaje al pueblo caleño?
7: No, esa solidaridad, ese amor que nada nos divida, que eso no nos una el amor.
11: Mucha esperanza y que entre todos podemos salir adelante otra vez. Tenemos que ayudarnos entre todos.
12: Yo creo que esto es del pueblo, ¿no? O sea, se sabe que solo el pueblo salva al pueblo, hermano. Estamos todos unidos, aquí no hay color político, no hay nada de tintes políticos, todos unidos.
6: Todo sirve, todo suma. Manos amigas, productos, pero sobre todo la fe en que todo va a salir adelante y en que vamos a parar a Cali, a Pereira, a Manizales, a todas las ciudades y a todos los departamentos y a todo un país que con fe se levantará. Yo seguiré desde acá, compañeros, y recorriendo la ciudad de Cali y dándoles a ustedes a conocer más historias de resiliencia, de fe, porque sigue la Luciérnaga y Caracol Radio acompañándolos en medio de esta tragedia.

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1: Muy bien, 5:20 minutos, sigue La Luciérnaga, sigue Caracol Radio al aire. Siempre les pido que se conecten a YouTube, pero creo que es muy importante que se conecten en este momento a YouTube. Entran a YouTube y ponen Caracol Radio, porque para la siguiente nota vamos a hablar con Andrés Vivasco. Es arquitecto con experiencia en diseño, supervisión y ejecución de obras, con énfasis en la supervisión de detalles. Está aquí en el estudio con nosotros. Andrés, bienvenido a Caracol Radio a La Luciérnaga.
2: Muchas gracias por la invitación.
1: Bueno, Andrés, lo estábamos viendo en redes sociales, especialmente en X. La cuenta de Andrés en X es ANDRS, sin la E.
2: Exactamente.
1: Andrés sin la E y 13 en palabras, en letras.
2: La letra.
1: ANDRS 13 es el arroba que tiene en X. Andrés, durante estos 2 días, pues después de la tragedia, se ha dedicado a que la gente le mande fotos de sus casas, en especial las que están afectadas por el terremoto, y les está dando una guía práctica de saber cuándo es una grieta, cuándo es un daño estructural, cuándo tienen que evacuar la vivienda o cuándo es simplemente mampostería, algo que con un poquitico de yeso, de cal y pintura van a arreglar. ¿Por qué le dio por ese servicio, Andrés? ¿Por qué le dio por hacer esto? ¿Y qué fue lo que se encontró en esta necesidad de los colombianos?
2: Bueno, yo creo que todos hemos sentido la angustia de no poder hacer nada. En este momento mi papá estaba en Pereira, no teníamos cómo comunicarnos. La familia se estaba mandando fotos y me puse a pensar, todo el mundo debe estar igual de asustado. Se ven grietas, se ve escombro, se ve basura, se ve, hay una foto terrible de Cali que parece una zona de guerra, ¿no? Sale mucho polvo de todo el paisaje. Y comencé a ver muchas personas pidiendo ayuda y no había una dirección clara de para dónde coger. Esperé que la cosa evolucionara un poco y no, me pudo más como las ganas de ayudar. Y dije, bueno, en este tipo de cosas lo primero es hacer un apoyo visual. Es algo que la gente no está acostumbrada a ver. Y dije, bueno, yo puedo darlo desde Bogotá, un apoyo visual.
1: Okay.
2: Siempre recomendando que la gente espere que vaya alguien, que alguien mire, que le cuenten a su alcaldía.
1: Esto es como cuando hablamos de medicina. Se hacen recomendaciones, pero vaya a su médico.
2: Sí,
1: no se vaya a quedar solamente con la recomendación, sino visite al médico que también lo tiene. Y por eso les decía que es muy importante que se conecten a YouTube en este momento, porque tenemos fotografías de diferentes viviendas afectadas y de grietas que vamos a empezar a descubrir con Andrés Vivasco. ¿Cuándo es realmente peligroso estar en esa vivienda y cuándo no? ¿Qué es lo primero? Bueno, lo vi que hasta altas horas de la noche, hasta que le dio, estuvo respondiendo los mensajes a través de X.
2: Sí, sí, porque hay mucha gente que está pidiendo ayuda. No todo el mundo lo quiere hacer a través de un tweet. Las personas mandan muchos mensajes y, en serio, vi a gente muy, muy angustiada. Y dije, no, esto merece que uno le dedique un poco de tiempo. No es un gran sacrificio ni nada así. Y me quedé hasta que realmente ya no podía más y se me pusieron los ojos cuadrados de ver el computador.
1: Fraile, pero eso es lo que hablamos incluso de Andrés, sin ser un influencer, de la buena utilización de las redes sociales en medio de una tragedia.
3: Claro, pues poner el conocimiento al servicio de la gente y sobre todo quitarle a uno una angustia, porque es que cuando uno le aparece la grieta más pequeña en su casa, sin que haya un temblor, uno, uy, me tumbaron, el edificio se va a caer. Uno llama a la aseguradora, se angustia, porque la casa para el colombiano es todo en la vida. El colombiano nace con una impronta, quiero una casa y quiero una casa para mi mamá. Cuando uno compra una casa, cuando uno logra tener un techo para uno, la casa se vuelve lo más importante, lo que uno más cuida.
1: Y cuando está nueva, que está en el asentamiento de los cimientos y le aparece una grieta, se me cayó la casa. Dios mío, ¿qué
3: voy a
1: hacer?
3: Los primeros 5 años es normal que aparezca una grieta.
2: Para las personas que están allá y que, particularmente las personas que tienen más edad y ven la casa en riesgo, dicen, estoy perdiendo toda una vida de trabajo.
1: O sea, así es. Claro. Eso es para el colombiano. La casa propia es fundamental para el colombiano.
2: Y la casa, ¿no? Los apartamentos, digamos que los hijos viven en apartamentos, pero cuando el papá de uno está en una casa, está arriesgando el trabajo de una vida ahí.
1: Bueno, pues aquí vamos a tener algo, repito, muy visual, por eso de nuevo que se conecten a YouTube, porque tenemos aquí en pantalla las fotografías de algunas grietas. Bueno, Andrés, empiece a explicarnos usted qué es lo que vemos acá.
2: Bueno, yo tomé algunas de post que me han mandado.
1: Sí.
2: En líneas generales, lo primero y más importante, yo quiero insistir en esto, es que uno debe reportarle si ve un daño. Si ve que hay algo que está fallando, reportarle a la alcaldía y esperar que la alcaldía haga una visita.
1: Okay.
2: Si está en un edificio, la administración de su edificio, comunicarse, decir, vea, esto está fallando, porque lo primero es el instinto. El instinto le dice a uno, esto se va a caer, esto está peligroso, esto se está desprendiendo. Lo siguiente es que debe analizar cómo está sostenida la casa. si son columnas, si son muros estructurales, hay diferencias enormes. En esta imagen, por ejemplo, es fácil distinguir que hay vigas. Las vigas, el constructor les hizo estas dos rayitas, dilataciones, que señalan por dónde van los elementos de concreto. Esa es la primera pista. Si yo vivo en una vivienda que es más o menos
1: estamos
2: moderna,
1: viendo como esto es como un edificio, no importan los pisos, pero simplemente encontramos unas líneas horizontales que nos trazan como una viga, que nos hacen como un caminito entre piso y piso, y eso es lo que usted nos dice que son las vigas.
2: Eso es lo primero que hay que mirar. Yo sé que son vigas, que son, si hay vigas hay columnas, ¿por dónde están las columnas? ¿Por dónde están las vigas? Puede darse otro caso que uno vea esta viga y lo que haya sean muros de lado y lado que sostienen esa viga. Eso es lo primero que hay que tener claro. Lo segundo, hay diferentes tipos de grietas. Hay unas que son superficiales, de menos de un milímetro, les decimos fisuras, de más de un milímetro son grietas. En este caso en particular, pues hay de los dos tipos. Uno las puede ver aquí en la ventana. En las ventanas puede ver esta.
1: Si la vemos en esta foto, tiene mucho más de un milímetro. Un milímetro es una rayita que uno puede tener en la pared.
2: Esta ya es una grieta. Se está viendo por dentro y por fuera.
1: Ok. Uh-huh.
2: Ahí hay un riesgo porque significa que este elemento que está por debajo de la viga se está separando de la viga. Uh-huh. Eso corre un peligro y se va a caer.
1: Ok.
2: En particular, como es diagonal aquí arriba, pues el pedazo que se podría caer es este pedazo que está de ahí para abajo o el pedazo que está de aquí para arriba.
0: Sí.
2: Y entonces eso es lo que uno tiene que mirar, qué tan profunda es, atraviesa el muro de un lado al otro, o simplemente es algo de la pintura que se está descascarando. Cuando uno la ve acá, por ejemplo, esta es súper dramática, porque la viga parece rota. Uh-huh. Y uno ahí ya diría, venga, esto se va a caer. Por eso hay que hacer una evaluación de alguien más técnico, alguien tiene que ir a mirar. Sin embargo, cuando uno ve todo esto, es como en la imagen se ve como gris, como blanquito, todo está con el mismo pañete, todo está pintado igual. Seguramente es una grieta que solo está en los acabados. Puedo esperar un poco. No se ve un deterioro hacia adentro de los espacios, que es otra cosa que tengo que tener en cuenta. Si yo veo que por dentro de mi vivienda se ve la grieta y yo siento que eso se me está viniendo encima, me voy. Eso no da ninguna espera. Entonces este es un caso en particular, pero cuando miramos las vigas, la mayoría de las vigas están intactas. Uh-huh. La estructura no está en un peligro.
1: Aquí pasamos a otra foto del edificio en donde vemos las vigas y están intactas. Sin embargo, vemos un muro en donde se ha caído gran parte, no del muro, sino que, ¿cómo se llama ese recubrimiento?
2: El pañete, el rotello, sí. Depende de donde esté uno, tiene recibo diferente.
1: ¿No? Okay.
2: Pero aquí es donde está la táctica del asunto, es lo que lo puede dejar uno más tranquilo.
1: A ver.
2: Está la grieta, se cayó la pintura y se cayó el pañete, pero la viga, el elemento estructural de concreto que si uno sigue las dos rayas lo puede ver atravesando, está intacto.
1: Mientras uno no vea grieta, si se cae el pañete en el cemento, es que está intacta la viga.
2: En el concreto.
1: En el concreto, directamente.
2: El elemento estructural, la viga o la columna.
1: Ok, listo.
2: Ahí estamos tranquilos. Porque lo que se cayó, hay una diferencia en el movimiento, el edificio se mueve, no sé si han visto, pero hay un video de unos maestros de obra acá en Bogotá, que ese edificio se mueve. Uno dice, bueno, si el edificio se movió todo, la estructura se mueve toda, es como la ropa, ¿no? El revestimiento es como la ropa. La ropa se puede mover diferente al cuerpo de uno, se movió diferente el pañete, por eso se descascaró y se cae. Entonces, veo el elemento estructural. Si el elemento estructural tiene una grieta, si yo alcanzo a ver las varillas de la columna, si yo alcanzo a ver las varillas de la viga, ese sí es un daño que amerita otro tipo de cuidado.
1: O sea, no debo estar viendo yo varillas ni elementos metálicos de la estructura.
2: Exactamente.
1: Que generalmente van cubiertos de concreto.
2: Exacto.
1: Es la columna que va cubierta de concreto.
2: El concreto reforzado lo acaba de describir usted perfecto.
1: O sea, mientras tanto, si se me despañetó la casa, si se vino abajo y simplemente quedé viendo ladrillos y vigas y concreto, no es peligroso. Siguiente imagen.
2: Yo creo que esta es buena por eso.
1: Okay.
2: No ver que la viga está más o menos sosteniéndose. Este es otro caso de otra persona. Mire que aquí las grietas.
1: ¿Esto de qué ciudad es? ¿Se acuerda de dónde le mandaron esto?
2: Cali y Pereira.
1: Cali y Pereira.
0: Pues está grande.
2: Se ven muy dramáticas, ¿no?
1: Sí, total.
2: Pero miren lo que les estaba
1: diciendo.
2: Pero
1: a ver, fraile, mover el lenguaje, no los asustes. No, esperemos que el experto nos diga algo.
2: Ahí es donde está la cosa.
1: Sí.
0: ¿Cómo se ve?
2: Yo veo eso y me angustio. Sí. Yo también lo vi y dije, no.
1: A ver, ¿cómo Fraile, describa usted salvajemente la imagen, por favor, señor.
3: No, pues la grieta es gigantesca, o sea, uno ve eso y ahí le cabe a uno la mano, el brazo, está agrietado por debajo de la ventana, como en la separación entre apartamentos o entre cuartos, que las pareciera como si una parte central del edificio se caen los ladrillos de al frente y se ve como hasta la tubería. No, yo estoy angustiado y la grieta es muy alta, una grieta al tamaño de un apartamento.
1: O sea, es una grieta. A ver, es como un hueco horizontal y hay una grieta, una raya que es diagonal que va subiendo además ahí y llega también a otro apartamento, a otra de las vigas.
2: Exactamente. Bueno, y ahí es donde está el detalle.
1: Pues díganos a ver si esto es salvaje, como dice Fraile, o si tenemos algo más de tranquilidad y de espera y de que consultar a un experto. ¿Es salvaje?
2: Ah, bueno. Sí. Yo diría, como está en diagonal, uno supone que o este pedazo se puede caer, el que está encima de la viga, porque se soltó del resto del muro, o el pedazo que está encima se puede soltar porque este pedazo está sostenido de la viga que está más arriba. Cualquiera de los dos se puede soltar. Como decía el señor Fraile, esto está salvaje de lado a lado del muro. Uno puede ver a través de ella, se puede ver desde adentro hacia afuera. Esto ya requiere otro tipo de tratamiento, alejarse de ese muro. Nadie se quiere ir.
1: O sea, a simple vista, bueno, un especialista seguramente buscará entrar, buscará medir, tomar otras medidas. Pero a simple vista usted recomendaría, venga, hasta que un especialista lo avale, deberían habitar esa vivienda. Diferente estar ahí hasta que un especialista le diga que no.
2: Exactamente. Okay. Yo por eso les decía el instinto. Usted ve eso tan grave, usted dice, no, yo me voy. Pero una cosa que he estado pensando en estas horas es que nuestros viejitos particularmente no se quieren ir.
0: Claro.
2: Ellos quieren quedarse ahí. O sea, no ven el peligro ni son conscientes de que esto es grave.
1: O no tienen a dónde irse y no viene eso. Sí,
2: sí. Sí, yo sé irse que un albergue, todo el mundo la piensa dos veces, ¿no? Sí. Se quiere ir con el colchón también, ¿no? Hasta el albergue. Entonces, pero volvemos sobre lo que les decía, las vigas. Si uno mira aquí la viga no está agrietada acá abajo. No se ve, mírenla acá. Uh-huh. Se ve la grieta en el pañete.
3: Sí.
2: Pero no se ven varillas ni nada, necesita una inspección más cercana. Ahí por bien. Eso digo yo, nada reemplaza la inspección cercana. Y por acá arriba, que está, a esta persona sí le recomendé como venga, es mejor irse, es la viga se ve rota, se ve un hueco dentro de la viga. El espacio de la viga, pareciera que la viga se soltó.
1: Aquí estamos hablando de las vigas como la viga horizontal. Lo otro son las columnas, que son los verticales. Vigas son las que sostienen de manera horizontal, columnas las verticales. Ok.
2: Y si yo sigo esas grietas por todo el edificio, veo que la estructura, las vigas, aunque está deteriorada, se les cayó el pañete, las vigas están ahí sin mayor deterioro. Esto aguanta, pero necesito reportarlo de inmediato.
1: Ok.
2: Si quiero pasar la noche en el apartamento, pues no me va a recostar contra ese muro. No voy a dormir en esa habitación. Ese muro completico, esa fachada completica, está en riesgo de desplomarse.
1: Venga, estamos recibiendo muchísimos mensajes, cada vez se sumen más los nuestros YouTube video oyentes. Vamos a ver si en generador de caracteres podemos poner el arroba en X de Andrés. Arroba Andrés 13, pero a la palabra Andrés le quitan la E. No sé si me hago entender. Arroba Andrés 13, pero a la palabra Andrés le quitan la E. Y ahí está el arroba. Bueno, sigamos, Andrés.
2: Sigamos con otra imagen.
1: Siguiente imagen.
2: Una imagen como de lado. Cuando uno ve el edificio en general, ve que la estructura está más o menos intacta. Miren que este muro lateral no tiene grietas, no se ve fisurado. No. Este es un problema que está concentrado en esta fachada. Alejarse de esa fachada, esperar que venga la visita técnica de la alcaldía o del municipio o de Cruz Roja. Alguien debe ir y mirar. He visto que hay muchos voluntarios.
1: Pero a ver, sobre el papel y sin ver, uno dice, este edificio tiene unos buenos cimientos, por lo menos en los primeros 2-3 pisos, porque tiene un sótano. Está bien cimentado. A partir del tercer piso hacia arriba es que empezamos a ver las grietas, aunque haya unas pequeñas fisuras, o usted me dirá si eso ya es un hueco.
2: Claro, uno, lo que pasa es que la gente está paniqueada, ¿no? Ahí está el shock de venga, tembló y esto, nadie se detiene a hacer toda esa evaluación.
1: ¿Y esto no sirve en que yo consiga un par de maestros de obra y ahí sí, pañete con cemento?
2: Yo literalmente creo que esto vendrá después. En un mes, en 15 días, cuando haya pasado la urgencia, puedo contactar a alguien. He visto que en todas partes, la Sociedad Colombiana de Arquitectos, hay unas organizaciones que están en cada ciudad que se llaman CESCA, que son grupos de estudiantes, se están organizando para ir gratuitamente a las viviendas y hacer unos acompañamientos. He visto ingenieros también posteando como, venga, llámeme y voy gratis y le asesoro qué toca hacer. Es muy relativo lo que toca hacer. Yo en este caso desmontaría fachada y volvería a construir los pedazos que tienen grietas. Es costoso, viene todo el esfuerzo de qué va a pasar después, quién va a reconstruir, cómo se va a reconstruir. Pero bueno, literalmente esto necesita otro tipo de acompañamiento. No todas las grietas, menos cuando las veo de lado a lado, ameritan que un maestro vaya y mire.
1: Bueno, aquí vemos una casa. Vamos a ver el maestro Juan Fraile si nos dice esto es salvaje, no, porque aquí se pudo venir abajo un daño que puede ser no estructural, porque simplemente se fue una pared de un baño con una ventana.
2: Ve cómo esto es sencillo. Yo por eso dije, uno puede asesorar desde una cuenta de manera remota. Porque usted lo entendió perfecto.
0: Usted se ve muy bien.
2: Mejor alumno que he tenido en estructura. Sí, ¿no?
0: La viga está bien, la columna está bien. Solo se le cayeron las paredes a su casa.
1: No, pues
2: una cosita leve.
1: Y es la ducha.
2: Estaba en el baño. Ya sabemos cuál baño.
0: Bañarse al aire libre.
1: Pero es que fíjense, lo que queremos llevar, y también ahora lo estamos haciendo con un poco de humor, pero entendiendo la tragedia que están viviendo todos los colombianos y las angustias, pero entendiendo también cómo deben actuar. Estamos tratando de llevar un poco de la lógica como el ABC de que actuar en estas tragedias que para muchos son nuevas, no hemos vivido muchos los terremotos de diferentes regiones, y cuando definitivamente una vivienda, que además cuando es un apartamento, con un apartamento que esté afectado puede estar afectado todo el edificio. Y lo que estamos viendo acá es cómo aprender con Andrés cuando es simplemente una pared que se cayó. Y claro, aquí se ve grave, pues, porque es una pared que es un baño y que da la ducha. O sea, sí, se cayó ahí en eso. Julián, ¿qué va a pasar?
4: Yo nos están haciendo acá una consulta que me llama mucho la atención, y es que estamos viendo estructuras, pues digamos, usted nos decía en concreto, pero ¿qué pasa con las prefabricadas? Porque también hay muchas que han resultado afectadas también por
2: bueno,
4: eso.
2: Es raro encontrar en una ciudad vivienda prefabricada. Sería más como en una zona rural, en algo así. Ese es el otro lado de la tragedia que todavía no estamos viendo y que va a ser un impacto muy fuerte lo que pasa en el campo.
1: Lo hablábamos de que la ruralidad, esto todavía es tan grande la tragedia en las grandes ciudades que no hemos llegado a la ruralidad y nos vamos a encontrar otras tristes historias. Pero volvamos con esta imagen, explíquelo mejor usted, Andrés.
2: Bueno, pero yo creo que usted lo explicó muy bien. Veo las vigas perfectas. ¿Se ven columnas? No se ven columnas, seguramente están un poquito más atrás. Esto está en voladizo, ya decimos los arquitectos, pero y lo que se cayó, todo era muro. Los ladrillos que conformaban el muro tienen huecos en su interior, quiere decir que son ladrillos de división, no están soportando cargas, no soportan peso. Se cayeron y sí, es dramático, ¿no? Lo que usted dice,
1: un salvaje, como dice Fraile.
2: Para las personas debe ser, pues es que en serio, los ahorros de una vida. Uh-huh. Estos son apartamentos que no son tan viejos, tienen unos 20, 30 años de construidos, están construidos con norma sismo resistente, es algo que en lo que Colombia está súper adelantado, construido con arquitectos, detrás de esto hay constructores, cálculos, ingenieros. Por eso el muro falló por donde tenía que fallar. Un poco es la misma lógica de un carro de Fórmula 1. El carro estalla en pedacitos, pero donde va el piloto se queda, resiste. Esto presenta daños, pero la estructura se ve muy bien. Yo creo que esta hay otra imagen.
1: A ver, siguiente imagen con Andrés, a ver si tenemos otra.
2: Este daño.
1: Okay. A ver, esta.
0: Otra ducha, otra pared.
1: Otra pared, sí, porque la viga de arriba no, por lo menos se ve lo que está recubierto que se cayó, no vemos si por lo menos a simple vista las varillas que usted dice cuando empieza a mirar eso y para encontrarse diría uno, esto es, ahí sí es de maestro de obra.
2: Esto literalmente requiere reconstrucción, pero no están las personas, no hay gravedad. Ahora, hay una cosa, ¿usted volvería ahí? ¿Usted volvería a una casa que le falta el muro de la fachada? ¿Usted volvería al baño que no tiene cómo tener privacidad? Esa es la segunda etapa de lo que viene. O sea, yo puedo poner ahí un plástico, lo puedo usar, pero ¿me siento seguro? Esa es la evaluación que toca hacer. Si yo veo que por dentro de la casa hay pedazos que se van a caer, hombre, la casa no está insegura, no se va a caer, pero no está habitable.
1: Okay.
2: Yo no me siento bien, yo siento acá, muchas personas deben estar reviviendo el shock, deben todavía estar, ¿no?, movidas por este drama de se cayeron partes, se cayeron los techos. En los techos es donde es un poco más dramático, porque pues a los colombianos nos gusta, como se ve aquí un poco arriba, nos gusta tapar las vigas con un cielo raso. Esos cielos rasos quedan moviéndose diferente a las vigas, entonces muy probablemente se caen, hay grietas, hay cosas que uno dice, no me siento bien. Y si no me siento tranquilo, es mejor que yo no esté ahí.
1: Bueno.
2: Porque hay una réplica o algo y no sabría reaccionar.
1: Si quieres, siéntese aquí con Andrés, nos decía que esta es la última imagen. Hemos, y también me encontré con usted criticando algunas imágenes que también salen en redes sociales, sí, sobre algunas fisuras o grietas, porque en una decían, si usted ve una fisura en forma de X, casi que hay que salir a correr. ¿Cuál es la realidad de esto, de lo que puede haber uno? ¿Qué signos deben llamarlo a la alerta? Entendiendo que cualquier signo siempre es mejor que un especialista lo vea.
2: Lo primero es que uno tiene que saber cómo construyeron la casa de uno. Si son muros que soportan la carga o si son columnas. Si yo veo una columna con una grieta en X, salgo despavorido. O sea, uh-huh. Si veo las varillas, no me quedo ahí. Pero si es un muro que está hecho en ladrillo hueco, que está hecho en drywall, hay uno muy famoso, un influencer, tiene muchas visualizaciones, pero pues es un muro que se le cayó el pañete, eso no... Estéticamente horrible, pero
1: se,
2: no hay...
1: Se ve más salvaje, como dice Fraile, pero no es tan dramático, no, por así decirlo.
2: Un peligro inmediato, pues obvio, si yo veo que se está cayendo el pañete, no me voy a hacer debajo del pañete, ni voy a dormir ahí, uh-huh. Me voy a poner a mis hijos a dormir en una habitación que se le están cayendo partes.
3: Oiga, nos están escribiendo también nuestros YouTube video oyentes. ¿Qué hacemos que en la casa no volvieron a cerrar las puertas? Pues las puertas eran todas rectangulares, todas encajaban antes, por supuesto, en el marco. Ya los marcos, ¿qué pasa con esas puertas que se desajustan?
2: Literalmente,
3: ¿qué hay que hacer?
2: Las puertas generalmente se ubican sobre elementos no estructurales, uh-huh. No están sobre simples muros que son divisorios. El muro se deforma el marco de la puerta y la puerta no vuelve a cerrar. Hay que esperar, hay que volver a hacer como todo el dintel de la puerta. Si no hay grietas asociadas a eso, no hay que tumbar, no hay que simplemente volver a repisar el dintel de la puerta, ajustarla y eso...
3: Pero que la puerta no ajuste no es un símbolo, digamos, de alarma.
2: Símbolo de falla estructural. Okay. Pero lo que le decía eso, es que todos los casos, hay una variedad de casos enorme.
3: Ahora, es que aquí en Colombia las casas, pues digamos ya los edificios modernos, los conjuntos cerrados, las construyen las constructoras certificadas absolutamente. Ya en los municipios más pequeños, en las zonas apartadas de las ciudades, las casas las construyen los maestros de obra que hicieron la casa de mi vecino, de mi vecino, de mi vecino. Ninguno es arquitecto, ninguno es ingeniero, aprendieron a hacer casas porque cuando jóvenes trabajaron en la rusa y las casas las hacen de manera muy, muy artesanal, plancha sobre plancha.
2: Totalmente, uno de los posts que más me ha indignado es alguien diciendo, nunca llamen a un arquitecto, llamen al maestro de obra del pueblo a que les... Venga, es que hay cosas que realmente
3: sí, es complejo.
2: No tienen ninguna razón, pero usted tiene toda la razón, entre más alejado estoy de los centros económicos del país, las casas se construyen con peores materiales y con lógicas muy diversas. La lógica detrás de una construcción sismo resistente es tener columnas, tener muros que se mueven un poco con el sismo, que disipan la energía moviéndose. Otras técnicas constructivas hacen lo contrario. La gente cree que no, es que esto quedó súper rígido, esto no se mueve, soporta más. Es más probable que se rompa. Porque
1: mire,
2: no se mueve.
1: A través de redes sociales, a Carolina Sierra, Carito Sierra, que es compañera nuestra en La Luciérnaga, me está mandando de un artículo que tienen en el portal de Pulso, en donde ven simplemente por aquí ese... A ver, un edificio que llama Parque 145, si no estoy mal. Y lo que vemos es que sí... Hay mucha basura porque sí. Se ha venido la mampostería, uh-huh. Se viene todo, se rompe el ladrillo, pero va mucho más allá que uno por sí. Encima vea un daño estructural. Es ahí sí, como con la sangre. A veces es escandalosa la sangre también frente a una vivienda y no hay un daño estructural realmente. En lo que hemos aprendido con usted, en este edificio no veo más que mampostería caída, el pañete caído y pues la basura que deja un terremoto como este, cuando le tenemos que sumar lo fundamental. El susto que tenemos todos de cualquier movimiento. Pasa un camión cerca a la casa y se mueve el edificio y ya estamos listos a salir corriendo.
3: Oiga, otra pregunta de YouTube video oyentes. ¿Qué pasa si mi casa no tiene afectaciones, pero la del vecino se cayó o está recostada sobre la mía?
2: Bueno, como la lógica de una construcción es soportar las fuerzas de la gravedad primero, okay, es decir, no. Lo jala hacia abajo, fuerzas verticales. Nada está diseñado para soportar cargas tan fuertes horizontalmente. La norma sismo resistente se piensa porque los sismos vienen, son una fuerza horizontal. Los sismos, entre las muchas fuerzas que invocan...
1: Pero puede haber un efecto dominó ahí, puede
2: entonces
1: existir.
2: Si el edificio de al lado me pone el peso, es muy probable que el mío comience a fallar. es muy probable. Okay. Entonces, demolición hasta que me devuelvan el vecino. Pero ahí, uno también, algo que no nos enseñan, que no estamos, no es culturalmente muy acostumbrado, es que yo le tengo que hacer un monitoreo a la casa en la que vivo. Tengo que saber qué grietas tiene, qué grietas no tiene. Si yo veo que el vecino se me recostó y me salió una grieta donde antes no había una grieta, debería estar pendiente de la grieta.
3: Okay.
2: ¿Sí? No todo es responsabilidad del vecino. El vecino está... Imagínese el problema en el que está metido el vecino.
3: No, uno tiene grietas en la casa a las que le celebra el cumpleaños. Como, ay, tan linda, cómo ha crecido esa grieta. Está ahí hace 20 años, pero no se mueve.
1: Yo, pero mire lo que pasa hoy con la construcción de obras, sean de vías o sean de edificios al interior. Por lo menos con la alcaldía de Bogotá, ahora que están haciendo las obras sobre la carrera séptima, están pasando por todos los edificios, incluso por los apartamentos, a tomar fotografías de cómo está el apartamento, precisamente para poder comparar en el momento que haya una grieta, una afectación, cómo estaba el apartamento antes o el edificio antes y cómo queda ahora. Creo que eso también pasa con las construcciones de edificios o casas alrededor. Claro. Pero si una vivienda está afectada, puede llevar un efecto dominó. Puede estar recostada sobre su vivienda que está bien. Claro. Y también es de llamar a lo... ¿A dónde llama uno? ¿Quién es la autoridad que debe revisar si está en peligro su casa, su construcción?
2: En cada municipio se arreglan las cosas distintas. Hay grupos de atención al desastre, hay alcaldías, hay Cruz Roja. En este momento, por lo que he visto, por ejemplo, en Cali es más la sociedad civil. Okay. Que se está organizando para ir a revisar. Pero debe haber un visto bueno de las alcaldías. Usted puede volver a entrar, puede volver a estar por dentro, no vemos fallas estructurales. Esto es como un primer auxilio. De las construcciones se habla muy como se habla en medicina.
1: Sí.
2: Esto es simplemente como el triaje.
1: Ok.
2: Usted Andrés, va, mira qué tienen y decide si hace o no hace.
1: Por supuesto que la respuesta debe tener muchas variables, pero ¿cuánto puede durar un edificio? ¿Cuál es la vida útil de un edificio? Pues uno ve... cuando uno ve edificios de 100, 200, 300, 400 años, siguen en pie en diferentes zonas, los monumentos y castillos en Europa, uno los sigue viendo después de los años. ¿Cuánto dura un edificio antes de que tenga que reforzarse? Porque uno no ve que estén demoliendo cosas constantemente.
2: Sí. Eso es muy relativo. Sí, parte de las asesorías que deben venir después es que personas técnicas tienen que mirar la historia de los edificios para ver cómo se enfrenta la reconstrucción. No todos los edificios están hechos con columnas y vigas. Los más viejos, por ejemplo, las iglesias, las casas coloniales, no soportan las cargas con vigas o con columnas, sino que las soportan por masa. Son tan pesadas que un sismo viene y no las mueve tanto. Por ahí he visto algunos en el eje cafetero, casas del siglo XIX, que se ven muy afectadas. Claro, estamos en el cambio de tecnología, de los muros de tierra pisada y del ladrillo de adobe a la construcción en madera, que tuvo un auge, y eso hace, la construcción en madera necesitaba más técnica y eso las hace más proclives a caerse. Entonces, depende mucho, la vida de un edificio depende de cuándo se construyó. Yo diría que un edificio, desde el sismo de Armenia, tenemos norma sismo resistente en Colombia, la NSR 98, la NSR 10, iba a salir norma este año, NSR 26. Okay. Esas normas han ido cambiando los requisitos. Sin embargo, desde los años 40, los arquitectos que sacaba la Nacional, por ejemplo, traían una técnica que era que habían estudiado los sismos norteamericanos o profesores norteamericanos les habían enseñado a construir sismo resistentemente.
1: Bueno. Entonces,
2: es relativo.
1: Pues finalmente agradeciéndole a Andrés Vivasco, ya saben, Andrés C13, le quitan la E al primer Andrés, también en pantalla, los que nos siguen en YouTube, vamos a poner de nuevo el arroba en donde la gente le está enviando fotos y pueden estar revisando qué tan peligroso o qué intervención necesitan ustedes urgentemente en la vivienda. Gracias por el servicio que le está prestando a los colombianos, además desinteresadamente, Andrés. Qué bueno, qué chévere encontrarse con gente así, con gente que esté apoyando también este momento de angustia y de nerviosismo que tenemos todos.
2: Sí, yo creo que pues no lo hago con ningún interés, creo que todos tenemos algo que aportar y viene un segundo momento en el que pasamos de la reacción frente a la emergencia a que, hombre, tenemos que mirar cómo quedaron las personas, el apoyo psicológico a quienes vivieron este trauma. He visto que hay también pedidos en internet sobre cadáveres, sobre... Ya viene otro momento de la reconstrucción que yo creo que va a ser como una tarea nacional importante.
1: Muy bien, señor. En la siguiente hora vamos a hablar de apoyo psicológico, de estrés postraumático, pero queremos también hablar a esta hora de cómo ayudar. El padre Daniel Saldarriaga Molina es fundador y principal e impulsor del Banco de Alimentos de Bogotá, un gran amigo de esta casa y a quien apoyamos constantemente en todas las campañas. Padre Saldarriaga, muy buenas tardes y bienvenido a La Luciérnaga, bienvenido a Caracol Radio.
5: Gabriel, buenas tardes y buenas tardes a toda la gente conectada con La Luciérnaga, donde nos han acostumbrado a tener noticias para reírnos un poco, pero hoy, en lugar de reírnos un poco, estamos aprendiendo mucho. Sí. Lo que está pasando con esta situación que vivió Colombia en el día de ayer.
1: Pues siempre decimos que es una mezcla de realidad y ficción, a veces la triste realidad supera la ficción, pero queremos volver a reírnos rápidamente y queremos sobre todo ver sonrisas en medio de la tragedia. Y dentro de las sonrisas en medio de la tragedia está el poder ayudar a los más necesitados en estos momentos. Y una sonrisa a veces se logra simplemente con tener la oportunidad de un alimento caliente, la oportunidad de tener en algunos casos ropa o los primeros auxilios y los que necesita, y de eso siempre se ha encargado el Banco de Alimentos de Bogotá. Padre Daniel, ¿qué es lo principal que necesitamos donar en estos momentos? Nos vamos por el dinero, que además es impecablemente y bien invertido siempre tradicionalmente por el Banco de Alimentos de Bogotá, ¿o qué más está necesitando usted para llevar a estas zonas que tenemos hoy desprotegidas y en medio de la tragedia?
5: Pues el territorio, Gabriel, que está afectado es muy grande, porque lo que pasó allá en San José del Palmar y en el Cairo, todo ese norte del valle y en la parte del Cauca, lo que pasó en Buenaventura y el litoral pacífico, todavía no tenemos información completa. Allá está el Banco de Alimentos de Cali, que es muy fuerte y es grande. El Banco de Alimentos de Buenaventura y el Banco de Alimentos de Pereira sufrieron afecciones. Los otros bancos, como el de Armenia, el de Manizales, están haciendo un trabajo impecable. El Banco de Cartago, el Banco de Alimentos también de Palmira. Necesitamos recursos para seguir comprando productos porque la cantidad de gente que tiene necesidad es muy grande. Estamos comprando colchonetas, estamos comprando también toallas, productos de higiene y aseo. Necesitamos hacer un primer acercamiento a la gente que necesita para que ese acercamiento y ese ayudarle a la gente que necesita siembre en el corazón de los que están tristes un poco de alegría, un poco de esperanza, y recordar aquella máxima de San Pablo, que es más feliz el que da que el que recibe. Ya llevábamos 5 semanas ayudando a Venezuela y nos hemos ido a Venezuela con muchas tractomulas de producto. Ahora nos tocó a nosotros y el dolor está más cerca de lo que nos imaginábamos, y la tristeza tiene que transformarse, como usted decía, en que puedan sonreír, porque un paquete de alimentos, unos productos de higiene, una toallita nueva, unas cobijas nuevas, una colchoneta, un colchón, pueden llegar. Varios donantes nos están dando ayudas. Hoy calculamos que hay más de 8.000 personas que ya le han ayudado a la página www.bancodealimentos.org.co. Pero necesitamos de verdad no perdernos si nos estamos conectando con esta noticia, de la posibilidad de ayudar a los que necesitan.
1: Sabe que en medio de la tragedia, yo creo que se me queda la próxima vez que uno le pregunten qué define a un colombiano, que le pregunten en el exterior, yo creo que la palabra solidaridad es algo que nos define muchísimo a los colombianos. ¿Cómo nos movemos de bien en los momentos de tragedia, sean nuestras o sean como nos estábamos moviendo a favor de Venezuela, padre? Ese llamado precisamente de nuevo a la solidaridad de los colombianos, el por qué puede sonar a un lugar común o algo muy fácil, pero el por qué ya mismo tengo que entrar a la página www.bancodealimentos.org.co. ¿Por qué hacerlo, padre?
5: Bien, porque resulta que el corazón de nosotros, los que estamos viendo la tragedia, nos tiene que hacer reconocer que los que están sufriendo hoy son mucho más poquitos que los que podemos ayudar. Y que los que podemos ayudar, tenemos que ver que hay unos intermediarios cercanos, como los bancos de alimentos, como las parroquias, como algunas fundaciones y organizaciones que están en los territorios, que nos hacen fácil mover cantidades importantes de mercancía. Ahora que venía una persona conocida, me dice: padre, voy con una tractomula para Buenaventura. no busque carga, le quiero ayudar. Pues ahí le dijimos, mañana lo esperamos, 11 de la mañana, para cargar esa tractomula y que se vaya para Buenaventura.
1: Padre, esto puede, perdóneme que lo interrumpa, esto puede sonar contraproducente. ¿Qué no se debe donar que al contrario estorba el trabajo que están haciendo en el Banco de Alimentos?
5: Ropa usada.
1: Ropa usada.
5: O colchones usados. Okay. Imposible que alguien que le haya caído la naturaleza encima le llevemos con algo que ya no le sirve a alguien. Lo que está viejo, decía un amigo mío que lo único viejo que uno debe querer es la mamá. El resto hay que hacerlo nuevecito.
1: Bueno, padre, no, finalmente lo estaba interrumpiendo. Un mensaje final para los colombianos y para la labor que están haciendo y sobre todo los ejemplos como este señor de la tractomula que se va a acercar al Banco de Alimentos y llevar toda una carga a una región necesitada.
5: Mañana vamos con camiones también que nos están donando al Chocó, a Buenaventura, a Pereira. Pereira y Buenaventura están sufriendo porque sus bancos fueron de los que más se afectaron con el temblor. A ellos hay que mirar cómo les vamos a ayudar porque hay que recuperarlos. Y esta puede ser una oportunidad muy buena que los que están en esas regiones, que están cercanas a donde hubo daños y no les pasó nada,

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1: 6:01 y hay una nueva réplica en San José del Palmar, en Chocó. Según el Servicio Geológico Colombiano, su magnitud fue de 3,5 con una profundidad de 116 kilómetros. Y desafortunadamente se confirma la primera víctima fatal por el terremoto en el departamento del Quindío. ¿De quién se trata? Vanessa Porras.
2: Buenas tardes, se trata de Diana Marcela Duque, quien murió en un derrumbe que se registró en la vía Montenegro-Quimbaya, producto del fuerte sismo que se vivió este lunes 10 de agosto. Las autoridades, los organismos de socorro confirmaron esta noticia en el marco del puesto de mando unificado que se lleva a cabo en el Centro de Convenciones de Armenia.
1: Se cumple un año del asesinato de Miguel Uribe Turbay. Mientras se realizan homenajes, crece la controversia por una petición de investigar al expresidente Gustavo Petro. Jimmy Ávila.
3: El representante Jaime Arizabaleta le pidió a la Fiscalía investigar al expresidente Gustavo Petro por una presunta instigación en contra de Miguel Uribe Turbay.
4: Decía, no pasarán. Ahí hay una responsabilidad política. La justicia tiene que interrogar a Gustavo Petro Urrego.
3: En Bogotá se cumplen hoy diferentes homenajes para recordar al dirigente político. El Parque El Golfito, ubicado en Morelia, ahora se llamará Parque Miguel Uribe Turbay.
1: La Cruz Roja anuncia 4 nuevos puntos de acopio en Bogotá para recibir ayudas destinadas a las comunidades afectadas. Alison Torres.
5: Como lo menciona, la Cruz Roja habilitó estos puntos de acopio en Bogotá. Su sede administrativa en la carrera 24, número 7338, el estadio El Campín, el centro comercial Unicentro y la Universidad Jorge Tadeo Lozano. Allí se recibirán las ayudas entre las 8 de la mañana y las 5 de la tarde. Además, la entidad mantiene desplegados 53 voluntarios especializados, 44 voluntarios, 2 perros en Pereira y Risaralda y 6 voluntarios en Chocó. Cabe resaltar que otros 40 están disponibles para apoyar donde sean requeridos.
1: Y la gobernación de Nariño designó maquinaria amarilla para el apoyo de labores de búsqueda y rescate en el Valle del Cauca. Sebastián Villada.
6: Son 3 volquetas, una retroexcavadora y una excavadora pequeña que serán enviadas por parte de la gobernación de Nariño al Valle del Cauca para apoyar estas labores de recuperación tras las afectaciones provocadas por el fuerte sismo registrado el pasado lunes. El secretario de Infraestructura de Nariño, Gabriel Osejo.
7: Recuperación de desalojo de escombros y de búsqueda y rescate que se está adelantando en diversos municipios del Valle del Cauca.
6: Cabe recordar que desde Pasto también salieron 22 uniformados, tanto de bomberos como de defensa civil, para apoyar las labores de búsqueda y rescate en Cali.
1: El gobierno de El Salvador anunció el envío de 100 toneladas de ayuda humanitaria solicitada por Colombia y Estados Unidos confirmó el viaje de su respuesta de asistencia por desastres al país.
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1: Son las 6:04. 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

0: Gabriel de las Casas.
1: Aquí estamos, esta es La Lucierna, esto es Caracol Radio. Es un especial que estamos haciendo en estos días, dedicados por supuesto a la tragedia que vive nuestro país, Colombia. Hemos dejado las risas que vamos a ir recuperando poco a poco en este país, como debe ser. Paola Rojas, Juan Fraile ayer nos hablaba de una amiga que cada vez que temblaba, que se movía la tierra o que pasaban ciertas cosas, volvía a acordarse de un momento de ser sobreviviente del terremoto de Armenia en 1999. Paola, hola, bienvenida a La Lucierna, ¿cómo estás?
2: Hola Gabriel, buenas tardes a todos, muchas gracias por esta entrevista.
1: ¿Qué es lo que pasa en tu cabeza? ¿Cuántos años tenías tú en 1999? Qué pena preguntar la edad de una mujer.
2: No hay ningún problema. Acababa de cumplir 12 años, Gabriel. Bueno. Y desde ese momento no se me olvida el instante, las imágenes, nada.
1: O sea, tuvimos el terremoto, tuvimos el temblor grande. ¿Qué pasa recurrentemente en tu cabeza cuando pasa esto?
2: Tiemble o no tiemble, Gabriel, en mi cabeza todo el tiempo está el temor a morirme. Creo que es lo primero. Yo era una niña y recuerdo mucho que cuando empezó el movimiento, yo estaba sola en el segundo piso con mi hermana y la frase que yo empecé a repetir en mi cabeza era: yo quería ser grande, porque yo pensé que me iba a morir, porque yo veía cómo el barrio del frente se caía por completo, como un castillo de naipes. Y desde ahí tengo un miedo recurrente, de hecho le tengo miedo a la noche, no me gusta quedarme sola, puede parecer una bobada, pero no me gusta tener nada en la cabeza o en la cara. Porque siempre tengo el temor como a quedar atrapada, a morirme, porque si bien no me pasó, vi muy de cerca testimonios de personas muy cercanas a mi casa, a mi familia, que sí murieron, quedaron atrapados por hora, y la claustrofobia que me da, la ansiedad que me da, el solo pensar que eso me puede pasar es horrible. Entonces cada vez que tiembla, pues es mucho peor. Normalmente quienes están a mi lado lo saben, quedo paralizada, empiezo a llorar, me da ansiedad, se me va el aire. Y siempre pienso eso, que me voy a morir.
1: Bueno, voy a volver contigo en segundos, Paola, porque quiero aprovechar el tiempo que hemos, y le agradezco mucho a Juanita Alarcón, que es médica psiquiatra de niños y adolescentes y psicoterapeuta y fundadora de Adolesciencia, porque sabemos que la encontramos entre consultas. Doctora Alarcón, Juanita, bienvenida a La Lucierna, ¿cómo estás?
3: Buenas noches, ¿cómo están? Gracias por la invitación.
1: Bueno, pues yo le voy a decir Juanita como psicóloga que me
3: perfecto, queda mucho más fácil, está perfecto.
1: Es mucho más cercano. Juanita, este testimonio de Paola, ¿qué tanto se repite? ¿Qué podemos esperar o qué debe hacer la gente cuando tiene un hijo que acaba de vivir esta tragedia?
3: El testimonio de Paola puede llegar a ser frecuente en personas que han sufrido crónicamente de un estrés. Sin embargo, no se presenta en todas las personas que han sufrido un trauma, como por ejemplo es haber vivido un terremoto, ¿sí? ¿Qué vamos a ver ahorita? ¿O qué es lo que nosotros estamos viendo en este momento en el país? Son todas las respuestas al estrés agudo, ¿sí? En este momento tan pocas horas después del terremoto, lo que estamos todos es viviendo como la respuesta de supervivencia inicial. Entonces, en este momento hay activación de ansiedad, de miedo a morir, ¿cierto? Que se va a presentar de una manera diferente de acuerdo a la edad. Lo que dice Paola es que ella lo sigue presentando muchísimos años más tarde, incluso con respuestas que no necesariamente están asociados a detonantes claros del terremoto, como por ejemplo lo que ella dice que tiene claustrofobia, ¿cierto? Que no necesariamente está relacionado con que exista un temblor. Esto ya son respuestas crónicas que probablemente se deben a condiciones, perdón Paola, voy a decir algo como condiciones propias y a la manera en que ella manejó el estrés y probablemente la magnitud del estrés, pero también la forma en que su entorno y ella lo manejaron en ese momento. Entonces se cronifican las respuestas y además se transforman y se polarizan y se vuelcan sobre otro tipo de detonantes. No sé si fui clara, ¿sí me entiendes?
1: Sí. Bonita.
3: O sea, ya lo que la desencadena es otra cosa.
1: Hollywood nos enseñó con las películas de la guerra de Vietnam y después de la guerra del Golfo de algo que llamaban estrés postraumático. Esto mismo es lo que le puede estar ocurriendo a Paola y lo que le puede ocurrir a gente que viva.
4: Nos está escribiendo mucha gente. Dice, yo estoy exactamente igual, también sobreviví al terremoto de Armenia.
0: suscribo las palabras de Paola, me pasa exactamente igual por las noches y cuando veo temas relacionados con sismos en otros países.
1: ¿Cuál es el correcto manejo? La palabra correcto en una ciencia como es la psicología, pues puede tener muchas variantes, pero ¿qué es lo que se debe hacer?
3: Lo que más vamos a tratar de hacer ahorita, no en el caso de Paola ya requiere un tipo de tratamiento, o igual los que están, digamos que comprometidos con un estrés postraumático crónico, o sea, que ya lleva más de un año, y claramente este es el caso, ¿cierto? Y si está comprometiendo su funcionalidad, necesitan cierto tipo de terapia, psicoterapias especializadas y enfocadas en eso, e incluso muchos pueden necesitar manejo farmacológico para ayudar a disminuir los síntomas. Lo que necesitamos hacer ahorita, que yo creo que es donde necesitamos también poder acompañar a la población en general, es que necesitamos tratar de que se cronifiquen la menor cantidad de respuestas al estrés posible. ¿Sí? Necesitamos tratar de abordar el estrés agudo, que es en el que estamos absolutamente, yo les diría que el porcentaje mayor de colombianos, ¿sí? ¿Qué tenemos que hacer para eso? Lo primero es identificar que vivimos un momento de estrés agudo, donde nuestro cuerpo se sintió y nuestra mente se sintió vulnerable a la posibilidad, como dice Paola, de morir, ¿cierto? Y es una respuesta válida. Entre más cercanos, por supuesto, se estuvo al terremoto y más se vivió todos los acontecimientos posteriores. Por ejemplo, escuchaba en Cali, yo soy de Cali y de verdad, de corazón, la caída de colegios, los entornos, las empresas que no están funcionando, esa sensación de lo que nos da una cotidianidad y un bienestar contribuye a que estemos en una respuesta aguda, ¿sí? Donde nos sentimos permanentemente vulnerables. Por ejemplo, lo que estamos viendo en todo el colapso del sistema de salud. Entonces, entran una cantidad de respuestas donde yo no voy a sobrevivir, ¿sí? Esto es más o menos, me voy a morir y no va a haber nada que me pueda asegurar.
1: Sí, Paola, no sé si quieras comentarle algo a la doctora Juanita.
2: No, realmente, Juanita, muchas gracias. Todo lo que me dices me llega y llevo años intentando tratarlo, he estado en muchas terapias. Y sé, soy consciente de que sí, eso ya es un tema crónico y no, gracias. O sea, creo que eso es un llamado a seguir trabajando en terapia como lo he venido haciendo. No puedo parar, pero desde ayer, por ejemplo, o sea, de verdad ha sido terrible. O sea, emocionalmente he estado, lloro todo el tiempo, trato de calmarme y vuelvo y lloro, no quiero que mis hijos salgan, o sea, es muy fuerte.
3: Yo te diría, y ahí me parece que es importante, es... Necesitamos, Paola, que te reasegures todo el tiempo que tanto tú como tus hijos están seguros, ¿sí? Que lo que está respondiendo son esos remanentes de lo que quedó de cuando tenías 12 años, ¿sí me entiendes? Como esas semillitas que han quedado como incrustadas dentro de tu respuesta. Entre esas es una respuesta física, fisiológica. Tu cerebro y tu cuerpo están respondiendo ante el trauma como si estuviera volviendo a ocurrir. Necesitamos que la gente en este momento también nos toca empezar a reasegurar eso. Estamos seguros, ¿sí? Obviamente en las áreas que están más afectadas, pues lo primero es que aseguremos que realmente estamos seguros. ¿Sí me explico? O sea, si hay un edificio que no pueden habitar, pues no deben entrar, etcétera, etcétera.
1: Sí.
3: Pero si estamos en un lugar que en este momento nuestra seguridad física objetivamente está asegurada, tenemos que empezar a trabajar en alimentar la seguridad, ¿sí me entienden? Y desalimentar las fantasías y esos pensamientos que nos están diciendo somos vulnerables y nos vamos a morir. Y esto es muy importante, Paola, porque tú lo viviste en un momento de desarrollo muy vulnerable. Y esto va para todos los papás y los cuidadores de niños y adolescentes. Me parece muy importante con el caso de Paola contarles que nosotros somos su fuente de seguridad principal. Entonces, sin entrar en culpas, uh-huh. Lo primero es admitir que nosotros nos sentimos vulnerables y a la vez hacer el esfuerzo doble por ser ese lugar seguro para ellos. Cogernos de las rutinas, ¿sí? Apagar los noticieros. No dejarlos todo el tiempo prendidos, perdón Caracol Radio, pero pues es parte de...
0: No, pero eso le está pasando a la gente, estamos sobreinformados, sobresaturados, sobre todo con los videos de las redes sociales, y yo
1: pero, creo que también lo afecta. Pero a uno. Precisamente, Juanita, por eso estos momentos, para darle un descanso y pensar de otra forma.
0: Bueno, estamos en terapia todos.
1: Estamos aquí en terapia.
0: Sí, sí,
1: Juan,
0: sí.
1: Juan quería, porque sé, Juanita, que tiene pacientes en fila a esta hora, pero Fray, le quería hacer una pregunta.
0: Sí, no, Paola, ¿cuál fue el evento más traumático o lo que usted cree que la marcó más de ese sismo del 99? Usted nos cuenta que tenía 12 años, uno a los 12 años ya está en plena conciencia. ¿Qué fue lo que más la afectó? ¿Qué fue eso que vio y que todavía recuerda cuando tiembla?
2: Juan, creo que hay un par de cosas. Lo primero, la imagen del barrio de enfrente cayéndose. Fue la Brasilia y fue el barrio donde más víctimas hubo. Y como yo estaba en un segundo piso, podía ver por encima de los techos de las casas el barrio de enfrente y vi cómo se cayó. O sea, ver cómo se cayó es una imagen que no logro sacar de la cabeza. Pasan años y no logro. Y la gente gritando, diciendo que se acabó Armenia. Era una época en que no había redes sociales, así que realmente no entendíamos qué había pasado. Y la gente gritando, la noche es terrible, quizá por eso le tengo tanto miedo a la noche, soy de muy poca vida nocturna, tal vez por lo mismo, porque como todo quedó sin luz, no había nada, y es la sensación de no saber qué va a pasar, llegan los vándalos, llegan los saqueos, fue muy fuerte. Y creo que por último, cuando ya retornamos al colegio, el terremoto fue en enero, como en marzo tal vez, abril, retornamos al colegio, el colegio se cayó, entonces eran cambuches, y muchas sillas de los compañeros quedaron vacías. Entonces ver que compañeros nunca llegaron, y luego hubo misa, y bueno, en fin, eso... Es bien fuerte, ¿no?
1: Sí.
2: Me cuesta mucho.
1: Sabe que la entiendo mucho porque yo la primera vez que me encontré, entre comillas, con la muerte de alguien cercano era de un amigo del colegio en quinto de primaria y todavía me acuerdo muchísimo de él. Finalmente, a Juanita Alarcón, ¿cómo deben ser las conversaciones de esta noche, de esta tarde, de estos días entre padres e hijos? Precisamente en la transmisión de esa seguridad, sin mentirles, sin hablar como nos educaban a nosotros de que venía el coco, el hombre de la bolsa, la bruja, el susto, si no haces esto te va a pasar esto, sino estamos en otras realidades diferentes. Es un gran choque de realidad el que estamos viviendo en Colombia y que por supuesto nuestros hijos tienen que saber cómo llevarlo para no tener estas conductas que nos afecten después.
3: Dijiste dos cosas importantísimas. La primera es con sinceridad, pero no con sobreexposición, ¿ok? Ellos saben que algo ha ocurrido y va a depender mucho de la edad de cada uno de ellos. Es diferente la forma en que tú te vas a comunicar con un niño de 5 o 6 años o la forma que te vas a comunicar con un adolescente. Y también depende un poco del desarrollo propio de los hijos. Bueno, entonces sí es dar cabida a la realidad. La realidad es que en este momento hubo un terremoto, el país está afectado, hay personas... incluso conocidas que pueden estar afectadas y necesitamos poder dar cabida a eso. Eso es lo primero. Lo segundo es la conversación debe ser una conversación abierta, papás. No una conversación donde ustedes estén diciéndole lo que él debe pensar, sentir o lo que sea, sino intenten al máximo entender cuál es su situación y validar, dar cabida a lo que ellos están sintiendo. Muchas veces tenemos que poner en palabras y nosotros los papás tenemos ese sexto sentido de poder decir, si uno les pregunta cómo te sientes, ellos de pronto no lo pueden verbalizar, pero si uno cree y uno siente que se están sintiendo de alguna manera, poderlo uno poner en palabras. Entonces uno les dice, creo que puedes estar sintiendo miedo. ¿Sabes? Si yo tuviera tu edad o yo incluso en este momento siento un poquito de miedo, ¿será que eso es lo que te está sintiendo? Dar cabida a lo que ellos sienten y validarlo. Esa es la segunda. La tercera es tratar de asegurar que estamos bien, estás cuidado, estás con nosotros, ¿sí? Aquí te estamos cuidando, sin llegar al positivismo tóxico. O sea, sin empezar a decir, todo está perfecto, tienes que superarte ya, todo está bien, mira, tienes que dar gracias que nuestra vida es así, así. Nada de eso, porque eso lo que hace es decirle a todas las emociones que estamos teniendo que no tienen cabida y necesitamos poderles dar un lugar para que se transite lo más sano y natural, si se puede decir, posible, y con eso evitar que tengamos secuelas a largo plazo. Intentemos al máximo mantener rutinas, por favor, horas de dormida, comidas. Si hay cosas de las que nos podemos agarrar, eso les da muchísima confianza a los niños y adolescentes, porque es de lo que se van a agarrar. O sea, el mundo continúa, okay. ¿Sí? El mundo sigue estando. Entonces, tratemos de mantener las rutinas y si nosotros sentimos que no podemos manejar esa conversación, porque también es válido, ¿sí? Como dice Paola, ella en este momento está muy mal. Quizás ella puede dar algo de conversación, pero la tranquilidad la debe manejar, ojalá una pareja o alguien que esté un poquito más tranquilo, porque pues Paola, por sus condiciones, o las personas que pueden estar más tocadas, pues de pronto no lo pueden manejar. Acuérdense que para eso es que somos una comunidad, ¿sí? Y no están solos, nos estamos acompañando. También si se están sintiendo desbordados, hay líneas de ayuda, la Cruz Roja, las universidades están montando centros de apoyo psicológico donde vamos a estar personal tanto de psiquiatría como de psicología apoyando en estas fases agudas para poder acompañar a toda la población que está necesitando.
1: Sí, no creamos solamente que la ayuda profesional la necesitan los niños y el acompañamiento, sino también nosotros. Un comentario final y sobre el sentido común, y es seguir hablando con nuestros hijos, sobre todo si son pequeños. ¿Por qué? Porque hay un momento de distorsión y esto no lo dan los medios, lo da el colegio, los amigos. Cada cual vive una realidad diferente y a cada cual le pueden haber contado de manera diferente. Entonces pueden llegar, creo que hay que poder inducirlos a una conversación. ¿Qué comentaron en el colegio de esto? ¿Alguien te dijo algo de esto? Algo como que se sinceren sobre lo que también oyeron, diferente a lo que están contando desde la casa, Juanita, ya finalmente.
3: Súper importante, porque ahí empiezan también a crear distorsiones. Nosotros llamamos distorsiones cognitivas, o sea, como pensamientos que no necesariamente están arraigados en la realidad, sino que empiezan a convertirse como en unos sancochos, muchas veces dañinos para la forma en que nosotros procesamos experiencias así.
1: Bueno, pues a Juanita Larcón.
3: Sí, es importante.
1: A Juanita Larcón, vamos a psicóloga, vamos a volver a molestarla en otro momento también para que nos cuente qué es adolescencia y podamos seguir teniendo estas charlas. Juanita, gracias por estar en Caracol.
3: Que les vaya muy bien, Paola. Muy buena suerte y a seguir tratando, tú puedes.
1: Muy bien. Bueno, gracias, Juanita. Paola, venga, quiero seguir hablando con usted porque se le quiebra la voz y yo no sé si estas conversaciones son buenas o malas dentro del tratamiento psicológico que has tenido. El hablar del tema, ¿te lo recomiendan, no te lo recomiendan? ¿Qué es lo que tú haces? ¿Qué te dicen los psicólogos que has tratado, psiquiatras?
2: Gabriel, las veces que lo he tratado, sí, la psicóloga de hecho es una de las cosas que más recomienda, o escribirlo, escribir qué me genera, qué sensación me produce. A veces no es tan fácil hablarlo, ¿sabes? Porque a veces lo hablas con personas que están alrededor que quizás no lo han vivido y pueden decir que exageración, porque he recibido comentarios así, como no, pero eso ya pasó hace mucho, no, pero qué exagerado. Entonces, realmente, si bien en la terapia muchas veces te lo recomiendan, a veces, por lo menos en mi caso, prefiero guardármelo. Solo si me tocan el tema, por supuesto, lo cuento, pero no es tan fácil, porque normalmente pues recibes frases como esa, como no, pero ya cálmate, no, pero no es para tanto. Entonces, realmente, pues a veces procuro ser muy reservada, por supuesto, con mi familia no, con mi esposo, con mis hijos, lo hablo permanentemente. Ellos ya saben cómo me pongo yo en cada temblor y no creas, o sea, yo trato de mantener la calma, porque además sé que soy la mamá, entonces debo mantenerlo, pero hay momentos en que es bien difícil y el sistema nervioso se dispara por completo.
1: Pues nada, Paola, yo creo que aquí no nos queremos mostrar en estas situaciones como superhéroes, sino como lo que somos, humanos con todas las debilidades y con hemos en esta mesa, en estas entrevistas, en este par de días, hemos tenido los momentos en donde nos quebramos, nos rompemos, aguados los ojos también por momentos por todo lo que vimos. O sea, que claro, no es fácil, y esto no es de dárselas del que sea más valiente. No,
0: pero más sabe por qué es valioso, porque esto lo va a empezar a vivir mucha gente que está ahorita en Cali, que está ahorita en Pereira, y uno escuchar estos testimonios y uno dice, bueno, ya sé cómo más o menos puedo llegar a afrontar esta situación. Nadie está preparado para eso, y escuchar cómo la gente lo ha manejado o cómo le afecta, le da a uno un poquito más de tranquilidad, porque el miedo siempre es a lo inesperado. ¿Y ahora qué sigue?
4: Y sabe también porque es valioso, porque a muchas personas les cuesta hablar de este tipo de temas, les cuesta hablar también de los sentimientos, hablar de los miedos, de las situaciones que viven también, y esto es un ejemplo de que eso también hay que tratarlo y hay que revisarlo, porque una situación como la que estamos viviendo, pues es traumática o puede llegar a afectar también a muchas personas.
1: Nada, Paola, un abrazo grande y muchas gracias por poder compartir con nosotros y con toda esta gran audiencia de Caracol Radio, que nos sigue también en YouTube, en Caracol Radio, esta experiencia que has vivido.
2: Gabriel, Juan, Julián, muchas gracias a ustedes por abordar estos temas. Gracias por estos minutos, por poderme desahogar, y bueno, espero que esto les sirva a muchas personas. Un abrazo a todos.
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1: Por supuesto, hay muchas más noticias. Minuto 60, Colsubsidio, que es la empresa social de Colombia. Don Julián Martínez, van a aplazar al fin la presentación de declaración de renta para ciertas personas. ¿En qué estamos?
4: Gabriel, después, Minuto 60, Colsubsidio, por supuesto, y después del anuncio del ministro de Hacienda sobre la decisión de aplazar la declaración de renta para los colombianos afectados o de las zonas afectadas por el terremoto, pues se publicó ya el borrador de decreto del Ministerio de Hacienda que busca que se pueda aplazar el impuesto de renta a los afectados. Esto aplica para quienes tienen dirección ante la DIAN en Cali, Pereira, Manizales, Quibdó y otras ciudades o afectadas que sean identificadas por la unidad de gestión del riesgo. Pero Gabriel, aquí revisando rápidamente el borrador de decreto que acaba de salir hace apenas unos minutos, me llama mucho la atención que los últimos dígitos, es decir, 1 y 2, 3 y 4, estarían para el 18º día hábil de octubre, es decir, no uno, sino 2 meses de ampliación. O eso es por lo menos lo que dice el borrador de decreto que fue publicado hace ya algunos minutos.
1: Pero la pregunta es cómo tener claro que son personas que pertenecen a las zonas de la tragedia, o es para todos los colombianos.
4: No, es para las personas que ante la unidad de gestión del riesgo, después de los censos, queden dentro de las personas afectadas en los departamentos de Risaralda, también de Chocó, estamos hablando de ciudades como Quibdó, también del departamento del Cauca, de Caldas y del Valle del Cauca.
0: La DIAN tiene mucha información de esa cruzada donde se ejerce su actividad económica, digamos que en eso no habría mayor complicación. Esperemos que salga el decreto formal y revisado.
1: Bueno, Juan Fraile, ¿en qué estamos en ayudas internacionales para esta tragedia?
0: Minuto 60 con el subsidio, Gabriel. Solidaridad del mundo, pero se han encontrado con un teléfono roto en la Cancillería. Lamentablemente, gobiernos como el de México, el de El Salvador, el gobierno de China han tenido que publicar en redes sociales su llamado para que la Cancillería colombiana active los protocolos de solicitud de emergencia. Eso no es que un país dice, voy a donar esto a Colombia, voy a enviar ayuda a Colombia. Colombia tiene que pedir la ayuda. En ese sentido, por ejemplo, ya públicamente la presidenta de México, Claudia Sheinbaum, ha dicho, estamos listos, vamos a enviar un paquete fuerte de ayuda humanitaria, de rescatistas, incluso personal militar entrenado para ayudar en este tipo de situaciones. Estamos a la espera de que el gobierno de Colombia nos diga si necesitamos ayuda. Lo mismo pasó con el gobierno de El Salvador, de Nayib Bukele, que anunció la llegada de unos rescatistas. Colombia le dice, mire, rescatistas tenemos, necesitamos más bien unos insumos, y está pendiente la solicitud formal para que lleguen esos insumos. La única ayuda que ha aceptado por ahora el gobierno de manera formal es la de los 15.5 millones de dólares por parte de Estados Unidos y equipos de rescate. El embajador de China también ha dicho, bueno, ¿a dónde llamamos? No nos contestan el teléfono, tenemos muchas cosas que donar y mucha ayuda para brindar en medio de esta situación. Entendemos, la Cancillería lleva 3 días funcionando bajo la nueva administración, la Oficina de Cooperación Internacional, pero es urgente que se activen esos mecanismos y que no desperdiciamos toda ayuda que pueda llegar. Todo suma.
1: Minuto 60 con subsidio con George Pinzón en la ciudad de Cali. Seguimos dando vuelta a esta gran ciudad y a esta tragedia que le ha llegado. ¿En dónde se encuentra George?
6: Seguimos acá, compañeros, desde el sector del Limonar, Caracol Radio, La Luciérnaga. Muchos momentos donde nos han pedido silencio precisamente para seguir escuchando a las víctimas que ya han rescatado durante el día. Pero quiero hablar de el corazón solidario, el corazón bonito, los voluntarios, las personas que también vienen acá, y les quiero saludar. Hola, ¿cómo están? Buenas tardes.
7: Hola, ¿cómo estás?
6: Bien. Primero que todo, darte las gracias por ponerte, como decimos por ahí, la 10, ponerse en ustedes la 10 y ayudar a los que lo necesitan mediante ese buen corazón.
7: Muchas gracias.
6: ¿Qué trajiste? ¿Qué tienes ahí?
7: Hicimos arroz con pollo. Otro señor que se unió a la causa trajo huevos cocinados. Las señoras de al lado trajeron bebidas. Otro señor que ya se fue nos dejó electrolits y trajimos agua panela porque sabemos que necesitan energía en este momento.
6: ¿Qué los motivó a venir aquí a traer esto de buen corazón?
7: No, tenemos una amiga que está de voluntaria y ella, por medio del grupo de amigas, nos ha dicho: amigas, estamos cansados, no hemos dormido hace 28 horas, está la gente cansada de comer pan con agua, traigan algo diferente. Así que por eso nosotros, hablando con nuestras amigas, decidimos entre todas hacer vaca. De hecho, amigas que están en Houston y otras que no están aquí, que están en Europa, mandaron dinero para que todos pudiéramos hacerlo.
6: ¿Todas las que están aquí son amigas?
7: Mamá, prima, amiga, mamá con hija, todas son del grupo Amigas.
6: Amigas, muchas gracias por su buen corazón. Dios las bendiga. Gracias por ese corazón bonito. En estos momentos estamos haciendo silencio, precisamente. Están pidiendo una porra. Ojalá sea en estos momentos el momento donde se haya luz para poder sacar a otra persona más. Seguimos acá informando, compañeros, desde el sector del Limonar. Caracol Radio y La Luciérnaga.
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1: El sermón de Fraile.
2: En plena tragedia, lo que uno menos quiere es que lo sermoneen, pero es que están pasando cosas que pueden significar vidas a salvo, rescates a tiempo, ayudas en el momento preciso. Nadie podía prever esta emergencia en el segundo día del nuevo gobierno, pero eso no es excusa para haberse negado de lado y lado a asistir a un empalme institucional y coordinado que hoy nos daría más tranquilidad sobre cómo proceder en el manejo de esta emergencia y de las tareas que podrían estarse realizando de manera más eficaz por varias entidades. Dice el gobierno saliente que ellos estuvieron dispuestos al empalme siempre y que el equipo de Abelardo no asistió. Responde el equipo del nuevo presidente que cómo se iban a sentar en la misma mesa con una gente que los acusaba de robarse las elecciones y que los consideraba ilegítimos. Pues su testarudez y orgullo hoy nos está costando tiempo y recursos valiosos. Aquí el sermón es para los dos, porque pusieron por encima del país la bronca mutua. Lo que viene ahora es trabajo conjunto. Los damnificados, sin importar por quién votaron, todos deben ser atendidos con diligencia y dignidad. Ya tenemos experiencia en la atención de estas emergencias y sabemos que errores no se pueden cometer. Presidente, los actos urgentes se están gestionando bien, pero necesitamos un plan y un doliente. Alguien que desde ya esté armando los planos de la reconstrucción de las zonas afectadas. Un responsable político por los recursos que van a llegar y que sea implacable con cualquier político que se quiera arrimar y sacar provecho de esto. Presidente, es cierto que acaban de llegar y que nadie espera un terremoto la primera semana de trabajo, pero en Macondo todo es posible y usted se metió de candidato sabiendo todo eso. Así que no habrá excusas. No quisiera compararlos, pero sí son iguales. Hablo de los carroñeros que quieren hacer política con esto y quienes están acechando en las noches para llevarse lo poco que quedó sirviendo después del terremoto. Quisiera dedicarles solo un párrafo a los indolentes que en plena tragedia solo encontraron palabras para hablar de política, hacer reclamos y alegrarse de que el nuevo gobierno empezara con una tragedia. El sismo les alteró los cimientos de la empatía. Tienen el alma llena de escombros y si ante semejante emergencia humanitaria lo primero que se les ocurre es salir a defender a su mesías o atacar a otro político, revisen bien las grietas de su inteligencia. No gastemos más saliva en los videos de atención de las redes sociales y lo que no sirva, que no estorbe. Canciller, es urgente. Más que estar pensando en la soberanía de los altos del Golán en Israel, contéstele el teléfono a las embajadas de los países que quieren ayudar. Todo suma y cada segundo cuenta.
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4: 6:37 minutos, minuto 60, col subsidio, don Julián. ¿Declarada emergencia en dónde, señor?
5: Gabriel, minuto 60, col subsidio. El presidente Abelardo de la Espriella declaró la emergencia en el país por cuenta de la situación que se está viviendo actualmente. Así lo dio a conocer en el Eje Cafetero. Adrián Trejos está con toda la información a esta hora, Adrián.
6: Hola Julián, buenas tardes, saludo especial para ustedes y la Luciérnaga. Sí, él acaba de terminar la reunión del puesto de mando unificado en el Centro de Convenciones de Armenia con las autoridades del departamento y allí ha reiterado una vez más que se decreta la emergencia nacional precisamente por esta situación del terremoto. Ha manifestado que por eso ha visitado hoy maratónicamente las tres ciudades del Eje Cafetero, estuvo en Pereira, estuvo en Manizales y ahora en Armenia, y aquí ha ratificado la declaración de emergencia nacional en todo el país el presidente Abelardo de la Espriella, que acaba de salir nuevamente en su helicóptero hacia la ciudad de Bogotá para seguir precisamente al mando de esta emergencia que ha declarado el gobierno nacional hace pocos minutos desde el Centro de Convenciones de Armenia.
4: Minuto 60 col subsidio, estamos en el Chocó, en Quibdó, Chocó, está Cristina Navarro. ¿Qué novedades encontramos a esta hora, Cristina?
7: Pues Gabriel, Julián y oyentes de la Luciérnaga de Caracol Radio, yo los saludo acá desde el comando de la policía porque avanza a esta hora una reunión del puesto de mando unificado con presencia de la gobernadora Nubia Carolina Córdoba y han entregado el balance preliminar de la afectación de este terremoto en el departamento de Chocó. 10.124 familias damnificadas, 43.178 personas damnificadas, 139 personas heridas, 14 personas fallecidas, 468 viviendas destruidas, 3.199 viviendas averiadas, 29 municipios afectados, 7 centros de salud, 38 instituciones educativas afectadas, 5 vías, un puente vehicular, 6 acueductos afectados y hay 4 personas desaparecidas. Las autoridades dicen que esto es un balance preliminar porque en muchos municipios y zonas del departamento del Chocó no hay internet y no se han podido comunicar con las autoridades locales para saber la dimensión de la afectación de este terremoto.
5: Minuto 60 con subsidio y también Carbonera, zona rural del Cairo, en el Valle del Cauca, sigue afectada tras el terremoto. Gran parte de las casas del corregimiento se vinieron abajo. Allá ha estado durante toda la tarde y el día José David Rodríguez con la comunidad en medio de los escombros. José David.
8: Estamos ubicados en la vereda La Carbonera, jurisdicción de El Cairo. Esto en el departamento del Valle del Cauca. Continuamos aquí en Caracol Radio haciendo un recorrido con la comunidad, acompañándolos en estos momentos. Y quiero que vean cuál es el panorama aquí, cómo están estas viviendas que prácticamente ya se están viniendo al piso. Mi señor, buenas tardes, gracias por estar en Caracol Radio. ¿Cómo están ustedes?
9: Muy buenas tardes, no, gracias a Dios, estamos muy bien. Pues prácticamente perdimos pues lo que era las casitas y todo eso, y pues prácticamente fue daños materiales.
8: ¿Quiénes vivían acá?
9: Yo vivía solito ahí, yo solo.
8: ¿Son varias viviendas pegadas?
9: Sí, claro, son 3 viviendas. Pero yo en este momento, pues, había salido de mi casa y cuando pasé los 10 minutos o 15 más o menos, empezó a temblar. Y entonces, cuando pasé como un minuto y pedazo, empezó a derrumbarse todo.
8: ¿Cómo está la familia?
9: Todo bien, gracias a Dios, todo muy bien.
8: ¿Qué necesitan en estos momentos?
9: No, pues en este momento estamos amontonados aquí, en la familia estamos amontonados ahí todos.
8: ¿Alguna autoridad vino aquí, los ha censado, alguien ha llegado?
9: No, en este momento no ha llegado nadie. No ha llegado nadie, esperamos pues, a ver quién llega o a ver qué puede pasar.
8: ¿Qué mensaje le envía usted al gobierno en estos momentos, mi señor?
9: No, pues nos puede colaborar porque lo único que tenía era la casita y bueno, y no más.
8: Muchas gracias,
9: que estamos bien. Quedamos desubicados, mejor dicho.
8: Mucha fuerza en estos momentos.
9: Sí, claro, gracias, ¿no? Y gracias a Dios, pues fue cosas materiales. Todos estamos bien, no hubo víctima ni nada, ni aporreado ni nada.
8: Bueno, pues muchísimas gracias. Aquí continuamos caminando en medio de los escombros para continuar hablando con la gente aquí en este sector, en jurisdicción del Cairo. Esto es departamento del Valle del Cauca. Señor, ¿cómo está? Buenas tardes.
10: Buenas tardes.
8: ¿Esta es su vivienda?
10: No, mi vivienda era acá donde están los pinos. Aquí hay 4 viviendas.
8: ¿Quiénes vivían aquí?
10: Aquí vivía mi cuñado, el que estaba ahí. Enseguida vivía un hijo. Enseguida las empleadas del negocio. Mi esposa y yo vivíamos ahí enseguida, que esto quedó pérdida total.
8: ¿Cómo está su esposa y usted?
10: Gracias a Dios salimos ilesos, todo bien. No fueron sino daños materiales.
8: ¿Qué necesitan en estos momentos?
10: Necesitamos en estos momentos que nos colaboren. Por lo momento tenemos que arrancar. Hay que sacar lo bueno que uno le quedó, una ventana, un lavamanos, sacarlo. Bueno, y con todos estos escombros, ¿a dónde los vamos a botar? Que nos ayude el Estado. Esto todo hay que demolerlo. Lo único que nos queda bueno es un pedacitico allá donde era el salón de restaurante que sí aguantó el sismo. Pero todo esto hay que demoler, y esto ¿a dónde lo vamos a echar? Donde llega uno, la CBC le pone problema, el de la finca no le gusta, hay que pagar botero, a ver el Estado que nos colabore con la quitada de todo esto para nosotros en unos meses arrancar con el saloncito, el trabajadero, que ese es el trabajadero de nosotros, y eso probablemente está destruido todo. ¿Sí? Los abarrotes que teníamos, salvamos los huevos, que muchas cosas se perdió también, y en seres se perdieron.
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16: Jenny Lindo, Contralora para la Economía de la Contraloría General de la República, recordó la alerta emitida por esa entidad a causa de la elevada deuda pública del Estado colombiano.
17: A comienzos de este año activamos la función de advertencia al gobierno nacional. Logramos identificar que la deuda pública ya representó a diciembre del 2025 más del 57% del PIB de los colombianos. Esto se representa más de 1.060 billones de pesos. De los ingresos tributarios que tuvo el país, el 50% se fue para pagar el servicio de la deuda.
16: Como respuesta, la Contraloría ya estableció responsabilidades a tomadores de decisiones del Estado.
1: Los deportes en La Luciérnaga.
4: Bueno, también el mundo deportivo hace parte o está acompañando esta tragedia. Don Sebastián Vargas, muy buenas tardes, ¿cómo estamos, Sebas?
18: Gabriel Andrés, oyentes televidentes de La Luciérnaga, el mundo fútbol está con Colombia. Las muestras de apoyo después del terremoto, de todo lo que tiene que ver con el fútbol, ha sido maravilloso. Comenzando por el presidente de la FIFA, Gianni Infantino, que ha manifestado que hace pocas horas había estado en Cali y que escribir en ese momento el mensaje de apoyo después del terremoto lo tomaba un poco con tristeza. En nombre de la familia de la FIFA y de toda la comunidad futbolística, mostró sus condolencias a las personas que desafortunadamente han fallecido en el terremoto, pero en general a todo el pueblo colombiano. También escribió la Conmebol expresando solidaridad con el pueblo colombiano que enfrenta las consecuencias de fuerte terremoto. Por el lado de instituciones importantes a nivel mundial en cuanto a clubes, sin duda alguna la del Real Madrid es una de las más llamativas. Real Madrid, su presidente y junta directiva quieren expresar las condolencias a los familiares de las personas fallecidas y a todo el pueblo colombiano tras el terremoto de las últimas horas. También han escrito clubes de Inglaterra como el Tottenham, el Bilbao de España. Pero si nos metemos un poquito más en los que están viviendo en carne propia también este dolor, como nosotros, que son los jugadores de la selección nacional, por ejemplo, Falcao García, mi corazón, mis oraciones y las de mi familia están con Colombia. El técnico de la selección nacional, Néstor Lorenzo, no se quedó atrás. Mi solidaridad y apoyo para las personas afectadas por el terremoto en Colombia, todos unidos para afrontar este duro momento. Luis Díaz también escribió a través de sus redes sociales y por supuesto James Rodríguez en un largo comunicado habla de la fuerza y de lo unidos que tenemos que estar en este momento. Pero sin duda alguna, el más importante de todos, el que se ha puesto la 10 y es un súper jugador, pero también un súper colombiano, es John Arias, que así le hablaba a su pueblo en el Chocó.
19: Hola a todos, por medio de este video queremos reiterar nuestro apoyo a todo el pueblo colombiano, en especial a esas regiones que se vieron afectadas debido al gran sismo presentado hoy en nuestro país. Estamos hablando a título personal de nuestra región del Chocó, que fue epicentro de la magnitud y fue una de las regiones más afectadas del país. Ratificar nuestro apoyo, ratificar que nos disponibilizamos desde que nos sea posible.
18: Esas ayudas ya han llegado por parte del jugador de Palmeiras de Brasil y así estarán llegando de varios jugadores de la Selección Colombia que con sus familiares en el país están por medio de dinero, pero también comprando agua y todo lo que se necesita para este duro momento. El fútbol no se olvida de lo duro que la estamos pasando en las últimas horas los colombianos.
4: Perfecto, Vargas, muchísimas gracias. Qué bien que el mundo del fútbol esté pensando también en Colombia y en estos momentos que vivimos. Ayer comentábamos que, bueno, la primera triste noticia tenía que ver con el aeropuerto Matecaña de la ciudad de Pereira, en donde se dieron los primeros 3 muertos confirmados. Y hablábamos ayer de cómo un influencer, José Gallego, tenía unas imágenes porque estaba transmitiendo en vivo para su canal de YouTube, estaba transmitiendo desde el aeropuerto Matecaña cuando ocurrió el temblor. Íbamos a hablar con él, tuvimos problemas con las comunicaciones. Hoy nos envió una información de lo que vivió en el aeropuerto Matecaña, que también viene acompañado con las imágenes tristes, dolorosas, de lo que vivió José Gallego y lo que se vivió en el aeropuerto Matecaña ayer.
20: Hola, yo soy José Gallego, soy influencer de aquí de Colombia, de la ciudad de Bogotá. Y me encontraba en el aeropuerto Matecaña en el momento que ocurrió el terremoto. Las cosas sucedieron en que yo estaba en una transmisión en vivo en mi canal de YouTube. Y todo pasó en vivo. Empezó a moverse la tierra. Y yo ya después de un momentico me di cuenta de que eso no era un temblor normal, sino que eso ya era un terremoto porque uno no se podía ni siquiera parar. Todo se empezó a destruir alrededor. Lo describiría como una pesadilla hecha realidad. Lo describiría como una película de terror, una película terrorífica. No me imaginé vivir eso. Casi no tuve daño físico, pero siento que psicológicamente me afectó un poco. Anoche no pude dormir, aún me siento como alerta y tuve que atravesar la ciudad 2 horas caminando y el panorama era devastador. Muchos edificios rotos, personas ensangrentadas saliendo, ambulancias, las personas de los hospitales afuera en las camillas. Siento que Colombia en este momento necesita mucha ayuda. Chocó, Cali, Pereira, todas las personas que estén viendo esto, Colombia necesita de su ayuda.

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13: En el balance del cuatrenio 2022-2026, la Contraloría General de la República reportó un resultado histórico en el resarcimiento del daño al patrimonio público. Así lo reportó Hernán Jojoa, Contralor Delegado para la Responsabilidad Fiscal.
14: La Contraloría General de la República ha logrado recuperar, a través del macroproceso de resarcimiento al daño al patrimonio público, la cifra de 4,41 billones de pesos, valor histórico que supera ampliamente la meta de 1 billón de pesos que se había trazado esta administración.
13: Este resultado refleja el trabajo de